Castillo de la Iruela, Jaén. La Iruela se halla de Jaén capital a unos 100 kilómetros. No desde tan lejos, pero sí desde la lejanía, se atisba al castillo sobre un roquedal frente a las abruptas cumbres de la Sierra de Cazorla. En el castillo de la Iruela se han establecido tres épocas distintas de construcción, desde los templarios medievales hasta los castellanos y nobles del siglo XVI. La conquista de la fortaleza era en la práctica una empresa casi imposible debido no tanto a las dimensiones y a las propias defensas del torreón, sino que debido al marco inexpugnable donde se asentaba, la hacía poco vulnerable. El castillo, cuyo origen es musulmán, fue construido a base de estructuras de cal y canto. Sobre el castillo bereber fue erigida una fortaleza cristiana que reforzó murallas y torreones en torno a un alcaracejo. El alcaracejo era un recinto defensivo dentro de una fortificación con las figuras y los elementos más importantes como eran alcaide, graneros, armería, etc. El castillo, que durante un tiempo perteneció a la Orden de los Templarios, está estructurado a modo de terraza en tres planos que acogen los dos primeros recintos amurallados y la Torre del Homenaje. Esta Torre del Homenaje se asienta sobre el crespón rocoso más alto de la peña, siendo el elemento más destacado del conjunto. La Torre del Homenaje está rodeada de muros que apoyan en la roca y que delimitan un pequeño recinto. El acceso al primer y más bajo de los recintos se realiza por una torre que en su día sirvió de campanario sustituyendo a la desaparecida iglesia de Santo Domingo de Silos. Al segundo recinto se accedía por una entrada en codo a través de una de las torres. Para completar el conjunto debió de contar con un tercer recinto, pero por desgracia no sabemos nada de su composición o forma. Las torres defensivas, unidas entre sí por gruesos lienzos de muralla, fueron levantadas en mampostería y en su interior se extiende un patio de armas en cuyo subsuelo quedan las huellas de un desaparecido aljibe. Al pie de esta mole de piedra, cargada de encanto y leyendas, se levanta en el siglo XVI el que fuera templo parroquial dedicado a Santo Domingo de Silos y que fuera construido por discípulos de Valdelvira, que se encontraba a la sazón construyendo el templo de Santa María de Cazorla, que ardió durante la invasión francesa y más tarde se convirtió en cementerio. En 1231, el arzobispo de Toledo, don Rodrigo Ximénez de Rada, conquistó la Iruela, pasando a formar parte del adelantamiento de Cazorla. Con él se reforzaría y se ampliarían las murallas y se construiría la Torre del Homenaje actual, en el lugar donde se encontraba una pequeña alcazaba en lo más alto de la fortaleza. Su sucesor en la mitra toledana, el infante don Sancho de Castilla, hijo del rey Fernando III, al estructurar el adelantamiento, jerarquizando a Cazorla como su capital, convirtió la Iruela en su aldea, rompiendo el anterior plano de igualdad entre ambas poblaciones. La medida nunca fue aceptada de buen grado por la Iruela y con ocasión de la guerra civil entre Pedro I y Enrique II, que se prolongó desde 1362 a 1369, la Iruela aprovechó el posicionamiento de Cazorla contra el arzobispo Gómez Manrique y a favor de Pedro I para tomar partido por Enrique de Trastámara, que resultó vencedor. El arzobispo decidió castigar a Cazorla devolviendo la autonomía a la Iruela, a la que otorgó el título de villazgo en 1370 y a la que añadió a su escudo una cruz de gules, símbolo de la primada de Toledo. Si podéis hacer coincidir vuestra visita a este castillo en el mes de agosto, disfrutaréis de las fiestas en honor a la Virgen de los Desamparados y de sus actividades artísticas que se realizan entre el castillo y la peña, donde se ha creado un

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0: Y la verdad que llevo varios años queriendo visitar el destino al que nos vamos a dirigir hoy. Y aunque todavía no me ha sido posible, es uno de los lugares que voy a visitar seguro, sin duda. Hablamos de Islandia, el hogar de los dioses vikingos, la antesala del Valhalla. Esta visita de hoy la hacemos de la mano de Iradier y Rebeca, del blog de viajes recuerdosdemimochila.com.
1: Pero antes de continuar, vamos a poner un tema para entrar en calor. Este tema nos ha sorprendido, nos lo recomendó Rebeca y se ha ido directo a nuestra lista de Spotify. Hablamos del grupo Of Monsters and Men y del tema Empire.

0: Bueno, chicos, y después de este tema chulísimo que nos ha recomendado Rebeca, vamos a empezar el programa de hoy. Hoy entrevistamos a Iradier y Rebeca del blog de viajes recuerdosdemimochila.com y vamos a hablar de un destino absolutamente apasionante, una isla indescriptible que es Islandia. Pero como siempre, y antes de empezar nuestro viaje, vamos a pedirle a Iradier y a Rebeca que nos cuenten un poco acerca de ellos. Iradier, dinos, cuéntanos algo acerca de ti, por favor.
1: Sí, ¿qué tal, chicos? Pues mi nombre es Iradier Rovira, pues soy panameño y junto a Rebeca llevamos este blog de viajes desde hace 4 años. En enero cumplimos los 5 años y bueno, pues en estos 4 años hemos ido contando todos los viajes que hemos realizado antes de conocernos y después ya estando juntos.
2: Y Rebeca, ¿nos cuentas un poquito acerca de ti?
3: Hola, pues bueno, yo soy Rebeca y en realidad me uní al blog un año después de que Iradier lo empezara. Y bueno, me gusta bastante, me dedico más al tema de solamente la redacción. Y aquí estamos para contaros acerca de uno de los destinos que más nos ha gustado de todos nuestros viajes.
0: Pues sí, la verdad que nosotros tenemos unas ganas locas de ir. No sé cuántas veces nos hemos propuesto ir y no lo hemos podido hacer, pero bueno, caerá. Bueno, recordaros que estamos con Iradier y Rebeca del blog de viajes recuerdosdemimochila.com. Podéis seguir las andanzas de estos dos viajeros en Twitter, en recuerdos-mo, en Facebook, Recuerdos de mi Mochila, Instagram, recuerdos-de-mi-mochila, y en YouTube, en el canal Iradier Rovira. Y bueno, pues después de esta breve introducción, pues vamos a comenzar nuestra sección primera del programa, que es tips para tus road trips, así la llamamos. Y bueno, pues en la que vamos a daros a vosotros algunos consejos acerca de, bueno, pues qué os tenéis que fijar o esos consejos importantes que normalmente no te cuentan cuando estás planificando tu viaje a Islandia, ¿no? Así que chicos, ¿por dónde empezamos? ¿Qué consejos le damos a nuestros oyentes que están pensando en hacerse un viaje a Islandia?
3: Bueno, pues primeramente cuando vamos a cualquier destino en coche, nos aseguramos de que no sea necesario el carnet de conducir internacional. En este caso, para Islandia no era necesario por ser territorio europeo. También planificamos las rutas tratando de no pagar peajes. En Islandia no existe ningún peaje, así que no hubo ningún problema en ese sentido.
0: Y una pregunta, peajes, pero ¿las carreteras son autopistas? O yo siempre me he imaginado que las carreteras son carreteritas.
3: No hay autopistas, la isla es, bueno, tiene más o menos forma redonda, entonces hay una carretera que se llama Ring Road, que va rodeándola, pero tiene tramos sin asfaltar, o sea que y en realidad es solo caben 2 coches, uno por cada sentido. Okay. Entonces, bueno, de autopista nada.
0: O sea que hay que conducir con cuidadito.
3: Sí, bueno, además la velocidad máxima son 90 kilómetros por hora, así que no se pueden hacer grandes locuras.
0: Ok, vale, tomamos nota.
3: Vale, también tratamos de adecuar el tiempo que tenemos para los lugares que queremos visitar. En esta ocasión fue un viaje de 2 semanas.
0: Disculpa, ¿y 2 semanas tú crees que es suficiente para conocer? O sea, si tú me dijeras, ¿cuánto es el tiempo mínimo que necesitas para ir a Islandia y decir, oye, pues he hecho un viaje en condiciones y que lo puede hacer una persona que trabaja?
3: 2 semanas se puede ver gran parte de la isla, sobre todo si vas en verano porque no hay nieve y entonces la circulación es más fácil. Pero nosotros nos dejamos muchas cosas sin ver, porque solamente fuimos bordeando la isla y hay que tener en cuenta que también en el interior de la isla hay muchas cosas.
0: Vale, o sea, mínimo 2 semanas.
3: Mínimo y sin no viéndolo todo, vamos.
0: Vale, ok.
3: Seguimos con nuestros consejos. Tratamos también de ser flexibles, porque si no nos da tiempo a ver todos los puntos que habíamos previsto, o bien si íbamos descubriendo algunos sobre la marcha, pues tratamos de ir adecuando la ruta también un poco, pues eso, sobre la marcha. También intentamos saber de antemano si habrá que pagar en los sitios donde vamos a tener que dejar el coche. Nosotros no tuvimos que pagar en ningún lugar, fuimos en el año 2015, pero sabemos que a partir de 2016, 2017, ya sí hay que pagar en los parkings de algunos de los lugares.
0: Vale, y el tema de peaje, bueno, peaje sabemos que no hay, pero el tema de parking y eso, Islandia en general, ¿es caro o...?
3: Para parking y para todo es muy caro.
0: Muy caro.
3: Muy caro.
0: Vale, vale.
3: Hay, que tomar nota. Hay que tenerlo muy en cuenta.
0: Contemplarlo en el presupuesto, ok, vale.
3: Sí. Después, como particularidad, se recomienda alquilar un 4x4, aunque si se va en verano, con un turismo es suficiente. Eso sí, hay que añadirle un seguro contra gravilla, porque, como ya os hemos comentado, la Ring Road no tiene todos los tramos asfaltados, entonces hay tramos con arenita y saltan bastante a la chapa de los coches.
0: O sea, seguro contra gravilla por el daño a la chapa.
3: Eso es.
0: Y a las lunas y todo lo demás, claro,
3: bueno,
0: me imagino, obviamente.
3: Daños colaterales que pueda existir, pero eso es que es casi prácticamente obligatorio.
0: ¿Y recomendado viajar en verano? ¿O si viajas en invierno vas a poder ver cosas que solo suceden en invierno y...?
3: Correcto. Sí. En verano ves unas cosas y en invierno ves otras. En verano, por ejemplo, tienes la ocasión de ver muchas horas de luz al día, 21 horas de luz en concreto en el mes de julio, que fuimos nosotros. Y en invierno tienes menos horas de luz, en concreto tienes 4, pero puedes ver las auroras boreales.
0: Que en verano no se ven.
3: En verano no se ven.
0: Vale, claro, sí. Muy bien. Seguimos.
3: Y luego ya por último, hablamos de las gasolineras. En Islandia no hay muchas gasolineras, están muy distantes unas de otras, así que os damos la recomendación que nos dieron a nosotros, que es que en cuanto se vea una gasolinera hay que llenar el depósito porque no se sabe cuándo va a ser la siguiente vez que se vea otra. Y para pagar hay que hacerlo siempre con tarjeta, se teclea el importe que se crea que se va a necesitar y si luego finalmente no has echado todo ese importe, se te devuelve en la tarjeta.
0: Sí, o sea, como se hace ahora en las gasolineras en España, ¿no? Lo mismo, que te bloquean como 100 euros o 90 euros, pero luego si tú cargas 45 solo te ponen 45 en la tarjeta.
3: Pues no sabía que ahora era así en España también, pero sí, igual.
0: En las de pago por tarjeta, sí. Muy bien, yo tenía una pregunta también y es que tenía entendido que hay algunas carreteras que te indican que solo puedes ir en 4x4. No sé si a vosotros os ha ocurrido esto. Y bueno, pues que si te metes con un coche que no sea 4x4, no solo puedes tener un problema, sino que además no te cubren ni te van a rescatar ni nada por imprudente.
1: Vale, esto lo comento yo. Sí, lo que sabemos, por ejemplo, nosotros solo pasamos por la Ring Road, pero si te adentras al centro de la isla, hay algunos tramos que es necesario 4x4 porque tienes que cruzar ríos. Entonces, obviamente, en un turismo, pues no lo vas a poder hacer.
0: Está claro.
1: Por ejemplo, nosotros, que es uno de los puntos que vamos a mencionar más adelante, visitamos un avión estrellado que no tiene carretera para llegar. Y lo hicimos en el turismo, pero muy lentamente. O sea, no hay carreteras. Es atravesar, pues, un campo. Y lo hicimos lento para evitar, pues, daños en el coche.
0: Ok, perfecto. Lo que está claro es que para hacer un viaje largo, incluso si te apetece hacer camping o estar en el campo y además estar tranquilo, nuestra recomendación es que viajes con seguro. Aparte del seguro de gravilla, es un seguro de viaje. 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Bueno, y antes de comenzar el viaje vamos a escuchar un tema de un grupo islandés, se llama Kaleo. Es un tema súper conocido que se llama Way Down We Go. Nos ha sorprendido un montón porque no sabíamos que estos chicos eran islandeses. Os dejamos con ellos y arrancamos nuestro road trip por Islandia. Hasta ahora.

0: Vamos a empezar nuestra sección de Vamos a la Carretera con el recorrido de 2 semanas por Islandia. Lo vamos a hacer junto a Iradier y Rebeca de blog de viajes recuerdosdemimochila.com. Recordaros que podéis seguirlos en las redes sociales. En Twitter son @recuerdos-mo, en Facebook Recuerdos de mi mochila, en Instagram recuerdos-de-mi-mochila y en el canal de YouTube Iradier Rovira.
1: Y bueno, empezamos este road trip de 2 semanas por Islandia. Te avisamos que vas a recorrer una zona que está llena de lugares bonitos y todos súper recomendables. ¿Y sabes qué te va a pasar? Que vas a querer verlos todos, vas a querer parar en todos y vas a querer dedicarle un ratito a todos. Bueno, olvídate si tienes 12 días. Así que vamos a ver, para que Iradier y Rebeca nos aconsejen un poco dónde de verdad merece la pena pararse y dónde, pues oye, habrá que dejarlo para otro viaje. Iradier, comenzamos.
2: Sí, como mencionaste, pues nosotros hicimos un viaje de 2 semanas y obviamente no vamos a contar día a día lo que vimos porque sería muy extenso. Entonces lo vamos a dividir en zonas, por zonas. Así que empezamos por la parte sur de la isla, que es donde se llega. Pues obviamente se tiene que visitar Reykjavík, que es la capital de Islandia, que es la capital más septentrional de un país europeo. Y bueno, es una capital que vale la pena visitar. Tiene su catedral, tiene museos, tiene calles muy, muy bonitas y casas de colores, ¿no? Entonces vale la pena dedicarle un tiempo a visitar la capital del país. Pues nosotros el recorrido lo hicimos en sentido contrario de las agujas del reloj. Así que empezamos por visitar lo que es el Círculo Dorado, que realmente el Círculo Dorado es un imprescindible en la zona sur de Islandia. El Círculo Dorado está cerca de la capital y está formado por 3 atracciones. El Parque Thingvellir, los nombres son un poco complicados en islandés, que fue declarado Patrimonio de la Humanidad en 2014 y es un lugar en 2004, perdón. Y que es un lugar donde podemos observar la división de placas tectónicas. Realmente se encuentra la falla más grande del planeta en esta parte de Islandia. También visitamos la zona de Geyser, que es una zona donde nació el nombre de todos los geysers del planeta, y donde se puede ver Strokur, que es el único geyser que hoy en día pues tiene una explosión de agua de muchos metros de altura. Y en esta zona también está Gullfoss, que es una catarata de 32 metros de caída impresionante. Entonces esto forma lo que se llama el Círculo Dorado y que es uno de los imprescindibles a visitar en la zona sur. Bueno, otra cosa que hay que visitar es que en Islandia hay un sinfín de cascadas y en la zona sur visitamos entre ellas Selhalanfoss, Hufrabui y Skogafoss. De estas 3, pues es impresionante la primera porque es una de las pocas cascadas que puedes pasar por detrás de la caída de agua. Así que, o sea, te asegura que te vas a mojar si pasas por ahí, ¿no? Y Skogafoss, que es una cortina de agua con una caída de 60 metros, que su peculiaridad es que si logras verla un día soleado, pues frente a la caída se forma siempre un arco iris. Y es una de las más fotografiadas de Islandia.
1: Todo esto en el primer día de viaje.
2: Todo esto, bueno, en los primeros días. Estoy mencionando todos los puntos que vimos en el sur, porque si lo vamos día a día, pues se nos alargaría.
1: Vale,
2: también visitamos el acantilado de Dyrhólaey, donde hay un faro y hay una vista impresionante de lo que es una playa negra que hay en Islandia. Y además hay una formación rocosa que forma un arco sobre el mar, sobre las orillas de la playa. Y también es muy impresionante. Aquí nosotros tuvimos la suerte, que también lo vamos a ver más adelante en el recorrido, pero vimos lo que es el frailecillo, que es un pájaro que se ve en Islandia, ¿no? Bueno, otro punto que visitamos fue la lengua del glaciar Mýrdalsjökull. De esto llega por una carretera de tierra que llegas hasta el inicio de la lengua del glaciar y desde ahí, contratando una excursión, puedes hacer caminatas por el glaciar. Nosotros solamente llegamos hasta donde se puede ver pues la lengua del glaciar, no hicimos la excursión por falta de tiempo. Y bueno, en el sur también visitamos una curiosidad que es un avión estrellado. Este avión se llama el Douglas DC-3 y es un avión que se estrelló en Islandia en 1973. Es un avión norteamericano que se estrelló y dejaron el avión en esa zona y se ha desmantelado, pero está todo el fuselaje. Entonces hicimos la visita, es muy interesante porque te sales de la carretera, lo puedes hacer ya sea caminando o en coche muy lentamente y llegas al avión. Y es impresionante ver el fuselaje.
1: ¿Hay mucha distancia desde la carretera? Quiero decir, caminando, que sería una hora.
2: Puede ser como una hora caminando. En kilómetros no sé cuánto sería porque lo hicimos en coche. Y bueno, nosotros lo hicimos en 2015, pero lo que hemos escuchado ya de otras personas que han ido recientemente es que no permiten entrar coches a esa zona, ¿no? Que multan por pasar en coche, porque se ha puesto tan de moda ahora con el tema de Instagram, pues tomarse fotos en el avión. Entonces entraban muchas personas en coche a la zona y lo están prohibiendo.
1: Normal, supongo que dañarían el... Claro.
2: Bueno, visitamos también la playa de Reinis Hara, que tiene formaciones de basalto a la orilla de la playa, y que es muy interesante porque son formaciones basálticas como las que puedes ver en Irlanda del Norte, en la Calzada de los Gigantes, y es otra forma de ver estas formaciones, ¿no? Y en el mar hay dos formaciones rocosas que, según las leyendas islandesas, son dos trolls gigantes que se petrificaron cuando salió el sol. Islandia es un país que tiene muchas leyendas, ¿no? Entonces esta es una de las que se escucha. Seguimos y en el sur visitamos El Draun, que traducido al islandés, del islandés al español, es desierto de lava. Es un desierto de lava que lo curioso es que, como es un desierto que ya hace mucho tiempo que está la lava ahí, pues se ha cubierto de musgo, y entonces es verde y ves formaciones de lava pues todas cubiertas de musgo.
1: ¿Y todo esto es la zona sur de Islandia?
2: Todo esto es la zona sur de Islandia. Y
1: la ruta la dividimos un poco en zona sur por un lado y uh-huh. zona norte por el otro, ¿no?
2: No, la dividimos en las cuatro.
1: En las cuatro.
2: Sur, norte, este y oeste. Entonces okay. Tenemos a mencionar por cada zona. Hay una zona que vimos menos porque hicimos más recorrido en el coche para ver cosas. Hay mucha más distancia y hay otras en que concentramos muchas cosas para ver. Por ejemplo, la sur, que hemos visto muchas cosas, ¿no?
1: De acuerdo.
2: Otro punto que visitamos fue la garganta Haldrogglifur, muy complicado el nombre, que es una formación geológica impresionante. Son dos paredes de piedra que se han separado y que cuando llegas ahí y la ves es como si estuvieras viendo pues una película del Parque Jurásico. Te imaginas por ahí pues dinosaurios caminando entre las dos placas de piedra. También visitamos el Parque Nacional de Skaftafell para visitar Svartifoss, que es otra cascada cuya peculiaridad es que tiene columnas basálticas en forma de órgano. Es decir, normalmente las columnas basálticas nacen del suelo y se van hacia arriba. Esta uh-huh. es lo contrario, o sea, en la caída de la cascada están hacia abajo. Entonces es como si vieras un órgano. Es muy interesante y es una también de las más visitadas de Islandia. Y por último, en la zona sur, pues visitamos Jökulsárlón, que literalmente significa laguna río glaciar. Es una laguna glaciar donde ves pedazos de hielo flotando, se puede ver en ocasiones pues focas y desemboca en el mar. Entonces, si caminas en la arena, puedes ver pedazos de hielo pues flotando en el mar o si no en la arena.
1: ¿Y vosotros fuisteis en verano?
2: Nosotros fuimos en verano, pero no importa en qué temporada, en cualquier época del año hay nieve y hay hielo.
1: Vale, qué maravilla. Bueno, y esto solo en la zona sur, o sea que preparados porque todavía nos queda la norte, la este, la oeste y no vamos a hablar del centro, ¿no? Bueno, seguimos nuestra ruta por Islandia. Y bueno, pues como vamos en el sentido contrario de las agujas del reloj y hemos estado hablando del sur, pues ahora nos correspondería hablar del este de Islandia. Los nombres son prácticamente impronunciables. Vamos a hacer el esfuerzo de, bueno, pues decirlos lo mejor que podamos, pero no nos tengáis muy en cuenta lo de los nombres. Bueno, Iradier, pues contadnos qué podemos visitar en el este de Islandia.
2: Pues sí, pues vamos al este de Islandia. Aquí hicimos un gran tramo de recorrido en el coche por las carreteras y lo que vimos tanto en carretera fue muchas montañas, muchos acantilados, pero específicamente esta zona la dedicamos a hacer dos cosas. Primero fuimos al pueblo llamado Djúpivogur, que es un puerto pesquero donde también llegan cruceros, y que lo interesante de este pueblo es que tiene esculturas de huevos. Un conjunto de 34 huevos que representan cada una de las especies de aves que hay en la región. Son llamados Egin Gleddyvík o los huevos de Marri Bey, que es el diseñador, el nombre del diseñador de estas esculturas.
1: Pero no son huevos a tamaño natural, son huevos.
2: Son huevos gigantes, ¿no? Son huevos gigantes, sí. Sí.
1: ¿Y cada huevo es de una forma diferente o algo?
2: No, son todos iguales. Forma de huevo, vale. Pero cada uno representa una ave.
1: Una
2: especie de ave de la región, ¿no? Vale. De Islandia. Vale. Además del puerto, es muy, muy, muy pintoresco, porque obviamente cada puerto con sus barquitos llegando y todo esto es muy, muy bonito. Desde este puerto, nuestro interés también era hacer una excursión a la isla Papey. Isla Papey se encuentra a 45 minutos de este puerto, y aquí lo que hicimos fue avistamientos de frailecillos. Aquí sí pasamos muchas horas, pues, junto a un acantilado, viendo frailecillos, estos pequeños pájaros que son negro y blanco y de pico color rojo y que son preciosos. Entonces, desde aquí hicimos esta excursión, que es muy recomendable hacerla.
1: Nosotros hemos intentado ver frailecillos alguna vez. Y bueno, ya lo hablábamos antes off the record en Escocia y no pudimos, y es algo que tenemos pendiente, porque pues, son una pasada.
2: Pues nosotros hemos tenido la suerte de que la primera vez que lo vimos fue en Islandia, y este año en Escocia lo hemos vuelto a ver en la isla Lunga, que está muy cerca de Isla de Mull en Escocia. Entonces ya llevamos dos veces viendo estos pequeños frailecillos.
1: Pues una suerte si podéis ver los frailecillos, sí señor.
2: Hay que mencionar también que en Isla Papey es una isla deshabitada, que en su momento, pues obviamente llegó a tener habitantes, pero que se conserva actualmente una casa, un faro, una estación meteorológica y una pequeña iglesia.
1: ¿Y son visitables?
2: Son visitables si vas con una excursión, pero a hacer avistamiento de frailecillo, o sea, visitable por tu cuenta, ¿no?
1: Bueno, ¿y qué visitasteis además de Isla Papey?
2: Bueno, además visitamos el pueblo pesquero de Seyðisfjörður, que esto ya se encuentra en lo que son los fiordos del este. Esta zona está llena de muchos fiordos, y en este pueblo pesquero lo importante fue visitar el pueblo. Este pueblo es muy, muy importante porque se realizan muchos festivales de música y arte. Y el pueblo es muy bohemio, está lleno de casas pintadas, tiene grafitis, es muy tranquilo. Y ahí pasamos pues todo un día visitando este pueblo y descansando. Desde ahí se pueden hacer otras excursiones más adentro del fiordo, pero tienes que hacerlo con 4x4, y nosotros al llevar turismo pues nos quedamos solamente hasta ahí.
1: O sea que por lo que estamos viendo, el este es como más tranquilo de visitar, ahí es más tranquilo, ¿no? Más relajado.
2: Es más tranquilo, hay cosas que ver, pero ya necesitarías pues hacer algún tipo de excursión, tener un 4x4 por tu cuenta para poder visitar otros puntos, ¿no?
1: Ok.
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0: Seguimos con nuestra ruta circular por Islandia, dejamos atrás el este y vamos a comenzar con la zona norte.
2: Bueno, sí, llegamos a la zona norte de Islandia y aquí visitamos pues bastantes puntos. Entre ellos llegamos a la zona de Namanfhall y Verir, que es una zona donde se ven fumarolas en la tierra, aguas sulfurosas hirviendo, y aquí lo que pasa es que se tiene un olor muy fuerte a azufre. Es una zona donde puedes ver pequeños lagos de agua sulfurosa pues hirviendo. La zona norte es más volcánica que la parte sur, por ejemplo. También visitamos la zona de Dimmuborgir, que significa fortaleza oscura. Es una extensa formación de lava repleta de cuevas, figuras espectaculares, y en la que cuentan leyendas islandesas que aquí residen duendes y gnomos. Por lo que en la Navidad es normal ver que se hacen pues, representaciones de personajes islandeses en esta zona de Islandia, ¿no? También conocimos el cráter Verhal, un cráter inmenso que puedes subir hasta su cima y ver pues, el orificio que tiene, ¿no? Es muy interesante, la subida es casi 1 kilómetro, pero vale la pena pues, subir. En la zona también se encuentra el lago Mývak, un gran lago donde se encuentra Hofdi, que este es un pequeño bosque protegido y es una de las pocas superficies de Islandia con árboles, por lo cual es una zona muy valiosa que cuidan los islandeses.
1: ¿Y puedes dar un paseo por el bosque tranquilamente?
2: Sí, así es. La zona tiene una zona de estacionamiento y de ahí puedes hacer una caminata. Hay varios senderos, por lo que puedes hacer varias caminatas por el bosque y llegas hasta la orilla del lago donde puedes ver formaciones rocosas en el mismo lago, ¿no?
1: Muy bien.
2: Pues otro punto que visitamos son las cuevas termales de Hortakha. Dentro se puede apreciar la belleza del agua, porque tiene aguas turquesas y transparentes, y además que son termales, son aguas calientes. En este punto, muchos años atrás, antes de 2015, pues se permitía bañarse, pero cuando la visitamos en 2015 ya tenía un letrero que indicaba que no se bañara porque el agua es demasiado caliente para el humano, ¿no? Pero antes era una zona donde iban extranjeros y islandeses a utilizarla como termas.
1: Pero hay zonas, ¿no?, de Islandia, en esta zona, en esta región, donde sí te puedes bañar.
2: Sí hay zonas que se pueden bañar, unas de pagos y otras naturales, que Rebeca las mencionará más adelante.
1: Ah, perfecto.
2: Pues antes hay que mencionar que tanto Dimunbogir, Mibak y la cueva Grottakha fueron escenarios de Juego de Tronos, así que son puntos muy turísticos que visitan bastantes personas, ya que esta serie ha hecho pues muchos lugares, de no tanto de Islandia, sino de muchos países del mundo, muy famosos.
1: ¿Cuevas?
2: Sí, bueno, son el área de Dimunbogir, que es la fortaleza oscura, que son lavas, el lago Mibak y la cueva que acabamos de mencionar, ¿no? Fueron utilizadas como escenario de Juego de Tronos. Desde aquí nos trasladamos hasta la zona de Húsavík, donde tomamos una excursión para avistamiento de ballenas. Realizamos una excursión donde pudimos ver ballenas. No las vimos como se quisieran ver saltando sobre el agua, pero sí vimos un poco pues la cola de la ballena varias veces, ¿no? Entonces, este es un punto también muy visitado porque es uno de los puntos donde salen excursiones para avistamiento de ballenas. Entonces, es un pueblito pesquero muy visitado. Seguimos el recorrido y nos fuimos hasta Big Secur y Glaumbær. El primero es llamado el rinoceronte de piedra. Es una piedra que con el viento y el tiempo se ha ido formando, y cuando la miras tiene la forma de un rinoceronte. Entonces es muy conocido el rinoceronte de piedra en Islandia. Y en esta zona también vimos bastante lo que fueron focas, y vimos el famoso caballo islandés, que es pequeñito, tipo pony, y que es muy, muy bonito. Y nos queda Glaumbær, que es una granja con casas típicas islandesas, que los tejados están cubiertos de hierba para hacerlos más aislantes en invierno.
1: Qué bueno, hemos visto también eso alguna vez en algún otro país, el que cubren los tejados de hierba para aislarlos. Es típico. Yo creo que en Escocia lo vimos.
2: Sí, típico, sí. De los países pues donde el invierno son muy fríos, ¿no?
1: Muy bien. Bueno, llevamos un recorrido espectacular por Islandia. Es impresionante. Esto es un país que hay que conocer. A veces os decimos, bueno, y que vais a esta cueva y vais a ver pues unas aguas termales, pero de verdad tenéis que poneros en situación del país que estamos visitando. Es impresionante. Y bueno, pues nos queda el último sector, vamos a llamarlo así, ¿no? Hemos dividido Islandia en cuatro sectores. Hemos hecho el sur, hemos hecho el este, hemos hecho el norte. Y nos queda el oeste. Y bueno, pues vamos a cederle la palabra a Iradier, que nos siga contando un poco acerca de este impresionante país, esta preciosa isla. Iradier, por fin.
2: Sí, bueno, llegamos al oeste de Islandia, y bueno, aquí hay que mencionar que nosotros dejamos de visitar los fiordos del oeste porque necesitábamos pues más días para visitar esta zona, que también tiene muchos puntos de naturaleza que visitar, ¿no? Y llegamos a la península Snæfellsnes. Aquí pasamos dos días recorriéndola, y que también tiene muchas cascadas, cráteres, zona de desierto de lava, playas y formaciones. Destacamos Kirkjufell. Es una montaña que la llaman la aleta de tiburón por su forma. O sea, apenas la ves desde lejos, tiene la forma de una aleta de tiburón. Es muy, muy bonita. Frente a esta montaña pues se encuentra la cascada que es de su mismo nombre, Kirkjufell Foss. También se puede visitar el volcán Snæfellsjökull, que inspiró a Julio Verne para escribir su libro. Nosotros no lo hicimos, pero existen excursiones que llevan dentro del volcán, bajando con una especie de ascensor. De esta forma se puede hacer una idea de cómo puede ser o cómo vio Julio Verne lo que es el centro de la Tierra en su libro. También visitamos la cascada Hjarnalfoss, con una caída impresionante. Desde muy lejos en la carretera ya se veía un hilo blanco de agua que caía, ¿no? Y al acercarnos nos percatamos que el agua cae sobre una pequeña formación basáltica, pero mucho más pequeña que la que vimos en Svartifoss. También aquí vemos una iglesia muy peculiar conocida como la Iglesia Negra, ubicada en la región conocida como Budir. Es una iglesia totalmente negra con las ventanas pintadas en blanco. Y esta iglesia es un monumento nacional en Islandia y fue construida en 1703. Es muy interesante visitarla. Visitamos una extraña grieta que vimos por casualidad al ir en la carretera conduciendo. Vimos varios coches estacionados y personas que caminaban hacia ella. El letrero que indicaba se llama Raudefelhag. Y se ha formado también por los movimientos de diferentes placas tectónicas, ¿no? Lo interesante es que puedes llegar hasta la misma grieta y puedes entrar. Y no puedes ir muy profundo, pero puedes ver agua que viene entre la grieta y que sale de ahí un pequeño riachuelo, ¿no? Salimos de la península y visitamos Olkey Dumban, una fuente de agua con propiedades beneficiosas para la salud. Aquí lo que nos pasó es que llegamos a la fuente, tienes una pequeña caja donde te dicen que pues dones algo para la zona, o sea, para que des tu propina o algo, y puedes llevar una botella de agua y llenarla con esta agua de ahí. Lo que nos pasó es que es un agua que sabe mucho a hierro y que realmente no nos gustó nada, porque al tomarla pues tiene un sabor muy, muy fuerte. O sea, si alguna vez pues has probado un poco de sangre, es como si probaras sangre, ¿no? Mucho hierro concentrado en el agua, ¿no? También visitamos Gerduber, una pared de columnas de basalto de aproximadamente entre 8 y 14 metros de altura cada columna. Muy interesante, hay unas que ya se han caído, pero otras que se mantienen en pie, ¿no? Visitamos también Barnafoss o la Cascada de los Niños. Se llama así porque, según leyendas islandesas, una familia salieron con sus niños a la misa de Navidad y al regresar vieron que los niños se habían desviado hacia la cascada y nunca más los encontraron. Entonces, pues se nombró esta cascada con el nombre de estos niños, ¿no? Y vimos también Arunfossar, que es una cascada que tiene unos colores azules y turquesas impresionantes, que fue una de las que más nos gustó también, ¿no? Esta cascada pareciera que sale de los campos de lava, del campo de lava que se llama Hallmundarum. Incluso su nombre proviene de los campos de lava, porque Harun significa lava y la cascada se llama Harunfossar. Y bueno, esto fue todo lo que vimos en el oeste de la isla, y ya entonces nos tocaba regresar a Reykjavik, que era la capital, para tomar nuestro vuelo de vuelta.
1: Qué bueno, pues hemos hecho un recorrido por toda Islandia. Está claro que Islandia es un país para visitar naturaleza, para ver paisajes. No vamos a ver grandes construcciones, no vamos a ver nada especial, simplemente vamos a ver todo tipo de accidentes naturales y, bueno, y claro, y mucho tema volcánico, ¿no? Porque es una isla fundamentalmente volcánica. Bueno, impresionante. Y bueno, yo creo que llega la hora de hacer nuestro top 10, que es, pues bueno, cuáles son las 10 cosas más importantes que uno debe visitar en Islandia. Bueno, visitar, puede ser un plato para probar, puede ser una experiencia, puede ser cualquier cosa. Pero antes de empezar con nuestro top 10, vamos a escuchar una canción de pues la cantante Emilia Torrini, que a pesar de su nombre pues es una cantante islandesa, y cuya canción, que se llama Jungle Drum, conoceréis seguro porque, bueno, pues formó parte de una publicidad importante de España. Así que os dejamos con Jungle Drum de Emilia Torrini y volvemos en un par de minutos para hablar de nuestro top 10 con Rebeca. Hasta ahora.

0: Bueno, y después de escuchar este tema, que supongo que conocíais de sobra y así súper animado y súper movidito, vamos a arrancar con Rebeca, que nos va a contar cuál es el top ten según ellos. Ya sabes que estamos con Iradier y Rebeca del blog de viajes recuerdosdemimochila.com. Y bueno, pues cuáles son esos 10 imprescindibles que no debemos dejar de ver, hacer o probar o experimentar en Islandia.
1: Bueno, pues vamos a ver, la verdad es que yo he cogido 10, pero podía haber cogido otros 10 diferentes, porque con todo lo que ha contado Iradier antes en la ruta, pues hay muchísimo donde elegir.
0: Efectivamente.
1: En esta ocasión, la verdad es que nos gusta siempre probar la gastronomía, pero en Islandia no pudimos probarla mucho por los precios, porque eran muy, muy elevados. Yo, por ejemplo, una vez quise probar un filete de ballena y costaba 40 euros el plato.
0: Qué barbaridad.
1: Así que decidí no probarlo.
0: Claro.
1: Así que bueno, os vamos a hablar ahora en el top 10 de más que nada de paisajes que no se debería perder uno en un primer viaje a Islandia. En primer lugar, bueno, los restos del avión Navy Douglas Super DC-3, es el nombre completo, que se estrelló en 1973 durante la Guerra Fría. Como ya dijo Iradier también, está todo el fuselaje, incluso te puedes meter por dentro y se ven los asientos, así que es muy curioso. En segundo lugar, la playa Reynisfjara, por sus enormes columnas de basalto. O sea, las puedes tocar, te puedes subir a ellas y la verdad es que es alucinante poder verlas tan, tan de cerca. También hemos puesto la cascada Selhalandsfoss, porque es la única en la que se puede pasar por detrás. Bueno, te mojas un poco, pero la experiencia bien lo vale. La laguna glaciar de Jökulsárlón, que está en el extremo sur del glaciar Vatnajökull, por la maravillosa vista que tiene de los icebergs flotando. Y además, de vez en cuando, si hay suerte, pues puedes ver la cabeza de alguna foca asomando. También recomendamos la excursión a la isla Papey para ver los encantadores frailecillos con sus pescaditos, que la verdad es que me pasaría horas mirándolos. También recomendamos Verir por el paisaje que parece casi extraterrestre, es todo de color amarillo y lo único malo es el fuerte olor a azufre, que es así como de huevo podrido, pero bueno, la verdad es que vale la pena estar allí un rato porque ves pozos de lodo con burbujas por las altas temperaturas y fumarolas echando humo. Es un paisaje, la verdad, muy extraño que merece muchísimo la pena ver. También tenemos la excursión para el avistamiento de ballenas desde Húsavík. Ahí, bueno, es un poco cuestión de suerte que las veas o no, pero ya desde el inicio del viaje te dicen que te tomes una pastilla para el mareo, te ponen ahí unos trajes especiales para el frío, o sea que ya desde el inicio la experiencia ya es que vale la pena, vaya. También tenemos la granja de Glaumbær con sus pintorescas casas que tienen los tejados con

0: más asequible, que se llama Yarbodin, que está en el lago Mibat. Pero también durante el recorrido vimos algunos ríos o lagos que sale humo del agua, entonces ya ves que son termales y son de acceso libre. Entonces pues te puedes parar sobre la marcha y darte un bañito, siempre que el agua no esté muy caliente, claro, eso también hay que tenerlo en cuenta. Y bueno, estos son un poco los 10 lugares que hemos seleccionado para un primer acercamiento a la isla.
1: Pues qué interesante. La verdad que yo no me perdería ninguno de ellos si no he estado nunca. O sea que nos los anotamos en nuestra libreta viajera para visitar la próxima vez que vayamos a Islandia, porque además es un destino al que seguro que vamos a ir. O sea, es que lo tenemos clarísimo. Y después de hacer este programa...
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3: Amigos de Radio Viajera, bienvenidos un podcast más a nuestro De Donosti al Cielo, el podcast de las redes sociales de Donosti City. Un saludo de Carlos Bengoa desde esta maravillosa Pamplona, que nos ha recibido durante una semana pues con su alegría, su vitalidad característica y pues esas rutas dentro de Pamplona que podemos hacer y que ya tenemos reflejadas en diferentes podcasts. Hemos hablado de la historia de la ciudad, hemos hecho otro con guías turísticos, pues para saber qué cosas ver y, cómo no, en qué lugar encontrar pinchos buenos de verdad. Os saludo ahora desde el campanario, bueno, desde la torre, una de las torres de la Catedral de Santa María la Real. Mejor sitio imposible para hablar de esta auténtica belleza referente dentro de lo que es el Camino de Santiago, y aquí estoy con Xavier Aramburu, así medio asomado a la catedral con estas vistas maravillosas de Pamplona. Xavier Aramburu es guía precisamente de la catedral, que tiene muchas cosas que contar. Muy buenas.
4: Hola, encantado de estar aquí contigo, con Pamplona a nuestros pies, nunca mejor dicho.
3: Sí, sí, porque las vistas desde aquí arriba son maravillosas. Eso sí, que no suene la campana, porque tengo entendido que pesa lo suyo, que solo el badajo pesa 300 kilos, puede ser, y que si suena, suena, se escucha hasta 15 kilómetros de distancia.
4: Exactamente, de hecho hay, digamos, un dicho que cuenta cómo allá donde ya no se alcanza a oír el sonido de la campana María, ahí ya termina la cuenca de Pamplona.
3: Pues sí, tenemos Pamplona a nuestros pies. Estamos en lo alto de esta catedral, que la fachada, digo, por empezar de fuera hacia adentro, no gusta a todos, pero bueno, es una fachada neoclásica. Víctor Hugo, a quien yo idolatro, porque he hecho muchos podcasts sobre Donosti, Víctor Hugo tiene en sus libros reseñas sobre Pasaje San Juan, que es una delicia, y sobre un monte que yo adoro también, como es Jaizkibel, ¿no? Y esas erosiones, esas formas que él encontraba por allí. Pero me encuentro aquí, así de forma poco sorprendente, que a Víctor Hugo no le gustó nada esta fachada.
4: No le gustó, así como del interior habló verdaderas maravillas. La primera impresión que se llevó es la de esa fachada neoclásica que dejó escrito, le recordaba la cara de un asno, que la fachada venía a ser la cara y las dos torres venían a ser las orejas de ese animal. Sin embargo, luego dejó claramente escrito que no nos dejáramos llevar por la apariencia exterior, que había que entrar a esta catedral.
3: Bien, y entramos dentro y así de bote pronto, que es lo que nos encontramos, esta maravilla gótica de naves tan altísimas y de cientos de cosas que nos has ido enseñando a lo largo del recorrido. Bueno, quizás lo primero es que es, como decía yo en la presentación, parte importantísima del Camino de Santiago.
4: Sí, de hecho es la primera catedral del Camino de Santiago cuando se entra por Roncesvalles. Y aquel que traspasa esa fachada neoclásica, lo que se encuentra es una catedral gótica construida en el siglo XV y de un valor tanto de fe como de historia y de arte, puesto que tradicionalmente la Catedral de Pamplona durante muchos siglos ha sido un tanto el epicentro de la ciudad, ha sido el lugar de culto de los pamploneses, pero también ha sido, por ejemplo, el lugar donde se coronaban los reyes de Navarra. Y por lo tanto, gran parte de, sobre todo lo que es el burgo de la Navarrería, se construye, digamos, teniendo como núcleo de irradiación este templo de la catedral.
3: Mira, persona mejor indicada que tú para hablarnos de los santos y de los patronos de esta ciudad, porque hay confusión. Yo llevo 3 días aquí, pero ya el primero vi unos, bueno, puede que fueran peregrinos, pero que estaban en la iglesia equivocada, la de San Saturnino, preguntando si había que cantar ahí a San Fermín. Entonces, hay un poco lío con esto.
4: Sí, hay un lío bastante tremendo, porque teniendo en cuenta que esta ciudad de Pamplona es conocida por los Sanfermines, muchos foráneos pueden pensar que el patrón de Pamplona es obviamente San Fermín. Sin embargo, San Fermín es copatrón no de Pamplona, sino de Navarra, junto con San Francisco Javier. San Fermín fue primer obispo de Pamplona, pero hay que tener en cuenta que el obispo lo es de la diócesis, del territorio, que comprendería aproximadamente el territorio de Navarra. Todo pamplonés tiene transparentemente claro que el patrón de nuestra ciudad es San Saturnino. Pero he de decir una cosa, que la mayoría de pamploneses desconoce que tenemos un copatrón en esta ciudad. Y ese copatrón es, para sorpresa de muchos, San Honesto. San Honesto es quien queda al cargo de la diócesis de Pamplona cuando San Fermín marcha a Francia, donde será martirizado. Y el propio San Honesto también será martirizado. Sin embargo, en esa honestidad que llevaba por nombre, la ciudad se quedó un poquito en el olvido y nosotros desde aquí lo que intentamos hacer es revitalizar esa memoria de San Honesto.
3: Oye, ¿qué volumen de visitas tenéis en esta catedral? Porque hemos hecho la visita guiada con público, veo que entra y sale mucha gente. Digamos, la pregunta, en una situación normal, porque este podcast igual se oye dentro de 3 años o dentro de 25, no vamos a citar a la pandemia en la que estamos ahora, en una situación normal, ¿qué volumen de visitas tenéis al año, si se sabe?
4: Pues lo primero es que sé que hemos notado en los últimos años un crecimiento notable en el número de visitantes a la catedral. Por solamente dar un dato, en el año justo anterior a la pandemia, es decir, en el año 2019, esta catedral cerró el año con 92.000 visitantes, que para una ciudad como Pamplona creemos que es un número muy a tener en cuenta.
3: Perfecto. ¿Y cuáles serían así las 2, 3, 4 quizás joyas más importantes que ver? Mausoleos, retablos. Bueno, la historia del retablo me ha parecido bonita, que fue trasladado a otra iglesia. Bueno, es que al final hay tantas historias que nos daría para mucho, pero los 3 o 4 puntos más importantes.
4: El primer, para antes de ir a los puntos, lo primero que hay que decir es que esta catedral es una de las catedrales más completas de Europa y una de las mejores de Europa, dicha por expertos. Sencillamente porque los canónigos, los sacerdotes encargados de la vida dentro de la catedral, conviven hasta mediados del siglo XIX, cuando en otras catedrales de Europa hacía 500 años que se habían marchado. Y por lo tanto esta catedral conserva esas estancias que son propias de una vida en comunidad, es decir, los dormitorios, el comedor, la cocina, etcétera, cosa que prácticamente ninguna otra catedral conserva.
3: Bueno, cocina, perdona, con chimenea o salida de humos, que diríamos ahora los restaurantes, ¿de cuántos metros?
4: De 27. 27 metros de altura tiene esa chimenea central, que obviamente es uno de los lugares más particulares que tenemos, porque realmente, que hasta donde yo conozco, no existe ninguna otra catedral en Europa que conserve la cocina de origen.
3: Sí, sí, ¿qué más? Sigue, estábamos ahí con la cocina, pero luego otras cositas que teníamos que ver.
4: Hombre, obviamente tenemos que mencionar a Santa María del Sagrario, que es la titular de la catedral, que indudablemente, además de su valor religioso en sí, tiene un valor artístico, en tanto en cuanto es una escultura románica del siglo XII, es decir, que lleva muchos años con todos los pamploneses, pero que es que además tiene un valor histórico fundamental, y es que los reyes de Navarra habían de ser coronados ante la imagen de Santa María del Sagrario, o Santa María la Real de Pamplona, que es como se la conoce actualmente.
3: perfecto, se nota que disfrutas haciendo la visita y se nota que te gusta la iconografía también, ¿eh?
4: Me encanta, es una de mis pequeñas...
3: simbología, bueno, no sé si lo he dicho bien.
4: Sí, vamos a decir que pueden ser algo sinónimo.
3: Pues muy bien, aquí con el guía Aramburu, que nos ha hecho una visita de la Catedral de Santa María la Real, que es punto obligatorio para todos los visitantes de Pamplona, sean sanfermineros o no, ¿eh? Que al final peregrinos también pasan mucho por aquí. Muchas gracias.
4: A ustedes.
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0: Bueno, pues muy buenas tardes a todos. Hoy estamos con Leda Giordano, directora de Nautilus Lanzarote. Es un alojamiento turístico compuesto por apartamentos de diferentes tamaños. Es como una pequeña ciudad ubicada al norte de Lanzarote y tiene una peculiaridad muy, muy especial. Y es que en su gran mayoría el complejo es accesible para personas con discapacidad. Leda, muy bienvenida. Buenas tardes. Bienvenida a Silleros Viajeros.
1: Muchísimas gracias por invitarme, primero que todo, y buenas tardes a todos los oyentes.
0: Bueno, Leda, cuéntame, ¿cuándo empezasteis a trabajar para hacer Nautilus Lanzarote más accesible? ¿Por qué apostasteis por hacerlo accesible?
1: Allora, empezamos como hace 10 años, más o menos. Todo surgió, primero que todo, sabes que los alojamientos tienen que tener un porcentaje de apartamento adaptado por ley. Y así que nosotros teníamos lo que había adaptado por ley, dos apartamentos. Pero realmente no se tenía gran idea de cómo hacerlo, se hicieron y la verdad es que tú imagínate que estaban lo más alejado posible de recepción, o sea, en la última parte de Nautilus. Uh-huh. ¿Por qué? Porque no teníamos idea de lo que era un problema de movilidad o una discapacidad o un apartamento especial. Y un día nos mandaron un email de Noruega por un señor que quería un alojamiento adaptado, así que le pedí más información, él me dijo qué necesidades tenía, y yo le mandé las fotos del apartamento, al final él dijo, muy bien, sí, me parece que está bien, perfecto. Además tenía más necesidades, necesitaba una bombona de oxígeno y más cosas. Así que viene este señor acompañado de su asistente. ¿Estoy demasiado rápida?
0: No, perfecto.
1: Vale. Y así que viene este cliente muy majo, como te decía, de Noruega, y desafortunadamente al cliente le pasa algo más cuando está aquí, le viene un ataque de corazón. Así que, claro, llamamos a ambulancia, yo me voy a hacer el primer auxilio, porque desafortunadamente su acompañante no era muy por la labor de ayudar realmente. Y lo llevan al hospital, en este caso a un hospital privado. Yo por la tarde, desde ahí empecé a visitarlo, porque claramente ya sabía que la asistencia que tenía a él no era muy, no lo cuidaba muy.
0: No era suficiente, ¿no?
1: Sí, y así que yo lo iba a visitar por la tarde a terminar el trabajo y él me empezó a contar su historia, que era una persona, un comercial de moda que vendía en todo el mundo y a un cierto punto se encontró con una enfermedad degenerativa y así que poco a poco empezó a estar en una silla de rueda y tenía MDS, que es esclerosis múltiple. Y así que me contó un poco también la poca facilidad que tenía al salir de casa, que tuvo que adaptar la casa, no podía viajar, toda la vez que pedía alojamiento en hotel había problema porque no le podían confirmar el apartamento o la habitación adaptada del hotel, que además le contestaban por teléfono alguna receptionist o la dirección, ya no lo sé, también el impacto visual por otros clientes, al final que no estaba bienvenido cuando hacía reserva por ir de vacaciones. Así que ahí la verdad que yo tenía piel de punta a escucharlo. Uh-huh. Y decía, no puede ser que a este señor le pasó todo esto. Y vaya problema que tiene la gente con problemas de movilidad. Yo sinceramente no me había metido en este tema, no sabía lo que había realmente, ¿no?
0: No te había tocado vivirlo, claro.
1: No, y tampoco había tenido persona cercana con este tipo de problemática, así que no la había vivido nunca. Uh-huh. Yo empatizo mucho con la gente. A mí una de las cosas que me gusta más es dar servicio, que la gente sea feliz. Y así que, claro, cuando me escuché toda esta historia, hablé con la propiedad de Nautilus, que me apoyó, pero 100%, y le dije, mira, tenemos un problema, que la gente con problemas de movilidad no puede ir de vacaciones, o sea, ya tienen problema en su casa, cuando están en su ciudad para transporte, por todo, y además no pueden ni despejar cabeza por una semana o 10 días o lo que fuera para sus vacaciones, y así que tenemos que hacer algo.
0: Así que os pusisteis las pilas, manos a la obra y empezasteis a mejorar las condiciones de accesibilidad.
1: Y con esta empresa que se llama de dos arquitectos, Proyecta, con Pachi y Miren, que empezaron el proyecto. Empezamos con 10 apartamentos y después encontramos Qualitas Vitae, que nos asesoró por todo, pero ya estábamos ya
0: en marcha a la obra.
1: Totalmente. Después Qualitas Vitae nos ayudó a mejorar todo. De hecho, si no te acuerdas, si no te acuerdas, tuvimos que rehacer la rampa, ¿no? Por la pendiente.
0: Sí, sí, efectivamente.
1: Y así que después Qualitas nos dio los medios reales y nos asesoró para hacerlo mejor. Ahora, Nautilus es inclusivo, o sea, de los 70 apartamentos, solo 47 son adaptados.
0: Solo 47, bueno, ese solo habría que ponerle entre paréntesis porque imagínate, o sea, ya, pero no es habitual encontrar ese número de alojamientos adaptados.
1: Sí, pero no es el 100%, ¿por qué? Porque sabemos que para tener guetos hay muchos sitios y nosotros no queremos un gueto, nosotros queremos algo bonito, algo para hacer las vacaciones, que sea para personas que se puedan mover tranquilamente, para familia, para niños, para mujeres con niños, para todos. Y así que lo que queremos, como has dicho tú, en este pequeño ambiente, esta ciudad, sea accesible a todos.
0: Sí, porque además, bueno, independientemente de los apartamentos adaptados que tenéis, que efectivamente nosotros los conocemos personalmente y bueno, pues no solo el baño o la habitación está adaptada, sino que también la cocina. En un momento dado, una persona usuaria de silla de ruedas puede cocinar, puede fregar.
1: Y no solo los apartamentos, porque esto ya lo aprendimos un poquito más tarde, dependiendo de los tamaños de apartamento, pudimos hacer alguna que otra, ¿cómo se dice? Alguna que otra reforma para mejorar.
0: Pero al margen de eso, realmente, bueno, toda la instalación, todo el complejo turístico es accesible para todo tipo de usuarios, inclusive la piscina, ¿no? Que, bueno, muchísimas veces es difícil encontrar una piscina adaptada con una grúa, una silla hidráulica, y vosotros la tenéis, ¿verdad?
1: Porque mira, yo me acuerdo, esto fue un encuentro con un cliente, esta señora que ya había venido una vez en un apartamento adaptado con su marido. Esta señora es inglesa, tuvo un accidente y ahora se encuentra con silla de ruedas, así que me dijo, oye, Leda, pero es guapísima tu piscina, ma no puedo nadar. Le digo, ¿no puedes nadar porque no sabes nadar o no puedes nadar? Explícame, ¿por qué no puedes? Porque no me puedo meter al agua. Hostia, tiene razón.
0: Qué importante es escuchar al usuario, ¿no? Saber qué necesidades tienen para, bueno, poderle dar respuesta.
1: Sí, totalmente. Por ejemplo, una cosa que aconsejo a las personas que ya tengan adaptada, porque a veces también cuando estás en el trabajo tienes siempre mucha prisa, hay que escuchar a la gente. Y cuando te piden algo en particular, por ejemplo, mira, me ha pasado hace poco una cosa, ¿no? Un cliente de, ¿dónde era? De Escocia, me dice, Leda, yo en el 62 estoy bien, pero en este otro apartamento estaría mejor. Así que le digo, pero a ver, si son iguales. Me dice, no, el baño tiene otra posición. Y así que yo para ir al baño, así que me explicó todas sus problemáticas. Y claro, tiene que escuchar para entender también que el cliente te está pidiendo algo, no porque es...
0: No por un capricho, sino por una necesidad, ¿verdad?
1: Porque es una necesidad. Y hay que entender también que los clientes no te quieren explicar exactamente cuál es su problema, porque tienen vergüenza. No sé por qué razón, pero sí la tienen. Pues yo no tengo problema de escuchar nada ahora, porque ya tenemos 10 años de experiencia con...
0: La mente abierta, ¿no?
1: Completamente. Y cuando tú o tu marido me dice, me contabais por las... alzadilla, yo te pedía, pero ¿por qué es así la alzadilla?
0: La alzadilla vosotros... para los escuchantes, los oyentes, estamos hablando de un alza de inodoro que, bueno, nosotros solemos utilizar, son alzas portátiles que ponemos y quitamos en función de bueno, pues del inodoro que vayamos a utilizar, ¿no? Y muchos usuarios de silla de ruedas, sobre todo muchos lesionados medulares, la suelen utilizar y nosotros le recomendamos en su momento a Leda que, bueno, pues que utilizaran este tipo de elementos más que un inodoro gerontológico.
1: Sí. Pero o sea, el por qué es porque también se tienen que limpiar y así que se tienen una parte donde pueden meter la mano y limpiarse ellos solito es mejor.
0: Eso es.
1: Y ahora hay que hablar de las cosas muy claramente. O sea, hay que entenderla estas cosas. Claro,
0: el tema es que muchas veces quien está enfrente a veces no tiene ganas de escuchar, ¿no? O no tiene esa mentalidad que, o esa especial sensibilidad que tenéis en Nautilus y que es tan, tan, tan importante para los usuarios. Oye, Leda, una cosa. ¿Creéis que la ausencia de barreras arquitectónicas en Nautilus Lanzarote mejora la experiencia turística de todo tipo de visitantes? Es decir, una persona que no tiene discapacidad se siente cómoda en vuestro complejo turístico.
1: Sí, porque mira, yo escucho a las señoras, por ejemplo, las parejas donde hay un hijo pequeño con carrito, y claro, está todo accesible y es todo mucho más fácil para ello, porque tú imagínate llevar un carrito con una escalera o llevar un carrito en una rampa. Uh-huh. Es tan fácil como esto. O una persona mayor que si no está en una silla de rueda, pero tiene problema para andar, está mucho mejor en una rampa con una pendiente liviana que escaleras para bajar y para subir. Así que todo lo que es accesibilidad realmente ayuda al entorno. Uno de los mejores más que cumplido a la estructura, ¿no? Fue de una pareja que nos dijo: ¡ay, qué maravilla! Parece que todo aquí fluya. Es verdad, todo fluye porque cuando es accesible no tienes barrera, pero barreras para nadie.
0: Es verdad, es verdad. Al final lo que es accesible es cómodo para todos, ¿no? No solo para unos pocos, para todos. Sí. Oye, otra cosa, Leda. Ha llegado a mis oídos que en la isla hay algún problemilla con el transporte público de personas con discapacidad. ¿Qué me puedes contar, Dar, de todo esto?
1: Pues,
0: porque vosotros estáis trabajando mucho porque el entorno sea accesible, sea amable, pero claro, además de los apartamentos, la gente cuando llega a la isla quiere poder viajar, conocer la isla, y para eso es importante ese moverse, ¿no? ¿Qué problemilla estamos teniendo en esa materia?
1: A ver, más que el... Vale, vamos a hablar un poco del público. El público utiliza normalmente para hacer excursiones los tours o alquila un coche. Así que ahora hay una compañía que por fin alquila coche adaptado para que la persona lo pueda conducir. Ya no solo la furgoneta adaptada para subir la rampa detrás, ¿no? Desde la rampa subirlo nella parte posterior della furgonetta. Però lo che stiamo teniendo è problema soprattutto quando viene in gruppo, che los grupos normalmente son de 8, 7, 12 personas y así que no hay suficientes taxi adaptado para los transportes al aeropuerto y además la reserva, por ejemplo, desde el aeropuerto aquí la puedes hacer solo online, tienes que pagar, tienes que especificar cosas y no está en todos los idiomas, así que no todos lo pueden hacer y nosotros mismos tenemos que preguntar muchas cosas a los clientes para poder hacer una reserva por ellos. Después, los transportes privados que hay en la isla en este momento son carísimos. Te pueden pedir 80 euros por un traslado de 10 minutos. Y es caro, un taxi normal te pide, de los dos traslados del aeropuerto, te pide 30 euros.
0: Sí, sí, la diferencia es...
1: Claro. Es abismal. Y después, cuando hablamos de tour, parece de tener que pagar

0: que efectivamente
1: Fíjate,
0: están satisfechos. Sí,
1: te
0: dime, Leda,
1: voy a
0: perdona.
1: decir una cosa más. Mira, yo cuando empecé a contratar con las agencias, cuando empezamos a tener más apartamentos accesibles, adaptado, perdona, adaptado, no los querían el contrato. Ellos decían, mira, no te vendo nada de alojamiento si no me compras también estos apartamentos, o sea, no ponemos en el contrato también estos apartamentos. Nadie quería, ¿eh? Ahora me lo piden a gritos.
0: Claro. Son más
1: Así que
0: cómodos, son más grandes.
1: más cómodos, más grandes. Hay mucha gente que quiere viajar, está en silla de ruedas,
0: Efectivamente.
1: que han dado cuenta que hay un negocio. Y ahora
0: Muy
1: me lo
0: bien.
1: piden a gritos. Y no me lo querían poner en el contrato. Así que yo tengo que decir que nuestra experiencia personal de esta lucha por lucro y por la parte social, que empezó todo por parte social, es positiva, porque ves que la gente al final poco a poco va cambiando su chip, ¿no? Su ve más. Es solo eso quería añadir, ¿eh? Perdón.
0: Genial. No, no, no, no, y mucho menos. 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
0: 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Pues nada, silleros, ya sabéis, si estáis buscando un destino donde poder pasar unos días de relax y disfrutar del buen tiempo, Nautilus Lanzarote es el lugar que estáis esperando. Leda, muchísimas gracias por contarnos tu experiencia y nada, esperamos verte pronto por allí. Un abrazo rodante.
1: Gracias. Un abrazo fuerte a todos y a ti en particular.
0: Gracias, Leda.

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Muy buenas noches, amigos, y bienvenidos una semana más a Historias de la Historia. Nuestra crónica de hoy es la de la vida de un hombre cuyas peripecias le llevaron más allá de su propio país para impulsar, según su opinión, un mundo más justo. Fue seguramente incomprendido en muchos lugares, juzgado injustamente en otros, alabado y ensalzado en el resto, pero su historia, su vida, se ha convertido en uno de esos relatos que teníais que conocer. Esta noche, en Historias de la Historia, os contamos quién era Giuseppe Garibaldi, el gran líder de la unificación italiana. Giuseppe Garibaldi vino a nacer en Niza un 4 de julio de 1807, cuando esta ciudad pertenecía al reino de Cerdeña-Piamonte. Con tan solo 20 años, se enrola en la tripulación de un barco, el Cortese, con el que conoce algunas de las ciudades más importantes del Mediterráneo Oriental, pero es además testigo de excepción de la guerra que enfrentó a Turquía con Rusia. Siendo un buen marinero, tan solo 2 años después fue nombrado capitán de barco y recorrió con su nave las costas del Mar Negro con tan mala suerte que su embarcación fue secuestrada por piratas turcos. Se dice que incluso estuvo a punto de morir fusilado, así que imaginaos si se desmadró la cosa. Tardaría más de 6 años en regresar a su ciudad natal, pero no esperaría mucho tiempo en Niza. Hacia 1833 regresó a Estambul y ya en esta parte de su vida comenzó a dar arengas políticas que hablaban de la libertad y de lo que representaba para él, y tenía mucha fama por eso además. A su regreso a Italia, participó en el movimiento Joven Italia que lideraba Mazzini y fue nombrado capitán de marina. Se implicó en la sublevación de Piamonte contra las autoridades y eso le llevó a tener muchos problemas, incluida una condena a muerte. Perseguido como estaba, tras una serie de escalas en su huida, acabó recalando en Río Grande do Sul, en Brasil. Durante su estancia en Brasil, contactó con algunos de los italianos residentes que formaban parte de Joven Italia, convirtiéndose en su máximo responsable en el continente americano. Implicado en la masonería en Brasil, concretamente en la logia Asilo di Virtud, Garibaldi entró en contacto con varios círculos políticos de marcado corte liberal y hasta podríamos decir que libertario, que le llevaron a que se implicara personalmente en revueltas que se produjeron dentro del país suramericano. Lo curioso y paradójico de su vida es que si en Italia había estado luchando por la unificación del territorio, en Brasil perseguía la fragmentación de los territorios coloniales. En 1841 acaba su etapa en Brasil y marcha a Uruguay, país que entonces se hallaba sumido en una guerra civil entre los partidarios de Manuel Oribe, a los que llamaban los blancos, y los de Fructuoso Rivera, a los que llamaban los colorados. La llamada Guerra Grande se libró hasta el año 1851. Durante esos tiempos tan convulsos en la historia de Uruguay, Garibaldi vivía en el barrio de La Unión, siendo profesor de matemáticas y compaginando esta actividad con su pertenencia a una logia masónica de Montevideo.
Cuando Oribe ascendió al poder en 1843, nuestro personaje no solo se pone a su servicio, sino que además apoya su causa creando una especie de unidad paramilitar denominada la Legión Italiana. Criticada durante mucho tiempo por los saqueos que realizaban en nombre supuestamente del restablecimiento de la ley y también armando movidas con enfrentamientos armados que terminaban muchas veces incluso con muertos. En 1854, Garibaldi regresa a Italia. Cuando en el país transalpino estalla la Segunda Guerra de Independencia, era mayor general de los cazadores de los Alpes, un regimiento de alta especialización integrado por 5.000 soldados. Conquistó las ciudades de Como, Brescia y Varese. En su apoyo al rey Víctor Manuel de Saboya, también logró la anexión de Lombardía. El siguiente gran objetivo fue la anexión del reino de Dos Sicilias, el más grande de la península italiana, pero también tenía los ojos puestos en el de Nápoles, que gobernaba de manera absolutista Francisco II. Las revoluciones de 1848 en dicho reino, en el de Nápoles, fueron el caldo de cultivo para la llamada Expedición de los Mil Camisas Rojas, auspiciada por el estadista Camilo Benso, conde de Cavour. Al frente de su tropa de voluntarios, Garibaldi llegó a Marsala, en Sicilia, después de haber zarpado desde Génova, donde fue recibido con entusiasmo por los revolucionarios sicilianos. Participó entonces en la supresión de la resistencia borbónica, dirigiendo más tarde sus tropas hacia Nápoles, derrotando a las tropas del rey de las Dos Sicilias en la batalla del Volturno, en octubre de 1860. Este hecho obligó a Francisco II a huir y a refugiarse en los Estados Pontificios, instaurando en Nápoles una república regida por un gobierno provisional. En Sicilia recibió ayuda económica de Alejandro Dumas, quien habría viajado en su nave, Emma, con un cargamento de armas para Garibaldi. Posteriormente, el escritor francés también ayudó a Garibaldi a escribir sus memorias. Ambicionando una Italia unida bajo un solo gobierno radicado en Roma, concibió la idea de marchar sobre los Estados Pontificios, defendidos por tropas francesas. Sin embargo, el rey Víctor Manuel y el conde de Cavour, temerosos de perder lo logrado ante una radicalización del conflicto, evitaron el avance de Garibaldi. El incidente no supuso un enfrentamiento entre el rey del Piamonte y Garibaldi, y de hecho, el revolucionario reconoció a Víctor Manuel como rey de Italia el 26 de octubre de 1860. Un año después fue invitado por Abraham Lincoln para un puesto en el ejército federal en la Guerra Civil estadounidense, pero Garibaldi desistió. En 1864 viajó hacia Inglaterra, donde fue recibido con entusiasmo por la población y se reunió con el primer ministro Lord Palmerston. Tuvo durante esta época la ambición de liberar otras naciones ocupadas, como Grecia, Albania, Croacia o Hungría. Pero nada de esto se hizo realidad. En el año 1866 estalla la Tercera Guerra de Independencia Italiana, en la que Garibaldi y 40.000 hombres de los cazadores de los Alpes, con apoyo prusiano además, lucharon contra los austriacos en la Batalla de Bezzecca, consiguiendo una victoria y tomando la ciudad de Trento. En 1867 realiza una nueva marcha hacia Roma, aprovechando la retirada de las tropas francesas que se ven obligadas a desembarcar otra vez y a derrotar al italiano
en Mentana. Igualmente, luchó en la guerra franco-prusiana en 1871, interviniendo en la batalla de la ciudad de Dijon y posteriormente fue elegido diputado de la Asamblea Nacional Francesa, contribuyendo al progreso de la nueva Francia republicana. Finalmente, después de la proclamación del Reino de Italia en 1861 y tras la toma de Roma en 1870, Garibaldi fue elegido diputado al Parlamento italiano, cargo al que posteriormente renunció al no concretarse en hechos las ideas republicanas por las que él luchó incansablemente. En sus últimos años se retiró a la isla de Caprera, en el archipiélago de la Magdalena, al norte de Cerdeña, donde falleció el 2 de junio de 1882.

Por sus luchas en Italia y en Sudamérica, desde siempre se le ha llamado el héroe de los dos mundos. Aunque también existe un lado negro en toda esta historia. Se dice que en América fue esclavista, pirata y ladrón de caballos. Y es que la estadía de Garibaldi en el continente americano no estuvo exenta de polémica. Desde Nicaragua hasta Perú, siempre en contacto con la comunidad italiana en estos países, las andanzas de Garibaldi están ligadas a episodios de insurrecciones, levantamientos e incluso guerras. En Nueva York, sin ir más lejos, estuvo malviviendo una temporada, sin dinero. Llegó incluso a ser fabricante de velas. Ya habíamos hablado de que en Uruguay llegó a ser profesor de matemáticas, pero es que incluso llegó a ser vendedor de espagueti. Sus partidarios no cesaron en elogios hacia él. El escritor nicaragüense Rubén Darío se refirió a él como prodigioso mosquetero de la libertad y aventurero de la gloria. Incluso nuestro país también fue escenario de sus andanzas. En la parte trasera de la Catedral de Granada puede leerse en una fachada un cartel que dice: aquí vivió Garibaldi, héroe de dos mundos. Y efectivamente, Garibaldi residió un breve tiempo en Granada, concretamente en una modesta pensión regentada por un francés llamado Victor Mestaller. El edificio de la pensión fue destruido por un incendio y reconstruido a posteriori. Garibaldi llegó incluso a obtener la nacionalidad peruana. Durante su estancia en Perú era requisito imprescindible tenerla para poder capitanear barcos, así que la cursó sin problema alguno. Personaje peculiar, Giuseppe Garibaldi, que hoy ha llenado estos minutos de radio y de historia. Esperamos que hayáis encontrado interesante el programa de esta semana. 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Volveremos a encontrarnos la próxima semana. Hasta entonces, como siempre, muy buenas noches y buena suerte. Gracias por la compañía.

0: El estado psicológico modifica el sabor de los alimentos que comemos. Las respuestas afectivas y el valor de recompensa de alimentos como el café, el chocolate, la cerveza o el zumo de pomelo parecen sufrir variaciones en función, por ejemplo, de si nos sentimos estresados, tenemos hambre o estamos preocupados por nuestro peso. Sunrise, come down, as seen when they hit the ground, children
1: spinning around. Till they fall down, down, down. Un ejemplo concreto de cómo puede cambiar el sabor en función de la persona que lo degusta y el estado en el que se encuentra sería, por ejemplo, el del chocolate negro. Ese mismo sabor resulta más desagradable cuando están preocupados por el peso en comparación a otros estados, como puede ser neutral o directamente cuando tenemos hambre.
0: David García Burgos es investigador del Grupo de Neuroplasticidad y Aprendizaje de la Universidad de Granada. Es también el director del estudio en el que han participado científicos de la Pontificia Universidad Católica de Argentina. Es una investigación que indica, por ejemplo, que en aquellas personas que consumen habitualmente alimentos amargos, el estrés reduce la aversión al sabor amargo del café, se llega a modificar la percepción del sabor, y eso constituye el principal hallazgo de este estudio.
1: Si bien se sabe que utilizamos los sabores para regular

0: nuestro estado psicológico, como ocurre por ejemplo cuando estamos tristes e intentamos comer helado de chocolate para mejorar ese estado de ánimo. En este caso vemos cómo bajo determinado estado psicológico el mismo sabor nos resulta más o menos desagradable.
1: Los resultados son además especialmente importantes en la medida en la que las preferencias y el consumo de alimentos amargos, como las verduras o algunas frutas, tendrán reflejo en programas para hacer frente a la obesidad y promocionar las dietas saludables. Para llegar a estas conclusiones, los científicos trabajaron con adultos divididos en dos grupos, aquellos que consumían productos amargos habitualmente y los que no lo hacían. Todos ellos tuvieron que saborear muestras de alimentos amargos bajo diferentes estados de motivación que los investigadores les habían inducido mediante imágenes.

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1: Que unía París y Estambul y que sirvió a Agatha Christie de inspiración para una de las novelas policíacas más leídas del mundo. La adaptación cinematográfica nos traslada a un viaje de aventuras y con un reparto de lujo, con Kenneth Branagh, que también es el director de la cinta, Johnny Depp, Penélope Cruz, William Dafoe, Daisy Ridley, Judi Dench y Michelle Pfeiffer. La historia no nos va a sorprender porque es conocida por casi todo el mundo. Un viaje de lujo que reúne a desconocidos, todos con secretos por esconder, y en medio de la noche, un asesinato. Pero ahí está el perspicaz Hércules Poirot para resolver el crimen. El director opta por dar más protagonismo a uno de los más famosos detectives de la historia y añade más acción y más exteriores que en otras versiones anteriores. A lo que le añade también más humor. Así que ahí están los ingredientes de esta película que tiene un único objetivo: entretener.
2: Así que han acabado con él.
3: ¿Supone usted que le han asesinado?
2: No, no, no, no, por supuesto que no.
1: Y aunque cuenta con grandes actores, la historia cinematográfica descarrila abarrotada de tantos personajes, aunque consigue mantener la tensión hasta el último momento, incluso si ya conoces el final. Ese es uno de los retos de la película, aunque hace un giro final que a lo mejor no gustará a los más puritanos y fieles seguidores de las novelas de Agatha Christie. Y aunque entretenida, acaba siendo una película artificial y un poco anticuada.
3: Es que hay un asesino. Y está entre nosotros. Todos ustedes son sospechosos.
1: Con motivo de la proyección de la película, el Museo del Ferrocarril propone un viaje culinario en un vagón restaurante de la época que fue diseñado por la compañía internacional Wagons Lits, impulsora del Orient Express. Los vagones respetan la marquetería original con un interiorismo art déco, maletones antiguos en las esquinas y sillas que recuerdan a los años 20. Todo a punto para que el convoy vaya a partir en cualquier momento desde la estación Delicias de Madrid. Así que los aficionados a los ferrocarriles y a las novelas de Agatha Christie tienen una buena excusa para acercarse a degustar un menú a precios populares. Lo mejor es ver primero la película y acudir después al restaurante, ubicado en el Museo del Ferrocarril. Verán cómo no es lo mismo. La imaginación da para mucho.

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2: Son las 3 de la madrugada y 58 minutos.

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0: veces el Palacio Real, el Tajo, los jardines del Parterre, la Isla, la Mariblanca, la Fuente de Narciso, el Rana, la Puerta de Damas, la Plaza de Parejas, el Jardín del Príncipe. Frente a su verja, iniciamos un paseo muy especial con José Luis San Pedro. El escritor vivió su adolescencia en la ciudad madrileña y, como otros autores, el pintor y novelista Santiago Rusiñol o el músico Joaquín Rodrigo, quedó atrapado por su historia y su paisaje y por el equilibrio que mantiene todo el conjunto entre la naturaleza y el hombre, ese que admiró a la UNESCO al declararlo Paisaje Cultural de la Humanidad en 2001. El paseo literario que vamos a realizar es una iniciativa de la sección Turismo y Cultura de la editorial 12 Calles. Antes de iniciar el recorrido, Jesús Dionisio deja claro lo complicado que es separar al autor y sus obras de la propia historia de la villa.
1: Porque enseguida te deslizas hacia la obra de San Pedro y al final terminas olvidándote de Aranjuez. O al revés, empiezas hablando de Aranjuez, empiezas viviendo Aranjuez, empiezas viviendo el río, viviendo Palacio, viviendo la Mariblanca y terminas olvidándote de San Pedro.
0: Continuamos frente a la verja del Jardín del Príncipe. La calle de la Reina es una de las más antiguas de Aranjuez. A nuestra espalda el Palacio de Godoy y al final el Palacio de los Duques de Osuna, donde vivió Farinelli. A continuación, la casa de la familia San Pedro.
2: Está en las novelas de José Luis San Pedro. Cualquier cosa, cualquier vuelta que veis por Aranjuez, le encontráis ahí.
0: El interior del Jardín del Príncipe aparece en algunas de sus obras, como la Fuente de Narciso, el Kiosco de los Chinescos, y describía cómo la corte utilizaba ese jardín, que durante muchos siglos estuvo cerrado a los ribereños.
2: Él estaba enamorado de los paisajes, de los colores, de los olores, de las sensaciones. Él describe a la perfección los olores vegetales que surgía cada vez que pasaba por el jardín, los colores de los cambios de estación, la primavera, el verano. Llegaba por las noches, en primavera, verano, se venía aquí a la verja del jardín, se metía la cabeza entre eso. Y dice que sentía, como decía él, decía, llegaba por las noches a casa y sentía en mi corazón como que tenía que decir algo, como que tenía que escribir
0: algo. Para el autor de Real Sitio, la verja del jardín era sinónimo de frontera, una idea que marcó su pensamiento socioeconómico y político.
3: Esa sensación de misterio era todavía mayor porque tú estabas enfrentándote a través de una reja que es permeable a la vista, pero no podías pasar. Esa frontera todavía se manifestaba de manera más clara.
0: Alfonso Segovia es arquitecto y vecino y se ha encargado de recopilar todos los datos arquitectónicos y literarios que recoge la guía del tour Aranjuez, Frontera y Encrucijada. Cruzamos esa frontera siguiendo los escritos de San Pedro.
1: Allí, a mis 14 años, empecé a sentir doblemente la magia de lo fronterizo. Porque en Aranjuez existe una frontera temporal entre el siglo XVIII de los palacios y el siglo XX de la villa. A la vez que otra frontera espacial, separando el mundo mítico del cotidiano. En este último transitan las gentes por calles y plazas, mientras que en aquel habitan los dioses de mármol, franqueando las avenidas o alzándose sobre fuentes o pedestales en las glorietas. La frontera entre ambos espacios era y es muy visible, formada por las grandes puertas cortesanas entre jambas de piedras de colmenar o las larguísimas verjas de los jardines.
0: Durante nuestra visita, Jesús Dionisio nos recita textos de las obras de José Luis San Pedro relacionados con los rincones en los que nos encontramos. En cada uno de ellos compartimos nuestras impresiones con las del escritor. Él nos traslada con sus palabras a través de los caminos de un jardín que aglutina varios jardines. Sigue la moda inglesa y francesa de finales del siglo XVIII con su gran riqueza botánica, la fuente de Apolo, el estanque con sus templetes clásico y chinesco, el embarcadero de Fernando VI, el pabellón real, la huerta de la primavera. Rodeado por el Tajo, se pueden observar gran cantidad de especies vegetales procedentes de tierras lejanas. Cruzando el jardincillo de los pabellones está el Museo de las Falúas Reales, las embarcaciones con las que los monarcas y su corte navegaban por el Tajo, y la calle de Apolo, con su fuente, la única que tiene carácter arquitectónico. Salimos del Jardín del Príncipe y nos dirigimos hacia una de las entradas del Palacio Real, junto a la Fuente de Hércules y Anteo, en el Jardín del Parterre. Alicia Pascual fue profesora de lengua y literatura en el instituto. Nos habla cómo San Pedro relataba en sus obras todos los detalles de la ciudad.
4: La niebla que describe aquí tan maravillosamente José Luis San Pedro, que desde allí no se veían, decía, las luces del Rana Verde. O, por ejemplo, cuando llegaban las fiestas, aquí todo el jaleo que se preparaba en esta plaza. Y describía uno tras uno todos los puestos que se iban acumulando alrededor de la plaza, que llegaban de los pueblos de La Mancha y de Madrid y de todos los sitios. Cómo jugaban los chiquillos, cómo compraban, cómo venían los tío vivos, cómo salía el olor a churros, a chocolate.
0: Las nieblas del cercano Tajo envuelven en las noches la hermosa Mariblanca, desgarrando el amarillento resplandor de las farolas urbanas. La pluma del escritor nos relata cualquier sitio en el que nos coloquemos. El paseo cultural, mezclado con detalles arquitectónicos, recopila parte de la obra con enfoques literarios que recogen cada aspecto de su vida personal e íntima. Diseñado por la editorial 12 Calles, varias de las personas que explican el recorrido han compartido horas de debate y relax con el escritor, fallecido en 2013 y que ahora nos reúne en esta ciudad cercana a Madrid. Sobre leones de mármol y soles de oro, se alza en el centro de España una estatua de mujer, la Mariblanca. La plazuela de San Antonio es el corazón mágico de Aranjuez, una encrucijada de caminos y tiempo, la historia del real sitio y la de la villa, la vida de los palacios y jardines con la de las casas llanas, lo cortesano y lo popular. Jesús Dionisio aprovecha la parada para hablar de la frontera y la encrucijada, dos de los temas que más atraían a San Pedro.
5: Por aquí pasan todos los personajes, pasa la vida, es donde se mezcla la corte y la villa. Los dos espacios que José Luis San Pedro refleja también en su obra y que tanto le impresionaron, que para José Luis San Pedro la época barroca era una época excepcional, se mezclan aquí. Este es uno de los lugares de encrucijada.
0: Por esa plaza caminan los personajes al final de la obra del río que nos lleva y que dirigen hacia la casa de oficios y caballeros donde ocurre la tragedia. Por ahí pasa Marta una y otra vez. Miguel, el personaje de Octubre, recordando cuando iba a casa de sus tíos.
4: Estas sensaciones literarias siempre unía todo lo social. Todo lo social, todo lo político, las clases, cómo se relacionaban o no se relacionaban unas con otras. Cuando Marta llegó a casa de la Sole, que es la protagonista del Real Sitio, los que os interesa más lo literario, es una novela preciosa para leer y se ve muy bien a José Luis San Pedro en todo eso. Cuando llegó Marta a la casa de la Sole no la quería coger, porque Marta pertenecía a las clases altas y ellas eran gente sencilla. Y decía la Sole, nosotros con esta estirada, que nunca ha llevado una bata vieja o tal. Y sin embargo, luego José Luis hace ahí una mezcla de clases sociales impresionantes.
0: Novelaba historias, pero San Pedro es un autor que nunca dejó de reflejar en sus obras ni su faceta de economista ni su compromiso social.

0: plazuela de San Antonio, un recinto rodeado de arcos dieciochescos, era para el autor un fabuloso privilegio que le permitió vivir su adolescencia bajo la doble influencia, mítica y cotidiana a la vez, de Real Sitio y de la Villa, que moldeó su vida.
1: Por aquella plazuela solía pasearme como el monje que da vueltas a su claustro. Los viandantes preferían caminar bajo las arcadas laterales y toda la magia de aquel espacio se concentraba en mí y en mis amigos. Y cuando acudía solo, atraído por secreto imán, mis fantasías acababan acariciando un acuciante deseo, casi expresado en alta voz, el de llegar con el tiempo a escribir todo aquello.
0: Antes de dejar Aranjuez, nos paseamos por la estación del tren. También aparecen sus obras. La llegada del ferrocarril en 1851, durante el reinado de Isabel II, llevó a la ciudad los avances de la producción industrial y la convirtió en un importante nudo de comunicaciones. Aunque todo ese desarrollo se realizó sin un plan de ordenación, sin controlar el impacto en el territorio y en el paisaje. El edificio de la estación, de estilo neomudéjar, fue construido en 1920. Está realizado en ladrillo rojo visto, con azulejos decorativos y un zócalo de piedra que abarca toda la planta baja. En su imponente vestíbulo de alto techo, un bello artesonado del que penden 5 lámparas anulares de hierro forjado. Dejamos Aranjuez después de verlo con los ojos de un entusiasta de la ciudad, un San Pedro que consigue que traspasemos el Aranjuez real y nos adentremos en una ciudad reinventada.

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1: De puntillas entramos en la ciudad de León para descubrir la magia de esta ciudad bimilenaria que se dispone a iniciar su semana mágica entre el 25 y el 31 de diciembre.
2: ¿Dónde habéis llegado? A una ciudad pequeña que a día de hoy ronda los 130.000 habitantes. No es una ciudad industrial, no lo ha sido nunca. Es una ciudad de servicios, centrada en la administración pública y sobremanera en cuanto a la creación de puestos de trabajo. La universidad y en el sector servicios, y mayoritariamente el turismo, pues es de lo que económicamente podemos decir que vive la capital leonesa.
1: Evi Mingélez es la guía turística que nos traslada por los lugares y acontecimientos más mágicos de la historia de la ciudad. La varita mágica de este tour nos señala el antiguo campamento romano, donde todo comenzó hace ya 2.000 años.
2: Es la Legio Séptima Gemina quien se instala aquí, y de Legio, León. No busquéis el que el nombre de León tenga nada que ver a priori con el animal.
1: Continuamos transitando la historia leonesa para llegar a los siglos XI y XII, cuando por el barrio de Puente Castro entraban los peregrinos de la Ruta del Camino de Santiago. Es el segundo momento histórico mágico de la ciudad, cuando entra a formar parte del camino francés en la Ruta Jacobea, un trayecto cultural lleno de tradiciones y leyendas, pero que sobre todo tuvo un resultado muy práctico para León.
2: El peregrino llega y se va, pero con el peregrino se quedan mercaderes, artesanos y comerciantes que estiran un nuevo burgo y una nueva ciudad hacia el sur.
1: Fruto de esta importancia de la ruta religiosa, se iniciaron las obras de construcción de su impresionante catedral. La segunda de Europa en metros cuadrados de vidriera. La magia de su luz ha llegado hasta nuestros días.
2: La iluminan por la noche, fantástica. Desde que anochece hasta las 12, y de 12 a 1 de la madrugada, la iluminación ya no es exterior, es de dentro hacia afuera. Y claro, paseamos por fuera de 12 a 1, y esos focos de luz artificial que hay dentro lanzan su luz a la vidriera, y desde fuera vemos los colores, como si fuese una joyita de cristales de colores. Y la magia de la luz también se proyecta en otros momentos del día y en otros puntos concretos de la catedral.
1: Una luz mágica que cubre las calles leonesas los 7 últimos días del año desde hace una década y media. Magia de acción que sorprende al ciudadano en calles y plazas de la ciudad, dinamizando el entorno urbano, convirtiendo el casco antiguo en una continua expresión artística. La magia se traslada a todos los rincones de la ciudad, con 36 espectáculos en los que la realidad y la imaginación se autoengañan, donde la vista trata de captar los trucos invisibles de magos nacionales e internacionales.
3: En este hay mucho, como trabajamos tantos, como hay tanto trabajo dentro de este festival, al final nos juntamos un montón de magos, y claro, eso siempre está muy bien.
1: Las plazas Regla, Botines, San Marcelo, San Marcos, Torres de Omaña, Santo Martín, Cortes de Odesas, Pícara Justina, San Martín. Y las calles Burgo Nuevo, Duque de Rivas y Avenida Quevedo. De todas ellas destaca la calle Ancha, ese tramo de ciudad que separa dos barrios seductores que marcan el ADN de la ciudad moderna.
2: Todo eso hacia San Isidoro, barrio romántico, jardín romántico, porque se siguen haciendo reportajes de recién casados. Hay romanticismo sano. Le hemos ampliado el nombre a barrio romántico. Pero si miráis desde la calle Ancha, a la derecha de la catedral, barrio húmedo, hace alusión directa que en la segunda mitad del siglo XX se fue concentrando en esa parte de la ciudad vieja pues una gran cantidad de hostelería en proporción por metro cuadrado.
1: El Palacio del Conde Luna es uno de los escenarios que acogen actividades del festival. Este palacio del siglo XIV fue tribunal de la Inquisición, y los estadounidenses han descubierto la magia de las letras.
2: Hay una W, eso significa que ahí tiene la sede de la Universidad de Washington en España. Un palacio del siglo XIV ampliado en el XVI, pues bueno, para un país que no tiene la historia que tenemos nosotros.
1: El Teatro de San Francisco, la Plaza de San Marcelo, el Centro Cultural Juvenil Espacios Vías, el Salón de los Reyes y la Casa Botines son otros de los edificios que acogen a los ilusionistas y magos de estas jornadas. Noemí Martínez, directora de Casa Botines, una de las primeras obras arquitectónicas de Gaudí, nos habla de la sorpresa mágica que guardaba el dragón que sobresale en la fachada.
4: Cuando retiran la estatua, dentro del dragón encuentran un tubo en el que Gaudí había escondido los planos del edificio y toda la documentación relativa, primero al conflicto que había habido por el terreno y a toda la gente que había trabajado en el edificio. Por eso sabemos quién trabajó en este edificio y el tiempo que se tardó exactamente en hacerse. Son de los pocos planos originales, esto es evidentemente una copia, que hay de Gaudí firmados por él, porque la mayoría se perdieron en un incendio que hubo en la Guerra Civil en su último taller, otros los quemó el propio Gaudí, no hizo falta que los quitase nadie, y hace que el edificio de León sea de los pocos que conserva los planos originales.
1: Guiados por la fascinación de la capital leonesa durante una semana, nos alejamos hacia otras poblaciones de la provincia, que acogen un centenar de actuaciones con las que miles de espectadores también pueden sorprenderse por el mundo fascinante de la magia.
2: Entre las luces navideñas y esa luz, ese halo de luz especial que genera la magia en la calle, pues claro, se vuelve mágica en conjunto. Además de la gente, claro, los espectadores también son especiales. Hay muchos niños, hay todas las edades que participan y es verdad que hay un halo mágico.
1: Si quieres más información, la encontrarás en los blogs 4 de Infonet y Canal Europa y Viaje a Ítaca de RTV. Ángela Gonzalo del Moral.

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1: Durante el envejecimiento de los destilados se producen muchos procesos físicos y químicos que implican tanto al alcohol como a la madera de los barriles en las que se realiza. Pero el envejecimiento de alta calidad, para que el producto madure como se espera de él, supone un proceso de varios años que son precisamente los que después valora el mercado. Un equipo de investigadores de la Universidad de Cádiz lleva varios años no envejeciendo destilados, en este caso brandy, sino estudiando y probando un sistema por el que ese proceso de envejecimiento podría acortarse y, sin embargo, adquirir las mismas cualidades de aromas, cuerpo, tonalidades y todas aquellas que saben apreciar los entendidos en este tipo de bebidas. Para ello hacen circular el brandy en este caso, y porque en la zona de influencia del Centro de Investigación Gaditano se producen destilados de vino, como el brandy de alta calidad, por un circuito de virutas encapsuladas de roble americano al que además se aplica energía ultrasónica. El ultrasonido crea presión dentro de los tejidos de las plantas, en este caso las virutas de roble, y provoca su ruptura. Con ello se consiguen liberar en apenas una semana los compuestos bioactivos que se habrían mezclado en el licor solo a través de un proceso mucho más lento, de varios años, más de 20 en algunos casos. I'm drinking bourbon, I'm drinking scotch, I'm drinking beer. Looked at a bar. Para hacer la prueba definitiva, la de las sensaciones, los investigadores también lo dieron a probar a catadores, que tuvieron serias dificultades para creer que se trataba de brandies que habían pasado por un proceso de envejecimiento tan corto y que, sin embargo, cuenta con una altísima intensidad de aromas y de sabores dulces y afrutados.

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Muy buenas noches, amigos, y bienvenidos a Historias de la Historia. Bienvenidos un viernes más a esta crónica que hoy nos va a llevar a conocer a un personaje fundamental en la historia de la espiritualidad occidental. Escritora, pensadora, religiosa, a quien dice que incluso mística. Su figura fue muy relevante en su tiempo e incluso casi podemos decir que hay ciudades enteras que le rinden homenaje. Esta noche movemos los herrumbrosos engranajes de nuestra máquina radiofónica del tiempo para hablaros de Santa Teresa de Jesús.

El 28 de marzo de 1515 nacía Teresa Sánchez de Cepeda y Ahumada, hija de un hidalgo castellano y de Inés Ahumada. Lo cierto es que no se sabe a ciencia cierta en qué lugar nació. Hay quien afirma que pudo haber sido en la ciudad de Ávila, pero otros sitúan el nacimiento en el municipio de Gotarrendura, también en la provincia abulense. Lo que sí se sabe es que fue bautizada en la iglesia de San Juan, en Ávila, dentro de un ambiente muy de la época, muy religioso. El padre de nuestra protagonista era un apasionado de las novelas de caballería y de los romanceros tradicionales, afición que trasladó a su hija, que se volvió una apasionada lectora. Y precisamente por esa afición a la lectura fue que también comenzó a acercarse a libros que hablaban de la vida de los santos. Le llamaba poderosamente la atención las vidas de esos mártires que habían preferido perder la vida antes que renunciar a su fe. De hecho, entre ella y su hermano armaron una de esas que son para no olvidar. Idearon escaparse y llegar hasta tierras de árabes para ser decapitados por su fe. Salieron de casa y los encontró casi de casualidad un tío suyo que les llevó de vuelta a casa, donde tuvieron que soportar un broncazo descomunal. Teresa no hablaba latín, ni asistió siquiera a escuela alguna. De hecho, en aquella época la formación solo estaba destinada a los varones. Tenía 14 años cuando perdió a su madre y, en un gesto de misticismo, religiosa como era, se encomendó a la Virgen María para que ella fuera su protectora. A partir de ese luctuoso momento, sus hermanos varones abandonaron la casa familiar y se diseminaron por el mundo, con más preferencia por el continente americano, donde se perdió la pista de muchos de ellos. Hacia mayo del año 1531, la emperatriz Isabel, esposa de Carlos I, así como su hijo Felipe, quien pasaría la historia como Felipe II, pasaron por Ávila. Ese mismo año, Teresa se incorporó como aprendiz en el convento de Nuestra Señora de Gracia. Allí conoció a María de Briceño, quien fue un personaje muy influyente en ella. De hecho, gracias a María fue que decidió ser monja. El 2 de noviembre de 1535 ingresó como novicia en el convento de la Encarnación de las Carmelitas en Ávila. Lo cierto es que, con la oposición de su padre, que hizo lo imposible por tratar de disuadirla para que abandonara esa idea. Desde noviembre de 1537 ya profesó como monja, eso sí, afectada por una enfermedad de la que muy pocos datos se conocen. A partir de su ordenamiento como monja, su salud se resintió mucho. Sufría desmayos, pérdidas de conciencia, ni siquiera los médicos de entonces sabían cómo curarla. Pudo haber tenido episodios de epilepsia que encontrarían cierta relación con esos episodios que se han venido dando en llamar de éxtasis, en los que, según se dijo, tenía visiones. Intentó encontrar la cura a su mal a través de una curandera en el pueblo de Beceda. Durante un mes, según se ha contado en no pocas fuentes, se sometió Teresa a una purga con elementos que por poco la llevan a la muerte.

Teresa no mejoraba. La situación se puso tan complicada que llegaron incluso a darle la extrema unción y a oficiar una misa de difuntos cuando aún no había muerto. Estuvo cerca de 4 días en una fase de coma profundo del que se recuperó de manera inexplicable. Las secuelas de aquel estado fueron muchas y se prolongaron durante mucho tiempo. De hecho, prácticamente durante toda su vida padeció fuertes migrañas, dolores corporales. Regresaría finalmente al convento en 1539, donde prácticamente permaneció en cama hasta 1542, en que pareció mejorar.

Ávida lectora, la vida de Teresa ahumada en el convento no era por entonces extraordinaria. Se confesaba y seguía los dictámenes de la orden religiosa en la que se encontraba. Pero he aquí, según refieren varias biografías, que una serie de sucesos inexplicables comienzan a sucederle. Y no vamos a entrar aquí en si fueron inventados, si fueron producto de su enfermedad, de la sugestión, simplemente se narran, y como tales os los transmitimos. ¿Que pudiera tener relación con su enfermedad? Puede ser. ¿Que se aprovechó esa pérdida de las facultades mentales para ensalzar su figura? Es posible. Pero aquí, como hemos dicho, vamos a contaros siempre las cosas como se han documentado. Ya vosotros sacáis vuestras propias conclusiones. En 1558 afirmó haber sido raptada por una entidad que la llevó hasta un lugar que ella interpretó como el sitio en el que pagan su penitencia los condenados. Pero es que en 1559 relata que durante uno de sus rezos tuvo la sensación de que el mismísimo Jesucristo estaba a su lado y de que la hablaba. Sería en 1560 cuando tuvo lugar la conocida como transverberación, un fenómeno conocido como el éxtasis, en el que la santa relata su encuentro con un ángel que aparece detallado al completo en el capítulo 29 de su libro Vida. La vida de Teresa de Jesús puede encuadrarse en tres fases: la de antes del convento, la de la religiosa en toda su esencia y la de fundadora de instituciones religiosas. Como fundadora de nuevos conventos, Teresa partió de una base: había que volver al origen de la orden. El primer convento que fundó abrió sus puertas el 24 de agosto de 1562. Eso sí, tras incontables vicisitudes burocráticas, permisos y contactos a los que hubo de llamarse para que se le facilitaran las cosas. Fueron muchas las personas que ayudaron a llevarlo a cabo, desde la propia hermana de Teresa, Juana, hasta varios confesores y obispos que intercedieron ante el mismísimo Papa. Pero es que, incluso abierto el convento, tuvieron que vérselas con ciertos sectores religiosos e incluso administrativos que pusieron en jaque a Teresa y a las cuatro monjas que, en un principio, vivían en el edificio. El apoyo de otros religiosos y del propio obispo de Ávila fue crucial para que las carmelitas descalzas, que así se llamaba la orden, pudieran proseguir con la vida contemplativa.

Por toda Castilla, Teresa fundó conventos de su orden. Incluso pudo contribuir de manera importante a la formación de monasterios de carmelitas descalzos. Sí, frailes. La obra fundadora de Teresa es ingente y amplia, con un número creciente de seguidores. Pastrana, Salamanca, que era la gran ciudad universitaria de entonces, o Alba de Tormes, fueron lugares en los que hubo o hay en la actualidad conventos carmelitas.

El 18 de noviembre de 1572, durante la misa en el convento de la Encarnación, cuando San Juan de la Cruz partió la sagrada forma en la Eucaristía, ella afirmó haber escuchado que el Señor le decía: «No hayas miedo, hija, que nadie sea parte para quitarte de mí». A esto se le llamó el matrimonio espiritual de Santa Teresa. Con una incesante labor fundadora de muchos de los religiosos, la obra de Santa Teresa llegó incluso a Portugal. En el país vecino, en Lisboa, se fundó en el año 1582 el convento de San Alberto de Carmelitas Descalzos.

Ingente labor en la formación de la obra tuvo también San Juan de la Cruz. Él y Santa Teresa han sido, sin duda ninguna, los dos escritores más importantes del misticismo literario español. La poesía de San Juan de la Cruz es, seáis o no religiosos, absolutamente maravillosa. A finales de 1582, Teresa de Jesús salía de la provincia de Burgos y a la altura de la localidad salmantina de Aldeaseca de la Frontera comenzó a sentirse indispuesta. Llegó al convento de Alba de Tormes junto a su enfermera de confianza, Ana de San Bartolomé. Por aquel entonces, Teresa ya era una mujer avejentada y enfermiza de 67 años, que era vivir mucho en aquellos tiempos. Sabía que no le quedaba demasiado tiempo de vida. Postrada en cama, recibiendo curas médicas prácticamente de urgencia, entre las que se incluyeron sangrías y aplicado de sanguijuelas, Teresa de Jesús, como ya se hacía llamar, recibió la extrema unción y murió a las 9 de la noche del 4 de octubre de 1582. Lo curioso es que al día siguiente, el calendario juliano, el que regía en España hasta ese momento, fue sustituido por el gregoriano, el que tenemos actualmente, con lo que el día siguiente no fue 5 de octubre, sino día 15. El cuerpo no se embalsamó. Fue cubierto con una tela bordada con oro que habían regalado los duques de Alba y se depositó en un ataúd de madera que se inhumó en un nicho del convento de la Anunciación. Varios días después del entierro, el ataúd fue abierto y hay quien dice que el cuerpo estaba incorrupto.

Para disponer de reliquias, Jerónimo de la Madre de Dios, un religioso, cortó la mano izquierda y el dedo meñique. Envió la mano en un pañuelo y luego en papel la metió en un cofre y se la dio a las carmelitas descalzas de Ávila. Jerónimo se quedó con el dedo meñique. Dijo que desde que lo tuvo no padeció ninguna enfermedad destacable. En 1593, durante un viaje de Mesina a Roma, fue capturado por unos corsarios musulmanes que le quitaron esa reliquia y permaneció cautivo en Túnez durante 2 años. Logró que le devolvieran la reliquia con el pago de 20 reales y unas sortijas de oro. Y aquí viene una suerte de desmembraciones y desentrañamientos del cadáver de Teresa que es increíble. Fijaos, en 1588 unos médicos le extrajeron el corazón que fue introducido en un relicario de 1671 en el convento de Alba de Tormes. El sepulcro de Santa Teresa está cerrado por 9 llaves. Una de ellas ha pasado de generación a generación de los duques de Alba. El convento de Carmelitas de Ronda conserva el ojo izquierdo de la santa. En la catedral de Santiago de Compostela se conservan varias muelas. Hay dedos por varios conventos de España e incluso en México. El 24 de octubre de 1617, las Cortes de Castilla, reunidas en Madrid, decidieron nombrar a Teresa patrona de todos los reinos de España, lo que incluía a las Indias. Felipe III aprobó esto el 4 de agosto de 1618. Entonces compartiría el patronazgo con el apóstol Santiago el Mayor, patrón de España, lo que fue especificado por las Cortes. Santa Teresa fue beatificada por el Papa Pablo V el 24 de abril de 1614 y beatificada por Gregorio XV el 12 de marzo de 1622. El 27 de septiembre de 1970 fue nombrada doctora de la Iglesia por el Papa Pablo VI. Nuestro personaje de esta noche es, además, patrona de la Intendencia Militar y de los escritores españoles.

Y esta es la historia de Santa Teresa de Jesús, una de las figuras españolas más reconocidas. El propio Bernini le realizaría una escultura, obra maestra del barroco, que podéis ver en la iglesia romana de Santa María de la Victoria. Esperamos que esta biografía os haya resultado interesante. Y recordad que en el portal del programa vais a encontrar todos los podcasts emitidos hasta la fecha, así como un buen número de enlaces y de contenido extra. Nosotros volveremos el próximo viernes. Gracias una semana más por haber estado ahí. Desde Madrid hasta donde sea que os encontréis. Muy buenas noches y buena suerte.

0: Decir que todo comenzó con un discurso sería muy injusto, porque ese discurso se pronunció mucho después de que la carrera espacial lograra sus primeros éxitos y mucho tiempo después de que los científicos empezasen a trabajar en la misión de llevar hombres a la Luna y traerlos de vuelta. Pero lo cierto es que un discurso del presidente Kennedy supuso el lanzamiento definitivo del programa Apolo.
1: Walking on the moon. We choose to go to the moon. We choose to go to the moon in this decade and do the other things.
0: Hemos escogido ir a la Luna.

0: Hemos escogido ir a la Luna en esta década y hacer otras cosas no porque sean fáciles, sino porque son difíciles. Enviaremos a la Luna, a más de 140.000 millas de distancia, un cohete gigante, del tamaño de este campo de fútbol, hecho de materiales que incluso no han sido inventados todavía, capaces de soportar altas presiones y temperaturas que jamás se han experimentado. Y lo haremos volver de manera segura, entrando en la atmósfera a una velocidad de más de 25.000 millas por hora. Giant steps I watch you take, walking on the moon. Y así fue. Llegaron, como cuenta la historia, sanos y salvos, aunque podría no haber sido así. Kennedy ya no estaba en julio de 1969, era Nixon quien dirigía la nación que había llevado a dos hombres a pisar la superficie lunar y que podrían no haber regresado. Si eso hubiera ocurrido, Nixon habría pronunciado un discurso que quedó guardado para siempre en un cajón y que decía: el destino ha querido que los hombres que fueron a la Luna a explorar en paz se quedaran en la Luna a descansar en paz. Estos valientes hombres, Neil Armstrong y Edwin Aldrin, saben que no hay esperanzas de que los rescatemos, pero también saben que existe esperanza para la humanidad en su sacrificio. Serán llorados por sus familiares y amigos, serán llorados por la nación, serán llorados por la gente del mundo, serán llorados por una madre tierra que se atrevió a enviar a dos de sus hijos hacia lo desconocido. Lo que sí pudo hacer el presidente Nixon fue hablar con estos dos astronautas en directo desde la Casa Blanca.
1: Neil and Buzz, the president of the United States is in his office now and would like to say a few words to you, over.
0: Neil y Buzz, el presidente de los Estados Unidos está en su despacho ahora y le gustaría dedicaros unas palabras. Cambio.
1: That would be an honor.
0: Eso sería un honor.
1: Go ahead, Mr. President, this is Houston out.
0: Adelante, señor presidente. Aquí Houston, cierro.
2: Hello, Neil and Buzz. I'm talking to you by telephone from the Oval Room at the White House.
0: Neil y Buzz, os estoy hablando por teléfono desde el despacho oval en la Casa Blanca y debe ser ciertamente la llamada telefónica más histórica que se ha realizado desde aquí.
3: I just can't tell you how proud we all are of what you have done.
0: No alcanzo a contaros qué orgullosos nos sentimos por lo que habéis hecho por cada americano. Este debe ser el día de más orgullo de nuestras vidas, porque por lo que habéis hecho, los cielos han pasado a ser parte del mundo de los hombres. Todos conocemos también las palabras que pronunció el primer hombre que pisó la luna, Neil Armstrong. Las hemos escuchado muchas veces. Un pequeño paso para el hombre, un gran paso para la humanidad.
4: It's one small step for man, one giant leap for mankind.
0: La grandeza, la inspiración de esa frase ocultó a todas las demás. Pero 20 minutos después de Armstrong, fue Aldrin quien pisó la superficie lunar y la forma de describir el paisaje con tan solo dos palabras también merece un reconocimiento. Hermosa vista. ¿No es así? Tenemos una magnífica vista aquí. Magnífica desolación.
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0: Bienvenidos, amigos, una vez más a Relatos de mi Tierra. Mi nombre es Mauricio Irigoyen.
1: Hola, el mío es Caro Yaruzzi y vamos a estar viajando por un lugar hermoso de nuestro país.
0: Así es, un nuevo destino y hoy nos vamos para el norte de la Argentina, la provincia que está, como decíamos, más al norte, que es Jujuy, y nos metemos en una de las ciudades más importantes. Ciudad chica, pueblo grande, diríamos, ¿no? Porque vamos a descubrir hoy Tilcara, con todas las letras.

0: El pueblo de Tilcara se encuentra en el centro de la quebrada de Humahuaca y recibe cada año a miles de visitantes. Es el pueblo de la quebrada que mejor infraestructura tiene para la actividad turística. Hay muchas personas, muchos viajeros que deciden hacer noche en Tilcara para visitar los diferentes sitios turísticos de la quebrada y, por supuesto, de alrededores. Tilcara es un pueblo muy lindo, muy animado con la visita de los turistas, y en sus calles se levantan hoteles, restaurantes, peñas folclóricas, algún que otro cafecito, las tiendas de empanadas, por supuesto los puestos de artesanías y las agencias de viajes que organizan los tours y los paseos por todos los alrededores.
1: Así es, vos sabés que Tilcara además es el único pueblo de la quebrada de Humahuaca que está situada al este del Río Grande. Cuando vas de sur a norte por la quebrada de Humahuaca vas a ir descubriendo distintos pueblitos que la mayoría están a la izquierda. Bueno, Tilcara está a la derecha de este Río Grande. Es muy importante porque es el que provee de agua a todos los pueblos, por eso tan importante este río. Y su emplazamiento estratégico data del periodo precolombino, antes de que llegaran los incas y demás. Bueno, esta gente del lugar ya habitaba la zona. Una cosa más importante que tiene que ver con el nombre Tilcara y también data del periodo precolombino, dicen que proviene del quichua, donde til de Tilcara deriva de tilia, que quiere decir salvaje, y cara con q quiere decir cuero. Como decíamos, tiene toda la relación con la naturaleza del lugar, con los animales que habitaban y además, obviamente, con esta cultura precolombina que tanto predominó en esta zona de Sudamérica.

0: La quebrada de Humahuaca fue inscripta como Patrimonio Cultural de la Humanidad por la UNESCO en el año 2003. Esto reconoce su valor cultural e histórico como lugar donde se han desarrollado eventos cruciales para la región. Fusión de elementos de los pueblos originarios y europeos, toda esta culturización.
1: Uh-huh. Una mixtura, ¿no?
0: Esta mixtura, claro. La surca el Río Grande y su límite norte se ubica en la unión de las quebradas de La Cueva y de Tres Cruces, en el extremo este de La Puna. Uh-huh. Su límite sur está en la confluencia de los ríos Grande y León. Y entre ambos puntos, distantes, hay unos 150 kilómetros.
1: Por eso también es tan importante la quebrada de Humahuaca. Como decíamos, hay un montón de pueblitos que vas descubriendo cuando vas de sur a norte por la provincia de Jujuy. Empezás con Purmamarca, viniendo de la provincia de Salta, ¿no?
0: Claro.
1: Llegás a Purmamarca, después de ahí te vas a Tilcara, bueno, aparece Humahuaca también, hasta llegar a La Quiaca, que es el cruce o el límite con el país vecino Bolivia. Y por eso es sitio declarado Patrimonio de la Humanidad por la UNESCO a partir del año 2003.

0: mientras te cebo un mate, ¿me contás algo de la historia de Tilcara?
1: Claro que sí, porque la región de la quebrada de Humahuaca estuvo poblada por más de 10.000 años.
0: Ajá, wow.
1: Los pueblos originarios que estaban allí, que residían, eran recolectores y cazadores y aprovechaban los recursos que allí había. Y más tarde, un pueblo, los Tilcaras de la cultura humahuaca, dominaron esta sección de la quebrada. Y ahí domesticaron a la llama, cultivaron ají, maíz y papas y se asentaron en la zona. Y ya hacia el año 1470, el imperio incaico extendió su dominio a la región, impusieron a los pobladores el sistema de encomienda o el trabajo para el monarca inca.
0: Exacto. Digamos que utilizaban estos pueblos del sur de Sudamérica para después hacer trabajos de encomienda. Bueno, a ver, ellos trajeron un montón de infraestructura aquí a lo que era nuestro país en ese momento. Trajeron sus conocimientos, pero también les hicieron a los pobladores de estos lugares que trabajaran para ellos. Vos sabés que a partir de 1530, los españoles iniciaron la exploración de la zona, llegaron al norte de nuestro país y los nativos se opusieron tenazmente, obviamente, porque ¿qué hacían los españoles? Se quedaban con las tierras y con las riquezas.
1: Claro.
0: Allí los pobladores originarios no querían eso, entonces se opusieron. Esto llevó a que la colonización fuese un poco más tardía que el resto del país y luego de la fundación de San Salvador de Jujuy. En 1593, allí es cuando los españoles se hacen con las tierras, digamos.
1: Francisco de Argañarás y Murguía es el fundador de esta zona y luchó contra los nativos para abrir el camino al Perú. Violó algunos acuerdos previos, apresó al cacique nativo Viltipoco en Purmamarca y allí se apoderó de las tierras de Tilcara.
0: Claramente que no estamos de acuerdo con esto. Las tierras son de los pobladores, de los pueblos originarios, y allí hicieron una masacre porque mataron mucha gente para no solamente quedarse con las tierras, sino también llevarse las riquezas. Los Tilcaras fueron encomendados al gobernador y sus descendientes. Sin embargo, en 1631, el padrón del pueblo de Tilcara registra a Francisco Viltipoco, que era el cacique, como decíamos, sobrino y sucesor del famoso jefe nativo. Estos fueron caciques de indios hasta el siglo XVIII.

0: Bueno, seguimos con unos matecitos aquí mientras grabamos este nuevo programa que estamos descubriendo Tilcara en el corazón de la provincia más al norte de nuestro país, de la Argentina, bueno, en la provincia de Jujuy. Estamos hablando sobre Tilcara y ahora estaría bueno descubrir un poco acerca de qué hay para hacer en los alrededores y allí en la ciudad.
1: Bueno, uno de los atractivos más interesantes en Tilcara es el Pucará. Allí, el Pucará de Tilcara es el yacimiento arqueológico más importante de Argentina. Uh-huh. Fue una defensa y asentamiento de los habitantes precolombinos de la quebrada y fue instalado en una zona estratégica por el cruce de antiguos caminos, desde donde se podía vigilar y controlar los accesos a diferentes regiones del noroeste. Las ruinas fueron descubiertas por el etnógrafo Juan Bautista Ambrosetti, que comenzó con la obra de recuperación del lugar en el año 1908. El trabajo continuó a cargo de Salvador de Benedetti. El área arqueológica del Pucará de Tilcara tiene una extensión de 15 hectáreas divididas en diferentes sectores, como las viviendas, los corrales, el centro ceremonial y el cementerio. Uh-huh. El Pucará se encuentra a 1 kilómetro del centro del pueblo y se puede visitar todos los días.
0: Sí, algunas consideraciones respecto de eso, porque ya lo visitamos. Los miércoles suele ser gratuito, a tenerlo en cuenta, para visitar el Pucará. Se puede hacer caminando desde el centro de la ciudad, como decíamos, es un kilómetro y medio, como mucho, como
1: sí,
0: máximo.
1: Sí, sin problema se puede llegar caminando.
0: Sí, totalmente. Y como decía el texto, ¿no? Un poco descubrir que cuando llegas al Pucará está más elevado que el resto de las cosas, porque justamente era un lugar de visualización de caminos por donde venían tal vez los enemigos y justamente se afincaban ahí para combatir al enemigo cuando venían, porque aparte lo podían ver desde lejos, entonces daban aviso y comenzaba la lucha, ¿verdad?
1: Bueno, y tener en cuenta también que hoy lo que vas a ver es una zona que está reconstruida, está simulada, uh-huh. No es exactamente como era en su época, sino que está reconstruida para que la gente pueda imaginar cómo eran estas poblaciones, estas construcciones, uh-huh. y cómo vivía
0: también,
1: ¿no? Claro, en ese momento.
0: Tal cual. También tenemos allí cerquita, o dentro también del Pucará, el Jardín Botánico. Jardín Botánico que se llama De Altura. Y es un curioso jardín que se encuentra junto al Pucará de Tilcara y tiene una amplia colección de plantas que crecen a las alturas de los cerros, si se quiere, justamente porque son plantas autóctonas del lugar. En los canteros formados por pircas sobresalen los cactus, los cardones, plantas medicinales, que hay un montón, y plantas aromáticas.
1: Muchas.
0: La gente del lugar suele utilizar las plantas como método de curación. No tienen medicina tradicional como tenemos la mayoría de la gente, sino que utilizan las plantas como parte de su medicina. Vos sabés que el Jardín Botánico de Altura se creó en el año 1968 y el mismo se encuentra a cargo de la Facultad de Filosofía y Letras de la UBA y la entrada es gratuita, así que está bueno poder visitarlo. Lo encontrás apenas llegás al Pucará porque está ahí de costado, así que es la misma el mismo camino, no te podés perder si querés visitar también el Jardín Botánico.
1: Es un lindo plan para sentarse y descansar después de la caminata, porque hace mucho calor en la zona.
0: Uh-huh. Bueno, tenemos además la Garganta del Diablo, ¿verdad?
1: Sí, la Garganta del Diablo es una formación geológica muy hermosa, de imponente belleza. Se puede visitar desde Tilcara, puedes ir en auto, siempre por camino de tierra, también caminando por un sendero peatonal. Uh-huh. Tenés que, si elegís hacerlo caminando, tenés que llevar agua, tenés que estar preparado, ir es un rato largo de caminata.
0: Sí, claro.
1: Y la zona es conocida por sus altos y estrechos cañadones con cascadas y paisajes divinos. El paseo se recomienda para aquellos que buscan disfrutar un poco del aire libre, las montañas. Y desde Tilcara son más o menos 5 kilómetros hasta la Garganta del Diablo.
0: Ajá, vas a tener que estar en estado porque hay mucha caminata, hay mucha subida y bajada porque es montaña y es camino de tierra.
1: Y piedritas también, ¿no?
0: Sí, así que buen calzado, mucha agua y a caminar. Hay otro Pucará que se llama el Pucará de Huella, que está un poco más lejos de Tilcara. Este sitio arqueológico está ubicado a 17 kilómetros de Tilcara, ya ahí tenés que ir por lo menos con transporte, tal vez público, tal vez alguna agencia de turismo, o si tenés auto particular podés hacerlo también. Se llega desde el pueblo de Huella por un camino junto al río y entre imponentes cerros, por eso allí vas a poder sacar un montón de fotos, hacer una panorámica del lugar, como en todos los pueblitos que surcan la quebrada de Humahuaca. Bueno, Huella también no se queda atrás. Para llegar se debe dejar el auto y continuar el último tramo a pie. Atención, también necesitas estar por lo menos en apto físico, porque hay un tramo que tenés que hacerlo a pie. En el yacimiento arqueológico se aprecian las ruinas de los antiguos pueblos y los hermosos paisajes de la zona.

0: Bueno, hay varias cosas también para hacer, no solamente en los alrededores, como ya estuvimos contando, sino también dentro del pueblo de Tilcara, pero antes no nos queremos olvidar de nombrar a las Cuevas del Guaira. Las Cuevas del Guaira, que están a 2.900 metros de altura, a 3 kilómetros al oeste de Tilcara, por la quebrada de Huichaira. Sí o sí tenés que hacer esta excursión acompañado de un guía, porque si no te vas a perder. Nosotros la hicimos, tenés que salir por la entrada principal del pueblo de Tilcara y a partir de allí lo que tenés que hacer es una caminata por el medio de los cerros hasta llegar a las Cuevas del Guaira. Podés ingresar allí a las cuevas, te vas a adentrar en la montaña, así que es bastante escalofriante, pero vale mucho la pena realizarlo porque es divino. Como decíamos, hay varias cosas para hacer dentro del pueblo de Tilcara. En la esquina de la Valle y Rivadavia, un poco que allí resurge la historia argentina, porque se puede visitar la casa donde velaron los restos del general Juan Lavalle, que es uno de los patriotas, entre comillas, de nuestro país, de la Argentina. Fue una figura destacada de la independencia argentina, que fue asesinado también en San Salvador de Jujuy en 1841. Lo bueno de aquí es que esta casa se puede ingresar de forma gratuita, aunque suelen recomendarte ahí dejar algo a voluntad. Cuenta con algunos objetos de la época también, hay una especie de museo bastante bonito para visitar. Los horarios en los que se encuentra abierta no son muy claros, pero podés pasar y ver, está todo muy cerca en Tilcara, por lo tanto si estás dando algunas vueltas por el pueblo, te pasás por la esquina de la Valle y Rivadavia y te fijás si está abierto o no. Otra de las cosas que no te podés perder en Tilcara, obviamente, es comer en una peña.
1: Claro que sí, me encanta.
0: Hay varios bares, ¿no?
1: Sí, creo que es uno de los planes más, más recomendados. Hay muchas ofertas de bares y restaurantes. Hay de todo, para todos los gustos, para todos los bolsillos.
0: Bueno, entonces, aparte de la peña, tenés que comer en la calle.
1: Claro, por supuesto.
0: Perfecto.
1: Bueno, y hay para todos los gustos, para todos los bolsillos. Uh-huh. Hay también mucha nosotros le llamamos peña.
0: Le contamos a la gente que nos está escuchando desde España que las peñas se dan dentro de un bar o de un lugar cerrado donde van al lugar, se come algo y tocan las bandas típicas, el folclore típico del lugar, digamos, ¿no? De eso va un poco la peña. Hablamos del locro, hay un montón de comidas típicas allí en Tilcara. Bueno, generalmente acompañadas por una linda banda del lugar donde tocan el bombo, bueno, la guitarra, obviamente, y un montón de instrumentos más que son típicos del lugar.
1: En el norte levantás una piedra y sale un cantor. Totalmente. Eso lo sabe todo el mundo.
0: Así
1: todo
0: es.
1: El mundo canta, toca instrumentos. Lo hacen muy bien, son muy talentosos, así que si quieren escuchar folclore del bueno, verdadero, auténtico, vayan al norte.
0: Se van a una peña, exactamente.
1: Claro.
0: Bueno, además está el mercado municipal, ¿verdad?
1: Sí, señor. Mercado municipal de Tilcara funciona en un galpón. Está, bueno, es un galpón cubierto de la Municipalidad Indígena de Tilcara. Uh-huh. Está en la calle Bolívar, entre La Valle y San Martín. Tiene de todo lo que te imagines.
0: Sí, cuando estuve allí en enero, ahí es donde hice las compras para comer en el hostel. Así que les recomendamos si están por ahí y se quieren ahorrar una moneda porque están viajando en formato low cost, en formato barato, se van al mercado municipal y ahí se compran todo lo que necesitan, no solamente verduras y frutas, sino también las comidas típicas. Hay muchas especias en Tilcara, por eso está bueno también, si quieren probar algo típico del lugar, comprarlo allí en el mercado municipal porque está mucho más barato.
1: Tenés de todo, tenés desde lo que te decía Mauri, desde frutas y verduras. Tenés también para comprar comprar algún regalito, algún recuerdito, los aguayos.
0: Por eso decíamos, ¿viste?, que no solamente comida, sino también hay recuerdos y demás, bueno, cosas típicas de allí, de nuestro norte argentino.
1: Los productos andinos, señora, bueno.
0: Bueno, hay cafés literarios también en Tilcara.
1: Bueno, y dentro de toda esta movida cultural y musical, hay algunos cafés literarios. Hay dos muy conocidos que se llaman Macoca y otro que es Punto y Coma. Lo lindo de estos lugares es que podés relajarte un poco, desconectarte, es un ambiente tranquilo. Hay olor a cositas ricas que cocinan.
0: Mucha especia.
1: Que te ofrecen.

0: además, obviamente, de estos cafés literarios y de lo que hablábamos del mercado municipal y demás, tenemos algunas cosas que hacer en los alrededores de Tilcara que tienen que ver con ya pueblitos si los alejamos un poco de lo que es Tilcara. Obviamente que el pueblo más cercano es Purmamarca, digamos, de los pueblos más conocidos, ¿no? Tenés allí cerquita, además de Tilcara, Maimará, pero es mucho más chiquito. Si querés ir a Purmamarca, tenés que ir hacia el sur para después visitar también Salinas Grandes, que es uno de los atractivos más importantes que tiene la provincia de Jujuy, ¿verdad?
1: Sí, señor. Y algo, un paréntesis acá te hago.
0: A ver.
1: Los cementerios históricos de estas ciudades son increíbles y vale la pena verlos.
0: Bien, sí, no hay, olvidarse.
1: No se los pierdan, vayan, véanlos, visiten, vean cómo despiden a sus seres queridos, porque es toda una ceremonia en torno a eso. Y en muchos casos hasta hacen ofrendas de papeles de colores, papel picado, caramelos, cigarrillos.
0: Sí, generalmente en las festividades más importantes que tienen que ver con la Pachamama durante el mes de agosto y después durante los carnavales en febrero o marzo, según cuando toque, las festividades son grandísimas, duran mucho tiempo. Bueno, vale la pena estar allí también charlando un poco con la gente y descubriendo cuál es la mística del lugar cuando están en zona festiva, si se quiere. Desde Tilcara, además, podemos, como decíamos, conocer algunos pueblos y ciudades de la quebrada. Existen buses locales que, por poco dinero, te llevan de un pueblo a otro. Te recomendamos que hagas eso si estás en formato low cost, como decíamos, porque te van a parar en todos los pueblitos y vas a poder recorrerlos. Solo es cuestión de preguntar en el lugar donde nos hospedamos a qué hora salen los buses para las determinadas o las escapadas de todos los pueblos, digamos. Atención, porque algunos, si el pueblo es muy chiquito, paran sobre la ruta, no entran ni siquiera a los pueblos porque no tienen lugar para ingresar. Ya incluso cuando entra a Purmamarca, que es uno de los pueblos típicos de allí de la quebrada de Humahuaca, el bus tiene que hacer algunas maniobras medias complicadas porque las calles son muy angostas
1: muy
0: y se les complica un poco para estacionar. Así que bueno, un poco lo que tiene que ver con los alrededores de Tilcara. Además, descubrimos también lo que tiene que ver con lugares típicos de dentro de Tilcara, y nos queda además el Trópico de Capricornio, ¿verdad?
1: Sí, el Trópico de Capricornio es una línea imaginaria, un paralelo que circunda la Tierra. Es casi, ya nos ponemos científicos.
0: A ver.
1: Circunda la Tierra a una latitud variable, se va moviendo lentamente debido al fenómeno de la precesión de los equinoccios.
0: Bueno, pero básicamente, o sea, cruzamos el Trópico de Capricornio cuando estamos allí cerquita de Tilcara. Por eso lo nombra también el texto.
1: Sí.
0: Hay un pueblito más que está lindo para visitar, que es Huacalera.
1: Sí, vayan a Huacalera. El nombre de esta ciudad hace referencia a un tipo de jaula que es el huacal.
0: Sí, el lugar de las huacas sería, ¿no?
1: Claro, el lugar de las huacas. Es una ciudad chiquita, muy angosta, se extiende a lo largo de la ruta, tiene muchos campos cultivados, están del otro lado del río.
0: Claro.
1: Está ubicada estratégicamente en la unión de la quebrada de Quitara Grande en el oeste y en la quebrada Huerta en el este y el río Grande.
0: Atención, decíamos que los pueblos que circundan la quebrada de Humahuaca van todos de sur a norte o de norte a sur, surcando el río Grande, por eso está nombrando este río que va de un lado hacia otro, descubriendo lugares, ¿no?
1: Es un buen lugar para ir a visitar Huacalera. Tiene nada más que 335 habitantes.
0: Sí, inclusive, bueno, saludamos a todos los que nos están viendo en vivo allí por Instagram Televisión, IGTV. Cortamos acá con lo que tiene que ver con los lugares típicos para recorrer en los alrededores de Tilcara y enseguida nos metemos con algunos tips y consejos para visitarlos.

0: Seguimos en Relatos de mi Tierra, esta vez para hablar con Florencia Cantesano acerca de este pueblo maravilloso que tiene la provincia de Jujuy, que es Pilcara y del cual ya estuvimos hablando durante todo el episodio, pero queremos que ella nos cuente en realidad acerca de cómo es esto de vivir en Pilcara, porque ella vivía en Buenos Aires y se fue para allá. Así que la saludamos y empezamos a charlar acerca del tema. ¿Cómo estás, Flor? ¿Todo bien?
1: Hola, bien, todo bien. Pido disculpas si toso en algún momento de más, estoy con un poco de bronquitis, pero bueno, acá poniéndole onda.
0: Ningún problema. bueno, gracias por recibirnos, por esta comunicación, y queríamos justamente saber un poco acerca de tu historia. Vos vivías en Buenos Aires y un día decidiste irte para Pilcara.
1: Es raro, en realidad mi historia tiene, creo que como casi muchas de las historias que tienen que ver con lugares tan increíbles, siempre tienen como un poco de magia, ¿no?
0: Wow.
1: De que es así.
0: Claro.
1: Así que me saqué un pasaje con las millas a la casa de mi amigo en carnaval sin saber que era carnaval.
0: Wow.
1: No dejaba de pensar, ¿entendés? Cuando iba subiendo por la ruta, no dejaba de pensar en 100.000 cosas, ¿viste? Hasta pensar en algo que yo no creía, pero les pensaba, si Dios existe, Jujeño.
0: Gran frase.
1: Sí.
0: Por la maravilla del lugar, ¿no?
1: Sí, por la maravilla del lugar, porque no lo podés explicar.
0: Wow.
1: Todo era fantástico, realmente claro. Todo era fantástico.
0: Claro. Sí. Pero, ¿cómo es ese proceso, digo, de pasar de un viaje que muchos de los viajeros hemos ido a Pilcara, hemos conocido ese pueblo maravilloso del cual contás, a quedarte después o tener la intención de quedarte a vivir allá?
1: Mira, yo me enamoré muy fuerte allá, desde todo, del paisaje, de la gente, de la experiencia que viví, y cuando volví acá, yo tengo una marca que se llama Chaya.
0: Ajá.
1: Chaya es todo lo que tiene que ver con el agua, compartir líquidos, conjugar con el agua. Vos cuando chayás la tierra, ofrendés a la Pachamama, todo lo que son el agua, bueno, te entiendo, es algo sumamente importante.
0: Claro.
1: Y yo lloré tanto cuando volví. No lo podía descifrar. Bueno, y hay como una leyenda que es mentira, en realidad, que se inventó un poco más para lo que tiene que ver con la Chaya, donde una niña del pueblo, una niña, se enamora del hijo del cacique, un Puzlay, que es el diablito del carnaval.
0: Ajá.
1: Y él la trata con desdén. Entonces ella sube al cerro a llorarlo, y sube tan alto, que se transforma en lluvia. Él sube a buscarla, no la encuentra, y cuando baja, porque antiguamente el carnaval tenía que ver con la cosecha, por eso se hacía esos festejos, es esa fecha en febrero, y se prende fuego en un borracho, en una fogata, y ella lo apaga con esa lluvia.
0: Wow.
1: Y a partir de ahí ellos se encuentran en cada carnaval. Él es como el fuego y ella es el agua, ¿no?
0: Uh-huh.
1: Bueno, y a partir de todo eso, porque yo era el y la niña que había vuelto y que lloraba porque no podía no estar allá más. O sea, ya algo de que entonces hice una marca.
0: Ajá.
1: Sin consultarle a nadie, la registré, contacté artistas jujeños, hice serigrafías con de sus obras a grandes artistas como Ariel Cortés, Juan Manuel Tarito Lai, Romina Postigo de Salta.
0: Ajá.
1: Y todos no me conocían, era solamente porque yo estaba tan embalada y era tanto lo que sentía, que me dijeron, bueno, sí, te vamos a dar nuestras obras.
0: Wow.
1: Y volví a los 6 meses con estas remeras, todo, pero mi idea era dejarlas para la venta. Y los que intentaron alguna vez o estuvieron allá, no son la mayoría. Allá es muy difícil encontrar una casa, un negocio, todo, es un lugar muy acotado.
0: Exacto, es un pueblo chiquito, le contamos a la gente que, hay muchísima gente ya viviendo allí, porque están los pobladores que habitaron siempre allí, más la gente que se empezó a ir a Pilcara porque por la belleza del lugar sobre todo, ¿no?
1: Sí. Y aparte, bueno, Pilcara la particularidad que tiene es que es el lugar como más gringo, ya no llaman más gringos.
0: Uh-huh.
1: La gente originaria, dicen gringos, y es como... es el lugar, hubo un intendente también que permitió a mucha gente afuera ir y poner sus negocios.
0: Claro.
1: Y entonces se concentró la mayoría de gente de Buenos Aires y de otras provincias allá en Pilcara. Y yo llegué y lo cierto es que a la semana tenía un departamento, una casita y un negocio para el...
0: No, una historia de película, porque Sí. Había que conseguirlo, ¿no?
1: Hay gente que vive hace años y no lo consigue. Lo que pasa es que cuando a mí me preguntan por qué yo elegí Tilcara, yo no elegí Tilcara, Tilcara me eligió a mí. Ese era lo que yo tanto quería, mi milagro tanto quería, y la tierra me llamó y me dio todo. Y cada persona que se va a vivir allá tiene que saber que el lugar es con vos y vos con el lugar.
0: Ajá.
1: Y todo el tiempo tenés que reafirmar esa lección. Siempre es una lección. Cuando vos vivís ahí, escuchás mucho el yo sigo eligiendo Tilcara.
0: Claro.
1: Okay, no está dado por hecho, es bueno, hoy lo sigo eligiendo.
0: Uh-huh.
1: Y cada tanto vas renovando ese contrato.
0: Claro.
1: Y la tierra con vos. Y después todo lo demás se allana.
0: Claro,
1: gente, las cosas, todo.
0: La importancia del contacto con la Pachamama en este caso, con la Madre Tierra.
1: Totalmente.
0: Y totalmente. ¿Cómo es para vos, ya que llevas un tiempo ya viviendo allá, el contacto con la gente local, sobre todo, que hay muchas personas de los pueblos originarios, sobre todo, ¿verdad?
1: Bueno, ellos nos dicen gringos, ya eso te dice algo.
0: Claro.
1: No, o sea, habiendo nacido cerca, sos gringo, en el mismo país, ¿no?
0: Claro.
1: Aparte, es muy loco, ellos festejan, la Quebrada tiene más de 400 fiestas patronales y religiosas y todo.
0: Wow.
1: Más fiestas que días del año, seguido de joda. Es la provincia que más feriados tiene y yo la llamo la capital nacional de la joda.
0: Mira.
1: Siempre estamos de fiesta. Y es muy loco porque se festejan tanto las fiestas originarias como las fiestas españolas de la colonización.
0: Ajá.
1: Son tan fervientes de la Pachamama como de la Virgen María.
0: Ah, mira qué mixtura esa, ¿no?
1: Muy fuerte, porque tienen el mismo sabor. Un fervor muy fuerte. Ajá. Buenos Aires, no, es como caminan, está el santuario más alto del mundo, a 4.000 metros, y van caminando para llevar a la Virgen.
0: Mirá.
1: Y para bajarla, y no sabés, no es para cualquiera subida.
0: Claro.
1: Horas caminando, entre 6, 8 horas caminando, con temperaturas a la noche extremas.
0: Claro.
1: Y se hace con esa fe, y no lo puedes creer, porque solo esa fe te puede llevar tocando un bombo, un tikuri.
0: Claro.
1: Tu agua encima.
0: Claro.
1: Pero tenés que entrarle a la gente del lugar. Es cuando vos estás de vacaciones, ellos saben bien que estás de vacaciones, que están de paso, por ahí pueden ser más simpáticos o menos.
0: Claro.
1: Pero ya está. Cuando vos decidís vivir allá, obviamente ya empiezan a verte. Ya sos un personaje. Y bueno, ahí como todo cambia la relación también con la gente que es de otras provincias, no es un pueblo chico.
0: Claro.
1: Pueblo chico, infierno grande.
0: Totalmente.
1: Bueno,
0: sí, es un dicho que tenemos aquí en Argentina, para los que nos están escuchando desde España, que justamente es eso, ¿no? Cuando el pueblo tiene pocos habitantes, tal vez, empiezan tal vez algunos problemas. Vos sabés que hablaste de personajes, y yo quiero como consultarte si en alguna de estas fiestas que viviste, ¿te acordás alguna anécdota o algo que te haya quedado como marcado? Decir, pucha, qué fuerte esto que se vive en esta fiesta.
1: Todo el tiempo pasan cosas increíbles, no sé, por ejemplo, bueno, te cuento una tonta, si querés. Por ejemplo, yo ahora soy madrina de albahaca.
0: Ajá.
1: Es que tendría que explicar un montón de cosas. En una comparsa, y no sé, cuando llegué a mi casa de Buenos Aires había explotado una semilla, había venido un viento y me agarró toda la huerta, todo medio jardín, era todo albahaca.
0: Wow, increíble.
1: Así como nunca me había pasado. Tengo una huerta enorme,
0: sí.
1: Y la albahaca agarró todo, pero aparte a una altura como un metro, una cosa, una locura.
0: Wow. Mirá, bueno, un poco ahí haciendo la Pachamama, un poco honor a hoy el lugar que ocupás en la comparsa, ¿verdad?
1: Sí, tal cual, pero viste por ahí, en el que lo escucha afuera dice, ay, bueno, no sé, ¿qué está contando esta chica? Pero que te pasan tantas de esas cosas.
0: Claro.
1: Que llega un momento que por más que estás escéptico decís, uy, algo está pasando, pero aparte es como lo vibras en el momento que pasan las cosas, ¿no?
0: Exactamente. Totalmente. Tengo un montón de preguntas para hacerte. Voy a tratar de hacerlo lo más acotado posible para que no se estire demasiado la entrevista, pero
1: dale.
0: También está un personaje muy particular que hay en Tilcara, en el carnaval sobre todo, y que es el Diablito, ¿no? ¿Podés explicar con algunas palabras qué quiere decir este diablito para los pueblos originarios de allí de Tilcara?
1: El diablo es en la alegría, es el diablo del carnaval. El carnaval es la cuaresma de la Semana Santa. Uh-huh. Entonces vos ahí sacás, fíjate que están mezclando una fiesta pagana con una fiesta católica.
0: Tal cual.
1: Vos sacás el diablo, lo desenterrás y todo vale, todo lo que sea bien, alegría y felicidad, ¿no? Y es como un permiso para portarte mal, es ese diablo de la alegría y todo, pero también creen en el diablo malo.
0: Claro.
1: Y después en la cuaresma de Semana Santa como que te redimís de todo.
0: Se limpia.
1: Todo eso. Sí, de hecho, ahora no tanto porque hay muchos más controles, pero el índice de nacimientos más altos en Jujuy se daba 9 meses después del carnaval, que son los hijos del carnaval.
0: Ah, mira. Claro.
1: Alta joda.
0: Ahí cuando todo se puede, digamos.
1: Exactamente, y nace el amor.
0: Claro, claro, qué maravilla. Tenía entendido cuando estuve por ahí que la gente espera muchísimo esa festividad porque justamente es la época del año donde ellos se olvidan un poco de los problemas y salen a disfrutar, ¿verdad?
1: El carnaval es cuando empieza realmente el año. Cuando vos enterrás al diablo, que no son 4 días de feriado, es el domingo siguiente, igual tenés ya de mojones, carnaval de ablande, jueves de ahijaditos, jueves de compadres, jueves de comadres, carnaval grande, el miércoles de ceniza, carnaval chico, carnaval de flores, carnaval de remache, bueno.
0: Perdón, pero no termina nunca esto.
1: No, la vida es un carnaval. Y no todo el verano. Y vos, es muy normal que cuando vos entierras al diablo te abrazas con quien tenés al lado, porque todos somos iguales, el carnaval es la igualdad total. No hay clases sociales, no hay gringo, no hay collan, no hay nada, somos todos iguales y te digas, Que tengas un muy buen año, feliz año nuevo. Feliz año, que empieces bien el año. O como todo el mundo dice, bueno, después de año nuevo, o sea, ya es muy normal, decís, bueno, después de carnaval, claro, voy a hacer tal cosa.
0: Tal cual, allí empieza el año para ellos, digamos.
1: La vida es lo que pasa entre carnaval y carnaval.
0: Tal cual, tal cual. Contanos un poquito acerca de tu emprendimiento, Chaya, Colores de la Tierra, qué es lo que haces y dónde lo podemos encontrar también.
1: Bueno, yo en algún momento que charlamos te había comentado, primeramente yo le había puesto colores argentinos, porque yo flashé mucho, yo no podía creer que esos colores, yo siendo porteña estaba más cerca de los grises, descubrí, se me despertó, ahora veo colores por todos lados, y después bueno, lo cambié a la tierra, pero básicamente la marca es Chaya, Chay, y al principio yo expliqué un poco qué era la chaya, esto de quechua, que es todo lo que tiene que ver con el agua. Uh-huh. Y la verdad es que tiene que ver con artesanía. Me pueden encontrar en Instagram como Chaya Colores de la Tierra.
0: Bien.
1: Y tiene que ver con artesanía que, a diferencia, ahora hay como mucha reventa realmente. Y son dos artesanías que a mí me van pintando. Ahora vendo mates pintados, remeras sublimadas, no sé, y mañana otra cosa. Fantasía siempre.
0: Claro, pero todo lo que tiene que ver con el arte, digamos.
1: Sí, siempre, totalmente. Sí. Vendo cuadros de artistas, sí, todo, tengo un montón de artistas y artesanos trabajando para la marca. Sí,
0: claro.
1: Sí.
0: Maravilloso.
1: Hay mucho arte en el norte. Mucho. Claro. Todo el mundo tiene un lindo oficio que tiene que ver muchísimo con las manos. Sí.
0: Claro, claro. Flor, ¿qué es lo que no puede...? ¿Por qué? Mejor dicho, ¿por qué el viajero debería conocer Tilcara en pocas palabras? Tal vez alguien que viene de afuera y que no sabe bien o que no conoce mucho el lugar. ¿Por qué debería conocer Tilcara?
1: Mira, tiene un mix. Para mí es como el pueblito más cosmopolita. Y hay gente que, bueno, que dice, bueno, como que se perdió por ahí todo lo más auténtico, pero es un buen entre. Primero, para parar está buenísimo porque es un lugar estratégico, está entre medio Purmamarca y Lumahuaca, que son los lugares que más vas a visitar aparte de Tilcara. Uh-huh. Tiene todo tipo de servicios. Uno cuando va de vacaciones también quiere algunas cosas y también necesita sentirse familiarizado con cosas que conoce.
0: Claro.
1: Y Tilcara te puede ofrecer todo eso. Aparte que es hermoso, pero también te puede ofrecer cosas. Vos te puedes alejar si querés, pero si en un momento necesitas, no sé, tiene el mercado más lindo por las mañanas y más grande, te diría todo Jujuy, es hermoso, por lo menos de toda la quebrada y la puna es maravilloso. Y después tenés un montón de ofertas de cosas para hacer, para estar. No sé, definitivamente Jujuy tiene las cuatro geografías: la yunga, el valle, la quebrada y la puna.
0: Sí.
1: Yo amo la quebrada, pero sin duda mi enganche es con Tilcara.
0: Claro.
1: Y sin duda me parece que es un lugar que la gente tiene que conocer. Es el lugar para ir en la quebrada, para hacer base, es Tilcara.
0: Ahí está, es Florencia Cantesano, ella es emprendedora, tiene la marca Chaya, Colores de la Tierra, y te agradecemos mucho por haber tenido la amabilidad de tener este contacto con nosotros y contarnos cómo es un poco la vida en Tilcara.
1: Muchas gracias a vos, Mauri, muchísimos éxitos, y muchas gracias a todos, y los súper esperamos en Tilcara.
0: Perfecto, pues, te mandamos un beso grande, gracias.
1: Un besito.
0: Chao, chao.

0: y consejos de cosas que tenés que tener en cuenta si vas para Tilcara. El clima es algo que no podés dejar pasar. ¿Por qué? Porque la temperatura media anual es de unos 20 grados. Las máximas promedian los 30 en verano y los 4 grados centígrados en invierno. Pero ojo, porque puede bajar hasta 10 grados centígrados. El clima es seco, hay pocas lluvias. Imagínate que más o menos llueven unos 140 milímetros anuales.
1: Muy poquito.
0: Muy poquito. Y principalmente las lluvias tienen lugar entre noviembre y marzo, con algunos picos torrenciales, pero el resto del año es completamente seco.
1: Bien, a tener en cuenta, porque yo vi nieve en Tilcara, a pesar de estar en el norte de nuestro país, porque justamente es muy alto y las temperaturas en invierno suelen ser bastante bajas a la noche.
0: Claro, y además hay amplitud térmica, mucha diferencia entre el día y la noche, así que aún si es verano, llévate abrigo.
1: Exactamente. Bueno, el otro consejo que te damos tiene que ver con si vas en vehículo particular, porque obviamente Tilcara está atravesada en un tramo también por nuestra queridísima Ruta 40, que es la más importante de nuestro país. De sur a norte va recorriendo pueblos divinos. Bueno, Tilcara es uno de ellos. Y además, obviamente que está en la intersección de la Ruta Nacional 9 y la Ruta Nacional 52. Vas a verlas ahí. A tener en cuenta que hay un montón de rutas que circundan la zona y desde Tilcara se puede acceder hacia La Quiaca, que es el pueblo pegadito a Bolivia. Claro. Y también podés ir a la ciudad capital de la provincia de Jujuy, que es San Salvador de Jujuy.
0: Bueno, ojo, si vas en auto, porque los caminos son sinuosos, así que hay que tener cuidado. Y sí, si vas en bici, lo mismo. Ten en cuenta que los caminos son angostos y sinuosos. Y muchos de estos caminos tienen cornisa.
1: Sí, así es. Pero quédate tranquilo, porque si vos no tenés vehículo particular y querés hacerlo vía mochilero, creo que es el destino por excelencia de nuestro país al que van todos los mochileros, porque salen desde Buenos Aires, algunos, por ejemplo, con un avión hasta San Salvador de Jujuy o hasta Salta Capital inclusive, y de ahí empiezan a subir a pie haciendo dedo o tomándose algunos buses que son bastante económicos en el norte de nuestro país.
0: Claro que sí. Y otra opción, podés elegir o podés optar, es el tren a Tucumán. Te vas en tren desde Retiro, en Buenos Aires, en la capital federal. Desde allí viajas hasta Tucumán capital. Y en Tucumán empieza tu travesía por todo el norte de nuestro país. Es increíble. Creo que es uno de los viajes clásicos y soñados de todo mochilero.
1: Tal cual, sin lugar a dudas. Una cosa más. En cada pueblito donde pares, en la provincia de Jujuy, haciendo la quebrada de Humahuaca, vas a encontrar un montón de hosteles de oferta hotelera que tiene que ver con mochileros. El lugar no está tan preparado para turistas que exijan demasiado glamour. Estamos hablando de pueblos de montaña, por lo tanto, es un atractivo para mochileros. Si vos sos de un turismo un poco más elevado económicamente, tal vez tengas que buscar algún hotel y demás que no abunda, por lo tanto los precios van a ser un poco más elevados.

0: Visitar Tilcara en cualquier época del año supone retroceder en el tiempo muchos siglos atrás, antes que los europeos llegaran a la Argentina. Esta localidad de la provincia de Jujuy, catalogada como Patrimonio de la Humanidad por la UNESCO, atrae a muchos viajeros por su perfecta conservación del arte y la cultura indígena, así como sus abundantes hallazgos arqueológicos.
1: Tilcara, además, es una tierra de celebraciones en las que la noche animada se acompaña con eventos especiales, muy atractivos, muy divertidos, distribuidos durante todo el año. Así, el enero tilcareño, el carnaval, la Semana Santa y el culto a la Pachamama se dan lugar en esta tierra. Así, el enero tilcareño, el carnaval, la Semana Santa y el culto a la Pachamama, que tiene lugar en agosto, se convierten en imanes para la sensibilidad, la diversión y las vivencias atractivas, y un infaltable para todo viajero.
0: Así es, como decía Caro, me parece que Tilcara es uno de esos lugares que no te podés perder si venís a la Argentina. ¿Por qué? Porque se ha convertido en uno de los puntos más importantes para cualquier mochilero que viaja low cost. Bueno, no se puede perder el norte argentino. Cortamos acá, Caro. Se nos termina el programa una vez más. Nos vamos de Tilcara, pero nos quedamos en Argentina.
1: Claro que sí, y nos quedamos también en la región del norte, porque la semana que viene tenemos un destino bellísimo.
0: Hay mucho más para descubrir, así que quédate en Relatos de mi Tierra. Mi nombre es Mauricio Irigoyen.
1: El mío, Caro Yarusi.
0: Chau, hasta la semana que viene.
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4: Son las 5 de la madrugada y 46 minutos.

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1: Un paso clave en la historia de la humanidad fue la aparición de la locomoción bípeda en nuestros ancestros. Caminar erguido supuso grandes cambios, tanto en la organización social como en el desarrollo de la cultura, pero a cambio tuvimos que olvidarnos de algunas cosas, como la capacidad prensil de los dedos de los pies que conservan el resto de primates. She's got a whole lot of reason. She can't think of a single
2: one that can justify leaving. Los resultados de nuestro estudio indican que hasta la aparición del género Homo, es decir, especies que había antes como el género Australopithecus o Ardipithecus, aunque eran ya especies bípedas, utilizaban el dedo gordo como un signo actual para agarrar las ramas de los árboles, porque aún utilizaban el pie para subir, bajar y moverse en los árboles, básicamente.
1: Lo cuenta Sergio Almécija, del Instituto Catalán de Paleontología Miguel Crusafont de Sabadell, que pertenece al equipo de investigadores que se ha preguntado y que ha respondido cómo cambió la anatomía de los dedos de los pies en el género humano a lo largo del tiempo para facilitar el bipedismo. El estudio revela que el Ardipithecus ramidus, el homínido bípedo más antiguo estudiado, ya muestra determinadas adaptaciones en la estructura de los dedos de los pies para facilitar el caminar erguido. Estas adaptaciones consisten en que la articulación entre el metatarso y las falanges del pie están orientadas hacia arriba, lo que facilita la extensión de la articulación para propulsar el cuerpo durante la locomoción bípeda. En cambio, otros primates muestran articulaciones orientadas hacia abajo y facilitando la flexión, porque los utilizan para agarrar objetos o sujetarse a las ramas. Y no fue cosa de un par de generaciones, sin embargo, sino que el proceso de adaptación fue paulatino. Puede que esa lenta evolución sea además la causante de que nuestros pies, evolutivamente jóvenes en su estructura, nos sigan causando algunos problemas morfológicos.
2: La gran novedad de este estudio es que muestra que el pie humano no evolucionó de algo que era como un chimpancé a algo como un humano moderno en un solo paso, sino que el pie evolucionó en forma de mosaico. Por ejemplo, la parte lateral, los dedos del pie, excepto el dedo gordo, evolucionaron primero para poder proporcionarnos la capacidad de propulsarnos con los pies, y no fue hasta más tarde, en torno a los 2 millones de años, con la aparición del género Homo, que el dedo gordo evolucionó con la forma actual.
1: ¿Por qué apareció el bipedismo? Es un tema de debate recurrente entre la comunidad científica, pero aún caminando erguidos hasta la aparición de los humanos hace unos 2,2 millones de años, nuestros ancestros aún conservaban cierta capacidad prensil con el dedo gordo del pie que nosotros ya hemos perdido. Prueben, prueben.

0: Continuamos en la segunda jornada de Fitur y ahora tenemos el placer de tener con nosotros a Carme Ponsa, que es la presidenta del Consorci de Promoció Turística Costa del Maresme. Bienvenida, Carme.
1: Hola, muchas gracias por invitarme.
0: ¿Qué tal? Bueno, la primera pregunta que nos gusta hacer siempre es ¿por qué debemos de visitar Turismo del Maresme?
1: Bueno, pues yo invito a todo el mundo a visitar nuestra comarca del Maresme porque somos 30 pueblos con diferentes singularidades cada uno de ellos. Sí que tenemos 17 pueblos que están en la costa, pero el resto son de interior y por tanto pues son todos tienen alguna identidad propia, algún valor y algo que los hace especiales. Tenemos lo que llamamos nosotros el Almaresma, que es donde tenemos parte de la gran flota de alojamiento turístico y es donde hay la mayor parte de turistas alojados, pero a partir de allí podemos disfrutar, gracias también a la movilidad que tenemos tan buena, de cualquier otro pueblo de nuestra comarca que ofrece experiencias, pues yo diría que espectaculares. Porque podemos hablar de vino, de gastronomía, producto kilómetro cero, podemos hablar de experiencias de wellness, podemos hablar de bueno, es que tenemos como un abanico de actividades que se pueden hacer y por tanto es un referente. Aparte de deciros que somos una comarca que recibe 2.100.000 turistas. Esto es un dato que tenemos reciente, ahora que hemos terminado el año y podemos hablar que 2025 pues hemos tenido estos turistas que nos han visitado y aparte hablamos de 8 millones de pernoctaciones, tanto sea en alojamiento turístico, camping o apartamentos turísticos.
0: Unos datos muy, muy reveladores.
1: Sí.
0: Y bueno, más allá de sol y playa, el Maresme ofrece parques naturales, rutas de senderismo y cicloturismo. ¿Qué papel juega el turismo activo y de naturaleza en la estrategia del destino?
1: Bueno, nosotros tenemos parques que tenemos muchas rutas que se pueden hacer, rutas andando también ciclables. De hecho, ahora estamos también trabajando con un proyecto que es un Next Generation, que es el Eurovelo 8, que son las rutas ciclables que van desde Cádiz hasta Chipre. Por tanto, en esta zona nuestra de la comarca del Maresme, pues estamos trabajando para poder ejecutar estas rutas y que seamos más también internacionalmente y nacionalmente conocidos, evidentemente. Nosotros siempre trabajamos en esta proyección de destino porque lo tenemos todo. Siempre decimos el Maresme en catalán, ho tenim tot. Somos de mar y de moon, de mar y de montaña. Podemos combinar prácticamente todo porque puedes estar alojado en un alojamiento turístico en la playa y a 15 minutos 20 estar en la montaña. Por tanto, tenemos unas rutas tanto de senderismo como de ciclismo que se pueden practicar y son para todas las edades.
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0: Y la denominación Aleya y los sabores del Maresme también son un gran reclamo. Pero ¿cómo se integra el enoturismo y la gastronomía local en la experiencia turística del visitante?
1: Pues es muy fácil porque el turista ahora o visitante cuando llega a nuestra comarca ya no es tanto de sol y playa, es ¿qué más podemos hacer? Y este ¿qué más podemos hacer? Nosotros siempre les invitamos a disfrutar de nuestra gastronomía, de nuestro producto kilómetro cero, que realmente es muy bueno, tanto es de tierra como de mar, porque tenemos puertos importantes, que también puertos pesqueros, que tienen una gran gastronomía pesquera y aparte el producto que tenemos nosotros de la tierra. Y evidentemente tenemos una denominación de origen, en este caso es la DO Aleya, que tiene unos vinos de panza blanca que son pues espectaculares y que cada vez más van teniendo más nombre dentro de la enogastronomía. Por tanto, nosotros siempre invitamos a que prueben nuestro producto mediterráneo, que realmente pues es espectacular, y más que es muchas veces decimos que es del campo a casa.
0: Y el territorio cuenta además con un importante patrimonio modernista e histórico, además de con una agenda cultural muy viva. ¿Cómo se está poniendo en valor esa identidad cultural para atraer a un turismo más interesado en la historia y las tradiciones?
1: Bueno, tenemos un turista que es muy diversificado. De hecho, cada vez busca un plus. Y este plus nosotros se lo podemos ofrecer en las visitas que hay a los diferentes municipios que traen en este patrimonio modernista, un patrimonio con unas casas espectaculares que de hecho son referentes en muchas películas. Porque ahora mismo estamos trabajando en el turismo, podríamos llamar de pantalla, porque realmente tenemos muchas filmaciones que se hacen en nuestra comarca. Y esto también nos ayuda pues a difundir a todo este patrimonio que tenemos y todo este patrimonio que tenemos que conservar y también enseñar a todo el mundo para que nos vengan a visitar. Este año es el año de Barcelona de la arquitectura y por tanto nosotros al estar tan próximos a Barcelona también aprovechamos este reclamo para que visiten pues nuestra comarca.
0: Y en un contexto donde el viajero busca desconectar, ¿qué propuestas ofrece el Maresme en torno al turismo slow y los retiros de bienestar?
1: Bueno, nosotros ofrecemos muchos alojamientos de bienestar, pero también hay muchos espacios que son muy, podríamos decir, muy tranquilos. Tenemos muchos bosques, los cuales también se ofrece pues mucha tranquilidad. Tenemos todo lo que es el turismo wellness, que cada vez está, nos enfocamos más también a este segmento de turismo, que en nuestra comarca tanto los establecimientos hoteleros ofrecen este turismo que podríamos decir wellness, como también nuestra comarca con diferentes centros que ofrecen estas actividades. Y por lo que hace a los bosques, pues igual tenemos muchos retiros en bosques y se está, ahora se está pues esta slow, que podíamos llamar slow tourism, pues se está poniendo muy de moda y nosotros pues tenemos mucho que ofrecer.
0: Y además del turismo slow, algo que también está muy a la orden del día y que los viajeros también cada vez demandan más, es la accesibilidad y la sostenibilidad, que son claves a día de hoy. ¿Qué acciones están llevando a cabo para consolidar el Maresme como un destino accesible, sostenible y pet friendly?
1: Por lo que hace a sostenible, desde el consorcio estamos trabajando mano a mano con las administraciones, también no solo público y privado, bueno, quiero decir con las dos, público y privado, para poder hacer nuestra comarca accesible 100%, porque sí que a veces la administración pide al privado sus instalaciones que estén al 100% accesibles, pero después sales a la calle y te encuentras con a zonas que no son accesibles. Por tanto, estamos trabajando conjuntamente, implicando a sector público y sector privado para que trabajen de la mano para poder hacer nuestra comarca lo más accesible posible. Si no solo con lo que sería unas dificultades o diversidades de movilidad, sino con todas las diversidades, porque también hay diferentes espacios que pueden ser fácilmente accesibles y que por tanto tenemos que ayudar e ir de la mano unos y otros. Por lo que hace al pet friendly, nosotros tenemos un reconocimiento como comarca pet friendly. De hecho, hay muchos establecimientos que ya alojan mascotas, pero también tenemos playas que son playas para perro y por tanto pues tenemos espacios ya habilitados. La comarca cada vez más, es cierto, el turista quiere venir con su mascota y por tanto pues trabajamos ahora sí con el sector privado para que hagan más asequible también este destino y podríamos hablar de comarca pet friendly.
0: Y ahora ya para finalizar me gustaría que hicieses una llamada a nuestros oyentes de por qué tienen que visitar la comarca.
1: Pues yo les invito a venir a la comarca del Maresme porque van a descubrir una comarca mágica, una comarca en la cual tienen la playa, pero también tienen la montaña, tienen arquitectura, tienen gastronomía, tienen patrimonio, tienen cultura, pueden disfrutar de nuestras fiestas locales. Si vienen en verano, casi es que no pararían en el alojamiento porque tienen una detrás de otra. Nuestra movilidad, que es muy fácil llegar a cualquiera de los 30 municipios de nuestra comarca, y les invitaría sobre todo porque en su wishlist tiene que estar la comarca del Maresme.
0: Pues muchas gracias, Carmen.
1: Gracias a vosotros.
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2: Radio Viajera en Fitur, dando vueltas por España y en este caso por Salamanca. Vamos a conocer detalles de Salamanca capital con el concejal de turismo Ángel Fernández Silva. Muy buenas.
3: Muy buenas, ¿qué tal estamos?
2: ¿Qué tal tú? Porque igual Fitur agobia un poco, ¿no? ¿O qué?
3: Bueno, pues intenso. Llevamos días promocionando lo mejor de Salamanca, que es mucho, ¿no? Y al final, pues multitud de reuniones, de encuentros, de convenios, de acuerdos con otros países, localidades, instituciones, y son días intensos de la máxima promoción aquí en Madrid, pero sobre todo aprovechando para mostrar todo lo que tiene Salamanca, que es una ciudad maravillosa.
2: ¿Y qué se aprovecha? Porque vienen muchas ciudades, muchas comunidades, muchos países con una cosa concreta, promocionar esto y esto y tal, no sé, darle una vuelta a la digitalización. ¿Vosotros a qué habéis venido a Fitur? Que no es poco el vender solo ya la oferta turística, pero algo en especial.
3: Claro, es verdad que tienes que escoger, ¿no? Salamanca al final tiene mucho, ¿no? Como ciudad patrimonio de la humanidad tenemos esa ventaja, ¿no? Que tenemos pues una oferta turística amplia y variada, pero dentro de las novedades que hemos destacado para este 2025 y que presentamos en Fitur, hemos escogido dos cuestiones. En primer lugar, dos iconos turísticos de Salamanca, que son Jerónimos Catedral y Escala Güell i Cleresí, que permiten al visitante subir a las torres más altas de la ciudad y vivir no solo una experiencia muy recomendable, sino unas vistas maravillosas de toda la ciudad. Nosotros decimos que es una ascensión divina, porque no solo subes a los cielos, sino que te empapas del espíritu de dos templos como son la catedral y la clerecía, y vives toda una experiencia sensorial, auditiva, de imagen, de percepciones maravillosa. Entonces, la principal novedad de cara a este 2025 es que ampliamos el recorrido y las salas que se pueden visitar en los dos espacios, catedral y clerecía, y descubrimos al visitante zonas que antes no se podían ver, como por ejemplo la cara interna de la bóveda de la Catedral Nueva de Salamanca, que es impresionante. Y por otro lado, también hemos presentado productos turísticos en torno al río Tormes, que es uno de los grandes actores turísticos de nuestra ciudad. Queremos que el visitante también descubra una zona maravillosa como es el río Tormes, con unas vistas también espectaculares de la ciudad, y hemos presentado dos cosas. Por un lado, un pantalán donde van a poder desarrollar esas actividades culturales, el pantalán de las historias lo hemos llamado, y por otro lado la banda sonora del Tormes, que son unas locuciones que van a estar alojadas en nuestra página web y que van a poder mostrar al visitante o al propio salmantino historias relacionadas con el río, por ejemplo con la flora, con la fauna, con los puentes del río, con los oficios vinculados al río, que al final completan un itinerario muy verde, muy natural en torno al río Tormes, que también se puede disfrutar muchísimo.
2: Reconozco que no he estado yo nunca en Salamanca, que por otro lado es mejor para hacer la entrevista. Es decir, vamos a imaginar que yo también pongo el podcast de Radio Viajera, pues por aquello de qué ver en Salamanca, que es lo que puede hacer cualquier turista. Porque a veces da la impresión de que si conozco el sitio y ya lo sé todo, pues para qué entrevisto, ¿no? Lo cuento yo directamente y ya está. Así que yo voy a Salamanca entonces, ¿qué me encuentro? ¿Qué tipo de ciudad? ¿Qué tipo de edificios? ¿De historia? ¿Conjuntos monumentales?
3: Bueno, te vas a encontrar en primer lugar con una ciudad histórica, con un patrimonio impresionante, ¿no? A una ciudad no le dan por casualidad el título de Patrimonio de la Humanidad, y Salamanca destaca en varias épocas históricas, ¿no? Tenemos un puente romano, pero luego tenemos catedral y iglesias románicas, tenemos otra catedral gótica, tenemos edificios renacentistas impresionantes, el barroco también destaca mucho en Salamanca, con un estilo muy característico nuestro, que es el plateresco. Por ejemplo, tenemos no solo la Plaza Mayor, sino la Casa de las Conchas, estilo plateresco, que es un estilo muy salmantino. Pero te vas a encontrar también con una ciudad muy viva, muy joven, muy vital. ¿Por qué? Tenemos la universidad más antigua de toda España. Eso es algo que nos convierte en una ciudad única. Recibimos más de 30.000 estudiantes todos los años, que animan evidentemente mucho la vida diurna y nocturna de la ciudad. Entonces, no solo somos una ciudad patrimonio, sino una ciudad muy universitaria, muy joven, que también destaca por ese ambiente y por esa cultura, ¿no? Entonces, esas dos señas de identidad indiscutibles, patrimonio y universidad, pero si además le sumamos la gastronomía, pues bueno, tenemos ya un tridente imbatible, casi como un tridente de la Real Sociedad, te iba a decir, ¿no? Pues pero
2: dejamos para luego el fútbol.
3: Pero en ese sentido, patrimonio, universidad y gastronomía, pues impresionante. Y en gastronomía, pues siempre hemos destacado por el ibérico. Nos buscan o nos reclaman por el jamón ibérico, aunque del cerdo, como se suele decir en Salamanca, hasta los andares se come todo del cerdo. También tenemos buen vino, buen queso, buena carne de morucha, con muy buenos cocineros y buenos restaurantes. Por lo tanto, muy recomendable la visita a Salamanca porque la gente se suele sorprender no solo por la belleza de la ciudad, sino se suele sorprender también porque tiene mucho más de lo que la gente espera. La gente espera una ciudad pequeña que bueno, que da para poco, pero Salamanca da para mucho y además tiene la facilidad de que se recorre fácilmente porque tenemos un casco histórico enteramente peatonal, apenas sin coches, que se puede recorrer a pie en 10-15 minutos, recorres todos los espacios y una ciudad muy limpia y muy segura. Los visitantes destacan eso también de Salamanca, la limpieza y la seguridad.
2: ¿Cuál sería la calle o las calles de mayor ambiente, pues para potear un poco? En San Sebastián le llamamos así, vamos, de ese ambiente nocturno.
3: Sí, bueno, el centro neurálgico de la ciudad es la Plaza Mayor. La Plaza Mayor, por cierto, más bonita del mundo. Si alguien conoce una Plaza Mayor más bonita que la de Salamanca, que nos lo diga. Yo he visitado muchas y no conozco una más bonita. La Plaza Mayor es el centro neurálgico y de la vida social. Hay cafeterías, hay bares, te puedes comer, puedes desayunar, puedes tomar unos pinchos, una copa, lo que consideres. Y luego pues hay una zona que es la zona del entorno de la Gran Vía, San Justo, calle Varillas, que son zonas de mucha animación nocturna, junto también a la otra zona de la ciudad. Digo otra zona, pero están a 5 minutos, que es la zona de Bordadores y Prior.
2: Ajá, eso se valora mucho, porque aquí vienes a Madrid, y yo no suelo venir mucho más que a Fitur, y solo los desplazamientos en metros, y bueno, para los que estamos acostumbrados a otro tipo de vida, pues se nota, de verdad. Habéis presentado también, bueno, más que presentar, el paquete conjunto de ciudad con provincia, algo que San Sebastián se está vendiendo también.
3: Sí.
2: Que no solo la gente vaya a la playa de la Concha a tomar los pinchos a lo viejo, sino que a 10-15 kilómetros tienes, bueno, auténticas joyas, que voy a decir yo, de pueblos costeros, de pueblos de montaña. ¿Allí también vais por ahí?
3: Claro, la fortaleza o la ventaja de Salamanca es que tenemos tanto de esa llanura como sierra, montaña. Es decir, tenemos las dos sierras, Sierra de Béjar y Sierra de Francia, con unos de los pueblos más bonitos de España, porque el que conozca La Alberca o Miranda del Castañar, Candelario o Mogarraz, pues sabe y es consciente de que son pueblos de los más bonitos de España. Pero también tenemos un conjunto histórico-artístico, como es Ciudad Rodrigo, espectacular. Tenemos también la zona de las Arribes del Duero, tenemos evidentemente una de esa charra, que es un paisaje muy característico, muy vinculado al toro charro, al toro bravo, y todo ello pues evidentemente con paisajes y naturaleza de primer nivel, con rutas de senderismo para el que le guste salir a caminar, correr, relajarse en naturaleza. Y eso es lo que hemos hecho en Fitur, ¿no? Presentar paquetes turísticos conjuntos que vamos a comercializar por toda España, que incluyen varios días de visita de los principales atractivos de la ciudad y de la provincia. Para el que quiera combinar ambas cosas, lo pueda tener bien fácil, todo organizado, con visitas de primer nivel.
2: Cuando hablas de sierras, ¿de qué nivel de altura estamos hablando? Digo, por el tema de montaña, yo soy muy amante de esos senderos que puedas encontrar.
3: Bueno,
2: ya sé que tenéis la Covatilla, muy dada al ciclismo, a la Vuelta a España.
3: Claro, Béjar siempre ha estado vinculado al ciclismo y a la nieve. La Covatilla también se esquía, es una estación de esquí. Tenemos la zona de la Peña de Francia, pues no tengo la memoria la altitud, pero estamos hablando con seguridad de más de 1.100-1.200 metros seguro, y bueno, también tenemos evidentemente llanura y meseta, pero tenemos la fortuna de tener sierra, tener paisajes naturales de primer nivel en la sierra, que está preciosa tanto en otoño como en primavera, cuando florecen, cuando cae la hoja también, y con rutas gastronómicas evidentemente, y pueblos preciosos, conjuntos históricos, artísticos preciosos, y un conjunto de rutas de senderismo. La Diputación suele destacar uno, que es el Camino de Hierro, hacia la zona de Portugal. También tenemos muy cerquita Portugal.
2: Sí, ¿qué distancia
3: con la frontera? Hay 110-115 kilómetros aproximadamente hasta la frontera con Portugal. Para que nos sitúe la gente, tenemos a Oporto, que es una gran ciudad turística, a 3 horas y cuarto, 3 horas y media.
2: Vale.
3: Tenemos Coimbra a 2 horas y media, 3 horas. Tenemos Lisboa a 4 horas y cuarto. Es decir, estamos muy cerca de Portugal. Cerquita de Guarda también, es una ciudad muy, muy bonita. Y muy cerca de Portugal tenemos el Camino de Hierro, que es una ruta de senderismo aprovechando una antigua vía del tren. Muy interesante.
2: Solo os falta una cosa. En Salamanca, por todo lo que veo, que es un equipo en primera o en segunda división. No, la playa, por supuesto. Pero un equipo en primera o en segunda división, ¿qué hay que hacer para ello?
3: Bueno, pues están pujando fuerte los dos principales equipos que tenemos, que son el Salamanca Udese y Unionistas.
2: La historia de Unionistas es
3: una historia de superación, sí. Y estamos muy orgullosos de los dos equipos, ambos prosperando de categorías. Unionistas el año pasado dio la campanada ganando en primera división, como fue el Villarreal. Casi eliminamos al Fútbol Club Barcelona. Y bueno, tienen mucha ilusión los dos equipos y también atraen mucho turismo, especialmente cuando tienen partidos de nivel. Pero bueno, estamos muy orgullosos y deseando, bueno, pues que como tuvimos en el pasado, tengamos un equipo como mínimo en segunda división, lo que ahora se llama Hypermotion, creo, y hacer posible pues en primera división.
2: Mis compañeros Juan y Michel ya me han dicho 60.000 veces que vaya a Salamanca. Voy a ir, sí o sí, pues posiblemente en abril, mayo, en cuanto alargue un poquito más el día, ¿no? En un día, por ejemplo, ¿por dónde empezaría? ¿Qué vería? ¿Dónde comería?
3: Bueno, en un día es complicado porque Salamanca tiene mucho. Vamos a poner dos días.
2: Nunca me gusta decir lo típico de todos los blogs. ¿Qué ver en un día?
3: Es complicado.
2: No, yo no voy para
3: Salamanca en un día te va a dar para poco. Venga, si vas un día vas a aprovecharlo bien. En dos días, pues el primer día te recomiendo empezar en la Plaza Mayor, evidentemente. Empezar en la Plaza Mayor, que es el centro neurálgico, vas a quedarte fascinado y aprovechar evidentemente allí todo el entorno de la Plaza Mayor. Recomendable, muy recomendable, evidentemente, la catedral tanto por fuera como por dentro, y la visita a Hieronymus, que es toda una experiencia que dura una hora y media, pero se hace corto, que es subir a las torres de la catedral. Aprovechando, muy cerquita de la catedral tenemos la Casa Lis, que es un museo Art Nouveau, Art Deco, modernista, espectacular, absolutamente espectacular, el museo más visitado de Salamanca. Y muy cerquita de allí tenemos el Puente Romano. Te animaría a cruzar el río, disfrutar del Puente Romano y de las vistas desde el otro lado del río. Son unas vistas espectaculares, ¿no? Cenar con gastronomía típica, y al día siguiente pues te recomendaría subir a las otras torres que tenemos, que son las torres de la Clerecía, Escala Coeli Clerecía, espectaculares también, más o menos una hora de duración la visita. Te recomendaría de nuevo por ese entorno, que es la calle Compañía, que es espectacular. El Palacio de Monterrey está también en la calle Compañía, que es el famoso palacio de la Duquesa de Alba, de la Casa de Alba, con una exposición por dentro excepcional. Y, por supuesto, el Palacio de San Esteban, los dominicos, lo que conocemos como la Escuela de Salamanca, ¿no? Los descubridores del Nuevo Mundo, los derechos humanos, Francisco de Vitoria, estaban en la Escuela de Salamanca los dominicos. Es un convento del siglo XVI, si no me equivoco, espectacular. Y si nos queda tiempo, pues bueno, disfrutar del resto de museos de la ciudad, disfrutar de la gastronomía. Tenemos zonas espectaculares para tapear, comer, cenar. Y también tiene mucha fama últimamente el huerto de Calixto y Melibea. De Calixto y Melibea, que también tenemos mucho verde en Salamanca, en honor a esa obra de la Celestina. Y bueno, pues fotografiarte en Calixto y Melibea. Y que no se me olvide, por favor, la universidad, que antes, evidentemente, se hablaba antes de la universidad, y ahora no digo. La universidad te permite no solo disfrutar del patio escuelas menores y mayores desde fuera, con un entorno impresionante y unas vistas increíbles de la fachada de la Universidad de Salamanca con los Reyes Católicos, sino el interior de la universidad es espectacular, porque hay aulas que se mantienen igual que se daba clase hace 400 o 500 años. Tienen una biblioteca histórica, tenemos una biblioteca histórica que parece sacada de un cuento de una película de Harry Potter. Es una cosa absolutamente espectacular. Entonces, también la visita al interior de la universidad es muy recomendable, como es recomendable el interior también de la Universidad Pontificia, con un claustro barroco impresionante también.
2: Pues necesitaría un tercer día para ver un poquito de la provincia.
3: Efectivamente, ir a la Alberca, ir a Mogarraz, ir a la Sierra de Béjar con Candelario, y si nos da tiempo ir a Ciudad Rodrigo y algún otro municipio, conjunto histórico-artístico, que los hay.
2: Recorrido fascinante, nos lo has contado muy bien, Ángel Fernández Silva, el concejal de turismo de Salamanca. Pues muchas gracias.
3: Un placer, gracias a vosotros.
2: Y animamos a los oyentes de los podcasts de Radio Viajera a conocer Salamanca, que es lo que espero hacer yo en breve. Muchas gracias.
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4: La supervivencia de muchas ciudades del planeta está comprometida por su relación con el entorno geológico. Yakarta y Teherán son los casos más dramáticos. Se ha detectado que algunos barrios de estas dos grandes urbes se hunden cerca de 25 centímetros cada año, 2 metros cada 8 años. Well, you're in your little room, and you're working on something good. Hay otros casos, como el de Ciudad de México, en el que la sobreexplotación de acuíferos formados en terrenos arcillosos ha hecho que algunas zonas del centro hayan caído más de 10 metros en un solo siglo. Rachel Armstrong es profesora de arquitectura experimental en la Universidad de Newcastle e investiga principalmente en lo que llama arquitectura viva, en cómo los edificios deben relacionarse con su entorno natural.
5: All buildings today have something in common. They're made using Victorian technologies. This involves blueprints.
4: Todas las edificaciones de hoy tienen algo en común. Están hechas con tecnología victoriana, lo que supone planos, manufactura industrial y construcción con equipos de trabajadores. Todo ese esfuerzo se materializa en un objeto inerte, y eso significa que hay transferencia de energía en una única dirección, desde nuestro ambiente hacia nuestras casas y ciudades. Eso no es sostenible. El único modo de que sea posible para nosotros construir casas y ciudades auténticamente sostenibles es con conectándolas con la naturaleza, no aislándolas de ella. Para hacerlo, necesitamos el tipo de lenguaje adecuado. Los sistemas vivos están en diálogo constante con el mundo natural gracias a conjuntos de reacciones químicas llamadas metabolismo, la conversión de un grupo de sustancias en otro, ya sea mediante la producción o la absorción de energía. Y esta es la manera en la que los materiales vivos aprovechan al máximo sus recursos de un modo sostenible.
5: Make the most of their local resources in a sustainable way. So let me do what I was made to do.
4: Let me do. Como paradigma global de las ciudades que tienden a desaparecer está, lógicamente, Venecia. Cada año, las imágenes del Aqua Alta haciendo flotar mesas y sillas en la Plaza de San Marco inundan Internet y los espacios informativos de las televisiones. Y una de las soluciones propuestas para esta ciudad por el equipo de la doctora Armstrong tiene que ver con los materiales metabólicos, con protocélulas que con el paso de los años terminarían por revestir los pilares de madera que sostienen a las edificaciones de Venecia sobre el fango de la laguna, creando una coraza y convirtiéndolos en bloques sólidos, petrificados. Estos materiales metabólicos tienen algunas propiedades de los sistemas vivos, lo cual significa que pueden actuar de modo similar. De ellos puede esperarse que tengan muchas formas y funciones dentro de la práctica de la arquitectura. Y en el futuro, un observador podrá admirar maravillado una hermosa estructura y le será prácticamente imposible especificar si ha sido creada por un proceso natural o por uno artificial. Materiales que no son seres vivos sino protocelulares, pero que actúan como si lo fueran en cierto sentido, que respiran fijando monóxido de carbono del entorno, que se mueven acercándose a la luz o alejándose de ella, que se expanden y se contraen, construyendo un futuro de edificios que se comunican con el medio ambiente y tal vez salvando a muchas ciudades de desaparecer.

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0: Bienvenidos a un nuevo episodio de Destino Turismo. Hoy nos hemos querido acercar a la bici y al cicloturismo en este Día Mundial de la Bicicleta, 3 de junio, y también con la cercanía del Día Mundial del Medio Ambiente, que es pasado mañana, 5 de junio, pues vemos interesante remarcar estos dos conceptos. Y es que la sostenibilidad en nuestros días, el buscar alternativas, se está convirtiendo en una obligación por nuestra parte, y cada vez es más urgente que cambiemos nuestra forma de relacionarnos con un entorno que cada vez también está más destruido. Tenemos esas herramientas para cambiar algunos de nuestros hábitos y ser mucho más ecológicos. Y es el caso, por ejemplo, de esta herramienta de la bicicleta, un medio de transporte que puede cambiar la forma de movernos por la ciudad y hacerla mucho más amigable y saludable. Y de esta manera igual podemos conseguir eso, que estas ciudades, nuestras ciudades, estén pensadas y sean pensadas para el disfrute de las personas. Por eso queremos dedicar este programa al Día Mundial de la Bicicleta y al cicloturismo, dándole pues ese toque de turismo desde aquí, desde Radio Viajera. Y así pues vamos a entrevistar y estarán con nosotros José Luis Junquera, presidente de la Federación de Cicloturismo de España, y Chus Blázquez, un compañero de la casa de Radio Viajera, que le podemos escuchar todas las semanas en Viajando Espacio cada miércoles, y también director de Rutas Pangea. Así que, sin más, empezamos. Bueno, y con la celebración del Día Mundial de la Bicicleta, como venimos comentando, pues vamos a hablar con el presidente de la Federación Española de Cicloturismo, José Luis Junquera. Buenas tardes.
1: Hola, buenas tardes.
0: Buenas tardes, pues justo con motivo de este día pensamos que, siendo una radio dedicada al turismo, cómo no dedicar este espacio a hablar de cicloturismo. Y qué mejor que tú para contarnos pues sobre la Federación Europea, sobre la Federación Española, y hablar un poco pues de cómo está el cicloturismo actualmente. Así que, si quieres, empezamos por lo general, que es la Federación Europea del Cicloturismo. Y bueno, cuéntanos cómo se constituye esta federación y qué se hace desde allí.
1: Por aclarar un poco conceptos, ¿no? Porque sí, es un poco lioso todo esto de las asociaciones, las federaciones. Realmente es un compendio uno del otro, ¿no? Entonces, la Unión Europea de Cicloturismo pues es una asociación más dentro de la Comunidad Económica Europea de Cicloturismo, porque federaciones hay muchas, llamémoslo asociaciones de cicloturismo que trabajan en Europa y a nivel internacional, también mundial, pues hay otras. Entonces, como hay un batiburrillo de asociaciones y de federaciones, yo me voy a centrar en lo que es la Unión Europea de Cicloturismo, ¿no? Que es una asociación, federación, que surge o parte de la Federación Francesa de Cicloturismo. Allá por el año 2002 se crea. Pierre Rousset, que es una persona que lleva toda su vida en el mundo del cicloturismo, pues apostó por unificar países europeos donde se practica el cicloturismo, y así nació un poquito esta asociación, ¿no? Con el ánimo de fomentar el uso, la práctica del ciclismo en su modalidad de cicloturismo. Y bueno, y es que el cicloturismo es muy amplio también, ¿no? No es solo cogerse la bicicleta y ponerse a andar en ella. Para mí la palabra turismo lleva mucha connotación en todo esto, ¿no? Hacer turismo en bicicleta es algo muy especial. Yo lo he vivido toda mi vida y me encanta, pero también la bicicleta tiene otros usos muy importantes y que mañana pues se reivindica mucho, ¿no? Sobre todo la bicicleta en las ciudades, que es muy necesaria precisamente en estos tiempos.
0: Uh-huh. Y bueno, desde la Federación Española de Cicloturismo, ¿qué proyectos lleváis a cabo y bueno, en qué estáis ahora, qué estáis fomentando?
1: Pues precisamente tratamos, ya digo, es muy difícil de conseguir. Además, hay Hay tantas versiones, hay tantos intereses creados que es muy complicado, ¿no? Nosotros en su momento, la mayoría de los integrantes estábamos en la Federación Española de Ciclismo. Entendíamos que el cicloturismo y la Federación Española de Ciclismo tenían, no sé, pocos nexos de unión, ¿no? Entonces, de ahí vino esta escisión. Y nuestra apuesta es puramente por el turismo en bicicleta y la actividad ciclista, digamos, de ocio, y también entendemos porque ahí eso, pues el ciclista urbano, el ciclista que usa la bicicleta como medio de transporte, y apostamos por este tipo de actividad, sin menospreciar y menoscabar lo que es el ciclismo deportivo y competitivo, ¿no? Que entendemos que eso tiene sus reglamentaciones y debe ir por otros cauces y que están perfectamente recogidos ya. No, ahí no tenemos por qué inmiscuirnos, bueno, es competencia nuestra.
0: Total. Y bueno, ¿algunos proyectos que quieras destacar dentro de vuestra federación?
1: Bueno, lo primordial es intentar, pues eso, que el aficionado a la bicicleta, el usuario de la bicicleta que quiere hacer o realizar actividades, pues que las pueda hacer eso en un modo lúdico, cultural, y tratar de facilitarle, pues en la medida de lo posible, recorridos o proponer recorridos, itinerarios interesantes. Nosotros hemos creado algún tipo de actividad, como son las quedadas o los encuentros cicloturistas, para juntar gente de diferentes autonomías y hacer excursiones, ¿no? Siempre dentro de las legalidades que nos marca tráfico, tratando de inculcar precisamente un uso responsable de la bicicleta para evitar este pequeño enfrentamiento que hay con los automovilistas y que creo que nosotros también tenemos que poner mucho de nuestra parte para caer bien y no ser siempre los que estamos reivindicando que se nos respete, pero luego que tenemos comportamientos verdaderamente reprobables que en nada ayudan y favorecen a esa concordia y a esa convivencia entre los ciclistas y los automovilistas.
0: Y bueno, también he visto que colaboráis con, bueno, que tenéis, claro, empresas colaboradoras dentro del cicloturismo. Supongo que hay muchas empresas, pequeñas empresas dedicadas también a fomentar el cicloturismo y supongo que también pues pretendéis eso, ¿no? Ser un nexo de unión de todas estas empresas y movimientos.
1: Sí, sí que nos gustaría, y te digo, aquí es verdaderamente difícil por lo que te comentaba inicialmente, ¿no? Hay demasiados intereses creados por unas partes y otras, desde las administraciones. Es muy difícil poner de acuerdo a todo el mundo. Luego cada autonomía tiene sus propias normativas, su forma de actuar. Y resulta verdaderamente complicado. A nosotros sí que nos gustaría ser ese nexo de unión, estar en más contacto con todos y aunar criterios, ¿no? Vemos que hay muchísimas voluntades de generar o de potenciar ese cicloturismo del que hablamos, ¿no? Que todo el mundo sabemos que España es un país verdaderamente importante para practicar cicloturismo por su orografía, por el clima que tiene, que es que todos son factores favorables, ¿no? Pero luego hay esos pequeños intereses de unos y otros y todo el mundo trata de captar las subvenciones con proyectos que luego terminan en ninguna parte y eso pues en nada nos beneficia y es que hay que ser realistas de qué es lo que está ocurriendo, ¿no? Entonces hay planteamientos de vías verdes, cantidad de ellas que luego no se ve nunca la finalización, cantidad de rutas que se proponen que luego se quedan en nada o se hacen y luego no hay mantenimientos con lo cual acaban desapareciendo y ya digo, aquí un poco personalmente me parece que es un despilfarro de dinero mal empleado y mal gestionado, ¿no? Entonces, yo creo que habría que empezar la casa por un buen solar e ir construyendo el resto en base a unos criterios comunes para todos, ¿no? Y no tener ocurrencias, que es lo que yo entiendo que hay en muchos casos. Y quizá por eso lo más asentado ahora mismo que creo que todos valoramos pues es el Camino de Santiago, ¿no? Que ha mantenido siempre unos criterios y está fagocitando incluso a otras alternativas ¿Por qué? Porque solo el nombre Camino de Santiago ya sirve de atractivo y a todos les interesa, ¿no? Y realmente, pues, yo me acuerdo ahora mismo de la ruta Vía de la Plata, que está tendiendo a desaparecer cuando es una ruta histórica. ¿Por qué? Pues porque el nombre Camino de Santiago, aunque venga desde Sevilla, pues queda mejor y no debería de ser así. Yo creo que hay que fomentar la cultura y a cada cosa llamarla por su nombre y potenciarla realmente. Entonces, vemos muchas carencias y nos gustaría que estas cosas fueran de otra forma.
0: No, no, a ver si pues desde aquí servimos también como altavoz para que, bueno, para que se puedan llevar a cabo, bueno, pues todo lo que dices, ¿no? Que llegar a un entendimiento y que de verdad pues se vaya por un camino común, ¿no? Que
1: sí, sí, sí, yo estoy convencido de que debería de haber, no sé, instrucciones al respecto, ¿no? Desde los respectivos ministerios, porque luego es otra situación que es difícil de comprender, porque medio ambiente tiene unos criterios, el ministerio que compete turismo pues tiene otros, unos se contradicen con otros, vemos la cantidad de problemas que hay en el uso de los espacios naturales entre unas autonomías y otras. O sea, es un sinsentido desde mi punto de vista. O sea, primero habría que aunar criterios, tener una misma línea de trabajo todos y a partir de ahí empezar a desarrollar no sé, digamos, la red de rutas, caminos, proponer al turismo internacional, no sé, las excelencias que hay en España. Pero es que, ya digo, estamos todos como muy perdidos y eso nada favorece un turismo que yo estoy convencido de que puede ser uno de los grandes ingresos económicos de este país a futuro.
0: Desde luego, desde luego, a ver si eso hablamos dentro de X tiempo y tenemos otra, nos das otra respuesta y nos dices que por fin pues se ha conseguido algo, pues sería una buena noticia.
1: Sí, la verdad es que yo creo que sería bueno para todos, para las empresas que se dedican, desde las empresas que venden bicicletas hasta pues todo el sector de hostelería, restauración. Es que es beneficio para todos. Si todo estuviera perfectamente encaminado, yo creo que es un beneficio para todos y
0: desde
1: para el país. O sea, sí, mira que tenemos, yo ya te digo, no me canso de decir, rutas espectaculares por todos los sitios de España. Yo creo que no hay un rincón que no merezca la pena.
0: Total, total. Bueno, pues eso. Esperamos que sirvamos también de altavoz este espacio y eso, y que dentro de un tiempo hablemos y haya cambiado. Vamos a ahora pues hablar pues de España, de cicloturismo, de los datos, de bueno, si es un sector que está en crecimiento y a qué nivel está y dónde se encuentra España dentro del sector, del mundo del cicloturismo.
1: Pues con esto de la pandemia, yo creo que el uso de la bicicleta se ha potenciado, especialmente, a mí me sorprendió mucho, ¿no? Pero bueno, al estar en la federación hemos podido comprobar que cuando hubo las restricciones y se decía que para poder salir de los concejos o de las localidades, pues tenías que tener la famosa licencia o el salvoconducto que nosotros llamamos, ¿no? Que te permitiera andar pasando de un sitio a otro, y el incremento fue espectacular, ¿no? Ves, te das cuenta de cómo las personas recurren a cualquier instrumento que les permita moverse. Obviamente, pues el uso del coche bajó muchísimo. Quedó demostrado también la influencia que tuvo esa merma de uso del coche en los beneficios que obtuvimos en cuanto a la contaminación, ¿no? Lo que demuestra que el uso de la bicicleta es necesario y que tenemos que mentalizarnos, quitarnos de la cabeza esa vieja creencia de que la bicicleta es de pobres, ¿no? Ahora mismo pobres somos todos porque tenemos un medio ambiente destrozado, muy contaminado, y si queremos enriquecernos todos deberíamos de tender a usar pues la bicicleta o caminar un poquito más o transportes públicos, pero intentar no contaminar tanto con los automóviles, ¿no? Pero bueno, eso es otra quimera, ¿no? Que conseguir eso yo creo que depende ya un poco de la cultura de las personas y es muy necesario pues corregir esa vieja tendencia de que el que usa la bicicleta es una persona pobre y no tiene recursos para otra cosa, ¿no? Entonces, son tantas las cosas que tenemos que ir cambiando, que hay que tener mucha paciencia, hacer un trabajo. Yo creo que ya soy muy mayor para llegar a ver cambios importantes, ¿no? Pero yo creo que la gente joven tiene un gran trabajo por el medio para cambiar estas tendencias y para conseguir un planeta, ¿eh? No solo España, sino un planeta un poco más sostenible en todos los aspectos.
0: Desde luego. Desde luego que sí. Entonces, sí podríamos decir que eso, que el sector del cicloturismo es un sector que está en auge, pero bueno, que todavía queda mucho por hacer.
1: Sí, sí, muchísimo. De hecho, mira los problemas que tienen ahora las empresas y las tiendas de bicicletas, porque no hay bicicletas. O sea, no hay componentes para las bicicletas. Se ha vendido tal número de bicicletas que ahora mismo existe una demanda, y sobre todo con el tema de las bicicletas eléctricas, que yo creo que son el futuro dentro del sector, ¿no? Ya digo, tanto del ciclismo urbano o del uso de la bicicleta cotidiano como en el cicloturismo. Pero el crecimiento está ahí y es palpable, se ve por todas partes, ¿no? Entonces, en ese sentido, hay que reconocer que es un elemento importante a tener en cuenta de cara al futuro. Después, la parte cicloturista, pues está claro que cada día nos gusta más viajar a todos, que nos gusta tener una libertad que obviamente la bicicleta nos aporta. Entonces, y España, no me cansaré de decirlo, gastronomía, paisaje, cultura, historia, clima, es que lo tiene todo. Somos privilegiados. No es casualidad la cantidad de turismo que tiene España y que los principales ingresos vengan del turismo. Es que es un país que lo tiene todo.
0: Desde luego. ¿Crees que esas son unas, lo que has dicho, las características, bueno, gastronomía, paisajes, clima, son las características que se valoran más cuando otros, el turismo extranjero viene a España a hacer cicloturismo, por ejemplo?
1: Sí, la prueba, ahí ya me voy a centrar quizá porque sirve de ejemplo en el ciclismo profesional. La mayoría de los ciclistas profesionales pasan el invierno aquí. La temporada de ciclocross que se desarrolla en Bélgica, Holanda, que son los países por excelencia de esta modalidad, acaban la competición y vienen a España a entrenar. Con lo cual, o sea, es un ejemplo claro de que España es el refugio del usuario de la bicicleta en ese sentido. Las Islas Baleares todas en su conjunto reciben cantidad de turistas en invierno que vienen a andar en bicicleta. Canarias también recibe mucho, creo que podría recibir mucho más, pero no es tan amigable con el uso de la bicicleta desde mi punto de vista como pueden ser las Islas Baleares, ¿no? Pero es así, el Mediterráneo lo mismo, tiene un número de ciclistas impresionante durante el invierno. Entonces, algo tiene España y yo creo que deberíamos de aprovecharlo. No es casualidad.
0: Sí, lo de las Islas Baleares además me consta porque yo vivo aquí en Palma. Y es una pasada la cantidad de ciclistas que hay a lo largo de todo el año, sobre todo pues en otoño e invierno, que son inviernos muy, muy cálidos y muy tranquilos y son muy suaves. Es fascinante ver la cantidad de ciclismo que hay y cómo además fomentan ese desarrollo rural de zonas de interior de la isla que no están tan explotadas a lo mejor en temporada alta. O sea que no solo es turismo, sino que además es un turismo desestacionalizado aquí, que también viene fenomenal para otro tipo de actividad, que no solo es playa.
1: Correcto, correcto. Totalmente de acuerdo contigo. Es que es fundamental el aprovechar todo el año para atraer al final nuestros clientes, ¿no? Porque el cicloturista no deja de ser un cliente más en esta cadena del turismo. Y luego, pues que parece que no, pero es el gota a gota, que no será mucho dinero, pero es un poquito de dinero día a día y al final suma mucha cantidad. Entonces, es que hay que valorarlo en su justa medida lo que aporta este tipo de turismo a la economía nacional. Entonces, merece
0: Total.
1: la pena.
0: Merece la pena tenerlo en cuenta, desde luego. Y bueno, hablando de España, también quería preguntarte por otros destinos cicloturistas que sean, bueno, que estén reconocidos o que sean acogedores de estas personas que hacen cicloturismo.
1: Bueno, en esto sí hay que reconocer que hay que distinguir diferentes tipos de cicloturismo, ¿no? El cicloturista que quiere la parte cultural, pues al final, ¿qué busca? Zonas atractivas porque los pueblos o el entorno ofrece pues esa historia, ¿no? Luego hay otro que es el cicloturista más deportivo, que viene muchas veces a seguir digamos, los puertos, entre comillas, las etapas de la Vuelta a Ciclista a España, que parece que no, es un gran escaparate para fomentar lo que es el territorio español para andar en bicicleta, ¿no? Entonces, los grandes puertos o los puertos míticos, pues sí que se tienen mucho en cuenta.

0: de Pirineos, zona cordillera cantábrica, ya sea Lagos, Angliru, La Cobatilla, todos estos puertos, Sierra Nevada, tienen un atractivo especial para ese tipo de cicloturista deportivo, ¿no? Y luego, pues el cicloturista que le gusta la gastronomía encuentra en España algo muy interesante, es que los precios, quieras que no, son mucho más asequibles, se puede comer muy bien y beber muy bien a un precio bastante razonable en comparación con lo que topamos por el resto de Europa, ¿no? Entonces, claro, dependiendo de cada cicloturismo, yo te diría qué les interesa a unos o qué les interesa a otros. Obviamente, no me canso de decirlo, el Camino de Santiago, la Ruta del Cid, la Transpirenaica, son rutas de siempre que, o sea, ya tienen su calado internacional y están ahí para tener en cuenta.
1: Y bueno, ya para ir terminando, nada, preguntarte, aunque ya los hemos ido hablando durante la entrevista, los beneficios de hacer ciclismo, del cicloturismo, de montar en bici, bueno, para que los oyentes que nos estén escuchando, pues los tengan todavía más claros.
0: Aparte del tópico de la salud, el de lo saludable que es andar en bicicleta, que es el tema ya muy recurrente, yo me atreví a hablar de la sensación de libertad. Cuando te subes a la bicicleta, te sientes libre, te sientes feliz. No, aunque es difícil la convivencia con los automovilistas, en su caso. Da igual, o sea, tú, no sé, percibes una tranquilidad y si vas por estas rutas que están apartadas del tráfico de las ciudades grandes, es una gozada y eso no tiene parangón, no podría describírtelo. Esa sensación de libertad, de sentir el aire en la cara, de escuchar los animales, todo, es que es una sensación buenísima y eso yo invitaría a todo el mundo a que perciba eso. Es como también el senderismo, ¿eh? Me canso de decir también, va muy de la mano el senderismo y el cicloturismo y esas sensaciones no tienen precio.
1: Bueno, pues ahí queda y muchas gracias, José Luis, por participar con nosotros en este Día Mundial de la Bicicleta. Y nada, y eso, y tenemos estos dos objetivos con este programa, que son pues servir de altavoz tanto a administraciones para que juntos en común se pueda llegar a hacer más por el cicloturismo y que cada vez más y más personas pues se aúnen a este concepto de libertad que es el cicloturismo y se suban a una bicicleta y lo valoren y vean el paisaje pues de otra manera, ¿no?
0: Sí, pues nada, por nuestra parte agradeceros precisamente que os intereséis por algo tan bonito, yo me llamo proyectos, ¿no? No sé, de un futuro mucho más saludable para todos, que es muy necesario y obviamente sin los medios de comunicación, pues es muy complicado que la gente alcance esa información tan necesaria y aunque requiere mucho tiempo para concienciar, sí, es verdad que poquito a poco se van dando pasos en esa línea de sentirnos todos un poco más capacitados para afrontar retos difíciles de medio, yo siempre digo en temas medioambientales, ¿no? Es muy necesario concienciarse y pensar en nuestros hijos de cara al futuro.
1: Pues muchas gracias, José Luis. Un abrazo.
0: Un abrazo.

Y hola a todos, yo soy Isa Ruiz y he venido hasta aquí para ponerte al día con el turismo. Estas son las noticias más relevantes del sector. Esto que viene ahora, seguro que te interesa. 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Los destinos Greater Miami y Miami Beach han sido oficialmente designados como destino accesible certificado gracias a la unión estratégica con Wild World.

0: que ha reservado, lo cual refuerza la confianza del usuario. Los ministros de Transporte de la Unión Europea han llegado a un acuerdo político para reformar el reglamento sobre los derechos de los pasajeros, que supondrá elevar de 3, 4 y 6 horas, según la distancia del vuelo, el tiempo de retraso mínimo que dará derecho al viajero a pedir una compensación. El acuerdo ha salido adelante por la mayoría cualificada y el voto en contra de España, Alemania, Estonia y Portugal. Por tanto, los gobiernos eliminan el derecho a indemnización desde las 3 horas de retraso que en su día estableció el Tribunal de Justicia de la Unión Europea, mientras que los umbrales del nuevo reglamento pasan a reconocer el derecho a reclamar 300 euros si el retraso es de al menos 4 horas en los vuelos de hasta 3.500 kilómetros y 500 euros solo si el retraso supera las 6 horas de espera en las rutas que superan esa distancia. La temporada de bonos turísticos 2024-2025 de Murcia, que ha estado activa de octubre a mayo, se ha cerrado con un total de 2.736 bonos adquiridos que generaron 6.229 pernoctaciones en los alojamientos reglados de la región de Murcia. En total, han participado 119 empresas turísticas, 40 hoteles, 41 alojamientos rurales, 12 apartamentos turísticos, 2 campings, 2 albergues y 22 agencias de viajes. En esta edición, los usuarios de los bonos se han decantado en su mayoría por las escapadas de fin de semana, siendo Moratalla, con el 23%, el destino que encabeza la lista de los lugares elegidos. También destaca el perfil de los viajeros que los ha usado. Un 56% de los bonos los han adquirido residentes en Murcia, lo cual refleja el potencial del programa para fomentar el turismo interno. A estos les siguen turistas de Alicante, Valencia y Madrid.
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0: El Ayuntamiento de Granada ha aprobado de forma definitiva la propuesta de limitación del número máximo de viviendas de uso turístico en la ciudad, fijando un límite del 10% por zona. Según el informe técnico, las viviendas de uso turístico en Granada representan ya más del 50% de las plazas de alojamiento turístico disponibles en la ciudad, y su distribución no es homogénea. El 95% de estas viviendas se concentran en solo 4 distritos y más del 70% se encuentran en los barrios de Albaicín y Centro. La Fundación MSC y la Asociación Belmarí anunciaron un notable avance en sus esfuerzos por restaurar las praderas marinas del Mediterráneo que están llevando a cabo desde hace un año a través del proyecto La Gran Pradera. Han conseguido plantar 15.500 brotes de posidonia oceánica, cubriendo por tanto 600 metros cuadrados dentro del Parque Natural de Ses Salines de Ibiza y Formentera, un enclave reconocido como Patrimonio de la Humanidad por la UNESCO. El proyecto tiene como objetivo llegar a restaurar en 3 años un total de 45.000 plantas de posidonia oceánica en una superficie de 3,5 hectáreas. 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La Junta de Castilla y León va a destinar entre 60 y 65 millones de euros para que los empadronados en la comunidad puedan utilizar gratis el transporte metropolitano y las rutas interurbanas de autobús. La iniciativa incluye las redes de Burgos, León, Salamanca, Segovia y Valladolid, además de las 742 rutas de autobús interurbano que se suman a las 1.800 rutas gratuitas que ya están incluidas en el bono de transporte rural. El nuevo servicio estará disponible desde el 1 de junio de 2025 para los menores de 15 años y a partir del 1 de julio para el resto de ciudadanos. El objetivo de esta iniciativa es alcanzar hasta 15 millones de viajes anuales, promoviendo así una movilidad más equitativa en todo el territorio. la Red de Destinos Turísticos Inteligentes, DTI, en sus siglas, continúa aumentando su número de integrantes y después de las últimas incorporaciones, ahora suman 691 miembros en total. De todos estos, 501 miembros pertenecen a destinos, 90 son miembros institucionales, 93 corresponden a empresas y 7 son miembros observadores. El presidente de Segitur, Enrique Martínez, explicó durante la celebración de la comisión que el 32% de los miembros titulares de la red han completado el proceso de diagnósticos y de todos ellos, 8 han superado el 80% de los requisitos previstos en la metodología. Estos 8 destinos son Barcelona, Benidorm, Bilbao, Donostia, San Sebastián, Gijón, Lloret de Mar, Santander y Vitoria.
2: Y así suena lo último de Transporte Público.

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1: El subdelegado del Gobierno en Málaga, Javier Salas, ha presentado en Torremolinos la primera guía de experiencias LGTBI Turismo España, financiada con 700.000 euros a través del Ministerio de Industria y Turismo. Esta es la primera subvención destinada a un proyecto turístico en materia LGTBI. Salas explicó que se trata de un proyecto innovador que lidera Queer Destination y en el que están implicados la Asociación de Comerciantes Gays de Torremolinos, Axail Otez, Sangay y Respira Comunicación. La guía también incluye una plataforma web donde visitantes y residentes pueden explorar España y descubrir cuáles son las empresas que apoyan y promueven la diversidad. 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Toca hablar de la agenda turística. Y esta vez la fiesta de interés turístico que vamos a conocer en la agenda de fiestas de España es la que tiene lugar en la localidad albaceteña de Elche de la Sierra del 20 al 22 de junio. Las alfombras de Serrín surgieron durante la madrugada del 28 de mayo de 1964, cuando Francisco Carcelén y sus compañeros de los grupos de Cristiandad pusieron en marcha esta iniciativa. Francisco fue quien tuvo la idea al observar en los diferentes viajes que hacía a Cataluña las alfombras de flores que realizaban allí. Pensó entonces que en Elche de la Sierra podrían hacer unas alfombras similares aprovechando los excedentes de viruta que tenían. Estas alfombras son en principio trabajos de serrín, viruta y otros materiales afines, generalmente coloreados, con los que se adornan determinadas calles de la localidad para que el día del Corpus las recorra la procesión. Desde 1964, año tras año, han conseguido realizar con este material tan humilde como el serrín auténticas obras de arte únicas y distintas cada vez. En 2014 el Corpus Christi de Elche de la Sierra fue reconocido como Bien de Interés Cultural de Carácter Inmaterial. Ese mismo año se celebraba el 50 aniversario de las alfombras de serrín de Elche de la Sierra. Si te interesa saber más de esta fiesta de interés turístico nacional, visita su web en https://alfombrasdeserrin.com. 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Y de esta manera llegamos al final del podcast La Actualidad Turística. Gracias por dejarme ponerte al día con el turismo. Vuelvo muy pronto.
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3: Son las 7 de la mañana y 11 minutos.

Pasamos más de 30 años de nuestra vida durmiendo, pero no es un desperdicio de tiempo. Si no dormimos, si no descansamos, perdemos vida, se acorta y perdemos también calidad de vida. Trouble travels fast when you're specially designed for crash testing or wearing wool sunglasses in the afternoon. El cerebro solo funciona a su pleno rendimiento si dormimos al menos 6 o 7 horas en función de cada persona y 9, por ejemplo, en el caso de los adolescentes. Pero uno de los más nocivos efectos de la falta de sueño es la tendencia a la obesidad, disparándola más de un 50%. Just cash in your blanks for little toy tanks. 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Hay una razón fisiológica que cuenta Russell Foster, neurocientífico de la Universidad de Oxford. Sleep loss seems to give rise to the release of the hormone ghrelin. Parece que la falta de sueño ocasiona la liberación de grelina, que es la hormona del hambre. Llega al cerebro y el cerebro dice: necesito carbohidratos, y lo que hace es buscar carbohidratos y especialmente azúcar. Por lo que también hay un enlace entre el cansancio y la predisposición metabólica para ganar peso. Y la búsqueda desesperada de azúcares por parte del cerebro también lleva a predisponer al organismo para la diabetes como consecuencia de dormir poco. La respuesta de nuestro cerebro ante la falta de sueño tiene también una explicación evolutiva. Entra en modo de supervivencia, como reminiscencia de los tiempos en los que el ser humano vivía en entornos salvajes, donde había que estar alerta ante los peligros que muchas veces dificultaban el descanso, y en tiempos en los que la escasez obligaba al individuo a pasar mucho más tiempo buscando comida. La revista Nature ha consolidado en un estudio las más importantes investigaciones de los últimos 20 años que relacionan aumento de peso y poco descanso, e incluso cuantifica en calorías el efecto de dormir menos horas de lo aconsejable. 385 calorías más de media es lo que una persona consume al día siguiente de haber dormido poco. Y también en relación con el metabolismo, la posibilidad de desarrollar diabetes aumenta en un 8% solo con dormir cada día una hora menos de lo que estamos habituados.

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0: Hola a todos. Hoy ponemos el foco en un nombre que resuena muchísimo, Waterloo. Pero no es solo esa expresión de derrota total, ¿eh? Es un lugar real, un pueblo, de hecho, muy cerquita de Bruselas.
1: Exacto.
0: Y fue el escenario de una batalla que, bueno, cambió Europa para siempre.
1: Efectivamente.
0: Queremos explorar hoy qué pasó realmente aquel 18 de junio de 1815, sacar a la luz algunas curiosidades, algunas historias que igual no son tan conocidas,
1: ajá,
0: y ver también qué nos ofrece Waterloo hoy si decidimos visitarlo, basándonos en lo que hemos podido investigar.
1: Pues sí, porque Waterloo es el cierre de un capítulo enorme, el de Napoleón,
0: claro,
1: pero también es el inicio de otra cosa, un mito histórico potentísimo y, bueno, un nuevo orden en Europa. Fue, vamos, el fin de una era.
0: Hablemos un poco de la batalla en sí. Fue el choque final, ¿no? Napoleón contra la Séptima Coalición.
1: Eso es.
0: Esa gran alianza de países europeos con Wellington y el prusiano Blücher al mando en el campo de batalla. Las cifras que se manejan son brutales. Casi 200.000 hombres de 7 países distintos.
1: Una barbaridad.
0: Y en unas 9 horas, terribles, ¿eh? Se calcula que hubo decenas de miles de bajas. Una auténtica carnicería que puso fin a, ¿cuántos? 23 años de guerras casi continuas.
1: Un coste humano terrible, sí.
0: Y estratégicamente, pues fue un choque muy directo. Hay análisis que apuntan a, bueno, posibles errores de Napoleón.
1: Sí.
0: Quizás subestimó a Wellington o falló en algún momento clave tácticamente.
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0: En el planeta existen más de 12.000 especies diferentes de hormigas, de distintos tamaños, colores, formas, hábitos, hábitats y que han desarrollado distintos algoritmos para comunicarse. Sí, he dicho algoritmos, porque un algoritmo es un conjunto de operaciones, de normas, que hacen posible ejecutar la solución a un problema. Y esa es exactamente la forma en la que se relacionan las colonias de hormigas. La doctora Deborah Gordon lleva más de 30 años estudiando a las hormigas y tratando de extrapolar los resultados de sus investigaciones a sistemas que manejan redes de datos sin contar con un control central. Y en eso, las comunidades de hormigas se parecen al cerebro humano o a Internet. Un importante reto medioambiental con el que trata cualquier sistema son los costes operativos necesarios para que funcione. Y otro reto medioambiental son los recursos, encontrarlos y recolectarlos. En el desierto los costes operativos son altos, porque el agua escasea y las recolectoras de semillas que estudié en el desierto tienen que gastar agua para conseguir agua. Una hormiga que está buscando comida, buscando semillas al sol abrasador, pierde agua en el aire, pero la colonia consigue ese agua metabolizando las grasas de las semillas que se comen. Así que en este ecosistema se usan las interacciones para buscar comida. Solo salen por comida si tienen suficientes interacciones con las que vuelven de fuera. La investigadora utiliza un juego de palabras, Anternet, del inglés ant, hormiga, para referirse a una analogía. En sus comienzos, Internet utilizaba un sistema parecido al que usan las colonias de hormigas para gestionar los recursos disponibles. Los protocolos TCP/IP funcionaban así. Los datos solo abandonaban la computadora en la que estaban alojados cuando había suficiente ancho de banda para viajar por la red. Hablando de hormigas, no de Internet, eso ocurre así en ambientes donde hay pocos recursos, poca agua y poca comida. Pero en ecosistemas en los que esos recursos son abundantes, es justo al contrario. La comunidad se moviliza continuamente hasta que ocurre algo negativo que les hace detenerse. Y algo parecido ocurre también con Internet en la actualidad, cuando los costes operativos son tan bajos que solo es necesario bloquear los sistemas cuando existen amenazas. Pero ¿cómo se comunican entre sí los individuos en las colonias? Por ejemplo, para acudir a una merienda a la que no han sido invitados.
1: So the most familiar resource for ants.
0: El recurso más conocido para las hormigas es un picnic. Este es un recurso agrupado. Cuando hay un trozo de fruta, puede haber otro cerca. Y las hormigas que se especializan en recursos agrupados usan interacciones para reclutar a otras hormigas. Cuando una de ellas se encuentra con otra o con un químico que otra tiró al suelo, cambia de dirección para seguirla buscando la interacción. De ahí la fila de hormigas compartiendo un picnic.
1: And that's how you get the trail of ants sharing your picnic.
0: De estas interacciones individuo a individuo, de hormiga a hormiga, tejiendo una red de información, trata de aprender la ciencia para cuestiones como la evolución de las redes de datos o la lucha contra la metástasis en procesos de cáncer.

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0: Hola Marta, bienvenida una vez más al programa del Viajero Accidental en Radio Viajera, que ya es como tu casa casi.
1: Hola Lucy, pues nada, pues estoy muy contenta, sí, de volver a estar aquí de nuevo junto al Viajero Accidental, con quien he compartido ya varios destinos y, bueno, sobre todo nuestra pasión por viajar.
0: Sí, yo sospecho que hoy vas a disfrutar mucho porque hablamos de tu destino favorito. Y si bien vamos a hablar de Nueva York y de su ritmo trepidante, traes mucho más que contarnos, porque también vas a hablarnos del ritmo sureño, mucho más tranquilo.
1: Todo el mundo que me conoce un poquito sabe, aparte, que mi gran pasión es viajar y luego Estados Unidos, ¿no? Es el país que más me gusta. Con este viaje ya han sido 4 veces. Y bueno, ya desde el 2012, que fue cuando la última vez que estuvimos en Nueva York, pues teníamos muy claro que queríamos volver. Lo que pasa que, bueno, queríamos esperar a que Valeria fuera un poquito más mayor, ahora ya tenía casi 6 años, ¿no?, para que se diera un poco más cuenta de las cosas. Y luego, pues, evidentemente, como teníamos 24, 25 días, pues queríamos combinarlo, pues, con algún estado nuevo. Y no sé, siempre habíamos tenido muchas ganas también de conocer Florida y, sobre todo, queríamos ir para conocer los parques de Orlando, porque hace 2 años, cuando hicimos el viaje por Normandía y Bretaña, que hicimos parecido al vuestro, sí, ahí estuvimos en Disneyland París. Entonces Valeria era pequeñita, tenía 3 años y medio, pero bueno, fue una experiencia súper buena. De hecho, nos la seguía recordando ella. Entonces nos apetecía, pues, ver estos parques, que además todo el mundo decían que eran los mejores que de todos los que hay en el mundo. Bueno, y luego también a mí me hacía mucha ilusión conocer Miami y, bueno, pues un poquito de Florida. Entonces, el itinerario lo teníamos pensado hace tiempo ya. Entonces iba a ser Nueva York y Florida en principio. Entonces en Florida, aparte de ver Miami y los parques de Orlando, pues también queríamos ver la NASA y sobre todo lo de la zona de los Cayos, ¿no? Hacer un road trip por ahí. ¿Qué pasó? Pues para cambiarlo, pues en el 2018, unos amigos nuestros, bueno, que tienen un blog de viaje, no sé si les conoceréis, Mi Mundo en una Maleta. Pues hicieron un viaje parecido. Ellos no fueron a Nueva York, pero fueron a Florida y también por circunstancias lo cambiaron un poco, porque había habido el huracán este Irma y había habido bastantes destrozos por la zona, ¿no? Y cambiaron un poquito el viaje, ¿no? Y metieron los estados sureños, fueron a Savannah y a Charleston. Entonces, claro, pues yo siempre les sigo, todas las fotos que veía de las redes sociales, luego me leí todos sus posts, me pareció una maravilla. Entonces dije, joder, yo ahí quiero ir sí o sí. Y luego también yo te sigo una chica que se llama Belén, que es madrileña, pero vive allí en Miami. Bueno, está en las redes sociales como Alo Miami. Y hablando con ella también, pues ella sí que me aconsejó. Me dice, yo, hombre, ya que vas a ir luego a Nueva York y tal, dice, yo en vez de ir a la zona de los Cayos, que tampoco es gran cosa, dice, yo me iría más bien tirando para el norte. Dice, a los estados por la costa, por Georgia y Carolina del Sur. Y bueno, pues después de esas opiniones, la verdad que dije, venga, pues lo cambio. Y ya ahí empecé yo, pues, a elaborar un poco mi itinerario y tal con los días.
0: Para ir enfocando un poco el recorrido, vamos a ir desgranando lugares, ¿no? Y lo vamos a ir haciendo por estados. Vamos a empezar por el estado de Florida, del que hablabas. ¿Qué nos cuentas de Miami?
1: Pues sí, bueno, primero, Miami fue el primer destino, ¿va? Fue donde llegamos. Y ahí estuvimos, pues, unos 3 días y medio, así. Y a ver, yo de Miami, pues, más o menos, sí que había leído posts y tal, pero bueno, tampoco es que diera mucha información y todo lo que leía más bien era un poquito negativo, ¿no? ¿Y qué quieres que te diga? Tanto a mí como a mi marido, pues nos gustó mucho, no sé, creo que es una ciudad que tiene mucho que ofrecer. Hay un montón de museos, tanto para niños como para adultos, un montón de barrios súper chulos, playas, no sé, actividades muy interesantes. Aparte de que tiene mucho ambiente, me gustó mucho porque tiene mucha diversidad cultural, es muy cosmopolita. No sé, a mí me gustó. Lo único quizás más negativo es el tema del coche. A ver, allí las distancias son enormes, como pueden ser en Los Ángeles. Entonces, claro, tienes que usar el coche pues para prácticamente todo. Pero vamos, que por lo demás nos encantó. Y bueno, sí que si queréis os doy algún consejillo, lo que más me gustó de Miami.
0: Sí, sí.
1: Bueno, yo siempre digo que yo por lo menos sí que estaría 3 o 4 días, ¿vale? Más que nada porque el tema de las distancias y tal, al final, pues bueno. Y luego, bueno, a mí me dijeron que la mejor zona para alojarse era Miami Beach, en la zona sur, y la verdad es que muy bien. pasear por Ocean Drive y ver lo de los edificios de Art Deco y todo eso, a nosotros nos gustó mucho. Luego también allí en Miami Beach hay un jardín botánico que no es nada conocido, ¿vale? Yo porque estuve, venga, a investigar y tal, y está súper bien, y sobre todo si vas con niños. Luego la mansión Vizcaya, que también la había visto y luego además me la recomendó visitar esta chica, Evelyn, que vive allí. Es una maravilla. Uh-huh. Luego también está Cayo Biscay, ¿no? Que es como una pequeña islita, ¿no? Y allí hay como dos parques naturales. Hay uno que se llama Bill Box, que es donde estuvimos nosotros, y además ahí hay un faro, que está muy chulo, hay una playita, que además dicen que es el más antiguo del sur de Florida. Y bueno, ahí hay que pagar $6 para entrar, pero merece totalmente la pena. Además, si vas entre semana, como fuimos nosotros, hay muy poquita gente, está muy bien. Y luego, bueno, pues también es muy conocido el barrio de Little Havana, ¿no? Coral Gables también, ahí nos quedamos un poquito las ganas porque nos pilló una tormenta y no pudimos verlo, pero es un barrio residencial también que tiene un hotel muy famoso, muy bonito. Y luego a mí la zona del downtown pues me gustó mucho. Ya sabéis que me encantan los rascacielos, sí. Entonces, pues bueno, pues está... está bonito, tiene edificios bonitos. Si vas desde Miami a Miami Beach, se pasa por como una especie de puente, creo que se llama MacArthur Causeway o algo así, y ahí es muy bonito porque vas viendo la bahía y el skyline de Miami, y es muy chulo. Sí, sí. Y luego, bueno, por último, que se me olvida, el barrio de Wynwood, que se ha hecho muy famoso últimamente, antiguamente debía ser un sitio muy conflictivo y demás, pero ahora está todo lleno de arte callejero y la verdad es que merece la pena visitarlo y bueno, de hecho hay bastante gente.
0: En Orlando, que es conocida como la capital de la diversión, estuvisteis en varios de los parques temáticos de Walt Disney World. No sé por qué sospecho que seguramente esta ha sido la parte que más le ha gustado a vuestra hija Valeria, ¿no? Estuvisteis, si no me equivoco, en cuatro de ellos, en Hollywood Studios, Magic Kingdom, Epcot y Animal Kingdom. Háblanos un poco de cada uno de ellos y también de Disney Springs.
1: Esto es lo que más ilusión le hacía a Valeria y además lo hicimos, fue nuestra segunda parada del viaje, que yo creo que también lo elegimos bien, ¿no? Porque no estábamos como al final ya un poco cansados. Y nada, pues a ver, en realidad son 6 parques, ¿vale? Hay 2 acuáticos que nosotros les descartamos, que nosotros nos quedamos con estos 4, ¿vale? Y luego aparte también están los de Universal, pero eso es otro mundo ya, es de Harry Potter y esas cosas. Entonces nada, pues estuvimos un día en Hollywood Studios, que bueno, es un poco, se parece también al que hay en París, que también tiene una parte de pues, referida al cine y tal. Luego, Magic Kingdom, allí estuvimos 2 días. Y bueno, ese es el famoso, donde está el castillo de aquí es el de Cenicienta, sí. El de París es la Bella Durmiente, creo. Bueno, pues ahí estuvimos 2 días, porque es donde más atracciones hay para niños y bueno, el más mágico de todos, donde está la cabalgata, la Disney Parade y todo eso. Luego otro día le dedicamos a Epcot y bueno, Epcot... a nosotros fue yo creo que el segundo parque que más nos gustó porque tiene como una parte que es así como del futuro y luego es una especie de exposición universal, ¿vale? Vas viendo Japón, Italia, México, así vas viendo distintos pabellones. Por ejemplo, también tienen en el de Noruega, donde están el Chayana, ahora que está la película de Frozen 2, pues ellas están allí. La verdad es que este parque es una maravilla, ¿eh? Y luego además tiene una de las mejores atracciones, que se llama Soarin. Y luego el último, que también le dedicamos un día, que es Animal Kingdom. Y Animal Kingdom, pues también genial. Está todo inspirado, pues eso, en tema natural. Hay una, está la atracción de Everest, un árbol muy famoso que le llaman el árbol de la vida y sí que recomiendo si vais con los que viajen con niños, ¿vale? Porque si viajas en pareja, pues hombre, pues igual tampoco hay que prepararlo mucho, pero nosotros salir con la niña, nos quisimos alojar dentro del complejo de Disney, sí. Más que nada por el tema de poder coger el dining plan, que es lo de las comidas. Uh-huh. Para poder comer y cenar con los personajes Disney. En ese caso hay que reservarlo todo con mucha antelación. Hay un plazo de 6 meses antes y claro, hay algunos restaurantes como el del Castillo de Cenicienta, el restaurante de la Bestia, que son una pasada, ¿eh? No solo si vas con niños. También sí, o sea, a mí me dejaron flipada. Y claro, eso si quieres conseguir la reserva, pues tienes que estar ahí 6 meses antes al pie del cañón para poder conseguir la reserva, si no es muy difícil, ¿eh? Uh-huh. Y luego los Fast Pass lo mismo. Esto sí que se diferencia bastante con el de París, porque en el de París los Fastpass se pueden coger el mismo día que estás en el parque. Aquí en Orlando lo tienen muy bien organizado todo y si te alojas dentro del complejo lo puedes conseguir 2 meses antes. Claro, ¿qué quiere decir eso? Que necesita una buena planificación, tienes que ir mirando todas las atracciones, cuáles son las más demandadas, para coger Fastpass en esas, ¿sabes? Claro. O sea, que esto es todo un mundo, ¿eh? Yo estuve mucho, mucho tiempo leyéndome lo de la web esta del viajero mágico, que es la que más información da, y estudiando y mirando, o sea, es telita. Pero hay que llevarlo muy bien planificado, más que nada para que te dé tiempo, pues eso, a disfrutarlo. Porque es que si no pierdes entre ver una cosa y otra. Y luego Disney Springs, eso lo dejamos ya para el último día. Y Disney Springs, bueno, es muy bonito también, pero básicamente es como una especie de centro comercial al aire libre. Donde hay una tienda que es la de World of Disney, que creo que es la juguetería más grande del mundo, o por lo menos de las más grandes. Y bueno, la verdad es que merece la pena, pues, aunque no quieras hacer compras, pero bueno, simplemente por darte el paseo, hay restaurantes y tal, y nada, y merece la pena. O sea, que es un sitio que, vamos, yo en comparación con el de París no tiene nada que ver. El de París estuvo bien, quizás para ser la primera vez, pues igual merece la pena ir a París. Pero sí, el de Orlando es una pasada. En cuestión de espectáculos, de todo, hasta las comidas, es todo de mucha más calidad. O sea, que digo que como lo puse creo en mi post, que le llaman el parque de los parques, y es verdad. Uh-huh. Y de hecho, bueno, luego por dentro es flipante, porque de un parque a otro tienes que ir. Nosotros estábamos alojados dentro del complejo, pero aún así te tienes que mover en coche, en autobús. O sea, es que aquello es enorme, es una pasada.
0: Todo un mundo, ¿no?
1: Es un mundo, pero merece la pena, o sea, y hay gente que yo sé que y no va con niños y también, encantados, claro. O sea, que no es, yo lo único que digo que si vas con niños sí que necesita una preparación especial, un poco más así, pero vamos, es un sitio yo creo que hay que ver una vez en la vida.
0: Tomamos nota. Vuestro siguiente destino fue Cocoa Beach y la visita al Kennedy Space Center, que te resultó espectacular según hemos oído, ¿no? ¿Qué nos cuentas?
1: Pues a ver, sí, mira, Cocoa Beach decidimos ir porque, bueno, aparte que lo vimos en el blog este de David y Alberto de Mi Mundo en la Maleta, está como a una hora de Disney y luego muy cerquita ya, como a menos de media hora de la NASA. O sea, que es como un punto, es un buen sitio para alojarse, ¿vale? Para pasar la noche. Hay varios hoteles, además no son nada caros. Luego, Cocoa Beach en sí tampoco tiene gran cosa, sí que tiene una playa así muy chula, muy grande, es famoso el pier que tiene, el muelle, uh-huh. Tengo colgada una foto, creo, en Instagram, de hecho, bueno, yo me levanté muy pronto solo por ver el amanecer, es muy bonito. Bueno, Cocoa es famoso porque allí nació Kelly Slater, que es un surfista muy famoso, y bueno, o sea, en sí tampoco es que sea gran cosa, pero vamos, que si estás en Disney y tenéis pensado ir a la NASA, pues bueno, es un sitio muy bueno para hacer de intermedio, ¿sabes? Para alojarse una noche y luego la playa, te digo, que también es súper chula. El Kennedy Space Center, hay que te contarte de ahí, pues es que eso es un mundo. Nosotros, a ver, nunca nos ha gustado mucho el tema este del espacio, ni esas cosas, ni los astronautas, ni a Valeria tampoco, pero bueno, no sé. Ya que estás allí, ¿no? Como que dices, joder, tengo que verlo, porque además todo el mundo decía que es espectacular y tal. Sí que os advierto que es caro, ¿vale? Porque la entrada creo que nos costó $57 por adulto, ¿eh? Y 47 la niña. O sea, que te quiero decir que es carito. Y eso que nosotros cogemos el billete básico, porque luego hay cosas para hacer más tours especiales, historias, pero bueno, como además son todas en inglés, pues tampoco nos quisimos meter en más jaleo. Al que lo quiera visitar, o sea, un día entero, ¿vale? Porque yo al principio pensé mediodía, pero luego cuando me puse a investigar, digo, nada, o sea, es llegar a primera hora y te estás hasta que cierran o una hora antes. Y la verdad es que después de haberlo visitado, nos ha gustado mucho. Porque ya sabéis que estos americanos lo hacen todo a lo grande y tiene algunas atracciones, la verdad, que te llegas incluso a emocionar. Y luego, bueno, pues también ver ahí nada más que llegas, te encuentras, hay un, bueno, aparte del símbolo este de la NASA, hay unos cuantos cohetes, ¿no? Que, bueno, que lo llaman, creo, el Rocket Garden. Es que ya simplemente verles ahí tan enormes, pues como que te quedas.
0: Te impresiona.
1: Y luego, sí, impresiona mucho. Y luego también hay una cápsula espacial, bueno, que te puedes meter. Es muy interactivo, ¿vale? Hay un montón de cosas. Y luego, para los niños está genial, ¿eh? Te digo, porque me lo ha preguntado gente, está muy bien. Porque luego también hay un área de juegos que está inspirado así como en el espacio. hay como una especie de tobogán donde se tiran así los astronautas. Luego también hay una atracción que también se pueden montar los niños. Yo no subí, pero Rubén y Valeria estuvieron. Y es como una especie de simulador de como de lanzamiento. Sí. Y vamos, venían encantados también. Luego también puedes ver el Atlantis, que dicen que el transbordador Atlantis, que es el, dicen que es el original, vamos. Y nada, y luego también te hacen, dentro de la entrada esta hay un tour, bueno, gratuito, está incluido ya, pero vamos, hay varios horarios y te meten en un autobús, eso sí, es todo en inglés, ¿vale? Te van dando explicaciones y te llevan pues a las áreas estas restringidas, de te acercan a donde están las zonas de lanzamiento y te enseñan también el edificio este enorme de donde, creo que le llaman el edificio de ensamblaje, o así, donde construyen los cohetes así por piezas, te van contando un poquito todo eso y ahí luego hay un montón de, pues eso, como de museos, ya te digo, interactivos, como un paseo de la fama de astronautas. No sé, la verdad es que salimos muy contentos porque además te lo ponen todo muy bien con su musiquita y todo, no sé, y hay muchas sorpresas que no las voy a contar y también, o sea, que merece la pena ir, ¿eh? Aunque sea caro, pero bueno, yo creo que merece la pena.
0: Cambiamos ahora de lugar y en el viajero occidental, como saben ya nuestros seguidores, nos encantan los faros. No hay más que mirar nuestro logo o la foto de perfiles que tenemos en redes sociales. En esta zona visitasteis también el faro de Ponce de León, que es el más alto de Florida y uno de los más altos de Estados Unidos. Y fuisteis también a la que dicen que es la ciudad más antigua de Estados Unidos, San Agustín. ¿Qué nos cuentas de estos dos lugares, Marta?
1: Pues a ver, mira, San Agustín, también yo al principio tampoco sabía nada de esta ciudad, ¿no? Pero luego ya cuando decidimos cambiar la ruta y como íbamos hacia el norte, pues San Agustín pilla como ya un poco cerca de la frontera, ¿no? De Florida con Georgia. Y la verdad que fue uno de nuestros grandes descubrimientos. La pena fue que dormimos una noche y luego estuvimos una mañana entera, pero nos hubiera hecho falta pues estar el día. O sea, yo por lo menos si quieres aconsejo a todo el mundo que por lo menos se quede un día entero, ¿vale? Porque aunque no es un pueblo muy grande, pero bueno, tiene mucho que ver, ¿vale? Tiene, y luego es eso, tiene mogollón de historia. Tiene unas calles que es que parecen de auténtica postal, así son como empedradas. Que son la calle, creo que se llama la calle Avilés y George Street, son peatonales además. Luego hay un montón de museos y sobre todo nos gustó mucho uno que entramos que era como, es como una antigua escuela y está muy bien para los niños porque es así también interactiva y tal, y pero vamos, que sobre todo son los edificios, luego las casas también, así, no sé, está todo como, o restaurado, no sé, pero es que es una ciudad, ya te digo, que parece de cuento. Sí. Y luego, pues bueno, si te interesa la historia, pues también, ¿no? Dicen que fue fundada por los españoles en 1565, y bueno, también hay un castillo, el castillo de San Marcos, ese, bueno, no nos dio tiempo a visitarle, sí. Y bueno, también tiene una catedral muy bonita. Y luego también hay un, que yo no lo conocía, pero bueno, así investigando, hay una villa que se llama la Villa Zoraida, que además nosotros entramos, y es muy curiosa porque es como, bueno, además que estábamos solos, nosotros, ahí no había nadie. Es un como una especie de casa que dice que debió de crear un millonario estadounidense, no sé, que estaba obsesionado con el Palacio de la Alhambra. Entonces, no sé, le ha convertido ahí, no sé, tiene así como estilo morisco y no sé, y luego tiene también cosas, piezas arqueológicas de Egipto, no sé. Es súper curioso, ¿eh? Te dan un audio guía y no sé, lo único, no te dejan hacer fotos dentro, pero es un sitio muy curioso. Sí. Y luego también otra cosa de San Agustín, que sí que me gustaría recomendaros, que además nosotros lo vimos cuando nos íbamos ya. Hay una avenida que se llama la Avenida Magnolia, que dicen que es una de las más fotografiadas de América. No es más que, a ver, es una calle, pero que está rodeada así como de los típicos robles estos, que luego en Georgia se ven mucho, estos robles con musgo español que llaman, y la verdad es que es súper bonita, ¿vale? Entonces, aunque más que nada para llevarlo apuntado, o sea, porque igual pilla un poco a desmano, pero vamos, que enseguida se llega con el coche. Y luego por allí cerca también a las afueras, que no nos dio tiempo tampoco, hay un museo que se llama de la Fuente de la Juventud, que debe estar muy bien para los niños, porque te va así contando lo de la historia del explorador español Juan C. Ponce de León, cuando llegó allí a la costa y tal, que él pensaba que allí estaba la fuente de la juventud y bueno, no sé, me parecía interesante, pero bueno, ya te digo que es que nos quedó, sí, teníamos más paradas y al final es que no se puede ver todo. Yo por eso digo que el que quiera es que por lo menos lo dedique un día. Es una ciudad muy, muy, muy bonita, San Agustín. El faro de Ponce de León también está, es de Florida, ¿vale? Y nos pillaba porque nosotros ya subíamos, íbamos hacia el norte ya para ir a Georgia. Entonces, no sé exactamente a quién pertenece, pero está muy cerquita de la ciudad esta de Daytona, que es muy famosa por el circuito de los coches. Y no sé, cuando le vi me pareció súper chulo el faro, y luego investigando y tal, y vi que era el más alto de Florida y de los más altos de Estados Unidos, y bueno, les escribí y tal, y además, pues bueno, fueron muy amables, y al decirles que tenía el blog y tal, pues nos regalaron las entradas e información y tal, y es muy chulo, aparte de que no solo por fuera es bonito y tal, luego, bueno, si subes arriba, una pasada, cuesta porque es bastante alto, pero hay unas vistas muy bonitas. Y luego debajo está muy chulo porque tiene así como una especie de cabinas que son así como puedes entrar y son como recreaciones, como pequeños museos de cómo eran las casas del farero. No sé, nunca lo había visto en otros faros que hemos visitado y nos gustó muchísimo. Y luego además ya te digo que también estábamos yo creo que prácticamente solos, o sea que fuimos al atardecer además y muy bonito. Y es una visita, hombre, sí que lleva mínimo una hora y media. Pero bueno, a nosotros es que nos pillaba, nosotros lo visitamos, el faro le visitamos de camino a San Agustín, ¿eh? Sí. O sea, fue de cuando íbamos de la NASA a San Agustín, que pilla más o menos entre medias. Hay que desviarse un poco hacia Daytona, pero bueno, que oye, merece la pena. Y sobre todo si te gustan los faros...

0: El número cero se concibió en la India hace más de 25 siglos. Es lo que defiende la iniciativa Zero Origin India, que ha lanzado una plataforma para llegar a la raíz histórica de la aparición de la cifra, en la que se ha implicado el profesor Robinder Shatter.
1: A research team of eminent worldwide experts will take up the challenge of answering the question.
0: Un eminente equipo de expertos de todo el mundo va a asumir el reto de contestar a la pregunta de cuándo y dónde apareció por primera vez el dígito. Y quizás también puedan descubrir quién fue la persona que desarrolló esa asombrosa innovación. Con este entusiasta mensaje, el propio Shafdev anima a la participación en un crowdfunding de $40,000 con los que se pretende financiar la estructura necesaria para rastrear al cero hasta sus orígenes. Muchos matemáticos equiparan la representación gráfica

y abstracta de la nada, con innovaciones físicas de la humanidad como la rueda o la domesticación del fuego. Y es que sin el cero, por ejemplo, no habría tecnología digital basada en el código binario o sistema decimal, por ejemplo. En la mitología hindú, Sunyata, la nada, el vacío, es al mismo tiempo la realidad suprema, la fuente de todo lo que existe.

0: Y tal vez esa conexión mística es lo que ha hecho a científicos de la India lanzarse a localizar el origen del cero. Pero no solo a ellos. El norteamericano Robert Kaplan es el autor de un libro que lleva por título La nada que es, y lo define así.
1: If you look at zero, you see nothing. But look through it and you see the world.
0: Si miras al cero, no ves nada, pero si miras a través de él, verás el mundo, porque el cero nos lleva al origen orgánico a través de las matemáticas, y las matemáticas se adentran en la naturaleza compleja de las cosas.
1: The complex nature of things.
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0: La civilización babilónica y la cultura maya ya manejaban el concepto del cero y lo incorporaban a los cálculos, en ocasiones dejando simplemente un espacio, un vacío, en las representaciones de las fórmulas. Pero parece que no fue hasta hace 2.500 años cuando a alguien se le ocurrió convertirlo en una cifra y con ello desarrollar uno de los mayores hitos matemáticos de la humanidad.

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2: Son las 8 de la mañana.

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2: Amigos de Donosti City, amigos de Radio Viajera, bienvenidos a un nuevo podcast de las redes sociales de Donosti City, de Donosti al Cielo. Especial, además, hoy estoy francamente contento porque hay que ver cómo pasa el tiempo este, nuestro podcast 300, que se dice pronto, son ya muchos que tenéis ahí geolocalizados en la aplicación de Radio Viajera. No es que va a ser un podcast especial, precisamente, bueno, simplemente el que tocaba, ya llegará el momento de que hagamos así alguno un poco especial. Y nos vamos a trasladar, como viajeros que somos también, a una ciudad, a una provincia muy querida por los donostiarras. Está relativamente cerca y, bueno, pues suele ser bastante la gente que se acerca allí, no solo a la capital, sino a los pueblos, muchos de ellos maravillosos. Y me estoy refiriendo a Burgos. Y cada vez que recurro a viajes, mi buen amigo Jesús Mari Alquézar, viajero empedernido, conocedor a fondo de nuestra tierra, de nuestro país, pues ha hecho recientemente un viaje a Burgos capital, Burgos pueblos, y nos va a dar algunas pinceladas ahora mismo. Muy buenas, Jesús Mari.
3: Muy buenas, fue un placer este viaje, porque yo conocía bien de andar en bici, de recorrer toda esa provincia, ese territorio en bici, pero ahora lo quería conocer más íntimamente, sobre todo la capital, porque la capital antaño era una capital que se consideraba muy militar, muy religiosa, y no destacaba más que la catedral, y sin duda, y efectivamente tiene otros detalles que merece la pena visitarla para ir. En fin, vamos al grano. Burgos y sus pueblos, naturaleza, historia y cultura. Me encanta sobre todo la naturaleza, esos grandes paisajes, esas mesetas de agrícolas. Por algo se llama la zona de Burgos, se llamaba, también hoy en día considero que es igual, el granero de España, ¿no? Y especialmente la Bureba. Bien, llegamos a Burgos desde San Sebastián, cerquita, y ya comenzamos primero a visitar la ciudad que es, que aunque la catedral es el icono, sin duda que hay.
2: Ahí me llevé yo una sorpresa, he estado varias veces en Burgos, no la conocía, pero verla a fondo, tranquilo, caminando, joder, te das cuenta del puntazo que tiene Burgos, no solo la catedral, sino todos los alrededores de la propia catedral, el paseo que hay por el río, tanto por la margen derecha como por la izquierda, uniendo una serie de monasterios, me encantó, se puede hacer en bici, totalmente llano, caminando despacio. Me gustó mucho Burgos, al punto que quiero volver otra vez, pero bueno, cuéntanos.
3: El paseo del Arlanzón, el Espolón, sin duda. Bien, normalmente cuando llegas a la capital te atrae siempre la Puerta de Santa María, con todas sus esculturas, y ya pasas a la plaza de la catedral, que solo darle la vuelta sin el interior ya es magnífica, es impresionante, ¿no? Es la única reconocida en España de forma individual Patrimonio de la Humanidad por la UNESCO. Y aparte de ello, ese centro hay que visitar por el interior, que con guía mejor, y sobre todo hay que buscar el Papa Mosca y hay que buscar la tumba del Cid. Bien, vamos a dejar para el oyente, para que la visite tranquilamente. Al lado tiene la iglesia de Bari, la pequeña catedral que también merece la pena, San Nicolás de Bari, y vamos a caminar tranquilamente por el Espolón, por el río Arlanzón, vamos a ir a la zona medieval, la gran plaza, donde en la gran plaza hay un restaurante que hay que ir siempre, porque también hay que destacar la gastronomía, que de ahí lo importante es la morcilla y el lechazo. Y todas sus calles porticadas, tranquilamente, y sobre todo hay que destacar el castillo que tiene, que hay que subir, porque desde arriba hay una vista impresionante de la ciudad, porque esta ciudad hace 50 años era pequeñita, no estaba muy desarrollada, hizo que normalmente los pueblos que se consideran algunos en la España vaciada, emigraron sobre todo a Vizcaya y Guipúzcoa, sobre todo a Vizcaya, pero luego se industrializó, ahora es muy grande, ya supera los 200.000 habitantes, tiene unos polos industriales y ha acogido muchas personas, que ya es un polo industrial importante en la zona norte de España. En la zona de Burgos, además de lo que hemos comentado, hay que visitar sin duda la antigua estación, porque hoy en día tiene una estación del AVE que es imponente, pero hay que visitar la antigua Astucia, recuperar el pasado y pasear por sus calles, como digo, la plaza de hoy está muy relacionada con el CID, hay que ver la plaza del CID, todavía tiene, que eso me impresiona que se conserven, también en San Sebastián se conservan establecimientos, comercios centenarios, que es una gozada visitarlos. Uh-huh. Y luego
2: suelen hacer en la primera semana de octubre una feria medieval espectacular, la feria medieval del Doña Jimena y el Cid, en la que estuve 3-4 días y la verdad que lo montan muy bien.
3: Y luego lo que más destaca hoy en día, lo que más atrae, es el famoso, cercano a 15 kilómetros, el nacimiento de Atapuerca, que recomiendan.
2: Ese no he visto todavía, mira.
3: Nosotros no pudimos visitarlos porque estaba cerrado esa época recientemente, en el mes de febrero, porque solo lo abren normalmente pocas fechas, cuando hacen los, todavía están encontrando restos de la antigüedad, de la evolución humana, pero no importa, porque yo considero que es más importante, o me parece mejor, visitar el Museo de la Evolución Humana, que está en el mismo centro, porque están ahí depositados todo lo que se ha encontrado. Y eso es fenomenal, superior de la visita al Museo de... Entre otras cosas que se visitan en Burgos, está también el edificio de la Capitanidad, y luego al lado, cerca, como tú has dicho, destacan los monasterios, Santiseña de Burgos, y hay dos que normalmente se visitan siempre, San Pedro de Cardeña y Cartuja de Miraflores. Pero lo bonito es que puedes conversar con los monjes y te reflejan una vida austera que parece increíble que hoy en día todavía exista. En fin, a partir de esto... Hemos hablado de los comercios, hemos hablado de la gastronomía, el Paseo del Espolón, la Casa del Cordón.
2: La gastronomía, perdona, la están potenciando ahora porque tienen una zona de bares de pinchos que nada envidia a San Sebastián con toda la fama que tenemos aquí. Han creado una marca Gastroburgos o algo así, creo recordar, y hay que destacar efectivamente el tema de los pinchos, ya aparte de los platos más tradicionales. Hablabas de la morcilla, del lechazo, la morcilla, que me encanta la de Burgos porque no me resulta pesada, no me llena del todo, ¿no? Así como otras morcillas, sí.
3: Es una gozada, yo me puse morado de morcilla y también de lechazo. Porque hay que... Y luego voy a traer un apunte importante. Aquí hubo una polémica con el famoso chacolí de Burgos, el chacolí, nuestro chacolí de Guetaria, y ellos también tenían un chacolí de Burgos y querían el origen, y le dijeron que ni pensar, que eso es una denominación de origen del País Vasco, y todavía se puede comprar el chacolí, y todavía no lo comercializa así, pero sí dice que es el chacolí de Burgos, que es el vino blanco del norte de Castilla. Fantástico también.
2: No sabía eso, mira.
3: El chacolí de Burgos, bien. Y luego ya, a partir de una que visitas Burgos, que necesitas día y medio aproximadamente, disfrutando tranquilamente, paseando, se puede pasear muy bien, como tú bien has comentado, hay que ver los pueblos. Los pueblos cercanos, hay tiempo para verlos, como hemos dicho... Si tienes posibilidad de Atapuerca, yo no creo que tiene mucho interés, bueno, tiene interés histórico, pero no ves mucha cosa, ¿no? Y luego, como digo, el Cid Campeador está muy relacionado con Burgos, porque a pesar de que está en Burgos, no hizo su actividad en Burgos, hizo más hacia Valencia, hacia la costa, pero los pasos del Cid, Rodrigo Díaz de Vivar, el famoso caballero medieval del siglo XI, vamos a citar esto por si alguno no lo conoce o no recuerda, y hay una serie de pueblos que es en la que te llaman en la ruta del Cid. Uno de ellos, Santo Domingo de Silos, pequeña población de 261 habitantes, que destaca por su monasterio, donde se canta el gregoriano todos los días, y si tienes la posibilidad de escucharle, eso es uno de los placeres que te puedes llevar a casa, escuchar en vivo el gregoriano.
2: ¿Dejar entrar dentro o lo escuchas de fuera?
3: De fuera, entro. Si tienes la suerte, si hay unas horas que cantan ellos, tú sabes las horas, si vas, y si no, visitas el monasterio, la iglesia, pero no eres un pueblo tranquilo. La época que fuimos nosotros estaba muy tranquilo, o sea, los pueblos eran, digamos, invisibles casi, no había nadie por las calles, y tienes ese placer de disfrutar de los pueblos caminando tranquilamente. Tiene un monasterio, una abadía benitina, como te he dicho, gregoriano, y luego acerca tienes dos localidades que hay que visitar, que son Covarrubias y Lerma. Covarrubias, que tú conoces bien.
2: Bueno, Covarrubias me encantó, vamos, entrar por la puerta esa que tiene, bueno, por cualquier punto en definitiva, me pareció un pueblo pequeño, tranquilo, edificios históricos, importantes, que a gusto estuve ahí en Covarrubias, de la que sí, dame apuntes
3: es
2: ahora.
3: Es inolvidable, cuna de Castilla, pueblo con mucho encanto. Dentro del catálogo hay muchos pueblos de este tipo. Este sí es cierto, de los más bonitos de España. Arquitectura tradicional, declarado Conjunto Histórico Artístico Nacional desde el año 1965, histórico en 2001. En sus casas, sus calles, sus monumentos, todo un entorno natural, porque lo que destaca Burgos es que aparte, cuando sales de las zonas urbanas, todo es naturaleza, todos son campos agrícolas, que en cierta época del año tiene unos colores fantásticos, según la, cuando llegues allí, cuando está verde sobre todo. Monumento, me decía, y luego todo es un entorno natural, esencias celtibéricas, romanas, visigodas, medievales y barrocas. Y supone, como decías tú, uno de los lugares más emblemáticos de la provincia de Burgos, que sin duda tiene que estar en el programa de visitas. Y de allí a Lerma. Joder, eso es impresionante.
2: Ese no he visto, me quedé con ganas de tener un poquito más de tiempo, no lo he visto, ¿no?
3: Tiene fama por comer el lechazo, pero no vamos a olvidarnos del lechazo. Vamos a ver la plaza más grande de España. Es también de los más bonitos, justificado. Una plaza más grande de España es una villa, es una joya, es un capricho, es un acierto no olvidarla en el viaje. Es un pueblo por donde pasaron diferentes culturas y civilizaciones. El paseo con un guía, si es posible, porque te explica todo, es una maravilla, que es un sumo en el guía. Es un regalo de historia relacionada con el Palacio Ducal y el Palacio de las Cuatro Torres. ¡Oh, impresionante! Con el guía escalador del turismo, afortunadamente, porque estuvo a punto de caerse totalmente, desaparecer en aquellos años de la posguerra, que no se cuidaban nada los pueblos.
2: Es un pueblo que se ve desde la misma carretera que va de Burgos a Madrid, queda a la izquierda, y amurallado arriba.
3: Exactamente, correcto, está bien situado. Y luego tiene un monasterio, es un pasadito secreto y volado, y tiene alrededor monasterios y convento, pero cada cual escoge lo que quiera visitar. Es importante. Y de allí vamos a ir otro día, bueno, porque estos nosotros vamos muy rápido.
2: ¿Cuántos días estuviste?
3: 5 días. Seis días, pero son dos.
2: O sea, en 6 días se puede hacer todo el itinerario.
3: Todo 6 días. En realidad son uno de ida, aprovechas Burgos, y la vuelta no aprovechas nada, tienes el regreso, las compras y Burgos capital y regresas. Y luego hay una zona que es el norte de la provincia, que llaman las raíces de Castilla, y son tres pueblos: Tobera, Frías y Poza de la Sal. Tobera y Frías, Tobera es una digamos, un pequeño barrio de Frías, y es medieval totalmente, pero destaca porque tiene una cascada impresionante que desde la montaña, de los riscos donde hay, donde están los, tiene un puente medieval y una ermita, cae el agua hasta el pueblo. Eso, das un paseíto hacia el pueblo desde arriba y vas viendo la caída del agua saltarina, ruidosa, precioso.
2: Ah, ese lo relacionaba yo ese con Urbaneja.
3: Eso viene luego.
2: ¿O es otro?
3: Es otro.
2: Que también tiene una cascada por el pueblo.
3: Vale. Esa es más impresionante. Bien, después, una vez que recorres Tobera, vas a Frías, que está andando a 1,5 kilómetros, 2 kilómetros, y como decía, Tobera es una pequeña pedanía, y el cascadas van en el río Molinar, ¿no? Y después llegas a Frías. Frías, ¿qué dirías de Frías? Me entusiasmó. Tiene un castillo bien conservado, destaca también la silueta desde la lejanía, y tiene también otro que se veía también de la lejanía, otro puente medieval único en Burgos. ¿Qué voy a decir otra vez? Siempre dicen, es otro de los pueblos más bonitos de España. Están todos, parece que están todos concentrados en Burgos. Y bueno, hay que caminar por las calles medievales, son pequeñitos, en realidad en 2 horas los recorres, pero claro, hay que ir al remozado castillo, fortificado, esplendoroso, en lo alto de un cerro llamado La Muela, y se llega a través de sus calles, como decía, calles, plazas y monumentos, en un ejemplo de arquitectura popular castellana, donde destacan sus casas colgadas. Hay un mirador, son casas colgadas, al tipo de casas de Cuenca, pero todavía más natural, es precioso con sus colores, bueno, impresionante. Y luego, como decía, el gran puente medieval en la cercanía. Y de allí ya vamos a volver hacia Burgos, porque haces un circuito, especialmente cuando llegas a Frías, lo bonito es pasar por los Montes Obarenes, y luego volvemos, los Montes Obarenes, una cordillera impresionante que cierra, que está cerca ya de, digamos, en la muga con el País Vasco, cercano al País Vasco, cercano de Álava.
2: Y ahí, esos los ubicaba yo por Miranda, ¿no? Tocan también Miranda, La Rioja. Un lado de esos montes hay un pueblito ahí que es riojano, que se llama, ahora no me viene a la memoria, está colgado prácticamente ahí en esa especie de peñasco. Bueno, seguimos. Sí. Ya me vendrá la memoria.
3: Luego, entramos en las raíces de Castilla. Lo más importante es Oña y Poza de la Sal. Oña no paramos, pero tiene. La visita es la Bureba, ya es el real monasterio de Salvador de Oca, es un intenso programa visitarlo. Solo paramos, sacamos fotos y nos fuimos a Poza la Sal, que es el balcón de la Bureba, la cuna de Félix Rodríguez de la Fuente, totalmente, bueno, es un lugar totalmente de montaña, ya es en el norte de Burgos, unas montañas, está el páramo de Masa, precioso para hacer excursiones, está el diapiro más importante de España, que dio origen a las salinas de Poza la Sal, donde viene el nombre, que todavía se pueden visitar, todavía se trabajan algunas en modo artesanal, y bueno, el pueblo, como digamos, es lo más profundo de la vieja Castilla, paisaje de montañas, como decíamos, es un retorno al pasado, es la Edad Media totalmente, bien conservado, es un municipio muy cuidado, históricos edificios, soportales medievales, se arma un mercado tradicional también, hay medieval en su época, una iglesia única, San Cosme y San Damián, templo gótico declarado monumento histórico artístico desde el año 1974, y es nada, bueno, ¿qué voy a decir de este pueblo? Me encanta, sinceramente. Y ya volvemos a Burgos, tienes tiempo a la tarde para seguir tomando pinchitos, como dices tú, en Burgos, y al día siguiente volvemos a San Sebastián. Pero qué mejor que volver a San Sebastián sin dejar de visitar Orbaneja del Castillo, que es lo que te decía, es un pueblo, yo sinceramente tenía una ilusión de llegar allí, porque siempre había oído hablar de eso.
2: Puede estar por la zona del Geoparque de las Loras, que está entre Palencia y Burgos, es maravilloso ese geoparque.
3: Pasas de la meseta a las montañas, riscos, arcos en la montaña, crestas, y allí en plena montaña aparece allí, sinceramente, sin darte cuenta, un ruido fuerte, una cascada majestuosa, increíble, que nace de arriba del pueblo y atraviesa todo el puerto con unos saltos de agua impresionantes de cualquier cascada pirenaica. Bueno, aquello ya es el entusiasmo total. Se ve la cascada, se remonta, se visita el pueblo, como decíamos. Como dices tú, estaba bien las loras, hemos cruzado la meseta agrícola. Y vuelvo a decir lo mismo. Aquí no hay duda, y nadie puede objetar, que es uno de los pueblos más bonitos de España. Y hasta de Europa, me atrevo a decir yo, ¿eh? Me quedé anonadado. Un terreno natural, como decía, Orbaneja, vas por la carretera, asoma de repente un ruido, y tiene una cascada de 25 metros de altura, una cascada desafiante con varios brazos.
2: Que el entusiasmo que pones juntando las cosas, es que casi lleva a tirar una copa aquí.
3: Estoy recordando, nace de una cueva de agua que está arriba del pueblo, un pueblo también de casas medievales, y desciende hacia el río Ebro en un montón de saltos, alrededor de las fachadas de las casas, ¿eh? Es que están las fachadas, y yo no sé ni cómo pueden vivir con ese estruendoso ruido los de las casas, están bien cerradas las ventanas. Para terminar, es una localidad medieval, coqueta, calles empinadas, todas cuesta arriba. Es el destino perfecto para despedirnos de este emocionante viaje, lo recomiendo a los oyentes, a Burgos y sus pueblos.
2: Y que está muy cerquita de aquí, pues porque en coche, en tren, en autobús mismo, que es lo que hice yo una vez, bueno, he hecho muchas combinaciones, en dos horas y cuarto te plantas ya en Burgos, y la verdad que merece la pena. Si estáis más cerca, todavía mejor. Es un sitio que queda cerca también de Palencia, Valladolid, León, podría estar a mano. Ahí hay una serie de recorridos muy bonitos de Burgos. Tenéis muchos enlaces en mi blog Donosti City, precisamente este que nos acaba de contar Jesús Mari es uno de los últimos. Digo últimos cuando estamos en marzo del 2024, puede que escuchéis este podcast mucho más tarde, y es este mismo recorrido reflejado, pero también tengo yo varios artículos sobre Burgos capital, sobre la feria medieval de Doña Jimena y el Cid, sobre Covarrubias, sobre Peñaranda de Duero, sobre Caleruega, el desfiladero de la Yecla, la zona de las merindades de Burgos, un recorrido en moto de Pedro Lasa. Bueno, tenemos ahí cantidad. Si buscáis en Google Donosti City Burgos, Donosti City Covarrubias, Donosti City Peñaranda de Duero, los encontraréis. Incluso en el último que hemos hecho de Burgos y este recorrido por los pueblos, ahí os adjunto el enlace de todos ellos. Vamos, que no va a faltar diversión ni materia para conocer Burgos a fondo, ¿eh? Me queda por ver Atapuerca, me queda por ver Orbaneja y me queda por ver Frías. Esos no los conozco. Entiendo que cometo un error.
3: No, ya tienes destinos para barajar. La vida todavía nos queda tiempo para poder disfrutar y es un destino para tener en cuenta Burgos, sus pueblos, naturaleza, historia y cultura.
2: Pues muchas gracias, Jesús Mari, muchas gracias a todos vosotros. Este, ya digo, es un podcast especial porque es el número 300. Solo he querido hacer un poquito aquí, saliendo de nuestra rutina donostiarra y viajando a esa maravillosa provincia que es Burgos. Un saludo a todos los amigos de Donosti City y de Radio Viajera. ¡Agur!
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0: De todos es conocida la enorme extensión del Imperio Romano. Con eso no vamos a descubrir nada nuevo. Apenas quedó territorio por conquistar. Cuando le llegó el tiempo a la península ibérica, los gobernantes dividieron el territorio conquistado en distintas provincias. Una de ellas, Lusitania, es de las menos conocidas. Quizás se deba a que este territorio unificado por los romanos hoy se encuentra repartido entre dos naciones. La provincia no era pequeña. Abarcaba parte de Portugal, desde el sur del río Duero, Salamanca y Extremadura. Como en todos los territorios, se hicieron en ella importantes obras civiles, carreteras, puentes, acueductos, pero también se construyeron las infraestructuras necesarias para alimentar a las legiones y a todos los ciudadanos romanos en general. Lusitania disponía de kilómetros de litoral atlántico, resultando por ello idónea para la creación de factorías de pescado. Y de todo su litoral, ¿qué lugar mejor que la península de Troya? Ya que se trata de una lengua de arena de 25 kilómetros de longitud con un ancho muy escaso. Oscila entre medio kilómetro y kilómetro y medio. Fácil de recorrer, kilómetros de litoral y bañada por el río Sado y el océano Atlántico. Los romanos sacaron partido de esta ubicación, ideal para crear en Troya varias factorías de salazón de pescado. A mediados del siglo I construyeron todo un complejo de producción de salazones que se usó de forma ininterrumpida hasta el siglo VI. Lógicamente, en este entorno pronto comienza a formarse un poblado urbano, con sus casas, sus tiendas, sus termas. Cuando hoy entramos en el complejo de las ruinas romanas de Troya, nos vamos a encontrar con dos factorías de salazón. La factoría 1, de mayor extensión, se trata de un gran espacio con piletas de 1 metro por 1 metro, en torno a un patio central con un pozo, y luego está la factoría 2, de dimensiones más reducidas y piletas más pequeñas. En las proximidades de las factorías de salazón están ubicadas las termas. Se cree que permitían el baño al dueño de la factoría y también a sus trabajadores. Sus dimensiones no son pequeñas, por ello es posible que también se permitiese la entrada, se piensa, pagando, claro, a personas de fuera del complejo. Las factorías tenían que ser muy rentables, ya que aprovechaban la riqueza pesquera del océano y la producción de sal que se da en las orillas del río Sado. Dos eran sus productos estrella, el pescado salado y la salsa de pescado llamada garum. Una vez tenían lista la producción, se introducían ánforas y las transportaban en barco a Roma y a distintas provincias del imperio. El yacimiento arqueológico tiene mucho potencial, ya que lo que hoy es visible es apenas un 10% del mismo. Además de las factorías y de las termas, son visibles enterramientos en superficie. En esta necrópolis, la orientación de las sepulturas es típicamente cristiana. Las ruinas fueron ocultadas por la arena y permanecieron en el olvido hasta que la reina Dona María I, cuando todavía era princesa, se fijó en sus paseos en que algo sobresalía de la arena. Fue ella quien en el siglo XVIII mandó realizar la primera excavación en Troya. Con este motivo se creó la primera asociación de arqueólogos portugueses, que se mantiene en la actualidad. La zona del yacimiento que llamó la atención de Doña María es conocida como Rua da Princesa, y en ella se ubicaban viviendas. Desde ella os aseguro que se disfrutan unas maravillosas vistas al estuario del Sado y a todo el skyline de la ciudad portuaria de Setúbal. Para llegar a Troya, embarcamos nuestro coche junto a Carmen del Río en un ferry desde Setúbal y nos dirigimos hasta las ruinas donde nos está esperando Celia Freisa para dirigir nuestra visita. Así que zarpamos para no hacerla esperar más. Estamos ahora en las ruinas romanas de Troya ya para que Celia, que lleva el recinto y es la encargada de vendernos las entradas, de explicarnos qué hay que ver, nos cuente en primera persona cómo hay que visitarlo. Hola Celia, ¿qué tal te encuentras?
1: Muy bien, muchas gracias.
0: Para situar a nuestros oyentes, vamos a contarle primero dónde se encuentra la península de Troya.
1: Por tanto, la península de Troya se encuentra en el estuario del Sado. Troya se encuentra en la punta de la península, no hay cómo salir de aquí, sí. Está todo rodeado de agua. Y estamos, por tanto, en una zona que inicia la costa del Océano Atlántico.
0: ¿Desde cuándo se tiene conocimiento de estas ruinas romanas?
1: Desde el siglo XVIII. Sí, ha sido, por tanto, en la altura de la Dona María I, que hacía paseos con su embarcación, con la su corte por aquí, por el río Sado, y ha empezado a salir por la arena, y entonces decidieron Por tanto, en el siglo XVIII, la corte empezó las primeras excavaciones en este sitio, junto al margen del río, a lo largo de la orla del estuario, donde se encuentra una zona probablemente más habitacional.
2: Y además de en ese siglo XVIII, luego esta zona estuvo ciertamente abandonada, me refiero arqueológicamente. ¿Cuándo empiezan las excavaciones modernas?
1: Ok, entonces sí, estaba completamente abandonado este sitio y las excavaciones modernas. Primero, en el siglo XVIII, ahí se formado una curiosidad muy, muy grande, ahí se formado la Sociedad de Portuguesa de Arqueología, ahí se formado propositadamente en el siglo XVIII para ir a excavar aquella zona junto al río. Pero las excavaciones modernas, esta parte que ahora está musealizada, ha acontecido en los años 50 y 60.
2: Y ya en los años 50, 60, ¿hicieron la obra que ahora contemplamos o ha sido un poco posterior?
1: No, ahora la obra que contemplamos es de los años 50 y 60. Los trabajos que continuamos a hacer en esta parte que está musealizada trabajos de pequeñas preservaciones. Pero las excavaciones continúan, pero en otra zona, no en esta que está valorizada.
2: Para los oyentes que están en casa cómodamente o que conducen en su coche oyéndonos, cuéntanos qué zonas vamos a encontrar.
1: Ok, entonces, aquí en esta área que está musealizada podemos encontrar dos factorías de salazón, por tanto, la principal actividad que los romanos practicaban aquí, desde el siglo I hasta los sexto. Por tanto, aquí están musealizadas dos. Tenemos también un mausoleo, una necrópolis, la calle de la princesa, que es la zona más habitacional que hablaba a poco, de que ha sido la primera zona a ser excavada y por eso se llama calle de la princesa. También hay unas termas y la parte caliente de las termas también. Todo está muy bien valorizado con paneles de interpretaciones para que los visitantes puedan interpretar y comprender qué cosa estaba aquí en la realidad hace 2000 años.
3: ¿Qué destacarías de ellas? ¿Habría algo singular por lo que nuestros oyentes deberían venir a visitarlas?
1: Claro que sí, este es un sitio muy mágico, es fenomenal porque está... está envolvido por una naturaleza muy, muy importante también, que es una parte. Por tanto, tenemos aquí una unión. Se contempla aquí muy bien una parte cultural y una parte natural. Este sitio es muy especial porque está... en una naturaleza
3: está integrado, ¿no? en una reserva
1: integrado en una reserva natural donde también podemos admirar la biodiversidad que existe en este sitio. Y por tanto esta conjugación de esta parte cultural y natural y en este sitio que es muy, muy pacífico, muy pacífico, muy tranquilo, transmite una paz muy grande y esto realmente es algo que debemos también valorizar aquí.
3: Sí, es algo que la gente cuando piense en venir a la península de Troya, que no piense solo en turismo, en playa, sino que tiene además que ver naturaleza y tiene que ver ruinas romanas.
1: Sí, hay acontecido aquí, hay mucha historia para contar aquí. Tenemos marcas muy importantes que revelan también muy de quién somos hoy.
3: Sí. Bien. Los restos son romanos y no hay conocimiento, ¿no?, de que luego los utilizaran otras poblaciones posteriormente, ¿no?
1: No. Por tanto, como he dicho, este sitio ha sido ocupado en el primer siglo hasta el sexto después de Cristo y después nace con esa ocupación. En este lugar preciso donde están las ruinas, nace con esa más ocupación de ningún pueblo a seguir.
3: Vale. Y en todo esto, ¿qué papel juega Troia Resort, que es el alojamiento en el que estamos hospedados?
1: Troia Resort, entonces, tiene un papel muy importante en la gestión.
3: En la gestión.
1: Gestión del sitio, porque todo el financiamiento que existe para excavaciones, para valorizar los sitios con visitas guiadas, visitas también a grupos, a escuelas, todo lo que acontece es financiado por el Troia Resort. Por tanto, los tres pilares que están aquí envolvidos, Troia Resort tiene una gestión muy importante, principalmente en la preservación y conservación de los sitios. Esa es la mayor prioridad del Troia Resort, es preservar aquello que ya conocemos. Otro pilar que está envolvido es la valorización, con visitas guiadas y visitas también libres. Y tenemos después también otra parte de valorización con eventos que acontecen aquí, más para en la altura del verano. Estamos aquí como por ejemplo noches de estrellas, hacemos observación astronómica.
2: ¡Qué maravilla!
1: Sí, con un astrónomo profesional que viene con telescopios muy grandes, hacemos observación de planetas y también observamos las constelaciones y vamos contando la historia que está asociada a historias de la mitología romana que están asociadas a las constelaciones.
3: Bien.
1: Es muy interesante. Después tenemos otro que es más para descontraer, que son sunsets musicales con prueba de vinos.
3: Sí.
1: Y pronto, y también tenemos después otro pilar envolvido, que es la parte de las investigaciones, y eso envuelve también las excavaciones que continúo, y también la parte de publicación de artículos, de todo lo que envuelve la investigación científica para valorizar los sitios, para mandar este sitio para las bocas del mundo. También trabajamos mucho en eso.
3: Bueno, pues ese es el objetivo de nuestro programa en El Viajero Occidental en Radio Viajera, dar a conocer al mundo esta maravilla que hemos descubierto en la península de Troia. ¿Algo que añadir, Carmen?
2: Pues sí, yo me quedaba con ganas de preguntarle a nuestra anfitriona si durante las excavaciones han encontrado pues restos de vasija, de teselas, mosaicos. Bueno, cuéntanos un poco.
1: Sí, por tanto, la principal actividad que se practicaba aquí era la producción de garum. Garum era una especie de salsa de mojo de pescado, principalmente aquí de sardina. Y después de esa especie de salsa era colocada en ánforas, que son grandes jarras de barro. Y por tanto aquí se ha encontrado muchísimos piezas principalmente de ánforas, y también muchos mosaicos, porque principalmente en las termas y en la parte habitacional. Y ahora también en las nuevas excavaciones también encontramos mucho curioso, que encontramos mosaicos en oficinas de salación. Probablemente, entonces, en esa probablemente la oficina de salación estaba parada. Y entonces una reconstrucción de una casa, por ejemplo, y los romanos empezaron a usar la oficina de la factoría de salación para como basura.
3: Sí.
1: Como basura.
3: Vertedero.
1: Y entonces encontramos ahora muchos mosaicos en las excavaciones y ánforas, principalmente.
2: O sea, las excavaciones continúan hoy en día, porque cuando llegamos en coche vemos un recinto cerrado, totalmente con protección, y al principio decíamos, ¿qué será esto? Porque sí que veníamos a las ruinas, pero como es un recinto amplísimo, llegamos a pensar si sería instalaciones militares, porque en otra parte de la isla vimos instalaciones de la península, ciertamente. Entonces, vemos que las posibilidades de crecer el yacimiento son enormes, porque el terreno que está protegido es muy, muy amplio.
3: Se sigue excavando, ¿no? Ahí hemos visto una zona en la que se sigue excavando.
1: Sí, sí, sí. Por tanto, hay una curiosidad, por tanto, que es también... por tanto, hay esta parte emocionalizada... Y después a la parte de las excavaciones que está por dentro de este recinto, sí, que sí, no nada. Es las excavaciones ahora no están completamente visibles, pero los visitantes pueden percepcionar que hay excavaciones a continuar y pueden también en visitas guiadas. No, las arqueólogas acompañan a la área de las excavaciones. Y después a toda una área a largo de la margen del río, casi 2 kilómetros, con más 25 factorías de salazón, que no es posible conocer porque ahora cuando la marea sube, esa parte fica, se queda un poco sumergida. Entonces, este complejo construido por los romanos es gigante, es una cosa enorme. Pero aparte que está, que los visitantes pueden conocer, era apenas una muestra, 10% de aquello que ya habíamos descubierto y después a todo un mundo debajo de la arena por descubrir.
2: Qué bien, mejor tener tesoros, aunque se tarde un poquito en descubrir, qué bien.
1: Sí, sí, sí, cada cosa hace su tiempo. El proceso de las excavaciones es un proceso muy, muy longo, muy longo. Que demora muy tiempo, pero las cosas están aconteciendo y probablemente de aquí a 2 años tenemos lo camino extendido hasta esta parte que ahora estamos a excavar y tenemos también una cosa muy, muy que ahora vamos a empezar las obras. Tenemos una basílica paleocristiana del siglo IV.
2: ¡Qué interesante!
1: Que tiene muchos frescos y empezamos ahora las obras de restauro para después entonces que los visitantes puedan conocer esa parte también porque acrecenta muy, muy, muchísimo valor a este complejo.
3: Bueno, pues habrá que volver en 2 años o así a las ruinas romanas. Otro motivo más para que nuestros oyentes vengan por aquí.
2: Desde luego. Y lo que dice nuestra anfitriona, la península de Troya es un sitio mágico. Es un sitio que transmite energía. Es un cargador de batería para nuestras almas. Venir a Troya no os va a desilusionar.
3: Muchas gracias, Celia.
1: Muchas gracias a vosotras. Muchas gracias.
3: Nos vemos.

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1: Bienvenida o bienvenido. Hoy nos metemos en la historia de un edificio que es casi una leyenda, la Estación Central de Michigan, allí en Detroit. Un sitio que lo ha visto todo, ¿eh? El auge industrial, la decadencia más absoluta y ahora, bueno, parece que un renacer.
2: Exacto. Es que las fuentes nos cuentan precisamente eso, una historia completa. Desde que la diseñaron, que ya era ambiciosa, luego esas décadas terribles de abandono y ahora esta restauración increíble que ha hecho Ford. Vamos, que es un poco el reflejo de Detroit mismo.
1: Eso es. Y lo que queremos es entender un poco qué nos dice el edificio de la ciudad. Y ojo, que no son solo las grandes cifras, la inversión y tal. Hay pequeñas historias, como eso del mensaje en una botella que apareció después de 100 años. A ver, ¿por dónde empezamos? El principio de todo.
2: Pues mira, nació casi de rebote. Tuvieron que inaugurarla un poco a la carrera a finales de 1913. ¿Por qué? Porque se quemó la estación vieja. O sea que la inauguración oficial ya fue el 4 de enero de 1914. Y el diseño, ojo, de Warren and Wetmore y Reed and Stem.
1: Espera, los mismos que la Grand Central de Nueva York.
2: Los mismísimos. Y el estilo, pues Beaux Arts, muy, muy imponente.
1: Beaux Arts, recuérdanos un poco. Suena como muy grandioso, ¿no?
2: Y lo era, vaya que sí lo era. El Beaux Arts es eso, tamaño enorme, todo muy simétrico, muchísima decoración clásica, muy recargado a veces. Piensa en la sala de espera principal que decían que se inspiraba en las termas romanas. 18 metros de altura.
1: ¿18 metros?
2: Sí, sí. Y los techos abovedados, con esos azulejos tan chulos, los guastavino. ¿Sabes cuáles digo?
1: Sí, sí.
2: Esas baldositas cerámicas que encajan.
1: Ah, sí, sí. Muy característico.
3: Eso es. Y con 18 plantas en total, que en aquel momento la convirtió en la estación más alta del mundo. Casi nada.
1: Una pasada. Y claro, me imagino que aquello sería un ir y venir de gente constante.
3: Totalmente. En la época buena, sobre todo durante las guerras, los años 40, más de 4.000 pasajeros al día. Cada día. Por allí pasaron presidentes como Hoover, Truman, Roosevelt, o gente como Chaplin, Edison. Era la puerta grande a ese Detroit industrial a tope.
1: Pero bueno, la historia siempre sigue. Esa época dorada se acabó. ¿Qué pasó? No sería solo que el edificio se hizo viejo, ¿verdad?
3: No, qué va. Fue una mezcla de cosas, muy relacionado con cómo cambió la ciudad y, claro, el transporte. El coche, por supuesto. Detroit era la capital mundial del motor y el tren empezó a perder fuelle.
1: Claro.
3: Y encima, la estación no estaba justo en el centro-centro. Estaba un poco apartada. Y eso no ayudó cuando la ciudad empezó a vaciarse por el centro, a perder población, inversión.
1: Ya.
3: Intentaron venderla en los 50, en los 60, pero nada, no hubo manera. Luego Amtrak se hizo cargo en los 70, pero vamos, la cosa siguió decayendo hasta que salió el último tren, enero de 1988.
1: Y ahí empezó el túnel, el abandono total, 30 años vacía. Es que cuesta hacerse a la idea de cómo quedaría eso.
3: Uf, fue terrible, 30 años. Expuesta a todo. Vandalismo, el clima de Michigan, que no perdona, se convirtió en el símbolo triste de la decadencia de Detroit. El sitio perfecto para los fotógrafos estos de ruinas, ¿sabes?
1: Sí, la ruin porn que llaman.
3: Eso.
1: Y para rodar pelis. Salió en Transformers, en Batman v Superman, buscando ese rollo postapocalíptico.
3: Es que hasta hubo una orden para demolerla en 2009.
1: No me digas. ¿Y cómo se salvó?
3: Pues mira, por la gente. Hubo movilización ciudadana, grupos de conservación y consiguieron pararlo justo a tiempo. Y entonces en 2018 va Ford y la compra. Ahí empezó la resurrección. Y justo en las obras pasó algo increíble.
4: Lo de la botella, ¿a que sí? Eso es de película.
3: Totalmente. Unos obreros, de repente, encuentran una botella de cerveza Strauss, de las antiguas, de 1913, escondida en una pared. Y dentro, un papelito enrollado.
1: ¿Y qué ponía?
3: Pues ponía, escrito a mano, Dan Hogan y Geo Smith, de Chicago, pegaron este techo julio de 1913. Un mensaje directo de los tíos que la construyeron. Uno de los obreros que la encontró, Lucas Nielsen, dijo que fue un momento de orgullo, ¿sabes? De conectar con ellos y de sentir que ahora ellos la devolvía la vida. ¡Qué historia, de verdad! Muy simbólico.
4: Y la restauración en sí fue complicada. Levantar un gigante así después de tanto tiempo.
3: Pues imagínate, colosal es poco. 6 años de trabajo, más de 3.000 obreros, 1,7 millones de horas le echaron, coordinados por el estudio Quinn Evans. Y lo más curioso es cómo mezclaron técnicas.
4: ¿Ah, sí? ¿Cómo?
3: Pues por un lado, recuperaron técnicas artesanales, casi perdidas, como tallar a mano capiteles de columnas que estaban destrozados para que fueran idénticos. Y por otro, tecnología punta, escáner láser para tener un mapa digital de todo, impresión 3D para hacer moldes o réplicas, qué bueno.
4: Restauraron fachadas, los suelos de mármol y terrazo. Ahora tienen calefacción por debajo. Limpiaron y repararon todos los azulejos guastavino del techo. Pusieron más de 1.000 ventanas nuevas. En fin, una barbaridad de trabajo.
3: ¿Y ahora qué hay ahí? Porque trenes ya no llegan, ¿no? ¿En qué se ha convertido? Pues ahora es como la pieza central de un proyecto más grande, Michigan Central. Es un distrito nuevo de unas 12 hectáreas dedicado a la tecnología, la innovación, la cultura. Dentro de la estación como tal hay oficinas de Ford.
4: Ajá. Sobre todo los equipos que trabajan en movilidad del futuro. Coches eléctricos, Ford Model S se llama. Pero no todos son oficinas, ¿eh? También habrá espacios públicos, restaurantes, tiendas, sitios para eventos, arte. La idea es que sea un imán para atraer talento, empresas nuevas, como ya está pasando con New Lab, que es un centro de startups que han puesto al lado.
3: O sea que le han dado la vuelta completamente. De ser un símbolo del Detroit fantasma a ser un foco de actividad. Un sitio donde ahora sí hay que ver y hacer, como decíamos.
4: Eso es.
3: La visión de Bill Ford, el presidente de Ford, es esa, que sea un sitio para la gente de Detroit y para los que vengan de fuera, y que ayude a que Detroit siga siendo la ciudad del motor, pero adaptada al siglo XXI.
4: Y la verdad, por lo que se ve en internet y demás, la gente está bastante impresionada con el cambio. Lo ven como una señal muy potente de que la ciudad está resurgiendo de verdad.
1: Desde luego, la historia de la estación central de Michigan es potente. De icono del declive a faro de oportunidades. Resume muy bien esa lucha de Detroit por reinventarse. La restauración, vamos, parece espectacular.
3: Sí, sí, en términos de arquitectura, de inversión, es un logro, sin duda. El edificio vuelve a tener vida, crea actividad económica, se proyecta como un centro de innovación. Pero, si le damos una vuelta, las propias fuentes nos dejan una reflexión interesante al final.
1: ¿Cuál sería?
3: Pues que la estación renace, sí, es innegable, pero su función principal ha cambiado radicalmente. Ya no es aquel nodo de transporte público que conectaba a miles de personas normales cada día. Ahora es, sobre todo, un centro corporativo, tecnológico, privado en gran medida, aunque tenga zonas abiertas.
1: Ah, es un buen matiz, sí. Nos deja ahí una pregunta en el aire, ¿no? ¿Qué nos dice esta transformación tan concreta? De ser una puerta abierta para todos a ser un hub tecnológico más bien privado, sobre cómo está siendo este renacimiento de Detroit. Interesante para seguir pensando.
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Aunque el canal de Castilla comenzó a construirse en el año 1753 bajo el reinado de Fernando VI, pocos saben que la idea original de este proyecto es bastante anterior al que más tarde promovería el marqués de la Ensenada. En concreto, dos siglos. Fue en época de Carlos I cuando se propuso por primera vez el proyecto del canal, pensado como forma de fomentar la producción agrícola. En aquella época la abundancia de grano en esta zona era tal que los agricultores de las campiñas de Castilla la Vieja veían reducirse a polvo sus inmensas cosechas de cereales, cuando al mismo tiempo en las provincias orientales y meridionales de España se pasaba hambre y sus habitantes tenían que proveerse de estos productos en otros países, a precios tan costosos que los empobrecían y arruinaban. Es esta la razón que llevó al emperador a plantearse la construcción de un sistema de canales navegables que atravesara la península.

0: Pero estos planes cayeron en el olvido hasta que el marqués de la Ensenada, ministro de Fernando VI, los resucitó, retomando la idea y proyectando la construcción de un canal navegable que atravesara las provincias castellanas desde las faldas de la Sierra de Guadarrama hasta Reynosa en el norte. La idea de abrir estas vías de agua en Castilla se tomó de los canales que existían en el norte de Europa, en concreto en Francia, y que fueron muy populares como medio de transporte en el siglo XVIII. Alrededor de 20 años después lo seguiría además la construcción del Canal Imperial de Aragón, de la mano de Ramón Pignatelli, que pretendía unir el mar Cantábrico con el Mediterráneo. Por desgracia, la obra estaba suponiendo un gasto a las arcas públicas que llevó a su paralización a finales del siglo XVIII. Fue entonces cuando se abrió el proyecto del canal a las propuestas de diferentes capitalistas para hacerse cargo de la empresa. Entre las propuestas presentadas estaba la de don Alejandro Agudo, marqués de las marismas del Guadalquivir, a quien en 1853 se le concedió la explotación del canal de Castilla. Pero para desgracia suya, desde muy pronto la empresa recibió graves acusaciones por parte de algunos de los ministros del rey. En concreto, fue acusada de irreligión e inhumanidad. Al parecer, en la cárcel que se había creado para ayudar en las obras de construcción, se habían abandonado las prácticas religiosas. Algo grave para la época, y el trato contra los reos era de crueldad y mala asistencia, de forma que, citando fuentes de la época, comprometían su existencia y les anticipaban la muerte. Así, desde muy pronto se retiró de dicha sociedad al marqués de las marismas del Guadalquivir y quedó la empresa reducida a los marqueses de Remisa y de Caseirujo. Durante este periodo, las obras llegaron hasta Alar del Rey, donde las complicaciones empezaron a ser de envergadura. En 1919 el canal volvió a ser competencia estatal. En la década de los años 70 del siglo XX el proyecto del canal llegaba a su fin para quedar reducido de forma definitiva a canal de riego, no por resolución administrativa, sino por decisión de los propios usuarios, que con la implementación y popularización del ferrocarril y las mejoras de las carreteras dejaron de considerar el canal como una vía de comunicación efectiva. Para hacernos una idea de cómo disminuyó el flujo de barcazas en el canal, de las 365 que lo navegaban en 1860, en 1919 tan solo quedaban 5. En 1959 el Estado decretó finalmente el cierre definitivo del canal para la navegación por su elevado coste de mantenimiento y las pérdidas que suponía. A pesar de esto, diversas iniciativas privadas han introducido barcas turísticas en Herrera de Pisuerga, Villaumbrales, Fromista, Melgar de Cernamental o Medina de Río Seco, devolviendo algo de vida a esta vía de agua y permitiéndonos vislumbrar retazos del sueño de un rey y un ministro que pretendieron dinamizar el país sin entender del todo bien las dificultades que suponía este faraónico proyecto.
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2: Seguimos con la segunda jornada de Fitur en el espacio de Centro Internacional de Prensa, en el pabellón 4 de IFEMA, aquí en esta edición multitudinaria de Fitur, y tenemos ahora el gusto de estar con Pachi Mendive, de Kimagui, el CEO de Kimagui. Bienvenido, Pachi.
3: Hola, ¿qué tal? ¿Cómo estamos?
2: ¿Qué tal? ¿Cómo llevas esta edición tan multitudinaria que decíamos de Fitur? ¿Cómo la estáis viviendo desde Kimagui?
3: Pues con mucha actividad y a estas horas un poco ya muy cansaditos, ¿eh? Está siendo muy intenso, la verdad. Hay mucha gente, los stands respecto al año pasado, algunos han crecido bastante y se han ampliado en alguna zona de España también. Así que más para andar todavía, más que ver y todavía más que hablar. Contentos, la verdad que contentos.
2: Muy bien, ese es el escaparate que presenta Fitur para todos los profesionales del turismo. Estáis vosotros en el Fitur Now, How and Sport, que
3: eso es.
2: Habéis hecho ahora una presentación. ¿Qué es lo que habéis venido a presentar aquí, Pachi?
3: Vale, pues mira, esta vez hemos venido de coexpositores de Turistec, del Clúster Internacional de Innovación Turística, y hemos sido invitados por Segitur a participar en la Fitur Know How Sport, hablando precisamente de lo que va a ser la especialidad de la casa, de hacer accesibles y rentables las últimas tecnologías de Internet para nuestros clientes. Y en este caso, pues incidiendo en cómo va a afectar pues a la inteligencia artificial, el blockchain y otras tecnologías como la realidad aumentada a lo que viene siendo ya algo cotidiano en las actividades de marketing digital, ¿no? Ha habido una época de bastante estabilidad en lo que es servicios, o sea, no ha habido mucha innovación en ese campo, y ahora mismo con todo este adelanto que se está dando tan rápido, sobre todo este último año con la inteligencia artificial y algunas cosillas que se van viendo también de las redes blockchain y demás, pues ha sido el momento de, por lo menos, de compartir nuestro feeling sobre estas cuestiones, y parece que ha caído bien, así que contentos también.
2: Me alegro. Tenemos que profundizar un poquito más en eso porque, todos hemos oído hablar de la web 3.0, de blockchain, de la inteligencia artificial y del marketing digital, todo por separado. Pero tú lo has metido todo dentro de una misma exposición.
3: Eso es.
2: ¿Cómo crees que es el futuro del marketing digital? ¿En qué va a afectar todas estas tecnologías para ello?
3: Al final lo metí todo ahí y expliqué por todos, porque realmente, como llevamos mucho tiempo en esta actividad, pero con tres marcas distintas que se han correspondido con ciclos tecnológicos. Primero empezamos como agentes de viajes haciendo un sistema de reservas que hasta entonces no se había desarrollado en España. Todo evoluciona, hay que cambiar de actividad directa y pasar a ser proveedores de marketing digital para destinos de hoteles. Y hemos estado los últimos, bueno, pues anteriormente aquí Kimagui, pues ha sido la actividad principal. Entonces, por eso sí que hemos querido explicar un poco el concepto este de Web3, también de forma gráfica en su momento, y pues para que la gente entendiera un poco que se habla de Web1, Web2, Web3, pero veo que no se termina de entender del todo, ¿no? Entonces, la Web1 fue la primera que salió, páginas web que ahora las ves y te parecen del arcaico, que hace demasiados años. Con la Web2 estaríamos hablando de la aparición de las redes sociales, la posibilidad de autogestionar prácticamente, pues, cualquiera que maneje un ordenador puede crear una página web con algún software libre, como WordPress. Otra cosa es que luego te tengan que enseñar a manejártelo, pero por poder se puede, o sea, está accesible. Y ahora con esta nueva etapa, pues hablan de Web3 para definir pues lo que va a ser la posibilidad de la transferencia ya no solo de información, sino de valor. De valor en forma de tokens, algunos le llaman tokens, otros activos digitales, otros
2: criptomonedas.
3: NFTs. Pero hay más detrás de eso, porque realmente ha surgido esta nueva etapa de Internet en un ciclo en el que apareció una tecnología brutal como la inteligencia artificial. Una tecnología que se está desarrollando también como la opción de la realidad aumentada. Facebook está a punto de sacar, o ha sacado ahora mismo, creo, su último modelo de gafas, que ya son bastante vestibles, más que ponibles, porque ponerte un zapatófono con una cinta te lo puedes poner, pero vestirlo va a ser como complicado. Entonces, no hay que desdeñarla, pero va a ser una tecnología que te ayude a moverte como nos movemos con las pantallas ahora. Eso la gente lo entiende bastante fácil, ¿no? Me pongo el casco de realidad aumentada, virtual, parece que estoy en la Xbox o parece que me están guiando por aquí. la inteligencia artificial, pues también entiende rápido, porque vamos, le haces una pregunta y sabe más que nadie de todo. Entonces son tecnologías que te devuelven algo rápido, pero la tecnología blockchain es que es un poco más complicada de entender en algunos niveles, ¿no? Entonces estamos empezando por la parte de seguridad y de trazabilidad, que es lo que más parece que la gente se aviene a tener una predisposición, que no sea hablar de criptomonedas, ¿no? Pero es que realmente esto no va así. Lo que son las criptomonedas, realmente, aparte del Bitcoin, algunos solo quieren el Bitcoin, pero vamos, también hay algunas otras, pues Ethereum, Solana, otras que han demostrado con los años que son tokens que realmente emite el proveedor de ese servicio para fidelizar a un cliente que confía en que dentro de unos meses me voy a gastar ese token en el mismo servicio y no va a costar más. Así de sencillo, ya los he comprado, los almacené, como soy usuario de este servicio, voy a invertir esos tokens en vez de estar pagando en euros. Esa es la filosofía de entrada. ¿Qué pasa? Que esta tecnología también te deja enviar esos tokens que has comprado igual para... Bueno, es que puede ser cualquier cosa, desde, oye, mira, un token para que me pasen al perro. Pues cuando tengas una prueba de realización de esto, mi billetero te emitirá un token, ¿no? Desde eso, hacer una transferencia de millones de euros. Entonces, le cuesta entender a la gente que esto sirve para comprarte un castillo digital en los mundos estos de la Xbox o cualquier cosa de estas, pero que realmente te sirve para comprarte una casa. O sea, es que está admitido como moneda de intercambio en varios países ya, y la posibilidad de que un token que estás ganando por lo que sea, pasar al perro, o porque has hecho un tipo de trabajo, porque has hecho una reserva, puedes enviarlo fuera de esa plataforma a través de un exchange, como se llama, que realmente son plataformas de intercambio de divisas corrientes a divisas electrónicas, y puedes terminar sacando pues pasta del cajero, que es lo que quiere la gente oír, ¿no? Y dice, yo, pero yo haciendo todo esto de alguna manera luego... Bueno, pues sí, pues podrías, pero te quiero decir que la intención de la mayoría de ellas es que tú retengas ese activo para utilizarlo en su plataforma. Entonces, ese es el razonamiento. Yo, por ejemplo, llevo usando un iPhone 8 años. Pues si a mí cada vez que me voy a pasar una factura me dan unos tokens de Apple para que pueda reinvertirlos, estaríamos hablando como de puntos digitales, más conocido ahora. Sí, sí. Me han preguntado
2: tarjetas
3: mucho
2: de fidelización ahora en formato eso es digital.
3: Eso es. También estuve hablando un poco de este asunto porque me preguntó una chica también, a ver si no me parecía que había demasiadas tarjetas y no sé cuál. Y, hombre, es que a ver, es que hay que ver qué tarjetero llevamos. Es que está ahí desde el supermercado, que para unos tapers de mis datos me está mandando publicidad. Al final se te junta ahí una tremenda. Y lo que te están dando son puntos, efectivamente. Son sistemas de fidelización más corrientes, más habituales, no corrientes, habituales. Pero realmente eso te deja circular, como los tokens, en tu propio entorno. La diferencia, pues que no puedes usarlos para nada fuera de ese entorno. Los tokens de seguridad podrían ser algo parecido. Un token que te instalas a consecuencia de que has llegado a un acuerdo con una asociación o te has dado la alta en un servicio que requiere una seguridad que no esté basada en un mail y en un usuario, por ejemplo. Pues pasa mi cripto billetera y si tengo este token, el sistema lo detecta y me deja pasar, si no, no. Pues la verdad que es una seguridad mayor que las tarjetas de crédito, que las usamos hace ya, no sé si 40 años, no sé. Entonces, necesariamente, el uso de tarjetas de crédito se ha ido complicando un poco al extremo de esto de tener que confirmar continuamente cada movimiento, tal.
2: Un doble factor de seguridad. Eso, y demás, para conseguir que no haya ciberdelitos. Y efectivamente, los tokens tienen un nivel de seguridad mucho mayor porque aplican la tecnología blockchain. Que es la que
3: lo... Eso es. Al final, lo que estás haciendo cuando envías un token de un billetero a otro, estás encriptando el camino. O sea, que una vez que sale, digamos que es... Bueno, dicen siempre, ¿no? Es imposible, pero yo ya... Es que en este mundo ya digo, mira, yo...
2: Es imposible por ahora.
3: 99%, pero la realidad es que es más fácil que tengas un problema usando una tarjeta de crédito que un billetero electrónico, a menos que se te olvide tu propia contraseña, porque estás perdido.
2: Que es así, que aquí, es una grave causa de pérdida.
3: Eso es.
2: Pues, y vosotros como empresa que estáis comercializando ahora estos servicios, ¿cuáles son vuestros próximos retos?
3: Pues ahora mismo nos hemos reunido hasta con la Oficina de Turismo de Río de Janeiro, con lo cual ahora mismo que nos preguntas, estoy en proceso de recalcular retos porque por suerte parece que cada vez nos lo ponen más, afortunadamente, más complicado y que tenemos que aspirar un poquito más arriba. Pero realmente lo que estamos ahora mismo buscando son segmentos y clientes donde podamos hacer las primeras instalaciones del sistema. Ya lo estamos haciendo a Lanzarote con algunos alojamientos. Y bueno, pues lo mismo que hemos tenido históricamente hoteles o congresos, pues deportes, pues tener en estos próximos meses clientes que nos permitan desarrollar cosas específicas para cada segmento y utilizarlo para poder crecer más rápido después. Así que tenemos ahora una época de crear cosas nuevas y esperamos que después pues tengamos la época de comercializarlas de una forma todavía más agradable.
2: Bueno, pues Pachi, no sé si quieres comentarnos algún nuevo proyecto o alguna otra cosa que nos hayamos quedado por el camino, o ya crees que con todo lo que hemos hablado de yo creo que hemos hecho una disección de las tecnologías, pues, desde cronológicamente, sí, desde el año casi 2000, la web 1, web 2, web 3, pasando pues por inteligencia artificial ahora mucho más de actualidad. Aunque ya lleve también acompañándonos unos cuantos años.
3: Sí. Y bueno, no me digas porque amenazo con seguir hablando hasta que me echen de la feria. Aquí que vamos con inercia.
2: Ha sido un placer teneros de nuevo en los micros, un placer tenerte de nuevo, pues abriendo un poco camino en ciertas tecnologías que están un poco todavía que no están implementadas del todo. Mucho ánimo en esa labor. Y nada más.
3: Y muchas gracias a ti y a los oyentes por el rato. Y espero veros en la siguiente. Venga, muchas gracias.
2: Hecho.
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0: 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En la catedral descansan los restos de dos mujeres que, aunque muy diferentes entre sí, compiten por el honor de ser la más destacada del espacio. Por un lado, encontramos la tumba de la reina Urraca, hija y esposa de reyes, y por otro, la de doña Inés de Osorio. ...700 aniversario de la Catedral de Palencia. La Coleta. La Capilla del Sagrario es un lugar de gran importancia dentro de la Catedral de Palencia. Toma también los nombres de Capilla de los Curas y Capilla de la Parroquia. La reina Urraca es una figura conocida en la historia de España por su papel en la lucha por el trono durante el siglo XI. Hija ilegítima del rey Alfonso VII de León, doña Urraca Alfonso fue la primogénita de todos los hijos que tuvo el monarca fuera y dentro del matrimonio. Estando el rey casado con Berenguela de Barcelona, tuvo que acudir a Asturias a sofocar una de las frecuentes rebeliones de los nobles. Durante su estancia en Asturias, el rey tuvo varios encuentros amorosos con Gontrodo Pérez, hija de los ilustres asturianos que la habían acogido en su casa para la contienda. Fruto de esa relación adúltera, nació una niña en 1132, bautizada como Urraca Alfonso. Ya fuera porque era su primera hija o porque se encaprichó con la criatura, Urraca fue encomendada a la familia paterna y educada por la infanta Sancha Raimúndez, hasta su matrimonio con el rey de Navarra, García Ramírez, momento en el que se convierte en reina. Su lugar en la Capilla del Sagrario parece lógico, dada su cuna y su abolengo. Sin embargo, el tiempo le hizo compartir este trozo de capilla con doña Inés de Osorio, que sin duda no aspiraría al comienzo de su vida a descansar eternamente allí debido a su falta de apellido.
4: Inés de Osorio fue una noble, hija de Juan Álvarez Osorio y hermana del obispo de Burgos, Luis Osorio Acuña, dama de linaje, viuda sin descendencia y rica. Doña Inés se casó dos veces, primero con García Alonso de Chávez, que fue contador de Enrique IV, y luego con Álvaro de Bracamonte. Como no tuvo hijos y disponía de un patrimonio notable, tomó la decisión de donarlo a la iglesia. Bienes y dinero con los que se construyó el crucero de la versión gótica de la Catedral de Palencia, donde aparecen sus escudos. Además, se hicieron 30 capas de damasco blanco y se compraron algunas piezas de plata para el servicio de la iglesia. Según el archivero catedralicio Santiago Francia, en 1500 se dio finiquito para Juan González de Matilla, el canónigo de la catedral de aquel entonces, que recibió más de 8.000 maravedís y otras cosas que había recibido por su cargo de los bienes y hacienda de doña Inés de Osorio. Y todo lo había gastado en la iglesia catedral. Gracias a estas importantes donaciones, la hizo merecedora de un lugar en la capilla. Inés de Osorio falleció en Palencia el 20 de junio de 1492 y fue enterrada en la capilla del Sagrario de la Catedral. Su sobrino, Diego, encargó a Alonso de Portillo la sepultura, con los escudos de los Osorios y los Dávila, que también se encuentran en las bóvedas del crucero. Portillo creó una imagen yacente de madera policromada en la que la dama aparece leyendo y a sus pies se ve a su criada sentada, peinada con una coleta y un rosario en sus manos. Pero esta figura, a los pies de su dama, no iba a perpetuarse como mero ornamento eterno. Esta tercera mujer en escena, la doncella, resultará crucial para adentrarnos en la leyenda de la coleta de Doña Urraca. Cuenta la leyenda que a lo largo de los años, las jóvenes con intención de casarse eran habituales en el sepulcro para tirar de la coleta a la Doña Urraca. Parece que este gesto de tocar la coleta a la escultura no solamente quedó en ese deseo antiguo de contraer matrimonio. Las peticiones fueron avanzando con el mito en las diferentes épocas, extendiéndose a otras plegarias completamente distintas. Cuando se acercaba la época de exámenes, era el turno de los estudiantes que, en lugar de hincar los codos y ponerse manos a la obra con las materias que tenían pendientes, iban a tirar de la coleta de Doña Urraca para aprobar sus exámenes. Curiosos actos que generaban confusión, pues ni la coleta era de Doña Urraca ni de Doña Inés de Osorio. Ahora, ¿a quién le iban a asignar la suerte de sus exámenes los estudiantes que aprobaron?

0: Tres mujeres protagonistas de esta historia que el propio pueblo palentino ha confeccionado a través de los siglos con la doncella de Doña Inés, que sin nombre conocido y probablemente de forma involuntaria, forma parte de esta leyenda que aúna el interés de todos los que se postran ante la capilla del Sagrario de la Catedral de Palencia. En un diálogo ficticio, la reina Urraca le dice a la doncella: «No te preocupes, querida. Entiendo que no es fácil soportar la atención constante de todos los que vienen a rendir homenaje a mi querida amiga Inés, pensando además que soy yo la que reposa en tal sepulcro». A lo que responde doña Inés de Osorio: «Sí, y además su trenza de madera es un símbolo de su lealtad y dedicación a mí durante todos estos años. No te sientas mal por ello. Es un honor para ti y para mí que me reconozcan clave en estos casamientos». A lo que responde la doncella: «Oh, mi señora, con las de situaciones que hemos pasado juntas, y ahora tengo este dolor de cabellera por pensar que soy de Urraca la reina, llevando además la gloria y veneración que a vuestros dineros merecen los muros de esta catedral».
1: Una producción de Radio Viajera como patrocinador oficial del séptimo centenario de la Catedral de Palencia. 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

0: Bienvenidos a un nuevo podcast de Destino Turismo. Hoy vamos a conocer un proyecto de la Asociación Guinea-Bissau Orango, una entidad española sin ánimo de lucro que cuenta como principales socios con la Fundación Española CPD Habitat y el Instituto de Biodiversidad del Área de Áreas Protegidas de Guinea-Bissau. Desde el inicio de la actividad de la asociación en 2009 y a petición de la comunidad Bijagó, siempre le han dado prioridad al puesto de salud de Tikoga. Este centro ofrece una atención primaria de proximidad para la población más vulnerable o con especiales dificultades de acceso a la sanidad. Y así, pues esta asociación invierte en este desarrollo, en el desarrollo sostenible de las aldeas del Parque Nacional de Orango. Este proyecto quiere garantizar unas condiciones dignas de asistencia sanitaria en el puesto de salud de Tikoga, y el proyecto de rehabilitación del puesto de salud beneficiará a más de 1.000 personas y a los profesionales sanitarios que les atienden. Conocemos más sobre el proyecto y hablamos con Ana Maroto, responsable del proyecto social y ambiental Orango Parque Hotel.
1: Pues ya estamos con Ana Maroto, que es coordinadora del proyecto Orango Parque Hotel dentro de la Fundación CPD Habitat. Buenas tardes, Ana.
2: Hola, buenas tardes.
1: Como hablábamos antes de la entrevista, dentro de la Fundación pues hay muchos proyectos en marcha, tanto a nivel península como a nivel internacional. Y el caso es que tú coordinas uno de esos proyectos, ¿no?
2: Sí, la Fundación CPD Habitat es una ONG que se dedica a conservación de la naturaleza y especies amenazadas. Y en este proyecto en concreto, como el proyecto se llama Orango Parque Hotel porque es un hotel que está en un parque nacional, pues además de lo que es la protección del medio ambiente y la conservación del medio ambiente, pues aprovechamos también para hacer proyectos de cooperación al desarrollo. Este proyecto está en Guinea-Bissau y yo me encargo un poco de gestionarlo y de supervisarlo, sí.
1: Bueno, y cómo, a ver si eso, pues si nos puedes explicar cómo nosotros podríamos acercarnos a este proyecto o participar en, o cómo podríamos contactar con vosotros para ir allí, o cuéntanos.
2: Pues mira, nosotros tenemos una página web que es www.orangotel.com. A partir de ahí todo el mundo puede acceder a nosotros, a la información, a través del formulario de contacto. Hay también un teléfono, puede acceder la gente a nosotros por teléfono y por email. Pero sobre todo es un proyecto que propone un viaje diferente. Proponemos un turismo comprometido y responsable con el medio ambiente y con las comunidades locales que están en el propio territorio, ¿no? Lo que hacemos es que con el dinero que sale después de cubrir los ingresos, los gastos de mantenimiento del hotel, pues se invierte en proyectos de cooperación al desarrollo. Entonces, en realidad es que gracias a la estancia de todos los que nos pueden visitar, se ve reflejado directamente en la mejora de la calidad de vida de la población. Ya hemos hecho diferentes proyectos porque hemos arreglado una guardería, hemos rehabilitado un edificio que era una escuela, construimos pozos de agua potable en las aldeas que no tienen acceso al agua potable o que a lo mejor un pozo ya está en malas condiciones. Entonces, bueno, esto a través de que, bueno, de este viaje, es un viaje también muy experiencial, es decir, el visitante un poco cuando va y está con nosotros allí, pues tiene un contacto directo con la población local, habla con la directora de la escuela, le cuenta un poco sus problemas, sus necesidades, y el propio viajero se da cuenta un poco de que su viaje también con ese viaje está colaborando con una causa social.
1: Y bueno, es un turismo que va más allá del turismo tal y como lo conocemos, ¿no? Es un turismo que pues se adapta al lugar en el que está, y no solo eso, sino que se comunica con todos los agentes que hay allí, ¿no? Entonces, supongo que la gente que os visita valora bastante, bastante este punto, ¿no?
2: Claro, yo creo que es el valor añadido que tiene, ¿no? Es un poco el compromiso que nosotros también como ONG adquirimos un poco cuando estamos trabajando allí, que lo primero es la población y para hacer los proyectos, de hecho, que después surgen gracias a la estancia de los que nos visitan, como os comentaba, pues se habla con ellos y se decide un poco las prioridades de acción, ¿no? De, bueno, pues en esta aldea este pozo ya se ha secado, necesitaríamos, por favor, un pozo potable urgentemente. Entonces, con ellos y con los diferentes consejos de gestión, por así decirlo, que son un poco su organización en cuanto a la sociedad, pues vemos con ellos cuál es la prioridad en cada aldea. Y entonces, a medida que vamos recaudando fondos, por así decirlo, pues vamos actuando.
1: Uh-huh. Y bueno, vamos a hablar de lo inmediatamente, el proyecto inmediatamente siguiente que tenéis entre manos, que es, bueno, cuéntanoslo tú, porque es un proyecto que lleva a cabo también, que lleváis a cabo y que necesitáis que pues la gente colabore, ya que el turismo pues ha tenido este parón del COVID.
2: Claro, es que, bueno, como todos sabemos, pues debido a la pandemia el sector turístico pues se paralizó, y como nuestros proyectos derivan un poco pues de esa actividad turística que nosotros realizamos en este proyecto, en el proyecto Rango Parque Hotel, en las Islas Villagó, en Guinea-Bissau, pues claro, desde hace 2 años no se han podido realizar proyectos pequeñitos que para ellos pues mejora mucho sus condiciones, ¿no? Entonces, viendo un poco las prioridades y lo que se había quedado pendiente de hacer estos 2 años, pues vimos con la población que lo más urgente era rehabilitar o de alguna manera mejorar la instalación de la enfermería que existe en la aldea de Ticoga, que está como pues, a 40, 50 minutos del Orango Parque Hotel, y que da servicio de asistencia sanitaria pues, casi a la mitad de las islas de alrededor, ¿no? Entonces, bueno, pues vimos con la población que esto era prioritario, porque no tenían en este momento pues las baterías, tienen una instalación solar bastante precaria, las baterías ya se han agotado, por las noches están atendiendo las urgencias, las emergencias las están atendiendo con las luces de móvil, con las linternas como pueden, uh-huh. Ya no hay agua corriente en los grifos porque hay una bomba en el pozo, pero la bomba se estropeó. Entonces, bueno, como esto, pues como todas las instalaciones requiere de mantenimiento y estos 2 años pues no hemos podido recaudar dinero para hacer este tipo de acciones, pues bueno, ya llega un momento en el que es urgente. Entonces vamos a lanzar un crowdfunding el día 2 de mayo, estará en nuestra web publicado también, por favor, os emplazamos a todo el mundo que quiera colaborar a meterse en nuestra web, en www.orangohotel.com, en un apartado arriba que pone súmate, ahí es donde tenemos todos los proyectos que desarrollamos, y estará este en concreto, este proyecto de crowdfunding que necesitamos recaudar 18.800 euros para poder hacer un poco esa mejora de las instalaciones que necesitan en este momento.
1: Mm. Totalmente, pues nada, pues eso, emplazar a todos los que nos escuchen a meterse en la página web, en esa sección de Súmate, y ver ese crowdfunding, que sin duda es un proyecto que va a mejorar la vida de los habitantes locales de esa zona, y oye, y aportar nuestro granito de arena es importante, y luego que Siempre podemos viajar luego allí y ver lo que hacéis, cómo lo hacéis y compartir experiencias también con la con los locales de allí y ver pues todos los proyectos que habéis puesto en marcha, ¿no?
2: Claro, eso es lo que le da un poco ese valor, ¿no? El que después cada uno con su viaje puede ver en qué se ha invertido un poco, ¿no? El dinero de su viaje, sí.
1: Totalmente. Te quería preguntar también, luego volvemos a repetir la página web del crowdfunding y dónde lo vais a poner para que quede claro. ¿Cómo es la relación que tenéis con los locales? Porque, claro, es como muy interesante ver cómo pues ellos saben que estáis ahí y que os dicen, oye, pues nos falta esto, necesitamos ayuda y luego supongo que su agradecimiento hacia vosotros. ¿Cómo es esta relación?
2: Bueno, como comentaba en algún momento, el proyecto Arango Parque Hotel, que está situado en las Islas Villagó, que está en Guinea-Bissau, estamos a 4 horas del continente en barco, con lo que estamos muy lejos de todo, por así decirlo, de la parte pues de todos los ministerios, ¿no? El Ministerio de Salud, el Ministerio de Educación, de. Todo está en la parte continental. Entonces, pues esto tiene su complicación porque de alguna manera la población que está más alejada pues resultan un poco invisibles, ¿no? Porque, bueno, pues estando tan lejos y no hay un transporte frecuente, un transporte rutinario, ni mucho menos, un transporte público. Pues en realidad la población subsiste, quiero decir, bueno, tiene sus recursos naturales, por suerte, hace un uso sostenible de ellos, ellos pescan, hacen agricultura, ellos sobreviven, pero tienen muchísimas necesidades y muchísima carencia de servicios básicos. Entonces, bueno, pues nosotros cuando llegamos allí a esta zona, que fue en el 2000, alrededor del 2007, lo primero que hicimos fue, pues, durante casi los 2, 3 primeros años, fue, pues, estar investigando en cada isla, en cada aldea, pues, qué le sucedía, cuáles eran los problemas que tenían, cuáles eran las prioridades. Y entonces, pues, desde el principio, pues, ellos mostraban la necesidad de mejorar su acceso tanto a la sanidad como a la educación, ¿no? Entonces, pues lo primero que empezamos a hacer fue, había un puesto de salud, este mismo del que hablamos, en la aldea de Ticoga, que es el que da servicio a más gente en las islas, pero no había enfermeros, no había ningún personal sanitario allí. Entonces, pues bueno, hablamos con el Ministerio de Sanidad, el Ministerio de Sanidad dijo que no había nadie disponible para ir allí, tan lejos. Y entonces
1: Fíjate.
2: pues nosotros decidimos buscar a un sanitario y contratarle. Entonces pues el Orango Parque Hotel se hizo cargo y a día de hoy se sigue haciendo cargo del mantenimiento de los salarios de los enfermeros que trabajan allí, porque si no, pues ya te comento que es que no estarían trabajando allí. Así que bueno, la comunicación con la población en realidad es constante, directa y bueno, pues los visitantes, de hecho, la gente que llega lo puede observar día a día, porque en cuanto llega a nosotros, el personal del hotel es personal local, es gente de allí, es gente de Villagó. Y que bueno, es un poco llegar y llegar como una gran familia. En realidad te encuentras, bueno, a lo mejor en las 2 primeras horas te encuentras un poco, tienes que adaptarte. Pero a las 2 horas ya te encuentras como en casa. O sea que es verdad que bueno, el contacto es directo y te vas de allí pues con un sabor de boca como que te llevas un trocito de cada uno de ellos, ¿no?
1: Qué bien, ¿no? Qué forma de hacer turismo tan positiva, que un turismo que eso, pues que te aporte mucho más, que sea una experiencia tan inmersiva al final, porque es como meterte dentro de una población y convivir con ellos, ¿no? Entonces
2: Así
1: es
2: es, sí.
1: como increíble. Nada, Ana, pues me ha encantado conocer vuestro proyecto y volvernos a repetir también dónde podemos encontrar el crowdfunding para ayudar a que esta enfermería pues tenga mejores condiciones.
2: Claro que sí. Mira, eso es www.orangotel.com y ahí en la parte de súmate es donde tenemos, puedes clicar ahí y ahí tenemos todos nuestros proyectos. Y este en concreto en el que vamos a lanzar el 2 de mayo.
1: Pues nada, el 2 de mayo esperamos que mucha gente se apunte, que colabore con vosotros y luego eso, como es total transparencia, pues que se animen a ir allí y que se lleven ese trocito del Orango Parque Hotel. Y nada, un placer conoceros, un placer conocer vuestro proyecto y
2: Gracias a ti y
1: seguimos
2: a
1: en
2: los oyentes,
1: contacto.
2: sí.
1: Seguimos en contacto para que nos contéis más proyectos y nada, estamos ahí con vosotros y espero que vaya bien la campaña
2: Muchas
1: de...
2: gracias.
1: Un saludo.

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1: Bastión de la villa de Potes y de toda la comarca de Liébana, la Torre del Infantado es un edificio medieval que se yergue en la confluencia de los ríos Deva y Quiviesa y es la obra más representativa y sobresaliente de la arquitectura civil de Potes. Se trata de un edificio construido en el siglo XIV en mampostería, a excepción de esquinales y vanos, compuesto por cuatro cuerpos y una azotea, con cornisa de modillones que sostenía una barbacana corrida que a su vez estaba rematada por almenas. En el siglo XIV perteneció a don Tello, señor de Liébana, hermano del rey Enrique II e hijo de Alfonso XI. Posteriormente la heredó su hijo Juan Téllez, que recibió de Enrique II las tierras de Liébana. Finalmente quedaría en manos de los duques de Osuna, quienes la vendieron en 1868. Durante la Guerra de la Independencia, el inmueble fue reducto fundamental de defensa de los guerrilleros lebaniegos, que lograron que los franceses salieran mal parados en las 16 veces que entraron en la villa, mereciendo que el general May enviase una proclama alabando su resistencia y sus victorias. Este regio inmueble, que atesora tanta historia, tiene su acceso por medio de una larga escalinata y atravesando una puerta con arco apuntado. Habiendo pertenecido a los duques del Infantado, también se ha destinado a cárcel y posteriormente ha sido ayuntamiento de la villa. En la actualidad acoge permanentemente la exposición Beato de Liébana y sus Beatos, la más completa colección facsímil del mundo de los códices denominados Beatos. La visita se culmina con la magnífica y exultante vista desde el Almenado hacia la villa de Potes y el monte de Biorna. Además, la torre acoge en su planta sótano exposiciones de carácter temporal.
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2: Things have come to a pretty pass. Our romance is growing flat.
3: Muchas plantas, y sobre todo las verduras, cuentan con una película en su capa exterior que se denomina cutina. El origen del término es el mismo que el del cutis, la piel. Se trata de un polímero de carbohidratos que en su estructura molecular se asemeja a los plásticos sintetizados en laboratorio. Y precisamente por ello podrían constituir una solución al problema con el que trabajan las instituciones que velan por la correcta utilización de mezclas químicas en productos destinados al consumo humano, como explica el investigador de la Universidad de Málaga, Antonio Heredia.
4: Estamos ahora mismo trabajando en un proyecto de investigación para llevar a cabo la aplicación de nuestro polímero en el recubrimiento interno de latas de bebidas. Todas las latas de bebida lleva un recubrimiento interno en el aluminio que lo soporta y que lleva un producto químico actual que de aquí a 2-3 años la comunidad europea pues tiene que deshacerse de él. Nuestro polímero cumple perfectamente las condiciones para adherirse y tener en cuenta esa protección de esa capa interna de latas.
5: You like tomato, I like tomato, potato, potato, tomato, tomato.
3: ¿Y de dónde sale este polímero? pues de desechos de plantas industriales en las que se procesan frutas y verduras, y muy especialmente el tomate. Esa piel traslúcida y amarillenta es el modelo en el que se fijan los investigadores para desarrollar en laboratorio este bioplástico, que incluso podría llegar a aplicarse en formato de spray. Todos son ventajas.
4: El polímero que sintetizamos en el laboratorio imita casi al 90% las propiedades de lo que hemos denominado antes la cutina vegetal, es decir, el polímero que cubre las partes aéreas de las plantas, sobre todo de frutos, hojas, tallos y pétalos. Las propiedades son realmente interesantes. En primer lugar, es un polímero inerte, es muy poco reactivo, es viscoelástico respecto a propiedades mecánicas. Es un polímero hidrofóbico que deja pasar muy poco el agua y los gases. Y sobre todo es un polímero biodegradable, que es su gran ventaja.
5: You like tomato,
2: and you like tomato,
5: potato,
2: potato,
5: tomato,
2: tomato.
3: Polímero de carbohidrato, poliéster natural, bioplástico, son las distintas formas de llamar a esta piel que tienen las verduras y que pronto podrán estar en el interior de las latas de bebidas o incluso envolviendo productos cosméticos, que es otro de los usos que planean los investigadores.
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8: Son las 9 de la mañana y 54 minutos.

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2: En los próximos minutos vamos a hacer dos viajes, no uno, sino dos. El primero de ellos al corazón de América Latina, al corazón del cono sur americano, porque nos vamos a su corazón geográfico, que es Paraguay. Pero también vamos a hacer un viaje en el tiempo, porque precisamente viajar a Paraguay es lo mismo que transportarnos unos años o unos siglos o incluso unos milenios atrás, en función de que estemos hablando de la edad geológica o de la edad histórica, ¿no? Porque afortunadamente este destino maravilloso que vamos a tratar de conocer en los próximos minutos ha conseguido mantener todas esas esencias, la natural, la geológica, la historia, la histórica, a través de los siglos, en parte, y enseguida vamos a hablar de eso con nuestra invitada, gracias precisamente a su ubicación geográfica. Lo vamos a tratar de conocer, de desmenuzar en los próximos minutos, como les digo, y ni más ni menos que con la responsable, la mayor responsable del turismo en Paraguay, que no es, lógicamente, sino la ministra de Turismo, doña Sofía Montiel de Afara. No es la primera vez que tenemos la oportunidad y la suerte de conversar con ella en Radio Viajera. Señora ministra, doña Sofía, gracias por estar con nosotros una vez más.
3: Un gusto enorme, un placer saludarles desde el corazón de América del Sur. Gracias por este espacio, por la oportunidad de poder hablar, comentar lo mucho que ofrece nuestro país. Y estamos prestos para recibirlos.
2: Desde luego que ofrece muchísimo, es de lo que se trata, de tratar de conocerlo. Verá usted, a nosotros nos gusta viajar físicamente, de verdad. Usted nos ha invitado en varias ocasiones, tenemos que decir, y prometemos que muy pronto tendremos la oportunidad de cumplimentar y de conocer Paraguay físicamente como hay que hacerlo. Pero creemos también en Radio Viajera, que es una bonita forma de viajar, hacerlo virtualmente para alimentar esas ansias del viajero por conocer este destino. Y en ese sentido, hace ya un tiempo que el gobierno de Paraguay se marcó como objetivo que el país se convirtiese en destino turístico reconocible en el contexto global. ¿Qué están haciendo? ¿Cómo lo están haciendo ustedes? ¿Y qué hitos se van cumpliendo?
3: Paraguay tiene la certificación Safe Travels, que es una distinción otorgada por el Consejo Mundial de Viajes y Turismo, donde distingue a los países considerados como destinos seguros para visitantes extranjeros. Y en ese contexto, la Secretaría Nacional de Turismo durante la pandemia ha aplicado las medidas recomendadas por la Organización Mundial de Turismo en coordinación con el Ministerio de Salud, y eso brinda garantías para estimular la recuperación del turismo, considerando primeramente que el turismo interno es el gran factor dinamizador de la economía nacional, y bueno, posteriormente ya trabajando para fomentar ese turismo receptivo nuevamente, ofreciendo experiencias renovadas a través de promociones enfocadas al turismo rural, a ese turismo que nos conecta con la naturaleza, mostrando nuestra cultura ancestral y tanto que ofrecer que tiene Paraguay.
2: Desde luego que sí. ¿En qué medida es, ministra, y va a ser una de las claves del éxito, la cantidad de experiencias auténticas, usted lo decía, ¿no? No perder la esencia ancestral, la natural, que no han perdido pues esa identidad relacionada, por ejemplo, con los eventos populares, la observación de las aves, ese otro ejemplo, la pesca deportiva, todos esos elementos que ofrece Paraguay?
3: Cada vez son más las experiencias auténticas las que diferencian un destino de otro, por ello las campañas de promoción y las competencias buscan esa diferenciación. Y en ese sentido, Paraguay ofrece experiencias ricas en gastronomía, mencionabas el avistaje de aves, turismo rural comunitario, posibilitando al visitante compartir con la población local, conocer costumbres, formas de vivir, ser parte de esa realidad cotidiana y a través de ella conocer a un pueblo hospitalario, a un pueblo que recibe al visitante con un cariño muy especial y una calidez muy singular. Conocer, aparte de nuestras costumbres, un poco de nuestro dulce idioma guaraní, que es nuestro segundo idioma oficial, poder disfrutar de lugares que no sean masivos, donde la conexión con la gente es uno de los ingredientes principales.
2: Desde luego que sí. Adoramos el guaraní. Usted lo sabe, hemos intentado hacer nuestros pinitos, pero bueno, no, de momento no tenemos el certificado de proficiencia en guaraní, ni muchísimo menos. Estamos muy lejos. Pero la propia orografía, la propia denominación de los lugares de Paraguay nos lleva a ello. Por ejemplo, vamos a hacer un ejercicio de trazar unas líneas en el mapa de Paraguay. Desde San Pedro a Ñembucú, del Alto Paraná a Cazapá, pasando, por supuesto, por el Gran Chaco y por la capital, por Asunción. Los visitantes nos vamos a encontrar con un destino muy diverso, usted también lo decía, pero con la naturaleza viva siempre presente, siempre protagonista, incluso aunque estemos en la capital.
3: Es así, indiscutiblemente los destinos en Paraguay a lo largo, ancho del territorio poseen una belleza sin igual, ofertas turísticas variadas en los diferentes departamentos, invitan a vivir una experiencia de contacto con la naturaleza, avistaje de aves, ríos, lagos, agua por doquier, espejos de agua,
2: todos lados,
3: sí. Agua cristalina, exactamente, lugares emblemáticos que ofrecer, que mostrar, ese Chaco que ofrece bellos paisajes, diversidad de fauna y flora, el Pantanal paraguayo, santuario de la naturaleza ubicada en la zona norte de nuestro país en confluencia con Brasil y que invita a aquellos amantes de la naturaleza, de la conservación, de disfrutar de la biodiversidad, que se den una cita obligada en Paraguay.
2: Desde luego que sí. Y precisamente ahora, no sé si usted comparte esta reflexión, ahora que la pandemia de la COVID-19 nos ha hecho volver la vista de nuevo a los entornos rurales, alejarnos un poco de las grandes ciudades, ¿usted cree, ministra, que Paraguay tiene una oportunidad en ese sentido de darse a conocer a ese nuevo viajero responsable que conoce perfectamente sus objetivos de enriquecimiento moral, incluso con una experiencia como la de conocer un lugar del mundo que no conoce y sus tradiciones y su cultura?
3: Evidentemente, con la campaña internacional Paraguay Solo para Vos, buscamos mostrar a un país que ha trabajado correctamente las medidas de bioseguridad, donde tenemos el gran compromiso del sector privado colaborando permanentemente en cuidar los estándares de calidad y que nos permiten ofrecer una oferta variada y competitiva. Paraguay es una opción para hacer turismo con todas las garantías necesarias. Paraguay es un lugar ideal para las personas que buscan, vuelvo a repetir, experiencias nuevas en un escenario diverso, distinto al turismo tradicional.
2: Ahora viene la pregunta más difícil. Señora ministra, que sabemos que siempre es difícil escoger, pero nos gustaría que nos hiciera un recorrido por una de las joyas de Paraguay, que sin duda es su gastronomía, que ha sabido evolucionar, además, sin renunciar a la tradición. ¿Cuáles son esos platos y esos productos que no podemos dejar de probar en nuestra visita a Paraguay?
3: Bien, qué pregunta tan difícil.
2: Tan difícil, ¿verdad?
3: La Senatur viene trabajando desde el año 2019 en el Programa Nacional de Turismo Gastronómico, que busca promover y desarrollar una variada oferta gastronómica como un atractivo turístico. Claro. Y a través de ello hemos fortalecido, revalorizado la cocina paraguaya como componente de desarrollo de circuitos turísticos gastronómicos. Entre los platos que no se puede dejar de probar están las comidas típicas como la sopa paraguaya, el chipaguazú, el payaguá mascada, el chipalmidón, platos a base de pescado, peces riquísimos como el dorado, el surubí, platos a base de yerba mate, pero la estrella, la carne paraguaya, la carne premium, aquella que es saboreada en asados, asados, costillas, vacíos y bueno, diversos cortes que tenemos de calidad internacional, exportación y recibiendo premiaciones y distinciones a nivel internacional.
2: Y tanto que sí. Yo creo que una buena opción es, que yo lo hago mucho, por cierto, llegar a un restaurante y decir, me pongo en sus manos. Usted tráigame lo que usted quiera, pero rematando, por supuesto, con uno de esos cortes impresionantes de carne paraguaya, como decía. Y si seguimos hablando de sabor, si le parece, porque vamos a hablar de alojamiento. No podemos dejar de pensar para ello en las posadas turísticas, una red de establecimientos con mucho encanto, con mucho sabor. ¿Cómo son esas posadas?
3: Bueno, es el rubro de las posadas turísticas realmente ha sido uno de los programas exitosos, claves de la Secretaría Nacional de Turismo, que desde el año 2011 empezó un trabajo incansable y hoy tenemos más de 280 posadas turísticas en todo el territorio nacional. Yo diría que estamos cubriendo ya los 17 departamentos de nuestro país. Y tener que vivir una experiencia única, donde quienes nos reciben, los anfitriones, nos muestran lo mejor de su identidad, lo mejor de su gastronomía. Están felices de ofrecer sus servicios, pero marcando la diferencia de ese conocer la identidad propia, la costumbre propia de cada sitio donde uno vaya a alojarse. Es una experiencia enriquecedora y es la clave de tener tanto éxito, el poder mostrar auténticamente tal cual son, con los estándares de calidad, con todas las garantías de comodidad que se merece el visitante y porque vamos a llevar una experiencia única que no se van a repetir.
2: Le aseguro que cuando vayamos, el equipo de Radio Viajera será en una o en varias posadas donde decidamos alojarnos, por supuesto. Paraguay, ministra, es probablemente uno de los lugares de América en los que se puede contemplar aún hoy y con mayor precisión, con mayor definición, cómo fue esa convivencia, pese, por cierto, a que muchos quieran decir lo contrario, entre las civilizaciones ancestrales que vivían en el territorio y los nuevos pobladores que llegaron de España, desde donde nosotros les hablamos. Aún hoy podemos conocer comunidades rurales que han mantenido esas costumbres, ese estilo de vida de hace 500 años o mucho más, pero al mismo tiempo también las misiones, por ejemplo, las franciscanas y las jesuitas principalmente, que trajeron a Paraguay la cultura de Europa y creando por primera vez esa fusión que hoy no solo define a América, que también define a Europa, esa convivencia, ¿no?
3: Es así, es uno de los detalles que más destacaba la reina Leticia realizando su visita por las misiones jesuíticas. Quedó gratamente sorprendida de la fusión que se ha dado entre españoles y pueblo guaraní, donde podemos encontrar una inserción de jóvenes de pueblos que están en las comunidades guaraní próximas a los patrimonios UNESCO, Trinidad y Jesús, totalmente insertos, trabajando como guías, guiándonos, mostrándonos su cultura, transmitiéndonos sus valores ancestrales, y eso corresponde con brindar una experiencia que no se tiene en todos lados, o ese factor diferenciador que hace que uno verdaderamente pueda conocer a los verdaderos dueños de la tierra.
2: Precisamente desde el turismo de Paraguay, desde el gobierno de la nación, han querido configurar la oferta al viajero mediante rutas temáticas que le van a hacer llevarnos una visión de conjunto y también pues conocer en profundidad artesanías, patrimonio cultural y, por supuesto, increíbles entornos naturales. ¿Cómo son esos circuitos? ¿Cómo han sido diseñados? ¿Qué han tenido en cuenta?
3: Principalmente todo aquello basado en la naturaleza y la esencia cultural. Si hablamos de los caracteres con la naturaleza, hablamos de espejos de agua, saltos, ríos, gran diversidad de colores, tierra, que hacen del país un destino ideal para actividades de aventura, observación de aves, más de 700 especies de aves a nivel país, más de 300 especies de aves en Asunción, que es la capital de Paraguay, haciendo posible realizar actividades de mediodía, 2-3 semanas, recorriendo el país, diferentes ecorregiones. Hablando del Pantanal paraguayo, es una maravilla que todo visitante tiene la obligación de conocer, diversidad de fauna, flora, comunidades indígenas. Hablamos también de actividades de pesca en ciudades de nuestro país, donde tenemos ríos caudalosos como el Paraná, el Paraguay, como grandes protagonistas. Hablamos de la experiencia rural, hablamos de las posadas, las estancias, las granjas, la gastronomía en el entorno rural, que tiene una característica muy particular. Y si hablamos de lo cultural, nuestro producto estrella, las misiones jesuíticas, tanto en Trinidad como en Jesús, ambas patrimonios UNESCO, no solamente por ser un atractivo patrimonial, sino por todas las actividades que ofrecen en sí como complemento. Tanto tenemos actividades en 3D, una interacción permanente entre el pueblo guaraní y el pueblo jesuita que se puede vivenciar estando en esa zona, como así también experimentar gastronomía con base de yerba mate, ese oro verde que nos transporta en el tiempo y que hace que tengamos una experiencia por más que sea única.
2: Desde luego que sí. Y para aquellos oyentes, doña Sofía, que estén planificando un próximo viaje y que después de escucharla en esta entrevista incorporen Paraguay como una opción de destino, le vamos a pedir algo muy difícil, ¿eh? Muy difícil. Que durante un minuto usted se olvide de que es paraguaya, que se olvide de que vive, como decíamos, en el corazón de América del Sur, que piense que usted ha nacido y ha vivido toda la vida en Milán o en Barcelona o en Lyon o en Viena, y que imagine qué se llevaría de vuelta a Europa en esa maleta que es la más importante, la de las emociones y la de la experiencia.
3: Te van a sorprender con la hospitalidad, con las costumbres ancestrales, con la conexión que tenemos fuerte con la naturaleza, las particularidades de nuestro idioma, de nuestra artesanía, de pueblo. También se llevarán hermosos recuerdos de todo lo mejor que hayan podido vivir en nuestro país, y van a regresar sin lugar a dudas, sugiriendo venir con familiares y amigos a que puedan vivir la misma experiencia.
2: Qué bien vende usted Paraguay, ahora entendemos por qué está en esa posición, lógicamente, de la mayor responsabilidad turística del país. Pero lo más importante, ministra, las preguntas que siempre hacemos los periodistas: ¿cómo? ¿Cuánto? ¿Cuándo? ¿Cuál es el mejor momento para visitar Paraguay? ¿Cuánto tiempo nos recomienda que estemos en el país para tener al menos una primera visión de conjunto? ¿Y cuáles son las opciones de movilidad más interesantes? No solo para llegar desde Europa o desde otros lugares de América, sino también para movernos después por el país.
3: Paraguay les da la bienvenida en todos los meses del año, porque nuestro invierno más crudo, bueno, rondan las temperaturas entre los 10 grados, 12 grados, termina siendo agradable. Tenemos realmente un clima subtropical muy particular. Les invito a que vengan a conocer experiencias culturales, históricas, ancestrales, en un destino que está pensado solo para vos, donde vas a tener todas las garantías de la aplicación de las medidas de seguridad, y eso va a generar confianza, claro, en tu experiencia, como así también a la hora de recomendar a nuestro país. Y tener en cuenta que el Departamento de Estado de los Estados Unidos colocó nuevamente a Paraguay en la categoría número 1 como país seguro en materia de salud para los viajeros, y eso nos posiciona como un destino turísticamente seguro.
2: Interesantísimo. Ya por último, no queremos robarle más tiempo, ministra. Seguro que estoy convencido de que ya ha logrado convencer a muchos de nuestros oyentes para que vengan a Paraguay, pero por si queda todavía algún rezagado, ¿qué le diría para terminar de convencerlo?
3: Invitarlos a que vengan a vivir la mejor experiencia de su vida. Paraguay, un destino que está pensado solo para vos, lejos de las aglomeraciones, lejos de todo eso que hoy la pandemia nos restringe. Paraguay es un destino donde vas a sentirte dueño de la tierra, en compañía de buena gente, la hospitalidad del paraguayo, que sin lugar a dudas va a marcar tu viaje y vas a llevarte un pedacito de Paraguay en tu corazón.
2: Y con su permiso, señora ministra, yo incluyo eso que decíamos tanto usted como yo, ese viaje en el tiempo. Me ha encantado eso que usted decía de sentirse dueño de la tierra, de esa conexión que finalmente existe con nuestro entorno, esa sensación de que no estamos en un lugar extraño, aunque vengamos de miles de kilómetros lejos, y llegando al corazón de América del Sur, llegando a este hermosísimo país enclavado entre Brasil, Bolivia y Argentina. Doña Sofía Montiel de Afara, ministra de Turismo de Paraguay, muchas gracias una vez más por acompañarnos ahora en la distancia. Hace unos meses fue en Madrid, en la Feria Internacional del Turismo. Le prometemos, el equipo de Radio Viajera, que la próxima vez es en el lugar de Paraguay que usted nos diga, en Asunción, en el Pantanal, donde usted nos diga. Allí estaremos.
3: Serán bienvenidos, los esperamos a todo el equipo. Traigan muchas ganas de pasarla bien, que aquí van a disfrutar. Muchísimas gracias por este espacio. Les esperamos en el corazón de Sudamérica, Paraguay.
2: Así será, señora ministra. Muchísimas gracias por su tiempo y por brindarnos toda la excelencia y todas las experiencias que nos va a ofrecer Paraguay para traernos de vuelta en la maleta. Nos vemos pronto. Adiós.
3: Así será. Hasta luego.

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0: La herrería de Ibor es lo que queda de un vasto complejo minero muy antiguo que se sitúa en los márgenes del río Ibor. Es tan antiguo que marca los lindes con el vecino pueblo de Navalvillar de Ibor.
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2: La herrería de Ibor es lo que queda de un vasto complejo minero muy antiguo que se sitúa en los márgenes del río Ibor. En los mapas antiguos aparece llamada como la herrería Mora. Sigue el mismo modelo de la conocida como Torre de los Moros en Castañar o la Cabeza del Moro en Berzocana. Atribuimos a la época árabe construcciones de las que desconocemos su origen. Durante el camino observamos la profundidad del valle que ha ido excavando el río a lo largo de millones de años. La vegetación dominante son los cultivos del olivo, que va a ser la materia prima para la producción de excelentes aceites con denominación de origen. Nuestros pasos conducen al fondo del valle, junto al río. El paraje es el pretexto ideal para venir hasta aquí, pero al contemplar la construcción te das cuenta de lo importante de este lugar. La robustez de la herrería denota una proyección en lo social y económico de gran trascendencia en la época que le tocó vivir.
0: No se tiene noticia de su construcción ni de su utilización, pero se sabe que en los últimos tiempos de explotación minera en Castañar ya no se usaba. Lo más probable es que sea de los tiempos de los romanos, por el diseño industrial que tiene y el mortero bastardo este que utilizaban como cemento. Y bueno, por la magnitud de la construcción, vamos, es impresionante.
2: El modelo debió ser un diseño muy utilizado, pues al menos en las cercanas herrerías de Campillo y de Viejas se repite la misma estructura por sus formas, huecos, arcos y dimensiones. El agua llega hasta la herrería por un amplio acueducto del que queda un rastro importante. En las inmediaciones de la herrería se aprecia perfectamente cómo llegaba el agua. La caja que lo sostenía se puede divisar entre montones de tierra caída, paredes modernas y otros aprovechamientos. Desde las fotografías aéreas se puede ver más de un kilómetro de conducción de agua. El núcleo de este complejo lo forma un alargado rectángulo sobre el que discurre el canal. La caída va a ser la energía utilizada para moler el mineral.
0: En este entorno se encuentran numerosos restos de mineral pasado por la fragua, sobre todo en el cercado de la herrería. Ahí también se pueden encontrar trozos de cerámica, muchos fragmentos de la actividad minera, vamos.
2: En los costados tiene dos arcos muy próximos, uno de mayor anchura que el otro. El frontal también está abierto, presentando una original y esbelta figura, presentando un pasillo de principio a fin. Aquí en el río la naturaleza cambia radicalmente. Son los bosques de galería los que van a tomar el protagonismo. Las orillas se llenan de altos y afilados árboles, alisos y fresnos fundamentalmente. Pequeños pájaros tienen entornos ideales para criar, cazar o pescar en las cercanías del cauce.
0: Al otro lado de la orilla, ahí más abajo de la herrería está la entrada de la mina Lolita, una de las últimas minas que aquí en Castañar de Ibor pues estuvo en funcionamiento en la década de los 1960, por ahí. La mina está completamente inundada y es muy peligroso adentrarse, pero nada más contemplar esa estampa pues nos lleva a pensar cómo se vivía entonces y cómo era el trabajo de la explotación minera en estas montañas.
2: También en nuestro recorrido queda muy cerca el conocido Pozo de San Benito, otra mina con un pozo de más de 100 metros de alto y con galerías que entraban a tres alturas. Es una mina muy bien conservada y en el futuro puede mostrarnos el trabajo minero. La herrería Mora de Castañar de Ibor y su entorno, donde no ver mucho más de lo que emerge y con muchos interrogantes por aprender y descubrir nuestro pasado.
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Muy buenas noches, amigos, y bienvenidos una semana más a Historias de la Historia. En esta ocasión, afrontando el último capítulo de esta temporada. Han sido unos meses apasionantes de conocer muchas culturas, a mucha gente, muchas gestas. Y entendemos que para volver con muchas más experiencias, pues es necesario hacer esta pausa. La crónica de esta noche nos va a acercar a una figura muy especial en la historia del mundo. Pero fijaos, como suele pasar, en muchas ocasiones no se le menciona demasiado o no se le menciona directamente en las escuelas. Esta noche nos movemos en tiempos más convulsos, en latitudes lejanas, para hablaros de una figura fundamental para la historia de Asia. Aquí y ahora, en Historias de la Historia, os hablamos de Tamerlán. Nadie ha podido saber a ciencia cierta dónde nació, si bien se ha dado como canon el 9 de abril de 1336. Y nació, dicen, en la ciudad de Kesh, en Uzbekistán. De cómo llegó a gobernar sobre amplios ejércitos se ha escrito mucho. Muy posiblemente su llegada al poder se debió a una serie de alianzas, pero también a unas cuantas derrotas de sus enemigos, sobre todo enemigos directos dentro de la propia tribu a la que pertenecía. Tamerlán nunca aprendió ni a leer ni a escribir, y os confieso que viendo el apasionante relato de su vida, uno puede pensar que no le hizo falta. Fijaos que en poco más de dos décadas conquistó más de 8.000 kilómetros cuadrados de Eurasia. Hacia el año 1385, nuestro personaje ha de hacer frente a una sublevación que vino comandada por un antiguo buen amigo suyo, Toctamish. Y este personaje lo que hace es saquear la ciudad de Tabriz, ubicada en la actual Irán. A partir de ahí, en una campaña que se extenderá durante tres años, Tamerlán conseguirá retomar la devastada urbe. Y prácticamente recuperada la ciudad, habría también de hacer frente a una nueva sublevación en Isfahán. Las campañas de Tamerlán en Asia fueron cruentas y atroces. Y más allá de la ferocidad de sus huestes, lo cierto es que su sentido de la estrategia era absolutamente magistral. Hasta tal punto que hacia 1391 ya había tomado toda la zona de Samara. Más allá de eso, continuó hacia el suroeste y se hizo con toda la franja occidental de Irán. A principios de verano de 1393 toma la ciudad de Bagdad y pone fin a la dinastía Jalayirí. Su afán expansivo le llevó incluso a tentar a los otomanos de la península de Anatolia, a los que pidió muestras de sumisión que, por supuesto, no le dieron. Sin embargo, Toctamish, a quien todos daban por derrotado, se rehace y consigue convertirse en un auténtico quebradero de cabeza para Tamerlán, que lo derrota por enésima vez cerca del río Terek el 15 de abril de 1395. Se inicia de esta manera un avance hacia Moscú que no llegará a concretarse. De hecho, esta última victoria sobre su viejo amigo trae consecuencias decisivas para Toctamish. Pierde su reino y ya no se recuperará del duro golpe, con lo que dejará de ser una amenaza para nuestro personaje de esta noche.
Desde su trono instalado en la ciudad de Samarcanda, Tamerlán recibía emisarios extranjeros, súbditos que le rendían pleitesía y además fomentaba la creación de importantes obras en la ciudad. Obras, sobre todo, que traerán al panorama hermosos jardines y suntuosos palacios. Le llegan noticias de que Amiran Shah, gobernador de Irán Occidental, se ha insubordinado. Así pues, Tamerlán volverá a ponerse en marcha al comienzo del año 1399 para su más larga expedición, la llamada Campaña de los Siete Años. En el curso de esta, reaseguró el control sobre Georgia, varias veces invadida por su imperio, y recapturó Bagdad, que había sido retomada por Ahmad, destruyéndola y masacrando a sus habitantes. Continuó su ofensiva hacia el oeste, haciendo campaña en Siria contra los mamelucos y en Anatolia contra los otomanos, que habían dado refugio a los Kara Yusuf de los Kara Koinlu y a Ahmad. Esta ofensiva no parece tener como fin anexar territorios, sino más bien realizar una demostración de fuerza. Por ello, la campaña de Siria fue breve. Las tropas timúridas, que así se llamaban sus soldados, capturan varias grandes ciudades como Alepo, Damasco y la actual Homs. Alepo se somete sin lucha y es perdonada, pero Damasco resiste y es saqueada y sus habitantes masacrados. En la primavera de 1402 ataca a los otomanos y los derrota cerca de Ankara, tomando prisionero al sultán Bayezid I, que, aunque fue bien tratado por sus captores, murió pocos meses después. Luego de realizar incursiones por las ciudades anatolias recogiendo rescates, Tamerlán se da por satisfecho con el golpe propinado a la hegemonía otomana y regresa hacia Samarcanda en la primavera de 1404 sin dejar administración permanente en Anatolia. A su paso por Mazandarán, sofocó una grave rebelión encabezada por su antiguo súbdito Iskandar Saiki. En Samarcanda, Tamerlán lleva a cabo una gran Kurultai, un consejo de sabios y ancianos, justificado en la elección de un nuevo Khan títere para suceder a Muhammad Khan Soyurtkhamish, fallecido en 1402. A este consejo asisten numerosas embajadas, incluyendo la de China, y también asiste Ruy González de Clavijo, enviado por el rey Enrique III de Castilla. Después de unos pocos meses en la capital, comienzan los preparativos para la hazaña más importante de toda su carrera: una campaña contra China. Tamerlán reúne un enorme ejército y grandes cantidades de suministros, y a finales del otoño de 1404 se dirige a Otrar, donde planeaba invernar. Allí moriría el 17 de febrero de 1405 a causa de una enfermedad. Tenía 68 años, todo un anciano para su tiempo. Su cuerpo fue retornado a Samarcanda y enterrado en el mausoleo de Gur-e-Amir. Sus restos se encuentran en la cripta, junto a los de su nieto Ulugh Beth y a otros miembros de su familia. El lugar exacto está marcado por una lápida de grandes dimensiones de nefrita de Mongolia con la siguiente inscripción: «Si yo me levantase de mi tumba, el mundo entero temblaría». ¿Por qué os decimos esto? Porque un equipo arqueológico soviético encabezado por Mikhail Gerasimov exhumó su cuerpo el 22 de junio de 1941, reconstruyendo su esqueleto
se halló que efectivamente era cojo, singularmente alto y fornido para su tiempo, medía cerca de 1,72 m de altura, y además se descubrió que era pelirrojo. Los estudios realizados por los soviéticos determinaron que poseía rasgos mezclados de mongoloide y caucasoide. ¿Hubo maldición por haber removido sus restos? Pues ahí ya toca movernos casi entre lo legendario y la casualidad. Pero se dice que la fecha de aquella exhumación coincide con la invasión nazi de la Unión Soviética, 22 de junio de 1941.

Fue un político y estratega capaz de ganar y mantener la lealtad de sus seguidores nómadas, operar dentro de una estructura política fluida, modificarla y conducir un enorme ejército a conquistas sin parangón. Y si bien estas habilidades pueden surgir de las sutilezas de las luchas por el poder político tribal que preceden a la mayoría de las conquistas nómadas, también se mostró singularmente apto para gobernar sobre las tierras árabes y persas que conquistó. Aunque castigó a las ciudades rebeldes e impuso ruinosos rescates a las urbes que se le sometieron sin lucha, mostró un claro entendimiento del valor del comercio y de la agricultura y tomó medidas para promoverlos, empleando sus tropas para restaurar las áreas y ciudades que habían arrasado. Fue también hábil en la manipulación de los símbolos culturales establecidos, utilizándolos en la construcción de edificios públicos para mostrar su grandeza, y la religión también utilizada, por supuesto, para justificar sus conquistas y su gobierno. Lo decíamos al principio, no sabía leer ni escribir, y sin embargo las historias de su tiempo dan cuenta de sus conocimientos de medicina, astronomía e historia de los árabes, los persas y los turcos. Si bien puede esperarse que las historias de los cronistas de su corte presenten una pintura favorable de sus capacidades intelectuales, estas pueden corroborarse al menos con una fuente independiente, la autobiografía de Ibn Jaldún, quien encontró a Tamerlán después del sitio de Damasco en torno al 1400 y que dice que destacó en él su notable inteligencia y su afición por la argumentación.

Pese al extraordinario poder que alcanzó, no logró establecer una estructura de gobierno que le sobreviviera. En parte, esto se debió a su propia política de no delegar responsabilidades en sus descendientes ni en sus comandantes militares, justificado esto en la necesidad de evitar el surgimiento de potenciales rivales. A su muerte, su nieto y sucesor escogido, Pir Muhammad Jahangir, fue incapaz de sostener su derecho contra los desafíos de otros príncipes y ninguno de los descendientes de Tamerlán logró la completa lealtad siquiera de sus propias tropas. Hay que decir que Tamerlán tuvo 14 mujeres. A la muerte de nuestro personaje, la guerra de sucesión resultante fue inusualmente larga y destructiva y condujo a una dinastía política y económicamente débil. Tamerlán es considerado un genio militar y un táctico brillante con una asombrosa habilidad para trabajar dentro de una estructura política altamente fluida para ganar y mantener un seguimiento leal de nómadas durante su gobierno en Asia Central. También se le consideraba extraordinariamente inteligente, no solo intuitivamente, sino también intelectualmente. En Samarcanda y en sus muchos viajes, Tamerlán, bajo la guía de distinguidos eruditos, pudo aprender los idiomas persa, mongol y turco. Se dice que la naturaleza persistente del carácter de nuestro personaje apareció después de una incursión fallida en una aldea cercana que se cree que tuvo lugar en las primeras etapas de su vida. Cuenta la leyenda que nuestro personaje, herido por una flecha enemiga, encontró refugio en las ruinas abandonadas de una antigua fortaleza en el desierto. Lamentándose de su destino, vio una pequeña hormiga que subía un grano por el costado de una pared derrumbada. Pensando que el final estaba cerca, Tamerlán dirigió toda su atención a esa hormiga y observó cómo, perturbada por el viento o el tamaño de su cargamento, la hormiga volvía a caer al suelo cada vez que trepaba por la pared. Tamerlán contó un total de 69 intentos y finalmente, en el 70º intento, la pequeña hormiga tuvo éxito y se abrió camino hacia el nido con su pequeño y preciado tesoro. Si una hormiga podía perseverar así, pensó Tamerlán, seguramente el ser humano también podía hacer lo mismo. Existe la opinión compartida de que el motivo real de Tamerlán para sus campañas fue su ambición imperialista. Esto se ve respaldado por el hecho de que, además de Irán, Tamerlán simplemente saqueó los estados que invadió con el propósito de enriquecer su Samarcanda, donde tenía el trono, una ciudad que además adoraba. Pero descuidó muchas de las áreas conquistadas, lo que pudo haber resultado en una desintegración relativamente rápida de su imperio después de su muerte.

así, con la historia de Tamerlán, el gran gobernante del Imperio Timúrida, terminamos esta temporada de Historias de la Historia. Ha sido un placer acompañaros en estos meses y esperamos que vuestra experiencia con nosotros os haya hecho conocer a personajes o a hechos con los que hayáis aprendido o forjado vuestra propia opinión. Nosotros volveremos el próximo mes de septiembre con muchas más historias y con experiencias a las que os queremos invitar que os suméis, porque lo que estamos preparando es muy grande, de verdad. Mil gracias a todos los que nos habéis escrito para sugerirnos temas, para corregir los detalles que a lo mejor hemos podido apuntar mal. Y sobre todo gracias a los recién llegados y a los que nos habéis elegido para escuchar radio e historia. A lo largo del verano os vamos a dejar con una serie de programas ya emitidos en vivaradio.es para que continuéis con vuestra experiencia por la historia con nosotros. Amigos, abrazo fuerte. Nos veremos el próximo mes de septiembre. Desde Madrid hasta donde sea que os encontréis. Muy buenas noches y buena suerte.

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1: Hay un ritmo en la lluvia, un análisis de la meteorología en la música popular. Ese es el título del artículo científico publicado en la revista de la Royal Meteorological Society británica y en el que las citas, que normalmente son a trabajos de otros científicos, son a músicos que incluyeron en las letras de sus composiciones referencias al tiempo. Por ejemplo, Riders on the Storm, de The Doors. Riders on the Storm. En cuanto a la metodología para la elaboración de la investigación, los autores del artículo se han basado en Karafan, la web de karaoke online, y han buceado en sus bases de datos hasta elaborar curiosas tablas. Por ejemplo, para determinar que en los primeros puestos de fenómenos meteorológicos están, lógicamente, el sol y la lluvia como temas principales de las letras, seguidos del viento y de las estaciones. Apenas aparecen episodios tan poco líricos como los tornados o la escarcha, que están al final de la lista. Si hablamos de géneros, en el rock están presentes prácticamente todos los elementos, desde la niebla a las tormentas, las nubes o el frío. En el reggae solo aparecen referencias al calor.

También se basa el artículo científico en otros publicados en otras revistas que no son tan científicas. Por ejemplo, Rolling Stone, y en concreto en su lista de las 500 mejores canciones de la historia del rock. De ellas, 37 están relacionadas con fenómenos meteorológicos. Y también hay un ranking para los autores de la investigación que sitúa a un tema de los Beach Boys como la mejor canción meteorológica de todos los tiempos, que sería Good Vibrations.

y también a la Creedence. Y como se trata de un artículo científico, se analiza todo, hasta el tono de las composiciones, con sorprendentes resultados cuantitativos, como el hecho de que, si una canción habla de días soleados, en un 92% de los casos está compuesta en las escalas mayores de Do o de Fa. Y también han buscado los autores en los registros históricos de temperaturas, precipitaciones, vientos y todo tipo de valores climáticos y meteorológicos para encontrar relaciones entre la inspiración de los autores y el tiempo. Se encontraron con que la época en la que George Harrison compuso esta canción que suena se dio un inusual periodo prolongado de sol radiante en el Reino Unido. También debe tener relación, por tanto, que Bob Dylan, nacido en la fría Minnesota, sea el autor que más protagonismo le da a la meteorología en sus temas. De más de 500 canciones compuestas por Dylan, 163, una de cada tres, incluye referencias meteorológicas, por lo que es casi venerado por los científicos que se dedican a estudiar y a medir la climatología. 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Y no solo por ellos, una apuesta de unos investigadores químicos del Instituto Karolinska ha hecho que durante años incluyan citas de Dylan en sus papers, en congresos y publicaciones científicas, como homenaje a la estrella del folk, incluso en el título de los artículos y las ponencias como Óxido nítrico e inflamación, la respuesta está soplando en el viento.

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2: Amigos de Radio Viajera y de Donosti City, hoy vamos a hacer como que estamos en un paseo aquí por Guipúzcoa, y para mi sorpresa, pues no lo conocía hasta este pasado verano, hasta hace 4 o 5 meses. Estoy grabando este podcast en este momento, en noviembre del 2025, pero fue en verano cuando descubrí este valle, este paseo, absolutamente idílico, muy cómodo, totalmente llano, con unos 3 kilómetros, 3 y medio de ida, otros tantos de vuelta. Obviamente podéis daros la vuelta cuando queráis, pero vamos viendo una serie de ingredientes culturales de lo que fue la vida en Guipúzcoa en aquellos años. Pero yo tengo que echar mano de esto, de un guía turístico de la zona de Zestoa y del Valle del Urola, que es Vicente Dávila. Muy buenas.
3: Hola, egunon, buenos días.
2: Buena la hiciste aquel día que me vine con otro grupo de gente también, que la verdad es que fue muy, muy bonita y muy interesante la excursión. Introduciéndome en este valle de Altxorarach, luego el artículo este verano pasado, por lo que sea en el blog de Donosti City, pues ha sido el más visitado del verano. Bueno, la hiciste, porque fíjate que no haber conocido esto antes ha sido uno de mis debes, vamos.
3: Bueno, pues yo encantado de que te gustase el valle y yo también palpé ese disfrute, ¿no?, de todas las personas que nos acompañaron ese día, el disfrute, la sorpresa de encontrarse con un valle que está fuera, digamos, de los circuitos turísticos de Guipúzcoa y que merece la pena conocer por el paisaje, por la naturaleza, por la identidad, por la facilidad también de acceso, que también es importante, y por ese viaje al pasado que hoy en día cada vez es más difícil hacer y que en este valle pues se puede.
2: Por situarnos, estaría a la altura de Aizarnazábal, sin llegar a subir al pueblo de Aizarnazábal, que es un repechito de 1 kilómetro, encontramos, yendo hacia Zestoa, enseguida, vamos a los 5 metros, las Forjas Iraeta, ¿puede ser?
3: Sí.
2: Sí, un pabellón industrial. Ahí mismo podemos aparcar el coche y al otro lado de la carretera vamos a ver el camino que nos mete por ahí. Es decir, entre Aizarnazábal y Zestoa, aunque es término municipal de Zestoa. Haznos así, un poco una descripción de qué vamos encontrando en el camino.
3: Eso es, pues el punto de salida se llama Chiribogas, el caserío y la familia que dio nombre a esta parte del valle. Y a partir de ahí lo que vamos a hacer es seguir un arroyo, el arroyo de Altxorarach, en castellano, o Altxorarach, que

0: A la casa Alzolaraz, vuelvo a insistir, está también en ruinas, pero en este recorrido nos vamos a encontrar con el pozo que ha dejado la historia, ya no solamente en el tema de ferrerías y molinos, en los propios caseríos todos documentados desde el siglo XV, sino también en temas de etnografía. Las personas que han vivido en este valle mantienen hasta una generación anterior a la nuestra memoria de leyendas, de mitos, también de una forma de vivir la religión, de vivir las costumbres. Todo esto está recogido en varias publicaciones, ¿eh? Entonces, el que esté interesado fácilmente va a poder acceder a estas publicaciones.
1: El paseo, ya digo, no tiene más de hora y media, con muchas paradas para fotografías, vídeos, para la contemplación del paisaje, del que me llamaron la atención dos cosas, lo has mencionado ahora, lo cuidado de los prados. Esto significa que hay, pues, vamos a decirlo así, una especie de campaña de rehabilitación del entorno, ¿o es casualidad simplemente?
0: Bueno, yo creo que esto se debe al propio orgullo de los caseros, ¿no?, que hicimos aquí, de las personas que, aunque ya no vivan en el caserío, para ellos el caserío tiene que mantenerse en pie y sobre todo las tierras que rodean el caserío tienen que mantenerse en buenas condiciones. Entonces yo siempre digo que el paisaje que conocemos en Guipúzcoa, tan bonito, tan humanizado y tan amable, es resultado de las personas que lo habitan, y que esas personas que habitan los caseríos son a quienes debemos este cuidado y este paisaje tan bonito. Entonces, los que ya no viven en la casa, pero siguen haciendo el esfuerzo de cuidar en sus horas libres, en su tiempo libre, de cuidar de los terrenos que pertenecen a la casa de sus antepasados, ¿no?, me parece algo muy loable, y en ese valle se ve perfectamente que es así.
1: Habéis hecho visitas guiadas, entiendo que seguiréis haciéndolas en el tiempo, si por lo que sea no las hacéis, casualidad ese verano en el que podéis escuchar este podcast, ¿a través de quién habría que apuntarse, dónde dirigirse?
0: Bueno, si alguien está interesado, desde luego puede dirigirse a mí, yo os puedo hacer visitas de Alzolaraz. Me gusta mucho utilizar, además, como lo vio Carlos, textos, documentos antiguos, para ilustrar y hablaros de esa identidad. Podrían dirigirse a mí. También es una de las visitas que incluimos dentro de las visitas del año en las visitas de Urola Turismo. Este año, por supuesto, ya es una de nuestras estrellas, y si estáis por aquí esos días, sin duda podríais también acompañaros en esta visita.
1: Mira, pues entonces a través de la web de Urola Turismo, que la buscáis fácil en el buscador de Google, no sé si te animas a dejarnos tu teléfono.
0: Sí, sí, sí, por supuesto. Para contactar conmigo, soy Vicente Dávila, este es mi teléfono, 626-036-990. 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
1: Vale, pues apuntado queda, porque no solamente sería esta visita, sino otras muchas más del entorno, que también las hay muy interesantes en todo este valle del Urola, entre Azcoitia, Azpeitia, Cestoa. Hemos dicho el valle de Alzolaraz, pues tendríamos Santuario de Loyola, tendríamos el Palacio Lili, Caimberri, bueno, todo este entorno privilegiado del Valle del Urola, que va a ganar muchísimo en cuanto habiliten la vía, el tramo de vía verde que quedaba por unir entre Iraeta y Zumaya. Pero bueno, de eso ya tenéis otro podcast, lo que es la vía verde del Urola, que en cuanto se habilite ese tramo, bueno, va a ser ya increíble toda la historia, todo el recorrido, toda la belleza paisajística de esta vía verde. Pues nada más, muchas gracias, Vicente.
0: Nada, a vosotros, os espero en nuestras visitas, tanto la que puedo organizaros para vosotros particularmente, como si os animáis a las visitas de Urola Turismo A.
1: Pues desde San Sebastián, en este caso desde Cestoa o desde el Valle de Alzolaraz, un saludo de Carlos Bengoa para los amigos de Donosti City y de Radio Viajera.
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5: Son las 11 de la mañana y 9 minutos.

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1: Cera, para mí se abre el paraíso. Bueno, ya de hecho, pasar en ferry desde Ibiza hasta Formentera es un espectáculo, es realmente maravilloso ver cómo despides el puerto de la ciudadela, cómo vamos dejando Ibiza a nuestra derecha, la zona más sur, cómo vamos encontrando faros pequeñitos, cómo ya llegamos hacia Formentera, primero la isla de Sespalmador, que se ve perfectamente desde el ferry, y luego toda esa larga playa de Illetes, hasta que vamos ya parando aquí en la Sabina. Y como era de esperar, que esta vez, más que a ver con quién me encuentro yo en Formentera, en este caso por los sitios por donde vamos, ya sabía yo que aquí me iba a encontrar con Gorka Larrea, que me está esperando al pie de puerto. Gorka, muy buenas.
2: Muy buenas, compañero, pirata.
1: Un donostiarra, como yo, enamorado de Formentera. ¿Cómo así?
2: Pues cruzamos estos mares hace 10 años y sigo volviendo cada año. Este año es la tercera vez que estoy por aquí. Yo siempre digo que Formentera es el satélite de Ibiza. Lo leí en un libro, El amor dura 3 años, de un francés, de Frederick, no me acuerdo el apellido. Y lo veo un poco así. Llegas a Ibiza y Formentera es como su satélite. Y yo tengo un poco la obligación de volver cada año. Y he venido a recogerte aquí en un Meari. ¿Qué es lo peor que puedes hacer? Es como leer en la playa o desayunar en la cama. Son cosas que están muy bien para Instagram y para Pinterest, pero el Meari es incomodísimo. Pero bueno, como el anuncio Estrella Damm, pues le dio tanta fama y demás, pues aquí vengo en el Meari, que se nos cala cada 3x4.
1: Uy, a mí que me pasó parecido, porque leí una revista de Lonely Planet, qué pena que no me acuerdo de la autora, un reportaje de Formentera, y decía, el que viene para un día vuelve para tres, el que vuelve para tres vuelve para 2 semanas, y el que vuelve 2 semanas se queda para siempre. A mí es que me está llegando a pasar esto, porque llega un momento que he hecho en falta el poder venir aquí. ¿Por qué engancha tanto esta isla?
2: Pues no lo sé, yo creo que hay magia. Más allá de la época esta hippie de los años 50, 60, que era un tema muy espiritual, yo creo que sigue habiendo parte de ese espíritu, ¿no? Yo lo siento. Vengo aquí, tanto en Ibiza como en Formentera, la gente deja los problemas en la península y viene aquí pues con la mirada limpia, con ganas de pasarlo bien, con una sonrisa, y luego tal vez es verdad que el marco es incomparable, o sea, bañarse en aguas cristalinas. Y es un lugar donde el tiempo, el reloj es de arena. O sea, como dices tú, los días son muy largos. Y si vienes un día, te apetece venir 3. Y si vienes 15, es para quedarte. Yo no he estado nunca 15 días, porque también es verdad que es tan tranquilo. Que antes hemos estado comentando, ¿no? Que hay gente que vive aquí todo el año y hemos conocido a gente que vive todo el año. Ostras, no sé yo si sería capaz de estar todo el año. Pero bueno, tú parece que sí, ¿no?
1: Sí, sí, sí. Yo ya te digo que sí. Finales de mayo para mí es la mejor época porque todavía no hay mucha gente, el día larga. Pero bueno, me llama la atención que un joven como tú, que ha sido profesional del fútbol también, hay que decirlo, jugador de la Real Sociedad, has estado en Estados Unidos y te ve aquí con un Mejari.
2: Sí, hombre, en San Sebastián tengo una furgoneta, una Volkswagen de estas, una T1, una T2 del 71. Me gustan los coches antiguos, ¿eh? Y la verdad es que va acorde a la isla porque el concepto es no es llegar rápido, sino disfrutar del camino, ¿no? Aquí todo va despacio y va al mismo ritmo, a la misma frecuencia que la isla. Entonces este tipo de vehículos viene muy bien. La verdad es que se cala muchísimo y es incomodísimo. Y con el calor que haces un coñazo.
1: Sí.
2: Pero bueno, para la foto queda bien. ¿Y por qué la isla? Pues sí, pues soy jugador y aquí hay mucho jugador. La verdad es que la próxima asamblea la AFE, lo ideal es que la hagan en Formentera o en Ibiza, sí, sí. Porque vamos, se llena, ¿eh? O sea, van todos los jugadores. Y si la hace la federación o el tema de los afiliados italianos, todavía más, porque vas por la zona de Illetas y te encuentras con Cannavaro, con Panucci, con Inzaghi y con toda la tropa italiana, ¿no?
1: Sí, sí, vi una revista por aquí, había fotos con Leo Messi también en Illetes. Bueno, que esto en verano se pone como se pone, porque hay mucha diferencia del invierno, donde no hay absolutamente nada. Me decía un día Alberto Gorriz, el hijo del exjugador de la Real Sociedad, que se llama como el padre, que ha jugado aquí unos años en Formentera, que en invierno solo hay un hotel abierto y un bar abierto para toda la isla. O sea que es un poco como el aburrimiento absoluto, aburrimiento relativo, depende de lo que busques. En tu caso, ¿qué buscas? Algún día me dijiste que llegaste a estar como una especie de casa hippie o comuna o así, ¿puede ser algo? Cuéntanos algo de eso.
2: Sí, cada vez que vengo hay una frase de Sabina que la canta en Peces de Ciudad, que dice que al lugar en el que fuiste feliz no debieras tratar de volver. Pues yo hago justamente lo contrario. Al lugar en el que fui feliz intento volver. Pero sí que es verdad que cada vez intento aportar algo a mí mismo que sea diferente. Me gusta volver a lugares, a restaurantes que me gustan, a las playitas que me gustan, suelo cruzar a Espalmador. Pero me gusta que cada vez sea un pelín diferente. Y una vez vine sin alojamiento, me recomendaron un lugar que es Casa Dorita, que esto es una comuna hippie de una mujer que te tiene que aprobar entrar en su comuna, ¿vale?
1: Casa Dorita.
2: Casa Dorita, sí. Está cerquita la Sabina, es como la Sabina hacia la derecha. Tarda, no sé, 10 minutitos en moto. Yo, de hecho, alquilé una moto y la devolví porque no me gusta nada ir en moto. Entonces, al final llegué en coche. Pero nada, 5 minutitos y tienes que aportar algo a la comunidad, ¿vale? O sea, tú vas allí, te reúnes con Dorita, no se puede hablar, hay que susurrar.
1: ¿Ah?
2: No se puede. Y tienes que convencer a Dorita de que vas a aportar algo a su comunidad. Yo en este caso pues no sabía qué aportar, no sé ni dar masajes, ni he dado clases de yoga, ni sé cocinar. Entonces yo lo que les dije es que iba a pintar y iba a cuidar el jardín. Entonces mi dedicación iba a ser cuidar el jardín, regar todos los días las plantas. Y la única condición es, hay una serie de horarios que hay que cumplir y hay que desayunar todos juntos, me parece. Lo que pasa es que había 3 días mínimo, yo iba para 2, entonces no me pude quedar. Entonces yo pasé la entrevista, que estuve con Dorita haciendo una entrevista, me aceptó. Pero al final le dije, oh, no, un máximo, un mínimo de 3 días para poder, no sé, complementarlo con la gente y tal. Iba a estar 2, entonces no me pude quedar. Pero bueno, estuve en el lugar, es un sitio fantástico. Es como una hippie, tiene diferentes jaimas, como tienda así de campaña, pero bonitas, ¿eh? Como rollo de indios. La gente comparte habitaciones y no pagas nada. Entonces tienes que aportar a la comunidad.
1: Yeah.
2: Hay gente que da una clase de yoga por la mañana, te cocinan. Hay un frigorífico común donde llevas tus bebidas. Y bueno, pues la gente convive y tienes, no se puede hablar. Es que hay que susurrar, incluso allá también. Y es un sitio pues pintoresco. Y si, oye, pues si no tienes dinero, dice, no, Ibiza Formentera hay que estar, como hay que tener como mucho dinero para poder ir. Yo te digo, cada vez que voy, pues casi gasto menos. Conozco cada día más gente de la isla que me aloja y solemos llevar bocadillos y demás, a que se puede hacer pues unos días de vacaciones baratos si se quiere, ¿no?
1: Sí, sí, en mayo yo tengo que reconocer que pago una caña o un mojito en chiringuitos paradisíacos de playa. Pues 3 euros, más o menos puede ser lo mismo que aquí en Donosti. Luego, eso sí, en verano, en temporada alta, eso vale 7 y hasta 9. Pero bueno, es la época que es. Me llama la atención el ambiente hippie que buscas allí. Precisamente en Formentera, una de las bases del mundo hippie en aquellos años era el Bar Pepe de San Ferrán, que se conserva tal cual, tengo entendido. Bueno, de hecho lo he visto, tienen fotos de entonces, y el bar es exactamente lo mismo que hay ahora.
2: Sí, yo creo que lo hizo...
1: ¿Conoces famoso? Bar Pepe,
2: sí,
1: ¿no?
2: Sí, yo era una ruta de Bob Dylan, ¿no? Yo creo que Bob Dylan estuvo en Ser Roques, hizo una ruta que se mantuvo un poco como una peregrinación de hippies, ¿no? Donde iba Bob Dylan, pues parece que la gente ha estado siguiéndola. Y sí, hay varios puntos como famosos por ese punto hippie. Y creo que sigue manteniendo, ¿eh? Sigue yendo a las plazas de San Ferran y San Francisco a las 12 de la noche y después de cenar tienes gente tocando las guitarras por ahí. O sea, entiendo que no es el espíritu hippie real, pero bueno, quedan residuos de lo que, era. Y aunque no sea tan real como entonces, aunque esté un poco... Yo también soy muy pijo, la verdad, ¿eh? O sea, yo te estoy intentando vender una imagen que no es. O sea, yo también voy a Beso Beach, voy al Blue Bar, voy a cenar a Macondo. O sea, yo también hago la ruta pija porque... Y a veces me he quedado en algún hotel y algunas casas, algunos... Suelo alojar muchas veces en apartamentos de unas playa, que sí que es verdad que antes pagaba 60 euros y ahora la misma habitación vale 180.
3: Claro, claro.
2: Y la misma temporada, quiero decir, o sea, iba a las mismas fechas y ahora vale 180, son como pequeñas casitas en la playa, y sí que eso entiendo que es un ambiente más pijo. Pero bueno, me gusta, no sé, contrastar y ver esos dos polos y buscar pues esos puntos de encuentro, y como te digo, pues uno de ellos son pues la ruta de Bob Dylan que mantuvo en su día y que mantiene un poco ese espíritu, ¿no?
1: Oye, me llama la atención dos cositas que en su día me dijo un buen amigo, Alfonso Viescas, que es un zarauztarra, pionero del zarauce, del zarauce, digo, del surf en Zarauce en aquellos años, que se fue allí a vivir a Formentera. Es novelista, alguna vez creo que te he recomendado sus novelas, Luz de Verano, Luna de Formentera, ahora no sabría decir todas, pero es una forma muy bonita de conocer Formentera de forma amena, divertida y novelada. No hay un solo semáforo en la isla, esto ya da una idea de lo que es la isla, y el primer día que llegué allí fui a coger un autobús que parecía que iba a salir en ese momento del puerto de la Sabina hacia Espullols. Pregunté al chofer a ver si iba a tardar mucho en salir, pues por poner bien la maleta, por tomar un café incluso, y me dice, sí, sí, enseguida salgo. Y yo, por si acaso, dije, ¿enseguida cuánto es? 50 minutos. Esto ya da idea de cómo se toma la gente, aparte del mítico cochecito de Tranquilito You Know, al que conoces.
2: Sí, Tranquilito You Know, este es pues un personaje de la isla, la verdad es que... si te acercas a la gente que vive todo el año, uno de ellos es Pau Donés, el Jarabe de Palo, uh-huh. y le conocí porque yo estudié en Valencia publicidad y una de las compañeras de clase fue novia de Pau Donés, también una novia hippie porque tiene una relación pues muy abierta y tal, pero no, fue su novia durante varios años, de hecho le dedicó alguna canción y sale ella en alguno de sus videoclips, y de hecho el otro día estuvo aquí, bueno, estuvo en San Sebastián, Pau Donés en Semana Grande, estuve con él. Y él me presentó un poco a esta gente de la isla. Hicimos una cena y te presenta a la gente de la isla de verdad. Y uno de ellos era él. Un tío fantástico que tiene su colección de ropa, con su lema, su claim de Tranquilito You Know. Y representa perfectamente pues, la propia identidad y personalidad de la isla, ¿no? De, oye, aquí no hay prisas, Tranquilito You Know, y tómate tu tiempo y espera los 50 minutos hasta que arranque, sí, hasta que aquí el reloj de arena.
1: Más o menos era eso. Oye, lo típico es ver un atardecer en Illetes, los chiringuitos, fantástico, en una época del año junio, mayo, junio, se pone el sol por el islote de Svedra que queda allí al fondo en Ibiza y es un espectáculo. Pero a mí hay un lugar que me encanta para ir a ver un atardecer, mágico total, y donde no hay nadie, que es Punta Pedrera. No sé si conoces, alguna vez creo que te lo recomendé, yo creo que queda cerca por la orientación que has dicho de donde queda la comuna de Dorita, ¿era?
2: Sí, ¿no? Casa Dorita.
1: Pero el que sepa ir a Punta Pedrera, y si no, como es tan pequeñita la isla, oye, se busca un poco en el mapa, se anda entre rocas, estar en Punta Pedrera viendo el atardecer, no te puedes imaginar lo que es eso, los atardeceres famosos de Formentera.
2: Sí. Sí que es verdad que yo la mayoría de atardeceres los suelo disfrutar con mojito, con música y con gente.
1: Hombre, bien, eso bien, pero bueno.
2: Pero mola de vez en cuando.
1: Sí, sí, escaparte, estar un poquito solo.
2: Sí, y ese de Svedra que has dicho, cuando estoy en Ibiza lo repito casi siempre. Además hay una cueva medio hippie que la han vaciado en la colina de para ver desde Svedra subiendo Cala d'Hort. Eso ya es Ibiza, ¿eh?
1: Sí, sí, ya sé dónde dices, sí, sí. Mi hermana vive allí, ya me manda fotos de ese sitio, sí, con cuevitas en...
2: Eso es.
1: Sí, sí, sí, bueno, muchas fotos me han mandado de allí.
2: Ese lugar es magnífico, hay un tema de magnetismos además, sí, sí. De hecho hay un estudio que hablan del Triángulo de las Bermudas y otro de los puntos magnéticos del planeta debe ser la zona de Svedra, y hay un silencio pacificador allí. Y sí, pues la verdad es que pues tomo nota porque conozco la isla, pero sí que es verdad, como te he dicho, que repito muchos de los lugares cada vez, y cada vez voy con gente nueva, pues hago casi siempre la misma ruta, que me mola esa ruta, pero tengo que abrirme a nuevos atardeceres.
1: ¿Qué es cuál? Bueno, ya dinos un poco cuál es la ruta que más te gusta, pues porque tiene para mí sus 12 sitios de obligado cumplimiento hay, que nuestro blog ya lo hemos solido recordar, pues Illetes obviamente, Espalombador, el Caló Marí, el Caló de Smort, las playas del Mijior, la Mola, los Faros, uno de ellos donde hizo el cartel famoso Lucía y el Sexo, en otro Julio Verne se inspiró para hacer Serbadal también y hablar de cosas de extraterrestres y tal. ¿Cuál sería tu ruta?
2: No, has nombrado prácticamente los puntos clave de la ruta, ya no soy nada diferente. Otro es Punta Prima, que esto había un hotel ahí y yo
1: sí,
2: no soy...
1: Hay un acantilado.
2: Hay un acantilado, que yo no soy de saltar por acantilados porque sí, me da pánico, pero hay un acantiladito para saltar 8 metritos...
1: Bueno, tiene dos plataformas,
2: eso
1: una
2: es
1: de cuatro y otra.
2: Eso es.
1: Ya
2: veo lo que
1: ya.
2: Tienes
1: sí,
2: que pasar
1: hombre,
2: por el hotel.
1: Pues
2: hay un hotel.
1: No me habré tirado a veces ahí, vale. Hay un club arriba.
2: Eso así. Es, eso es. Pues yo suelo ir ahí a veces a saltar y a sentir esas cosquillas en el estómago, y hay dos niveles. Está el trampolín para expertos, que es como de 15 metros así.
1: Sí, sí.
2: Y un trampolín de 8 metritos, que es donde me suelo tirar yo, que es muy seguro. Pero bueno, tienes que dar el paso de saltar ese cosquilleo y para la foto está bien también. Para el vídeo este de la historia de Instagram, pues está bien también el lugar.
1: Hay una calita también mágica que es Calabaster. Calabaster, unos atardeceres ahí, porque es una zona de areniscas que se pone muy rojiza cuando atardece, y ahí también puedes estar solo dándote un baño entre rocas espectacular. Medio de locomoción, aparte del Mejari, la bici. Yo me quito el reloj, cojo una bici y soy feliz.
2: Yo no lo he probado.
1: O moto, vamos.
2: Yo no lo he probado porque no. me empapo y luego me suele gustar de noche. O sea, yo suelo alargar por la noche, la verdad. Yo es rara la vez que en Formentera me acuesto a las 12, ¿vale? Entonces, o alargarlo, la fiesta no dura mucho, como mucho. Además, lo bueno que está muy diversificado, el tema de los italianos van a la zona de Espuyol.
1: Sí.
2: Y los que no somos italianos, pues solemos terminar casi todos en la zona del Blue Bar. Que de hecho este año con el tema de problemas de...
1: Sí, el marcianito por ahí.
2: Sí, sí. Y, pero va que han bajado el tema del volumen de la música por el tema de no sé qué problemas y licencias y demás. Y prácticamente es un punto de encuentro sin música. La gente va allí a estar hasta las 5 de la mañana, a hablar, bailar casi sin música, a ver las estrellas, porque la verdad es que Formentera, para ver las estrellas, es un lugar mágico, está el cielo limpio, limpio, limpio. Y suelo alargarlo bastante. Entonces, como te digo, eso de acostarme a las 12,
1: muy bien.
2: Raro. Pero
1: nada, qué fenomenal, que ya se va acabando el tiempo, que es una pena. Seguiríamos hablando horas y horas de Formentera, que tiene su magia, su encanto y nos enamora. Gorka, un placer, de verdad.
2: Igualmente, oye, pues cuando queráis venir, pues ya sabes dónde estamos y es buen lugar de encuentro.
1: Gorka, que es viajero también, aparte de que haya sido futbolista, y le encanta transmitir, y además creo que lo hace muy bien, ¿eh? Igual te tendrías que animar a hacer también tus programas de radio, para, ya ves que con esto se hace muy fácil, ya es que no hace falta ni micrófono, qué barbaridad. Un placer, Gorka.
2: Un lujo, muchas gracias.

0: En Dew Garden, una de las 14 islas que conforman Estocolmo, se encuentra un museo dedicado a un barco muy especial, por ser el único del mundo que queda del siglo XVII y que, como el Titanic, se hundió en su primer viaje. Para conocer un poco más del Vasa, que es el nombre del buque, y del museo, descargamos la audioguía de la primera de sus salas.
1: Välkommen till Vasamuseet, världens mest besökta maritima museum.
0: Uy, perdón, que está en sueco. A ver, ahora sí.
2: Bienvenido al Museo Vasa, el museo marítimo más visitado del mundo. Es un día de verano del año 1628 en Estocolmo, cuando el nuevo buque llamado Vasa sale a navegar en su primer viaje.
0: El Vasa se hundió porque estaba mal diseñado. Después de realizar los planos, se incluyó una sobrecubierta para que el buque tuviera espacio para albergar los 64 cañones que el propio rey quería que compusieran la artillería de este navío de guerra. Y esa circunstancia lo hizo tan inestable que bastaron dos golpes de viento para enviarlo al fondo del Báltico, con sus 200 tripulantes, sus 1.200 toneladas, sus 64 cañones y sus 700 esculturas. Y el Báltico, precisamente, es lo que hizo que se conservara. Este mar tiene una menor proporción de sal de la habitual en el medio marino, y eso hace que no se dé el principal enemigo de los pecios, el Teredo navalis, que es un molusco que devora la madera. Así que el barco se conservó casi intacto hasta que fue reflotado 3 siglos después. El problema es, precisamente, conservarlo ahora, fuera del agua, y por eso el Museo Vasa tiene un equipo de científicos estudiando continuamente la mejor forma de hacerlo, como nos cuenta Emma Hawker, una de las responsables de esta tarea.
3: Los conservadores tuvieron que buscar distintos tratamientos y utilizaron eventualmente el polietileno glicol, que es una cera soluble en agua y que rociaban sobre el barco. Era un material asequible y barato que se encuentra, por ejemplo, en los lápices de los labios y en las cremas, así que era fantástico. Pero después vino otro problema, que era que la inmensa cantidad de visitas que recibía el museo también estaban afectando a la conservación de la madera. Hubo que resolverlo controlando la atmósfera en el interior de la sala, que es lo mejor que podemos hacer por el barco.
4: Now that we have a stable climate inside the ship hall, that is one of the best things we could do for the ship. Inmates see you to watch you
0: bleed, demanding physical need. Mientras estuvo sumergido, los pernos de hierro se oxidaron y ennegrecieron la madera de roble. Al final, solo permanecía unido por espigas de madera. Se produjo sulfuro que penetró en la madera y ahora comienza a reaccionar con el oxígeno, lo que provoca la formación de ácido sulfúrico, que sigue comprometiendo la integridad del Vasa, haciendo que los conservadores tengan que seguir investigando y que la historia de este barco sea más épica día a día.

0: Bienvenidos un día más a los viajes de Carmen. Hace mucho que no grabamos, pero hoy vamos a hacer un podcast.
1: Claro, pero ¿y dónde estamos? Que no es fácil hoy.
0: Hoy estamos en Cádiz, en un pueblo, barrio, como lo queráis expresar, de Cádiz. Bueno, pues nos hemos traído a una invitada muy especial, que nos la encontramos pues en la carretera y la adoptamos.
1: ¿Pero qué era? ¿Una persona que nos encontramos en la carretera haciendo
0: no,
1: autostop?
0: No. Era una tortuga.
1: ¿Una tortuga?
0: Sí, una tortuga. Y bueno, pues tú si quieres me puedes preguntar sobre las tortugas, porque yo me he leído muchas cosas sobre las tortugas y tú me preguntas lo que quieras sobre las tortugas y yo te respondo.
1: Venga, ¿hacemos un podcast entonces de curiosidades de las tortugas?
0: ¡Claro! ¡Comenzamos!

0: Bueno, entonces te voy preguntando cosas y tú me vas respondiendo, ¿no?
1: Eso es.
0: Venga, ¿cuál es el nombre científico de la tortuga? A ver, pues, si te lo sabes.
1: Pues el nombre científico de la tortuga es Testudines.
0: ¿Testudines?
1: Pues sí, un nombre un poquito raro, pero sí.
0: Y digo yo, ¿cuántas especies de tortugas hay?
1: Hay 13 familias, 75 géneros y 300 especies.
0: ¿Todas diferentes?
1: Sí.
0: Pues fíjate que yo pensaba que solo había dos, tortugas acuáticas y terrestres.
1: Pues no, pero cada una tiene su día, claro. El 23 de mayo se celebra el Día Mundial de las Tortugas y el 16 de junio es el Día Mundial de las Tortugas Marinas, que no es lo mismo. Tiene mucha diferencia. Y precisamente las tortugas marinas llevan 110 millones de años en la Tierra.
0: ¿Qué me dices? ¿110 millones de años?
1: Pues sí, pero como cuando vamos a pescar se coge con una red muy grande, cogen alguna y pues...
0: Han ido disminuyendo
1: mucho
0: el número de tortugas.
1: Eso es.
0: ¡Qué pena! Oye, ¿ponemos una canción para pasar un poquito la pena?
1: Bueno, vale.

0: esta canción tan lenta?
1: Hombre, pues porque es una canción de tortugas, una canción lenta, ¿no?
0: Mi tortuga, el primer día que la cogimos, la echamos un poco de agua en una gasolinera y salió corriendo. Y yo no la podía, coger.
1: No todas las tortugas son tan lentas. Pero bueno, cambiamos, ponemos una más movidita.

0: tortugas.
1: Bueno, Carmen, y dinos algunas de las especies de tortugas que existen, anda.
2: Bueno, pues te voy a empezar. Tortuga mediterránea, que habita en los países europeos que colindan en el mar Mediterráneo. Luego, la tortuga de orejas rojas.
1: ¿De orejas rojas?
2: Pues sí, se llama así, pero no tiene orejas rojas, claro, porque las tortugas no tienen muchas orejas, o sea, la oreja es como invisible.
1: Ah, luego me cuentas eso, yo quiero saber más de que no tienen orejas.
2: Pero ellas también, oye, ¿pero no tienen orejas?
1: ¿Qué me dices?
2: ¿Cómo te lo cuento? Porque, ¿te has fijado en que Isla, cuando saca la cabeza, no tiene nada como nuestras orejas, ¿no? Pero escuchan el ruido.
1: Ah, qué interesante. Bueno, sigue con las especies de tortuga.
2: Sí, sí. Tortuga lau, tortuga rusa.
1: ¿La tortuga rusa es como la ensaladilla?
2: No, la tortuga rusa es como... No es la ensaladilla rusa, claro.
1: Ah, vale. Una... ¿Pero come ensaladilla rusa?
2: No come ensaladilla rusa. Come lo mismo que las otras. Bueno, pues continuamos. Tortuga de orejas amarillas.
1: Esa sí tiene orejas.
2: No.
1: Ah, vale.
2: Tortuga de Cumberland y tortuga de Carey. La tortuga. Ah, oye, y se me olvidaba, la especie de tortuga verde también existe. Y es muy habitual.
1: ¿Esa qué es? ¿Verde? ¿De color verde?
2: No, es como una terrestre, ¿sabes? Pero la llaman verde, pues no sé por qué.
1: Ah, pero no será lila, ¿no? O rosa, ¿no?
2: Ni lila, ni rosa. No hay esas tortugas, hombre. Son, no son tan diferentes.
1: Y vamos a poner música de los Pink Turtle, es decir...
2: Las tortugas rosas.
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2: Oye, por cierto, hoy se me ha caído un diente y me estoy preguntando que si entra por la ventana del baño y si se lleva mal con Isla o si Isla de araña con esos garfios que tiene. Ay, a mí me dan miedo, vamos, a mí me ha arañado una vez solo. Es broma, no me ha arañado, solo a mis padres. A mí me tiene mucho cariño. 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
1: 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Bueno, otra pregunta, ¿cuál es la tortuga más pequeña?
2: Pues la tortuga más pequeña es la tortuga cabo moteado.
1: Hola, ¿y tienes alguna foto de ella?
2: Sí, la pongo en la web, ¿vale? Y así también lo ven nuestros nuestros escuchantes. Esa tortuga mide 7 centímetros de largo y pesa 140 gramos.
1: 7 centímetros no es nada.
2: Pues sí, existe.
1: ¿Cuánto tiempo viven las tortugas?
2: Pues mira, las tortugas suelen vivir de 20 a 200 años. Y luego la edad promedio, que es la media por ahí, 70 años.
1: ¿70 años? Madre mía. Sí. O sea que...
2: Pero nuestra especie no sé si va a durar 70.
1: Antes me has dejado flipando con lo de que las tortugas no son sordas. Y claro, yo no les veía las orejas. ¿Y qué otras cosas? Y por ejemplo, ¿lloran las tortugas?
2: Solamente lloran, pero no porque estén tristes. Lloran para vaciar el exceso de sal de sus ojos. No es que lloren de pena, de tristeza, no. Es para vaciar la sal que hay en sus ojos, porque, claro, la sal, como ellas viven en agua en el mar, por ejemplo, en los océanos, y demás, pues es agua con sal. Entonces se le pegan los ojos y entonces ellas lloran para que se le vaya lo que tienen de sal en el ojo.
1: ¡Qué bueno! Un mecanismo de limpieza.
2: Como nosotros, que hay veces que como cuando cogemos la toalla, pero si estamos mucho tiempo con el ojo cerrado... Luego abrimos el ojo, llora un poquito y ya está.
1: Muy bien, muy bien. Qué interesante.
2: Y se nos sale la sal.
1: A mí lo que más me llama la atención de las tortugas es el caparazón, ¿eh? Es chulísimo.
2: Pues el caparazón, te voy a contar una curiosidad. Mira, para saber la edad que tienen las tortugas se necesita el caparazón. Porque hay muchas líneas, ¿vale? Hay líneas. Y, por ejemplo, si son 14 líneas, equivalen a 7 años, porque 2 líneas equivalen a 1 año.
1: ¡Qué curioso! Es decir, como los árboles.
2: Eso es.
1: ¿Con los anillos?
2: Eso es.
1: ¡Anda!
2: con, por ejemplo, yo le digo que con cada arruga, con cada anillo, se cuentan y ya sabes cuántos años tiene el árbol.
1: Muy bien, qué curioso el caparazón de las tortugas.
2: Pero contar un árbol es muy difícil porque...
1: Hay que cortarlo.
2: Claro.
1: ¿Y el caparazón son los únicos huesos que tiene la tortuga?
2: ¡No! Ella tiene 50 huesos distintos y su columna vertebral está fusionada.
1: ¿Con el caparazón? ¡Ah! Claro, ¿y entonces cómo hace para esconderse?
2: No todas pueden hacerlo, ¿eh?
1: ¿No todas las tortugas pueden esconderse?
2: No.
1: Anda, qué curioso, yo pensé que se metían todas.
2: La nuestra tiene mucha suerte porque si la muerde un perro, por ejemplo, pues se puede meter y solo muerde su caparazón, la roca. ¿No has visto nunca los puntitos que tiene esos como agujeritos?
1: ¿En el caparazón, sí? Sí,
2: pues eso significa de que algún águila o animales que viven en su hábitat también, pues le han intentado morder, pero ella ha metido la cabeza y se ha resistido y solo han mordido el caparazón.
1: El caparazón, o sea que a lo mejor algún animal se ha roto un diente. ¡Anda! Ha tenido la suerte de romperse un diente y si era de leche ha venido el ratoncito Pérez a traerle algo.
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2: Otra curiosidad del caparazón, papi. Mira, las tortugas con el caparazón lo que hacen es, si tú quieres saber de qué zona vienen, les miras el caparazón. Si es un color muy clarito, vienen de una zona muy, muy calurosa. Y si es muy, muy, muy fuerte el color...
1: ¿Muy oscuro?
2: Pues son de una parte fría. Espera, que ahora cogemos la isla a ver si es de zona fría o de zona caliente. Isla es de zona caliente porque tiene el caparazón tirando a clarito. Mírala. Os dejo una foto en la página web que recordad, la página web se llama losviajesdecarmen.es.
1: Qué curioso lo de los caparazones de las tortugas, ¿eh?
2: Ah, que sí. Pues mira, yo tengo otra curiosidad.
1: Dime.
2: Inspiró el ejército romano.
1: ¿Los caparazones de las tortugas?
2: Pues sí, ahora te cuento la historia. La tortuga fue el animal que inspiró a los romanos a crear las formaciones del ejército. El caparazón de este animal sirvió a las tropas para tomar la idea de alinearse y protegerse con escudos.
1: Anda, claro, lo he visto yo en Asterix, en los cómics de Asterix,
2: claro.
1: Que se ponen todos los romanos ahí mientras viene Obelix y se los lleva por delante, ni tortuga ni nada, ¿eh? Ahí los machaca Obelix.
2: Ya. Yeah. A ver, papi, pregunta. La tortuga más grande, ¿cuál es?
1: Ni idea, no tenía ni idea de la más pequeña, tampoco de la más grande.
2: Ay, papi, no tienes ni idea. Fue Archelo, que pesó 2.200 kilos y vivió en la prehistoria. Esta especie ya está extinguida. 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
1: 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Y oye, Carmen, ¿estas tortugas siguen descubriéndose especies?
2: Sí. Hace 2 años descubrieron que había una tortuga que se creía que se había extinguido hace más de 100 años. Es una tortuga de la especie Fernandina.
1: Ah, lo conozco yo mucho de los fernandinos. Hemos estado leyendo esta noticia y hemos visto que la última vez que se localizó una tortuga semejante a esta... Estaba ya muerta y fue en abril de 1906.
2: ¡Hala!
1: Más de 100 años sin ver una tortuga de esa especie, ¿eh?
2: Por fin, papi. Algo que te sabes sobre la tortuga, ¿eh?
1: Pues porque lo estoy leyendo aquí.
2: ¡Ah! ¡Qué tramposo! A lo mejor te has puesto la chuleta en la mano. Yo no, yo me lo sé de mente. I'm on the highway to hell. Voy a aprovechar para saludaros a todos, pero pero a una persona especial que nos ha estado escribiendo mucho sobre cuándo volvíamos y demás, que se llama Alejandra. Muchos besitos desde aquí, desde nuestro estudio. Un besito, Alejandra.
1: Muchas gracias, Alejandra. Un beso.
2: Como estamos hablando de tortugas, os voy a poner en la página web una sorpresa. ¿Qué es? Bueno, no va a ser tan sorpresa porque os lo voy a decir. Que son manualidades sobre tortugas que las podéis hacer en casa caseramente.
1: Claro, para entretener el verano.
2: Claro, y también para parecer como si tenéis una mascota de verdad, una tortuga. Quien tenga una tortuga, escribidnoslo en los comentarios. A lo mejor le hacéis una amiga con las manualidades.
1: Claro, o se hace amiga de Isla en el futuro. Y ahora escuchamos a Sting en el disco El sueño de las tortugas azules. ¿Y por qué le pusiste isla?
2: Porque hay una isla que se llama la isla de la tortuga. Y como isla es una tortuga, la puse isla.
1: ¿Hay una isla que es la isla de las tortugas?
2: Sí. Y bueno, isla se parece mucho a una isla, ¿no?
1: Sí, en realidad. Pues oye, cuéntame más cosas de la isla de las tortugas.
2: ¿Sabes quién le puso ese nombre?
1: ¿Quién?
2: Cristóbal Colón.
1: Anda, ya sé qué isla es. Es la isla esta donde estaban todos los piratas, ¿no? Y la isla de los piratas del Caribe.
2: Eso es, en la isla de la tortuga. Y yo siempre me he preguntado toda mi vida, desde que sé esta historia, que por qué vivían los piratas en una isla de la tortuga, que se llame así, en vez de una isla pirata.
1: Pues vivían allí porque era una isla que estaba muy bien situada para atacar a los barcos que salían desde América a España cuando llegó Colón. Entonces se establecían allí todos, los bucaneros, los corsarios, los piratas, que eran diferentes. Los piratas y los corsarios eran diferentes, aunque se peinaban prácticamente igual y parecían igual, pero los corsarios tenían autorización para atacar otros barcos. Tenían patente de corso. Y los piratas no. Los piratas atacaban y tenían que huir porque tenían que enterrar el tesoro. Pero los corsarios no, los corsarios se quedaban con una parte del tesoro que encontraban y que atracaban y la otra parte se lo daban al gobierno del país que les contrataba.
2: Y oye, y como vivían en la isla de la tortuga, a lo mejor, como en la isla de la tortuga puede que haya una tortuga, como nuestra tortuga mea tanto, a lo mejor en el pelo, para que parecieran todos, echaban pis de la isla.
1: Ah, por eso llevaban el pelo tan pegajoso.
2: Sí. Bueno, a ver, otra isla que es de que tiene un nombre de tortuga es la isla Galápago. La isla Galápago es una raza, Galápago europeo y Galápago leproso, pero se queda en Galápago.
1: Las islas Galápago están en Ecuador. Os vamos a dejar unas fotos para que las veáis, que es una isla súper chula. Fue descubierta en 1535 por el español Tomás de Berlanga, que llegó allí por casualidad cuando iba hacia Perú.
2: Pues hay una amiga que vive, una amiga mía que vive en Perú, y la mando un saludito ya que estamos hablando de Perú. Un saludito, Valentina.
1: En las Islas Galápagos hay un montón de tortugas gigantes.
2: Os dejamos un montón de fotos de las tortugas Galápago en la web losviajesdecarmen.es. Chicos, cuidado con las tortugas que os podáis encontrar y que os las llevéis a casa, porque puede ser de una raza que está protegida y las razas protegidas no se pueden coger. Ellas viven en su hábitat que está protegido y no podéis cogerlas.
1: Efectivamente, así que mucho cuidadito con coger las tortugas si son de raza protegida, porque pueden extinguirse.
2: Pero tranquilos, nuestra raza no está protegida.

0: resumen. A ver, el nombre científico, ¿os acordáis cómo era? Testudines. La velocidad que suelen tener ellas es de 35 kilómetros por hora. Por hora. ¿Número de huevos? Pues están entre unos 110 por ahí. Longitud de 1,80 metros y 2,20 metros. Luego también están las de 6 y 8 centímetros. En definitiva, entran en nuestra web que os doy un montón de datos. Y ahora estoy buscando qué actividades os puedo poner en la página web. Sobre las tortugas, claro. Mira qué guay está. Venga, una sorpresa, chicos. Cuando entréis en la página web, ya veréis. Hay una manualidad genial. Este ha sido nuestro podcast de hoy sobre las tortugas. Ya veréis cómo este verano va a haber muchísimos más. No es como esto, porque es que mi padre tenía mucho trabajo, yo estaba entre que fin de curso, que nos mandaban unos deberes para casa, que había que hacerlo cada día, pues muy ocupados. Pero hoy hemos encontrado la tarde perfecta para grabar.
1: Y tenemos mucho más material, porque ayer estuvimos de visita en Jerez.
0: Claro, y entonces
1: tuvimos un guía que nos va a contar muchas cosas sobre Jerez y sobre el vino,
0: pero,
1: aunque tú no lo hayas probado.
0: ¿Te acuerdas que ayer el chico de la guía turística nos dijo que el ratoncito Pérez era jerezano?
1: Y a ti se te ha caído un diente.
0: Así que seguro que viene, porque estamos muy cerquita, a 10

suscribiros, comentar, darle a la campanita, de todo, y descargaros la app de Radio Viajera, que ahí podéis encontrar un montón de podcasts, pues sobre cosas muy interesantes, y los míos también están ahí. Hasta la próxima aventura y no os olvidéis de ser felices y...

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Hola, señores y señoras, una semana más. Aquí estamos con todos vosotros. ¿Qué tal va ese confinamiento? ¿Qué tal va ese tiempo en casa? Nosotros vamos a tratar de ayudaros a evadiros y a descansar y a disfrutar viajando con nosotros en esta ocasión a los valles pasiegos de Cantabria. Es un lugar rodeado de paisajes naturales y rurales con sabor a antaño, a lo auténtico. Llegaréis allí a través de carreteras que serpentean entre los valles y los ríos el Miera, el Pisueña y el Pas. Cada uno de esos ríos da nombre a uno de los valles que forman estos tres valles, los valles pasiegos. Este es un destino especialmente recomendado para un fin de semana, aunque si tenéis tiempo para más, pues muchísimo mejor. Celaya, Valle del Pas, Villacarriedo, Puente Viesgo son algunos de los pueblos que podréis visitar recorriendo estos valles. Todos ellos son preciosos, cada uno con una característica especial. Por ejemplo, Celaya es conocido, entre otras cosas, porque es allí donde se producen esos fantásticos sobaos pasiegos que tanto gustan a propios y extraños. O Puente Viesgo, por ejemplo, es conocido por su balneario y porque tienen una fantástica vía verde por la que podréis rodar mientras disfrutáis de un agradable paseo entre prados y montañas. Pero bueno, no me enrollo más y vamos a conocer a Jordi y a Fernando, que a lo largo de este programa nos van a descubrir un poquito más los valles pasiegos, qué hacer en estos valles pasiegos si somos una persona con necesidades especiales. Nos hablarán de actividades, de dónde poder dormir, de qué rutas podemos hacer y mucho más. Aquí arranca nuestro programa de hoy. Bienvenidos, bienvenidas a Silleros Viajeros, el programa de turismo inclusivo de Radio.

0: una nueva iniciativa que hemos descubierto y que nos apetece mucho traer al programa y daros a conocer es Valdepaz. Ellos están en Cantabria, es una empresa que ofrece ocio accesible para personas con discapacidad. Y para hablar de ello tenemos con nosotros a Jordi Macho, que es la persona responsable de esta iniciativa. Hola Jordi, buenos días. Bienvenido a Silleros Viajeros, el programa de turismo inclusivo de Radio Viajera.
1: Hola, buenos días, Isaskun, ¿qué tal? Muchas gracias.
0: Gracias a ti. Bueno, pues deseando conocer qué es lo que hacéis vosotros en Valdepaz, por ponernos un poquito en situación, ubícanos, dinos dónde estáis y cuéntanos un poquito qué es Valdepaz.
1: Sí, bueno, la ubicación, estamos en Cantabria, concretamente en el pueblo de Puente Viesgo, es bastante conocido por el balneario, y decidimos esa zona porque creemos que el Valle del Paz, ahí, en esa altura, el Valle de Toranzo, es una zona muy llana, muy preparada, muy acondicionada

0: Bueno, pues quiero hacer una ruta con vosotros solo, porque ya tiene todo ellos escogido, ¿no? Con anterioridad. O bien queremos solo que nos reserves, pues, una visita turística a unos productores ecológicos del Valle del Pas. Y en principio, nosotros ofrecemos desde una actividad concreta a todas las vacaciones, ¿no? Entonces, pues
1: Bueno,
0: bueno,
1: ahora
0: porque sí.
1: vamos a ir hablando un poquito sobre lo que hacéis.
0: Muy bien.
1: ¿Cuánto tiempo lleváis funcionando, Jordi?
0: Pues poco, desde el verano pasado, más o menos, abrimos más o menos en Semana Santa, pero bueno, hasta que te conocen y eso, pues bueno, empezamos a tener clientes en verano, en julio más o menos.
1: Y vosotros os dirigís fundamentalmente a clientes con necesidades especiales. ¿Trabajáis con todo tipo de discapacidades o estáis especialmente centrados en una?
0: Bueno, nosotros estamos centrados en el tema de la movilidad, entonces nos orientamos a personas con movilidad reducida y personas ciegas, porque a lo mejor otro tipo de discapacidades, el tema de la movilidad, pues no necesitan esas ayudas, ¿no? Entonces nos orientamos a personas con movilidad reducida y a personas ciegas.
1: ¿Y qué tipo de actividades ofrecéis vosotros? ¿Qué podríamos disfrutar allí cuando vayamos a conocer vuestra fantástica zona?
0: Sí, bueno, yo siempre pienso en lo que a mí me gusta, ¿no? A mí me gusta mucho la naturaleza y entiendo que las ciudades pues ya empiezan a estar o deberían estar pues bastante accesibles para las personas con movilidad reducida. Entonces, sobre las ciudades no nos orientamos sobre todo a actividades en la naturaleza y para ello tenemos materiales específicos para poder disfrutar de la naturaleza, como son las sillas Jolet, que no sé si se conoce, es una silla especial para hacer senderismo. Tenemos sillas anfibio para alquilarlas y que las personas vayan a la playa que quieran, no en las únicas donde hay sillas anfibio en Cantabria, que igual son dos. Luego también tenemos scooter eléctrico para disfrutar de la vía verde y para los acompañantes pues bicicletas y para personas ciegas pues tenemos la barra direccional, ¿no? Con la que hacemos senderismo. Eso más que nada es esas las actividades a las que nosotros no, nos orientamos,
1: Vale, por ejemplo, el tema de la
0: sí.
1: silla anfibia me parece interesante porque
0: Sí.
1: aquellos a los que les gusta la playa, efectivamente el
0: Eso es.
1: Cantábrico nada tiene que ver con el Mediterráneo porque el tema de las mareas pues
0: Sí.
1: hace que playas que por la mañana son accesibles por la tarde dejen de
0: Sí.
1: serlo o viceversa, ¿no? Dependemos
0: Sí.
1: mucho pues eso de cómo esté el mar ese día y de cómo vaya creciendo la marea.
0: Sí.
1: Por eso precisamente en el Cantábrico siempre hay, bueno, pues menos oferta de playas adaptadas,
0: Sí,
1: pero es
0: sí.
1: verdad que las playas del Cantábrico tienen ese encanto especial, no hay esa
0: Sí.
1: masificación y hay veces,
0: Eso
1: bueno,
0: es.
1: pues que hay algunas calitas que son una delicia a las que a lo
0: Sí.
1: mejor, bueno, pues nos gustaría poder llegar, pero bueno, pues no se cuenta con instalaciones o con equipamiento.
0: Eso es.
1: Vosotros ofrecéis el alquiler de la silla y entiendo que
0: Sí.
1: también el desplazamiento, poder llevar la silla
0: Sí.
1: hasta la playa, porque claro, no es una silla muy manejable como para podernos meter en el coche y
0: Sí.
1: llevárnosla.
0: Sí, eso es. Nosotros ofrecemos el servicio completo, es decir, nosotros somos técnicos en dependencia también y si es necesario el servicio completo, desde el transporte de la silla a donde el cliente quiera estar, el cliente va con su transporte particular si quiere o bien con nuestro transporte que también está adaptado para sillas de ruedas y entonces podemos llevarle la silla donde quiera, a los clientes donde quieran y nosotros nos podemos quedar allí el tiempo que se necesite. También, por si acaso, a lo mejor, pues las personas que van, pues bueno, pues oye, deciden disfrutar todos juntos y entonces nosotros estamos pues metiendo la silla en el agua, las personas disfrutan en el agua, nosotros sacamos la silla y cuando ya deciden salir, pues metemos la silla, bueno, en fin, todo la labor del uso de la silla, pues lo podríamos hacer nosotros también. No, perdón, sí, dime.
1: Sí, que incluso ofrecéis el servicio de asistencia, entonces.
0: Sí, porque somos técnicos en dependencia y incluso nos ha llamado personas aquí cerca del País Vasco, pues personas que por la noche ellos viajan, pero por la noche necesitan una asistencia, ¿no? Entonces nosotros también ofrecemos esa asistencia, ¿no? Si es necesario.
1: Eso está fenomenal.
0: Sí. Sí.
1: Y veo también dentro de vuestra página web que, bueno, ofrecéis visitas a cuevas
0: sí.
1: que muchos de nosotros no conocemos, ¿no? Porque encantaría,
0: sí.
1: yo que sé, lo más conocido siempre es la Cueva del Soplao o la sí, Cueva
0: es.
1: De Altamira.
0: Eso
1: pero vosotros es. Ofrecéis también actividades chulas como, bueno, pues
0: sí.
1: visitar distintas cuevas que no sé si son accesibles o no, o vosotros
0: sí.
1: las hacéis a través de vuestros materiales, a través de vuestras sillas.
0: Sí, eso es.

0: a priori no son accesibles porque tienen muchas escaleras, pero yo, como siempre, pienso lo que me gusta y me encantan las cuevas. Evidentemente a cualquier persona le puede encantar. Entonces, hablé con, en este caso, con la Consejería de Cultura, que son los responsables de las cuevas de con arte rupestre en Cantabria, que son unas cuantas, Patrimonio de la Humanidad. Y la persona que me atendió, la directora general de Cultura, muy amable, me dijo que les interesaba mucho el proyecto y que cualquier cosa que se tuviese que hacer la iban a hacer. Entonces, hemos hecho pruebas con la silla, con una amiga que tengo que va en silla de ruedas, y hemos hecho pruebas por las cuevas, hemos hecho la visita turística normal y ningún problema, ¿no? Entonces, con la silla Jolet, que es esta que hacemos senderismo, pero también la utilizamos para ver este tipo de cuevas, ¿sí?
1: Uh-huh. Y también ofrecéis visitas a viñedos, a quesería, sí, arándanos, ponéis aquí, sí, y cerveza. Sí. ¿Qué es todo esto? Cuéntanos.
0: Sí, bueno, estos son productores mayoritariamente ecológicos, algunos no son ecológicos, pero bueno, son productores locales de los valles pasiegos, que sí que me gustaría, pues eso, que mis clientes conociesen los valles pasiegos, ¿no? Que son un poco desconocidos todavía. Entonces, hay productores locales que ofrecen el servicio, pues, de visita a sus instalaciones para ver cómo se producen lo que ellos hacen, ¿no? Entonces te hacen una charla y te explican cómo va. Incluso, por ejemplo, con un cliente que vino de Tarragona, él quería ver las plantaciones de arándanos, porque yo desconocía, pues dice, no, es que me gustan los arándanos porque son muy buenos para el tema de la infección urinaria, sí, la infección urinaria y tal, ¿no? Entonces el tío alucinó, ¿no? Porque era una plantación ecológica y él tienes la opción de coger tú los arándanos que quieras y te los llevas para casa. Y entonces el tío disfrutó mucho, ¿no? Y en cuanto a viñedos, pues también, depende de la época. Por ejemplo, los arándanos es en julio más o menos, y vas a lo mejor en marzo, pues no puedes recogerlos, ¿no? Ya en función de cada época y cada producto, ¿no? Pero hay productos que se pueden hacer cada año, ¿no? Por ejemplo, el queso, la cerveza, todo esto te lo pueden explicar en cualquier momento del año. El viñedo, pues la uva está en un periodo concreto. Uh-huh. Pero bueno, me parece muy interesante, sí, conocer este tipo de productores, sí.
1: Está muy bien. Veo también que ofreces, por ejemplo, la opción de senderismo por horas, ¿no? Desde una, sí, rutas de una hora a rutas, sí, de cinco horas. Sí. ¿Esto en qué consiste?
0: Sí, esto con la silla Jolet, pues hacemos rutas de senderismo. Incluso nos metemos en picos de Europa, ¿no? Lo que pasa es que también siempre, pues en función de lo que el cliente quiera, necesite o pueda, ¿no? Porque hay personas, pues, que a lo mejor con tres horas tienen suficiente porque tienen que hacer sus descansos, ¿no? Entonces, podemos hacer, pues, una rutita de una hora para disfrutar una zona muy bonita que está cerca de nuestro local en Puente Viesgo, por ejemplo, el Churrón de Borleña, que es una cascada impresionante y el recorrido es por un bosque precioso, hasta rutas por picos de Europa, y también ofrecemos, pues si ya son más largas y lo requieren los clientes, pues comer con un picnic en mitad de la naturaleza, ¿no? En mitad de picos.
1: Ah, qué chulo, eso pinta súper, sí, bien. Eso pinta,
0: sí,
1: muy
0: donde
1: bien.
0: Solo puedes llegar con este tipo de sillas, ¿no?
1: Uh-huh. Oye, veo también que tenéis, me comentabas, transporte, sí, adaptado, y sí, ofrecéis el servicio de transporte adaptado a Cabárceno, porque Cabárceno en realidad es un parque, sí, precioso, pero es, sí, verdad que hay que estar, bueno, pues durante todo el día haciendo un recorrido, claro, muy grande, siempre, claro, hay que hacerlo en vehículo, a no ser que vayas, sí, con scooter o así, pero bueno, aún así las distancias son largas, sí, y a veces, bueno, pues el tema de tener que estar haciendo transferencias, subiendo y bajando al coche puede ser un, sí, poco, bueno, pues cansado, ¿no?
0: Sí.
1: En vuestro caso, ofrecéis el servicio, sí, de transporte adaptado para hacer el recorrido de Cabárceno, sí, y entiendo, de cualquier otro sitio, o sea, para poder, sí, hacer cualquier otra ruta.
0: Eso,
1: ¿qué tipo,
0: es,
1: de transporte tenéis? ¿Con capacidad como para cuántas sillas?
0: Sí, tenemos una furgoneta que está adaptada para dos sillas de ruedas y cinco acompañantes más el conductor, ¿vale? Entonces, a nivel de cliente serían dos personas en silla de ruedas más cinco personas, sí, en los asientos, sí.
1: Bueno, un grupito de siete está muy bien, porque sí, básicamente, sí, sería una familia. Y si eso, el grupo, sí, es más amplio, pues en un momento dado, el resto de personas que a lo mejor no tienen discapacidad pueden hacer la ruta con sus propios vehículos.
0: Eso es. Es que nosotros, como estamos empezando, pues no podemos abarcar mucho. Entonces nos orientamos eso a grupos pequeños, familias o grupos pequeños de amigos. O, uh-huh. Sí.
1: Pero está fenomenal. La verdad, sí, es que está, uh-huh, fenomenal.
0: Sí.
1: Bueno, Jordi, pues ahora ya llegados a este punto,
0: sí.
1: Seguro que muchos están ya pensando y diciendo, bueno,
0: ya.
1: Estamos ya soñando con la próxima
0: sí.
1: escapada, porque si alguna ventaja tenemos las personas con discapacidad,
0: sí.
1: es que en muchas ocasiones, bueno, pues estamos jubilados o están jubilados.
0: Sí.
1: Y,
0: sí.
1: y bueno, esta situación, pues bueno, sí, es cierto que el confinamiento pues nos pide
0: ya.
1: libertad a todos, pero muchos
0: sí.
1: de nosotros, en muchas ocasiones, nuestra vida diaria, pues también suele ser de recogimiento, ¿no? De no
0: sí.
1: salir demasiado.
0: Sí.
1: Y seguramente, bueno, pues cuando todo esto termine,
0: sí.
1: pues en concreto este colectivo, muchos no tendrán
0: ya.
1: que volver a viajar, o sea, a trabajar, porque ya
0: eso
1: de por
0: es.
1: sí no trabajan. Y
0: Sí, sí, sí.
1: bueno, pues es muy probable que volvamos a viajar quizá con más tranquilidad o con más normalidad, ¿no? Que el resto de la población, que a lo mejor tiene que estar recuperando todas estas horas de trabajo.
0: Sí, sí.
1: Seguro que muchos están ya pensando en su próxima escapada para el verano
0: sí.
1: o para en cuanto se pueda salir de casa.
0: Eso es, sí.
1: ¿Cómo podemos hacer para ponernos en contacto contigo?
0: Sí, bueno, tengo Facebook, Instagram, pero bueno, a nivel de contacto, lo mejor es la página web, que es www.valdepaz.es. ES. Y ahí están, nada más entrar, pues se ven los teléfonos de contacto, correo de contacto, y yo creo que entrando en la página web, pues es suficiente, ¿no? Ahí tienes todos los datos de contacto, incluso la ubicación, y bueno, y cualquier duda, pues nos pueden llamar y les atenderemos.
1: Valdepaz.es. Os recordamos
0: sí.
1: el número de teléfono porque, bueno, pues
0: vale,
1: seguro
0: sí.
1: que hay gente que es un poco más perezosilla y le gusta más, bueno, pues directamente
0: bien.
1: Hablar contigo. ¿Vuestro
0: sí.
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0: Sí, 658-590188.
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0: eso
1: correo
0: es.
1: Electrónico?
0: Sí, podemos poner el info@valdepaz.es.
1: Muy bien. Pues
0: sí.
1: Jordi, encantadísima de hablar contigo. Y
0: igualmente.
1: Bueno, pues la verdad es que nos ha encantado descubrir
0: sí.
1: todas estas actividades diferentes y diferenciales
0: sí.
1: En una tierra fantástica, Cantabria, que es infinita, como dice vuestro eslogan, ¿no?
0: Sí.
1: Y
0: sí.
1: bueno, pues nada, deseando que todo esto pase y poder ir
0: sí.
1: prontito a la tierruca y a
0: muy
1: disfrutar
0: bien.
1: De vuestras actividades.
0: Sí. Y luego también, bueno, una cosa que es un detalle, ¿no? Que, por ejemplo, hay clientes que vienen de Tarragona, que vienen con tren, pues les vamos a buscar, por ejemplo, les hemos ido a buscar a Bilbao, a la estación del tren, ¿vale? Entonces, les vamos a buscar a donde necesiten y a partir de ahí ya empezamos las vacaciones.
1: Eso está súper bien porque muchas
0: sí.
1: veces, efectivamente, el servicio de transfer es complicado,
0: eso es,
1: ¿no?
0: Eso es,
1: sobre todo en el entorno rural, efectivamente, pues
0: eso
1: quien
0: es.
1: No viaja con su propio coche se puede
0: eso
1: encontrar
0: es.
1: Con ese problema. Oye, pues
0: sí.
1: un servicio completísimo.
0: Sí, lo intentamos, a ver, poco a poco.
1: Claro que sí, claro que sí.
0: Bueno,
1: Jordi, lo dicho,
0: bueno,
1: muchas gracias,
0: muy bien.
1: Mucha, mucha suerte y hasta muy pronto. Un abrazo rodante.
0: Muchas gracias, Izaskun. Vale.
1: Hasta pronto.
0: Hasta luego.

0: seguimos en Cantabria, seguimos descubriendo en esta ocasión un alojamiento muy interesante, unas cabañas temáticas, se llaman Cabañas La Senda de los Elefantes y están muy cercanas a Cabárceno, al parque famosamente conocido por todos de Cabárceno en Cantabria. Y para hablar de ello y para darnos a conocer este nuevo alojamiento, tenemos con nosotros a Fernando de la Pinta. Hola Fernando, bienvenido a Silleros Viajeros, el programa de turismo inclusivo de Radio Viajera.
1: Hola, buenos días, Izaskun.
0: Bueno, Fernando, antes que nada me comentabas fuera de antena que tú también tienes una discapacidad, que eres usuario de silla de ruedas.
1: Sí, yo voy en silla de ruedas desde hace ya 20 años. O sea que
0: ya eres un veterano,
1: entonces. De lo que hablo.
0: ¿Qué tipo de silla de ruedas llevas? ¿O vas en silla de ruedas manual? ¿Qué tipo de lesión tienes?
1: Silla manual rígida.
0: Vale,
1: sí, o sea, sí, yo tengo una paraplegia a nivel de pecho, o sea que los brazos les muevo bien.
0: Ajá, muy bien. Y bueno, pues evidentemente algo de accesibilidad controlarás, porque claro, yendo en silla de ruedas, sabes de lo que estamos hablando y supongo que planteaste iniciativa, supongo que fue porque te diste cuenta de que a lo mejor no había oferta suficiente para silleros y silleras en tu territorio. Cuéntanos un poquito por qué surgió esta iniciativa adelante, ¿de dónde viene todo esto?
1: Bueno, pues mira, yo te comento, yo me quedé en silla de ruedas ya con 16 años y mi familia se dedica o se ha dedicado, justo antes de que me quedase yo en silla de ruedas, empezamos con los negocios de hostelería y ya teníamos un hotel antes. Entonces, bueno, ya por la época del 97 la gente no pensaba en la gente en silla de ruedas, la verdad, o no solía pensar mucho. Entonces, bueno, pues hace unos años había que ampliar los negocios y, bueno, pues pensamos en hacer otro negocio diferente al resto y se nos ocurrió hacer unas cabañas junto al parque y, bueno, y como no, estando yo en silla de ruedas, pues había que hacer algo en lo que con lo que la gente en silla de ruedas pues pudiese veranear o pasar un periodo de tiempo pues agradable dentro de las casas.
0: Y así surgió y nació las cabañas La Senda de los Elefantes.
1: Así
0: ¿cuántas
1: es.
0: Cabañas tenéis en esta instalación?
1: Mira, nosotros tenemos 8 casas en la instalación con intención de seguir ampliando. Pero de momento tenemos 8 casas. De las 8 casas hay 2 que están adaptadas. Luego tenemos una piscina también que está adaptada de alguna manera, porque para acceder a la piscina tenemos una rampa que te lleva hasta el agua. No tenemos el típico elevador este que suele haber en algunos complejos. Es una rampa porque yo, bueno, lo decidí así porque sí que se me ha dado el caso de ir a algún hotel que tiene el elevador y pues o no sé, al no usarse o con mucha asiduidad, pues es siempre o está estropeado o la persona que está allí para echarte una mano no sabe cómo funciona. Entonces, bueno, en este caso decidimos poner una rampa.
0: ¿Y cómo se accede a la piscina con rampa? Porque, claro, con tu propia silla no podrás acceder.
1: Sí, no, tenemos una silla de plástico, que es como de... le llaman silla de playa. Es una silla totalmente de plástico que te transfieres a esa silla y entras hasta el agua por la rampa en la silla de plástico.
0: Y luego
1: te bajas de ella o te quedas en la silla, como tú quieras.
0: Y cuéntanos qué lindezas tiene tu entorno, ¿no? ¿Qué es lo que vamos a poder hacer o qué pueden hacer tus clientes cuando llegan a vuestras cabañas, La Senda de los Elefantes? Porque estoy viendo en tu página web que además son temáticas, ¿no? Está la Casa de los Elefantes, la de las cebras, la de los gorilas, la de los jirafas. ¿Por qué las habéis tematizado y qué tienen de especial cada una de ellas?
1: Bueno, en principio por dentro son todas iguales, exceptuando las cabañas de los elefantes y la de los gorilas, que son las que están adaptadas, que estas tienen un baño adicional más, ¿vale? Para las personas, vamos, en silla de ruedas o discapacitados. Más que nada tiene un baño más porque porque nosotros siempre tardamos, por lo general, en asearnos un poco más de lo normal. Entonces, bueno, pues para que la gente se pueda ir arreglando en lo que tú te arreglas y así no vas con prisas y sin presión, porque toda la gente que viene a visitarnos, sobre todo el día que va al parque, suele madrugar para estar en el parque a primera hora y pasar allí el día. Entonces, bueno, nuestras casas son casas que tienen un salón comedor, una cocina americana, una habitación en planta baja con cama de matrimonio, una habitación hermosa, vamos a decirlo así, grande, y luego el cuarto de baño adaptado en la planta baja. Y luego en la planta de arriba, eso ya no estaría adaptado, pero tendrías dos habitaciones, perdón, tendrías otra habitación con dos camas, un salón, un saloncito, y luego tendrías otro baño. Y luego todas las casas son unas casas independientes, y todas ellas tienen su parcela privada, donde tienes una mesa de jardín, una barbacoa, unas tumbonas, y luego en la urbanización, pues eso, hay aparcamiento privado y la piscina que te comentaba. Y luego nosotros, bueno, pues estamos en el pueblo de Cabárceno, que es el que le da nombre al parque, que es un pueblo muy tranquilo, muy chulo, además no tienes problema para ir en silla de ruedas por él, porque apenas en el pueblo viven 80 habitantes y está bastante, es bastante tranquilo. Y a 300 metros de las cabañas tenéis la entrada al parque de Cabárceno. Y nada, bueno, pues nosotros ofrecemos eso. Cerca de las cabañas está el parque de Cabárceno. A 11 kilómetros tenéis el pueblo de Liérganes, también un pueblo muy chulo. A 20 minutos tenéis la ciudad de Santander. Y bueno, a 25 minutos Santillana. O sea que el entorno, estamos en un sitio bastante céntrico de Cantabria.
0: La ubicación es estratégica. Y luego además, sí. Bueno, en tu caso además conocerás mucho el territorio y seguro que a todas aquellas personas con discapacidad que quieran alojarse en vuestras casas rurales, bueno, tienes que ser un guía de excepción, ¿no? Porque tiene que haber muchísimos recursos que seguramente pues igual no son muy conocidos por el resto de personas, pero que la gente local siempre conocéis y siempre, bueno, pues tienes ese punto, ¿no? De haberlo visto desde el punto de vista de un sillero.
1: Claro, sí, esto pues es lo de siempre. Al final vas a la ciudad o a las ciudades o a las comunidades que te gustaría conocer y siempre pues te falta saber si un sitio determinado que te gustaría conocer es accesible, cómo está el sitio. Hay mucha gente que viene en silla de ruedas a mi establecimiento, que viene con la intención de visitar Santillana del Mar, por el nombre, y al final Santillana del Mar es una ciudad que es muy antigua, todas las calles están empedradas, pues al final les tienes que explicar un poco cómo es Santillana del Mar, que no es accesible en silla de ruedas. Que bueno, que al final puedes ir a verlo, pero que te van a tener que echar una mano. Entonces les indicas, mira, pues vete a ver este pueblo, que no es tan conocido, pero es muy chulo, es muy accesible, o vete a ver este museo, que es accesible. Por ejemplo, tenemos en Cantabria unas cuevas que se llaman las Cuevas del Soplao, que me parece que vosotros las conocéis.
0: Sí, sí, sí. Entonces, son una auténtica maravilla, la verdad,
1: claro,
0: que sí.
1: Hay mucha gente que ha oído hablar de ellas, pero al oír la palabra cueva ya se cree que no va a poder acceder. Entonces, bueno, pues les orientas un poco. Mira, estas cuevas están muy chulas, puedes acceder, es accesible al 100% en silla de ruedas. Entonces, bueno, pues, sí, ahí estamos. Nosotros estamos para orientar. Orientamos a todas las personas, incluido a los bípedos, imagínate, imagínate a los que estamos en silla, o a los que no pueden, o a los que tienen algún tipo de discapacidad, capacidad.
0: Oye, y en tu alojamiento, ¿hay un número mínimo de noches que es preciso reservar? Pues me imagino que en temporada alta, pues supongo que serán semanas, o no lo sé. Pero quizá igual durante el resto del año, pues a lo mejor 2-3 días de fin de semana es posible. No sé, cuéntanos un poquito cómo funcionáis.
1: Sí, mira, yo te comento. Lo que nosotros tenemos, la estancia mínima durante el periodo que no es el verano, son 2 noches. Y luego durante el verano, lo que es el puro agosto, pedimos una estancia mínima de 4 noches. Y ya luego depende un poco de los puentes, cómo coincidan, hay 2 o 3 noches estancia mínima.
0: O sea, que está fenomenal. O sea, cualquiera puede hacerse una escapadita de fin de semana y en verano, pues un mínimo de 4 noches tampoco es mucho. Está bien. De hecho, además, 4 días en Cantabria es como muy poco tiempo. Siempre se requiere en esa zona. Hay tanto por hacer y tanto por visitar, ¿verdad? Que menos que una semana, ¿no? Que menos que una semana.
1: Yo a la gente cuando llega y estamos con ellos en recepción, pues siempre les damos un plano y les explicamos todo lo que pueden visitar por Cantabria, y hay gente que me dice: no nos expliques tanto que no nos va a dar tiempo a verlo. Digo, mira, yo te lo explico, así te quedas con las ganas de volver.
0: Eso es importante, siempre en un destino quedarte con esa sensación de no lo he visto todo y tengo que volver, ¿no?
1: Eso, sí.
0: Oye, Fernando, una pregunta. ¿Eres tú quien gestiona el establecimiento turístico?
1: Sí, yo soy el que gestiona las cabañas.
0: ¿Y qué reacción tiene la gente sin discapacidad cuando te ve en silla de ruedas? Porque también a veces es interesante ver esto, ¿no? O sea, ver la integración y la inclusión desde todos los puntos, también desde el entorno laboral.
1: Sí, no, bueno, pues nada, la gente, la verdad es que por lo menos no se les nota, ¿no? Que hagan ninguna cosa rara, sobre todo por no se les nota a los adultos. A los niños sí que es cierto, porque tenemos en la recepción no deja de ser una oficina con una mesa de oficina, ¿vale? Uh-huh. Porque hemos querido quitar el mostrador grande para que no haya, bueno, pues para que haya más contacto con el cliente. Entonces es cierto que los criucos o los niños cuando se acercan y se dan cuenta que estoy en silla de ruedas, pues se lo comentan unos a otros: mira, está en silla de ruedas, o se lo dicen sus padres y tal, no sé qué. Uh-huh. Sí, pero es gracioso.
0: Bueno, eso está bien, porque la curiosidad de los niños es sana, ¿no? Porque, de hecho, muchas veces, a nosotros nos ocurre, ¿no? Mi marido Kitty va también en silla de ruedas, y hay veces que los niños les ves que les preguntan a los padres y los padres se apuran y no preguntes, no mires. Y nosotros siempre decimos, no, déjalo, que pregunte, que naturalice, claro. Porque al final es así. O sea, estamos en la sociedad igual que cualquier otro, y que lo importante además es que, bueno, pues que se estandarice, se regularice y que se nos vea, bueno, pues como un ciudadano. No más, sin más, ¿no? Y a veces los adultos perdemos esa frescura, esa chispa o esa inocencia que tienen los niños a la hora
1: de preguntar. Sí, es cierto, sí. Eso es cierto también, sí que te preguntan los niños: ¿y qué te pasó? ¿Y qué te pasó? ¿Y cómo estás en silla de ruedas? ¿Si puedes volver a andar? ¿Vas a volver a andar? Esas cosas, bueno, que incluso a los mayores les gustaría preguntarte, pero por no molestar, pues no te preguntan.
0: Eso es. Fernando, bueno, seguro que ya muchos están anotando esta información, las cabañas, la senda de los elefantes en Cabárceno. ¿Cómo nos podemos poner en contacto contigo? ¿Cómo se puede solicitar pues información adicional? En vuestra página web es cierto que tenéis bastantes fotografías, pero igual os pueden pedir más datos o sobre todo pues una cotización o preguntarte más o menos, bueno, pues un presupuesto, ¿no? ¿Cómo nos podemos poner en contacto contigo? Aquellas personas que te estén escuchando.
1: 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Además, no hay gente que pregunta simplemente por saber, con intención de hacer una reserva cuando pueda. 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Entonces, bueno, la gente que tenga alguna duda o quiera saber algo, pues nos puede llamar sin problema. O muy llamar bien. O preguntar vía mail.
0: Eso es. Fernando, muchas gracias. Enhorabuena por esta iniciativa, por este proyecto que a buen seguro va a tener mucho, mucho éxito. Ahora son 8 cabañas. 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Muchas gracias por abrirnos la puerta de tu casa, de tu establecimiento. Muchas y hasta gracias. Muy pronto.

Y poco a poco esto va llegando a su fin. ¿Qué os ha parecido el programa de hoy? Seguro que estáis deseando conocer estos preciosos y fantásticos valles pasiegos. Nosotros ya sabéis, aquí damos ideas para que cuando todo esto termine, cojáis vuestra maleta, vuestra mochila, vuestra silla, vuestro perro guía y os lancéis a conocer nuevos destinos y nuevos rinconcitos por toda España, por todo el mundo. Pero esta semana sabéis que especialmente vamos a hacer hincapié, a ser posible, en actividades de ocio aquí en España. Bueno, pues poco más me quedará deciros que mucha paciencia, que aprovechéis todos estos días pues para hacer esas actividades que de normalidad no tenéis tiempo. Y os recordamos también, como siempre, que podéis compartir con nosotros vuestras experiencias viajeras enviándonos un correo a info@sillerosviajeros.com. Que tengáis una fantástica semana. Un abrazo rodante, silleros.

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2: Amigos de Radio Viajera, amigos de Donosti City, un saludo de Carlos Bengoa, normalmente desde San Sebastián, pero hoy desde un pueblo de Palencia llamado Barruelo de Santullán. Historias de ferrocarriles, trenes, todo lo ferroviario y muchas historias más, porque la verdad es que nos vamos encontrando cosas en el camino que creo que son dignas de destacar. Barruelo de Santullán es un pueblo pequeño, aunque dentro de los pequeños, de los más grandes de la montaña palentina. Estaría en el norte de Palencia, ya muy cerca de la frontera con Cantabria, cerca de Cervera de Pisuerga, a solo 4 kilómetros de Brañosera, donde acabamos de estar, por cierto, grabando otro podcast que lo iréis encontrando por ahí, en la aplicación de viajes de Radio Viajera. Y estoy en este extraordinario parque de aventuras que yo, sinceramente, os tengo que decir, esto en el País Vasco, para empezar, no hay tan grande, con tanto contenido, con tantas opciones de naturaleza. Quizás en otros lugares de España, pues puede que sí, pero bueno, de momento es donde estoy, aquí con Chechu, que es el que lleva toda esta magnífica instalación, por la que de verdad yo no sabría por dónde empezar. Muy buenas, Chechu.
3: Hola, buenos días.
2: Para empezar y por localizar el sitio, ¿me he ido situando yo bien con esto de la geolocalización del pueblo?
3: Pues sí, estamos en Barruelo de Santullán, que está en la cornisa cantábrica, muy cerquita de Reinosa y exactamente en el límite con Cantabria.
2: Con una tradición increíble del tema ferroviario, de aquí salía el tren. Perdona, no, dilo tú tranquilamente, porque sí, yo voy a meter la pata seguro, ¿eh?
3: No, vamos, es más que ferroviario, con el tema minero. Barruelo de Santullán fue un pueblo minero y a raíz de la minería se creó el ferrocarril.
2: Porque... Bueno, eso es, que de aquí salían los ferrocarriles que luego enlazaban con otra vía procedente del norte para ir hasta Madrid, etcétera, etcétera. Cuenta precisamente eso, que es lo que quería.
3: Bueno, pues Barruelo de Santullán es un pueblo que hacia 1880 se descubre el carbón y era un pueblo que tenía 36 habitantes y llegó a tener 12.000. Entonces es un pueblo que surge con la minería y desaparece con la minería. De hecho, aquí tenemos el Museo Minero, aparte del parque ferroviario donde estamos, y es un pueblo minero. El carbón que se saca en principio era para ferrocarriles del norte y era para el tema ferroviario. Entonces pertenecían las minas y el ferrocarril a la misma empresa. Entonces sacaban el carbón y movían sus trenes.
2: Dices que hasta 12.000 habitantes llegó a tener este pueblo. ¿Cara cuántos tiene?
3: Bueno, ahora mismo censados con los 8 de la pedanía, me parece que somos 1.400. O sea, en Barruelo no creo que haya 500 o 600 personas todo el año.
2: Sí, sí, es que nos vamos encontrando pueblos por aquí en Palencia, ya en las zonas llanas, ni te cuento, de 70, 100 habitantes. ¿Cómo se lleva esto? ¿Aquí cómo se vive un día normal, no ya de verano, ni tampoco de invierno, que entiendo que será muy duro, un día, pues no sé, de otoño, de primavera?
3: Bueno, pues aquí la verdad es que la gente que queda es gente mayor, gente jubilada normalmente, menos 4 guardias, la farmacia, 2 tiendas y nosotros, pues poco más queda. Entonces, bueno, pues haces tu trabajo y la verdad es que la gente pues se mueve poco. O sea, es gente mayor y aquí en invierno pues estamos al lado de la estación de esquí de Alto Campo y tenemos aquí Valdecebollas, que tiene 2.100 metros de altura, y sí que los fines de semana pues viene gente a la nieve, pero es más el destino turístico. Y luego es verdad que es una zona residencial para Aguilar de Campo, que está Gullón, y al final prácticamente toda la gente que está en Barruelo ahora mismo trabaja en Gullón.
2: Sí, eso es, Aguilar de Campo, por donde hemos pasado antes de subir aquí, que pueden ser 10 kilómetros de Aguilar de Campo.
3: Sí, 14 kilómetros.
2: 14. Yo tenía la idea, por cierto, de que me decían, en Aguilar de Campo pasas y huele a galleta, huele a vainilla. Decía, bueno, no será para tanto la cosa. Y es que vive Dios, que hemos bajado la ventanilla del coche y es que era ese olor tan característico. Es una maravilla estarse ahí un día, por no decir vivir ahí, ¿no? Bueno, lo cierto es que aquí has montado un gran parque de aventuras. Que ¿cómo lo localizaríamos? Empezamos igual por el tema de la web y todo esto.
3: Bueno, pues la web es aventurasyaventuras.com, que es la empresa con la que hemos hecho este proyecto. Y este proyecto es el parque ferroviario, que es la antigua estación de tren que quedó abandonada hace más de 30 años y nosotros la cogimos, la alquilamos hace 10 años y hemos reformado toda la estación para hacer un centro pues con actividades de ocio, de naturaleza y de aventura. Y ofrecemos pues eso en verano, actividades de barco, de piragua y tal en los embalses de Aguilar y de Ruesga. Y luego en invierno pues hacemos actividades de raquetas de nieve, esquí, hacemos rutas 4x4, tenemos buggies, tenemos muchas actividades, observación de naturaleza, observación astronómica. Bueno, ya has visto ahí la nave y los equipos. Bueno, pues llevamos, este año cumplimos 30 años desde que montamos la empresa en 1992-93 y bueno, pues aquí estamos peleando día a día.
2: Sí, pero aparte de ver pues los viejos raíles del tren, cómo se cargaba todo, cómo iban los minerales a los vagones, etcétera, etcétera, tienes el parque, digamos, dividido en dos partes. Un gran pabellón donde se puede jugar al arco, a tirar con el arco, incluso a jugar con el futbolín. Tienes ahí cosas un poco más para críos, por así decir.
3: Sí, o sea, tenemos como dos tipos de actividades diferentes, o tres, mejor dicho. Uno, lo que es la actividad lúdica para grupos y familias, donde pueden venir y aquí hacemos comidas, hacemos olla ferroviaria, barbacoa, paella, y los chavales pueden estar jugando, o las familias pueden estar jugando en la bolera o en la zona de juegos, como tú has dicho. Tenemos tiro con arco, balance, casa pedales, bueno, muchas actividades de animación. Luego, por otro lado, tenemos actividades de aventura, hacemos viajes de esquí, cursos de esquí, tenemos rutas en buggy, rutas 4x4, tenemos las piraguas, tenemos, bueno, pues lo que son actividades bajadas en bicicleta, etcétera. Y luego tenemos otra parte que es la naturaleza. Tenemos unos vehículos especialmente adaptados pues para ir a ver. Estamos en el espacio natural de Montaña Palentina y el Geoparque de las Loras, y hacemos rutas pues para observar animales, para observar un poco pues eso, todas las formaciones geológicas y todas las cosas que tenemos aquí.
2: Incluido lo de la noche de estrellas que decías, ¿no? Subir a qué altura subís desde aquí, que sería subir en todo terreno, es por una carretera, me imagino, muy de montaña, hasta alcanzar un pico, un collado, y ¿qué se puede ver?
3: Pues bueno, tenemos aquí unos equipos astronómicos para rutas fotográficas y astrofotografía, y bueno, pues para la gente ya que está un poco más metida en materia, pues hacemos eso, unas subidas. Tenemos aquí un pequeño refugio en la montaña que está a 1.600 metros de altura, y ahí pues bueno, vamos y pasamos cenamos y pasamos unas horas viendo y fotografiando las estrellas.
2: Ya sé yo de alguien que le va a interesar esto que nos estás proponiendo. ¿Estáis relanzando también el canal de Castilla ahora, por ejemplo?
3: Sí, luego tenemos, claro, dentro de las actividades de piragua y de barco y tal, tenemos dos barcos eléctricos de 7 plazas con las que hacemos rutas por el canal de Castilla, y piragua también hacemos en el canal de Castilla, aparte de los embalses. Sobre todo este año, por ejemplo, que ha estado muy bajo los embalses, pues hemos estado en el canal de Castilla y también tenemos conciertos con algunos ayuntamientos y administraciones para hacer actividades para ellos.
2: Bueno, habéis metido hasta paddle surf también, ¿no?
3: Sí, tenemos más de 70 actividades diferentes. Llevamos 30 años y por la política que hemos seguido siempre, todos los años metemos una o dos actividades nuevas. Eso quiere decir que con 30 años pues tenemos 60 actividades diferentes. Ya has visto que en la nave tiene 1.000 metros cuadrados y ya no cabe más.
2: Bueno, pues un lujo, la verdad, un gran parque de aventuras. Repito la web por si queréis fisgar, aventurasyaventuras.com. No sé si tenéis redes sociales también, Facebook, sí, Instagram, lo típico, ¿no?
3: Sí, sí, está buscando aventurasyaventuras.com o parqueferroviario.com. Ahí están los enlaces y podéis ver vídeos, fotos y todos los programas que hacemos. Tenemos para eso, para colegios, para instituciones, para familias, para amigos. Hay un poquito de
2: muy bien, pues genial, muchas gracias, Chechu.
3: Nada, vosotros.
2: Y todo esto desde Barruelo de Santullán. Yo alguna vez lo he comentado también en mi blog. Hay muchas cosas por descubrir y relativamente cerca de San Sebastián. Es que a mí me suele dar bastante pena que estemos en distancias en coche de 2 horas o en tren, que yo he venido cómodamente en tren hasta Palencia y luego relativamente fácil moverse, ¿no? Y actividades para todos los gustos, de todos los colores, que quizás desde los ayuntamientos y desde la Diputación, pues convendría a relanzar bastante más de lo que creo que es el caso que se les hace.
3: Bueno, aquí te puedo decir que podéis venir directamente en tren hasta Cilla Mayor, que es una pedanía, en el tren de vía estrecha, en el tren de La Robla, que va a Bilbao a La Robla, y tiene una parada aquí a 3 kilómetros de nuestra casa, y llamándonos os vamos a buscar, o sea, sin problema.
2: Sí, sí, es que además de Palencia a Valladolid en tren, lo he hecho yo esto ayer mismo, 35 minutos, y mañana voy a hacer Palencia a León, que creo que es otro tanto, 45 50 quizás, vamos, que es como un centro neurálgico muy importante para dar vueltas de naturaleza, culturales, pues ya digo, que muy interesantes. Bueno, pues amigos de Radio Viajera, desde en esta ocasión Barruelo de Santullán, un abrazo de Carlos Bengoa. ¡Agur!

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2: En medio de un revolucionado ambiente científico que intentaba asimilar la mecánica cuántica, la relatividad y otras nuevas ideas que parecían contradecir el razonamiento lógico, un grupo de intelectuales españoles con mucho sentido del humor fundó en Madrid el Hiperclub. Era una sociedad selecta y solamente aceptaba socios que hubieran llevado a cabo algún proyecto insensato o que presentaran algún estudio que fuera contra la lógica o la intuición. En sus reuniones solamente se tenían en cuenta ideas y proyectos disparatados, como por ejemplo la propuesta del aviador José Rodríguez Díaz de Lecea de perseguir a butardas hasta derribarlas con las alas de un aeroplano, o la transcripción al verso en castellano del Tratado de Mecánica Celeste del científico Laplace, que hizo el aviador vasco Legorburu. En otra ocasión, en un absurdo arrebato, otro aviador, Gómez Spencer, concibió una fórmula matemática que determinaba la jornada de trabajo de los serenos de Madrid. Y también era frecuente que el ingeniero Emilio Herrera, presidente de la sociedad, llevara al club las extravagantes propuestas que le llegaban de ciudadanos que aseguraban saber cómo llegar a la luna o diseñar un motor que no necesitara combustible. Su propia aventura englobó la Nochebuena de 1907, cuando un aguacero le hizo descender y quedar atrapado entre un grupo de ciudadanos bebidos, le valió la entrada como miembro.

Una de las cartas que Herrera compartió con sus colegas del club exponía con detalle un sistema para llegar a la estratosfera que aprovechaba el peso de los pilotos y pasajeros gracias a un sistema de émbolos.

Ingenieros, intelectuales y pilotos militares se mezclaban en las reuniones que tenían lugar en el Aeroclub de Madrid, cerca de un hospital psiquiátrico que los miembros consideraban paso previo obligatorio para la entrada en el Hiperclub, que recibía su nombre del hiperespacio que se encontraba entonces en fase de definición.

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2: Son las 12 del mediodía y 54 minutos.

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0: Hola, ¿qué tal? 16 Cimeros. Mi nombre es María José Núñez y soy la directora de comunicación de Reto 16 Cimas. A mi lado tengo al director de Reto 16 Cimas, Armando Ensue.
1: Hola, ¿qué tal, 16 Cimeros?

0: Armando, las carreras de montaña, ¿vale? ¿Te imaginas una plataforma para planificar todo a nivel de tiempos, nutrición de las carreras, datos procedentes de cada organizador, todo, todo, todo en uno? Pues existe.
1: Existe. ¿Sabes que cada vez la gente es más organizada, paranoica? No sé cuál sería la palabra para el tema de tiempos, el tema de nutrición, el tema de geles, que si como esto, desayuno lo otro, las calorías. Yo creo que la gente se está profesionalizando de una manera increíble, ¿eh?
0: Tenemos aquí a Jorge Vilanova de Gretel Planner, que es la única plataforma existente para planificar todo lo que te he dicho a nivel de tiempos, nutrición de las carreras de montaña, los datos de cada organizador. Queremos que nos lo explique todo bien para que lo entendamos porque nos parece completísimo y súper interesante. ¿Qué tal, Jorge?
2: Hola, buenas, ¿cómo estamos?
1: Buenos días, Jorge.
2: Muy buenos días.
0: Pues primero de todo, Jorge, estamos encantados de hablar contigo porque queríamos que nos hablaras un poco de qué trata, cuáles son las funciones, los objetivos de Gretel Planner.
2: Claro, nosotros desde que empezamos en el proyecto, nuestro objetivo siempre ha sido el mismo y pensamos que no debemos de seguirnos ahí. Lo que queremos es que los corredores de montaña tengan una experiencia siempre mejor y mucho más enriquecedora para ellos. Al final, cada salida por la montaña es como un viaje, en mayor o menor medida, y al final, lo que comentabais, ¿no? Vamos cada vez aprendiendo más, sabiendo más que cómo hay que alimentarse, cómo hay que entrenar, pero muchas veces no se realiza esta preparación previa y nos podemos encontrar con muchos problemas, sobre todo en carreras que cada vez son más largas, estamos más horas en la montaña y hay que estar bien prevenidos. Entonces, con nuestra herramienta, lo que estamos ofreciendo a los participantes es la posibilidad de prepararse esta parte en cuanto a ritmos y nutrición en una plataforma mucho más sencilla y más rápida. Y sobre todo con una información más totalmente real, porque nosotros lo que más nos diferencia con el resto de plataformas que hay hasta ahora es que nosotros contactamos directamente con el organizador y él nos da toda esa información que no existen en los GPX o en los rutómetros que hay hoy en día por ahí.
1: Y dinos, Jorge, dinos a la familia de Reto 16 Cimas, ¿con qué carreras estáis trabajando ahora?
2: Pues mira, ahora mismo trabajamos con dos carreras principalmente, aunque se ha unido una tercera que para nosotros es lo más importante ahora mismo, que es Valdaranba y UTMB. Para nosotros, que la organización mundial UTMB, que es la organización más importante que hay ahora mismo, cuente con nuestra plataforma, es para nosotros un enorme placer y una satisfacción enorme, porque realmente dan valor a lo que estamos haciendo, que para nosotros es súper importante, ¿no? La satisfacción del corredor. Y son estos tipos de organizaciones las que saben que realmente una carrera vale lo que la experiencia del corredor se genera, por así decirlo. Entonces, para nosotros esto es una enorme satisfacción.
0: Gretel Planner, además.

0: que nos aporta el organizador. Todas esas bajadas, tú una bajada en el kilómetro 38 no sabes si va a ser técnica o no va a ser técnica. Entonces, poder saberlo en todo momento va a hacer que tu planificación sea mucho más real, que acertes realmente los tiempos a los que vas a llegar a cada punto y cuánto vas a tardar realmente en hacer la carrera. Entonces, después de eso, podemos aportar todos los datos nutricionales, es decir, aquí me tomaré una barrita, aquí me tomaré un gel, aquí una bebida energética, aquí una pastilla de cafeína, de tal forma que después nosotros les calculamos cuántos hidratos de carbono van consumiendo y le diremos si están o no dentro de ese aporte nutricional necesario para que vayan de principio hasta el final siempre pudiendo dar lo mejor de sí mismo y evitando posibles desvanecimientos, esas llamadas pájaras que se dan en carrera, que te pega un bajón y te puedes tener que abandonar la carrera.
1: Vuestra plataforma, Greater Planner, ofrece un canal de comunicación directo con sus corredores. Esto me ha parecido muy, muy curioso. Explícanos cómo es exactamente esta función.
0: Claro, nosotros ahora mismo los organizadores, hasta el día de hoy, lo que normalmente hacían es el día de antes de la carrera o algunos a través de su página web daban un briefing. ¿Qué pasa? Que la página web te tienes que descargar el PDF y es un PDF muy extenso, muy técnico, que muchas veces se hace imposible de acabar leyendo o te acabas muy liado. Y también el briefing que se da el día de antes para nosotros es muy tarde, porque si vas a salir al día siguiente a las 6 de la mañana y el briefing te lo dan a las 8 de la tarde, tienes muy poco tiempo de reaccionar y planificarte. De esta forma, gracias a la plataforma, los organizadores informan de toda esa parte que se genera, que se comenta en el briefing, pero además en un espacio que es realmente práctico, porque el corredor lo va a entender, lo va a asimilar y directamente va a coger esa información y la va a poner en uso. Esto para nosotros es un valor muy importante, porque para los organizadores saben que realmente van a informar de forma más fácil y para todos y con totalmente de forma realmente veraz, que todos se empapan de esa información.
2: Vale, entonces va dirigida tanto para organizadores como para corredores.
0: Exacto, para los organizadores somos una plataforma de información y para los corredores seríamos como una herramienta de planificación.
1: Correcto. Pues Jorge, no sé si a ti te sorprende, pero a mí me ha sorprendido mucho de nuestra familia, de los 16 cimeros. Hay muchísima, pero muchísima gente que practica montaña y senderismo que son corredores. Entonces, para quien quiera contratarlo, ¿qué pueden hacer? ¿O dónde podemos encontrar esta información acerca de vuestra plataforma?
0: Pues pueden acceder a nuestra web gretelplanner.com con dos N's y ahí tendrán un formulario de consulta por parte de los organizadores con un correo electrónico a hola@gretelplanner.com o sencillamente buscándonos en Instagram, que es nuestra red social principal. Ahí pueden ponerse en contacto sin ningún problema.
1: Vale, a ver, Gretelplanner con dos N's.
0: Exacto.
2: Y en Instagram también, ¿no? @gretelplanner.
0: Exacto.
2: De acuerdo. Que ahora tenemos muchos seguidores muy instagramers.
0: Me alegro.
2: Pues Jorge, nos ha parecido interesantísimo, la verdad, y estamos encantados de hablar contigo y haber conocido pormenorizadamente todo lo que es la plataforma. Armando, además, quería comentarte algo más.
1: Es que yo, Jorge, quiero a ver si para el año que viene podemos lanzar Reto 16 Cimas Runner, a ver una carrerita en cada cima, no estaría mal, ¿eh?
0: Hombre, eso sería genial.
1: Pues oye,
0: un gran reto, la verdad.
1: Vamos a ver si podemos hacerlo.
2: Ahí está lanzado el reto. Pues muchas gracias, Jorge Vilanova, de Gretel Planner, única plataforma existente para planificar a nivel de tiempos y nutrición las carreras de montaña. Y recordad, nuestro límite está en las nubes.

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1: Las gárgolas tuvieron esos rasgos misteriosos y hasta de mala leche desde que se construyó la catedral parisina. Pues no. Son edificios históricos y a lo largo de los siglos han sufrido múltiples afectaciones, unas más graves que otras, y se han tenido que reconstruir. Después de ver lo ocurrido estos días en la Catedral de Notre Dame, nos podemos imaginar lo que sintieron los venecianos cuando el campanile que preside la plaza quedó totalmente destrozado en 1902. Si pasean hoy por Dresde, ¿se la imaginan totalmente en ruinas? Todas las ciudades, por pequeñas que sean, tienen sus edificios de referencia, son sus emblemas, su skyline. Les aportan personalidad. A lo largo de la historia, muchos monumentos y ciudades han sufrido incendios, bombardeos, terremotos, saqueos, inundaciones o abandonos. En la misma Francia, la Catedral de Nantes o de Le Havre. En España, la de León. En Alemania, Dresde o la de Colonia. A ello añadimos pueblos arrasados por las llamas, como el barrio portuario de Bergen o Santander en 1941. Y eso que solo nos centramos en Europa. Así que no tenemos dudas de que, aunque no será la misma, Notre Dame volverá a resurgir de sus cenizas.
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1: Como hizo Le Havre en la desembocadura del Sena, el río que envuelve también a la Catedral de París. La ciudad quedó arrasada durante la Segunda Guerra Mundial y perdió su histórico barrio antiguo. Su reconstrucción duró casi 20 años. El arquitecto Auguste Perret y su equipo levantaron una ciudad nueva con hormigón, un material nada atractivo.
3: Cuando hablamos de hormigón por una tal ciudad, la gente va a pensar que el color va a ser muy triste, muy gris, sabe, de todas partes. Pero aquí se ve que finalmente no es tan gris, porque hay colores añadidos en la mezcla del hormigón. Colores rosas o salmón o amarillas que permiten de dar un poco de luz.
1: Adeline Fouquet nos recuerda que la UNESCO la declaró Patrimonio de la Humanidad exactamente por la explotación novedosa que se hizo del hormigón. Hemos visto quemarse en directo, cómo se desplomaba dominada por el fuego la aguja instalada en su parte superior. Y nos ha impresionado ver cómo más de 800 años de historia se esfumaban en unas horas. Ha sido casi una catarsis colectiva, mientras las imágenes del fuego se incrustaban en nuestras retinas. La Catedral de Notre Dame de París no ha sucumbido al fuego, sigue ahí, tocada, pero no hundida. Siguiendo en Francia, hace poco estuve en Nantes y cuando el guía me explicaba todo lo que le había pasado a su catedral, pensaba que había nacido con muy mala suerte. Sufrió varias explosiones e incendios y fue bombardeada durante la Segunda Guerra Mundial.
4: Van a bombardear bastante la ciudad y más del 30% de la ciudad va a estar destruida. Por supuesto, hay unas bombas que van a caer en la catedral y todo lo que tienen el transept y las capillas que están detrás de la nave van a quedarse sin techo y sin vitrales. Entonces hay que empezar una restauración de nuevo de esta catedral.
1: Y a pesar de su azarosa historia, ahí está ella, mostrando la historia que atesora en su interior, como el magnífico sarcófago con las estatuas yacentes de los reyes de Bretaña. La gran contienda de la que ahora conmemoramos el 80 aniversario de su inicio dejó arrasados pueblos y ciudades y se perdió una gran parte del patrimonio cultural, artístico y arquitectónico europeo. Dresde, Colonia, Varsovia y un sinfín de ciudades quedaron devastadas. Y hoy en día paseas por sus centros históricos y nos parece que siempre fueron así. Este lunes, mientras se quemaba Notre Dame, muchos ciudadanos sentimos que perdíamos algo que también nos pertenecía. Las personas que han nacido en una ciudad Patrimonio de la Humanidad o viven junto a un monumento catalogado así por la UNESCO no son conscientes muchas veces de la suerte que tienen de compartir sus paseos, sus prisas o su quehacer diario con estas maravillas construidas por el ser humano. Cuando ocurre una desgracia como la que ha vivido París, vuelven la mirada hacia esos monumentos y entonces los redescubren. y quizá también entiendan a los miles de turistas que pagamos por ver un lugar que para ellos es tan cotidiano. Cantaba Edith Piaf y decía que allí, en la ciudad de la luz, todo termina teniendo arreglo, que en el cielo parisino siempre acaba floreciendo la esperanza.

0: Estás pasando muy cerca de Cuéllar. Te recomendamos que visites su castillo. En este podcast te ofrecemos más información sobre lo que podrás encontrar durante la visita. Castillos y Palacios de España, un podcast de la Red Nacional de Patrimonio Histórico. En esta edición, el Castillo de los Duques de Alburquerque. En la ciudadela, la parte más alta de esta villa de la provincia de Segovia, se erige un monumental castillo. Su historia más conocida arranca en el siglo XV, cuando el rey Enrique IV usurpó la villa de Cuéllar y su castillo a su hermanastra Isabel la Católica, para cederlos a su valido Beltrán de la Cueva, primer duque de Alburquerque, nombre con el que todavía hoy se conoce la fortaleza. El duque entonces comenzó la construcción de un nuevo y suntuoso castillo-palacio que sería terminado por sus sucesores en la centuria siguiente. En las obras intervinieron algunos de los arquitectos más famosos de la época. Su construcción se prolongó hasta el siglo XVII y por ello posee una mezcla de estilos arquitectónicos muy peculiares, entre los que predominan el gótico y el renacentista. Es en suma un edificio que encierra la realidad de muchos castillos construidos a lo largo de diferentes épocas. Del mismo modo, con el paso del tiempo, ha ido cumpliendo funciones sociales muy dispares. Así, de baluarte defensivo pasó a ser residencia palaciega. Fueron numerosos los personajes ilustres que se alojaron aquí, la reina María de Molina o el escritor José de Espronceda, que durante su destierro se inspiró en la fortaleza para escribir su novela romántica Sancho Saldaña o El Castellano de Cuéllar. Este castillo, inexpugnable a mi entender por la fortaleza de sus murallas, cuenta por demás dentro de ellas con más de 8 a 10 mil hombres de armas que le guarnecen, reza la obra de Espronceda. Sus muros rezuman historias de celebraciones y tragedias. Las fiestas organizadas por don Juan II para obsequiar a los infantes de Aragón, la desgracia de doña Juana de Castro, las angustias de doña María de Molina, los gritos de guerra de los caballeros de don Pedro de Manrique. Durante la Guerra de Independencia sirvió de cuartel general al afamado Lord Wellington y al general Víctor Hugo, padre del aclamado escritor, que también se refugió en él. A finales de la Guerra Civil Española, el bando nacional lo convirtió en hospital y cárcel para presos políticos. Hasta el siglo XVIII, el castillo-palacio lució con solera valiosos cuadros de firmas célebres, así como la más rica y variada armería del país. Pero los duques de Alburquerque dejaron poco a poco Cuéllar para marcharse a Madrid junto a la corte borbónica, llevándose paulatinamente los objetos de valor que se encontraban en el castillo. En la actualidad se ha convertido en un instituto de secundaria y alberga también la oficina de turismo de Cuéllar y la sede de la Fundación de la Casa de Alburquerque, que custodia uno de los archivos nobiliarios más importantes del país. En 1997 surgió El Castillo Habitado, la primera visita teatralizada de España. Desde entonces, prácticamente todos los festivos y fines de semana, la historia y el patrimonio de este castillo cobran vida de la mano de sus protagonistas. Reyes, obispos, nobles y criadas acompañan a los visitantes por los rincones del castillo al tiempo que van relatando su historia. Se trata de una forma lúdica y emocionante de conocer la historia a través de un espectáculo teatralizado que, sin perder el rigor histórico, sumerge a los visitantes en un mundo de guerras, amores y leyendas. Aún hoy, cientos de años después, siguen vivas las palabras de Espronceda cuando se refiere a un castillo que ha luchado hasta hoy con el transcurso de los siglos y el furor de los hombres, y que 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
3: Es la 1:00 p.m.

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1: Hola Clara, ¿qué tal va todo? Cuéntame.
2: Bueno, es el día 2 de nuestra ruta por el Gran Tour de Cataluña y hemos venido a visitar el pueblo de Ullastret en el Bajo Empordà. Es un pueblo medieval, uno de los mejores conservados y a la vez desconocidos del Empordà. Tiene unas impresionantes murallas que rodean un pequeño núcleo de calles, estrechitas, típicas medievales, ¿verdad? Y lo mejor es que aún se conservan 10 torres de la antigua muralla. La verdad que pasear por el pueblo es como volver al pasado, porque aparte de que bueno, hoy hemos encontrado una mañana lluviosa, se puede escuchar la lluvia. Y apenas nos hemos cruzado, no sé, con 2 o 3 personas, así que estamos a ver si encontramos a alguien que nos pueda contar un poquito más sobre la historia del pueblo. Y también hemos venido a ver la iglesia de San Pedro de Ullastret, que es una iglesia románica, que tiene varias modificaciones, pero aún conserva esa típica planta románica. La iglesia está decorada para una boda, la verdad que está todo súper bonito, con ramas de olivo en los bancos, y tampoco hemos visto a nadie, así que vamos a seguir buscando, pero merece mucho la pena acercarse y visitarla.
3: Bienvenidos al Gran Tour de Cataluña. Siete etapas y 525 kilómetros de recorrido forman parte del trayecto que une Figueres con Barcelona. Desde Figueres, este tramo sigue navegando por el universo surrealista de Dalí, visitando Cadaqués y el Cap de Creus. Continúa por la Costa Brava y sus villas marineras con sus caminos de ronda para descubrir Girona. Los pueblos medievales, como Peratallada y Rupit, ofrecen un descanso en mitad del camino antes de llegar a Vic, atravesar el Montseny y hacer una parada en las playas y en los pueblos pescadores de la costa de Barcelona. El punto final de este trayecto es Barcelona.
4: Seguimos tras los pasos de Clara B. Martín y su familia a través de los pueblos medievales del Baix Empordà.
5: Pues estamos aquí en Ullastret, ¿lo he dicho bien?
6: Sí, Ullastret.
5: Sí, con su nombre, Vicente,
6: Carlos
5: y Josep.
6: No, Carlos no, Carles.
5: Carles.
6: En catalán es Carles.
5: Eso es. Y Josep.
7: Y nada, estamos en este pueblo que es una joya de la zona y nada, ustedes dicen que son originarios de aquí, ¿no? De este pueblo.
8: Sí.
7: Y algo que nos pueda contar de este pueblo, alguna curiosidad, algo sobre las fiestas o algo.
8: Se puede contar todo. Puede contar todo, no.
9: Lo más importante es que es un pueblo de raíces ibéricas.
5: ¿Ibéricas?
9: Sí, claro. Y hay una ciudad ibérica restaurada y visitable y que es muy característica de toda la historia de los íberos cuando aterrizaron aquí. Uh-huh. Es quizás sea lo más significativo. Y luego es un pueblo pequeño de unos 200 habitantes que...
5: Imagino que en verano se llenará,
9: sí,
5: bastante.
9: Sí, tenemos muchísimas segundas residencias para gente de vacaciones y tal. Tranquilidad al máximo y, bueno, una calidad de vida excepcional.
5: Lo que estoy viendo es que se ha mantenido el pueblo, vamos, de una forma brutal.
9: No, claro. Porque ha habido que respetar lo que eran los orígenes ibéricos, normal.
5: El pueblo es todo de piedra y pues tienen 10 torres todavía, si no recuerdo mal, y una iglesia románica preciosa.
9: Sí, sí, sí.
5: Y la verdad que hoy no acompaña mucho el tiempo con la lluvia que está cayendo, pero
6: buen
5: bueno,
6: tiempo
9: acompaña mucho.
5: Sí,
6: buen
5: sí,
6: tiempo.
5: Sí, sí, sí, después de no sé cuántos meses sin llover.
9: Que llevamos mucho tiempo sin llover.
5: Sí, sí. Además nos decía en otros señores que no suele llover mucho en esta zona
9: llevamos una temporada que no, pero no, sí, ya
6: no, no, no, no falta nunca agua aquí de momento. Ajá. Del año 2008.
10: ¿Esto?
6: No. Del año 2008, que hubo una sequía muy grande,
5: sí.
6: Pero desde aquel año no hemos tenido ninguna restricciones porque tenemos los ríos de aquí, el río que el río Ter, que hay en los dos pantanos de Sau y Susqueda, y claro, tenemos el agua aquí, y aquí esto, y luego hay el río Daró, que viene de la Bisbal, de las Gavarras, sí. Y esta noche mismo...
4: Pasear por el casco antiguo, visitar las ruinas del poblado ibérico y el Museo de Arqueología de Ullastrets son imprescindibles para quien hace aquí parada. Un municipio al que han dado visibilidad los yacimientos arqueológicos del poblado ibérico y sus murallas medievales, que contribuyen a la declaración de Monumento Histórico Artístico. La ruta de Clara B. Martín y su familia continúa por Monells, Peratallada y la Bisbal de Empordà, donde la tradición ceramista es el origen de la marca de calidad.
2: Ah, muy bien. En la Bisbal. Y en la Bisbal es la capital de la cerámica de Cataluña por excelencia, ¿no?
0: Sí, bueno, también hay Breda y Quart, pero la Bisbal se sigue manteniendo mucho el oficio.
2: Sí. ¿Y por qué tanta tradición alfarera o poner
0: bueno,
2: cerámica?
0: De hecho, la tierra que hay alrededor de la Bisbal, sí. La Bisbal sirve para hacer cerámica. Entonces, sí. Se data desde, creo que es... 1500 o aprox, sí. El primer oficio alfarero,
2: sí.
0: Utilizando la tierra del mismo pueblo.
2: Sí,
0: y entonces,
2: sí.
0: Por eso...
2: Bueno, y he visto también que tenéis esta escuela de oficios que todavía la gente joven se sigue dedicando a la alfarería o no tanto ya.
0: Bueno, como en todo lo que es artesano hay un relieve generacional un poco, sí. Hay un vacío, pero sí hay escuela de cerámica en Fonteta, que está al lado de la Bisbal, y en el instituto de aquí, de la Bisbal,
2: sí.
0: Se hace un grado medio de alfarero.
2: Eso está fenomenal, al final es verdad que el mantener esas tradiciones que no siempre, de hecho yo vivo en una ciudad de Madrid, uh-huh. Que antiguamente tenía tradición alfarera y ya nada, o sea, se ha perdido todo.
0: No, aquí hay un esfuerzo de parte de tanto de tiendas de cerámica, como de fábricas de cerámica, como de ayuntamiento, como de instituto, para mantener el oficio. Entonces, de hecho, este año han dado un reconocimiento que es el World Craft Art City,
2: ¿sí?
0: A la Bisbal, que es la primera ciudad en toda España que tiene este título.
2: Qué interesante, qué bueno.
0: Por el recorrido que está teniendo.
2: ¿Y toda la cerámica que tenéis aquí en la tienda, toda se hace aquí o no?
0: Toda no, todo? Pero casi toda sí, o sea, toda la nave central y hacemos un esfuerzo para que toda sea de aquí, sí. La Bisbal. Y hay cerámica que no, pero no viene marcada como cerámica de la Bisbal. O sea, la que es cerámica de la Bisbal se marca con cerámica de la Bisbal.
2: Ah, genial. Sí, que es como tiene ese estado de calidad.
0: Hay una marca, sí. Que garantiza que está fabricada aquí, que hay un proceso, bueno, de calidad para ser fabricada.
2: Tienen cosas preciosas. De hecho, estamos viendo algunas piezas que yo, la verdad, que no las había visto nunca. Me encantan esas tazas que tiene para meter las conservas.
0: Sí,
2: la verdad que no, el embudo. Es un embudo. Es, sí. Parece, de lejos parece una taza, pero en realidad es un embudo que para las conservas me parece, sí. Vamos, ideal.
0: De hecho, eso. Y además hay toda una calle destinada a comercializar el producto fabricado aquí, que también antiguamente, desde hace muchos años, ha sido así, porque a las fábricas les sobraba... cerámica tarada, digamos,
2: sí.
0: Y se ponían en la carretera a venderla a los turistas que pasaban. Entonces han intentado mantener también como esta calle que sea, bueno, destinada un poco a eso, a vender cerámica. No,
2: no, es yo es que soy, algo... yo soy muy fan de la cerámica, me encanta. ¿Sabes? De hecho, cada vez que viajo, en todos los sitios me compro algo. O sea,
4: portales singulares, la iglesia de San Esteve o el castillo palacio, su historia, la importante oferta artesanal y sobre todo la gastronomía son los principales atractivos de la siguiente parada.
2: Bueno, estamos en Peratallada, hemos venido a comer aquí a un restaurante que tenía muy buena pinta en Google Maps y hemos entrado y Marta nos ha explicado el menú que tenían fuera de carta. ¿Tú eres de Peratallada, de aquí o de la zona?
10: No. ¿Cuándo?
2: ¿No eres? ¿De dónde eres tú?
10: Yo soy de Reus.
2: Ah, bueno, pero sí.
10: Hace 4 añitos venimos a vivir aquí.
2: Decimos, ¿y abristeis el restaurante?
10: Y sí, bueno, una cosa te lleva a la otra y bueno, fue muy rápido. Y nada, pues abrimos este restaurante.
2: No, pero bueno, es verdad que cuando me has contado todo lo que teníais fuera de, sí, carta y demás, sí. Usáis muchos productos, yo creo que son de la zona también.
10: Sí.
2: Ahora, por ejemplo, bueno, nos ha animado a probar los caracoles, que mi marido era un poco escéptico de los caracoles y nos lo ha explicado también, que vamos a pedir los caracoles. Luego después os decimos qué tal están los caracoles, pero... y bueno, así que usáis sobre todo productos de proximidad.
10: Sí, sí. De hecho, ahora, bueno, estamos bastante en ello, ¿no? Este verano, por ejemplo, hemos utilizado de un huertecito muy chiquitín que lleva una chica y ella solo, o sea, lo que hacíamos era carpaccio de calabacín, ¿vale? Ahora lo seguimos teniendo, pero ya no es de su huertecito, porque ahora ya no es época de calabacines,
2: sí.
10: Entonces ella solo lo regaba con agua y hemos, bueno, estamos intentando que cada vez que ella, pues según la temporada, podamos utilizar sus productos.
2: Sí.
10: Y bueno, completamente ecológicos.
2: Es que cuando la materia prima es buena, al final, sí, nada, con un par de ingredientes no, exacto, necesitas más.
10: Exacto, simplemente hay que arreglarlo bien, bien decoradito y poco más, la verdad, ¿no? Sí, una cosa es buena.
2: Y además, cuando hemos entrado, hemos visto que la Feria Medieval de Peratallada fue la semana pasada, en el 1 y, sí, 2 de octubre. ¿Y qué hacéis aquí en el pueblo?
10: En el pueblo, bueno, se hacen pequeños eventos, ¿vale?, medievales. Bueno, pude asistir a una lucha medieval, ¿vale?, con caballeros.
2: La gente se disfraza y todo, sí.
10: Sí, sí, sí, sí. Y bueno, los paseantes, ¿no?
2: Ya, sí.
10: Bueno, los que hacen el... Bueno, los que hacen la interpretación.
2: Sí.
10: Y no tuve mucha oportunidad de ver mucha más cosita, pero la verdad es que se llenan las calles de... Bueno, de... Ay, no me sale.
2: Dímelo en catalán, si no.
10: Ah, no, tranquilo. Bueno, como de tiendecitas con productos de, bueno, con organizas,
2: sí,
10: con quesos, todo muy artesano.
2: Sí, ¿vale? Sí, sí.
10: Y todo el mundo va ambientado, pues, como en la época medieval, incluso nosotros, pues, cada establecimiento iba, pues, bueno, vestido, pues, de aquella época. Nada, fue muy divertido. Y la verdad es que yo no lo había vivido porque con la pandemia
2: claro,
10: no tuve la oportunidad y fue brutal de gente, o sea, no sé qué había, era como un cualquier día de agosto.
2: Guay, y encima la gente que la ha cogido con gusto, o sea, después de 2 años, sí, claro.
10: Sí, sí, sí, sí. Y fue muy, muy, muy, muy bien, muy bien.
4: El bucólico paisaje complementa la ruta por los pueblos del Bajo Ampurda.
2: Hoy es que ha ido superándose. O sea, si el primer pueblo nos pareció bonito, los que han ido después han ido incluso mejor. Súper bonitos, todos súper bien conservados, cómo cuidan los detalles de las fachadas, todas las casas se mantienen en el mismo estilo de piedras, que es como volver al tiempo, en el tiempo atrás. O sea, todos estos pueblos medievales es que están conservados al detalle. Bueno, pues la verdad que súper bien. Estamos agotados, eso sí, no hemos parado todo el día. ¿Vale? Muy bien, un abrazo.
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4: Este episodio han acompañado a Clara B. Martín y a su familia, vecinos de Ullastrets, comerciantes de la Bisbal y Marta, del restaurante Candelaria en Peratallada.
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0: Hola, queridos amigos, héroes discretos del crecimiento personal. Hoy estoy aquí recuperando una parte de mi estancia en el maravilloso país que me acogió durante 8 años, Siria, y en el cual escribí muchísimos cuentos que tenían que ver con las tradiciones, los pueblos, la gente, pero sobre todo con lo que yo podía ver de las mujeres. Siempre ha sido un tema que me ha gustado muchísimo y me di cuenta de que cada vez que miraba a una mujer o me contaba una historia, en mi mente aparecía un cuento a mi estilo, que es un cuento con un realismo, con bastante imaginación. Así que hoy os traigo este cuento, escrito con toda mi pasión y toda mi alma. Espero que os guste. Tengo un agujero en medio del pecho por donde se me escapa la vida. Lo he tapado con tela, plástico, flores, miel, con nuevas pasiones, pero cuando el viento sopla en contra, se me congelan las manos. Una vez creí cerrarlo definitivamente, mas el frío no tardó en apoderarse de mi cuerpo, de cada uno de mis miembros. Busqué una cerilla, una insignificante hoguera que me calentara mientras el tiempo avanzaba con seguridad. Soy cobarde. Tengo miedo de que se me escape del todo y se me borren montañas, las personas, las calles. Solo hubo un instante de mi existencia en el que deseé morir, porque aunque ahora sufro, el dolor me trae a la mente su imagen. No me iría más de un palmo cuando entré en contacto con el mundo por primera vez. Creí enloquecer. Calles llenas de piedras, viejos llenos de arrugas, mujeres tapadas llenas de secretos, luz llena de vida, todo estaba lleno y todo me llenaba de placer. Como todos los días, desde que cumplí los 7 años, mamá me mandaba a por el pan. Llegaba al horno que había a 100 metros de mi casa, levantaba la mano y dejaba caer una moneda sobre lo que parecía ser una mesa desde mi inferior perspectiva. Estirando el cuello hacia el cielo, grité, ¡una lira de pan! Y como consecuencia de mis palabras, caía caliente sobre mi cabeza una enorme hogaza. Sentí calor, calor, cómo extraño esa sensación. El mismo calor que me acariciaba el pelo en verano, cuando me sentaba a jugar en el patio de nuestra casa e imaginaba que era una gran pamela de color rojo. Los años pasaban haciéndome experimentar todo tipo de sensaciones, hasta que un día mi altura permitió que pudiera observar qué había detrás de la ventana del horno. Máquinas, hombres blancos despeinados y arremangados se movían rítmicamente metiendo y sacando el pan. Sudaban. Con el antebrazo se limpiaban la frente llenándose la cara de harina. Recorrí uno a uno los rostros cuarteados de los trabajadores hasta llegar a la única mirada fresca de toda la cuadrilla. Nuestros ojos se engancharon sin poderse soltar. Su mirada entraba en mí apoderándose de mi saco. Se enganchaba con la mía, quedándonos paralizados. ¿Qué haces ahí parado? Te han pedido 5 liras de pan, gritó uno de los gigantes que le rodeaban. Cuando me entregó la hogaza, noté sus manos suaves, su calor. Coloqué el pan como siempre sobre mi cabeza y comencé a andar. Las piernas me fallaban. ¿Qué me ocurre? Pensé. Llevaba clavados unos ojos en los míos que me impedían ver. Desde aquel momento empecé a soñar y me miraba al espejo moviendo la cabeza de un lado a otro para que mi pelo, largo, negro y cuidado, jugara con su reflejo. Como una contraseña, repetía día a día las mismas palabras mágicas que solo él y yo entendíamos. 5 liras de pan, por favor. Le olía respirar cuando se acercaba. Su olor era distinto al de mi padre o al de mis tíos. Olía a ternura, a la misma misma ternura que exhalaba mi madre cuando nos hacía un bizcocho en la cocina. No me acuerdo quién decidió que yo ya no debía volver a salir a la calle. «Eres ya una mujercita y puedes encontrarte con el pecado», dijo mi mamá. Creí morirme. ¿Quién era ese pecado? La idea de no volver a verlo me enloquecía. Una mañana, cuando la desesperanza se empezaba a apoderar de mí, a la misma hora a la que solía salir a por el pan, sonó el teléfono. «¿Diga?». Al otro lado del hilo se agitaba una respiración nerviosa. El corazón se me volvió a llenar de amor y al cerrar los ojos lo volví a ver, ofreciéndome 5 liras de pan. Cada día, a la misma hora llamaba. Yo respondía durante 5 minutos y el pecado permanecía callado, escuchando mi respiración entrecortada. El tiempo jugaba en contra. Sin embargo, nuestra realidad había cambiado. Lo que a la gente le parecía insignificante, para nosotros, era la vida. Una tarde, la nieve comenzó a caer en el pueblo. Era la primera vez que ocurría. La gente salió para examinar aquellos copos blancos, esponjosos, que se dejaban atrapar, huyendo unos segundos después entre los dedos. Salí al patio con mis hermanos. Reíamos como locos, jugábamos. Cuando la nieve se posó sobre mi cabeza, sentí frío. Entonces corrí asustada a la habitación donde se encontraban mis padres. «Hija, queremos hablar contigo», dijeron los dos a la vez. «Debes casarte con tu primo Husam. Ya eres mayor. Y tenerte en casa sin hacer nada es una tontería. Debes de cuidar de un hombre y formar tu propia familia». «No, mamá», grité silenciosa, mientras mi cabeza, traicionándome, hacía un gesto de afirmación. Un pinchazo hizo que me encogiera y sentí cómo comenzaba a abrirse en mi pecho un agujero que ya nunca se cerraría y que le haría mis entrañas de por vida. Desde entonces, cada día, a la misma hora, espero una llamada que nunca suena. Mi mente intenta guardar entre perfumes los detalles uno a uno. Mi único tesoro, su olor. Pero una vez más, mi cabeza anciana me traiciona borrando primero sus manos, después su respiración y por último su mirada. Solo me queda el frío que añora el calor perdido y un suave dolor en mi corazón.
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2: Saludos amigos de Radio Viajera, saludos amigos de Donosti City. Si seguís nuestro blog donosticity.org y todas sus redes sociales, este es el podcast ya más de 180 de Donosti al Cielo. Y no es que estemos hoy precisamente en Donosti, os saludo desde Castillejo de Robledo, un pueblo de Soria, casi frontera con Burgos, donde uno pues aterriza por casualidad. Si seguís nuestro blog, recuerdo que durante la pandemia uno de los artículos más visitados fue el que mi buen amigo Carlos Pérez Oglozaga hacía sobre el camino del Cid. Él me pasó el texto, las fotografías y bueno, pues tuvo éxito. De ahí nació la posibilidad, a través del consorcio del Camino del Cid, de poder hacer para los seguidores de Donosti City y de Radio Viajera toda la ruta completa. Pero bueno, esas son otras historias. El caso es que

0: Y hoy el podcast va dirigido a la venta de Corpes, famosa a nivel nacional, prácticamente, hombre, tampoco voy a decir que no hay un turista que no conozca el Castillejo de Robledo y venta de Corpes, ¿no? Pero ya se está conociendo mucho, mucho, mucho, porque ha ganado un premio a nivel nacional y porque damos fe, vive Dios, que verdaderamente es un señor cocido. Con el creador de este, entre comillas, imperio, Javier Romero. Muy buenas, Javier.
1: Hola, buenas. ¿Qué tal, Carlos?
0: En el podcast de Radio Viajera no se te ve, pero sí estamos haciendo un vídeo al mismo tiempo para YouTube en el que te nos has vestido al uso. No sé si de abad, de monje o de qué.
1: Yo te salvaré el alma.
0: Vamos, ya con eso está dicho todo. Eso es lo que dices a todos los que vienen a comer aquí.
1: Claro, sí. Ese es mi dicho y mi eslogan de mí.
0: Bueno, ¿cómo puede ser que en Castillejo de Robledo, un pequeño pueblo de Soria, en mitad del campo de viñedos, con un centenar de habitantes, exista este punto de paso obligatorio del Camino del Cid? Por aquí pasó, en efecto, el Cid Campeador. Y, bueno, pues te diera por la opción de crear esta venta.
1: Bueno, esto se creó a través de cuando llegó la Federación Española de Caza a Castillejo de Robledo. Yo decidí montar un restaurante en Castillejo de Robledo y llegamos en 2 años a especializarnos en el cocido castellano. El cocido castellano es una de las cosas que le hacemos siempre, que se hace tradicionalmente en el horno de leña.
0: Ahora vamos a hablar del cocido, que casi va a ser una lección magistral. Pero bueno, sigue un poco con la idea de crear esto y luego pues que venga la gente. Y al final ha llegado por hacer incluso un hotel rural, sí, muy interesante, justo encima del restaurante.
1: Pues esto fue a través de mucho trabajo, de mucho sacrificio entre la familia, entre todos, ahí de sacrificarnos, de tener un... de primero montar el restaurante. Primero se montó el restaurante y a los 2 años se puso en funcionamiento el hotel. Y empezamos a desarrollar un poco la idea, qué teníamos que hacer, qué teníamos que buscar. Y de ahí salió un poco todo esto.
0: Era lanzarse un poco a la aventura, porque me imagino tampoco pasaría tanta gente por aquí, ¿no? O sí, con la Federación de Caza, vale, pero no sé qué volumen de gente podía venir.
1: Sí, tuvimos unos años que pasó mucha gente, pero era gente muy puntual. Al final eran fechas del año que eran 2, 3, 4 meses en los que había gente, pero el resto del año no había suficientes actividades para tener en funcionamiento nuestro restaurante y hotel.
0: Claro, porque entiendo que aquí en el invierno tampoco pasarán tantos ciclistas, ¿no? Por ejemplo, de los que hagan el Camino del Cid.
1: Claro, pocos. Esto ha sido mucho con el tiempo y de trabajarlo poco a poco, que los ciclistas, la gente de a pie que vienen haciendo el camino, pues que nos vayan conociendo. Ha sido un transcurso de años y de trabajo y de dar un buen servicio a la gente del camino.
0: Ya te venía igual, más de joven, porque estudiando de no sé por dónde estabas, montaste un bar así de repente, sí, a la venga, un bar aquí, sí, en donde fue, en Segovia, en Segovia.
1: Sí, los emprendedores, esto se nace, no se hace. Entonces, pues bueno, mi familia ya venía de tradición de tener la tienda tradicional de un pueblo, mi padre, mi madre, y entonces, pues bueno, yo al final me quedé aquí montando un bar, montando el hotel, el restaurante y todo esto.
0: La madre que cocinaba también, ¿no?
1: Mi madre era cocinera. Una persona con unos conocimientos de cocina tradicional, cómo se hace, ese cariño de la madre en la cocina.
0: Bueno, ahora vamos a pasar al cocido en sí, pero antes dime de verdad, ¿qué porcentaje de gente que viene a probar el cocido, a comer el cocido, lo termina entero?
1: Pues te voy a decir que entre un 70-80 se lo comen, ¿eh?
0: Oh, no me lo puedo creer, que terminen todo.
1: Carlos, créetelo. ¿Sí? Lo que pasa es que hay que cogerlo con ganas, con tranquilidad. Cuando te sientas a la mesa tienes que saber lo que tienes en el plato.
0: De ahí acabarlo, yo creo que va un abismo, ¿eh? Pero bueno, vamos por partes. ¿En qué consiste el cocido? Y luego, pues, cómo elaboráis cada cosa, ¿eh? Pero vamos a empezar por... Bueno, incluso me ha llamado la atención hasta la vajilla, que la renováis cada año, es de cerámica, en el vídeo de YouTube. Igual hasta estamos viendo aquí los vasitos donde se sirve el vino, la verdad que queda muy bien.
1: Este es el vaso nuevo, este es el vaso cidiano, que le llamamos, que es el vaso del agua. Que este es el vaso que hemos diseñado este año para el agua. Pero lo importante del cocido, el cocido nuestro se llama el cocido de los tres vuelcos. El primer vuelco, que es la sopa de pan. Pan de espelta, masa madre, fermentación entre 37 y 42 días. La primera cocción que tiene el cocido, se retiran los caldos y se añade el pan. Se parte con un cuchillo jamonero y se va echando a la olla. Lo que hace el pan es hacer como una tapa y de ahí se saca el primer vuelco.
0: Es el primer vuelco, sopa de pan. Todo esto, antes de ir al segundo, era comida del cid o de la gente de aquella época, o le habéis dado otro tipo de toque.
1: Vamos, el tema del pan siempre ha estado en todas las cocinas, en todos los comedores, siempre ha estado el pan. Pero el pan en el cocido es la base más importante que hay, porque a través de esa sopa, es decir que los pastores en Castilla también aprovechaban, que se llamaba la sopilla del pan, ¿sabes? Que lo que sobraba de un día para otro, con un poquito de agua y los huesos, lo calentaban a la lumbre y añadían el pan.
0: Bonitas, bonitas historias, estas me gustan. Pasamos al segundo vuelco, que es el vuelco de... ¿cómo lo has llamado?
1: Del fideo.
0: Ya, ahí voy yo, el vuelco del fideo, ahí quedo yo bien. Ya nos cuentas la elaboración. Bueno, porque hay que decir que solo venían los vuelcos, esas perolas enormes, ya el olor alimentaba. O sea, yo creo que hay gente que se puede alimentar solo oliendo, ¿eh? Pero llegamos al segundo vuelco.
1: Es la sopa de fideo, la pasta... Es una pasta que la cortamos y la elaboramos nosotros. Pero el secreto del sabor de la pasta es el orégano, el ajo. Las cocciones más altas que hacemos, los que se cuecen a 200, 250 grados. Y de ahí salen esos caldos.
0: Espectacular. Nos vamos al tercero, que ¿cómo le llamáis?
1: Es el tercer vuelco, que son la carne... El garbanzo...
0: Bueno, perdona, hay que decir que según llegaba el vuelco, el plato, que ya era enorme, desbordaba todo, ¿eh? O sea, ya más no podía haber, o sea, un ingrediente más y ya como para reventar, pero ahora sí parece que hay gente que se lo toma entero. ¿Qué lleva todo ese tercer y espectacular vuelco?
1: El garbanzo, que es un garbanzo de la zona de Segovia, es un garbanzo que se llama el garbanzo de los graneros, porque es un garbanzo que hace 20 años se sacó y se empezó a sembrar. Y de ahí ya, a través de los años, hemos ido cogiendo unos poquitos garbanzos más. Es un garbanzo ecológico y es un garbanzo de granero, el garbanzo. La morcilla, que aquí Pilar se encarga de hacer las morcillas. El chorizo, pues es un chorizo de la zona. El pie de cerdo, la oreja, la bola, que es un lujo de bola, porque la bola lo que hacemos es macerarla con la trufa negra de Soria. La trufa negra lo que hace es, cuando se le echa al cocido y a la bola, lo que hace es inflarse la trufa y lo que hace es absorber las grasas. Por eso habréis visto que la sal se nota poquito, los aceites, todo eso. Es la trufa es como un borrador que nos anula algo que nuestro cuerpo no lo va a digerir bien. Y entonces la trufa lo anula.
0: Aquí, la bola estaba espectacular, ¿eh? Falta la patata, la zanahoria.
1: La patata, que es patata de la zona. Las zanahorias, esto, ¿sabes?
0: Todo es de aquí, todo lo hacéis en casa, todo
1: sí,
0: lo cocináis aquí,
1: todo,
0: sí.
1: Sí, todo se cocina. Y todo eso se cocina en la chapa, en el horno de leña. Vuelco a vuelco, lo que hacemos es dar una pequeña cocción y luego ya se va separando las ollas y luego ya lo metemos en el horno de leña donde acabamos de elaborarlo.
0: Te ha faltado algo que a mí, no voy a decir que es lo que más me ha gustado, pero el tomate con comino, ¿cómo estaba?
1: Bueno, el tomate con comino es un tomate digestivo y es un tomate que le licuamos y es un tomate que se cura. Y es un tomate que el secreto para que esté rico es se congela. Y luego le añadimos el comino y le añadimos la vinagreta de zanahoria. Uh-huh. Y un poquito de ajo. Y lo que hace es abrir el estómago.
0: Para que entre más, evidentemente. Para que entre todo. Pero ahora vienen los postres. Por si todo esto no es poco, llegan los postres. Que hoy hemos tomado nosotros pues un arroz con leche, unas natillas, un flan. Pero también hay un surtido de tartas que, de verdad, hacéis también todo eso aquí.
1: Sí. Bueno, tenemos nuestro plato, nuestro postre principal es el flan de la lata. Que lo hacemos en una lata de atún. Se hace al baño María, pero se hace con leche de oveja, pero se hace en el horno de leña. Luego las natillas, las cuajadas y todo esto lo hacemos nosotros. El resto de la repostería, pues igual las torrijas, la tarta de queso, el hojaldre, la tarta de frutas. Hay una variedad entre 15 y 20 postres diferentes para degustar.
0: Tengo entendido que eres generoso, porque cuando hizo el camino del Cid Carlos Pérez Olozaga, al que ya he citado, pues bueno, coincidió, vino aquí, comió y tomó un lechazo, creo recordar, estás por ahí escuchando, sí. Y al acabar les ofrecisteis más lechazo todavía. Se pusieron ciegos por 11, 12 euros, esto no me lo puedo creer tampoco.
1: Sí, bueno, porque era, es decir, que entre semana...
0: Te cayó bien, vamos y ya está, ¿no?
1: Es un tío cojonudo, Carlos, ¿sabes? Aparte de eso, pero entre semana, pues bueno, tenemos un poco menús especiales para la gente que hace Camino del Cid. Mm. Siempre guardamos algo para ellos, porque para nosotros es importante el Camino del Cid. Igual que bloqueamos habitaciones, tenemos unos menús especiales para los caminantes.
0: Organizas también, en la época que sea, comidas cidianas con la gente que viene vestida, nos decías, sí, antes que hasta con caballos, hacían peleas, lanzas, tal, escudos, no sé qué.
1: Eso es un poco más privado lo que hacemos, porque es un grupo de amigos y de gente que todavía no lo hemos promocionado, porque todo con el tema del temple y todo esto, pues bueno, somos un grupo muy cerrado a este tema. Pero la idea está que en este año vamos a empezar a promocionar todo el tema de la comida templaria. Uh-huh. Cómo es la cocina templaria y que venga gente para explicarles qué es, cómo la hacemos, y van a ver una cosa diferente.
0: ¿Por qué? Porque has dicho que es como muy cerrado todo, que bueno, porque... como que hay un problema no me digas que hay problemas con los templarios ahora. ¿O cómo?
1: No, porque es algo, somos un grupo de amigos que lo hacemos un poco para nosotros, en plan de fiesta. Y entonces este año ya queremos que darlo a conocer para que venga más gente.
0: ¿Cuánta gente os soléis juntar?
1: Pues entre 25 y 30.
0: Bueno, que ya sí, tú montar todo eso con ahí fuera, las mesas, no, tal, no sé si toldos, farolitas, tal.
1: Todo eso se monta y bueno. Y ya parece que este año, yo creo que les voy a convencer ya para que...
0: Bueno, Olozaga ha dicho que quería venir de jugular, no te digo más.
1: Con la espada le vamos a dejar, la tizona.
0: Bueno, y al ayuntamiento no entras, que en otro podcast ya ha dicho que hemos estado con el alcalde, ¿no te da por la política o a que así como estás,
1: no,
0: como Dios, iba a decir, como abad?
1: Sí, yo soy empresario y salvador de almas. Imagínate que me metería en política. Pues déjalo como está. Que así estoy mejor.
0: Con salvador de almas, que te lo he visto en alguna tarjeta de presentación, al final me voy a terminar creyendo.
1: Sí, yo te cuento la anécdota esa porque yo fui seminarista durante unos años.
0: ¿Y salvabas almas?
1: No, y el padre espiritual que yo tenía me decía que yo era salvador de almas, porque siempre me gustaba ayudar a los demás. Ajá. Y siempre le dije, cuando me vaya y monte mi primer negocio, lo voy a poner en mis tarjetas. Y así fue.
0: Bueno, hemos comido de maravilla en Venta de Corpes, aquí en Castillejo de Robledo, Premio Nacional de España de Cocido Castellano. Yo no he podido terminar, lo cual es de récord absoluto, Y ahora estábamos pensando ya en cenar. Yo no sé si voy a llegar a una croqueta, o sea, pero...
1: Aquí no hay croquetas. Las croquetas, mi madre siempre decía, dice, la carne en calceta para el que la meta.
0: Joder.
1: Por eso vamos a comer una ensalada de escabechados.
0: Bueno.
1: Y luego vamos a tomar unas chuletillas.
0: No sé si va a entrar en mi estómago todo esto, me cuesta creer que ese elevado porcentaje que nos has dicho termine todo. Me cuesta creer, pero bueno, será así.
1: Vamos a rematar con un buen vino, con silencio.
0: Sí, ya hemos hablado del vino con el alcalde.
1: Sí.
0: La verdad es que lo tenéis muy rico. Ribera de Duero, Castillejo de Robledo.
1: Hemos tomado una expresión que es el vino más alto de gama. Y esta noche vamos a probar un reserva para rematar, para que el esófago y la vida...
0: Vale, con el tomate con comino para que abra el estómago y todas estas cosas. Bueno, que nos llevaba el padre del alcalde, Heriberto Alcalde, que es Daniel de nombre,
1: tío.
0: Con 82 años, espectacular. El momento de... Bueno, yo es que ver a esta gente en los viñedos ahí cortando la uva para adelante, para atrás, bueno, me he quedado... enamorado, así de claro. Y nos dice que él guardó una botella, no sé si lo sabe su hijo, guardó una botella de la primera cosecha, cuando esa nueva reconversión de los viñedos y tal, en el 98 creo, y la tiene escondida en casa. Con lo cual han pasado 23 años. Dice que eso ya más que un reserva, ya es un gran reserva, sería una cosa tremenda, ¿no? Y que no la ha llegado a abrir.
1: Pues ya abrir esos, ese tipo de vinos ya no se puede abrir ya.
0: Sí, eso pensaba yo, pero bueno.
1: Pero esos vinos son para conservar, para que pase cuando lleguen los nietos, que ya los tiene, bisnietos, tataranietos, para que las guarden ahí.
0: Pues Javier Romero, muchas gracias. En lo que podamos nosotros, bueno, primero amigos ya tienes, nos habéis ganado. Y pues bueno, esto lo contaremos por San Sebastián y luego pues a través de Radio Viajera pues se nos escuchará, entiendo que por toda España y en países de habla hispana. Y oye, pues mira, estás ahí, sin más, que lo hemos pasado de lujo, que encima nos quedamos a dormir, que estamos deseando que llegue el amanecer para ver el castillo naranjita y estos colores suaves de la mañana, sacar el pueblo desde arriba y demás. Y pues sí, que estáis muy bien, muy tranquilos aquí y con un alcalde que casi pasa de política y todo, o sea.
1: Sí, es el alcalde. El alcalde tiene que ser el amigo de los que viven en el pueblo.
0: No. Muchas gracias, Javier.
1: Gracias a ti, Carlos. Un saludo para todos.
0: En Castillejo de Robledo, venta de Corpes, en Soria, frontera con Burgos. Una maravilla. Y no habría más palabras. Así que desde San Sebastián, aunque estemos en Castillejo.

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2: Y aquí están nuestros turistas con puñetas, de la mano de José Juan Picos, que hoy nos trae la segunda entrega de lo que opinaban los turistas puñeteros sobre la mujer española. ¿Es así, no, José Juan?
3: Tal cual. Y voy a empezar con un titular que me podría asegurar un linchamiento en Twitter. Nada más conmovedor que una virgen española de 15 años. Pero no lo digo yo, que soy un mero intermediario. Quien así se expresa es Jean-François Peigón, diplomático de profesión y erudito de vocación, que pintó España para los europeos en su libro de viajes Nuevo viaje por España entre 1777 y 1778. Con rigor, es esto lo que dice. Nada es más conmovedor que una joven española de 15 años, incluso en el campo. Un rostro de un óvalo perfecto, cabellos de un hermoso castaño claro, la piel blanca y fina, los ojos negros y bien hendidos, una boca llena de gracia, una actitud siempre modesta, una mano pequeña y perfectamente dibujada. Todo es encanto en esas jóvenes vírgenes. Declara Peirón que las mujeres de España son la clase más interesante de la nación desde que apenas salen de la infancia. No es tan escandaloso lo que acabamos de oír si tenemos en cuenta que a los 40 años una persona ya era considerada vieja y que había que traer familia lo antes posible. De ahí que una mujer núbil, lista para engendrar, pudiera ser objeto de la admiración de caballeros como Peirón. El diplomático francés subraya un adorno con el que las féminas ibéricas aventajaban a sus compatriotas francesas. La viruela hace aquí, sin duda, muchos menos desastres que en Francia. Es raro ver a una mujer con sus huellas. El barón de Bourgoigne, también embajador, compara la coquetería de las hispanas con la de las francesas. Es más franca, menos premeditada que la de otras mujeres. La española no tiene tanto interés en gustar a todos. Añade que debe poco a los recursos de tocador, pues su blancura es natural y su arrobo también. Pero llega a ser tan decidida y mortificante en su desdén como seductora si os da alguna esperanza. Pero hay del infeliz que caiga en la red de sus encantos, pues el amor de una española es placer y condena, infierno y paraíso. Bourgoigne sigue comparando, pero ahora con las mantenidas de la corte de Versalles. Cosa singular en un país donde tan común es la vida disipada y donde hay tanto rico ocioso. No se da el tipo de cortesana que ostenta con lujo el salario de su lubricidad, como pasaba con las barraganas francesas. Las españolas perdonaban los equívocos, según el francés, los retruécanos salaces y las indiscreciones en la calle y en los bailes. Es decir, lo que hoy ya no se perdona, la seducción consentida. Y dice, he visto acoger y hasta permitirse un lenguaje que hombres poco delicados hubiesen reservado para sus orgías. Pero ¿qué vamos a esperar cuando las vemos abandonadas casi exclusivamente a la tutela de los criados, incluso en casas opulentas? El militar y espía Alexander Jardine consideraba a las españolas las más alegres, animadas y agradables de Europa, quizá como alivio a la represión doméstica en la que vivían. Por eso mismo, su entrega erótica, según el británico, era total e inquebrantable, y más si la espolea la intriga. La seducción era un escape para sus vidas tediosas y condenadas a un matrimonio arreglado. También las culpaba del abandono rural, porque quieren vivir en las ciudades, donde se aburren menos. Y el oficial y espía Jardine remacha. El baile, la indolencia, la intriga amorosa y la venganza son sus mayores aficiones. Otro inglés, este de origen italiano, Joseph Baretti, solo libra de la galopante lujuria española a Carlos III. El rey enviudó de su primera y única esposa, María Amalia de Sajonia, en 1760, al año de subir al trono de España, y Baretti lo elogia. Ni una sola vez se desvió de la fidelidad conyugal, ni tuvo nunca amante pública o privada. A Baretti le llamaban la atención sobre todo las vizcaínas, dice así de ellas. Su ánimo es el de obtener regalos sin intención de corresponder. Casadas y solteras se afanan por engatusar al viajero. Resumiéndolo con un dicho venezolano, si no vas a planchar, no arrugues. Sobre las madrileñas se queja de su mala dentadura, debido a la obsesión que tenían por los dulces. La francesa Madame d'Aulnoy considera que España era un país donde agradaba ver los huesos dibujados a través de la piel, se refiere a los huesos femeninos. La viajera culpa de la flacura una moda culinaria de aquella España, el chocolate. Hubo señoras que sorbieron media docena de jícaras, una después de otra, dice cuando fue testigo de una fiesta en Madrid. Algunas hacen esto dos o tres veces al día. No es extraño que las españolas estén flacas, pues no hay cosa más ardiente que el chocolate, del que tanto abusan. Además, cargan de pimienta y otras especias sus comidas, de modo que deben abrasarse. La francesa insiste en el tópico apasionamiento de los amores hispanos. Su amor es siempre furioso y las mujeres encuentran sus mayores goces en las torturas que tan absurdo amor les proporciona, y aman a riesgo de sufrir grandes peligros. Y eso era porque a ellos una sospecha les bastaba para herir de muerte a su esposa o a su manceba, según la viajera. Muy lejos de huir de semejante amenaza, la española se adentraba a pecho descubierto en el abismo del maltrato. Prefieren esos arrebatos que ver a sus amantes insensibles ante una sospecha de infidelidad, pues la desesperación es una prueba inequívoca del cariño apasionado. Y cuando ellas aman, continúa la francesa, no son más comedidas que sus amantes, contra los que proyectan y ejecutan venganzas cada vez que alguno los abandona sin motivo. De modo que los amores apasionados tienen con frecuencia un desenlace funesto. Dos siglos después, otra mujer, la británica Lady Holland, critica que las españolas de principios del siglo XIX tuvieran una conversación animada e ingeniosa, pero monotemática, el amor y sus intrigas. Según la Holland, en las plazas de toros se podía comprobar su descaro. Son capaces de vender la camisa por una entrada e incluso su persona. Pocos años después, su compatriota Byron dice que son todas iguales, con una misma educación. Sabe lo mismo la mujer de un duque que la de un campesino, y en cuanto a modales, una rústica es igual a una duquesa. Son subyugadoras, pero solo tienen una idea en el magín, la que gobierna su vida, la intriga amorosa. Ya vimos cómo el lord inglés tuvo que pararle los pies a una sevillana fogosa. El león inglés no era tan fiero como lo pintaban ante una leona española.
2: La verdad es que ahora que estamos finalizando la temporada 4, nos encanta oír hablar de Lady Holland, porque con ella empezó todo. Con ella empezó esta andadura de los turistas con puñetas, que hoy ya superan las 6.000 descargas. Fue el primer mini podcast de este spin-off del viajero accidental.
3: Pues sí, fue la pionera, aunque en realidad la última de mi libro Brexit con puñetas, Ingleses por España en tiempos de María Castaña, fue la cronológicamente la última.
2: Pues el link para poder conseguir ese libro lo tienen siempre nuestros oyentes al final de cada uno de los mini podcasts cuando los colgamos en nuestra web. Así que dentro de una semana volvemos a escucharnos, José Juan.
3: Volvemos entonces y ya para rematar la temporada.
2: Hasta dentro de 7 días.
3: Hasta luego.

0: Hola a todos, bienvenidos al programa de podcast de Turistear. Somos Verónica y Fernando y estamos encantados de que nos acompañéis un episodio más.
1: Si es la primera vez que nos estás escuchando, te contamos que somos los creadores del blog de viajes touristear.com. Somos unos apasionados de los viajes por carretera, las escapadas de fin de semana y la fotografía.
0: Y por si no nos conocéis y es la primera vez que nos escucháis, pues yo soy Fernando.
1: Y yo soy Vero.
0: Muy bien. Estamos súper contentos, la verdad, porque tengo que decir, el blog va genial, tenemos muy buen feedback, el feedback que tenemos de nuestros lectores es súper positivo y ya son más de 100.000 lectores los que todos los meses pues, nos acompañan en nuestra aventura.
1: Sí, de hecho, este mes de agosto hemos batido todos nuestros récords de audiencia y hemos tenido 133.200 visitas, que se dice pronto. Queremos aprovechar este espacio y la visibilidad que nos da este medio para agradecer a todos su apoyo. Es lo que más nos motiva a seguir mejorando y trabajando cada día.
0: La verdad que sí, es súper gratificante. Y bueno, pues después de habernos tomado un pequeño descanso en nuestra emisión de podcast y sobre todo en parte debido pues, a todas las peticiones que hemos recibido, pues hemos decidido volver de nuevo con una serie de podcast y con nuevos destinos.
1: Sin embargo, esta vez, bueno, vamos a cambiar un poco el formato. Los programas ya no van a ser combinar música y viajes, sino que vamos a hablaros directamente de los destinos, lo que nos permite reducir un poco la duración de los podcasts.
0: Así es. Antes los podcasts pues estaban durando un mínimo de 45 minutos, algunos incluso nos duraban una hora. Y la verdad que nos hemos propuesto reducir la duración de los podcasts a 25 minutos, ya que el tiempo de cada uno pues es oro. Y la verdad que tampoco es fácil encontrar tanto tiempo libre como para estar una hora escuchando un podcast para saber dónde quieres ir o qué es lo que quieres hacer allí, dónde quieres ir, ¿no? Si por supuesto tienes alguna idea sobre este tema, siempre vamos a estar interesados en saber cuál es tu opinión, en leer o escuchar vuestros comentarios y vuestras opiniones. Por favor, dejadnos un comentario para saber lo que pensáis acerca de esto y de la duración del podcast. Y bueno, pues dejamos de alargarnos para empezar el programa propiamente dicho, así que vamos allá.
1: Bueno, en el programa de hoy os vamos a hablar de una de mis ciudades favoritas. Acabo de regresar de visitarla por segunda vez y tengo que deciros que me encanta. Hablamos de una ciudad que tiene más bicicletas que personas. Es una ciudad de las más avanzadas, más seguras y cosmopolitas del mundo. Está surcada por una red de canales inconfundibles, rodeada de suntuosa residencia y donde la marihuana es legal. Y la prostitución, un oficio más. Estamos hablando de Ámsterdam, como te habrás imaginado, ¿no?
0: Pues efectivamente, Ámsterdam. Y de Ámsterdam vamos a hablar. Y la verdad que nos encanta contar cosas de esta ciudad, de sus secretos, de sus defectos, de sus virtudes y de cómo disfrutarla en una visita corta de fin de semana o en un puente largo, como tú prefieras. También puedes utilizarla como base de operaciones para conocer los Países Bajos. Todo depende del plan que tú lleves.
1: Sí, y por eso hemos publicado una guía de esta ciudad que es por ahora totalmente gratuita. Así que te recomendamos que te la descargues cuanto antes porque esta promoción no va a durar para siempre. Y si quieres descargarla tienes que acceder a nuestro blog y dentro del blog tienes que ir a touristear.com/guías.
0: Más que recomendable que os la descarguéis. Hay un montón de información en ella y no os va a costar ni un solo euro. Igual en este podcast os vamos a contar muchísimas cosas de Ámsterdam, pero no todas, porque no hay tiempo. Pero sí que hablaremos de lo más importante, ¿no? Hablaremos de cómo moverse por Ámsterdam en bici, de cuáles son sus normas, de cómo arreglarte las IVAs en coche o en furgo, o de cómo ahorrar dinero durante tu estancia.
1: Hablaremos también de los lugares imprescindibles para visitar, como el Museo Van Gogh, el Rijksmuseum, los canales, el Mercado de las Flores, el Barrio Rojo, la fábrica de Heineken.
0: Pero también nos hablaremos de los alrededores, o lo que nosotros llamamos side trips, como ir a visitar los molinos de Sanse-Schans, que ellos lo pronuncian muy raro, como Sanse-Schans o algo así, los mercados del queso de Edam, Alkmaar, Gouda, pueblecitos con encanto como Volendam o incluso Giethoorn, si estamos dispuestos a hacer algún que otro kilómetro de más.
1: Bueno, vamos a comenzar contando cómo empezar a organizar tu viaje a Ámsterdam y de algunos consejos básicos. Aunque hay algunas cosas que les vamos a decir que les van a parecer obvias, pero sin duda son importantes y siempre encontramos gente que no las tienen en cuenta y luego se arrepienten. Pero bueno, vamos a empezar.
0: Sí, lo primero, reserva con antelación los hoteles, no solo porque te vas a ahorrar dinero, sino porque además en Ámsterdam la demanda de hoteles es muy fuerte. Y si no reservas con antelación, te va a resultar difícil encontrar dos noches en el mismo hotel a un precio razonable.
1: En cuanto al transporte, tienes diferentes opciones. Además, depende si llegas a Ámsterdam como parte de un road trip por Europa o si vas y vuelves directo, ¿no? Si esta es la segunda opción es la tuya, reserva el vuelo también con antelación. Y porque, más que nada, porque puedes encontrar ofertas muy, muy buenas, especialmente si sales de Madrid o de Barcelona o de grandes ciudades.
0: Y si lo haces con la suficiente antelación. No pasa nada, no pasa nada si encuentras un hotel que no esté en pleno centro. En Ámsterdam casi todo el mundo se mueve en bicicleta y transporte público, así que vas a tener muchas opciones para moverte y llegar rápido a cualquier sitio si vas en bici o en bus.
1: Así es. Además, parte de la experiencia de conocer Ámsterdam es moverse en bicicleta por esta ciudad. Todas las calles están preparadas para las bicis, todas tienen su carril bici, que todo el mundo respeta con una increíble disciplina. Y en Ámsterdam, por si no lo sabías, las bicicletas tienen prioridad casi siempre.
0: Sí, enseguida te das cuenta de que allí los que van en bici van en modo Dios, no hay quien les tosa. Es como, máxima prioridad. Si alguien se pone en medio, le hacen sonar el timbre mientras agitan los brazos, le hacen ademanes o le mandan al carajo. O te pasan a toda pastilla. Y súper cerca mientras te tocan el dichoso timbrecito, que a veces acojona un poco, como para decirte que no tienes que estar ahí en medio, ¿no?
1: Pero luego, cuando empiezas a ir en tu bici, a los 5 minutos ya estás haciendo lo mismo que los demás. Es increíble lo fácil que uno se acostumbra a llevar el ritmo de la ciudad, especialmente cuando te beneficia.
0: Pues sí. ¿Y cómo conseguir una bici? Pues en casi todos los hoteles te van a ofrecer un servicio de alquiler de bicicleta. Ojo, porque algunas veces te meten un clavo importante, te cobran bastante más de la cuenta. Así que asegúrate y pregunta. Hay negocios que se dedican solo a esto, a alquilar bicis. Nosotros lo alquilamos con MacBike la primera vez que fuimos. No es por hacerles publicidad, pero bueno, son los que conocemos. Y la verdad que las bicis estaban bien. Y una de las ventajas que tiene además es que cuando tú vas con una bici alquilada de este tipo, ellos saben que tú eres un turista. Y entonces, se dan cuenta de que no tienes por qué conocerte todas las normas, ¿no?
1: La segunda vez nos llevamos nuestras propias bicis en la furgo. Y bueno, con respecto a las normas, es importante que sepas que las bicis tienen la prioridad casi siempre. Fíjate bien en las señales, ya que las bicis tienen sus propios semáforos y hay que respetarlos, más que nada porque hay semáforos para todas las bicis, entonces si vos te saltas un semáforo, por ahí la bicicleta que viene por tu derecha o por tu izquierda te lleva puesto, especialmente. Y bueno, muchas veces en una calle de un sentido vas a ver que las bicis también vienen en sentido contrario, así que siempre habrá una señal que te indique si está permitido o no. Lo mejor es que te fijes lo que hacen los demás y bueno, y que...
0: Sí, fíjate siempre en lo que hagan los demás porque te ayudará bastante. Métete por donde se metan ellos y no te metas por donde no se metan, ese es desde cajón. En cuanto a la seguridad, quiero decir, el riesgo de que te puedan robar la bici, pues hombre, me imagino que alguna bici se robará, pero mira, nosotros hemos visto parkings repletos de miles de bicis que están sujetas con un candadito o con una cadenita y vamos, nosotros dejábamos la bici sin ni siquiera cadena porque lo que llevan es una especie de candado en la rueda trasera que bloquea la rueda trasera, pero que si alguien quiere llevarse la bici a cuestas se la lleva y no tuvimos ni el más mínimo problema, o sea que bueno.
1: Pero bueno, si llevas una bici buena, asegúrate, si llevas tu bici y es buena, pues atala bien. También dentro, en el centro de Ámsterdam, hay parkings de bicicletas que si es por menos de 24 horas son gratuitos, así que
0: no vas a tener problema.
1: Y son cubiertos también, así que no hay problema. Y bueno, si has ido a Ámsterdam en coche o en furgo, mi consejo es que te olvides de conducir en la ciudad porque es una locura. Y si tienes un hotel céntrico, pues deja el coche aparcado y luego te mueves en bici.
0: Sí, si el hotel que tú has reservado está, no está en el centro, está más o menos en las afueras. Nosotros la primera vez que fuimos teníamos un hotel de este tipo, pudimos dejar el coche en la calle sin necesidad de pagar y nos íbamos en bici. Si el hotel que tienes es muy céntrico, entonces vas a tener que dejar el coche en algún lado y lo vas a tener que dejar fuera del centro. Entonces te recomendamos que lo dejes en las zonas residenciales que están al norte del río. Nosotros utilizamos una aplicación cuando vamos con la furgo para saber dónde podemos pasar la noche o dónde podemos dejar la furgo. Esta aplicación se llama Park4Night. Tampoco es por hacerle publicidad porque no nos pagan un duro, pero la verdad que es súper útil. Eso sí, casi todos los comentarios son en inglés o en francés. Hay muy poquito en español, ¿eh? Y esto se escribe Park4Night, ¿no? Park de aparcar, 4 y night de noche en inglés. Con esta app, que es una app que puedes descargarte tanto en tu iPhone como en tu teléfono con Android, vas a poder encontrar lugares donde dejar la furgo para pasar la noche con los comentarios de la gente acerca de, bueno, pues de cómo está ahí, ¿no? Ahí fue donde encontramos nosotros esta zona que está al norte del río. Además, si dejas tu coche aparcado ahí, que no es de pago, tienes un ferry gratuito que pasa cada 5 minutos que te lleva del norte del río al centro de la ciudad. Entonces, es que no vas a tener ningún problema. Dejas el coche ahí, te olvidas de él, te vas en ferry hasta tu hotel y te mueves en Ámsterdam en bici.
1: Bueno, vamos a pasar a más consejitos para seguir ahorrando dinero en esta ciudad.
0: Y bueno, ¿qué deciros? Pues lo primero que hagáis es el tour gratuito. Dura aproximadamente unas 2 horas. Viene fenomenal para una primera toma de contacto y conocer un poco la base de lo que luego vayas a querer visitar un poquito más a fondo. Te cuentan un montón de cosas interesantes y bueno, ya sabéis que no es gratuito. Al final hay que dar una pequeña algo, un detalle, pero bueno, súper barato.
1: Y bueno, si tienes pensado visitar los museos más importantes de Ámsterdam, nuestra recomendación es que utilicéis la eAmsterdam City Card, que te incluye la entrada a las mejores atracciones y museos de Ámsterdam, entre los que están el Rijksmuseum, el Museo de Van Gogh, que para mí son los imprescindibles. También tienes el crucero gratuito por los canales, que es una buena manera de ver el centro histórico de la ciudad, aunque para mí no es la gran maravilla el crucero que te viene incluido en esta tarjeta, pero si no quieres pagar esta atracción, este tour aparte, pues está bien para una toma de contacto y ver cómo es. También tienes uso gratuito e ilimitado del transporte público, que incluye el autobús, el tranvía y el metro, pero no el tren que te lleva al aeropuerto, por si te lo estabas preguntando. Pero ojo, nuestra recomendación, por experiencia te lo digo, es no te vuelvas loco intentando entrar a todos los sitios que te permite entrar esta tarjeta. Más que nada porque vas a terminar agotado, no vas a disfrutar la ciudad porque vas a ir deprisa, que ahora esto cierra a una hora, esto cierra a la otra, quiero verlo todo. No, mejor organízate, elige solo las atracciones que más te interesen y luego déjate tiempo para descansar, para tomarte una cerveza, para visitar los parques. Lo digo por experiencia, mejor disfrutar la ciudad que querer entrar a todo.
0: Sí, en cuanto a cómo comprar esta tarjeta o cómo adquirirla, tened cuidado. La información que hay en internet es un poco confusa. Nosotros te recomendamos que entres directamente en la web de turismo de Ámsterdam, que es eamsterdam.com, y latina, eamsterdam.com. Y allí vas a encontrar toda la información acerca de cómo comprar esta tarjeta en castellano y sin ningún tipo de intermediario que te meta un cargo extra.
1: Y bueno, como sabéis, nuestra recomendación en todos tus viajes es ir con seguro. Hay muchas opciones en el mercado. En nuestro blog tenemos un 5% de descuento dentro del post de Ámsterdam. 5% de descuento para todos nuestros lectores y oyentes del podcast.
0: Así que te recomendamos que te metas en nuestra web turistear.com y ahí haces la búsqueda de 4 días en Ámsterdam y vas a poder encontrar no solo todos los consejos que te vamos a dar, que son más de los que vas a estar escuchando aquí, sino además el link a todas estas ofertas y promociones. Por cierto, si vives en Europa, pues te puedes sacar la tarjeta sanitaria europea con la que vas a tener cobertura en toda la Unión Europea. Más que recomendable, sin lugar a dudas, en todos los casos, vayas o no con seguro.
1: Sí, y tiene por lo general una validez de 2 años, si no me recuerdo mal. Y bueno, si es la primera vez que vas a visitar Ámsterdam, Hay tantas cosas para ver y tantas que te queremos recomendar que, bueno, hemos hecho una lista de los imprescindibles para ir a tiro hecho y, bueno, ya luego, dependiendo de los días que tengas, pues puedes seguir ampliando y conocer esta maravillosa ciudad.
0: Y bueno, pues ¿qué es una de las cosas por las que Ámsterdam se destaca? Pues por la cantidad de museos que tiene. Y no es de extrañar, teniendo en cuenta la tradición artística que tiene este país. Sin embargo, desde nuestro punto de vista, hay dos museos que tienes que visitar obligatoriamente. Y que en realidad ya os los hemos mencionado anteriormente, ¿no? Que son el Van Gogh Museum y el Rijksmuseum.
1: Así es. El primero, para mí, es el Museo de Van Gogh. Sin lugar a dudas, uno de los mejores museos en los que he estado. Puedes admirar casi todas las obras importantes de Van Gogh y es una experiencia más que recomendable. Es uno de los grandes pintores de la historia y recorrer las salas viendo sus obras es una experiencia única. Además, la entrada está incluida en la Amsterdam City Card,
0: que es muy importante. Y el segundo museo que vamos a recomendar es el Rijksmuseum. Como ya os hemos dicho, fue reformado completamente y renovado en el año 2013. Y el edificio en el que se encuentra, la verdad que es imponente, es espectacular, ¿no? Tiene una colección amplísima, centrada sobre todo en el arte neerlandés. Y bueno, pues una de sus obras más conocidas, aunque no es la única importante, es La Guardia Nocturna de Rembrandt, aunque se la conoce más por su nombre en inglés, The Night Watch. En castellano tiene múltiples traducciones, ¿eh? Y sobre todo, pues recorrerse, bueno, pues el Salón de la Fama, te puedes recorrer todo el museo, son 60 salas, pero el Salón de la Fama tiene las obras de Rembrandt, de Frans Hals o de Johannes Vermeer,
2: que son los tres artistas más importantes.
0: Como yo además soy un aficionado a la fotografía, te voy a recomendar el Museo FOAM. El Museo FOAM, que es Museo de la Fotografía, a mí me encantó la colección que vimos en aquel momento. Tiene dos plantas. No me gustó nada la colección que vimos en la planta de abajo, pero la colección que vimos en la planta de arriba, que versaba sobre Harlem, era espectacular.
1: Hacer un recorrido por los canales de Ámsterdam es para nosotros otra actividad imprescindible. Con la tarjeta, como te comentábamos, se incluye un recorrido de una hora. Lo que tiene de interesante para mí es que te permite ver la ciudad desde una perspectiva diferente. Además, el crucero te sirve para saber qué otros sitios vas a querer visitar para profundizar un poco más. Es un muy buen complemento a la visita guiada gratuita. Sin embargo, no lo tenían con audio en español la última vez que lo hicimos. Así que si decides buscar otra opción, busca que tenga o un guía en español o el audio en español, la audioguía. A no ser que, bueno, te desenvuelvas bien en inglés, lógicamente. También hay múltiples opciones de cruceros, con diferentes, dependiendo de lo que estés buscando, ¿no? Tienes desde algo privado para dos personas hasta un crucero para hacerte una fiesta. Así que hay para todas las opciones y presupuestos, por supuesto.
0: Y bueno, visitar el Barrio Rojo pues probablemente va a ser uno de los primeros motivos que puede tener un turista para visitar Ámsterdam, solo por la curiosidad que supone. La primera vez que nosotros fuimos a Ámsterdam nos dimos un paseo por el Barrio Rojo, pero tampoco fue algo a lo que le dedicásemos mucho tiempo. La segunda vez sí que dimos un paseo más largo.
1: El Barrio Rojo es una zona de Ámsterdam que se encuentra en el centro de la ciudad, muy cerca de Central Station, o sea, llegas en un segundo.
0: Caminando, sí.
1: Es el barrio más conocido de Ámsterdam y uno de los más conocidos del mundo, porque ahí es donde se desarrolla la prostitución legal. Como referencia, para que te hagas una idea, si lo buscas en Google Maps, es la Iglesia Vieja o Oude Kerk, que está en el centro de este barrio.
0: Así es. Y bueno, pues en este barrio, pues los hombres o mujeres, fundamentalmente mujeres, porque aunque lo intentaron con hombres no funcionó, que deciden trabajar de esta manera, pues se colocan en escaparates que están a la vista, en plena calle, y pues donde aquellos que estén buscando algún tipo de servicio pues pueden ver y o elegir aquella persona que más les guste o le interese.
1: Para los que no estamos acostumbrados a ver este tipo de actividad de forma tan explícita, bueno, al principio resulta bastante chocante. En estas mismas calles puedes estar tomándote una cerveza con tus amigos tranquilamente, mientras enfrente tienes un montón de chicas en los escaparates que van recibiendo a sus clientes por la puertecita de la vitrina.
0: Sí. Y qué decirte, pues que no es lo único que puedes hacer en el Barrio Rojo. Es lo más conocido, pero no es lo único. En este barrio vas a encontrar un montón de bares, un montón de restaurantes de todo tipo para poder pasar una noche súper agradable con los amigos o con tu pareja.
1: Sí, te recomendamos que te des un paseo por el barrio rojo tanto de día como de noche, porque parecen lugares diferentes totalmente.
0: Sí, la verdad que sí, así que mira las dos opciones y disfrútalo a tu manera. Y por último, imprescindible, pues te vamos a recomendar visitar la fábrica de Heineken. Es una de las cervezas más famosas del mundo y merece la pena recorrer la primera fábrica de esta cerveza. A ver, tienes dos visitas. Tienes la visita estándar, que te viene a costar aproximadamente entre 10 y 12 euros, pero si vas bien de presupuesto, nosotros te recomendamos que hagas el tour VIP, que fue el que hicimos nosotros. Cuesta unos 50 euros. Pero además de hacer el tour como todo el mundo, con todo tipo de preferencias, no esperas cola y todo este tipo de cosas que son ventajosas si tienes un guía en un grupo pequeño de 6 personas, no de 50. Luego tienes una degustación de cervezas que están maridadas con quesos holandeses, que la verdad que para nosotros fue espectacular. Descubrimos otra forma de degustar la cerveza y otra forma de degustar los quesos holandeses, y la verdad que nos encantó. Entonces, pues bueno, si te lo puedes permitir, más que recomendable.
1: Sí, la verdad que sí, estuvo genial. Y bueno, los dos tipos de tours que hay te incluyen al final dos pintas de Heineken para que te la tomes en la terraza de...
0: Sí.
1: En la terraza de este edificio.
0: Sí.
1: Y bueno, hay muchos lugares que visitar dependiendo de tus gustos y del tiempo que tengas. Nosotros te vamos a contar los que a nosotros nos parecen más imprescindibles. Y bueno, tú ya eliges dependiendo de eso, del tiempo, de tus gustos, del presupuesto, de todo un poco.
0: Pero bueno, los imprescindibles son los que os hemos dicho hasta ahora para nosotros. Estos, pues bueno, para que lo tengas tú en cuenta. El primer lugar es la casa de Ana Frank, la misma donde estuvo oculta junto a su familia desde julio de 1942 hasta agosto de 1944, antes de ser deportada y asesinada por los nazis. Las colas para entrar son larguísimas, ya os avisamos, así que os vais a tener que cargar de paciencia. La entrada cuesta 10 euros y medio para adultos, entrada estándar, y solo el 20% de las entradas se venden en ventanilla, el resto se venden online, así que tenedlo en cuenta. Además, no se pueden comprar tickets online con más de 2 meses de antelación.
1: Muy bien, otro de los lugares que nos gusta visitar es la Casa Rembrandt, que es... la casa donde vivió este famoso pintor durante 16 años y que ahora se ha convertido en museo.
0: Puedes visitar alguno de los parques de la ciudad, es una actividad interesante. Uno de los parques más conocidos es Bolden Park, es un espacio enorme para pasear, descansar, tiene lagos con islotes y a los que les gusten la observación de las aves, pues parece ser que es un muy buen sitio. No soy un experto, así que no te sé decir, pero parece ser que es un buen sitio.
1: Como no, tenemos que hablar también de visitar un coffee shop. Antes que nada, aclarar que en Ámsterdam es legal fumar marihuana dentro de los coffee shops y solo en los coffee shops. En la calle se supone que no está permitido, aunque vas a ver gente que lo hace. Y bueno, un coffee shop es un lugar donde puedes comprar marihuana mientras te comprar y fumar marihuana mientras te tomas algo. Lo único que no se vende es alcohol. Así que olvídate de fumarte un porrito con una cervecita.
0: Eso es, o sea, pueden vender marihuana, pero no pueden vender alcohol. Y cuando entras en un coffee shop, pues puedes comprar la marihuana para liártela tú o puedes comprarla ya liada. También puedes comprar comestibles como pastelitos, galletas y bueno, pues tienen una carta con los diferentes tipos de María que hay. Pero lo primero que tienes que hacer es pasar por la barra donde se vende para comprarla. No te la sirven en mesa.
1: No.
0: Ten en cuenta además que allí es mucho más fuerte, así que pide consejo a los empleados sobre lo que estás pidiendo, porque puedes estar pidiendo algo que, bueno, pues
1: que no, te dé un amarillo ahí mismo.
0: Claro, que no te siente muy bien. Tenemos un artículo súper completo para los novatos que quieren ir a un coffee shop por primera vez y fumarse un porrito de María. Entonces, pues te recomendamos que te metas en turistear.com y busques guía para novatos de un coffee shop Ámsterdam.
1: Te recomendamos que no vayas a los coffee shops del centro, están masificados y bueno, son muchísimo más caros. Así que si quieres, aléjate un poquito del barrio rojo y bueno, entra con alguno más tranquilo que los típicos que están ahí al borde de los canales.
0: Sí, en nuestro post te recomendamos cuáles son los sitios que nosotros vimos que estaban mejor. Y si quieres ver Ámsterdam desde las alturas, pues... visitas el Adam Lookout, que está al norte del río. está frente a la estación central, justo donde te hemos recomendado que puedes dejar el coche, es un edificio moderno de oficinas, donde en la azotea pues tiene una vista de Ámsterdam de 360 grados y además tiene unos columpios en los que te puedes balancear en el vacío que dan bastante miedo. Bueno, en principio son súper seguros, no se ha caído nadie al vacío. Es como una especie de balancín donde te sientas con una barra de estas de seguridad tipo parque de atracciones, pero bueno, acojona. La entrada cuesta 13,50.
1: Y durante nuestra última visita vimos que en la zona norte, donde antiguamente estaban los astilleros, están creando un montón de espacios de restauración, conciertos y demás que tienen muy buena pinta, pero que bueno, no pudimos visitarla porque no teníamos demasiado tiempo. Y se nos ha quedado en el tintero para la próxima, así sí, que va a haber una tercera visita a Ámsterdam, sin duda.
0: Sí, posiblemente. Otra cosa que nos ha quedado pendiente además es pasar la noche en uno de estos barquitos que están en los canales de Ámsterdam, se llaman houseboats, y bueno, pues han reconvertido las bodegas de estos barcos en alojamientos supermodernos y tal, y bueno, pues haremos lo posible por probar, a ver sí, si se puede, y así os podremos contar qué tal estas experiencias en un futuro.
1: Sí, y bueno, antes de terminar, queremos contaros también qué se puede ver en los alrededores de Ámsterdam. Hay un montón de cosas para hacer, pero bueno, les vamos a decir las de visitar los sitios más pintorescos sin dejar, o sea, dejando de lado las ciudades grandes como Utrecht o Rotterdam. Rotterdam,
0: sí.
1: Pero vamos a hablar más que nada de los pueblecitos pintorescos.
0: Sí, hay algunas visitas que las puedes hacer durante todo el año, mientras que hay algunas otras visitas que solo las puedes hacer en ciertas temporadas del año. Entonces, dependiendo de qué temporada a la que vayas, te lo vamos a decir, pues podrás hacer la visita o no.
1: Una visita imprescindible si vas a Ámsterdam y que puedes hacer todo el año es visitar Sanseschans o Skans, o como se diga, que es un pueblo que se creó artificialmente.
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Ramalillo es sin duda el mejor sitio de Palencia para pasear. Es uno de mis lugares favoritos porque transmite una paz increíble. Todo el que venga a Palencia tiene que venir a pasear por aquí en cualquier época. Hace unos años, con una cencellada que hubo, todo blanco, con la niebla congelada, pues la verdad es que es un sitio perfecto, es un sitio mágico.

El desarrollo de la ciudad de Palencia, ceñido a la ribera izquierda del Carrión y la traza del canal por la margen derecha, dejaba a la capital palentina sin conexión con la nueva vía fluvial. La solución fue el llamado Ramalillo, un canal de conexión de 1 kilómetro que desemboca en una dársena preparada para el trasiego de mercancías y ya construida en 1795. La ruta que vamos a realizar está marcada por el protagonismo del paisaje urbano de la ciudad de Palencia y su periferia industrial y de urbanizaciones residenciales que se desarrollan en el amplio espacio que configura el Valle del Carrión, abierto hacia el noroeste a la plana comarca de Tierra de Campos a través del río Valdeginate, que procede de la cuenca de la Laguna de la Nava.

El recorrido discurre en el entorno paisajístico de las huertas de la ciudad de Palencia, siguiendo los antiguos caminos de sirga, desde los que las mulas tiraban de las barcazas

0: y acondicionado.
1: En el Museo del Agua lo que descubrirá el visitante es la importancia que tuvo el Canal de Castilla en nuestra provincia.
2: Charo Suazo García, informador turístico.
1: Cómo este cambió su paisaje o la vida de sus gentes, además de potenciar esta antigua vía fluvial como recurso turístico y cultural a tener en cuenta. Todo ello se hace a través de una serie de experiencias inmersivas y multisensoriales innovadoras, como serían las panorámicas en 360 grados con sonido envolvente o los recursos mapping con los que cuenta Estoy Museo y antes almacén de cereal situado junto a una dársena del propio Canal de Castilla.
0: A continuación, en el denominado Pago de Viñalta, se llega a las esclusas número 31 y 32 del canal que fueron construidas hacia 1803. Destacan en este lugar los restos de una antigua fábrica harinera y del puente. En la intersección del ramalillo, que acerca las aguas a la capital del Carrión, se encuentra otro puente, el de las Arcas, de gran interés.

0: El casco histórico de Palencia posee otros lugares de gran interés para visitar.
1: Palencia es una ciudad sobria pero amable, como lo son sus gentes, y pasear por sus calles es pasear por su historia. Puedes ir caminando por la orilla del río con sus diferentes puentes, mientras dejas a un lado la gótica iglesia de San Miguel y su torre almenada, hasta llegar a Puentecillas, puente medieval construido sobre uno anterior de origen romano. De ahí te diriges hacia la Catedral de San Antolín, llamada la Bella Desconocida, y que además de presumir de ser la tercera más grande de España, es en sí misma un viaje por todos los estilos artísticos. Desde el visigótico que encontramos en su cripta, pasando por el gótico de sus naves y el barroco de sus retablos, finalizando con el modernismo que incluyeron en una de sus últimas restauraciones, como vemos en la celebrada Gárgola del Fotógrafo. Este último estilo artístico es el que hace de nuestra calle Mayor un lugar único junto a sus soportales, en los que te puedes proteger de las inclemencias del clima mientras la recorres para ir descubriendo las joyas escondidas de esta capital, como son San Pablo o el convento de San Francisco y su doble espadaña, su plaza mayor castellana, el convento de las Claras o la templaria de San Lázaro. Aprender su historia en la renacentista Casa del Cordón, que acoge el Museo de Palencia, deleitarte con la increíble colección de arte sacro del Museo Diocesano o disfrutar de sus zonas verdes, como el Parque del Salón o el de Huerta Guadián, en el que se encuentra ubicada la iglesia románica de San Juan Bautista y que hoy en día acoge el punto de información románico palentino.
0: En las afueras de la ciudad de Palencia, en la zona norte, situada en uno de los cerros de la ciudad, se encuentra una escultura de grandes dimensiones, obra de Victorio Macho, denominada Cristo del Otero. Presenta un estilo art déco con resonancias cubistas y ecos del arte del antiguo Egipto en la hierática postura de la figura.
2: El Cristo palentino del Otero, de 21 metros, es el más alto de España. Hierático y majestuoso, aún a rasgos del cubismo y del art déco.
3: Segundo Fernández Morate, maestro e historiador.
2: Cristo descalzo, de sencilla túnica. Sus brazos ascienden para iniciar la bendición, representando a Jesús del Sermón de la Montaña, como lo llamaba su escultor Victorio Macho.
0: En la confluencia del Ramalillo con el canal, en la zona sur, a tan solo 6 kilómetros de la ciudad, se encuentra el Monte El Viejo, una zona natural de esparcimiento que ofrece multitud de posibilidades para el tiempo de ocio para todas las edades. Antes de continuar nuestro camino hacia Grijota, existe la posibilidad de desviarnos a la localidad de Fuentes de Valdepero, para acercarnos a su castillo, también conocido como Castillo de los Sarmiento.
4: Ya en el siglo XIII aparecía la familia Sarmiento como rica hacendada, vinculada a Villarramiel, Lomas y el Valle de la Cueza.
3: Claudia Fernández, guía del Castillo de los Sarmiento.
4: En 1428 era señor de la villa de Fuentes de Valdepero don Diego Pérez Sarmiento. Fue su descendiente Andrés de Rivera y segundo señor de Fuentes el trágico protagonista de uno de los hechos más relevantes en la historia del castillo. En enero de 1521 sufrió el castillo el asedio de los comuneros, que estaban bajo las órdenes del obispo Acuña, a quien se le permitió la entrada en la fortaleza tras negociar una capitulación honrosa para la familia Rivera, que el obispo traicionó, apresándolos a todos y saqueando todo lo que había de valor en el interior del castillo. El edificio permanece en manos de los comuneros hasta finales de 1521, después de que fueran derrotados en la batalla de Villalar. El ataque comunero y los sucesos posteriores debieron provocar tal impresión en Andrés de Rivera que acometió las obras de reparación de los desperfectos causados por los comuneros en la fortaleza y de paso la remodeló, probablemente con el objeto de hacerla inexpugnable, hasta el punto que se engrosaron los muros hasta 11 metros, se achicaron puertas y ventanas, quizá todo ello de manera desproporcionada y anacrónica.
0: Otro lugar de gran interés para visitar es una quesería, en la que solamente se fabrican quesos con leche cruda de las ovejas de la propia cooperativa, sin mezcla con leche que proceda de otra ganadería, por lo que es una leche única y un queso de alta calidad. Los lechazos asados son también de las ovejas de la propia cooperativa y se comercializan envasados al vacío, listos para comer. Existe la posibilidad de realizar una visita guiada por la misma.

0: Continuamos nuestro camino hacia Grijota, cruzando por encima del emisario de la Laguna de la Nava, a través del Puente Cinco Ojos, llegando a la esclusa 30, que también da nombre a su fábrica de harinas. La fábrica de harinas La 30 se encuentra en funcionamiento. Ha tenido varias reformas y ampliaciones a lo largo de los años y actualmente tiene una capacidad de molturación diaria de 280 toneladas. El Serrón es el lugar donde el ramal de Campos se bifurca para dar origen al ramal Sur, que aprovecha el triple salto de las esclusas 25, 26 y 27. Se trata de una esclusa triple con instalaciones anejas, entre ellas una antigua tejera que hoy es fábrica de forjados. Finalizamos nuestro recorrido llegando a la villa de Grijota, donde podemos descubrir su doble esclusa. En Grijota se sitúa el encuentro entre los tres ramales del canal, que se convierte en punto referencial en el paisaje, confluencia y cruce de caminos. En este punto es de gran interés su antigua fábrica de harinas, una muestra más de la importancia de esta industria en la historia del canal.
1: Tres palomares.
2: Ah, tres, nada menos. ¿Y cuántos pichones y eso cómo era?
1: Pues cogíamos en verano, pues todos los viernes íbamos a cazar. Si no eran unos, eran otro, pero...
3: Juan José Merino, jubilado vecino de Grijota.
1: De todas las semanas, hasta sí. Empezábamos cuando íbamos y después en septiembre... Octubre, inclusive, se terminaba la caza, pues, y ya lo dejábamos para el año siguiente.
2: Pues prepararíais unas merendolas con ellas,
1: pues sí,
2: impresionantes.
1: Estupendas, ¿eh? Sí.
2: Esto,
1: y... Bueno, también nos cansábamos ya algunas veces de decir, ya no quiero más.
3: En Grijota, dispones de farmacia, centro médico, estación de servicio, campo de golf, establecimientos hoteleros y de restauración. Más información en la Oficina de Turismo de Palencia, calle Mayor 31, teléfono 979 70 65 23. 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

0: Hablamos de la voz. Pero no de usted, señor Sinatra, aunque ya que estamos, quédese, por supuesto, que vamos a hablar de la voz.
1: But you had such persistence, you wore down my resistance.
0: Pero esa es mi voz, qué rara me suena, no me gusta nada. Es la reacción típica cuando alguien escucha por primera vez su voz registrada en un dispositivo de grabación, aunque vídeos y notas de voz en nuestro smartphone hacen que cada vez estemos más acostumbrados. ¿Pero por qué ocurre? ¿Cuál es la voz que escuchan aquellos con los que hablamos? ¿Se parece a la que está en la grabadora o a la que oímos nosotros mismos cuando hablamos?
1: I've got a crush on you.
0: Pues la voz auténtica, el sonido puro, compuesto exclusivamente de vibraciones del aire, es la que escuchamos también en el sistema de grabación. Y es precisamente por eso, porque lo que nuestro cerebro procesa al oír son vibraciones del aire. Y cuando nos oímos a nosotros mismos, procesa las vibraciones que los pequeños huesos del oído medio, el yunque, el estribo y el martillo, como aprendimos en el colegio, transmiten a la cóclea. Vibraciones diferentes, en medios diferentes. Pero lo realmente curioso del asunto es la capacidad que tenemos para modificar la voz cuando la escuchamos a través del aire, en unos altavoces o auriculares, para adaptar el tono al que nos llega a través de nuestro oído interno, y hacerlo conscientemente. Y tal vez por eso, quienes nos dedicamos a poner voz a piezas radiofónicas, engolamos la voz, nos recreamos, nos gustamos, adaptando el tono a uno más seductor. Hablando de seducir, la voz tiene la capacidad de transmitir atracción sexual. Distintos estudios científicos demuestran que a los hombres les atraen más las voces agudas y en las que se deja notar la respiración, asociadas a un cuerpo de menor tamaño. A las mujeres, las voces graves, aunque no identifiquen realmente a una buena pareja reproductiva, porque también se ha demostrado que las voces muy graves suelen estar asociadas a individuos con baja calidad de esperma. La voz es el órgano del alma. Así la define la doctora Rupal Patel, que ha dedicado su carrera profesional a la reconstrucción de la identidad vocal de personas que perdieron la capacidad de hablar o que nunca la tuvieron. Para ello ha fundado Vocal ID, que se dedica a crear voces personalizadas.
2: I told you earlier that I'd spent a good part of my career understanding and studying.
0: Les dije antes que he pasado una buena parte de mi carrera tratando de entender y estudiando las características de la fuente de las personas con severos trastornos del habla, y lo que encontré es que, a pesar de que sus filtros fueron perjudicados, eran capaces de modular su fuente, el tono, la intensidad, el ritmo de la voz, lo que llamamos prosodia. Y he estado documentando desde hace años que las habilidades prosódicas de estos individuos se conservan. Así que cuando me di cuenta de que esas mismas señales son tan importantes para la identidad del interlocutor, tuve esta idea. ¿Por qué no tomamos la fuente de la persona de la que queremos que la voz suene igual, porque se ha conservado, y pedimos prestado el filtro a alguien de la misma edad y tamaño, porque ellos pueden articular ese habla, y luego los mezclamos? Cuando los mezclamos, podemos obtener una voz que es tan clara como nuestro hablante sustituto, la persona a la que pedimos prestado el filtro, y es similar en identidad a nuestro hablante objetivo. Es así de simple. Esa es la ciencia detrás de lo que estamos haciendo. Vocal ID se dedica a recoger las aportaciones de donantes de voz de todo el mundo para componer las voces de personas que perdieron la capacidad de emitir la suya propia y que no quieren sonar todas como Stephen Hawking, por ejemplo.
2: They say that giving blood can save lives.
0: Dicen que la donación de sangre puede salvar vidas. Bueno, pues dar su voz puede cambiar vidas.
2: Giving your voice can change lives. All we need is a few hours of speech.
0: Todo lo que necesitamos es un par de horas de habla de nuestro hablante sustituto y por lo menos una vocal de nuestro hablante objetivo para crear una identidad de voz única.
2: Vocal identity.
0: y el resultado es, por ejemplo, este, en el que Samantha dice que no puede esperar a utilizar su nueva voz personalizada para hablar con sus amigos.
3: This voice is only for me. I can't wait to use my new voice with my friends.
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0: Muy buenas, Pedro. Creo que esta noche nos vas a hablar de un personaje muy relevante de la ciudad en tu sección Madrid Secreto.
1: Buenas noches, Belén. Así es. Se trata además de un madrileño de pro que conocerán todos nuestros oyentes. Me estoy refiriendo a Ramón Gómez de la Serna. En concreto, nos vamos a acercar al Centro Cultural Conde Duque, donde podemos visitar el Museo de Arte Contemporáneo dentro de un apartado conocido como el Museo Portátil y donde se ha tratado de recrear el despacho de Ramón Gómez de la Serna, que como vamos a ver, se trata de un lugar de lo más curioso.
0: Y ya lo creo, yo he tenido la ocasión de ver este despacho y está expuesto de una forma excepcional y sobre todo está repleto de piezas, vamos, de lo más singulares. Pero si te parece, antes de hablar de este enclave secreto, haznos una breve semblanza de don Ramón Gómez de la Serna para ponernos en contexto.
1: Pues perfecto, Belén. Como comentaba antes, Ramón Gómez de la Serna nació en Madrid el 3 de julio de 1888, precisamente en el número 5 de la calle de las Rejas, que, bueno, que si vamos hoy al callejero sería el número 7 de Guillermo Roland, muy cerquita de la Cuesta de Santo Domingo. Durante su infancia vivió en algunos lugares de la ciudad, como la Cuesta de la Vega, cerca del viaducto, o la Corredera Baja de San Pablo. También sabemos que iba por las tardes a jugar al Palacio Real. Su vida en Madrid se interrumpió por unos pocos años por el traslado de su padre a Palencia, pero al poco tiempo regresaron, pues su padre fue elegido diputado del Partido Liberal. Así que tenemos a un joven Ramón con la influencia del pensamiento de su padre y en un contexto de grandes cambios políticos en el país, como la pérdida de las colonias, hechos que calaron hondo en la personalidad de este ilustre personaje.
0: Nos has hablado antes de su infancia, pero ¿en qué momento empezó a despuntar don Ramón Gómez de la Serna como pensador, escritor, y cuáles fueron sus grandes aportaciones?
1: Bueno, pues fíjate que en el año 1903, con 15 años, todavía en el instituto, Ramón puso en marcha la publicación El Postal, revista defensora de los derechos estudiantiles. Así que ya despuntaba maneras desde muy jovencito. A él se le atribuye la creación de las llamadas greguerías, que podríamos decir que son aforismos que generalmente constan de una breve oración y que expresan de forma aguda y original pensamientos filosóficos, humorísticos, pragmáticos, líricos o de cualquier otra índole. Es en esos años, a partir de 1910, en los que su despacho comienza a llenarse de innumerables objetos con los que lo decoró.
0: Es verdad, porque vamos, aquí podríamos decir que inició su síndrome de Diógenes.
1: Bueno, allí la verdad es que bueno, vemos multitud de objetos adquiridos además precisamente en el rastro madrileño, pero también en otras ciudades europeas que visitó, e imágenes recortadas de libros y revistas que fueron cubriendo y tapizando sus paredes y sus muebles. Además, no hay que olvidar también que su destino final fue Buenos Aires, a donde tuvo que exiliarse tras la Guerra Civil.
0: Entonces, por ejemplo, este cuarto fue traído más o menos desde...
1: No, realmente lo que se ha hecho es una recreación. Porque además él tuvo muchísimos despachos, fue mudándose de un sitio a otro. Entonces lo que se ha querido es, digamos, concretar...
0: La esencia
1: del despacho de don Ramón.
0: Porque yo lo que recuerdo de este espacio, pues un lugar tremendamente abigarrado, en plan horror vacui total, ¿sí? Con gran cantidad de elementos que daban la sensación de ir cambiando. Cambiando de lugar. ¿Qué criterios siguió Gómez de la Serna para decorar su despacho o bien los comisarios pues de esta pequeña representación del espíritu de don Gómez de la Serna?
1: Bueno, pues fíjate que lo que hacía Ramón de Gómez de la Serna era construir y reconstruir sin cesar ese entorno, ya que pues fue concebido y vivido a lo largo de toda su trayectoria como el taller en el que realizaba la obra que es primordial en el mundo de la imagen, y para ello tomó dos elementos fundamentales del arte de las vanguardias, que como tú decías, bien abigarrado, que son el collage y el fotomontaje. Con estos procedimientos creó uno de los fotocollages más sorprendentes del arte de la vanguardia española, una de cuyas características fue su condición portátil, pues allá donde iba le acompañaban todos estos objetos.
0: Vamos, que no podía dejar de crear collages y
1: fotomontajes. Bueno, es bueno. Ahora vamos a comentar algunos de los objetos, pero es que bueno, tenía el despacho tremendamente abigarrado con ese horror vacui que tú mencionabas.
0: Pues venga, vamos allá, porque creo que es el momento de que nos cuentes cuáles son algunos de los objetos, solo algunos, que podemos ver en el despacho de Ramón Gómez de la Serna.
1: Pues si te parece, vamos a empezar por los muebles. Mira, aparte de su escritorio y varias sillas, tenemos los biombos, que se caracterizan por estar forrados absolutamente con fotografías, dibujos y recortes de periódico. Además, en uno de ellos podemos ver que él incorporó una mariposa disecada, que es además uno de sus animales preferidos y que encontramos también en forma de objetos a lo largo de todo su despacho. Esta idea del collage es la que comentábamos antes, un influjo directo de las vanguardias que incorporó Gómez de la Serna a su vida cotidiana en este despacho. Y aquí también podemos señalar la presencia de muchas lámparas, algunas de ellas incluso modernistas, y que destacan por su preciosísima forma orgánica.
0: Muy bien, has mencionado las mariposas antes, pero ¿hay otro animal que esté oculto en el despacho?
1: Pues sin duda, a Gómez de la Serna además es que le llamaba muchísimo la atención los animales. Por ejemplo, fíjate, tiene una tortuga disecada cuyo caparazón se puede abrir así con una bisagra. También hay un gato negro de plástico, tiene también la pata de una gallina que era un cascanueces, una rama con un nido y dos pájaros disecados, figuras de patos, de golondrinas, también hay faisanes, todos hechos de cerámica, y bueno, tiene también un conejo, un leopardo y algunos insectos. Vamos, que el mundo animal estaba, vamos, presente, no, aún más allá, en la vida cotidiana de Ramón Gómez de la Serna.
0: Y que era una alegoría, todas estas formas, una alegoría pues de su obra, ¿verdad?
1: Así es.
0: Bueno, una mimetización entre la representación de los animales que tanto le gustaban, sí, con su obra y su espíritu. También creo recordar que había algún tipo de figuras macabras relacionadas con la muerte. Esto quizá nos interese un poquito más por aquí. Cuéntanos algo pues al respecto de esto.
1: Pues fíjate, en el despacho nos encontramos con una calavera pequeñita, muy pequeñita, tallada en hueso. También tenemos un grupo escultórico en madera formado por dos angelitos que sujetan otra calavera, y además tiene una placa de hierro, como si fuera la matrícula de un coche o una lata antigua, que tiene un cráneo y dos tibias en el que figura escrito peligro de muerte.
0: Desde luego el inventario es de lo más curioso, pero ya para ir terminando, porque no nos podemos dilatar demasiado en este despacho. Cuéntanos, por ejemplo, las piezas que más te llamaron la atención.
1: Bueno, pues es que la verdad es que son muchísimas. Mira, vamos a comentar solamente algunas. Por ejemplo, el busto de una mujer hecho en cera y que se utilizaba para lucir las joyas, pero que en este contexto del despacho de Ramón parece casi una figura de lo más siniestro.
0: Parece un esboto.
1: Bueno, sí.
0: Totalmente.
1: Es un poco tétrica, la verdad. Mira, hay otra cosa curiosa. Hay un bote de cerámica con la inscripción opio, que haría alusión a quizá algún posible consumo de estupefacientes. Y bueno, podemos encontrar varios cuadros e imágenes que representan al propio Ramón. Uno de ellos, además, es un autorretrato. Y de entre los demás cuadros, quería destacar el llamado retrato triple de Luisa Sofovich del año 1951, que está representada como si fuera la diosa Hécata griega con tres cabezas. Lo vamos a dejar casi aquí, y lo que vamos a hacer es invitar a nuestros amigos a que visiten ellos en persona el despacho de Ramón Gómez de la Serna, y que a partir de aquí sean ellos los que traten de descubrir todos estos objetos que hemos mencionado tan intrigantes y llenos de magia, y que descubran muchos más.
0: Pues me parece perfecto, así que ya sabéis, amigos, estáis todos invitados a descubrir los secretos de este despacho que se encuentra en el Centro Cultural Conde Duque, en la calle del Conde Duque número 11, muy cerquita del metro de Plaza de España, por
1: así
0: ejemplo,
1: es.
0: Entrada gratuita, que eso también es muy importante,
1: sí.
0: Y es una exposición permanente.
1: Así es.
0: Es decir, que siempre va a estar allí. Bueno, siempre es mucho decir, pero por mucho tiempo.
1: Sí, aunque a veces cambia de disposición.
0: Bueno. Pues no, nada, pues de vez en cuando os podéis pasar a ver si adivináis qué han cambiado, a ver si alguien es capaz de encontrar
1: las siete diferencias.
0: Sí, pues bueno, imposible. Pues muchísimas gracias, Pedro, por descubrirnos estos secretos íntimos que son los objetos personales de una personalidad tan insigne como es la de don Ramón Gómez de la Serna. Si te parece, pues te esperamos aquí la semana que viene para que nos sigas desvelando más lugares tan especiales como esté en tu sección Madrid Secreto. Muy buenas noches.
1: Buenas noches.
2: buenos días. Me llamo Pachi Mendive y me dedico a hacer accesibles y rentables las últimas tecnologías de Internet para clientes hoteleros y destinos turísticos. Y ya desde hace más de 20 años. Este es el tercer proyecto en el que nos hemos metido y la tercera vez que hemos tenido que darle vuelta al entorno tecnológico para adaptarlo a nuestra actividad.
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2: Y Maigui, lo que estamos haciendo es integrar las últimas tecnologías como inteligencia artificial, blockchain, lo relacionado con el metaverso, hablando de realidad aumentada y virtual, pero de una forma sencilla y que sea realmente algo que ayude a nuestros clientes más que liarles, vamos a decir. Hay mucha información sobre estas tecnologías y no siempre el mensaje es tranquilizador, vamos a decir. Entonces, intentamos hacer estas tecnologías más friendly, más accesibles y más comprensibles por nuestros clientes. Y de esa manera, pues estamos haciendo integraciones de cosas que van desde lo sencillo hasta lo más complejo, ¿no? Y está funcionando porque la gente, la verdad, que entra con otra tranquilidad al conocimiento de estas tecnologías. Y en cuanto ya conseguimos que estén un poco más tranquilos, pues ya podemos explicarles cosas más avanzadas que ven que pueden ayudarles, ¿no? Nosotros hemos estado dando muchas vueltas, sobre todo también a la tecnología blockchain, pues es una tecnología que realmente va a ocupar un espacio central en todo lo que es la actividad en Internet en los próximos años. Lo que es la inteligencia artificial va a ser una guía, la realidad aumentada o la virtual, pues será el interfaz que se usará, como ahora usamos las pantallas del teléfono o de un ordenador, pero realmente la tecnología blockchain va a ser la que permita conectar plataformas, plataforma, digamos, webs ahora mismo, ¿no? Pero conectar servicios dispersos a través de una tecnología que va a permitir la transferencia de valor, ya no solo de información, como ha sido Internet hasta ahora, ¿no? En ese sentido, hemos intentado hacer un camino que no implique usar activos digitales, o sea, criptomonedas, llamadas así, sino que hemos sustituido esas criptomonedas por activos como puede usar Sony con PlayStation, otros sistemas de fidelización a los que el cliente ya está igual más acostumbrado, y de esa manera conseguimos quitarle un poco las reticencias previas, dado que todavía el entorno de esta tecnología pues suscita mucha duda a nivel de práctica legal a medio plazo, que bueno, que realmente la comunicación que vemos pues realmente se habla más de una criptomoneda que sube, que baja, y esta tecnología no son solo criptomonedas para nada. Esta tecnología permite hacer cosas en cuanto a trazabilidades de producto, desde una manzana que la cogen en el árbol, la llevan al almacén, por dónde ha viajado, certificación de contenidos generados por humanos en un momento en el que la IA va a invadir completamente la red. Y ahora lo que hemos hecho es juntar todo esto en un sistema de fidelización que va a permitir que cuando un usuario, una pareja, una familia llega a un hotel, pueda socializar con otros viajeros alojados en ese destino, en ese hotel. Lo de la socialización es algo bastante nuevo, parece ser, y que hemos dado en la tecla, ¿no? Porque vamos a permitir realmente algo que busca más la gente fuera del entorno digital, que es la socialización. Todos tenemos recuerdos de las vacaciones de niños, de conocer gente, y a veces se nos olvida, ¿no?, que las vacaciones también están un poco para eso, ¿no? No solo para desconectarnos, sino para nuevas experiencias. Y este sistema va a permitir, pues, realmente que gente con distintos usos horarios, distintas costumbres, distintos idiomas, que puedan coincidir en la plataforma de un alojamiento, de un destino, y en caso de que lo consideren oportuno, que puedan hacer amigos, que puedan transferir información, que puedan enviar informaciones sobre los alojamientos a su familia, amigos, recabar una serie de recompensas por hacer uso de esas plataformas y poder hacer que vaya en su beneficio para descuentos y para otra serie de actividades que el propio alojamiento del destino vaya eligiendo. Pero realmente todo esto se basa en la filosofía de, más que utilizar los datos del usuario como moneda de cambio, como sería Facebook o alguna de estas plataformas, ¿eh?, nunca sabes dónde acaban tus datos, a dónde te lo puedes encontrar. Esta tecnología lo que pretende es que realmente eso se acabe, que realmente sea el destino, el alojamiento, el que premie a sus usuarios por ver este vídeo promocional, por abrir este correo electrónico de promoción, por recomendar nuestros servicios a un familiar, a un amigo. Y ese cambio, que parece tan sutil, va a hacer que la red cambie de una manera bestial, porque los usuarios van a pasar de ser una moneda de cambio a ser los prescriptores de los servicios, con lo cual queremos empoderar al usuario, queremos hacer que sea realmente las personas las que estén por encima de lo que es la red. Igual es una cosa un poco ambiciosa así a priori, pero trabajamos con esa ilusión y sabemos que estas tecnologías a medio plazo van a permitir que esto funcione. A las personas. Internet no se creó para ser segura, ni se creó para nada en concreto que no fuera establecer una serie de carreteras que permitan que más gente creemos vehículos que se mueven por ellas, que creemos edificios a los lados, que hagamos... Y eso es responsabilidad de todos los que estamos metidos en este asunto tecnológico, ¿no? Y no todas las veces pues, se hace con ánimo de dar un servicio directo al usuario que repercuta en su beneficio, teniendo claro que esto es un negocio y que los clientes que pagan estos servicios algún retorno tienen que tener. Pero desde luego también sabemos que cuando alguien se siente cómodo en un alojamiento, en un destino, la predisposición que tiene para escuchar, hasta para gastar, pues es mayor. Entonces, ahí es donde estamos consiguiendo que el mercado nos vea de otra forma, ¿no? Porque parece, ¿no?, que esta gente que nos quieren quitar ingresos por aquí o nos quieren quitar información sobre los usuarios. No, si todo lo contrario, si lo que te estoy diciendo es que son los usuarios los que van a estar encantados de darte la información, porque no van a tener esa percepción de que estás haciendo algo raro con sus datos ni nada de esto, ¿no? Entonces, realmente la clave de lo que viene en Internet para los próximos años, lo que te decía antes, la inteligencia artificial, un acompañante, la realidad aumentada y la virtual, lo que es la pantalla, pero ahora mismo es la tecnología blockchain la que va a permitir que los usuarios recuperen realmente el punto clave de la red, el centro de la red, que vuelva a ser el usuario y no las plataformas que manejan esos datos. Deberían consultar nuestra web, que es donde estamos implementando toda la información ahora mismo y donde realmente estamos trabajando ahora mismo, actualizando toda la información y lo que estamos viendo aquí en Sevilla, en el TIS, porque la verdad que llevamos aquí día y medio y es que esto es un no parar. Estamos recabando mucha información y mucho feedback de destinos y de hoteles precisamente para mejorar nuestro producto. Yo les recomendaría que visiten nuestra página web www.kimaiwi.com y tienen toda la información necesaria, por lo menos para hacerse una idea de cómo podríamos colaborar en mejorar su servicio online a sus clientes y a sus huéspedes, y a partir de ahí personalizamos las soluciones, damos una solución cerrada para cada situación y cada tipología de cliente. Así que contáctenos cuando quieran, que estaremos encantados de aclararle todas las dudas que podamos aclarar. Y con ganas de empezar a trabajar fuerte. Llevamos ya tiempo desarrollando esto y estamos aquí en Sevilla precisamente para eso, para darnos a conocer y expandir esto lo antes posible, ayudar al mayor número de destinos y hoteles a meterse en esta nueva tecnología. Nos hemos sido muy bien acogidos de entrada, porque vamos, aunque llevamos más de 20 años realizando varios proyectos que han ido atravesando las diferentes épocas tecnológicas, este producto es muy novedoso, tiene algunos puntos que sí que tenían cierto, digamos, problemilla a nivel de la percepción general sobre alguna tecnología, pero la realidad es que todos los destinos de hoteles que están pasando por nuestro stand tenemos la percepción de que están yéndose como más tranquilos, ¿no? Están subiendo las visitas a nuestra web estos días y nos vemos muy bien aceptados aquí, con lo cual espero que el papel que hagamos mañana en el concurso de startups pues nos lleve algún tipo de sorpresa, y si podemos conseguir un premio, pues mira, estaría genial, sería una gran proyección. Así que aquí estamos todo el equipo como locos y bueno, con muchas ganas de que llegue mañana ya.
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6: Son las 3 de la tarde y 43 minutos.

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0: Estamos ahora
1: en Corro,
0: la plaza, en el Corro, en el centro de Villa Presente.
1: Sí. Se llama el Corro porque aquí había una bolera, un corro de bolos. Actualmente está restaurado y como una plaza, pues bueno, de estancia, ¿no? Pero aquí están los edificios más importantes del pueblo. Por un lado tenemos las Escuelas Pías, el edificio construido por Valverde para escuela de niños pobres. A su lado está la ermita de la Guarda, Nuestra Señora de la Guarda, que tiene una historia pues de muchos cientos de años y fue también reconstruida con su dinero y otras donaciones posteriores. Esto fue una capellanía instaurada por Valverde también un poco para rezar por su alma y por su vida, que tampoco debió de ser muy ejemplar, me imagino, ¿no? Pero para el pueblo de Villa Presente sí que fue una persona muy importante, ¿no? Él aquí parte de su dinero lo destinó pues a una capellanía que es un poquitín la plaza del cura, del párroco. Tenía como finalidad rezar misas en determinadas fechas del año, pues un poquitín por su alma, ¿no? ¿Cómo se mantenía esta capellanía? Pues con muchas de las fincas que él donó para su mantenimiento. Él era cura de Cerrazo, Villa Presente, La Veguilla, Puente San Miguel. Era una de las plazas más ansiadas por el obispado, claro, porque tenía unas dotaciones de fincas. Curiosamente, uno de los últimos trabajos realizados por mi amigo Santiago es un poco la desamortización de todas esas propiedades del pueblo de Villa Presente, ¿no? Uh-huh. En 1856 hubo una primera desamortización de todas las propiedades de la obra de Huérfanas, una de las obras pías de los hermanos Ruiz de Peredo. Había más de 50 propiedades, fincas, que con sus rentas y pues se mantenía esa dotación, dotar a las jóvenes que se casaban durante el año, jóvenes huérfanas, les daba una dotación para ayudarlas, ¿no? Luego en el 71 hubo otra desamortización con las propiedades de la iglesia de San Juan. La iglesia de San Juan también tenía igual como 100 propiedades. Ajá. Porque allí había dos cofradías, la cofradía del Rosario y la cofradía de las Ánimas, y la misma iglesia de San Juan, que tenía muchas propiedades también, y se desamortizaron en el 71, ¿sabes? Ajá. Y la última desamortización que hubo en el pueblo fue la del Monte de la Angustina, que también era un monte de propiedad del pueblo, que se subastó. No, eso se regaló a los vecinos, las parcelas para evitar un poco la cantidad de manos muertas que había en todo el pueblo.
0: Que había, ¿no? En aquellos momentos, ¿no? Pues llegamos ya a la casona de los Bustamante Tagle.
1: La casona de los Bustamante Tagle es concretamente la casa donde nació Juan Antonio Bustamante Tagle, que fue el último gobernador de Manila. Porque si presumimos en Villa Presente, una de las cosas que presumimos es de los gobernadores, ¿no? Villa Presente será uno de los, seguramente el único pueblo tan pequeño de todo el mundo que ha tenido 4 gobernadores de Indias. Uh-huh. El primero de ellos fue Antonio de Valverde y Cosío, que fue gobernador de Nuevo México en 1816 y luego desde el 18 hasta el 22. Era uno de los hombres más poderosos y más ricos de Nuevo México, lógicamente, ¿no? Él al morir en el 1828 murió y hizo una donación al pueblo de 10.000 pesos. Uh-huh. Es una donación muy importante. Realmente al pueblo no llegaron hasta el 56, porque, bueno, se recibió la donación a través del obispo Lasso, que era entonces obispo de Santander, y ya llegó bastante mermada.
0: Un poco disminuida.
1: Llegó mermada, aunque su idea era construir una escuela para niños pobres y una capellanía, pues con su dinero solamente sí se pudo hacer el edificio. Uno de los edificios que tenemos aquí en la plaza son las Escuelas Pías, que llamamos, que se hizo con su dinero. pero su dinero nunca llegó a ser suficiente para hacer una escuela. Di que luego después vinieron los Ruiz de Peredo, Francisco y María Luisa y tal, que con su donación contribuyeron a que esa escuela sí se llegara a instaurar aquí en Vía Presente. En un principio fue, como dijimos, en la iglesia de San Juan, pero en breve se vino ya a este edificio que estaba recién construido, ¿no? Las escuelas pías. Pues Antonio Valverde y Cosío fue el primer gobernador de Nuevo México. A su muerte le sigue su sobrino y yerno, porque se casó con su hija, que es Bustamante Tagle ya. Es un Bustamante Tagle que fue gobernador, pues creo que fueron 4 años más. Y luego vino otro Bustamante Tagle, que fue gobernador provisional, pero fue capitán general y fue además el que fundó la ciudad de Juárez en México, ¿no? Es nuestro tercer gobernador, y el cuarto, que es de esta casona que estamos delante, que es también Bustamante Tagle, que fue gobernador de Manila.
0: De Manila. Muy bien. Pues
1: estamos delante, además, como veis,
0: sí, con
1: pues
0: el escudo de armas
1: de los Bustamante, conseguimos con sus 13 roeles, ¿no? Es otra de las joyas de Vía Presente.
0: Muy bien. Pues nos ha encantado todo este recorrido por Vía Presente, Francisco. Siempre nos encanta hacerlo y hoy ha sido una maravilla. Hemos ido escapando de la lluvia como hemos podido, pero bueno, ahora tiene pinta de que nos va a permitir seguir disfrutando de un paseo por aquí.
1: Pues yo encantado de contaros cosas y de presumir y sacar un poco a la luz lo que es mi pueblo natal.
0: Exacto.
1: Vía Presente.
0: Exactamente, muchas gracias.
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Hey, ¿qué pasa? Hola a todo el mundo. Saludos cordiales desde Nicaragua. Desde que os habla Roberto Naveiras. Hoy nada de vestidos de geisha ni cosa parecida. Chanclas, pantalón corto y camiseta. Estoy en las Dunas Resort Beach Club de Aposentillo, en Chinandega, en la costa del Pacífico. Y dentro de un par de días me subiré a la moto para hacer un tour por todo el país. Ahí es nada. El tour lo organiza Motor Beach Viajes, ya lo sabéis, llevo hablando de ello varias semanas. Y es uno de los muchos que Pau tiene en su catálogo, desde Nepal a las selvas de Costa Rica, pasando por Colombia, India, Tailandia, Estados Unidos, qué sé yo. En un tour de estas características, y me imagino que en la mayoría, la moto no es lo más importante, al menos para mí. Me refiero a que no es como cuando viajas tú solo, con un par de amigos, y en el que estás todo el día con la moto en la carretera y la moto en la cabeza. Es decir, que no te separas mucho de ella. En este tipo de viajes, la moto es algo, para mí, insisto, es algo un poco más secundario, un complemento más del viaje. Por ejemplo, os cuento. Yo he llegado hasta aquí en autobús, en avión, en barca, en taxi, e incluso deseché la posibilidad de hacer unos metros en carretilla, porque estaba la marea baja y era necesaria para algunas personas para subirse en la lancha. Es decir, que es un viaje mucho más variado en este sentido, ni mejor ni peor, distinto.

A veces, cuando estoy solo por ahí con la moto, me apetece hacer algunas cosas. No sé, subir aquella montaña o hacer esta ruta caminando. Y dejo de hacerlo porque no quiero dejar la moto sola, con todo el equipaje, con la tienda de campaña, el casco, la chaqueta. Pero en un viaje como el que estoy haciendo yo ahora, pues esas preocupaciones desaparecen. Aunque claro, echo de menos mi moto. Me pasa como aquel que decía que cuando voy en moto echo de menos el calor del coche, el aire acondicionado, la calefacción y la radio. Y luego decía a renglón seguido, dice, cuando voy en coche echo de menos la moto. Pues eso, que nunca estamos contentos del todo. Por suerte hay que llegar a una especie de equilibrio. Una especie de equilibrio. ¿Yo qué queréis que os diga? Estoy bastante equilibrado estos días. Además, no tengo miedo de que me roben el equipaje, porque ya me lo han perdido los de Iberia. Ahora mismo no tengo ni casco, ni botas, ni pantalón, ni guantes, ni ropa, ni nada de nada, al menos en propiedad. ¿Pero os parece que estoy preocupado? Ni más ni menos. Estoy en modo vacación y no quiero permitir que una cosa como esta me amargue ni lo más mínimo. Si aparece, bien. Que no aparece, bueno, pues se improvisa. Que a este mundo venimos desnudos. Y yo, al menos, ya tengo pantalón. Bueno, no, tengo pantalón, tengo botas, tengo unos guantes que me prestó Mikeldi. Tengo un casco, el casco, bueno, de aquella manera, pero tengo. Y así pisé Nicaragua, con muy poco material. Pisé suelo nicaragüense con un vaquero empapado, una camiseta sucia y también empapada, y una alforja de Royal Enfield cargada de trastos para grabar el podcast. Y también ahí venía también un libro de la mala suerte. Ese era todo mi equipaje. Pero retrocedamos unos metros, o mejor, unos kilómetros. En El Salvador, en el municipio más occidental, en La Unión, me subí a una lancha de 15 plazas para atravesar durante 2 horas y pico el Golfo de Fonseca, en la costa del Pacífico. Al principio no había una relación, o sea, quiero decir, al principio había una buena relación, una relación casi idílica con el paisaje, con la mar. El Pacífico hacía honor a su nombre y estaba muy tranquilo. Y yo no podía hacer

Había allí, en el momento que yo llegué, solo había un policía que estaba con una mesa de madera y un banco de madera ahí a la intemperie, una pequeña sombra que había allí al terminar el espigón, que no usamos, insisto, y me pidió el pasaporte. El pasaporte, por favor. Y me dice, ah, usted es el que tiene el canal este en internet. Así, tal cual. Me quedé un poco flipando, ¿eh? Porque yo en ningún momento les había dicho que tenía un podcast ni un canal de internet, de YouTube ni nada, ¿eh? Y al momento ya me di cuenta de que me habían investigado y que me estaban esperando. Lo que sí que sabían era por qué paso iba a entrar en el país, por eso me estaban esperando. Hay que rellenar, bueno, no es necesario, pero a mí me habían dicho que sí que era necesario. El de la lancha me dijo que hace unas semanas me dijo que era necesario cubrir una especie de ficha en la que te hacen un montón de preguntas, y entre esas preguntas pues es por dónde vas a entrar: tu nombre, apellidos, DNI, el número de pasaporte, etcétera, etcétera. Entonces tomaron mi nombre, buscaron en internet y me hicieron ahí una pequeña investigación, y por eso sabían que yo tenía un canal en internet. No sabía muy bien de qué, pero sí, sí que era eso, algo en el que hablaba al público. Bueno, pues ahí me tuvieron 3 horas más o menos preguntándome por mi canal de YouTube y por las inclinaciones políticas del podcast después y alguna cosa más, porque yo les decía, yo, pero aquí no tengo ningún canal de YouTube, hombre, tengo uno pero no publico nada, eso no, como tiene mucha gente, pero no, que va, no tengo nada, lo que tengo es un podcast. Hay un podcast que es pues, como un programa de radio, lo hago una vez a la semana y hablo de viajes, básicamente, pero no tiene corte político ni nada de nada, ¿eh? Eso sí, ellos eran súper amables, ¿eh? Me tenían ahí preguntándome cosas y tal, pero en todo momento súper amables y disculpándose por todos los inconvenientes que me estaba causando aquello, ¿no? Me decía uno de ellos, pero no anden publicando nada, hombre, no anden publicando nada. Yo, pues yo no publico nada, tengo un podcast, simplemente tengo un programa de radio, ¿no? Cuando por fin, después de 3 horas, como os digo, se convencieron de que soy un tipo de fiar, que no soy el enemigo, me sellaron el pasaporte y me dejaron entrar en el país. Y cuando salía con mi pasaporte ya sellado, les pedí disculpas por las molestias causadas. Y ahora sí, ya me dije, yo, joder, vaya calor que hace aquí. Y luego se entera uno de todo. Me contaron que el famoso youtuber Soy Tribu montó una película considerable aquí a su paso por Nicaragua. Como a todos los youtubers, en general les gusta viralizar a cualquier precio. Y Agustín grabó a una mujer policía que le pedía una pequeña mordida. Al cambio eran unos $4 o $5, de lo que estamos hablando. Te los pide, en este caso, una mujer policía, una chica que cobra 200 euros al mes y que trabaja de policía con su propia moto. Y es algo, estas peticiones, ni siquiera puede calificarse de mordida. Es algo que está como institucionalizado en el país, que todo el mundo hace y todo el mundo lo conoce. Bueno, oye, ¿cómo podemos ayudarnos? Bueno, pues, venga, toma 200 córdobas, que al cambio son 4 euros, y aquí no ha pasado nada. Pues parece ser, que yo no he visto el vídeo, que Agustín grabó todo y lo publicó con sus comentarios, subtitulando lo que estaba pasando, ¿no? Si tenéis interés, pues lo veis, y si no, pues no lo veis. Yo no veo ya vídeos de nadie, así que ni este tampoco lo pienso ver. Bueno, pues aquí en Nicaragua el vídeo se hizo viral, y por la presión que hubo, a la chica policía la despidieron de su trabajo. Como Agustín además le dijo cosas, ella le dijo cosas como, ay, pues me lleva con usted para España, y algo así de yo ser, según me contaron aquí. Pues su marido se sintió violentado porque, hombre, su hombría estaba en entredicho. Os recuerdo que aquí todo el mundo conocía el vídeo aquí en Nicaragua. Pues el marido se separó de ella, luego pidió el divorcio y se quedó con la custodia de su hija. Bueno, para no alargar mucho más esto, voy a ir directamente al final. La chica
terminó suicidándose hace poco. La echaron del trabajo, su marido la dejó, le quitó a la hija y al final acabó suicidándose hace nada. Esto me lo contaron hace un par de días. Es decir, coño, estás en un país que no es el tuyo. Estás grabando a un policía, a un agente de la autoridad, cuestionando los métodos y midiendo con la vara de medir de tu país de origen. Pero solo para lo que interesa, ¿eh? Para viralizar el contenido, ganar pasta. En España no grabas a la policía, ¿no? ¿Qué va? Ahí, ponte a grabar a la policía, ¿no? Y mucho menos lo publicas sin que la persona grabada lo sepa, porque te cae una denuncia que te cagas, te quedas temblando. Pero aquí, pues, joder, parece que todo vale, te eriges en defensor de unos valores que crees aplicables a todo el orbe. Bueno, pues espero que hayas ganado mucha pasta, chico, con el vídeo. Pero el precio a pagar no merece la pena. Y los problemas que tenemos ahora, los que vamos detrás, pues tampoco los merecemos. Que a mí me tuvieron ahí, es una chorrada. Me tuvieron tres horas en la oficina, en la oficina de la aduana. Es una chorrada, claro que es una chorrada. Porque tengo todo el tiempo del mundo, o por lo menos 3 o 4 semanas para estar aquí. Pero bueno, es algo que subyace eso, ¿eh? Ahora mismo está en la cabeza de todos los policías. Lo primero que hacen cuando te ven, un español o un extranjero en general, por ahí con la moto, a ver si me está grabando.

Qué bonito eso de allá donde fueres, haz lo que vieres. Pero no, no siempre vale. Bueno, vámonos, venga, que tenemos que subir un volcán. Yo, por lo menos. Antes de irnos y antes de entrar en materia, le he dicho ayer a Quique Franco, y oye, Quique, aquí hace un calor del copón, tío, hace un calor clapón. ¿Por qué no me grabas algo para aquí, para la muchachada, contándonos cómo combatir el frío, el calor y cosas de esas? Algo me ha grabado, pero no sé qué. Vamos a verlo, vamos a escucharlo.

Pues sí, Roberto, la verdad es que rodar con temperaturas extremas puede convertir un viaje en una auténtica tortura si no nos preparamos bien. Así que bueno, vamos a ver cómo podemos combatir el calor y el frío en moto. Vamos primero con el calor, porque desde luego a mí es lo que más me toca las narices. Yo siempre digo que el frío puedes combatirlo, pero el calor llega un momento que ya no se puede con él, ¿no? Porque ya no te queda ya nada más que quitarte. Así que bueno, vamos con el calor. El calor, para empezar, es algo muy traicionero, ¿vale? No solamente es la temperatura ambiente, es que además vamos recibiendo el sol y además con el calor que desprende el motor y si encima estamos en un semáforo, en un tramo lento, pues se conectan los ventiladores y hay motos que además te pega de pleno el viento caliente de los ventiladores. Y la verdad es que se termina sudando muchísimo, ¿no? Yo por lo menos que sudo mucho, la verdad es que sí que es como muy desagradable. Así que el primer punto clave es la hidratación, ¿vale? Hay quien le gusta llevar bolsas de estas de hidratación, creo que se llaman camel bags de estas. A mí la verdad es que me parece un trasto más y a no ser que vayas haciendo un rally bajo el calor y no puedas parar ni a beber, me parece que es llevar peso extra en la espalda y yo no lo veo, pero bueno, hay a quien sí le gusta para poder estar hidratándote todo el rato. Yo prefiero, digamos, un poco combinar las paradas con el hidratarse, ¿no? Y la verdad es que lo recomendable es beber agua cada hora, ¿no? Que es como yo hago las paradas. Yo cada hora hago una paradita, aunque sea de 10 minutos, ¿no? Y bueno, y la verdad es que hay que beber agua. O sea, la cerveza en una terracita no cuenta, ¿vale? Eso deshidrata más que hidrata. En climas extremos de mucho calor, yo por ejemplo cuando he estado rodando en México, sí que es conveniente llevar incluso suero, ¿no? O sea que, bueno, de hecho allí venden como unas botellas que tienen sabores y demás, y es un preparado para no deshidratarte. Y la verdad es que eso estaba bastante bien, ¿no? Bueno, el segundo punto, ropa ventilada. O sea, de eso de ir en camiseta y que luego te vas al suelo y acabas con la piel más rayada, con un queso parmesano, pues va a ser que no, ¿no? Entonces, hay chaquetas y pantalones con zonas perforadas que dejan pasar el aire y no renuncias a la seguridad. O sea, que esto también importante, ¿no? Y bueno, y luego hay un inventazo que yo descubrí hace dos veranos, que son los chalecos refrigerantes, ¿vale? Hay una marca que los tiene, que es Magna, esos son los que yo tengo, pero hay otras marcas también, que hay dos tipos, los hay que se humedecen con agua y ellos van soltando, y los hay que se rellenan con agua y por evaporación te mantienen pues menos asado durante horas. No es que sea un aire acondicionado ni que sea la panacea, pero sí que ayuda. Y bueno, y la verdad es que cuando el termómetro pasa de los 35, pues es algo que se agradece mucho. Si no tienes chaleco, pues otro truco es mojar una camiseta técnica o una braga de cuello y ponértela debajo de la chaqueta. Lo que ocurre es que, sobre todo si hace poniente, que es viento muy seco, que está la temperatura, la humedad relativa es muy seca, pues bueno, se seca muy rápido, pero mientras dura, la verdad es que se agradece. Y bueno, y por último, otro tema que tenemos que vigilar, pues el casco. Un buen casco con entradas de aire, pues marca bastante la diferencia. Y si tienes pantalla oscura o fotocromática, pues mejor, porque el sol en la cara durante horas la verdad es que fatiga muchísimo, ¿no? Y bueno, si son cascos de los que se abren en la parte de delante, pues también te ayuda bastante cuando haces una parada o demás, ¿no? Y vamos ahora a el frío, ¿vale? Vamos a ver qué podemos hacer cuando rodamos en temperaturas extremas de frío, ¿vale? Porque el frío no es solamente la incomodidad, es que el cuerpo empieza a perder sensibilidad y los reflejos se vuelven más lentos. Y esto en moto es un mal asunto. Así que la clave son las capas, ¿vale? Las capas. Yo siempre insisto en esto, ¿no? Las capas. Primera capa tiene que ser una capa térmica, tiene que ser como una segunda piel de abrigo que se te pega al cuerpo muchísimo. ¿Para qué? Pues para retener el calor. Ahí hay pues todo tipo de soluciones y de propuestas. Yo, por ejemplo, llevo una Dainese que ya han dejado de fabricar y que lleva en las zonas donde más calor se pierde, pues llevan con una especie de celdas y bueno, la verdad que ahí están saliendo tejidos
como muy, muy, muy técnicos y que como segunda piel te están funcionando muy bien. Bien, la segunda capa, una capa intermedia aislante. Pues es que, ¿de qué estamos hablando? Estamos hablando de un tipo forro polar o de una sudadera térmica, ¿vale? Y luego la tercera sería ya la chaqueta con forro cortavientos, que es la que realmente te protege del frío directo. Y bueno, ahí también las manos y los pies son lo primero que sufre. Así que guantes calefactables o guantes con forro térmico y calcetines de lana merina. Y eso sí, yo al final la solución definitiva a no pasar frío en las manos es llevar puños calefactables, que son una bendición. Y luego, como el añadido perfecto, son las manoplas, que yo ya sé que estéticamente son un desastre porque pareces el repartidor de correos, pero puños calefactables con unos guantes de entretiempo que además te permiten mantener mucho más el tacto y te permiten cerrar bien sin que se te canse la mano, porque cuando te pones guantacos de estos de invierno, intentar llevar el puño cerrado durante mucho rato, son tan gordos que a mí por lo menos yo acabo con dolor de dedos, ¿no? Y bueno, y con esto de las manoplas, la verdad es que es la solución definitiva para el frío. Y bueno, un casco bien cerrado y con una braga térmica o con un pasamontañas, si te entra aire frío por la visera o el cuello, pues la cabeza se enfría y te resta concentración, pues esto de la braga térmica va muy bien, ¿no? Y luego ya, esto sí, definitivo, ya estamos hablando de temperaturas de estar rodando a 7, 8, 10 bajo cero, ¿vale? Esto, para terminar de bordarla, el remedio es la ropa calefactable. Hay fajas calefactables, hay chalecos calefactables que los alimentas con un powerbank. Hay quien tira directamente un cable USB desde la moto. Yo uso powerbanks, ¿no? Y bueno, también tienes calcetines que son calefactables. Tienes suelas para las botas que son calefactables. Y bueno, ya para extremo, extremo, extremo, hay hasta cascos que son calefactables, ¿vale? Así que bueno, ya cuando bajas de los 0, 2, 3 grados, la ropa térmica te salva la vida. O sea, yo ahí la recomiendo mucho. Yo empecé con una faja y ahora también tengo un chaleco y uso ahora el chaleco y, joder, la verdad es que te calienta todo el cuerpo. ¿Que no te quieres complicar la vida con una prenda más? Bueno, en los Decathlon y demás venden unos parches que cuando entran en contacto con la temperatura ambiente de unos 20, 25 grados, empiezan a generar calor. Y esto te lo puedes poner, pues son adhesivos y te lo puedes poner nunca en contacto con la piel, pero sí te lo puedes poner pues en la primera capa, ¿no? O sea, pegado a la térmica, a la segunda piel. Y la verdad es que también funcionan muy bien. Yo los he usado y de hecho los uso para los pies. Cuando la cosa se pone muy, muy, muy fea, hay unos que tienen la forma de la parte delantera del pie. Lo metes dentro de la bota y te resuelve bastante bien, ¿eh? O sea, que estos también son como muy recomendables. Ahora bien, ya para resumir, el clima no debería ser una excusa para no salir en moto. Yo creo que, y a mí es que en invierno los paisajes invernales en la moto son una maravilla, ¿no? Así que, bueno, en mi opinión, con la equipación adecuada, pues puedes disfrutar igual en pleno agosto que en enero. Yo disfruto más en enero que en agosto, pero bueno, en agosto te puedes ahorrar unos grados si utilizas algunas de los truquitos que hemos estado comentando. Pero bueno, también hay que ser un poquito, hay que tener dos dedos de frente, y es que si las condiciones son muy extremas y te afectan a la concentración, te afectan a la seguridad, lo mejor es parar, descansar y seguir cuando sea seguro. Así que nada, hasta ahí llegamos por hoy. Espero que os sirvan estos consejos. Un abrazo para ti, un abrazo para todos y, como siempre, recordad que la vida no espera y nos vemos en la ruta.

Y ahora os voy a poner dos grabaciones seguidas que hice ayer. Ayer por la tarde, aquí bajo el calor sofocante y húmedo de Nicaragua, estuve entrevistando primero, entrevistando una pequeña charla con Pau, el de Motor Beach, que se iba hacia Colombia con unos clientes. Y después de Pau se piró, nosotros nos fuimos a la playa con un chaval de aquí que iba a soltar tortugas. Es un tío que se dedica profesionalmente, por decirlo de alguna manera, a soltar tortugas en la playa para que la especie no se extinga. Y está soltando tortugas en un sitio donde la gente, iba a decir expolia nidos, no es la palabra más adecuada, expoliar, sino que recolecta huevos de tortuga para comérselos. Y bueno, luego lo escucháis. Primero Pau y luego Ramón.

0: Ha ido dos o tres de aquí.
1: Estamos con Pau, que es el capitán general, el comandante en jefe de esta expedición por Nicaragua. Pau, buenos días.
2: Buenos días.
1: Motor Beach Viajes nos va a llevar por... ¿Por dónde exactamente? ¿Qué es lo que vamos a hacer aquí? Cuéntenos, ahora que estamos haciendo el pequeño briefing, la segunda parte del briefing.
2: El fin de desayuno. Pues vamos a ir por todas las zonas rurales de Nicaragua, por la Nicaragua profunda. Nosotros estamos en la zona norte del Pacífico, en la costa de Chinandega, y vamos a bajar toda la costa del Pacífico, un poco por dentro, por caminos rurales y la mayoría pistas off-road, pasando por algunas playas. Hoy vamos a subir al volcán Cosigüina aquí con las motos. Vamos a subir los que suban. Habrá algunos que igual no lleguen arriba y tal. Hoy para nosotros es como el test de Cooper. Hacemos el test de Cooper y luego así ya sabemos quién va y cómo va y demás. Y luego pues nada, bajamos todo por la costa hasta San Juan del Sur. Nos vamos a meter para adentro, para la isla de Metepe. Siempre en National Geographic dicen que es la isla del mundo con más biodiversidad. En agua dulce. Y de ahí seguimos para Granada, la ciudad colonial de Nicaragua. Hacemos unas vueltinas por allí, por el volcán Masaya y demás, y subimos para la zona de los cafetales, todo lo que es Selva Negra y bueno, toda la zona donde recogen el café, el cacao y tal, que es muy guapo, muy verde y tal. Y ya bajamos hacia Estelí, que es la zona tabacalera, que vamos a ver muchas y grandes plantaciones de tabaco, principal productor mundial del tabaco premium, de los cigarros premium, que ya está lleno de cubanos ahora mismo, de toda esa zona de Nicaragua, de cubanos trabajando ahí. Y de ahí nada, volvemos para acá. Yo creo que un viaje muy, muy variado y todo lo que se ve en la moto es bastante diverso.
1: Si tuvieras que resumir en una frase este tipo de viaje o este tipo de ruta que vamos a hacer ahora, ¿cuál sería?
2: Yo creo que Nicaragua lo que te da es la libertad rural, sería como lo que más se va a parecer a... Porque aquí por suerte, por la moto puedes ir por donde quieras, puedes hacer lo que quieras, no preguntar, está fuera de lugar. Y eso pues te hace poder no estar pensando, es bueno, pues como estamos en la vieja Europa, en dónde podemos andar, voy a preguntar, puedo entrar aquí, no puedo entrar aquí, puedo entrar en esta playa, puedo subir este volcán. Aquí con la moto subes hasta el cráter del volcán, hasta el mismo cráter si quieres, y se puede y fácil puedes. Y tal, y luego andas por zonas rurales que bueno, que es un poco distinto a lo que estamos viendo, aunque aquí es bastante rural, pero por las zonas por las que vamos a pasar, Nicaragua todavía sigue siendo muy muy muy muy rural. No hay hambre, que muchas veces la gente lo asemeja con hambre, vas a ver zonas muy rurales, pero aquí no hay hambre. O sea, es también eso es como agradable, no bueno, para algunos o para uno lo que busque y tal. Es un viaje distinto a como puede ser Himalaya, India o otros así.
1: Lo que no se ve, el país no se ve así muy, muy machacado desde el punto de vista turístico. La presión turística es baja de momento, ¿no?
2: Sí, yo creo que por lo mismo, para nosotros por suerte, para que tenga aquí cosas o quiera que se desarrolle, pues no. Ahí es el tema político el que limita, yo creo, más que nada. Porque bueno, el ejemplo claro es Salvador, de cómo está ahora mismo ya en solo 3-4 años todo lo que cambió. Porque cambia el gobierno y entonces básicamente Estados Unidos te abre las puertas o te las cierra.
1: Sí.
2: Centroamérica es una extensión de Estados Unidos, es su Canarias, y es así. Y ellos deciden quién va mejor, quién va peor, y o sea, Estados Unidos tiene un mensaje de que los gringos no vengan a Nicaragua, no es recomendable venir a Nicaragua, y ya ves tú lo que es esto.
1: Ya, porque desde el punto de vista de la seguridad, estos días los integrantes de este super equipo, estos pilotos de primer nivel que vamos a hacer la ruta, estábamos hablándolo sobre la seguridad, ¿no? Que no es un país en el que haya
2: de los que de todos los que hago unos cuantos por el mundo y tal, este es el país más seguro con diferencia, y es el país más seguro de América con mucha diferencia. Mucha diferencia. Cualquiera otro, no sé quién podría ser. Costa Rica está muy lejos de esto. Costa Rica tiene mucho hurto.
1: Así, ¿eh?
2: Mucho hurto. Sí, no con violencia. Violencia no. Pero tiene mucho hurto. Sí, mucho hurto en las playas. Mucho hurto tal, sí. Ya es muy complejo.
1: Costa Rica
2: ya,
1: lo que es un país más caro, ¿no? Que Nicaragua.
2: Más caro. Tiene, bueno, otros servicios. El que los quiera o el que le guste, no tal. Es diferente. aquí vas al volcán y llegas al volcán y no hay nada, y si la lías y te jodes. Y en un volcán de Costa Rica, cuando llegas arriba, igual tienes un baño de hombres, de mujeres, con una flecha que te dice baja por aquí, por este caminito de madera, y todo está súper desarrollado y súper bueno para gustos. Yo creo que para turismo familiar, en familia, Costa Rica está, creo que para una madre sensata estaría más cerca de lo que está buscando, ¿no? Hablo ya por la mía también. Sí, y para los locos o para los que estamos buscando algo más salvaje o tal, pues Nicaragua gana. Sí, básicamente eso. No, sí, yo creo que Nicaragua todavía le queda. Yo llevo aquí desde el 2014 y está igual o, no peor, pero está igual. Igual o, bueno, gente menos. La gente se marchó mucho para Estados Unidos cuando Biden abrió las puertas. Y ahora, pues bueno, volver no creo que vuelvan. Y hasta que no haya un cambio político no va a subir Nicaragua. Y eso va a tardar muchos años todavía. Bueno, yo creo, porque está muy arraigado el gobierno.
1: De los viajes que organizáis en Motorbichis Viajes, ¿cuál es el que más éxito tiene? Así que la gente dice que flipa con el viaje, que tú notas que gusta más.
2: Es que cuando lo hace, el grupo hace mucho.
1: Bueno,
2: El grupo es una gran parte de
1: la. No es tanto la ruta como la gente que lo integra, ¿no?
2: Si vas con Peñaguay, al final lo mismo te da casi. No lo mismo, ¿no? Porque tal, pero el grupo hace mucho, mucho, mucho, mucho. Generalmente los grupos están bien, ¿no? El grupo hace mucho. Por decir, los más fáciles de vender, que no va a tener por qué relacionado con tal, son los Himalaya. Himalaya, Nepal. Esos podrían ser los más fáciles de tal, no que luego la experiencia sea mejor, la experiencia de este, el recuerdo de tal, de la gente es muy agradable. Y generalmente en los viajes en moto, cuanto más se complique, mejor recuerdo le acaba quedando a la gente. En el momento no, pero cuanto peor lo vaya, momentos de que lo estás pasando mal, luego al final te quedan mucho mejor recuerdo. Este de algunos momentos, depende de los meses. Bueno, se suponía que no iba a llover, está lloviendo hoy.
1: Bueno, pero ya concluimos aquí la chavalería, que son cuatro gotas.
2: O sea, sí, que... y no vais a tener polvo. Y hace mucho, por ejemplo, en diciembre es mucho más jodido. Pero que haya un poco de dificultad, al final hace que la gente le quede mejor recuerdo, mucho mejor. Un viaje de carretera, así en grupo, lo que la gente viene buscando y tal, es... Bueno, no acaba teniendo tanto éxito la gente. O también pasa que, por ejemplo, nosotros organizábamos la Ruta 66. Realmente no necesitas que nadie te organice la Ruta 66. O sea, está casi fuera de lugar hasta la función de un guía ahí. Porque la marcas en Google Maps, vas con los colegas, alquilas las motos y poco más. Entonces, también para nosotros tiene más valor o disfrutamos nosotros también más cuando hay un poco de dificultad, ¿no? Aquí cuando llegas a un río y ves el río y dices tú, hostia, ¿por dónde pasaría yo? Si eso cubre mucho y tal, y ves que caminamos por una senda, por un lado, y bajamos por el río a lo mejor a 50 metros, dices tú, das valor también a la función del guía y a ciertas cosas, que si no, en otros no tiene.
1: Bueno, pues nada, a ver cómo se nos da.
2: Que lleguéis todos, que es lo importante.
1: Pau, muchas gracias. Bueno, y aquí la juventud, ¿qué pasa, chavalería?
0: Yo soy el mayor de la juventud.
1: Xavi, ¿qué tal?
0: Pitu, joven, muy bien.
1: ¿Qué esperas tú de este viaje?
0: Bueno, pues con mucha ilusión. El país me enrolla, porque de eso ya quedan poquitos, con tanto zona rural y que no esté tan contaminado por la peña, por el turismo, que somos todos turistas, pero bueno. Entonces promete,
1: sí,
0: promete.
1: A veces escucho decir, no, estuve en tal sitio, joder, eran todos guiris. Y tú que eras ahí,
0: no más. Uno más.
1: Es que...
0: No, pero tiene muy buena pinta y veo poco asfalto, mucha piedra y eso mola, eso está bien.
1: Miquel Di, déjame que pase por aquí. Sí. Tú estás todavía con el, me imagino, con el jet lag, ¿no? De recién aterrizado de esta noche. ¿Qué como la primera impresión de todo esto?
3: La primera impresión es encontrarte a Roberto durmiendo en tu habitación roncando. Esa es la primera impresión.
1: No hacía falta entrar en esos detalles.
3: No, pero no, la primera sensación promete, parece que promete, por la zona que he podido ver, por el ambiente que he empezado a ver hoy también, y tiene muy buena pinta. Parece que nos lo vamos a pasar bien.
1: Bueno, a ver cómo se nos da. Muchas gracias.
0: Gracias.
1: Buen viaje, que tengáis buena ruta vital.
3: Igualmente.

¿Qué pasa? Que me he traído gran musicón, ¿eh? ¿Qué pesa? Es un gran musicón me he traído aquí a Nicaragua. Hemos escuchado a Pau y ahora vamos a escuchar a Ramón, este chaval, chavalo, dicen aquí, este chavalo, que se dedica, pues, a soltar tortugas. Bien bonito el trabajo ese. Le compré una camiseta.

0: Estoy en las Dunas Resort, en Nicaragua, en la costa del Pacífico, y estoy con Ramón. Buenas tardes, Ramón.
1: Buenas tardes.
0: Cuéntanos tú a qué te dedicas.
1: Yo me dedico a lo que es la conservación de tortugas marinas en la parte de la zona del Pacífico, para tratar de apoyar de esa manera en la naturaleza y tener más población de tortugas marinas regresando a nuestra playa.
0: ¿Ah? Antes nos contabas, cuando estuvimos haciendo la suelta de tortugas, nos contabas que antes entraban alrededor de 300 tortugas en una noche, podían entrar, y ahora, una buena noche, ¿cuántas entran?
1: Sí, ahora lo más que entran son unas 8 tortugas en una noche muy buena, que decimos que salió bastante tortuga, que es, podemos ver muy fácilmente cómo se ha venido reduciendo la población de tortugas marinas, desde antes que venían 300, más de 300 a veces en una noche, hasta tener ahora 8 tortugas en una noche, que es, mejor dicho, bastante ahora, pero mejor dicho, es muy bajo en la población.
0: Las tortugas vienen del mar a hacer la puesta en tierra, a hacer la puesta de los huevos en la playa, ¿no?
1: Ellas vienen desde la profundidad del mar, arriban a la playa, luego caminan hacia la arena seca de la playa, y allí es donde ellas hacen el proceso de incubación de sus huevos, donde desovan.
0: ¿Y la problemática que tienen ahora cuál es? ¿Por qué no pueden venir a desovar?
1: La problemática que hay ahorita es mucha polución de luz alrededor, con bastantes luces alrededor de la playa, y también mucho caza de huevos, como con mucho consumo de huevos de tortuga y venta en restaurantes y todo eso.
0: O sea, los guiris que venimos aquí, los gringos que venimos aquí de vacaciones, venimos también a comer huevos de tortuga.
1: Bueno, hasta la vez ahorita, hasta el momento, no he visto ningún viajero que venga a comer huevos de tortuga. En cambio, han dado más bien un ejemplo ayudando a nuestras tortugas marinas, pues.
0: Eso está bien.
1: Y viendo que cómo está la problemática aquí.
0: Ajá. ¿Y tú, un día de trabajo tuyo recogiendo huevos, cómo es?
1: Bueno, se trata de un trabajo de toda la noche, más que todo es patrullaje de caminata. Camino hasta más de 50, tal vez, kilómetros, yendo y regresando sobre la playa y comprando los huevos, llevándolos al vivero, incubándolos, y luego pues dándole el cuidado hasta que el huevo toma lo que es el eclosionamiento.
0: ¿Ah? ¿Cuántos días tarda en eclosionar?
1: 45 días.
0: ¿Y estas, las que soltamos hoy, qué tiempo tienen esas?
1: Esas tenían 7 días. Hoy.
0: 7 días nada
1: sí,
0: más.
1: Sí, sí. Porque dilata un proceso desde que ella nace del huevo. Uh-huh. Ella tiene que por lo menos romper el caparazón, luego absorber el líquido amniótico que le llaman, que es el del huevo. Y así, de esa manera, después proceder a curar el ombligo umbilical completamente.
0: Bueno, pero es un poco fuerte.
1: Sí,
0: bien, claro,
1: sí, sí, es bastante proceso que se lleva también.
0: Oye, y tú no tienes, te preguntaba antes, no tienes apoyo del gobierno, ni de ninguna ONG, ni nada. ¿Tú estás solo por aquí haciendo ese trabajo?
1: Sí, ahorita pues con la ayuda de Dios primero, más que todo, y después con la ayuda de algunas personas que han estado apoyando, pero el gobierno de que no me ha apoyado en lo que, por lo menos, con dinero o con algo más que todo, algo diferente, pues como trayéndome malla, nada de eso. Pero la única manera que he apoyado es trayendo nuestra institución de Marena, que es la que se encarga en lo que es la protección de las reservas naturales y todos los recursos naturales que tenemos en nuestra playa del Pacífico. Ellos nos han apoyado de esa manera al hacer patrullaje, pues, Marena. Y a platicar con la gente, pues, y indicarle que tienen que vender los huevos a los viveros para conservación, pero de otra manera no.
0: ¿Y de dónde consigues el dinero entonces para comprar? Porque hablábamos antes que bueno, comprar una docena de... ¿Cuánto cuesta una docena de huevos?
1: Una docena ahora cuesta 200 hasta 220, depende de la especie.
0: Córdobas.
1: Ah.
0: ¿Y cómo
1: bueno, el dinero, pues, lo costeo a través de hacer liberaciones con... Por lo menos con retiros de yoga, con personas que traen grupos de surf y así vendiendo camisetas, ofreciéndoles souvenirs a todas las personas que participan en la liberación de tortugas.
0: Si alguno de los oyentes quisiera ver tu trabajo, ver lo que haces, algunas fotos o algún vídeo, algo, ¿tienes en internet, tienes algún sitio donde poder ver tu trabajo?
1: Sí, tengo en Instagram, que aparezco como Ramón
0: DK51.
1: DK51. Sí, así aparezco. Y mi número de teléfono 88769391.
0: Sí. Con el 503 delante. más 503.
1: Más 505.
0: Ah, 505.
1: Sí, pero también tenemos que tocar la importancia de las tortugas. Aquí mismo vamos a tocar la importancia, que nuestras tortugas son muy importantes porque ellas son el animal que puede batallar al mantener el nivel del ecosistema a nivel. Ellas son el animal que batalla contra la población de medusas en nuestras líneas de costas.
0: Sí, que además la población de medusas en muchos mares está aumentando muchísimo.
1: Está aumentando muchísimo.
0: La causa es precisamente porque cada vez hay menos tortugas.
1: Así es, menos tortugas y también personas no amando la naturaleza. Muchas personas que no aman a la naturaleza, por ejemplo, causan muchos problemas con tirar la basura en el mar, con consumir el huevo. Entonces es una problemática muy grande que tenemos con las tortugas.
0: Ramón, muchísimas gracias por dedicarme tu tiempo y que tengas muy buena suerte y que sigas trabajando en pro de la conservación de la
1: tortuga. Así es, y recuerden, tenemos que amar la naturaleza. Si no amamos la naturaleza, no nos amamos a nosotros mismos, porque nosotros somos naturaleza. Así que todos podemos poner un granito de arena y hacer un cambio, como yo lo hice, porque yo antes era un cazador de huevos de tortuga y cambié de ser un cazador a un protector. Entonces todos podemos cambiar y poner ese granito de arena que nos va a apoyar a todos en el futuro de vida y para todos en este momento de vida que estamos viviendo en esta vida.
0: Muchas gracias, Ramón.
1: No cae de nada. Bien, bien. Carne tenda, pedersila, pedersila.

Y por mi parte nada más, ya. Tengo que dejaros porque estoy muy en precario. En la maleta que me perdieron los de Iberia venían, entre otras cosas, un cable que es imprescindible para hacer esto de los podcasts, que es el cable del micrófono. Entonces, pues bueno, ando ya aquí desde hace unos días llamando a Iberia y preguntando por mi maleta. Sí, ay, no se preocupe. No se preocupe, no, claro, no me preocupo. No me preocupo porque no depende la paz mundial de mi chaqueta. Digo, de mi maleta, perdón. Pero un pelín sí que me preocupa, sí. ¿Qué le vamos a hacer? Eso, que estoy un poco en precario. Así que hasta que dentro de un par de días o por ahí que pueda llegar a un sitio un poco más civilizado y comprar el cable, pues ando muy en precario. Os pido disculpas y espero que vosotros sepáis disculparme porque estoy en zona tropical. Nada más, muchachada, besitos, abrazos y que tengáis una buena ruta vital.

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1: Bienvenidas y bienvenidos. Hoy nos sumergimos en unas fuentes muy interesantes sobre una ciudad francesa que llaman el Ave Fénix. Hablamos de Le Havre, en Normandía.
2: Eso es.
1: Tenemos guías de viaje, textos sobre por qué es patrimonio de la humanidad. La idea es entender por qué esta ciudad, que fue arrasada en la Segunda Guerra Mundial y reconstruida, bueno, casi toda en hormigón, tiene eso que llaman valor universal excepcional. ¿Y qué la hace interesante hoy?
2: Exacto. Las fuentes describen una reconstrucción bastante única, liderada por Auguste Perret entre el 45 y el 64, más o menos. Y lo que la diferencia de otras ciudades reconstruidas es, sobre todo, la unidad, la integridad. Cómo mezcla los pocos restos del pasado con ideas muy innovadoras de urbanismo. Y claro, el uso pionero del hormigón.
1: Vale, vamos a desgranar esto. Empecemos por esa reconstrucción. ¿Por qué? ¿Por qué es tan especial? El artículo de Salta Conmigo dice que Perret tuvo carta blanca.
2: Pues sí, parece que tuvo bastante libertad. Y lo fascinante es la rapidez y la homogeneidad que consiguió. ¿Cómo? Pues con elementos prefabricados, espacios modulares y el hormigón como material estrella, claro. Perret buscaba darle nobleza. Decía que era más bello que la piedra, fíjate.
1: Más que la piedra, vaya.
2: Sí. Y esto permitió realojar muy rápido a miles de personas que estaban viviendo en barracones. La UNESCO, de hecho, reconoció precisamente eso, la unidad metodológica y el uso tan innovador del hormigón.
1: Entiendo. Hormigón por todas partes, definiendo la ciudad. Si alguien visita Le Havre hoy, ¿qué es lo que las fuentes dicen que es lo más impactante?
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0: De elevado valor nutritivo, con alto contenido en antioxidantes, en yodo, en vitaminas A, C y E, la hoja de la espinaca es una de las verduras más apreciadas en la cocina, aunque no todos los niños estén de acuerdo con esto. Tiene además pocas calorías y se le atribuyen propiedades anticancerígenas y antianémicas. Y es el motivo por el que se vinculó al fortachón Popeye con su consumo en una época en la que las anemias eran frecuentes en Estados Unidos. Pero además, la hoja de la espinaca tiene otros muchos beneficios en distintos campos, algunos muy sorprendentes. El último de ellos ha sido el de la cardiología, en el que se ensaya su uso para reemplazar tejido dañado del corazón humano. I did like it the first time. It was so new to me. Y quien lo explica es uno de los científicos embarcados en el proyecto, el ingeniero biomédico Glenn Godet del Instituto Politécnico de Worcester en Massachusetts.
1: So we take spinach leaves and we perfuse them with a detergent that removes all the cellular material from the spinach leaf.
0: Tomamos una hoja de espinaca y la perfundimos con un detergente que elimina todo el material celular. Se mantiene la estructura y podemos introducir células humanas en esa misma estructura. Desaparecen las células vegetales, pero queda esa estructura que es de celulosa y que se utiliza como soporte para reemplazarlas por tejido humano. Ahora queda el siguiente paso, el de hacerlo vivir, crecer, latir, desarrollarse como si se tratara de un verdadero corazón. I didn't like it the first time, but oh, how it grew on me.
1: And so our hope is we'll be able to use that vascular system in the spinach leaf to provide the cells that are grown on the.
0: Nuestra esperanza es ser capaces de utilizar el sistema vascular de las hojas de espinaca para proveer a las células que están creciendo dentro de la hoja de nutrientes y de oxígeno y usarlas con aplicaciones cardiológicas en gente que ha sufrido ataques al corazón. Así que lo que tratamos de hacer es crear tejido cardíaco dentro de la hoja que después pueda ser irrigado con sangre a través de esos capilares que hay dentro de ellas. Con ello podríamos reemplazar el tejido dañado o muerto en un corazón.
1: Can replace the infarcted or the dead tissue in the heart.
0: Además de ayudar a los cirujanos cardíacos en el futuro y de hacer crecer los músculos de Popeye, también se ha estudiado con espinacas para desarrollar un sistema de alerta sobre la presencia en el suelo de sustancias contaminantes o incluso de explosivos. Unos 10 minutos es lo que tarda la planta en hacer llegar hasta las hojas los elementos que absorbe a través de sus raíces, y ya se han diseñado prototipos que funcionan con emisores de luz que se activan con reacciones químicas cuando uno de esos elementos procede, por ejemplo, de una mina antipersona que esté enterrada cerca de la planta.
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4: Son las 4 de la tarde y 56 minutos.

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1: Estamos en la jornada de tarde de Intur Viajeros en Valladolid, y estamos ahora con Javier Quintana de Patrimonio Global. Muy buenas, Javier.
2: Muy buenas.
1: Y con José María de Juan de Coan Consulting. Muy buenas, José María.
3: Buenas tardes, gracias.
1: Bienvenidos los dos a este espacio de Radio Viajera, a estos podcasts. Y bueno, empiezo contigo, Javier. ¿En qué habéis presentado un proyecto que es Naturpark? Cuéntanos, ¿en qué consiste?
2: Pues Naturpark es una plataforma predictiva de la ocupación de los aparcamientos que hay en el medio natural. Se ha hecho con bastante trabajo de inteligencia artificial detrás, con una subvención del Ministerio de última milla, y básicamente queríamos solucionar un problema que consiste en que cuando nos acercamos al medio natural a iniciar una ruta, a ver un monumento, a ver una cascada, cualquier elemento en medio natural, muchas veces hay una zona de aparcamiento sobre la cual no hay ninguna gestión sobre la ocupación, y eso provoca a veces picos de saturación, que llegues y no puedas aparcar el vehículo, que tengas que estar dando vueltas porque has coincidido con un montón de gente. Y entonces, basándonos en distintos parámetros con los que hemos alimentado el sistema, se ha creado un modelo predictivo a futuro, y ahora hay una plataforma web que también es responsive, se puede acceder a través de dispositivos móviles, donde tú metes el destino. En este momento está la montaña palentina y el geoparque de Las Loras, entre Burgos y Palencia. Metes un destino, un aparcamiento en el medio natural, y te va a decir en la fecha elegida qué grado de saturación previsible tiene. Con eso puedes elegir acercarte a ese destino, o te proponemos alternativas parecidas en la misma zona con un grado de saturación menor, y creemos que puede servir de gran ayuda tanto para turista final como para los gestores de los espacios, como también para las empresas de turismo de la zona.
1: Imagino que el proyecto habrá perseguido unos objetivos concretos y habéis trabajado sobre esos objetivos para que redunde en el propio territorio.
2: Eso es. La inquietud nació pues por una experiencia que muchos tenemos, de acercarnos a hacer una ruta a la montaña y de repente no poder dejar el coche porque el aparcamiento igual es muy reducido, no está dimensionado, o coincidimos demasiada gente porque es puente en Madrid o donde sea. Y con esa inquietud planteamos este proyecto al Ministerio. Decimos, creemos que haciendo una base de datos de inteligencia artificial, incrementando de parámetros que conducen a los turistas al medio, se puede hacer un modelo predictivo. Y lo que nos funcionó el Ministerio es desarrollar toda esa parte tecnológica para llegar a algo útil para el turista final, o sea, un producto. Y ahora mismo es un producto que estamos empezando a mover para publicitar y dimensionar y colocar en otros territorios, y estamos en esa fase.
1: Pueden entrar todo tipo de aparcamientos, desde mínimos hasta grandes.
2: Lo que hemos identificado en estos territorios que hemos trabajado, todos los aparcamientos que están fuera de cascos urbanos, de los núcleos urbanos, hay cerca de 50, y en función de eso hemos hecho la analítica correspondiente para llegar a esta aplicación que permite, pues si te haces 300 kilómetros para acercarte a la montaña, tener cierta seguridad de que vas a poder disfrutar algo más de tu visita.
1: Imagino que luego esos serán datos también que pueden utilizarse por parte de gestores públicos.

0: Toda esa digamos, el resultado de la aplicación predictiva que estaba comentando Javier, lo pueden utilizar ellos como instrumento de gestión. Va a tener ahí incluso un histórico que le va a decir, pues en este día de esta época vas a encontrar una ocupación prevista de tanto. Eso puede implicar tomar decisiones, por ejemplo, en aumentar la vigilancia sobre el territorio, porque va a haber más gente y a lo mejor más gente que si no encuentra aparcamiento va a aparcar donde pueda, o que va a hacer más presión sobre la fauna si estamos en una época, como sabe algún caso, de que hay reproducción de algunos animales y entonces hay que limitar la afluencia porque van a recibir mucha presión, se van a generar más basuras, puede ser otro resultado de la gestión. Si hay una meteorología adversa, eso puede generar, como ya ha pasado tantas veces, que hay gente que se queda colgada porque no puede salir, que se congelan esperando al autobús, puede pasar todo tipo de películas con una casuística infinita, y eso, digamos, que ese gestor lo va a encontrar de golpe, ¿no? Incluso, por decir un ejemplo curioso, pensando en el otro gran beneficiario final, que son las empresas privadas y los turistas y los turistas o visitantes, ¿no? Por ejemplo, el productor, el empresario local, pues también exactamente lo mismo. De pronto, teniendo ese conocimiento de, en función de la afluencia del aparcamiento, puede saber, voy a necesitar comprar más comida o voy a necesitar contratar menos gente, o viene unas fiestas que también están incluidas en el proyecto. De pronto se nos junta fiesta en Cantabria, fiesta en Castilla y León y fiesta no sé dónde, va a haber una influencia mucho más elevada, una afluencia, perdón, mucho más elevada, que obliga a que yo tenga previsto que tengo que contar con gente, con producto, o incluso con que, si esos aparcamientos se llenan, a lo mejor hay gente que no puede llegar y que venía aquí a comer. Entonces, digamos, hay una, o sea, las posibilidades de cómo apoyar en la decisión, claro, en un gestor que quiera planificar. Si no quiere planificar, no le podemos ayudar mucho, pero si quiere planificar, sinceramente, la verdad es que sí. Y luego el último gran beneficiario, por no contar toda la reta ahí, la de posibles beneficios, sería el visitante del establecimiento, que podría, y yo he vivido eso siendo gestor de una oficina de turismo algunos años, que la gente viene y te pide un plano y dices, pero ¿y por qué me pide usted un plano? Y dices, que en cada oficina de turismo me dicen que me meta en la app y en una comarca de 14 municipios y 40 recursos naturales me tendría que descargar un montón de apps, una para la ocupación de aparcamientos, una para la meteorología, una para los museos abiertos, otra para las iglesias, y la idea es que en una sola aplicación tengas todo eso, le facilita en zonas además donde no va a haber internet, no va a haber internet de buena calidad todo el rato o directamente no hay. Y entonces, de qué manera que de una sola entrada va a tener acceso a toda la información que le va a permitir planificar su visita y averiguar. Y vengo por poner casos así curiosos, ¿no?, que nos han pasado durante el proyecto. A mí mismo, un día que andaba, que fui a ver fotos de un aparcamiento porque andaba por allí con otra cosa, pues de pronto no había mirado nada, porque digo, voy a ir a ver qué pasa, y lo primero que vi, que digo, qué curioso que el aparcamiento está vacío. Digo, un día precioso, un sol de lujo, una cosa tremenda, y lo primero que veo, empiezo a caminar, batida de caza, no se puede. Digo, claro, yo si hubiera sido un turista que piensa y planifica, hubiera mirado y hubiera sabido que hay batida de caza, luego ¿para qué voy a ir si no puedo avanzar más que 100 metros, ¿no? O otro día que nos contó alguien que en la Tejeda de Tosande, creo que se llama así, pues que de pronto estaba una osa con sus crías en plena época de ciclo de crianza por el medio del camino, pues no se puede pasar, y de pronto tienes 200 coches que tienen que ir a algún lado, que hubieran ido a la Tejeda de Tosande, pero la señora osa se ha plantado allí en el medio y no se puede ir. Entonces, ¿qué haces con eso? Y un último beneficio, que es el planeta, ya si nos ponemos, que es claro, si esto sale tan bien como debería y la gente lo usa, vas a evitar que mucha gente ande dando vueltas contaminando la montaña palentina o las loras buscando dónde aparcar, con lo cual igual hasta se podría medir las toneladas de CO2 que reduces, porque el tío dice, voy a aparcar allí porque sé que hay sitio, no voy a perder el tiempo llegando a Candaño de Arriba, por decir algo, aunque es un pueblo de verdad de la comarca, dice, porque resulta que está lleno, ¿para qué voy a ir y jugarme el pellejo? Más o menos.
1: Ya muchas veces parece como que siempre que vas a un sitio tiene que haber aparcamiento, y eso no siempre es así, ¿no?
2: No, exacto. Y nos ha pasado a todos, al menos la gente que nos movemos por entornos naturales y nos gusta, pues ya, mira, voy a hacer una ruta porque, bueno, parece que es un día precioso, y de repente te encuentras con que ni siquiera ese parking está saturado. Hay muchas veces que la gente deja el coche mal aparcado en cunetas, tapando a la entrada a la parcela de un paisano.

0: Hay que avisar a la Guardia Civil que hay problemas de tráfico, que hay un montón de problemas porque no hay ningún dato sobre la ocupación de estos sitios. Que hemos intentado aportar una solución con esta solución, haga redundancia, que tiene una gran base tecnológica, que es lo que ha implicado mayor parte del proyecto, ha sido el desarrollo tecnológico. Y creemos, hemos llegado a unos grados de fiabilidad de la previsión superiores al 80%, porque teníamos en algún caso muy concreto algún dato histórico de algún aforador, de un aparcamiento que tiene aforador mecánico, con lo cual hemos podido ensayar con el sistema ha pasado para ver si acertaba lo que pasó tal día, tal fecha con esos parámetros, y una vez que hemos depurado todo el sistema para que nos diera una fiabilidad razonable para ofrecérsela al público, ahora ya podemos proyectar lo futuro. Ahora ya puedes decir, al próximo fin de semana quiero salir, ¿qué me voy a encontrar aquí?
1: ¿La aplicación va a ser gratuita? ¿Está previsto que sea gratuita o cómo?
0: Es, para el turista final es totalmente gratuita. Nuestro modelo de negocio está buscando un poco a los gestores de los espacios y también a los establecimientos hoteleros y de restauración que estén en el entorno de esos parking para que se puedan publicitar, y el que busque la Tejada de Tosante, por ejemplo, sepa que hay un restaurante a 5 kilómetros, a 6 o 8, porque la gente que va pues tiene que comer, o se va a tomar un café, o tiene que... Y nuestro modelo de negocio va por ahí. Pero para el turista final es una aplicación absolutamente gratuita y solo hay que entrar y elegir destino y elegir fecha. No tienes que hacer más.
1: El gestor, estoy seguro que tendrá que pagar por ella, porque pues, los datos que le va a ofrecer van a ser muy interesantes para tomar decisiones correctas en su día a día. Sí. Y no basada en estimaciones o en que hoy ya está lloviendo, sino en previsiones reales y documentadas y con datos. Bueno, pues muchas gracias, Javier y José María. Muchísimas gracias por traernos este proyecto, que estoy seguro que será un éxito. Enhorabuena por ello y ánimo con lo que os queda, que es ponerlo en marcha.
0: Vale, pues muchísimas gracias por la oportunidad de explicarlo y nada, encantado de haber estado aquí.
2: Muchas gracias, seguiremos en ello.
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1: Desde que en octubre de 1957 Rusia pusiera en órbita el Sputnik 1, el primer satélite artificial de la historia, más de 7.000 han sido lanzados al espacio para formar parte de sistemas de comunicaciones, meteorológicos, de vigilancia, de geoposicionamiento, de cartografía y para otros muchos usos. De esos 7.000 satélites, se calcula que siguen operativos menos de 1.000. El resto forma parte de lo que llamamos chatarra espacial, junto con elementos de otros objetos que han surcado la órbita terrestre desde el origen de la carrera espacial. Además, la proporción crece exponencialmente. Cada vez son más los países con tecnología para lanzar satélites artificiales y la tendencia es a lanzarlos por decenas. A principios de 2017, la Agencia Espacial India puso en órbita 104 con un peso de poco más de 6 kilos cada uno y utilizando para ello un único cohete, con lo que la presencia de material que quedará obsoleto en el espacio es cada vez mayor. Lo explica Natalie Panek, una de las mayores especialistas en la materia, que trabaja tanto para la NASA como para la Agencia Espacial Europea.
2: What if all satellites, regardless of what country they're built in, had to be standardized in some way for recycling?
1: ¿Qué tal si todos los satélites, independientemente del país que los construya, tuvieran que seguir un estándar para su reciclaje, su servicio o incluso para sacarlos de órbita? ¿Qué tal si existieran regulaciones internacionales que obligasen a desechar los satélites en lugar de quitarlos del camino como una solución temporal? ¿O quizás que se le deba cobrar un depósito a los fabricantes para lanzarlos al espacio y solo se devuelva si los satélites son desechados correctamente o si se retiran los restos que producen? If the satellite was disposed of properly or if they cleaned up some quota of debris. De momento, la prioridad es la detección de la chatarra espacial para tenerla controlada y para que no cause accidentes en misiones que podrían llegar a provocar una reacción en cadena que arrasaría todos los satélites de una órbita, como predice el llamado síndrome de Kessler. Para evitarlo, la Agencia Espacial Norteamericana puso en marcha todo un programa dedicado a la chatarra, que cuenta con un telescopio dedicado en exclusiva a la detección de fragmentos, y hasta se han lanzado satélites con sistemas para ser trasladados a una órbita cementerio tras el final de su vida útil, e incluso se ha llegado a plantear un láser potente para desintegrar o impulsar al espacio exterior la basura que flota alrededor de la Tierra.
2: And then one really cool possibility is the idea of orbital tow trucks or space mechanics.
1: Una interesante posibilidad es la de contar con grúas o mecánicos espaciales. Imaginemos que un brazo robótico en alguna especie de grúa espacial pueda reparar las piezas de un satélite haciéndolo útil de nuevo. O si ese mismo brazo robótico puede recargar el tanque de combustible de las naves que dependen de propulsión química, así como lo hacemos aquí con nuestros automóviles. La reparación y el mantenimiento robotizados podrían extender la vida útil de cientos de satélites que orbitan la Tierra. Pero mientras esa solución llega, miles de satélites obsoletos y de componentes de misiones espaciales flotan la mayoría a 2.000 kilómetros del planeta y también en las órbitas geoestacionarias, a 35.000.
3: Affirmative.
4: That was definitely an e-ticket.
3: Roger that, Sally.
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6: Dejarse maravillar por el Castillo de Ponferrada resulta muy fácil, pero llegar a conocerlo no es tan sencillo. Con sus 8.000 metros cuadrados de superficie, está considerado uno de los castillos más importantes del noroeste peninsular y uno de los enclaves templarios más significativos de Europa. Guardián del paso del tiempo, su arquitectura militar encierra siglos de historia. Por estas tierras han pasado diferentes pobladores y todos ellos han dejado su huella.
5: Este impresionante castillo goza de un emplazamiento privilegiado en todos los sentidos. Además de ser todo un referente en el casco antiguo de la ciudad, geográficamente, ha sido lugar de paso obligado entre la meseta y Galicia, así como recorrido ineludible para los peregrinos hacia Santiago. Al levantarse sobre un promontorio a orillas del río Sil, tácticamente ha servido para defender y proteger tanto el territorio como el camino. Más allá del valor estratégico del castillo, su imagen ha servido de inspiración para el romanticismo y de escenario para algunos pasajes de la obra literaria El Señor de Bembibre, la novela más conocida del escritor berciano Enrique Gil y Carrasco.
7: Millán, dijo enseguida con un tono de voz enteramente distinto del primero. Acércate y camina a mi lado. Ya nada tengo que hacer en Cacabelos, y esta noche la pasaremos en el castillo de Ponferrada, dijo torciendo el caballo y mudando de camino. Pero mientras que allí llegamos, quiero que me digas qué rumores han corrido por la feria cerca de los caballeros templarios.
8: Extraños, por vida mía, señor, le replicó el escudero. Dicen que hacen cosas terribles y ceremonias de gentiles, y que el Papa los ha descomulgado allá en Francia, y que los tienen presos y piensan castigarles, y en verdad que si es cierto lo que cuentan, sería muy bien hecho, porque más son proezas de judíos y gentiles que de caballeros cristianos.
7: ¿Pero qué cosas y qué proezas son esas?
8: Dicen que adoran a un gato. Y le rinden culto como a un dios, que reniegan de Cristo, que cometen mil torpezas, y que por pacto que tienen con el diablo hacen oro, con lo cual están muy ricos. Pero todo esto lo dicen mirando a los lados y muy callandito, porque todos tienen más miedo al temple que al enemigo malo.
6: Ciertamente, todo lo que rodea a los templarios y a su orden religiosa parece entrañar cierto halo de misticismo. Su llegada al castillo en el siglo XII marcó todo un hito en la historia de esta fortaleza. La presencia de los templarios estuvo ligada a intereses políticos y religiosos. La orden dejó una huella imborrable entre sus muros que todavía pueden leer los visitantes. Una leyenda popular cuenta cómo antes de abandonar Ponferrada, los templarios descubrieron la imagen de una virgen en el interior del tronco de una encina. La talla pasó a ser venerada como la Virgen de la Encina, actual patrona de Ponferrada y del Bierzo, que preside el altar de la Basílica de la Encina.

El Castillo de los Templarios, el Camino de Santiago y la ciudad de Ponferrada tienen un pasado y un futuro muy unidos. Sus historias se entrelazan y es imposible llegar a conocer uno sin explicar su relación con el resto. La Orden del Temple llegó a Ponferrada en el año 1178 y se asentó en el castillo debido a su proximidad con el paso de los peregrinos que realizaban el Camino de Santiago. Los templarios acometieron, pues, entre sus múltiples tareas, la protección de la ruta jacobea y de las personas que transitaban por ella frente a la invasión de los musulmanes.

0: lo largo del año diferentes actos mantienen vivo el espíritu del castillo. A través de sus eventos y actividades se ha convertido en un espacio lleno de vida en el que todos pueden participar. Orgullo de Ponferrada y emblema de la ciudad, el de los Templarios es un castillo de todos los peregrinos que se acerquen al lugar, que abre sus puertas al visitante para que se impregne de historia, conocimiento y cultura.
1: 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Existen tres tipos de lágrimas: las basales, que son las que mantienen húmeda la córnea en condiciones normales; las reflejas, que son segregadas cuando se produce una irritación por un agente externo; y las producidas por una emoción. Y se da la circunstancia de que estas últimas son muy distintas, con una composición química diferente. Durante siglos se ha estudiado cuál es exactamente su función, por qué se inundan los ojos ante una presión emocional intensa. Había una sospecha, que fue confirmada por el profesor Noam Sobel, del Departamento de Neurobiología del Instituto Científico Weizmann de Israel y su equipo.
2: We found that there is a chemo signal in human tears. That is, when humans emit tears, there are some sort of...
1: Lo que hemos encontrado es que hay señales químicas en las lágrimas humanas. Cuando una persona llora, hay una combinación de compuestos que son transportados por el aire, que son inhalados, y aunque no percibimos ningún olor, tienen la capacidad de influir sobre el comportamiento, el estado hormonal y la percepción. En concreto, parecen tener la capacidad de reducir la excitación sexual en los hombres, haciendo disminuir los niveles de testosterona e incluso la actividad cerebral en los sustratos en los que radica la excitación sexual. Las lágrimas, por tanto, transmiten agentes químicos que tienen la capacidad de actuar a nivel hormonal y cerebral y, lógicamente, también sobre quien llora en ese instante. Pero una investigación reciente revela, además, algo igual de sorprendente sobre la composición química de las lágrimas. Tienen la capacidad de generar electricidad. O mejor dicho, piezoelectricidad. Un tipo de energía que se produce cuando se somete a presiones mecánicas a los cristales de cuarzo, por ejemplo. La ciencia demuestra ahora que los cristales de lisocima presentes en las lágrimas también responden de la misma manera, generando pequeños impulsos eléctricos. El descubrimiento no ha salido aún del laboratorio y podría hacerlo con distintas aplicaciones en el futuro, como la de alimentar eléctricamente a pequeños dispositivos médicos instalados en el cuerpo de un paciente, como sensores o microliberadores de fármacos.
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Saludos amigos y bienvenidos una semana más a Historias de la Historia. Para el programa de esta noche, pues nos vamos a remontar al siglo XVI, un siglo en el que a nivel mundial pasaron muchas cosas, en el que el Renacimiento estaba en su apogeo. Fue el siglo de las conquistas españolas en suelo americano. Fue, en resumen, el marco de muchas historias. Y hoy nos vamos a quedar en dos de ellas. Queríamos que fuese así. En dos perfiles, en dos biografías de personajes muy diferentes, pero que cada uno en su justa medida, o podríamos decir que en su rango, en su biografía, pues aportaron páginas a la historia. No os perdáis los próximos minutos. En la primera de las historias de esta semana nos vamos a centrar en la vida de uno de esos hombres que pasaron a las crónicas de la posteridad siendo soldados. Y además por algo que va más allá también de lo estrictamente militar. Esta noche arrancamos Historias de la Historia para contaros quién era Blasco de Garay. Apenas se nos habla de él en la escuela. De hecho, no hay estudios que indaguen en la figura de este personaje que se cree llegó al mundo en el año 1500. Eso sí, no se sabe dónde. No sabemos nada acerca de su familia, de los antecedentes familiares, nada. Sus primeros años de vida están en el más profundo de los secretos. Eso sí, la primera referencia que encontramos sobre su vida habla de que era mecánico o maquinista. Atendiendo a los varios personajes con apellido Garay de los que sí se tiene constancia en la historia, uno encuentra que la mayor parte de ellos eran oriundos de Toledo. Así que no es descabellado pensar que nuestro personaje de esta noche pudiera haber nacido también en la capital manchega o en su provincia. También se desprende del apellido Garay, siempre con la investigación en base a los nombres cuya trayectoria sí ha sido documentada, que eran hombres de letras o de armas. ¿Quién sabe si los padres de Blasco, o al menos el padre, pudiera estar entre ellos? Desde luego, o así se ha querido creer, sirvió en el ejército y también, con todas las suposiciones del mundo, en la armada. Pues en determinados contextos se le ha hecho llamar capitán de la mar. Lo que sí es cierto es que debió recibir una cuidada educación, que no era un don nadie, vaya. También es verdad que pudo haberse formado de manera autodidacta, alcanzando gran destreza en el desarrollo y siendo aficionado a los ingenios y a los inventos. El rey Carlos I debía tenerlo además en alta estima, porque sí que encontramos una cédula real el 22 de marzo de 1539 en la que se pide abiertamente que se invierta en los proyectos que había desarrollado Blasco de Garay. La naturaleza de este documento es fundamental para entender el papel de Blasco en los avances técnicos que llegarían en materia de navegación. En él, el primero de los personajes de esta noche habla de un juego de ruedas motrices susceptibles de ser utilizadas como motor de embarcaciones, reemplazando la navegación a vela. El rey emperador le envió a las atarazanas de Málaga para que pudiera ponerse a desarrollar cada uno de los inventos que había concebido. Y una vez el proyecto estuvo terminado, el monarca
envió a la ciudad andaluza una comitiva para que viera con sus propios ojos los avances de Blasco. El inventor se jactaba de haber creado un mecanismo que permitía a un barco navegar en aguas tranquilas sin remos ni velas. Y se realizó la prueba. Todo salió de maravilla. Los propios emisarios no podían creer en lo que estaban viendo. La embarcación en cuestión tenía tanto a estribor como a babor, es decir, a derecha o a izquierda, unas ruedas gigantescas del estilo a las que tienen los barcos que hemos visto casi icónicos que navegan por el río Mississippi en los Estados Unidos. De hecho, hay quien dice que Blasco de Garay podría ser el inventor de la navegación a vapor y que su proyecto no prosperó debido a la inexistencia de infraestructuras en España para fabricar masivamente este dispositivo del que todo se ha dicho, no quedan en nuestros días ni un solo plano. Lo cierto es que el invento de Blasco es muy posible que no tuviera el vapor como impulsor, sino a hombres que movían un complejo juego de ruedas dentadas que hacían que el convoy se desplazara. Lo que pasa es que siempre hubo ese debate de si realmente se estaba utilizando el vapor. Esta confusión tiene un origen perfectamente identificado: el Archivo General de Simancas. A comienzos del siglo XIX, su director, Tomás González Hernández, envió una carta a un conocido historiador de la época, Martín Fernández Navarrete, en la que decía que había encontrado documentación relevante que hacía pensar que el marino habría inventado un sistema de navegación a vapor, algún sistema que a partir de una caldera de agua caliente hubiese creado un mecanismo de movimiento. Lo que en realidad sucedió, según interpreta Alejandro Polanco en su libro Made in Spain, es que Tomás González confundió dos inventos distintos. Por un lado, el fabuloso ingenio que permitía a la Trinidad, que así se llama el barco, moverse en mares en calma. Por otro, entre los documentos sobre ingenios de Blasco aparece, y parafraseo, un sistema depurador de agua del mar capaz de ofrecer agua potable a bordo de navíos gracias a una caldera de vapor. O sea, lo que hacía era condensar el agua de manera que se extraía la sal del mar, del agua del mar en ese proceso. En realidad, el entuerto fue deshecho poco tiempo después por el historiador del siglo XIX, Modesto Lafuente, a quien también podríamos dedicar un programa completo. Lafuente se dispuso a investigar el asunto en el archivo de Simancas y, tras examinar minuciosamente toda la documentación, sentenció que en las crónicas sobre las distintas demostraciones de Blasco de Garay, también las hizo en Málaga y en Nápoles, cito textual, no se habla ni una palabra de calderas, ni se menciona el vapor, ni con este nombre, ni con otro que pudiera significar este admirable motor, sino completamente de ruedas movidas por hombres y dispuestas con cierto artificio. Sin embargo, muchos no dejan que la realidad estropee una buena fantasía patriótica, ni hoy ni entonces. Así que la historia sobre la invención de la navegación a vapor corrió como la pólvora durante los siglos XIX y XX, incluso entre las publicaciones más serias, como la revista Madrid Científico. El tema adquirió tanta popularidad que el francés Honoré de Balzac escribió una obra de teatro que se estrenó en París en 1842, titulada Les ressources de Quinola,
que se centra en este argumento precisamente, aunque lo sitúa unas décadas más tarde en el tiempo, después del desastre de la Armada Invencible. Un inventor español crea una máquina de vapor para revolucionar la navegación. Se dice que Blasco de Garay desarrolló igualmente proyectos para crear escafandras para el buceo, así como varios artilugios relacionados con la navegación. Y si un misterio fue cuándo nació y dónde, también lo fue dónde falleció o cuándo. El año se ha estimado en torno al 1552. No se sabe ni la causa de su fallecimiento, ni el lugar donde se produjo, y mucho menos dónde se enterró el cuerpo. Eso sí, la naturaleza de sus prodigios aún continúa dando que hablar, y os aseguro, amigos, que me parece triste y raro que no se haya investigado más a fondo la vida de este personaje, al que, por cierto, se le han dedicado calles en muchos municipios de España, incluso en su capital. Nuestra segunda historia nos va a llevar a que conozcáis a Pedro de Alvarado. No fue inventor ni nada de eso, y su nombre pasó a la historia por ser uno de esos personajes imprescindibles en la conquista de América, aunque para ello hubiese de firmar algunas páginas muy negras. Pedro de Alvarado nació en Badajoz en el año 1485 en el seno de una familia de armas castellana. Con 27 años desembarca en el continente americano junto a varios de sus hermanos, llegando como integrantes del séquito del virrey Diego Colón, el hijo mayor de Cristóbal. Apenas un año después, nuestro segundo personaje de esta noche estaba inmerso en la conquista de Cuba.

Hacia el año 1518 se embarca en una expedición que le llevará a inspeccionar las costas de la península de Yucatán, descubriendo la ciudad de Cozumel. Fue el primer europeo en navegar el río Papaloapán. De hecho, la ciudad de su desembocadura se bautizó como Alvarado en su memoria. Pero donde vemos a Pedro de Alvarado como un gran estratega es en la conquista de México junto a Hernán Cortés. De hecho, nuestro personaje se convirtió en su primer capitán. Participó en no pocas batallas. La más importante llevó a los españoles a la conquista de Tlaxcala. Con la capitulación de la ciudad, contrajo matrimonio con la princesa tlaxcalteca Tecuelhuenzin, rebautizada como Doña Luisa. Eso sí, se casó por el rito indígena que permitía la poligamia. Conquistada Tlaxcala, las tropas españolas continuaron su avance hasta la imponente Tenochtitlán. En su camino hacia la gran urbe, las crónicas dicen que protagonizó uno de los episodios más terribles de la presencia española en el continente americano, la matanza del Templo Mayor. Soldados españoles dieron muerte a numerosos indios mexicas que se encontraban en su momento de oración. El resultado de esta deplorable acción fue un episodio de venganza por parte de los propios mexicas que derivó en la primera gran derrota de los ejércitos españoles en América, la conocida como Noche Triste. La Noche Triste hizo que nuestro personaje, al que los indígenas americanos habían bautizado con el nombre de Tohatiut, que significa el sol, por su cabello dorado y sus ojos azules, tuviese que huir apresuradamente. No obstante, la ciudad de Tenochtitlán cayó finalmente en 1521. Tras la conquista de la capital de los aztecas, Cortés envió a su hombre hacia el sur. Pedro de Alvarado y sus hombres conquistaron los territorios actuales de Guatemala, El Salvador y Honduras. En 1527 regresa a España y se entrevista con el rey Carlos I. Es este su momento de mayor gloria, al recibir del emperador los nombramientos de gobernador, capitán general y adelantado de Guatemala, más de lo que conseguiría nunca Cortés de Nueva España. Sin embargo, a su vuelta a América en 1529, el gobernador de la Nueva España lo encarceló y lo procesó. Solo pudo librarse del cautiverio por la intervención de su amigo Hernán Cortés. También participó en la ruta que abriría camino a los españoles para la conquista del Imperio Inca, eso sí, encontrándose muy nutrida resistencia. Finalmente, Francisco Pizarro se encargaría de doblegar al gran Imperio Inca hacia la mitad del siglo XVI. Alvarado hubo de tomar posesión de su cargo como gobernador de Guatemala y Honduras, y esa vida, lejos de la acción y del campo de batalla, no le satisfacía especialmente. Él era un hombre de armas, un soldado. Así que cuando el virrey Antonio de Mendoza y Pacheco le encomendó la labor de sofocar una rebelión de los indios caxcanes y chichimecas, no se lo pensó y alistó a sus mejores hombres. Este acontecimiento fue bautizado como la Guerra del Mixtón. El 4 de julio de 1541 se encontraba en la ciudad de Guadalajara, en México, en lo que hoy es la capital del estado de Jalisco, cuando un compañero inexperto no pudo controlar a su caballo desbocado.
El animal arrolló a Pedro de Alvarado, hiriéndole de gravedad. Falleció al poco tiempo. Su cuerpo fue enterrado primero en la iglesia de Tiripetío, en Michoacán, y trasladado en 1568 por su hija Leonor Alvarado Sinoxencatl a una cripta de la capital de San José de Santiago de Guatemala, hoy llamada Antigua Guatemala. Allí estuvo junto al cuerpo de su mujer, Beatriz de la Cueva, llamada la Sin Ventura, y no sin motivo. Enviudó menos de un año después de suceder a su hermana como mujer de Alvarado y luego sobrevivió a su marido solo otro año. El cuerpo del conquistador y fundador de la ciudad sigue en dicha iglesia después de que fracasara el intento de enterrarle en un monumento levantado en su memoria debido a la presión popular. Dos personajes del siglo XVI, de naturaleza bien distinta, se han paseado hoy por nuestro programa, Blasco de Garay y Pedro de Alvarado. Esperamos hayáis encontrado interesantes ambos relatos. 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Nosotros volveremos la próxima semana con una nueva y apasionante historia. Gracias por acompañarnos y, como siempre os decimos, muy buenas noches y buena suerte.

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1: Bueno, qué deciros, yo soy joven para esto, puesto que esto ya lleva bastantes años. Nuestros abuelos, bisabuelos, y en fin, que ahora mismo estamos en una cooperativa, la nueva, la más reciente que queda en Bonal, que antiguamente había varias almazaras que fueron cerrando con el paso de los tiempos, y en este momento actual, pues bueno, nos queda lo que es la cooperativa Las Heras, en Bonal Dibor. Tema de aceitunas, pues estamos en un enclave algo montañoso, a lo cual todos nuestros olivares están en laderas, en secano sobre todo, y debido a lo cual, pues bueno, hay una cierta calidad que aprecian desde Jaén, Córdoba, de muchos lados de España están reconociendo lo que es nuestro aceite. Una origen de picual, de cornicabra, de manzanilla, quizá me quede alguna más, pero vamos, son las más comunes que hay aquí hoy en día.
2: 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Aceite, lagar, aceituna.
3: El entorno del río Ibor es una zona privilegiada para el cultivo de la aceituna. Se trata de una zona con una flora y una fauna autóctonas de gran riqueza, donde no es extraño ver ciervos, jabalíes, zorros e incluso linces ibéricos. Son típicas de esta zona las variedades de aceituna, cornicabra y arbequina, con las que se obtienen unos aceites de oliva de altísima calidad y con unas características muy peculiares que se comercializan en la almazara de Bonal de Ibor. En la puerta principal de esta almazara se conservan las piedras de molturación de la almazara antigua, popularmente conocidas como los rulos.
1: En este último cooperativa en el lagar, almazara, participaron muchos de nuestros familiares, abuelos, tíos abuelos, bisabuelos, en su construcción. Trajeron piedras de canteras próximas al pueblo, que antiguamente, pues claro, las construcciones en mayoría eran de adobes, pero también todo lo que era cimentación, lo que eran paredes de inicio, pues se hacían con piedras. Y bueno, pues de ahí, de esas canteras, se trajeron bastante piedras. Otras de otros sitios, de otra antigua almazara quizás también, que ahí no estoy muy seguro, y con ello se elaboró lo que es la cooperativa actual, aunque en estos últimos años pues se ha reformado bastante, se ha ido reformando, se le ha ido añadiendo maquinarias más modernas para conseguir mejor rendimiento. El aceite que yo he viajado por buena parte de la geografía de España y he probado muchos aceites, muchas. Y digo que la nuestra está dentro de un baremo bastante aceptable, bastante aceptable.
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3: Ha intervenido en este episodio Fernando Montoya.

Escocia sin límites, capítulo 66. Bienvenidos un viernes más a Escocia sin límites, el podcast donde hablamos sobre historia, lugares de interés, rutas y todo lo que saber si queréis conocer, venir o volver a estas tierras, porque Escocia es así, Escocia te atrapa. Hoy es 16 de octubre de 2020 y yo soy, como siempre, Andrés, guía turístico en Mundo Escocia, y hoy tenemos un episodio histórico muy interesante porque vamos a embarcarnos en la expedición Discovery. Viajamos en el tiempo, esta vez hasta el año 1900. Estamos en una época donde las ciencias han cobrado mucho protagonismo. El mundo experimenta una evolución en campos como la física, la biología y también en otras disciplinas como la botánica, la meteorología e incluso la cartografía del mundo. Estamos además en plena época de la exploración de la Antártida. Los exploradores se convierten en héroes y los científicos en eminencias. Es un reto que nadie puede rechazar. Varios países ya preparan expediciones árticas y antárticas. Bélgica y Noruega han enviado balleneros y han cartografiado con ellos nuevas zonas de lo que parece un gran continente. Hablamos de la Antártida. Aunque, bueno, el auténtico pionero en navegar por aguas antárticas fue un británico, pero fue mucho antes. Me refiero a Sir James Clark Ross, un almirante de la Marina Real que realizó en 1839, ojo, una expedición para cartografiar los hielos del fin del mundo. Descubrió el mar de Ross, la isla de Ross, donde acampó con la expedición, y la gran barrera de hielo de Ross. Era lo que tenía ser el primer explorador en llegar a un lugar. La cuestión es que al regresar publicó las notas de su viaje y en ellas no fue capaz de asegurar si había tierra firme más allá de la gran barrera de hielo. Esta barrera era un enorme acantilado que impedía proseguir más hacia el sur. Por supuesto, estaba formada de hielo. Esto quedó así unos 60 años en los que la tecnología y la ingeniería naval fueron avanzando hasta que llegamos a la época que os decía al principio. Estamos de nuevo en el año 1900. Nos encontramos en los astilleros de la ciudad escocesa de Dundee. Es un momento histórico porque aquí se está fabricando el primer barco dedicado exclusivamente a la investigación de la Antártida. El Discovery está especialmente diseñado para navegar en aguas extremadamente frías y reúne todos los avances tecnológicos del momento. Será el último barco de madera de tres mástiles fabricado en Gran Bretaña y el primero de su categoría en el campo de la ciencia oceanográfica. La pregunta ahora era, ¿quién financiaba todo esto? El coste presupuestado de la expedición, incluyendo la fabricación del barco, era de 90.000 libras. Esto a día de hoy estaría en torno a los 8 millones, más o menos. Había dos sociedades que se habían unido para llevar a cabo este viaje. Por un lado tenemos a la Royal Society, el organismo civil más antiguo del mundo dedicado a la investigación y a la ciencia. Comenzó con pequeñas reuniones de científicos a comienzos del siglo XVII, hasta que pasó a ser toda una institución con miembros de la talla de Charles Darwin, Isaac Newton, Benjamin Franklin, Santiago Ramón y Cajal, e incluso Stephen Hawking. La lista es impresionante. Por el otro lado estaba la Sociedad Geográfica Británica, que ya había apoyado otras expediciones y había formado el Comité Discovery, presidido por su secretario general, Clemens Markham. Este sería el hombre encargado de coordinar toda la expedición desde los despachos. Markham convenció al gobierno de que aportara la mitad de los fondos en nombre del progreso británico. El resto salió de donaciones y de aportaciones personales de ricos de Inglaterra, Escocia y Gales. Era una inversión y relacionar sus nombres con la expedición era motivo de orgullo. Lo mismo ocurría con empresas privadas que quisieron que su nombre apareciera en todos los medios de comunicación. Por ejemplo, la marca Cadbury aportó 1.600 kilos de chocolate para la travesía. Coleman, sin embargo, aportó harina y mostaza. Otras empresas de la industria textil, como Jaggers, patrocinaron la expedición con ropa y calzado para toda la tripulación. Ah, la tripulación. Markham hasta el momento había conseguido el dinero y la construcción del navío, pero le faltaba la tripulación.
Llevaba años anotando en su cuaderno nombres de oficiales de la Marina Británica que en su criterio daban el perfil para una expedición de esta magnitud. En este cuaderno había un nombre anotado desde hacía 13 años, Robert Falcon Scott. Tiempo atrás, cuando se conocieron, Scott ostentaba un rango bajo en la Marina Británica, pero ahora era teniente. Markham le ofreció hacerse cargo de la expedición y además un ascenso a comandante. Aún así, Scott pidió unos días para pensarlo. En ese momento seguramente no sabía hasta qué punto esa decisión cambiaría su vida. La Royal Society aportaría la tripulación científica. Finalmente, Robert Falcon Scott solo puso una condición para aceptar el puesto. Sus decisiones durante la misión prevalecerían sobre las decisiones científicas. Esto provocó algunas reticencias entre las dos sociedades, pero finalmente acordaron que así sería. La expedición Discovery ya tenía comandante. A excepción de Scott y tres oficiales de su confianza, el resto de la tripulación no tenía experiencia militar, ya que provenía de la marina mercante. Es curioso que en esta expedición iban a coincidir Wilson, Evans y Scott, tres de los protagonistas en la carrera por alcanzar el Polo Sur, que sería 10 años más tarde. También contaban con Ernest Shackleton como tercer oficial y encargado de las provisiones. Shackleton, de origen irlandés, posteriormente se convertiría en el capitán del Nimrod en otra importante misión a la Antártida en 1907. Toda la experiencia que poseían oficiales y marineros era la que no tenían los miembros del equipo científico impuesto por la Royal Society. El geólogo era un recién graduado de Cambridge de solo 22 años. Nunca había navegado. Le acompañaban un biólogo marino, un analista meteorológico y además Wilson, que era el zoólogo y el encargado del diario de a bordo. El objetivo de la misión era hacer un estudio magnético de toda la zona, además de recabar información de tipo meteorológico, oceanográfico, biológico, geológico, de todo tipo. También se le pidió a Scott que comprobase la tierra que Ross no pudo confirmar 60 años atrás en su diario. El Discovery, con sus 47 tripulantes, parte desde Dundee hasta Cardiff para un último abastecimiento. La expedición comienza el 6 de agosto de 1901. El 21 de diciembre, después de abastecerse en Nueva Zelanda, la expedición se dispone a recorrer el último tramo del viaje. Saliendo del puerto de Lyttelton, la gente los ovaciona. Charles Bonner, uno de los marineros rasos de cubierta, sube al palo mayor para devolver el aplauso, pero cae y se rompe el cuello. Hasta ese momento el ambiente era inmejorable, pero el accidente significa para la tripulación un mal augurio.

extendía más allá de la visión. Además, pudieron certificar que efectivamente existía una extensión de terreno más allá de la barrera. La llamaron la Tierra de Enrique VII en honor al rey de Inglaterra en ese momento. 4 días después llegan al lugar de acampada que sería bautizado como Hut Point. Era una pequeña bahía rocosa ideal para construir cabañas para pasar el próximo año. Aunque en el hemisferio sur era verano, sabían que las condiciones empeorarían en los próximos meses. Además del campamento hecho de cabañas de madera, Scott decidió atracar en la bahía sabiendo que en invierno sus aguas se iban a congelar. Los oficiales seguirían viviendo en el Discovery mientras que los marineros y los científicos lo harían en el campamento. Al poco tiempo de asentarse en Hut Point, el equipo va a sufrir otro duro golpe. Un marinero de cubierta, George Binns, cae por un acantilado empujado por el viento. Nunca pudieron recuperar su cuerpo del mar de Ross. Durante el duro invierno, el equipo científico permaneció seguro en el campamento realizando experimentos y documentando todos los avances. Algunos días la temperatura alcanzaba los 45 grados bajo cero. En el Discovery, el comandante Scott planificaba adentrarse en la tierra de Enrique VII en una misión de reconocimiento. Lo harían en primavera. Scott era reacio a usar perros en sus expediciones y esto le traería problemas a lo largo de los años, no solo en la Discovery. Del mismo modo, no quería sacrificar ningún animal para alimentar a la tripulación mientras tuviesen comida. Estaba prevista la llegada de un barco, el Morning, que los abastecería en verano y por el momento tenían suficientes víveres. Por fin llega la primavera y el comandante junto con Wilson y Shackleton cruzan la gran barrera de hielo con la intención de llegar donde ningún hombre ha llegado y lo consiguen superando los 78 grados 50 minutos sur. A pesar de su inexperiencia con los esquís, avanzan a buen ritmo hasta que empiezan a sufrir los primeros síntomas de hipotermia. Shackleton además enferma de escorbuto y Scott da por fin la orden de regresar al campamento. Recorrieron 1.530 kilómetros en 93 días, quedándose solo a 800 kilómetros del polo sur. Durante el regreso, los últimos 10 días, Shackleton había empeorado y no podía ni siquiera caminar. Tuvo que ser arrastrado en un trineo improvisado por Scott y Wilson. De nuevo, este último escribía: «Han sido los días más duros de mi vida. El frío ha penetrado en mis huesos y tardaré en recuperarme. Ernest Shackleton está peor, sufre escorbuto y necesita una cama con urgencia». En aquel momento se sabía que con carne fresca el escorbuto remitía. Lo que no se sabía era que la enfermedad aparecía directamente cuando no se consumía vitamina C, presente también en la carne. Es decir, era una enfermedad derivada de una mala alimentación. Scott pensaba que al volver, el Discovery se habría liberado del hielo con la llegada del verano, pero no era así. La bahía seguía exactamente igual. El buque Morning llega como estaba previsto con suministros. El capitán Colbert trae una carta para Scott. Markham ha conseguido más fondos del gobierno y autoriza otro año en Hut Point. Le duplica el sueldo a todos los que quieran quedarse y también les da la opción de regresar en el Morning a los que decidan volver. Hay una anécdota muy curiosa sobre un marinero escocés que navegaba en el Morning. Cuando llegaron al estrecho de McMurdo, el barco pasó junto a una pequeña isla, la isla de Buford. Scotty Patton, de Glasgow, gritó que iba a ser el primer hombre en colonizar Buford y de repente saltó del barco a un témpano de hielo que flotaba cerca. Durante casi 2 kilómetros fue saltando de cascote en cascote hasta llegar a la isla. Esto, aparte de las risas de sus compañeros, le valió una dura sanción por parte del capitán Colbert. Pero bueno, técnicamente fue el primer hombre que pisó Buford. Anécdotas aparte, el comandante Scott decidió que Shackleton volvería con el Morning a Inglaterra en contra de su voluntad. El escorbuto fue la excusa perfecta. A partir de ese momento y hasta la muerte de Scott, la relación entre ambos sería mala. La expedición pasó otro año en el hielo haciendo incursiones en tierra y catalogando nuevas especies marinas. Uno de los descubrimientos más importantes fue la gran colonia de pingüinos emperador que encontraron en el Cabo Crozier, al este de la isla de Ross. Hoy en día es una zona protegida. Wilson, el zoólogo, escribió otra entrada en su diario: «Nunca había visto una colonia tan grande. Hay millones de ejemplares viviendo y reproduciéndose sin que nadie se entrometa en su hábitat. No hay nada como presenciar un ecosistema así de puro».
El 5 de enero de 1904, el Morning vuelve de nuevo a Hut Point, esta vez junto a otro barco, el Terranova. En aquel momento nadie podía imaginar que este segundo barco, el Terranova, sería liderado un día por Scott y elegido para la expedición al Polo Sur de 1912. El Discovery seguía atrapado en el hielo, pero los barcos de apoyo esta vez traían dinamita para poder romper el hielo. El 16 de febrero, después de varias explosiones, por fin consiguen liberar el barco y emprender el regreso. El Discovery llega por fin a la costa británica el 10 de septiembre de 1904. Markham se ha desplazado a Portsmouth para recibir a la tripulación. Al llegar a Londres, reciben multitud de reconocimientos oficiales. Son aclamados por las masas y en los periódicos se habla de ellos como héroes nacionales. Enrique VII invita al comandante Scott al Palacio de Balmoral, donde es recibido con honores y condecorado como comandante de la Real Orden Victoriana. También es ascendido a capitán. Ahora sí, es el capitán Scott. La expedición Discovery fue todo un éxito y abrió el camino para futuras expediciones a la Antártida. Hoy en día todavía se conserva el campamento en Hut Point, donde se pueden ver los utensilios que se usaron hace 120 años. Una cruz recuerda a Vince y a Bonner. Pero, ¿qué ocurrió con el barco? El Discovery, después de la expedición, fue vendido a una empresa privada que lo usó como carguero entre Inglaterra y Canadá. Después de más de 100 viajes transoceánicos, se empleó durante la Primera Guerra Mundial para el transporte de munición. Poco a poco iba quedando anticuado. En 1923 vuelve a servir como barco de exploración oceanográfica en Australia y Nueva Zelanda. Finalmente, tras quedar dañado, lo llevan al Támesis, donde quedaría amarrado y olvidado. Ya en 1979 es declarado como patrimonio marítimo y desde Dundee lo reclaman de vuelta al sitio que le vio nacer. En 1985 la Fundación del Patrimonio de Dundee lo restaura y lo deja tal y como salió del astillero en 1901. Hoy en día se puede visitar a orillas del estuario de Tay y, sinceramente, no puedo hacer otra cosa que recomendaros su visita, porque el Discovery, para mí, es mucho más que un barco. Espero que os haya gustado el capítulo histórico de hoy y os dejo con esta canción del grupo Mecano que habla de la siguiente expedición de Scott al Polo Sur a bordo del Terranova, pero esa es otra historia.

Si queréis más información para visitar Escocia, no dudéis en entrar en mundoescocia.com. También podéis visitar escociasinlimites.com si tenéis alguna sugerencia o alguna pregunta para el podcast. Que paséis un buen viernes y un buen fin de semana.

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0: Hola, José Juan. Nos gusta ver que, a pesar de estar inmerso en el lanzamiento de tu nuevo libro, Nos hacemos unos griegos, sigues teniendo tiempo para nuestros queridos turistas con puñetas.
1: Pues sí, es una cuestión de tiempo. Desde hace 3.000 años, más o menos, desde Homero y Hesíodo hasta el siglo XVIII. Así que bueno, soy más que un viajero en el espacio, más que un viajero por el mundo, un viajero por el tiempo, sí.
0: Bien, bien. Pues hoy además creo que el turista con puñetas que nos traes marida bastante bien con nuestro episodio, ¿no es así?
1: Pues sí, el viajero accidental se ha ido a la Ribeira Sacra, un paraíso de la gastronomía y, por supuesto, de la viticultura, claro, y cada vez hacen mejores vinos. Por eso nos hemos acordado del caballero londinense Richard Ford, quien durante 10 años desayunó, comió y cenó en España. A finales de octubre de 1830, Mr. Ford arribó a Madrid con su esposa Harriet y sus tres hijos. No era un viaje de placer. Ella padecía de los pulmones y su médico le recetó el aire africano de nuestra piel de toro. Ford dejó a su familia en Sevilla y viajó 3 años por toda la península, moviéndose, hablando, vistiendo y comiendo como los ibéricos, y todo lo anotó y bocetó. La familia Ford vino a España en plena década ominosa, de 1823 a 1833, que fueron los 10 años de gobierno absoluto y corrupto de Fernando VII después del trienio constitucional. Volvieron a Inglaterra a finales de 1833, cuando ya se olía la pólvora de la Primera Guerra Carlista, otra guerra de sucesión que dividió a España. Viendo los resultados electorales del 28A, se diría que seguimos combatiendo en ellas. En 1845, 12 años después, Richard Ford publicó una guía de viajes en 2 volúmenes, con más de 1.000 páginas. Se tituló The Handbook for Travelers in Spain and Readers at Home, manual para viajeros por España y para lectores caseros. Es uno de los libros más hermosos sobre España jamás escrito por un extranjero, pero también uno de los más sinceros, y fue un éxito. La segunda edición la publicó en un solo volumen. El material desechado formó parte de otra obra, Cosas de España, que hoy podemos encontrar en castellano. Azorín dijo de él que es el libro escrito en el extranjero más minucioso, más exacto, más sagaz, más analizador sobre España, pero también el más acre, el más tremendo. En otro de sus libros sobre nuestro país, Los españoles y la guerra, Ford resumió así la esencia de España: tierra desgraciada por la que Dios ha hecho tanto y el hombre tan poco. Volveremos con Ford más de una vez en Turistas con puñetas, pero en la entrada de hoy nos vamos a concentrar en lo que el británico opinaba sobre la cocina española de entonces. Así comienza Ford el apartado gastronómico de su guía turística. Se necesitaría demasiado espacio para exponer y digerir propiamente los méritos de la cocina española. Como principio no parece malo, pero ¿qué requisitos se le exigían a principios del siglo XIX a un criado que tuviera vocación por los fogones? Veamos. Dice Ford: para ser un buen cocinero, cosa rara en España, es preciso no solo conocer el gusto del señor, sino ser capaz de sacar partido de cualquier cosa. No hay nada tan ridículo en un cocinero, lo mismo que en cualquier otra persona, como querer aparentar lo que no se es. Al final resulta que se nos ha quedado un poquito crudo el elogio inicial de Mr. Ford. ¿Pero qué es lo que quería decir el viajero? Pues que lo más criticable en un cocinero español de la primera mitad del siglo XIX era el ansia de imitar lo extranjero, especialmente lo francés. Y explica Richard Ford: de la misma manera que sus necios aristócratas destrozan su gloriosa lengua, sustituyéndola con lo que ellos suponen excelente parisien, que suelen hablar como rumian las vacas, pues así, estimaba el inglés, hacíamos con la cocina. El complejo español de inferioridad gastronómica venía de las críticas ácidas de los chefs gabachos, que resumían así la dieta española: en el desayuno, una cucharadita de chocolate; en la comida, una cabeza de ajo empapada en agua; y en la cena, un cigarrillo de papel. Pero dice el viajero inglés que nuestra cocina, o la de nuestros architatarabuelos, tenía su inspiración en Oriente debido a la influencia árabe y judía, y que por escasez de leña y carbón se basaba en los guisos, que no necesitaban tanto tiempo ni combustible como un asado inglés. Además, explica Ford, los toros se crían para la plaza y los bueyes para el yugo, así que la carne que quedaba era mala y la salsa tenía una importancia capital. Afirma Ford, según los españoles, los herejes tenemos 100 religiones y una salsa, que es la manteca derretida, mientras que ellos también tienen una salsa, aceite, ajo, azafrán y pimentón, pero un solo credo. El color de las salsas españolas era como todo en España, pardo. De ese matiz es la capa, la casa de tierra, la mujer, la vaca y el burro. Así que lo que Richard Ford recomienda a los viajeros ingleses es que viajen bien provistos de víveres, incluida esa manteca que tanto criticábamos en España, pero sobre todo que vinieran con un cocinero tan previsor como un ama de llaves escocesa y tan resolutivo como un pícaro andaluz, listo para comer de los demás antes de que los demás comieran de lo suyo. Todo el que viaje por la península, a caballo o en coche, padecerá sed en las áridas llanuras y hambre en las peladas montañas, donde el que pide pan recibe piedras. Y les sugiere que sigan la conveniente regla de los tunos españoles. Si quieres comer conmigo, trae la comida contigo. Y con mucha más razón si tenían que hacer noche en una venta del camino, donde los criados del viajero tendrían que andar con mil ojos. Antiguamente, los turistas con posibles traían una olla de plata con llave y candado, el guardacena, les explica Ford a sus compatriotas. El viajero estimaba que el genio culinario español se condensaba en la llamada olla, que para su gusto solo se hacía bien en las casas buenas de Andalucía. ¿Y qué es la olla? Pues un cocido, o mejor aún, el cocido. Verduras, legumbres y en las casas pudientes todo tipo de carnes. El lexicógrafo Sebastián de Covarrubias la define así. Olla podrida, la que es muy grande y contiene en sí varias cosas, como carnero, vaca, gallinas, capones, longaniza, pies de puerco, ajos, cebollas. Se cuece muy despacio, que casi todo lo que tiene dentro viene a deshacerse, y por esta razón se pudo decir podrida, como la fruta que se madura demasiado. El diccionario de autoridades establecía que la olla era el cocido pobre y la olla podrida el rico, con muchas clases de carne. En realidad, podrida puede ser una deformación de poderida, palabra tomada como poderosa, tanto por el vigor alimenticio del plato como porque era propio de buenas y altas mesas, incluida la de palacio. Hablamos de un plato tan popular que solía decirse, después de Dios, la olla. Poco antes de que Ford llegase a España, a las carnes cocidas de la olla se les empezó a añadir tomate en salsa. Como el tocino era un ingrediente de la olla, Ford se extiende en describir la adoración de los españoles por el cerdo. Para el viajero, eso era señal de limpieza de sangre, pues árabes y judíos no lo pueden ni oler. El inglés llama a Extremadura la jamonópolis española y se escandaliza del abandono que sufría esa región. El gobierno de Madrid parece haberse olvidado hasta de la existencia de esa parte de España, antiguo granero bajo los romanos y los moros, y abandonada hoy a la naturaleza, a la transhumancia, a la langosta y a los puercos. 200 años después, un viaje en tren a Extremadura dura lo mismo que en tiempos de Ford, así que en eso no han cambiado mucho las cosas. En realidad, el inglés se quedaba corto, pues bajo Fernando VII, el deseado, toda España estaba desamparada. Ford compara el gusto de los cerdos por las dulces bellotas extremeñas con el hábito de las damas de comerlas en los palcos de los teatros, como si fueran golosinas, y remata con una paradoja. Los españoles, aun cuando excesivamente aficionados al cerdo, conservan el odio oriental hacia un animal al que llaman puerco y cochino. Ford, por fin, señala los huevos como un recurso de las mesas pobres, estrellados en aceite y acompañados con tocino, naturalmente. El inglés alaba y mucho el buen gusto de los españoles al preparar la ensalada, que nunca aderezaban hasta que la iban a servir, para evitar que se pusiera lacia, y la asocia con el gazpacho, una especie de sopa vegetal que los extranjeros no digerimos fácilmente y que no necesitamos tanto como los naturales del país, cuyas almas están más secas y apergaminadas y transpiran menos. Como conclusión y recordatorio para viajeros en busca de experiencias exóticas, Richard Ford les recuerda a sus compatriotas un proverbio: hombre prevenido nunca fue vencido, o lo que es lo mismo, dame pan y llámame inglés.
0: Perplejo quedaría Ford y mojaría pan si viera los huevos ecológicos estrellados con patatas pochadas en salsa de jamón, ajillos y perejil que te sirven hoy en día. en los mejores restaurantes, o cómo los torrendos se han convertido en el aperitivo mazín de los bares chic de Madrid, ¿no?
1: Todo le gustaría, pero en el caso de los huevos se quedaría como estaba, porque en aquel tiempo todos eran ecológicos.
0: También es verdad. Muy bien, pues nada, José Juan, muchas gracias y hasta dentro de 7 días.
1: Hasta dentro de 7 días, un saludo.

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Muy buenas noches, amigos, y bienvenidos una semana más a Historias de la Historia en la sintonía de Viva Radio. Os tengo que confesar que para el día de hoy teníamos preparado un tema completamente distinto al que hoy nos va a ocupar, pero como sabéis, la actualidad manda, y más cuando se están escribiendo en estos mismos momentos páginas en la historia del mundo que, aunque desafortunadas, han llenado páginas en periódicos y ocupado tiempo de reflexión para historiadores y cronistas.

Habían pasado unas pocas horas desde que emitíamos el último programa de Historias de la Historia. Estábamos ya inmersos en la subida del podcast y todo, cuando un teletipo nos llegaba a la humilde redacción que tenemos para anunciarnos que milicianos de la organización fundamentalista Hamás estaban lanzando miles de proyectiles contra territorio israelí en lo que parecía ser una más de las incursiones de los fundamentalistas islámicos en suelo hebreo. A medida que avanzaban las horas, que amanecía en España y que íbamos recibiendo datos, se actualizaba todo, ¿no?, acerca de lo que estaba pasando, nos fue quedando claro que no estábamos ante una nueva intifada ni nada por el estilo. Y este hecho llegó cuando el propio primer ministro israelí, Benjamin Netanyahu, decretaba el estado de guerra y ordenaba las pertinentes movilizaciones militares para el combate. Por si el mundo como tal no tuviese suficiente con el conflicto en Ucrania, que pone de manifiesto la sinrazón de políticos con poder, teníamos una nueva guerra declarada. Mucho podríamos describir acerca de lo que está sucediendo en la Franja de Gaza, de los milicianos que incursionaron en suelo israelí, de los secuestros, de los misiles, de ese festival que terminó en una auténtica masacre. De hecho, desde el estallido de esta crisis, de esta guerra, os estamos informando en Viva Radio todos los días con las últimas noticias, con vídeo en directo, pero hoy me gustaría un poco contaros cómo veo todo esto que está aconteciendo y qué repercusiones creo que puede tener. Si hacemos un poquito de ejercicio de historia, nos encontramos con que en el año 1978 se firmaron los acuerdos de Camp David entre Egipto e Israel con Estados Unidos como mediador. Estos acuerdos interesaban mucho a las tres partes que los firmaron por muchos motivos, pero sobre todo a Israel y a Estados Unidos por la naturaleza comercial que se desprendía de lo que se rubricó. Un año más tarde, en 1979, Egipto e Israel normalizaban relaciones diplomáticas. Fue el primer país árabe en hacerlo con los hebreos. El resto, pues, estaban absolutamente contrarios incluso a la existencia del propio Estado hebreo fundado en 1948.

Los acuerdos de Camp David trajeron dos aspectos fundamentales. El primero fue que Israel renunció a la península del Sinaí a favor de Egipto, que había venido controlando desde la Guerra de los Seis Días, y el país del Nilo dejó paso libre a barcos israelíes a través del Canal de Suez. La Guerra de los Seis Días, de la que ya os hemos hablado en este mismo programa en épocas anteriores, se había librado en 1967, como os decía, y se había iniciado con un ataque sorpresa de las Fuerzas Armadas israelíes, que terminaron finalmente ganando esa guerra en poco menos de una semana. Aunque las relaciones entre Egipto e Israel, como digo, se normalizaron en 1979, lo cierto es que otros países vecinos al Estado hebreo tardaron tiempo en establecer acuerdos diplomáticos. Jordania, sin ir más lejos, lo hizo en 1994 en un acuerdo, casi podríamos decir que histórico, que firmó el entonces rey Hussein. ¿Pero qué parecen otros actores en litigio, como Irán, acérrimo enemigo de todo lo que represente lo israelí? Irán es el financiador principal más conocido de la milicia Hezbollah, que opera desde Líbano. El pasado mes de agosto, y cito informaciones que se han publicado en varios medios de comunicación, entre ellos en The Wall Street Journal, tenía lugar una reunión absolutamente secreta, casi podríamos decir que clandestina, entre representantes del régimen de los ayatolás con miembros de la cúpula de Hamás. El objetivo de la reunión era planificar un ataque contra objetivos israelíes a gran escala por tierra, mar y aire, y sobre todo hacerlo por sorpresa. El ataque, de todas maneras, tenía otras lecturas. Tenía que suponer un aviso para esas otras naciones árabes que tenían o tienen pensado establecer relaciones diplomáticas con Israel, poderosas potencias como Arabia Saudí, pero también países de segundo nivel en política internacional como Marruecos, de que cuidado. Y muchos nos hemos preguntado, ¿cómo ha sido posible que el Mossad, considerado uno de los mejores servicios de inteligencia del mundo, no haya podido prever lo que sucedió? Los tentáculos de los espías israelíes se han extendido también por Palestina. Se han curtido en años y años de episodios cruentos. Tienen una excelente financiación. No en vano el Mossad es el artífice del famoso Pegasus, el software de espionaje del que más se ha hablado en los últimos tiempos. ¿Pero qué pasó para que no vieran venir lo que ha sucedido? Pasara lo que pasara, que a lo mejor no vamos a enterarnos nunca, es evidente que este fallo en el espionaje israelí se ha interpretado como una muestra de debilidad que el país hebreo no puede permitirse. Sobre todo cuando tiene tantos enemigos en la zona que manifiestamente han jurado hacerle desaparecer de la faz de la tierra. Es por eso que la respuesta ha sido, está siendo, contundente y hasta podríamos decir que propagandísticamente la esperada. Soy de los que opina que la raíz de este conflicto entre Palestina e Israel radica en la torpeza de la comunidad internacional. El sentimiento de culpa de la vieja Europa de la posguerra ante el holocausto nazi y cierto mesianismo asumido como identidad. Cuando en 1948 se fundó el Estado de Israel y el país fue, poco a poco, anexionándose territorios por la fuerza de las armas, echando a gente de sus casas, pocos alzaron la voz. Muchos callaron ante una injusticia cuyo precio se está pagando hoy, mucho tiempo después.
Israel cuenta con la ventaja de que el mundo occidental está irrigado de intereses económicos que, tejidos a lo largo de décadas, han consolidado importantes grupos de presión. En ese sentido, han sabido construir los cimientos de sus alianzas con el tiempo y el dinero. Lo que aún no me explico es por qué ese afán de considerar a los palestinos que ya vivían ahí antes de Israel como enemigos a exterminar, a cercar en guetos entre muros y alambradas. Israel nació como una resolución sobre un papel, una resolución de las Naciones Unidas que dividió el mandato de Palestina en dos, en una parte judía y en otra parte árabe, y todo esto administrado por la ONU por el interés religioso que tenía la zona. Pues bien, la tarde del 14 de mayo de 1948, Ben Gurión alza la bandera con la estrella de las seis puntas en Tel Aviv y proclamaba abiertamente el nacimiento del Estado de Israel. Nadie se molestó entonces en consultar a los palestinos que vivían en lo que, por un papel, sería otro país. Se asumió y ya. Entonces era evidente que el mundo árabe iba a salir en defensa de los palestinos a los que habían despojado de su territorio.

La expansión de Israel, impune, fue a más y terminó relevando el antiguo territorio palestino a dos espacios casi a fuerza de soldados y de cañón. Solo quedaron Gaza y Cisjordania. Pero la cosa es que mientras esta última está gobernada por facciones árabes más proclives hacia el diálogo con el país ocupante, en Gaza gobierna Hamás, una organización de corte fundamentalista, contraria a todo diálogo y partidaria de recuperar los territorios que Israel se anexionó a cualquier precio, incluso con la vía de las armas. Hamás se fundó en el año 1987 tras una escisión del grupo denominado Hermanos Musulmanes. En su carta fundacional de entonces especificaba que su fin era la creación de un Estado Islámico en los territorios comprendidos en lo que hoy es Israel, Gaza y Cisjordania, y que tendría su capital en Jerusalén. Pero en el año 2017, aquella carta fundacional de Hamás se modificó sustancialmente, y pasaron de hablar de la proclamación de un Estado Islámico a un Estado palestino soberano e independiente con Jerusalén como capital según las fronteras que existían en el año 1967. Había cambiado entonces sus tesis más religiosas por otras más nacionalistas, vamos a decir así. Integrada por unos 20.000 hombres, Hamás no es solo una milicia de guerrilleros armados. Está fuertemente arraigada en la sociedad palestina. Tiene desde madrasas para enseñar el Corán hasta centros de ayuda social para personas necesitadas, gente sin hogar, que por cierto, gran parte del dinero de la Unión Europea, por ejemplo, que da a modo de ayuda al pueblo palestino, pasa forzosamente por las manos de Hamás, que como digo, tiene el poder en la franja de Gaza. Ahora bien, podéis pensar, ¿está financiando la comunidad internacional el terrorismo de Hamás? Bueno, pues a este respecto hay que decir que no todo Hamás es una organización que va más allá del fundamentalismo islámico. De hecho, su brazo armado, es decir, las milicias de Ezzeldin al-Qassam, acusadas de terrorismo por varios países, son solo una parte de la organización. Israel, de hecho, fue la mayor responsable de la creación de Hamás y lo hizo para debilitar el poder de la otra gran organización de Palestina, la OLP del todavía recordado Yasser Arafat. La lista política Cambio y Reforma, ligada a Hamás, se presentó a las elecciones generales palestinas de 2006 obteniendo la mayoría absoluta, lo que le otorgó la potestad de poder formar el gobierno que lideró Ismail Haniyeh, que generó una serie de sanciones por parte de algunos países occidentales y árabes que consideraron terrorista a Hamás. Tras una serie de enfrentamientos y de tensión creciente con su rival, con Al-Fatah, en donde está la OLP, en 2007 las organizaciones armadas leales a Hamás en la franja de Gaza terminaron por expulsar del territorio a los partidarios de Al-Fatah y se hicieron con el control total de la franja. Desde entonces hasta 2017, Hamás asumió el gobierno de la franja de Gaza, mientras que su rival político mantenía el control de Cisjordania. En septiembre del año 2017 se inició un acercamiento entre Hamás y Al-Fatah. Y hay dos fechas clave en todo esto. El 2 de octubre, la Autoridad Nacional Palestina regresó a Gaza. Y 10 días después, el 12 de octubre, estamos hablando del año 2017, se firmó en el Cairo el Pacto de Reconciliación Palestina entre Hamás y Al-Fatah, por el que se acordó la creación de un gobierno palestino de unidad, la convocatoria de elecciones generales y el traspaso del control del paso fronterizo de Rafah entre Gaza y Egipto a la Autoridad Nacional Palestina.
El gobierno de Hamás en Gaza ha estado sometido desde 2007 a un bloqueo por parte de Israel y de Egipto que impide la entrada de alimentos, medicinas, material de construcción, armas y otros productos en territorio gazatí. La Autoridad Nacional Palestina en Hamás, en Gaza, fue uno de los principales objetivos de la invasión de Gaza llevada a cabo por el ejército israelí a finales de 2008. Tras declarar haber alcanzado sus objetivos, el ejército hebreo terminó por retirarse del territorio costero, retornando el statu quo anterior al conflicto y retomando Hamás el poder de la franja. Y así llegamos al punto en que nos encontramos. En este momento contándote que están cayendo cohetes y misiles, que sigue habiendo israelíes secuestrados y que el drama de la violencia sigue salpicando a ambos bandos, actualizando las cifras de víctimas con dramáticos guarismos. Hoy la actualidad mandaba y queríamos contaros todo esto, queríamos que tuvieseis una visión amplia de las cosas que están pasando y que de ahí forméis vuestra propia opinión. Yo no me voy a atrever porque creo que no es tampoco la misión de este programa. Llamar a unos buenos, llamar a otros malos, no es eso, no se trata de eso. Porque si tomamos la situación sobre el papel, unos y otros han cometido tropelías. Así, tal cual. Y por decir que Israel ha vulnerado el derecho internacional, no estoy diciendo algo que es ajeno al conocimiento global. Eso ha pasado y lo ha hecho. Por decir que Hamás ha cometido actos de terrorismo, es cierto, ha pasado. Entonces, es muy difícil vislumbrar en ese nubloso espacio donde está pasando todo esto quién es el bueno o quién es el malo. A lo mejor el bueno no es tan bueno o el malo no es tan malo. Que suele pasar todo esto cuando nos encontramos en una guerra en medio de esa posición que nosotros como simples ciudadanos vemos desde un punto de vista neutral. Nosotros nos vamos, pero no sin antes recordaros que en el portal del programa tenéis todos los podcasts emitidos y un buen número de vídeos a modo de contenido extra. Gracias por estar ahí. Regresamos la próxima semana. Hasta entonces, como siempre, desde Madrid, muy buenas noches y buena suerte.

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1: Las protocélulas, o los protobiontes, como también se les llama, son las precursoras de la vida, el límite, la frontera entre la vida y lo que no se puede considerar vida, el último paso antes de crear vida en el laboratorio. Y Martin Hanzig es uno de los mayores expertos en esta materia. Explora el camino entre los sistemas vivos y no vivos, utilizando gotas de compuestos químicos para estudiar el comportamiento de las células más primitivas.
2: That life has a body. Now this is necessary to distinguish the self from the environment.
1: Consideramos que la vida tiene un cuerpo. Esto es necesario para distinguir el ser del medio ambiente. La vida también tiene un metabolismo. Si juntamos el cuerpo y el metabolismo, podríamos crear un sistema capaz de moverse y duplicarse. Y si reuniésemos estas dos condiciones con información heredada, con ADN, podríamos crear un sistema más parecido a la vida y quizás pudiese evolucionar. Una protocélula es un compuesto de polímeros orgánicos ensamblados espontáneamente, rodeado por una membrana. Es la definición más sencilla. Los protobiontes exhiben algunas de las propiedades que se asocian con la vida, como la reproducción simple, el metabolismo o la excitabilidad, y también el mantenimiento de un medio químico interno diferente del exterior. Por eso tienen una membrana, pero no son seres vivos, ni siquiera células. Si mezclo elementos químicos en un tubo de ensayo en mi laboratorio, van a empezar a autoasociarse para formar estructuras cada vez más grandes. Algunas moléculas de membranas mezcladas en el ambiente adecuado son capaces de formar estructuras complejas y hermosas. Estas membranas también son bastante similares, morfológica y funcionalmente, a las membranas que hay en los cuerpos, y podemos usarlas, como quien dice, para formar el cuerpo de nuestra protocélula.
2: As they say, to form the body of our protocell.
1: Y si nos vamos a la escala evolutiva, a lo que se crea hoy en el laboratorio, a lo que llamamos protocélulas y que no puede considerarse vida, aunque tenga propiedades que se asocian a la vida, es lo que había aquí, la Tierra, hace 4.500 millones de años, antes de la vida.

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2: Son las 6 de la tarde y 57 minutos.

Hola, bienvenidos a Escocia sin Límites, el podcast para los amantes de Escocia, donde hablamos sobre historia, lugares de interés, rutas y muchísimas cosas más para todos aquellos que estáis interesados en conocer, en venir a Escocia o para todos aquellos que ya estuvisteis aquí y estáis deseando volver, porque Escocia es así, Escocia te atrapa. Bueno, hoy es 8 de enero de 2020, yo soy Andrés Val, guía turístico en Mundo Escocia, y hoy tenemos un capítulo muy interesante porque hoy es miércoles, vamos a hablar sobre historia, sobre las guerras de independencia de Escocia. Y vosotros diréis, bueno Andrés, ¿qué es esto de las guerras de independencia de Escocia? Bueno, pues las guerras de independencia de Escocia son una parte muy importante de la historia de esta nación, porque desde aquel momento, bueno, todo el mundo sabe que Escocia e Inglaterra históricamente siempre se han llevado mal, ¿no? Pues podemos decir que esto viene de aquí, ¿no? A finales del siglo XIII, Inglaterra intenta conquistar Escocia, intenta incorporar Escocia a lo que es la corona inglesa. Y bueno, pues en ese momento surgen figuras como la de William Wallace, que todo el mundo conoce por la película de Braveheart, que algún día tengo que dedicar un capítulo entero a hablar de Braveheart. Bueno, pues vamos al turrón, ¿vale? A finales del siglo XIII hay dos territorios en la isla, en Gran Bretaña, que van por su cuenta, es decir, está Inglaterra y aparte hay dos territorios que van por su cuenta. Uno es Escocia y el otro es Gales, ¿vale? Pensad que Escocia nunca fue romanizada, ¿vale? Los romanos nunca llegaron a Escocia, ¿vale? Y desde que los normandos forjaron Inglaterra, todos los reyes intentaban lanzar sus tentáculos hacia el norte. Pero Escocia, bueno, ya sabéis cómo es Escocia, en Escocia siempre han sido reacios a ser conquistados, ¿no? Desde la época de los pictos, pues ya esto era bastante complicado, ¿no? Que alguien pudiera venir aquí, a pesar de que aquí no había unos territorios excesivamente, no había unos recursos, unos territorios excesivamente buenos, porque la agricultura y todo esto, pues ya sabéis cómo es el clima aquí y cómo es el suelo aquí, ¿no? Es una cosa que sea ideal. Por eso también los romanos nunca llegaron a Escocia. Bueno, pues a finales del siglo XIII, Inglaterra tiene su propio rey, que es Eduardo I, y Escocia tiene el suyo, que es Alejandro III. Vamos a centrarnos en Escocia primero. Alejandro III tiene la mala suerte de caer un día del caballo y abrirse la cabeza. Prácticamente se desnucó. Y claro, esto era un problema porque aquí no había descendientes directos. No tenía hijos, no tenía sobrinos, no tenía hermanos. Con lo cual, tuvieron que irse a buscar al descendiente, al pariente más cercano que encontraron, que era una niña, era Margarita de Noruega, y la metieron en un barco, la llevaron a Escocia, y en esa travesía, en ese recorrido, la niña murió por enfermedad.

Claro, pues paralelamente a todo esto, Eduardo I en Inglaterra lo que hace es abrir un ojo y dice, vacío de poder en Escocia. Y podemos decir claramente que aquí empieza lo que van a ser las guerras de independencia entre Inglaterra y Escocia. Para colmo, ante esta situación, los nobles escoceses lo que hacen es pedirle a Eduardo I que haga

de mediador para elegir al nuevo rey. Pues ya os podéis imaginar, ¿no? Entre todos estos que se habían presentado, que eran 15, 16 nobles escoceses, pues había uno que era John Balliol, que era el más muñeco de todos, y este era descendiente de David I. David I, descendiente lejano. David I había sido un rey de Escocia muy importante, y bueno, pues elige a John Balliol para tenerlo, entre comillas, controlado. La estrategia de poner a Balliol en el trono le salió bastante mal. Tuvo que llamarlo muchísimas veces a Londres para pedirle explicaciones, y es que el resto de nobles se estaban rebelando. Escocia estaba descontrolada y Eduardo I no podía hacer nada al respecto. Todo esto termina con John Balliol en prisión y Eduardo I ya finalmente lanza una ofensiva militar contra Escocia. La primera ciudad que cayó fue la de Berwick y en marzo de 1296 Escocia estaba prácticamente controlada de forma militar. Los ingleses tenían guarniciones en los puntos de población más importantes de Escocia y recaudaban ya impuestos e intentaban reclutar hombres para el ejército inglés.

A diferencia de Inglaterra, en Escocia no hay un ejército organizado. Pero los nobles escoceses empiezan a rebelarse. En el norte, Andrew de Moray es el primero de los que se rebela y empieza a organizar un pequeño grupo rebelde para combatir a los ingleses. En la parte sur, pues ya sabéis, en la parte sur, ¿quién aparece? En la parte sur va a aparecer William Wallace. Al principio, William Wallace se organiza igual que Andrew de Moray. Se esconde, sale y mata a los ingleses que hay, digamos, como en guarniciones, ¿no? Después de haber hecho esto, se vuelve a esconder y de esta manera va atacando poco a poco a los ingleses. Esto es lo que se conoce como guerra de guerrillas. Claro, imaginaos, en aquel momento, hay que ponerse en situación, pues ni había internet, lógicamente, ni había prensa, ni había nada. Entonces lo que había era el boca a boca. La gente decía en Escocia que William Wallace era un hombre que medía 2 metros y que era capaz de matar ingleses echando rayos por los ojos, imaginaos. Bueno, pues ante esta situación, pasa prácticamente un año, Eduardo I se enfada ya de verdad y lo que hace es parar la guerra con Francia. Inglaterra estaba en guerra con Francia. Lo que hace es detener esta guerra, declarar una tregua para traer el máximo de efectivos, todo su ejército prácticamente a Escocia. Esto supone un gran desafío porque en Escocia no existe un ejército profesional. Por eso Adrian de Moray y William Wallace atacan de esta manera, porque no tienen un ejército profesional. Aquí hay campesinos que lo que hacen es trabajar la tierra, arar los campos, etcétera, que lo que van a hacer es organizarse de alguna forma en Stirling para evitar que el ejército inglés conquiste Escocia. Pero no por un tema de nacionalismo. En aquel momento el nacionalismo todavía no existía. De hecho, muchos historiadores dicen que William Wallace fue el primer nacionalista escocés. Lo que sí que tenían claro es que no querían renunciar a sus hogares, renunciar a sus cultivos y, sobre todo, no querían renunciar a sus esposas. Los ingleses venían, violaban a las mujeres y se hacían con todo.

Fijaos que el 11 de septiembre de 1297 se va a dar en Stirling quizá la batalla más importante de todas las guerras de independencia, que después se prolongaron prácticamente 50 años más. Pero es cierto que la batalla de Stirling marca un poco la diferencia entre lo que podía haber sido esto y lo que fue. Yo, de verdad, sinceramente, si la batalla de Stirling la hubieran ganado los ingleses, seguramente Escocia no sería Escocia, sería Inglaterra. Y esto lógicamente no es tan sencillo, pero sí que hubiera sido un paso muy importante para los ingleses, para Eduardo I en aquel momento, para haber conquistado totalmente Escocia. William Wallace se asoció con Andrew de Moray para librar esta batalla en Stirling y la verdad es que lo planificó perfectamente, porque utilizó el puente sobre el río Forth para hacer de embudo para el ejército inglés. Esto es difícil de explicar por un podcast, pero sí que es verdad que se puede ver perfectamente todavía en el sitio. Hoy podemos ir a Stirling y podemos ver lo que queda del puente. Realmente podemos ver una representación del puente. Hoy en día es de piedra. En aquel momento el puente era de madera. ¿Y qué papel jugó el puente en esta batalla? Pues muy importante. Los ingleses tenían que cruzar este puente, y este puente medía 2 metros de ancho, con lo cual era muy sencillo esperar, digamos, en la otra parte a que el ejército cruzara. Los ingleses tenían el código de caballería inglés, que llamaban, ¿no? Ellos pensaban que iban a poder cruzar el puente.

empezó la guerra realmente, cuando empezó la batalla, en la parte del puente donde ya estaban los escoceses esperando. Los ingleses, lógicamente, querían ganar, con lo cual tuvieron que pasar el puente más rápido de lo que el puente permitía en aquel momento. Imaginaos, el puente era de madera y se desmoronó. El puente cayó sobre el río y, lógicamente, muchos ingleses se ahogaron porque venían con sus armaduras, con sus caballos, etc. Bueno, esto realmente es el principio, el inicio de las guerras de independencia de Escocia, pero esta batalla fue muy importante porque los ingleses perdieron esta batalla y fue la primera derrota del ejército inglés en la historia. Fue la primera batalla que perdieron en la historia y fue contra un grupo de campesinos organizados por William Wallace. De ahí que William Wallace adquiriera la importancia que tuvo luego y que fuera nombrado a partir de esta batalla Guardián de Escocia. Bueno, pues para Eduardo I la derrota en Stirling fue un golpe durísimo, porque él se dio cuenta en ese momento que si no podía dominar la isla donde estaba Inglaterra, como narices iba a conquistar Francia y iba a sentarse en territorio francés. Entonces, desde ese momento se convirtió en una obsesión para él conquistar Escocia, pero una obsesión compulsiva. De hecho, durante toda su vida, el resto de sus años, lo único que hizo fue intentar conquistar Escocia. Bueno, pues durante próximos capítulos seguiremos hablando de las guerras de independencia de Escocia. Recordad que todos los miércoles aquí en Escocia sin Límites hablamos de historia. El próximo capítulo lo vamos a dedicar a Robert de Bruce, que fue el primer rey que, digamos, siguió el testigo de William Wallace. Supongo que ya sabéis que, bueno, gracias a la película de Braveheart, sabéis que William Wallace fue capturado por los ingleses y ejecutado por traición. Algo curioso porque nunca traicionó a nadie, William Wallace, pero fue ejecutado por traición, que fue la peor de las ejecuciones posibles en aquel momento. Espero que hayáis disfrutado el capítulo de hoy y recordad que podéis encontrar información para visitar Escocia en www.mundoescocia.com. Además, si tenéis alguna pregunta, podéis escribirme a escociasinlimites@mundoescocia.com y para mí será un placer poder conoceros. Que tengáis un buen día.

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Una de las principales curiosidades del Monte Everest es que está en edad de crecer. Sigue creciendo a un ritmo que los geólogos calculan en algo más de 2 milímetros al año. También se mueve, se desplaza, hasta casi medio metro al año, y ese movimiento puede llegar a provocar grandes derrumbes y avalanchas. Es el techo del mundo, la mayor altura sobre el nivel del mar, con 8.848 metros, pero no es la mayor altura geológica de la Tierra, considerando el centro del planeta. Teniendo en cuenta que el globo está achatado por los polos, la mayor distancia, considerando el radio del planeta, le correspondería a un volcán ecuatoriano, el Chimborazo. Su cumbre, a 6.268 metros sobre el nivel del mar, es sin embargo el punto más alejado del centro de la Tierra. Pero hoy toca hablar del Everest y del principal problema que supone su ascensión por parte del hombre, además del mal de altura, la fractura de las superficies de hielo, de la que ya hablaban como una verdadera pesadilla los dos primeros hombres que consiguieron mirar al mundo hacia abajo desde su cumbre y vivieron para contarlo: el sherpa nepalí Tenzing Norgay y el aventurero Sir Edmund Hillary. Lo hicieron en 1953 y el propio Hillary explicaba así unos días después cómo estuvo a punto de perecer en el Himalaya. Tenzing y yo estábamos escalando juntos y llegamos a pensar que aquello iba a ser una empresa muy dura. Creo que hemos sido un ejemplo de unidad y de pensar el uno en el otro. Yo estaba cruzando una gran extensión de hielo que empezó a fracturarse y empecé a caer. Tenzing tiró de mí rápido para sacarme. Pero a lo largo de más de 60 años de expediciones a la cumbre del Everest, muchos han sido los aventureros que no tuvieron tanta suerte. Más de 200 cadáveres descansan ahora sobre la nieve e incluso son puntos de referencia para los escaladores. Las operaciones de rescate son peligrosas y por eso se ha optado por dejarlos donde vivieron su último segundo. Hay, en cambio, otros restos de procedencia humana, heces principalmente, del medio millar de montañeros que intenta la hazaña cada año pagando la licencia al gobierno de Nepal. Una de las propuestas que estudia la comunidad científica para reducir el impacto ambiental sobre la montaña más alta del mundo es la de instalar pequeños sistemas para convertir esos residuos en biogás, además de reducir la tasa de basura a menos de 10 kilos por escalado. Entre 30 y 50 mil dólares es lo que cuesta a cada montañero la aventura de intentar alcanzar el techo del mundo durante los 2 meses en los que la climatología permite hacerlo en primavera.

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1: En el subconsciente europeo, nuestro país guardaba una especie de fantasía exótica. Era el último bastión que conservaba un cierto orientalismo. Viajaban en diligencias, con una maleta llena de tópicos. Era una aventura, anhelaban encontrarse con bandoleros como Juan Palomo o el Tempranillo. Quedaron fascinados por Granada, tanto como los reyes católicos cuando entraron en la Alhambra. Los monarcas cristianos descubrieron maravillados un palacio de ensueño, el que habían ido moldeando durante más de dos siglos los descendientes del primer sultán de la dinastía nazarí, Al-Ahmar. Enriquecieron el palacio de Comares, el patio de los arrayanes, el salón del trono, los baños árabes, el patio de los leones. Hay una vieja leyenda, tan improbable como delicada, que afirma que la Alhambra fue construida de noche, a la luz de las antorchas. Para los ciudadanos de Granada, el rojizo de sus amaneceres eran como el de la sangre.
2: La Alhambra sale de la propia tierra y se hace con la tierra, entonces por eso está también integrada en el paisaje, porque la Alhambra es que se hace con la tierra que hay debajo. Entonces tiene el mismo color que la tierra, y cuando no existía el bosque, pues era, parecía que es que nacía de la propia tierra, ¿no?
1: Desde las Torres Bermejas hay una vista privilegiada del Albaicín. También desde la sala de oración del Meshuar, o desde el tocador de la reina, desde la Torre de la Vela. Y para ver la Alhambra, el Albaicín es el lugar privilegiado. Es como si ambas orillas del Darro se necesitaran, como si no pudieran existir el uno sin el otro. Emmeline Stuart escribía en 1852 que Granada se ama antes de verla, y cuando la ves, se la ama aún más. Para Hans Christian Andersen, la Alhambra es como un antiguo libro de leyendas, lleno de signos de escritura fantásticos, trazados sobre oro y policromía. Y es que la ciudad palatina habla en todas sus estancias. El poeta Ibn Samrak dejó sus palabras escritas en fuentes y yeserías. El Albaicín ha sido siempre un enjambre de callejuelas, con sus cármenes, sus miradores, sus celosías, que para los románticos ocultaban historias de amor intrigantes. Muchas de sus calles no han cambiado de nombre a lo largo del tiempo y mantienen unos topónimos que trasladan al visitante hasta algún punto de su historia, como el Lavadero de la Manchega, el Paseo de los Tristes, para los granadinos el lugar más romántico de la ciudad, a los pies de la Alhambra, junto al río Darro. Y el agua, siempre tan presente en los espacios y jardines árabes. Desde el Albaicín se subía al conjunto monumental por la Cuesta del Rey Chico, un escarpado acceso al recinto amurallado que se inicia en el río y flanquea la muralla norte. Otro de los caminos históricos, la vía más corta, pero también la más empinada, era la Cuesta del Realejo. En el camino encontramos el Hotel Alhambra Palace, un 5 estrellas que desde hace más de un siglo se mimetiza con la Alhambra y forma parte también de la historia turística de la ciudad.
2: En 1920 se funda el primer cinematógrafo de Granada aquí, en 1940 se hace el primer concierto de jazz de la ciudad, todos los músicos duermen aquí, es decir, que aquí hay una relación con la cultura, con la música, con la ciudad de Granada del principio.
1: En sus habitaciones se han hospedado reyes, presidentes, primeros ministros, escritores como García Lorca, Vargas Llosa o Humberto Eco, músicos como Manuel de Falla, Richard Strauss, Andrés Segovia, Rubinstein, von Karajan, Rostropovich, Zubin Mehta, pintores como Sorolla o Barceló, actores de Hollywood como Laurence Olivier, Burr Lancaster, Rock Hudson, Steven Spielberg, Brad Pitt. De todos ellos, los que tuvieron una relación más estrecha fueron Falla y García Lorca. En el Teatrillo del Palace presentaron en junio de 1922 el concurso del Cante Jondo.
2: En el escenario estaba Federico García Lorca y al lado Manuel de Falla. Y Federico García Lorca recita por primera vez la famosa baladilla de los Tres Ríos. Para los barcos de vela, Sevilla tiene un camino, por los dos ríos de Granada solo reman los suspiros. Hay amor que se fue y no vino, hay amor que se fue.

0: Ignacio Durán, director de marketing y ventas de la Alhambra Palace, dice que solo representan una parte de las aportaciones culturales que ha hecho este alojamiento turístico a la ciudad de Granada durante su siglo de existencia. Falla nació en Cádiz y aunque vivió en Madrid, Barcelona y París, Granada fue la elegida para desarrollar parte de su vida artística, donde está su casa museo. Allí se descubre el ambiente en el que vivió.
1: Manuel de Falla en casa no tenía piano de cola. Y en el teatro, en el centro del teatro había un piano de cola y venía por las mañanas a componer al teatro de nuestro hotel.
0: Reunió a grandes intelectuales como Rodríguez Acosta, Rusiñol y Federico García Lorca o Zuloaga, que le realizó un retrato que podemos ver en su casa museo. El descubrimiento de los románticos de los siglos XVIII y XIX dio una nueva dimensión a la magia de la Alhambra. Ya no solo genera obras literarias o ilustraciones gráficas, sino que da lugar a una ingente recreación arquitectónica.
1: Aquí había un turismo romántico y luego empieza el turismo americano con la Belle Époque. Los nuevos ricos americanos vienen a Europa y por eso se inventan los hoteles Palace. Probablemente este es el primer Palace de España.
0: En Europa, a partir de ese momento, se levantaron numerosos palacetes, hoteles, casinos, teatros, cines o salones marcados por el nuevo diseño, el alhambrismo. Una reinterpretación de los restos de la Alhambra que será también el estilo decorativo que se emplee para restaurar el propio monumento. Ignacio Durán nos explica que la Alhambra Palace sirvió a algunos de sus restauradores para realizar prácticas.
2: Modesto Fondoya, que viene a Granada a principios del siglo XX... para plantearse la restauración, sobre todo del Patio de los Leones. Este arquitecto hace los ensayos de la restauración del Patio de los Leones, lo hace en el hotel. Esos moldes son los que se utilizan en el salón árabe de nuestro hotel y son los que luego se ponen en el Patio de los Leones, ¿no? Sobre todo en la sala de abencerraje y la sala de dos hermanas, que son esas que tienen esas cúpulas de mocárabes, que son una brutalidad.
0: Referencia mundial del turismo de élite, la construcción elegante y exquisita del Hotel Alhambra Palace, unido a su legado histórico y arquitectónico, le ha hecho merecedor de ser protegido por la UNESCO, siendo testigo durante décadas de la transformación de la ciudad y de sus mayores acontecimientos sociales. El barrio del Albaicín está considerado también patrimonio de la humanidad desde hace 25 años. Según la UNESCO, conserva un rico conjunto de construcciones hispano-musulmanas armoniosamente fusionadas con la arquitectura tradicional andaluza. El máximo momento de esplendor del Albaicín fue en los últimos años del dominio nazarí, con una población de más de 40.000 habitantes y 30 mezquitas. Situado en una colina, hay que prepararse para recorrer sus callejuelas, siempre subiendo cuestas o escaleras hacia los miradores, y luego bajando por su laberinto. Y sin desfallecer, ir descubriendo incluso detalles que no vienen en las guías: iglesias, plazas, casas, palacios, aljibes y cármenes. Un tipo particular de vivienda sola, rodeada por un alto muro que la separa de la calle y que alberga en su interior un huerto o un jardín. El Albaicín es la joya de la ciudad de Granada, con permiso de la Alhambra, a la que este barrio mira de frente cada puesta de sol.

0: Si quieres más información, la encontrarás en los blogs 4 de Infonet y Viaje a Ítaca y Canal Europa de RTV. 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

0: Muy buenas noches, amigos, y bienvenidos una semana más a Historias de la Historia aquí en la sintonía de Viva. En las últimas semanas hemos venido asistiendo a un carrusel de noticias, desmentidos y rumores que tienen un nombre en común: Jamal Khashoggi, un periodista de origen saudí de 59 años. Y más que su nombre, habría que decir que la verdadera noticia es su muerte, confirmada ya que se produjo en el consulado de Arabia Saudí en la ciudad turca de Estambul. Se ha desatado, como decíamos, desde el conocimiento de la noticia, un aluvión de declaraciones, de crónicas, de rumores y de reacciones, incluso de mandatarios internacionales, que vamos a tratar de ordenar en el programa de esta noche, con el fin de que os hagáis una imagen concisa de lo que ha sucedido y de lo que en estos momentos está sucediendo en lo referente a este caso. No pocas veces hemos hablado de conspiraciones, de complots y de misteriosas manos invisibles que se encargan de ejecutar el trabajo, macabro trabajo, ordenado por las altas esferas. Y en el caso de Jamal Khashoggi siguen siendo muchos los interrogantes pendientes de respuesta. Con todo y con eso, vamos a ir desvelando a los actores, a los protagonistas de esta historia que comienza en el Reino de Oriente Medio, un país en el que, con petrodólares de por medio, se vive en una dictadura tiránica, marcada por el absolutismo y la corrupción, que se esfuerza a menudo en dar a Occidente la sensación de que es un país de progreso, con modernas instalaciones petrolíferas e infraestructuras tales como un tren de velocidad en el que, por cierto, ha participado España. La realidad es que Arabia Saudí protagoniza en Oriente Medio uno de los episodios bélicos más importantes de la actualidad. Es el país que lidera una coalición que bombardea Yemen y que somete a la población a una profunda hambruna como arma de guerra, causándola hasta el momento mayor crisis humanitaria de toda la historia de Asia desde la Segunda Guerra Mundial, que no es decir poco. Arabia Saudí es un país donde no existe la democracia y en el que la disidencia es condenada con dureza. Y eso lo saben los compañeros periodistas que trabajan allí. Eso lo sabía perfectamente Jamal Khashoggi. Por eso se convirtió en un estorbo. Es lo que suele pasar en las dictaduras cuando se habla en contra de estas. Khashoggi tenía una formación occidental. Estudió en la Universidad de Indiana, pero desempeñó gran parte de su carrera profesional en su país de origen. Allí, en Arabia Saudí, dirigió la cadena de noticias Al Arab, firme competidora, por ejemplo, de otras más conocidas como Al Jazeera. Y trabajó como redactor en el periódico Al Watan, una plataforma de progresismo que era mirada con recelo por las autoridades. Escribió varios libros y artículos y en muchos de ellos afirmaba sin cortapisas que el principal problema que dificultaba el progreso en los países árabes era la falta de libertad de expresión. Desgraciadamente, Khashoggi tenía razón. Casi apresuradamente, en el año 2017, tuvo que huir de su país natal y eligió como lugar para poder continuar realizando su labor periodística los Estados Unidos. Allí fue un columnista habitual del Washington Post, desde donde siguió defendiendo las posturas que le habían llevado a marcharse de Arabia. Protegido por uno de los periódicos que siempre abanderó la libertad de prensa, puso la monarquía saudí en más de un aprieto, y su nombre ya figuraba dentro de las listas de los servicios secretos del país como un elemento subversivo. intentando poder reconducirle, quién sabe si a través de un soborno, las autoridades saudíes de mano de las altas esferas fueron conscientes de que Khashoggi se estaba convirtiendo en un problema y le plantearon un modo de callarle la boca, ofrecerle algo que no pudiese rechazar para regresar a Arabia con un buen puesto de trabajo y un buen sueldo. En resumen, de cara a la galería intentaron comprarle. Por supuesto, él se negó. A finales del mes de septiembre de este año, Khashoggi y su novia, una mujer de nacionalidad turca, decidieron casarse. Él se encontraba entonces en Estambul y necesitaba reunir una serie de documentos que le permitieran poder preparar la boda. Es por eso que pidió cita en el consulado de su país en la capital turca, activándose todas las alertas en Riad. Khashoggi se presentó en el consulado en busca de esos documentos, pero le pidieron que regresara unos días más tarde y le citaron para el 2 de octubre. Los servicios secretos saudíes comenzaron a moverse siguiendo instrucciones de una entidad mucho más poderosa, y es ahí donde se ha colocado al príncipe heredero saudí, Mohammed bin Salman. Bin Salman, hombre poco dado a las apariciones públicas, se reveló hace pocos meses como una especie de adalid del progreso en su país. Inició una purga dentro de los propios dirigentes árabes contra la corrupción, promovió el voto de las mujeres, llegó incluso a visitar al propio fundador de Facebook, Mark Zuckerberg, en vaqueros y zapatillas de deporte en vez de su acostumbrada túnica blanca. Aquella misteriosa mano negra encargó al entonces responsable de los servicios de inteligencia saudíes, Ahmad al-Asiri, una operación para atajar de una vez por todas ese problema llamado Jamal Khashoggi. El consulado saudí alertó a Riad de que el periodista estaría en las instalaciones en el día concreto y se comenzó a tramitar una serie de pasaportes diplomáticos saudíes. ¿Por qué diplomáticos? Porque de acuerdo a las leyes del derecho internacional, este tipo de documentos otorgan cierta inmunidad en los desplazamientos y, sobre todo, rapidez en la entrada y salida de un país. La mañana del 2 de octubre llegó a Estambul una delegación diplomática de Riad con la orden de prepararlo todo. Los hábiles servicios secretos saudíes, uno de los más herméticos del mundo, habían dictado una hoja de ruta para que todo se cumpliese meticulosamente y no hubiese lagunas que diesen lugar a confusión. Ese mismo día, a varios funcionarios clave del consulado se les dio el día libre, eliminándose la posibilidad de la existencia de testigos. Sin embargo, una cámara de vigilancia documentó la entrada de Khashoggi a las instalaciones diplomáticas a la 1:30 de la tarde, hora local. Su prometida se quedó a esperarle en la calle, cerca de la puerta. Jamal Khashoggi no volvió a salir del edificio. El periodista temía por su vida, conocía demasiado bien los tentáculos del régimen saudí y por eso le dijo a su acompañante que si tardaba en salir o si veía algo raro, se pusiese en contacto con Yasin Aktay, dirigente del gobernante partido político islamista de Turquía y buen amigo suyo, y con la Asociación de la Prensa Turco-Árabe, con quien mantenía una muy estrecha relación. Varias horas después de su entrada, alarmada porque el periodista tardaba en salir, la novia se acercó a preguntar por él. El personal que se encontraba en los mostradores le informó de que hacía rato se había marchado del edificio. Aquí comienza el punto de partida de este misterio. La última conexión de Khashoggi al WhatsApp se produjo ese mismo día, 23 minutos antes de la entrada en el consulado. Más allá de haber franqueado esa puerta, se pierde todo rastro de él. Poco tarda en llegar la noticia al Washington Post, que teme lo peor. Esa misma tarde, varias de las personas que habían ingresado por la mañana a Turquía con pasaporte diplomático abandonan el país. Una de esas personas es un médico forense militar. Y quiero que sigan la secuencia de acontecimientos que vamos a ir enumerando por días porque no tiene desperdicio. Si ya de por sí las relaciones entre Turquía y Arabia estaban deterioradas a raíz de la crisis de Qatar del pasado año, en que Turquía envió aviones que burlaron el bloqueo saudí de este país, resulta que entran en juego también los servicios secretos otomanos.
1: ...14 de octubre...
0: La comunidad internacional ya habla de que el periodista ha sido asesinado en el consulado y la presión internacional hace que la bolsa saudí se desplome un 7% ante el aviso de posibles sanciones internacionales, sobre todo venidas de Estados Unidos.
1: ...15 de octubre...
0: Riad niega abiertamente que Khashoggi haya sido asesinado dentro del edificio, pese a que el gobierno turco difunde esta información a través de medios de comunicación. Es este día cuando vemos por primera vez el vídeo del periodista entrando en el consulado y 2 horas después vemos salir de él a una furgoneta de color negro. Las autoridades buscaron ese día aquel vehículo en cuyo interior viajaba presuntamente el comando ejecutor del asesinato. Ese mismo 15 de octubre, la bolsa en Wall Street cae y, acuciado por la opinión pública, el presidente de Estados Unidos, Donald Trump, envía a Arabia a su secretario de Estado, Mike Pompeo, para que recale información sobre el terreno acerca de lo sucedido. Arabia Saudí es el principal aliado de Estados Unidos en la zona y el primer proveedor de petróleo del país de las barras y las estrellas.
1: ...16 de octubre...
0: Este día nos despertamos con la noticia de que un funcionario del gobierno turco, en declaraciones concedidas a la CNN, afirma por primera vez que el periodista habría sido descuartizado dentro del consulado. Se produce un exhaustivo registro de las instalaciones consulares sin que hasta el momento haya trascendido si el equipo de investigadores turcos, en el que con toda probabilidad había miembros de los servicios secretos, encontró alguna prueba relacionada con los hechos. Se informa también que 5 de los implicados en la desaparición del periodista son personas cercanas al príncipe Mohammed bin Salman.
1: ...17 de octubre...
0: Día de gran trascendencia. El diario turco Yeni Safak publica que tiene pruebas concluyentes que documentan el asesinato del periodista. Esto convulsiona la pista informativa que se venía siguiendo. Se habla abiertamente de que a Khashoggi se le cortaron los dedos de una mano y que murió al cabo de una agonía de 7 minutos. Una vez fallecido, se ordenó el descuartizamiento del cadáver. Aseguraba la fuente que el cónsul había pedido al comando ejecutor que el asesinato tuviese lugar en el exterior del consulado, pero los verdugos le instaron a callarse si quería regresar con vida a su país. Ese mismo día, Arabia Saudí cesaba a su cónsul en Estambul, ordenándole el regreso al país del desierto.
1: ...18 de octubre...
0: Comenzamos a ver la primera gran prueba de que nos encontramos ante una conspiración. Uno de los implicados en el asesinato del periodista fallece en un accidente de tráfico. Este mismo día, Pompeo regresa a Estados Unidos e informa a Donald Trump que serán necesarios algunos días más para que Arabia Saudí explique qué es exactamente lo que ha podido pasar. Ese mismo día, Estados Unidos suspende su participación en el Foro Global de Inversiones que organizaba, oh sí, a Arabia Saudí. Y también Donald Trump confirma a la opinión pública que Jamal Khashoggi está muerto.
1: ...19 de octubre...
0: Acorraladas por la opinión pública, las autoridades saudíes acaban por admitir que Khashoggi ha muerto en el interior del consulado, que parece ser que hubo una pelea y que el periodista falleció accidentalmente, pero en ningún momento se muestra su cuerpo ni se dan detalles del paradero del mismo. A día de hoy, lo cierto es que el misterio continúa. El 23 de octubre, el presidente turco Recep Tayyip Erdogan compareció en el Parlamento otomano con la intención de destapar toda la verdad sobre el asesinato de Khashoggi, pidiendo a las autoridades saudíes que entreguen a los 18 detenidos sospechosos de haber participado en la operación. Desde Riad no ha habido ningún tipo de respuesta a este requerimiento. Este mismo día, el 23 de octubre, las autoridades turcas permanecían a la espera de inspeccionar un coche con matrícula consular saudí aparcado desde hacía días en un aparcamiento del centro de Estambul, en cuyo interior se han detectado 3 bolsas de grandes dimensiones. Hasta el momento no ha trascendido el resultado de ese registro. Y mientras tanto, el misterio continúa. Como si se tratase de una historia de espías o de una novela de detectives, os invitamos desde aquí a que sigáis por todas las fuentes posibles las noticias que van a irse dando con el paso de las semanas, que saquéis vuestras propias conclusiones. Aquí solo os hemos querido recapitular lo sucedido, que conocierais a los protagonistas y la cadena de acontecimientos que rodean este inquietante caso. Por cierto, mientras Alemania y varios países de la Unión Europea ya han dicho abiertamente que suspenden la venta de material bélico a Arabia Saudí, España, beneficiada con los millones de petrodólares venidos del país del desierto en materia de venta de armas, de barcos de guerra y del tren de alta velocidad que une la Meca con Medina, como decimos, España no se desmarca de la tendencia que aboga por desenmascarar a un terrible régimen capaz, sin duda, de increíbles atrocidades. Pero en fin, ver para creer.

0: Así os hemos querido traer esta historia hoy, historia reciente, historia que sigue produciéndose en estos precisos minutos. Nosotros regresaremos la próxima semana con una nueva historia, pero recordad que podéis volver a escuchar este y todos los espacios emitidos en el portal de Historias de la Historia en vivaradio.es, donde además encontraréis un montón de material extra para hacer vuestra experiencia con nosotros mucho más intensa. Muchísimas gracias por habernos acompañado y, como siempre decimos, desde Madrid hasta donde sea que os encontréis, muy buenas noches y buena suerte.
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0: Para hacer invisibles los objetos, los científicos suelen aplicar capas de invisibilidad con sustancias que logran desviar la luz. Pero existe otro método: aprovechar las propiedades electromagnéticas de ciertos materiales y actuar desde dentro. La clave está en la nanotecnología.
1: Normalmente en la naturaleza no se encuentran materiales con unas propiedades que permitan conseguir estos efectos, pero gracias a la nanotecnología podemos conseguir materiales con unas propiedades dadas que, combinándolas entre ellas, consigan que, acoplando un sistema a un objeto, el conjunto de estos dos sea capaz de no interactuar con la luz, de manera que no lo podríamos ver. Hay ámbitos como la biomedicina, en el que hay sustratos que se utilizan para concentrar el campo eléctrico y detectar de esta manera determinadas células. Bien, pues las partículas que conforman esos sustratos suelen tener tamaños del orden de 50-70 micras, que, para que os hagáis una idea, es una décima parte de la longitud de onda de cualquiera de los colores del espectro óptico.
0: A lo que cuenta Alberto Serna, que es investigador de la Universidad de Extremadura, se le conoce como invisibilidad plasmódica y puede tener, como también cuenta, una aplicación muy útil en el futuro en el campo de la biomedicina. De momento la técnica es válida para objetos de pequeño tamaño y los anchos de banda conseguidos son todavía también reducidos, pero puede mejorarse en el futuro según sus creadores. La invisibilidad desde dentro abre muchas nuevas posibilidades gracias a sus ventajas.
1: La principal novedad que aporta es que, en lugar de, como he dicho, recubrir el objeto, actuamos desde dentro. Esto implica, primero, que el objeto no cambia de tamaño, cosa que en algunos escenarios puede ser interesante, pero sobre todo en que el objeto está en contacto con el mundo que lo rodea directamente.
0: Además, el hecho de que el objeto pueda ver el exterior sin que unas capas externas le impidan o dificulten la visión es novedoso y prometedor.

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Muy buenas amigos, bienvenidos a Gaikan Japan Limited Podcast. ¿Cómo estáis, tomodachis? ¿Cómo va ese verano? ¿Cómo van esos calores infernales? Al menos que estamos sufriendo ahora por aquí en Barcelona, en mi caso. ¿Cómo andáis algunos, quizás, en Japón? ¿Por qué no, no? Porque puede ser muy probable que unos estéis pasando calor, pero pasándolo bien también en Japón. Estoy por aquí caminando, amigos, estoy aquí andando por aquí, por estos barrios de... Estoy en Cornellà de Llobregat. Estaba pensando, digo, voy a subir un episodio de Gaikan, porque estoy últimamente, no perezoso, pero ya os avisé que la periodicidad, al menos ahora en verano, iba a estar un poco más comprometida. Así que aquí estoy con uno de estos episodios en los que recupero contenidos anteriores, en los que os invito a escuchar algún fragmento de extra, de contenido para mecenas de aquí de iVoox, y os pongo un fragmento más largo para invitaros también así, para ver si os animáis y os hacéis mecenas aquí en Gaikan, por solo 1,49 al mes, y os animáis a escuchar contenidos que están por aquí pendientes y que publiqué en algunos casos hace un tiempo. Y os voy a poner, en este caso, que lo estaba escuchando ahora, estaba aquí caminando hacia un lugar que voy y estaba aprovechando para escucharlo, os voy a poner un fragmento bastante largo, una media hora, de un episodio que duraba pues 55 minutos, casi el doble. Os voy a poner unos 27 minutos, voy a poner la mitad, siempre os pongo la mitad, y os voy a poner un fragmento del extra 29, que se llama Más anécdotas grabando la segunda temporada de Gaikan y un poco de todo. Es un extra, amigos, que hace bastante tiempo ya que os lo puse y estaba aprovechando, como os decía, para escucharlo yo mismo. Y hay que ver cómo ha pasado el tiempo y qué buenos recuerdos también, qué recuerdos entrañables, ¿no?, de la grabación de esa segunda temporada, de mi último viaje a Japón. Espero que os guste, y ya os digo, casi media horita aquí de contenido que viene, en el que os hablaré de eso. A veces no tenemos en cuenta pues cómo nos lo montamos un poco los podcasters para grabar. Y incluso un podcast como este, como Gaikan, sobre todo en la primera y segunda temporada, que recordáis que era pues eso, en Japón, por las calles, muchas veces de forma muy improvisada, pues cómo me lo montaba, ¿no? Cómo me lo montaba para sacar huecos para grabar el programa, técnicamente, cómo también grabé tantos episodios en tan poco tiempo, porque ese año que fui a Taiwán también, en 2019, pues yo no sé si grabé unos 50 episodios de Gaikan, de la segunda temporada, y estuve allí unos 25 días, lo que es en Japón, porque el resto los pasé en Taiwán. Así que fui a tope ahí grabando y voy a recordarlo junto a vosotros con este fragmento de extra. Y luego, ya sabéis, os contaré un poco de actualidad. Voy a hablar un poco así de forma improvisada de cuáles son las últimas novedades. Ya os dije en el último extra que no puedo ir a Japón de manera inminente, pero luego os cuento un poquito más. De momento le voy a dar al play para dejaros aquí con este extra número 29, con este fragmento, con esta... Es la mitad de este podcast especial para mecenas. Así que sin más dilación, le doy aquí al play y luego os comento un poco. Así que ahí va.

Konbanwa, buenas tardes por aquí, por Cornellá. Buenas tardes, amigos. Bienvenidos a Gaikan Japan Limited Podcast. Sed bienvenidos, amigos mecenas, a un nuevo extra más, número... No me acuerdo ahora, no os engañaré, no lo tengo aquí a mano. Son muchos ya, llevo bastantes extras gracias a vosotros. Aquí continúo produciendo diferentes contenidos y algunos de ellos, como este mismo, pues son solo en exclusiva para amigos que apoyáis en Patreon, que en Patreon no hay nadie, o en iVoox, que estáis casi todos en este programa de mecenas tan bonito que tiene iVoox para ayudar a los podcasters a monetizar, que nunca lo digo, pero es bastante interesante. Y la verdad es que iVoox está haciendo mucho por el podcasting en España. Os lo he dicho alguna vez, pero no lo suelo reiterar, y al César lo que es del César, y hay que darle crédito. Estoy abriendo una lata de Coca-Cola, o sea, de cerveza, me conocéis. Estoy en el coche, amigos, además, amigos mecenas, os cuento, estudio improvisado aquí en mi coche. Espero que se escuche bien. Estaba pensando, estoy en el parking, acabo de aparcar, que conste, y he abierto aquí una lata de cervecita para grabar este pequeño extra, que espero que no sea muy largo, pero ya veremos. No, creo que no. Además, no tengo demasiado tiempo, tengo que marchar. Me pongo nervioso ya, el tiempo se me echa encima y tartamudeo, me pasan cosas variadas, amigos. Fuera de tonterías, aquí en el coche estaba pensando ahora si he grabado algún Gaikan en el coche. Normalmente no se escucha muy mal, estoy con un Shure de solapa, pero estaba pensándolo ahora. De hecho, os digo más, he grabado algunos Gaikan, algunos episodios de este podcast de Japón en mi coche, en el coche, en la tercera temporada, que los tendréis en un futuro, ya veréis. En ocasiones, si quedas con algún amigo o amiga en la calle y si hay mucho ruido y demás, es bueno, por ejemplo, si tienes tu coche aparcado cerca, pues grabar en el coche siempre es un recurso. Estaba haciendo memoria ahora y no sé si algún Gaikan o algún extra os lo he grabado en el coche. La verdad que tengo un poco de lío, si os soy sincero. Recuerdo, por ejemplo, un Senmu podcastellano hace ya bastante tiempo que grabé en el coche. Que aparqué y grabé en el coche, pero creo que de Gaikan no os he grabado ninguno. En fin, que estoy aquí en mi vehículo, en este estudio improvisado, en este Chevrolet Aveo, aquí metido. Y voy a hablaros, en este episodio, voy a hablaros algo que habréis visto en el título, a poco que haya puesto algo descriptivo. Voy a hablaros de algunas anécdotas y cosas que se quedaron en el tintero de la grabación de la segunda temporada. Algunos de vosotros me comentasteis en el grupo de mecenas, de Telegram y por otras vías también, que os gustó, ¿no? En el episodio que hice interludio entre temporadas, el último que habéis recibido, yo tengo un lío, porque vendrá este extra, viene Japofan, viene el primer episodio de la tercera temporada. En fin, en el segundo interludio entre temporadas, el episodio que tuvisteis recientemente, sabéis que hice también un repaso en unos minutos que me dio tiempo a algunas anécdotas, a algunas cosas de producción de cuando grabé la segunda temporada de Gaikan en mi último viaje a Japón, en el ya lejano septiembre-octubre de 2019, hace ahora un año y cuatro meses, un año, por ahí andarán los tiros, un año y cinco meses o por ahí, ¿no? El caso es que, bueno, os voy a contar más cosillas a ver si os parecen interesantes, así de la producción, anécdotas, cosas que pasaron y que tienen que ver también con lugares de Japón, quieras que no, y con contenido de Japón. Me dijisteis que os había gustado y que lo expandiera si era posible un extra, y aquí está, ¿no? Porque a lo mejor es algo, sí que es muy de metapodcasting o para muy fans de Gaikan, vamos a decir, y a lo mejor extenderlo en un episodio normal sería un poco, no todo el mundo le gustaría, pero vosotros, agradezco, sois más incondicionales y sí que podéis acoger este tipo de contenidos, pues con los brazos abiertos, me atrevería a decir, y todo, ¿no? Así que esto va a ser este extra, voy a hablar de diferentes cosillas que me vengan así a la mente de forma improvisada de cuando grabé la segunda temporada en mi último viaje a Japón. Qué lejano está ya, ¿verdad? Tantos meses, tantos años ya. A ver si podemos ir en un futuro cercano, amigos. Y eso va a ser todo. Y también tengo una pequeña, no sé si decir mala noticia, pero os la doy casi al final. Es algo que tiene que ver con la periodicidad de estos extras. Luego os comento. En fin, que voy a ello. Voy a hablaros de cosas que me sucedieron durante la grabación de la segunda temporada de Gaikan. Behind the scenes, no sé cómo llamarlo, making of, cosas que no he contado, no sé, incluso podcasts que se quedaron en el tintero y no se pudieron grabar en mi último viaje a Japón. Y también para que os hagáis una idea,

Bueno, una de las cosas de grabar Gaikan allí en Japón, por ejemplo, la segunda temporada, que es lo que os quería hablar, el tema principal y demás, es que esto puede parecer un poco raro, o igual no sé, os ha pasado por la cabeza, os explico un poco, os cuento, a ver qué os parece. Es que claro, yo estoy en un Moldy Mansion, estoy en un alojamiento, en un apartamento mío por un mes, en este caso fue un poco más de un mes, tuve que hacer una extensión, que creo que os lo dije ya, porque me pasaba de los 30, 31 días que estaba estipulado por la agencia en sí. De hecho, ese tipo de apartamentos no se suelen alquilar por un mes. Esto no sé si os lo he dicho alguna vez, pero normalmente al menos exigen 2, 3 meses. Un mes solo es raro. De hecho, alguna vez con la agencia inmobiliaria, mejor dicho, con Tom, con el agente de la agencia inmobiliaria, he hecho algún trapicheillo para conseguir un mes. Porque en teoría no es habitual. Este tipo de alojamientos lo suelen coger más japoneses y aunque estén de pasada o mudándose o en una ciudad sin residir mucho tiempo, sí que al menos pues lo hacen más tiempo. Estoy aquí intentando hacer la luz del coche y no funciona. Este coche está viejo. Tiene 5 años, 6 años, está ya mayor. Pues como os decía, alquilar un mes no es muy normal. Entonces el apartamento, allí sí yo estuve este año pasado, cuando grabé la segunda temporada, ¿qué os digo yo? Si estuve 25 días quitándolo de Taiwán, ¿cuánto estuve? Sí, algo así, un poco más. En Taiwán estuve, bueno, que estás mucho tiempo allí. Y claro, grabar Gaikan es un poco raro, porque en muchas ocasiones grabas episodios en las inmediaciones del apartamento, del Moldy Mansion. Esto a lo mejor no os lo he contado o no os lo imaginaréis o a poco que si reflexionáis un poco episodios de Gaikan, sí que es verdad que en muchas ocasiones digo, estoy aquí en Kiyobashi, estoy aquí cerca de mi apartamento, estoy aquí reflexionando, he vuelto ahora de no sé dónde, me he duchado y estoy aquí aprovechando para grabaros este programa. Y es así que grababa en muchas ocasiones por ahí cerca, ¿no? ¿Por qué? Porque a lo mejor había estado, yo qué sé, en Kioto con unos amigos, había vuelto a las 7 de la tarde, a las 8, me había duchado. Y entonces tenía un rato para cenar cerca del apartamento, lo que sea, ya no iba a salir ni a hacer nada en principio y aprovechaba a lo mejor y grababa un episodio de Gaikan. Os digo uno, por ejemplo, el que hablo, por ejemplo, del tema del peso en Japón, ¿no? De lo fácil que es, no recuerdo cómo lo llamé ahora, perder peso en Japón. Pues ese, por ejemplo, lo grabé, pues recuerdo que había cenado, creo que lo menciono en el episodio, si tenéis buena memoria lo recordaréis. Había cenado cerca del apartamento en Kiyobashi, donde estaba yo alojado, y estaba grabándolo por ahí. ¿A dónde quiero ir con este rollo? Donde quiero ir es que en muchas ocasiones yo estaba grabando podcast cerca del apartamento. Y eso, diréis, Alfonso, es una gran ciudad, Osaka, Kiyobashi está cerca más o menos de Osaka centro, está un par de paradas prácticamente de Umeda, de estación de estaciones, de la Loop Line. Es un sitio concurrido con mucha gente. Pues no os lo vais a creer, pero pegas el cante. Pegas el cante porque ahí, por ejemplo, os diré la verdad, en Kiyobashi no hay prácticamente extranjeros residiendo. Entonces, cuando tú estás ahí 15 días, 20 días, si te ven todas las noches o a partir de cierta hora, cuando vuelves, cuando vas a ducharte o lo que sea, luego bajas, vas al supermercado o al convini, o te tomas algo, o cenas o lo que sea, al final ya sé que es la gran ciudad y todo esto, eso saca, pero la gente te conoce o pegas mucho el cante porque a lo mejor en mi caso un extranjero ahí solo, ¿qué pinta ahí, no? Y no solo eso, sino un extranjero solo grabando un podcast, porque voy andando por la calle con el micrófono y grabando. Esto nunca lo he contado, pero pega bastante el cante. Me han pasado algunas situaciones, por ejemplo, grabando la segunda temporada, que son curiosas, ¿no? Porque tú, claro, ya sé que diréis, me parece increíble, ¿no? Pero es así, supongo que en Tokio, en algunos barrios más concurridos, o incluso en Umeda, supongo en Osaka, o en Amba, en otras zonas, pero ahí, por ejemplo, en Kiyobashi pasaba que cuando tú llevas en el apartamento, yo qué sé, 10 días, 15 días, has hecho una serie de rutinas, aparcar la bicicleta, sales por la mañana más o menos siempre a una cierta hora, vuelves por la tarde-noche más o menos con un cierto horario. Hay un patrón en tu conducta, ¿no? Y no es que en Japón los japoneses o la población esté chafardeándote a ti, pero inevitablemente se producen una serie de situaciones de, claro, tú pasas por las mismas calles o casi por las mismas calles a las mismas horas. Y claro, un extranjero solo, aunque vivas ahí, tienes un apartamento alquilado con su bicicleta o andando, pega la nota, ¿no? Y un extranjero solo que, yo qué sé, como yo, casi cada día o cada 2 días sale un rato a pasear y a grabar podcast por ahí andando por las mismas calles en algunos casos, hablando así solo, aparentemente, con un micrófono como llevo ahora de solapa colgado,
pues os ponéis en la situación, ¿eh? Muchos japos se quedan mirando y pegas el cante. A ver, ¿sabéis que en Japón normalmente la gente suele disimular mucho cuando te mira? No es como otros países, es un país que, bueno, a muchas personas, a muchos de vosotros, de hecho, amigos mecenas, os gustará eso de Japón, ¿no? Que vas muy a tu aire, puedes salir, yo qué sé, con el pelo despeinado y con una ropa rara y nadie te va a mirar, o aparentemente la gente no se fija mucho en ti. Es un país que, incluso con los extranjeros y entre ellos mismos, no fijan mucho la mirada en ti, o al menos tienen bastante cuidado con la privacidad de, yo qué sé, señalar a la gente, mirarte, se mira de reojo, no sé. Entonces, aún así, tú te das cuenta que vas grabando el podcast y que estás pegando el cante, ¿no? Otra de las cosas que pasa con esto, imaginaos, yo en Kyobashi, yo qué sé, si estuve 27 días, 27 noches allí en ese apartamento, me lo invento, no sé, estadísticas, pero igual de esas 27 noches, igual, yo qué sé, 15 grabé podcast, o 12, o no sé cuánto, ¿no? Pero en momentos libres que tenía, sobre todo por la noche a veces, mira, voy a hablar del tema del peso en Japón, ¿no? Pues es un tema que yo tengo en mente, que os puedo explicar, espero que os gustara el episodio. Es una reflexión que igual vosotros habéis hecho también sobre Japón, si habéis ido y demás, que se pierde peso, que la comida es mucho más sana, menos calórica, etc, etc. Y bueno, yo me doy un paseo por ahí por el barrio después de cenar y os grabo ese podcast, ese contenido que duraría, yo que sé, 20 minutos, lo que durase. Otro día os hablo de, yo que sé, de que me robaron mi bicicleta o que me intentaron llevar la bicicleta, robaron no, la Guardia Urbana, ¿no? Esto fue en la primera temporada, por eso. Pero bueno, ahora no se me ocurre más, pero muchos episodios han sido grabados en las inmediaciones de Kyobashi, de mi propio apartamento. Y pegas el cante, y en general, yo qué sé, os digo cosas así un poco de broma, ¿no? Pero, por ejemplo, hay pues algunos clubs de estos de chicas de compañía, no voy a decir todo prostitutas allí en Kyobashi, en esa zona, porque tampoco no es que sea un barrio rojo del todo, pero todos los barrios así de copas en Japón, o con cierta, o vamos a decir, con cierto tráfico de salarimán, de personas que están cenando, tomando algo y demás, pues siempre tiene algún componente de este tipo de negocios, ¿no? Y en ocasiones, claro, por ejemplo, al lado de mi apartamento había varios bares de estos, ¿no? Entonces, por ejemplo, las chicas que están fuera llamando la atención a los clientes, japoneses normalmente, pues ya me conocen, ¿sabes? Me conocían, mejor dicho. Entonces, claro, yo que sé, un tío, el mismo extranjero, pasa durante un mes grabando un podcast ahí, pegas el cante, ya te saludan, miraditas, o sea, ya os digo que en Japón normalmente no suelen mirarte y disimulan, la gente tiene mucho cuidado con no molestar a los demás, sean japoneses, sean extranjeros, no preguntarles cosas, no llamar su atención a no ser que sea posible. Hay mucho, lo sabéis, ¿no? En la sociedad mucha armonía de individual, ¿no? De no interactuar a no ser que sea estrictamente necesario y tratar de no molestar, no diría molestar, importunar en lo más mínimo al prójimo, ¿no? Y eso, por ejemplo, grabando un podcast o a mí, pues era una cosa que pegaba la nota, ¿no? No sé, sé que a lo mejor os puede parecer raro, pero es una de las cosas de la segunda temporada, que era eso, ¿no? No es que grabara todos los días por mi apartamento, porque había días que yo a lo mejor había ido a otra ciudad y os he grabado un podcast en otra ciudad, porque yo he estado de turismo en tal sitio, he grabado el podcast en, yo que sé, en Kamigori, he hecho turismo todo el día, luego he vuelto, me he duchado, o he ido de copas incluso esa noche por Osaka, y yo ese día, a lo mejor, por las inmediaciones de mi apartamento, no he grabado. De todas formas, graves o no graves, das el cante en las inmediaciones de tu apartamento. Al menos en barrios como en Kyobashi. Pero he estado en otros Moldy Mansion otros años, he alojado un mes también, como sabéis, y también das el cante, porque yo qué sé, ¿cómo se llama esto? Miyakojima, ¿no? Sakuranojima, perdón, tengo un lío. Sakuranojima, por ejemplo, que es otro barrio que estuve, que está relativamente cerca de Kyobashi. Una vez que estuve alojado en un apartamento allí también, pues lo mismo, allí no hay extranjeros alojados. A lo mejor puede haber algún extranjero que trabaje allí, pero así como nosotros, que esté turisteando y todos los días ahí, baja a comprar al conveni, lo que hacemos los extranjeros, ¿no? Que aunque tengas nevera y todo eso, siempre sueles ir y venir a las mismas horas, porque pasas casi todo el día fuera, ya me entendéis, ¿no? Luego vuelves por la noche, te duchas, te hace falta, quieres un pica-pica o una Coca-Cola o lo que sea, bajas al conveni o bajas al supermercado. No sé, tenemos unos comportamientos de extranjeros y yo en mi caso, encima grabando podcast, pues das más el cante, ¿no?

0: también al grabar podcast o en la segunda temporada de Gaikan, lo que os estoy contando, sucede otra cosa. Que se me seca la boca, por ejemplo, ¿no? Otra de las cosas que pasa es que sueles hablar demasiado alto. Yo, por ejemplo, ahora estoy hablando normal dentro del coche, espero que no haya mucho eco, estoy en el parking, no estoy molestando a nadie. Están las ventanillas cerradas para que no haya otros ruidos de coches que salen. Curiosamente, no sale ningún coche, hay un silencio totalmente increíblemente difícil de volver a conseguir, yo creo. Pero en Japón pasa que esta voz, este volumen de voz que estoy hablando, sería hablar alto. Ya sabéis que eso sucede, comparado sobre todo con lo que estamos acostumbrados aquí en España. Hablar en este volumen, no es que yo ahora mismo, no es que en estos momentos esté gritando para que se escuche bien el podcast, no, estoy hablando más o menos a un tono normal, el micrófono este está bien ubicado, supongo que se estará escuchando bastante bien, etc, etc, pero esto en Japón es hablar alto. Y yo, por ejemplo, grabando Gaikan, la segunda temporada, 2019, en Japón, poneros en mi lugar, ¿no?, andando por la calle, sea no en Kiyobashi, en el barrio donde estaba, que os estaba contando antes, pegas el cante, no solo porque es un extranjero hablando solo, que pueden pensar, oye, mira, está hablando por teléfono, ¿no? Los extranjeros hablan más por teléfono por la calle, incluso un poco más mal educado en el metro y demás, pero puede colar un poco. En ocasiones os voy a decir una cosa, grabando Gaikan, por ejemplo, la segunda temporada, que os estoy contando anécdotas y demás, llevo los cascos en plan fake, llevo los auriculares, mejor dicho, en plan fraude para dar una imagen, porque diréis, ¿por qué, Alfonso? Supongo que lo entendéis, ¿no? Pero es, claro, por un lado tengo el micrófono, como el de ahora, el de solapa, que apenas se ve, y llevo los auriculares como para fingir que estoy hablando con alguien. Tampoco no es que esté fingiendo, yo estoy grabando el podcast a vosotros, pues con mi disertación y mi rollo del... Pero bueno, si alguien te ve, puede pensar, mira, está hablando por teléfono. Sobre todo, si te pones en el lugar de los japoneses, ven a un tío hablando español, un idioma extranjero para ellos... Y bueno, lo ven con los auriculares y pueden pensar, con el headset así del teléfono normal, pueden pensar, está hablando con otro español por teléfono. Está pegando voces por la calle, dando la nota a este tío, pero, por así decirlo, no pega tanto el cante que si no llevas los auriculares. Si no llevas los auriculares, es un poco un tío hablando solo. Igual algún japonés se fija de que tienes un micrófono de solapa, no creo que llegue a tanto, pero es un tanto extraño. Y lo que os decía... El tema del volumen también es importante, que bajo su estándar estás hablando muy alto. En ocasiones, además, por algunas calles, pues hay un cierto ruido de coches, de diferentes... de negocios. Esos sonidos también ambiente que tanto os gustan del podcast de Gaikan en Japón, de semáforos, de esto, de lo otro. Y en ocasiones tengo que subir un poco más la voz. Es como tú, pues intentas adaptar, ¿no? Ya sabéis, y notas que hay mucho sonido de fondo, pues subes un poco la voz para que se escuche mejor, ¿no? Para que... os podáis enterar, ¿no? Y en ocasiones eso por la calle, grabando Gaikan, la segunda temporada en este caso, pegas el cante, ¿no? Porque vas andando y, bueno, un tío hablando solo, gritando más de lo normal, no gritando, pero bajo su punto de vista, hablando más alto de lo que es habitual en Japón, si no llevas los auriculares, pues, ¿qué hace este hombre grabando solo y tal? Y, no sé, he tenido muchos casos de... Os puse hace poco en un extra, ¿os acordáis? Pues lo que me pasó en Totori, en el nuevo podcast de viajes que estoy ahí moviendo, que tengo episodios grabados, y fue casos parecidos me han pasado. En ese caso fue un salaryman, como recordaréis, que se metió un poco en medio, ¿este qué hace? O el tío... Pero me ha pasado a veces, ¿no? Personas que te miran y o se acercan o así un poco ponen cara así como de broma, ¿no? Normalmente los japoneses te dejan a tu aire, pero es otra curiosidad. En fin, os voy a contar más curiosidades de la segunda temporada. ¿Qué os puedo contar? Os conté varias historias, os conté varias cosas en el episodio interludio de temporadas. Estoy viendo, por ejemplo, por aquí, cuando grabé en Nakazakicho, no es que esté viendo nada, simplemente estoy mirando la lista de episodios publicados y que habéis escuchado, el 206, por ejemplo, paseando por Nakazakicho, el barrio hipster o bohemio de Osaka, no muy conocido, bla, bla, bla. Bueno, pues este episodio, por ejemplo... Esto me ha pasado a veces grabando la segunda temporada, que eran cosas que tenía pendientes de la primera. Como últimamente sabéis que voy a Osaka, o al menos tengo mi base en la ciudad de Osaka, pues tenía eso, ¿no? Tenía eso en mente de... hay cosas que la primera temporada quedaron ahí, porque pasas por sitios de Osaka... No sé cómo explicarlo, ya sabréis, ¿no? Que a veces vas con la bicicleta, o... Mira, me gustaría grabar algo ahí, o sé algo de ese parque, o es interesante reflexionar sobre, no sé... sobre la limpieza en Japón en esa zona, porque está siempre muy limpio, o no sé, o sobre cómo es salir a tomar unas copas en Japón, porque esa zona es de copas y podría hablar sobre ello. O no sé, yo qué sé, estás en un templo importante de Osaka, por ejemplo, pues, ostras, me gustaría estar ahí media hora, tres cuartos o lo que pueda, hablando del templo y haciendo un pequeño contenido para Gaikan. Entonces, en la primera temporada ya quedaron muchas cosas pendientes. Bueno, que pasas por ahí con la bicicleta o con el tren o con amigos y piensas, mira, en otra situación me gustaría grabar un podcast ahí. Y eso me pasó en Nazca-Kicho, ¿no? Eso es una de las cosas que me sucedió, y entonces quedó ahí un poco en mi mente, ¿no? Ostras, tengo que grabar o me gustaría haber grabado un programa en esta zona. Y en la segunda, como sabéis y como os acabo de decir y recordaréis ahora, os lo habré recordado de hecho, grabé en Nakazakicho, ¿no? En este barrio tan particular, tan singular de Osaka. Y os voy a contar una cosa que allí era realmente difícil de aparcar. Esto es algo que no he contado con suficiente detalle porque es un poco. Esto os lo he dicho alguna vez, por ejemplo, en el grupo de Telegram. Hay algunas cosas que son políticamente incorrectas. Entonces, a ver, no digo que esté bien hacerlo, pero hacemos algunas cosas o gamberradillas o. Hice un programa sobre eso, recordaréis, ¿no? Como infracciones que cometemos como turista, pero tampoco está bien, pues, por así decirlo, esbombarlo, ¿no? Esbombarlo es catalán, ¿no? No está bien, pues, difundirlo de una forma así demasiado, hacer apología de algunas cosas de estas, ¿no? Y una de ellas es que aparco la bici mal, casi siempre, por no decir siempre, en Japón, para ahorrarme, os voy a ser sincero, el pago de los parkings en Osaka y todo esto. Sabéis que tuve algunos sustos, de hecho estuvieron a punto de llevárseme la grúa, la bicicleta, mi amigo Hiroyuki lo paró, como os conté en un episodio de la primera temporada, fue, creo que sí. Pero bueno, ya de haber tenido varios años bicicleta allí, durante un mes y eso, pues me he dado cuenta cuáles son los perfiles, cuáles son los patrones de los. De un poco de la picaresca española aplicada a aparcar por la cara, ¿no? Siempre hay un ligero riesgo, pero ya le he pillado el rollo. Y por ejemplo, en este Nakazakicho, en este barrio que os digo, es un barrio muy estrecho, como os conté, con casitas antiguas que sobrevivieron a los bombardeos de la Segunda Guerra Mundial y todo lo que os expliqué. Y era difícil aparcar, realmente difícil aparcar. Algunas calles eran muy angostas y había algunas bicicletas, muy pocas, para lo que es Japón, que sabéis que en algunos sitios hay una multitud de bicicletas increíble, y no había muchas bicicletas, y a veces te sabe mal dejarla, porque a lo mejor es una guardería y hay dos bicicletas, que igual es de la profesora y de no sé quién. Claro, a lo mejor ven la tuya ahí, pues pueden llamar a la grúa, o pues la pueden llevar. Te quedas un poco con miedo, ¿no? Y grabando este episodio, pues no sabía dónde dejarlo. Al final lo dejé en una calle, como os decía, muy estrecha, que había pocas bicicletas, que seguramente esas bicicletas sean de vecinos de esa misma casa, que son casitas muy pequeñas, como os conté y veríais en las fotos y demás, a poco que hayáis investigado un poco sobre este barrio, sobre Nakazakicho. Y nada, pues estaba grabando el programa, pero no estaba tranquilo del todo. Eso pasa a veces en Gaikan, ¿no? Que yo estoy paseando por ahí, comentándoos cosas de ese barrio, había leído un poquito sobre él para documentarme un poco. Y también sabéis que me gusta contaros lo que voy viendo allí, ¿no? Tratar de trasladaros en audio, por así decirlo, al lugar. Y sin embargo tenía en mente la bicicleta. La bicicleta a veces la van a llevar o no estoy yo tranquilo del todo, ¿no? Porque en otras ocasiones uso otras tretas, vamos a decir, que estoy más tranquilo. Aunque sea una irregularidad, sé que es casi imposible que se lleven esa bicicleta o esta.
1: Bueno, párate aquí, Alfonso. Stop. Yo, ¿cómo digo estas cosas en el podcast? ¿Cómo hablo de irregularidades? ¿Cómo hablo de, no sé si decir, ilegalidades, de cosas de picaresca española? Amigos, esto es, evidentemente, esto es ficción. Ahora que me dedico más a escribir libros, esto evidentemente era ficción, no era real, yo no he hecho eso. No, lo he cortado ahí, fuera de coñas. Lo he dejado ahí un poco en el aire, ¿no? Porque iba a hablar algunos trucos para aparcar la bicicleta de manera un poco de aquella manera. Y lo dejo ahí en todo lo alto. Han sido unos 27 minutos de este extra número 29. 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Y lo voy a ir dejando aquí, no os voy a, os voy a dar un pequeño contenido extra aquí, extra de extra, pero básicamente poniéndoos al día, que pues estoy con el tema de Japón, ya os lo dije un poco, los mecenas sabéis más, porque en el último extra os desvelé, por así decirlo, un poco más de detalles, pero os lo digo así en abierto, no todo, no con tanto detalle, pero sí que es cierto que en breve al menos no voy a ir a Japón. No voy a ir a Japón por una serie de circunstancias, pero bueno, seguiré aquí haciendo entrevistas, charlas, haciendo contenido también de Japón. Hay muchos episodios que tengo pendientes, temas que quiero tocar, muchas regiones también y donde he estado, ciudades y tal, de las que no he podido hablar. En ocasiones tengo fotos, tengo vídeos de manera pues privada, ¿no? Tengo contenido ahí preparado. Y lo que os decía justo en este episodio, que cuando grabo las temporadas allí no doy abasto. No hay tanto, no paras. Sabéis que haces turismo, estás con amigos, para aquí, para allá, no paras de viajar. Y vas grabando, voy grabando pues episodios un poco improvisados también, que tiene esa frescura, ¿no? Lo que me venga a la cabeza en ese momento, o hablando, reflexionando sobre algún tema que me haya sucedido durante el día. Y muchas veces me pasaba eso, ¿no? Que quería hablar de tal sitio, de tal aspecto interesante de Japón, y luego finalmente no me daba tiempo o se quedaba en el aire. Así que tengo muchas cosas que contaros aquí en Gaikan, y seguirán llegando episodios, pero de momento no voy a ir a Japón, aunque tengo ganas de visitar el país nipón de nuevo, que ya va tocando, pero de momento habrá que aplazarlo un poquito más. Sí que voy a ir en breve. Tengo un viaje pendiente que os he contado algo en el último episodio de Mundo y Micro, mi podcast de viajes, que saldrá, cuando estoy grabando esto, saldrá esta semana, ahora en agosto, que va de billetes de avión, de un poco de trucos o no comprar siempre el billete de avión más barato, porque en ocasiones no es lo más recomendable, amigos. Os lo cuento en el último episodio de Mundo y Micro. Y ahí os desvelo también, os explico un poco, pues que he comprado un billete recientemente para mi próximo viaje. Será más cercano, será más económico, serán menos días. A Japón no puedo ir ahora mismo, pero sí que voy viajando en la medida de lo posible. Y ahí os cuento un poquito, ¿no? Y ahí os desvelaré un poquito, si escucháis ese episodio, os pondréis un poco al día. Y poco más, amigos. Estoy, pues, ahora, por ejemplo, aquí en verano. No he ido a ningún sitio este agosto, curiosamente. Y estoy aquí trabajando con diferentes de mis proyectos, ya sabéis, con libros, con podcasts, con algunas cosas que llegarán en un futuro que tienen relación, pero no son directamente escritura y publicación de libros ni podcasting. Pero voy haciendo, ya sabéis que yo no me aburro, siempre estoy ahí haciendo cosas creativas, estoy contento, estoy feliz siempre trabajando de esa manera. Y también, pues, lo cierto es que os tengo que agradecer el apoyo que estéis ahí, tanto aquí en Gaikan, como pues en Sega Saturno, como en Mundo y Micro en este caso, como en diferentes de mis proyectos, empezando a escribir. Cuando voy a eventos, por ejemplo, pues también pues noto eso, noto que el calor un poco de la gente y está muy bien, ¿no? Pues encontrarse con gente y con seguidores un poco siempre te da un poco un toque de moral, como os decía antes. No hace mucho estuve en un evento literario en Sants, que ya os comenté ligeramente, y estuvo realmente bien de nuevo. Ahora no tengo eventos a la vista, en breve, pero ahora septiembre, octubre empezarán a salir cosillas, además de viajes, como os he dicho, que tengo alguno ya preparado, pues supongo que saldrán eso. Más viajes también, quizás relacionados con eventos. Y poca cosa más, amigos, lo voy a ir dejando aquí, porque es un episodio que durará unos 40 minutos, este que os he subido, estos episodios tan especiales de transición. Muchas gracias por estar ahí, como siempre, espero vuestros comentarios, espero que estéis pasándolo bien en vacaciones, en este agosto, en estas vacaciones de 2023, o cuando lo escuchéis este episodio, porque esto es Evergreen, como ya sabéis, y espero pues que podáis ir a Japón, que estéis incluso allí, y que disfrutéis aquí de Gaikan en la medida de lo posible. Muchas gracias, como siempre, y nos vemos pronto aquí en Gaikan Japan Limited Podcast. ¡Un abrazo, compañeros!

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2: Son las 8 de la tarde y 38 minutos.

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0: Por fin llegáis. No me extraña que os hayáis tomado vuestro tiempo. No es camino de rosas este sendero. Habéis subido hasta aquí, así que ya lo sabéis. No todos los secretos se encuentran en el valle. Algunos se esconden donde el viento se corta y la historia vigila. Estas piedras no están muertas, respiran, observan, recuerdan. Bienvenidos seáis al Castillo de los Rojas. No es una ruina cualquiera. Su origen se remonta al siglo IX, cuando Diego Rodríguez Porcelos reforzaba las fronteras y repoblaba estas tierras. Imaginadlo aquí, mirando este mismo horizonte, eligiendo este peñasco como guardián del paso entre la Bureba y el páramo. Con el tiempo, en 1298, la villa pasó a manos de la familia Rojas, y en el siglo XIV levantaron sobre la fortaleza antigua esta mole inexpugnable que veis ahora. El foso, las murallas gruesas, los cubos defensivos. Un castillo pensado no solo para resistir, sino para controlar. Porque quien vigilaba Poza, vigilaba también sus salinas. Y la sal era riqueza, poder, vida. Pero escuchad, este lugar también fue prisión. En 1528, por orden de Carlos I, aquí se encerró a los embajadores de la Liga Clementina. El veneciano Andrea Navaguero describió su cautiverio entre estas paredes como frío, duro e implacable. E incluso un procurador inglés, Ricardo Cooper, quedó preso aquí por asuntos de corsarios. Nadie imagina, al ver estas piedras, la cantidad de secretos que han callado. Pero la historia no terminó ahí. En la Guerra de la Independencia, los franceses rehabilitaron la fortaleza para dominar la zona. Y en las guerras carlistas volvió a ser punto de vigilancia. Poza siempre ha sido codiciada. Y este castillo ha sido su centinela. Las ruinas actuales fueron recuperadas en 2006 y hoy podéis recorrerlas. Sin embargo, hay algo más que historia aquí arriba, algo más íntimo. Este paisaje vio crecer a Félix Rodríguez de la Fuente. Aquí, entre lobos, viento y roca, aprendió a escuchar a la naturaleza. Hablaba de sus tres cielos: la villa, las salinas y la montaña. Todos a vuestros pies ahora mismo. Miradlo bien, caminante. Este castillo no es solo piedra, es frontera, es prisión, es refugio, es vigía. Y también es sueño. Porque las guerras pasaron, los señores dejaron de mandar, pero el viento nunca dejó de contar historias. Si sabéis escucharlo, quizá os revele una más.
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0: The simple action of an individual raising a hand led many others to do the same.
1: Esta voz que escuchamos es la de Mike Gill. Es biólogo marino y especialista en arrecifes de coral. Tiene una teoría basada en la experimentación que ha hecho con su grupo de investigación, y es que las redes sociales de los peces que se alimentan en los arrecifes contribuyen a su supervivencia.
0: And by analyzing thousands of fish movements to and from feeding grounds,
1: después de analizar miles de movimientos de peces cuando entraban a la zona de alimentación y cuando salían, descubrimos un patrón. A pesar de pertenecer a especies distintas y de no nadar en cardúmenes, estos peces se imitaban unos a otros, de manera que, cuando un pez entraba a esta peligrosa zona para alimentarse, inducía a otros a hacer lo mismo. Y los peces permanecían más tiempo y comían más algas cuando estaban rodeados de otros peces que comían el mismo alimento. Aun siendo de distintas especies, los peces están conectados dentro de redes sociales que pueden dar información sobre el momento más seguro para comer. Por ejemplo, la investigación indica que este simple comportamiento imitativo entre peces de distintas especies en una misma red social los induce a comer más del 60% de las algas, lo que puede ser fundamental también para el flujo de energías y recursos a través de los ecosistemas de los arrecifes de coral. It's so beautiful to see. The porpoises are singing. Pero este descubrimiento sugiere también que la sobrepesca, un problema muy común en los arrecifes, no solo elimina peces, sino que también puede romper la red social de los que quedan, que estarían más ocultos y comerían menos algas porque les faltaría información esencial. Y de esta manera, los arrecifes de coral se volverían más vulnerables de lo que actualmente son. En cualquier caso, la clave es conocer más, como ha hecho este estudio, para proteger mejor algo tan hermoso como son los arrecifes.

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1: Estamos en Fitur y estamos hoy con un viajero muy especial. Él se llama Marcos, tiene 13 años y ha viajado un montón. Buenos días, Marcos, ¿qué tal?
2: Buenos días, pues muy bien, encantado de estar aquí y bueno, pues muchas gracias.
1: Vale, bueno, lo primero que quiero que nos cuentes es ¿cuál ha sido tu último viaje?
2: Pues mi último viaje, si mal no recuerdo, fue a Córdoba, que estuvimos viendo Medina Zahara, muy bonito por cierto, y la... Medina.

0: ¿Y qué es lo que más te gustó de Córdoba? ¿Qué te llamó la atención?
1: Pues que es una ciudad que, aunque fuera muy antigua, y está construida encima de otra ciudad. Por lo tanto, es muy llamativo los diferentes edificios que se han mantenido con el paso del tiempo.
0: Y cuéntanos, porque sabemos que en Córdoba se come muy muy bien, ¿verdad? ¿Qué es lo que más te gustó de Córdoba a nivel gastronómico?
1: Pues lo que mejor se da allí, yo creo que son las croquetas de rabo de toro. Es muy curioso porque normalmente estamos acostumbrados al rabo de toro normal, pero las croquetas le dan un toque especial y muy gustoso.
0: Bueno, y ahora vamos a salir un poquito de Córdoba, vamos a salir de España. Cuéntanos, fuera de España, ¿cuál es el destino que más te ha llamado la atención?
1: Sin duda el que más me ha llamado la atención ha sido Tanzania, en el cual, bueno, pues vimos un montonazo de animales que en cualquier sitio no puedes ver en cualquier otro sitio, aunque y en total libertad. Es una experiencia muy increíble en la cual pues puedes aprender muchas cosas y descubrir un montonazo de gustos nuevos.
0: Y bueno, entendemos que en Tanzania, en el safari, viste un montón de animales, pero cuéntanos cuál fue tu preferido, el que más te gustó.
1: Mi animal favorito fue el Dik Dik, que es una gacela muy pequeña y muy huidiza. Y al ser tan pequeña pues y no poder correr tan rápido, tiene que esconderse en vez de correr.
0: Y ahora, para que nuestros oyentes lo sepan y para animarles a viajar a Tanzania, diles por qué deberían de ir a Tanzania, qué es lo que se van a encontrar allí.
1: Pues en Tanzania os vais a encontrar un lugar espléndido en el que podéis ver lo que queráis. Podéis ver sitios bonitos, ciudades bonitas, aunque no haya muchas, animales muy interesantes y muy curiosos en su propio hábitat natural y descubrir pues un montonazo de cosas.
0: Bueno, y seguro que un viajero como tú ya tiene otro destino en mente, así que cuéntanos cuál va a ser tu próximo viaje o si lo tienes ya pensado.
1: A ver, no lo tenemos todavía decidido, pero me gustaría mucho visitar Italia, que es de donde proviene mi nombre, pero todavía no he ido y quiero ir.
0: ¿Y en Italia alguna ciudad en especial o a lo mejor hacer un recorrido por Italia?
1: Un recorrido, si puede ser, entre Sicilia y Roma, sobre todo.
0: Bueno, Marcos, pues muchas gracias por estar con nosotros. Esperemos que puedas viajar a Italia y puedas hacer ese recorrido. Y nada, ¿quieres añadir algo más para que te oigan nuestros oyentes?
1: Pues eso, que disfrutéis con los viajes y que viajéis mucho. Muchas gracias.
0: Muchas gracias, Marcos.
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0: de turismo, sino que es un paradigma que, bien aterrizado e implementado, puede acelerar la transición hacia un planeta más humano, más floreciente y de relaciones más intensas y respetuosas, no solamente entre el hombre con otras personas, sino también entre el hombre y la naturaleza. Y bueno, consigo mismo. O sea, esto es un poco el tema que aboga el concepto de las tres relaciones, esas tres relaciones que se dan para que el turismo regenerativo tenga ese potencial. Para profundizar en este tema, contamos hoy con Sonia Teruel y Ana Alamán. Ellas son ambas cofundadoras de una nueva plataforma que se llama The Region Lab for Travel, que os invitamos a buscar en internet y, bueno, a ver un poco más sobre el propósito y el objetivo de este proyecto. Ambas son mujeres increíbles, apasionantes, con un montón de conocimiento de turismo regenerativo, con una amplia experiencia, y esperamos que, bueno, que sirvan de inspiración. Sonia, además, es autora de la tesis Análisis y aproximación a la definición del paradigma del turismo regenerativo. También es formadora en turismo regenerativo y es consultora. Por su parte, Ana es especialista en desarrollo regenerativo y emprendimiento social, con un fuerte componente en igualdad de género. ¿Cómo podemos aprender más sobre el turismo regenerativo y aplicar esta visión a nuestras realidades? Pues en el episodio de hoy os vamos a dar algunas claves. Bienvenidos al mundo del turismo regenerativo.
1: Bienvenidas Ana y Sonia a este programa de podcast donde vamos a hablar sobre turismo regenerativo y más concretamente vamos a descubrir la plataforma The Region Lab for Travel. ¿Qué tal, chicas?
2: Hola, Ángela.
3: Hola, ¿qué tal?
2: Muchas gracias por invitarnos.
1: Nada, muchas gracias a vosotras. Aquí estamos conectando varios puntos del planeta con Sonia, que ahora mismo está en México, y Ana, que está en India, y bueno, pues aquí Travindi en Madrid. Bueno, chicas, recientemente habéis lanzado una plataforma, bueno, hemos lanzado, también me incluyo, hemos lanzado una plataforma que se llama The Region Lab for Travel. ¿Qué es? Contarnos un poquito sobre esta plataforma, cuál es el propósito.
2: Pues, bueno, Ángela, la verdad que The Region Lab empezó a través de varias conversaciones, creo que más o menos en el 2019, conversaciones de las fundadoras que empezamos a, bueno, por diferentes caminos empezamos realmente a alinearnos con una idea de que después de tantos años trabajando en sostenibilidad, cada uno en diferentes caminos, sí que veíamos que no era suficiente. En mi caso, por ejemplo, me sentía agotada después de 11 años trabajando en terreno como practicante, como emprendedora, además como educadora en Barcelona y emprendedora en India. Me veía cansada de levantar siempre proyectos para mitigar, ¿no?, lo que son los impactos del viajero que tenía en destino. Por otro lado, Sonia también, pues, con su tesis, había levantado ya diferentes reflexiones sobre la sostenibilidad y sobre el nuevo paradigma de la regeneración, ¿no? Y mediante, bueno, diferentes conversaciones fue así, junto con, bueno, contigo también, que empezamos a ver la posibilidad de realmente realizar, emprender una plataforma realmente que nos facilite a la transición hacia el desarrollo regenerativo en el turismo de forma, ¿vale?, que se pueda implementar, tener las herramientas necesarias para la implementación de lo que es el turismo regenerativo, que no es nada fácil, ¿vale? Estamos hablando de un nuevo paradigma. Entonces, aterrizar todos esos conceptos es el porqué, ¿vale?, de por qué nacimos.
1: Sonia, cuéntanos un poco qué es lo que, o sea, de qué forma Region Lab va a implementar lo que es turismo regenerativo.
3: Sí, pues también sumando a Ana, también me encontraba con ese mismo sentimiento, ¿no? Desde México hacíamos muchísimos esfuerzos para bueno, implementar los principios de la sostenibilidad y veíamos que algo seguía ahí sin funcionar, ¿no? Entonces, en este camino hacia la investigación de la regeneración, ¿no?, donde en ese momento no había tanta información disponible, ¿no? Entonces, pues así como, no, esto hay que llevarlo al mundo, ¿no? Hay que simplificar un poquito, ¿no? Hay que ponerlo un poco más claro porque ya hay muchas personas que quieren comenzar, ¿no? Entonces, ¿cómo vamos a hacer esto? Pues democratizando el conocimiento también, ¿no? Tratando de dar herramientas, ¿no?, para que las personas puedan comenzar a decir, ok, vale, sí, esto me encanta, ¿cómo empiezo?, ¿no?, ¿desde dónde? Entonces, pues diferentes organizaciones, emprendedores que puedan usar esas herramientas también, ¿no?, para la reflexión y para implementarlo en sus proyectos, ¿no?, pues a través de formación, ¿no?, cursos, retiros, mentoría y demás. Entonces, bueno, estamos súper contentas con esta iniciativa.
1: Buenísimo. Me parece, o sea, es una iniciativa que tiene mucho valor, ¿no? Por esto mismo que decimos, porque cada vez se habla más de lo que es el turismo regenerativo, en cómo el sector ahora, después de en un momento post-pandemia, se tiene que regenerar, se tiene que reinventar. Pero para vosotras, o sea, ¿qué es la regeneración? Porque también hablamos de un término que se ha, o sea, era un poco desconocido y ahora durante este último año como que hasta se está popularizando hasta un punto en el que a lo mejor el concepto no es el mismo, el originario, ¿no?, que se pretendía transmitir. Entonces, ¿cómo nos podéis explicar la regeneración desde un punto de vista más pragmático, simple
0: y fácil de entender para quienes no tienen un conocimiento previo?
3: Bueno, pues hasta el momento se ha entendido la regeneración como restauración, ¿no? Entonces, hay una definición así de regenerar que a mí me gusta mucho, que es dar una nueva vida o energía a algo, ¿no? Revitalizar, ¿no? Como devolver a una existencia renovada y más vigorosa. Me encanta, porque sí define realmente pues, lo que es el desarrollo y diseño regenerativo, ¿no? Lo que se pretende hacer. ¿Y de dónde viene el turismo regenerativo, ¿no? Que el turismo regenerativo al final no es mejorar las cosas, sino es hacer mejores cosas, ¿no? Es un salto a un nuevo paradigma, ¿no? Entonces, no es una tipología de turismo como puede ser pues, el ecoturismo, turismo cultural, sino que es un nuevo paradigma totalmente, ¿no? Entonces, es mucho más que un concepto. Podría ser, digamos, es un entendimiento emergente, ¿no? Que es evolutivo y que incluye a la sostenibilidad dentro del marco de sistemas vivos, ¿no? Lo que hace la regeneración es que enfatiza la relación del hombre consigo mismo, con el otro y con la tierra, que son tres relaciones importantísimas, ¿no? Entonces se invita al visitante a visitar el lugar, valga la redundancia, ralentizando este ritmo, ¿no? Ralentizando su ritmo. Y creando una experiencia que active conexiones profundas, ¿no?, entre el visitante, la comunidad y el lugar y los sistemas que sostienen la vida allí, ¿no? Entonces se trata de alinear tanto al local y al visitante con los ritmos propios de la naturaleza, ¿no? Entonces, aparte de esto, se debe priorizar también la integración de todos los actores en su diseño, ¿no? Esto es muy importante para co-crear un propósito del destino y unas alianzas donde se genere una coevolución con la naturaleza, ¿no?
2: Pues yo creo que, como comentaba Sonia, que es una evolución a la sostenibilidad. Como lo vemos, es una evolución, es un paradigma, ¿vale? No es una tipología, como ha comentado, es una evolución de la sostenibilidad. Y creo que es confuso y la gente todavía no entiende muy bien este nuevo paradigma. Todavía se habla de temas de sostenibilidad cuando se menciona la regeneración. Y creo que vamos a entrar en unos años donde todavía se va a tener que dar mucha explicación, ¿no?, sobre claridad, sobre lo que es el movimiento regenerativo, el paradigma de regeneración.
1: Al final, lo que la regeneración, como estamos hoy poniendo un poco sobre la mesa, se trata de abrazar al turismo sostenible, donde pues también se añaden visiones que antes pues no estaban tan entendidas dentro de lo que es la sostenibilidad. Hablamos también de la visión más holística, ¿no? Y también un poco pues de cómo todos los sistemas se interrelacionan en lo que es el destino. El componente naturaleza aquí juega un papel fundamental en el turismo regenerativo. ¿Cómo veis, chicas, las diferencias entre la sostenibilidad y la regeneración?
3: Sí, bueno, diferencias hay muchísimas y bastante notables. Yo voy a mencionar una concretamente que creo que es muy importante, ¿no? La sostenibilidad, y eso es algo que yo he vivido mucho, ¿no?, desde el punto de vista de una operadora de turismo sostenible con certificaciones, ¿no?, y algo que sentíamos mucho, ¿no?, es esta visión mecanicista del mundo, ¿no? Es decir, por ejemplo, esto viene de Descartes, ¿no?, que adoptó una postura, pues que en esta teoría, digamos, se considera la naturaleza pues como una máquina, ¿no? O sea, es la estructura y el funcionamiento de la naturaleza se compara a una máquina, ¿no? Entonces el hombre, a veces con muy buenas intenciones, claro está, ¿no?, a veces ha tratado de manipular, ¿no? Ha tratado, siempre, digamos, es el hombre haciendo cosas a la naturaleza, siempre es en esta postura, ¿no? O protegiéndola y dejándola totalmente aislada. O sea, es siempre como el hombre tomando este tipo de decisiones, ¿no? Sin embargo, en la regeneración tiene una visión mucho más ecológica, porque reconoce que el medio que nos rodea nos da sustento material, ¿no?, y nos da esta oportunidad para desarrollarnos. Es decir, se entiende, el hombre ya se entiende como parte integral de la naturaleza. Y aquí se le da mucha importancia a esta coevolución del hombre con la naturaleza, ¿no? Entonces ya esto nos da una visión totalmente distinta, donde ya podemos nos ponemos a ver los patrones, ¿no? La historia del lugar y entender cómo funciona el lugar, entender cuál es la vocación de ese lugar y claro, esto no, pues nos cambia totalmente, ¿no?
2: Sí, pues me gustaría añadir, referente al comentario de Sonia, cómo la sostenibilidad siempre ha ido dirigida a proteger y a conservar y a establecer, ¿no? A implementar parques y zonas de conservación donde el ser humano no entra, ¿no? Realmente para dejar vivir y revivir esa parte de naturaleza. La regeneración más allá es no como conservación, no como acto de conservar, sino como integrar al ser humano dentro de esa naturaleza, hasta que realmente no lleguemos a comprender y cómo saber integrarlos nosotros dentro de la naturaleza es cómo vamos a tener estos conflictos que, bueno, que se están viendo, ¿no? Hasta ahora, y más con la pandemia que lo hemos visto, cómo realmente la naturaleza quiere estar, quiere formar parte, pero a la que nosotros lo hemos visto con el confinamiento, en ciudades por todas partes del mundo, cómo la naturaleza ha dado el paso realmente para estar, pero no nos integramos, no estamos integrados los unos con los otros correctamente. Una parte, para añadir también, es la regeneración como diferencia, es esa parte de visión del mundo, ¿no? Que el ser humano tiene y le faltaría lo que es a las áreas de sostenibilidad que siempre nos hemos basado como tres dimensiones de sociocultural, económico y medioambiental, ¿no? La regeneración iría un paso más allá, añadiendo la visión del mundo, como estábamos hablando del ser humano, ¿no? Para ir totalmente alineado, ¿vale? con las demás áreas también.
1: Que como bien decíais, se trata de una nueva, o sea, de cómo entendemos el mundo, ¿no? De qué visión tenemos, de cuál es nuestro papel, cómo nos relacionamos, qué uso hacemos de la naturaleza y cómo nos posicionamos, o sea, en torno a ella, ¿no? Y esto pasa por un cambio de valores, ¿no?
3: Sí, exactamente. O sea, una cosa que me dijeron una vez y que me encanta, ¿no? Nosotros siempre desde jóvenes, o por lo menos yo, ¿no? En mi caso, siempre he sido de, no, quiero cambiar el mundo, ¿no? Quiero cambiar el mundo. Y entonces aquí lo que se replantea es, ¿quieres cambiar el mundo o quieres cambiar tu forma de ver el mundo, ¿no? O sea, en realidad tenemos que cambiarnos nosotros, tenemos que cambiar nuestra manera de entender el mundo y cómo funciona. Entonces, es sí totalmente sumergirse en un cambio de valores, en este sentido, totalmente de acuerdo contigo, Ángela.
2: Y yo creo también que a veces es un cambio de valores y a veces los valores ya están, pero falta una reflexión sobre ellos y falta una reflexión y una educación sobre ellos. Y creo que esa reflexión, la regeneración, es donde también va mucho más allá. En esa reflexión constante, evolutiva, que bueno, que es la que ayuda realmente a conectar mejor con tus valores, ¿no? Y realmente a transformar, pues, valores que realmente están intrínsecos en cada persona, pero que no los ponemos realmente, no los consolidamos porque nos falta esa reflexión y esa educación constante que desde fuera, pues, quizás nos cuesta, ¿no?
3: Sí, así es. Y yo creo que lo potente de la regeneración es que enfatiza muchísimo la colaboración. Entonces, muchos corazones juntos realmente sí te da como más la libertad y la fuerza, ¿no? De realizar estos cambios y de implementar, pues, estos valores que dices, ¿no? Que muchas veces ya los tenemos dentro, pero a veces te sientes como el, ¿no? El único, ¿no? De un grupo y dices, bueno, prefiero ir con la corriente, ¿no? Entonces, en este caso, este trabajo colaborativo, esta inteligencia colectiva sí nos va a permitir mucho dar ese paso.
1: Y, chicas, una reflexión también que a mí me surge, porque estamos como aquí en Europa, hablo también en Occidente, ¿no? Estamos como muy acostumbrados a que cuando aprendemos algo nos digan qué es lo que tenemos que aprender, los puntos clave, los pasos a seguir, los protocolos, por así decirlo. Pero la regeneración no va de eso, ¿no? La regeneración es un poco más abierta, te invita a hacer esa reflexión. Se hacen más preguntas que se dan respuestas. Entonces, ¿cómo veis vosotros este contexto dentro de la educación para poder que se afiancen más estos valores dentro de lo que es el desarrollo regenerativo? Sonia, ¿qué opinas?
3: Sí, la verdad es que en la educación es fundamental, o sea, juega un papel fundamental en todo esto. Y efectivamente, sí estamos acostumbrados, pues, a que nos digan qué hacer, ¿no? Y esto nos está pasando ahora mucho, ¿no? Las personas que se están interesando en la regeneración, muchos preguntan, ok, me encanta, dime qué tengo que hacer, ¿no? Y en la regeneración se trata mucho más de no tanto las prácticas en sí, sino todos los procesos para que cada uno de nosotros pueda llegar, pues, a esas reflexiones, ¿no? Que nos va a hacer seguir el camino. y a continuar preguntándonos cosas y cuestionándonos, porque siempre parece que nos da un poquito de miedo, ¿no?, hacer esos cuestionamientos, esas preguntas, pero eso es al final lo que nos permite avanzar y evolucionar, ¿no?, el estar haciéndonos esas preguntas. Entonces, en términos de la educación, creo que va a ser muy importante el permitir, el crear estos instrumentos, estos mecanismos para que desde pequeñitos ya se nos incentive para pensar, ¿no? No solamente tienes que hacer esto, sino a través de estas herramientas, ¿no?, y con creatividad, ¿no?, porque la parte de la creatividad es muy importante, ¿no? Cómo nos hacemos estas preguntas, ¿no?, constantemente y así pues que generar todas estas soluciones, ¿no?
2: Por eso también empezamos, ¿vale?, para realmente dar ese servicio educativo de evolución de cada persona dentro del proyecto de Regen Lab. Es así como también tenemos esa visión y por eso empezamos.
1: Bueno, próximamente lanzaréis un webinar, ¿no?, sobre las diferencias también entre sostenibilidad y regeneración, que también creo que va a ser súper interesante, que se ahondará mucho más en estas pinceladas que hemos podido dar en el podcast de hoy. ¿Cuándo será este webinar, chicas? Sí, ¿qué nos podéis contar?
2: Pues mira, primero de todo, muchísimas gracias, Ángela, porque llevamos como un año, y tú lo sabes, llevamos un año poniendo en marcha lo que es este proyecto, y más con todo lo que está sucediendo con el turismo y con la industria del turismo por todas partes del mundo. Ha sido, bueno, todo un desafío también, a la misma vez construyendo nuestras vidas y pasando esta transición, a la misma vez focalizándonos a una nueva evolución de cómo vemos el turismo, ¿no?, y de este nuevo proyecto. Muy contentas de lanzar este webinar primero, y lo vimos claro desde hace ya varios meses que realmente lo que teníamos que enfocarnos es, primero de todo, es de alguna forma compartir esa información sobre las diferencias entre sostenibilidad y regeneración. Pues estaba siendo bastante confuso y todavía creemos que lo va a ser. Pensamos, hemos puesto una fecha del 12 de abril. 12 de abril vamos a hacer el lanzamiento de nuestro webinar sobre las diferencias de la sostenibilidad y la regeneración, donde vamos a indagar, hoy hemos mencionado una, pero donde vamos a mencionar el resto de las 9 para que realmente la gente que quiera tener mayor educación sobre la regeneración pueda realmente integrarlo, comprenderlo y además poder preguntarnos en el webinar. Entonces, el 12 de abril es cuando vamos a hacer el lanzamiento. Además, tenemos otro webinar en Inglaterra con Woman in Trouble sobre cómo la regeneración, a través de la regeneración, la mujer también puede ser mucho más visible en el turismo.
3: Sí, creo que es el 15 de abril, ¿no? Me parece, porque es un jueves. El 15 de abril es el día que vamos a hacer el webinar.
2: Sí, perdón, exactamente, el 15 de abril.
3: Y sí, la verdad es que estamos muy contentas por hacerlo, porque además creemos que, y lo vamos a hacer en español, este primer webinar, porque sí hay muchísimas dudas, muchísimas preguntas en cuanto a, pero a ver, ¿en qué se distingue?, ¿no? No logro ver, ¿no? Y ya no solo eso, ¿no?, sino que también se han escrito muchas cosas acerca del tema y a veces como que no se termina de captar, ¿no?, esta mirada, ¿no? Entonces consideramos importante ahondar mucho más en eso. Ahora hemos mencionado dos, tres cosas, ¿no?, dos o tres diferencias, y ahí pues vamos a ir mucho más al detalle, ¿no?, en cuanto a las cosas, sobre todo, y cosas que nosotras hemos vivido, ¿no?, personalmente, y que hemos sentido, hemos notado, ¿no?, que son diferencias muy, muy notables y que también, obviamente, después dejamos abierto, porque esto se trata de inteligencia colectiva, ¿no?, de que así cuando empiecen en otras personas a implementarlo en sus proyectos, van a ellos a notar, ¿no?, muchas más diferencias con la sostenibilidad. Y eso no quiere decir que la sostenibilidad no la estamos demonizando, no estamos diciendo que no sirva. Absolutamente no, o sea, nosotros nos hemos, digamos, enfocado mucho y hemos apoyado mucho la sostenibilidad, pero sí sentimos que no tuvo el impacto que quería tener en el mundo, y pues la regeneración está dando respuesta a eso.
1: Muy bien, chicas, pues repetimos, es el 15 de abril y bueno, os invitamos a todos a seguir a las redes sociales de Regen Lab. Para terminar, chicas, una última pregunta. Porque bueno, nosotros tenemos una audiencia bastante global, hay muchas personas de aquí de España que nos siguen, también de Latinoamérica. El turismo regenerativo tiene como esta visión de que, o sea, vemos, ¿no?, que las comunidades rurales y los proyectos de turismo comunitario, más en concreto cuando hablamos en turismo, hay muchos más en Latinoamérica, puede haber en España, obviamente. Ellos ya tienen esta conexión con la naturaleza, ¿no? O sea, es como más obvio que puedan trabajar el turismo regenerativo. Pero también para los que nos están escuchando aquí de España, también es posible hacerlo aquí en España, en Europa, en otros lugares, ¿no? Que igualmente tenemos muchos recursos naturales y culturales, un gran patrimonio. Entonces, también podemos trabajar por el turismo regenerativo aquí en Europa, ¿verdad?
3: Sí, por supuesto. Sí, estamos rodeados de naturaleza. Estamos rodeados, y afortunadamente, ¿no? Entonces, sí, no, esto no solamente es aplicable dentro de comunidades rurales indígenas, ¿no? Esto es, pues, se aplica en todo el mundo, definitivamente. Sí, es muy bueno, y además nosotros también están los abuelos, ¿no? Que estaban mucho más conectados con la naturaleza, ¿no? Que trabajaban en la tierra, mi abuelo mismo, ¿no? Y siempre también se considera muy importante en la regeneración volver a esta sabiduría ancestral, ¿no? Y todos lo podemos hacer, ¿no? Desde cualquier lugar del mundo, definitivamente. Ana, creo que tenía algo que añadir.
2: Sí, porque creo que el desafío y lo interesante aquí realmente también es traer lo que es la integración de la regeneración, lo que es el paradigma, a ciudades y a ciudades grandes. Y eso se pueden ver ya bastantes ejemplos. Por ejemplo, la permacultura se puede ver ya en Nueva York, en edificios, cómo realmente ya hay comunidades y en vecindarios urbanos, cómo realmente se está integrando la permacultura en zonas urbanas siglo XXI, no tiene por qué ser comunidades indígenas o zonas rurales, ¿no? Entonces, yo creo que lo interesante, lo súper excitante aquí va a ser ver todos esos cambios en diferentes áreas, ¿no? Tanto ciudades como zonas rurales.
3: La regeneración considera, ¿no?, el hombre parte de la naturaleza, pero no nos olvidemos que hay tres relaciones que son importantísimas en la regeneración, ¿no? La relación conmigo mismo, con el otro y con la tierra. Entonces, a veces, y nos pasa, por ejemplo, yo hablo concretamente en México, ¿no? En muchas comunidades rurales, ¿no? Tiene una conexión con la naturaleza brutal, ¿no? Dices, no le tengo que explicar nada sobre regeneración, porque ya lo tienen. O sea, si algo tengo yo mucho que aprender, ¿no? Sin embargo, a veces fallan otro tipo de relaciones, ¿no? La relación con ellos mismos, la relación con el otro, ¿no? En algunas ocasiones existen conflictos y demás. Entonces, todo eso también se tiene que trabajar, ¿no? Y eso, pues, si lo pasamos a otros países del mundo, pues, definitivamente estaréis de acuerdo conmigo que, pues, estas relaciones también conmigo mismo y con el otro en ocasiones, pues, están bastante deterioradas, ¿no? Y también hay que trabajarlas.
1: Muy bien, chicas, pues muchísimas gracias por todo, por estar aquí hoy con nosotras compartiendo vuestra experiencia, compartiendo la plataforma de Regen Lab for Travel. Os invitamos a todo el mundo a seguirlos en las redes sociales y, bueno, a visitar la página web www.theregenlab.com. Estaremos puestísimos para aprender más en el webinar, el próximo webinar que tenéis en abril. Y, pues nada, muchísimas gracias por estar aquí con nosotros. Seguimos en contacto, Sonia y Ana.
3: Muchísimas gracias a ti, Ángela. Muchas gracias por darnos este espacio y contenta de compartir este proyecto contigo también. Y, bueno, sí, síganos, por favor, para vernos en este webinar el 15 de abril, jueves 15 de abril. Gracias.
2: Muchísimas gracias, Ángela, por este espacio.

Pues muchísimas gracias a Sonia y a Ana por haber estado aquí con nosotros compartiendo sobre The Region Lab for Travel y también sobre su experiencia en turismo regenerativo. Esperamos que vosotros y vosotras también hayáis encontrado este podcast de interés, os hayáis adentrado en este mundo del turismo regenerativo. Y bueno, pues simplemente me quedaría agradecer a todo el equipo de edición y organización detrás de este programa de podcast, ya que no solamente tenemos desde Travindi a Laia Osuna y a Rubén Salinas, sino también a Mary Vecino y el equipo de Radio Viajera. Ellos hacen posible que cada semana podamos compartir con vosotros un nuevo episodio. 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La próxima semana seguiremos con más temáticas nuevas, conectando con más profesionales en Iberoamérica y aprendiendo de todos ellos en su forma de entender el mundo, de entender el turismo y de aplicar la sostenibilidad, de implementar la sostenibilidad en sus proyectos. Muchas gracias.

Hola a todos, bienvenidos un podcast más a Nueva York. Llegas un día a Nueva York y es el momento en el que debes comunicarte con una ciudad que te rodea y con la que en un momento u otro tendrás que interactuar. Tendrás que comprar, comer, pedir la cuenta, preguntar alguna información, eso sí, cada vez menos, gracias a los omnipresentes smartphones que todos llevemos, o incluso si eres lo suficientemente extrovertido, pues yo diría que incluso puedes llegar a entablar una conversación intrascendente con algún local. Bueno, todo esto visto desde el punto de vista de un visitante o turista, que hoy por hoy la verdad es que puedes sobrevivir una semana en esta ciudad sin entrar en contacto demasiado con los habitantes locales o incluso hacer uso de la lengua inglesa. Pero cuando tu estancia se prolonga en el tiempo es cuando podremos entrar en contacto con conceptos y hasta cierto punto un vocabulario propio de los habitantes de Nueva York y de estas tierras cercanas. Vamos a ver, partimos de la base de un dominio medio alto del inglés, el cual te permitirá darte cuenta de este vocabulario. Tampoco quiero decir que las cosas de las que os voy a hablar sean una peculiaridad de Nueva York, ya que en conversaciones con gente de otras regiones de Estados Unidos, pues yo también llego a descubrir palabras y expresiones que ellos usan, pues en función de sus diferentes lugares de origen. La verdad que también en el podcast alguna vez tendríamos que hablar de cuál sería el nivel mínimo o aceptable de dominio del inglés para desenvolverte con soltura y poder desarrollar una vida normal frente a lo que yo creo que son algunos conceptos equivocados relativos a que en Nueva York es suficiente hablar, en este caso español, lo cual yo considero que no es cierto y lleva da pie a confusiones y alguna que otra frustración. Tampoco voy a entrar en lo que sería o se llamaría el slang, ¿no? Que realmente es difícil de entender y tampoco es algo que vas a adquirir en un ambiente profesional relativamente formal. Es decir, o pasas por el instituto y el barrio aquí en Estados Unidos, o es difícil que llegues a esas profundidades del idioma, del inglés de esta zona. Pero bueno, vamos al turrón. Voy a dividiros un poco esta recopilación como de jerga local un poco en expresiones, lugares, y luego pasaré a lo que es vocabulario propiamente dicho. Bueno, en cuanto a lugares, ¿no? O referencias geográficas, la primera de la que quería hablar es el término de city, de ciudad. Bueno, todos sabéis, y me he repetido aquí hasta la saciedad, que Nueva York son 5 boroughs, pero cuando dices The City, realmente te estás refiriendo a Manhattan. Por eso, no confundir con New York City, que realmente comprende los 5 boroughs. Todo lo que son 5 boroughs, pues es, digamos, el área geográfica o administrativa de New York City. Luego, otro muy importante, que sería Uptown y Downtown. Esto seguro que lo habéis escuchado. Os remito a ese pedazo tema del siempre el eterno Billy Joel, Uptown Girl. Bueno, son expresiones que realmente lo que hacen es indican direccionalidad dentro del borough de Manhattan. Uptown es ir hacia el norte y Downtown es el sur. Cuando decimos Downtown como lugar, realmente estamos refiriéndonos al bajo Manhattan, algo que en otros lugares sería más como el centro
de centro-ciudad, cuando en otras ciudades americanas dices downtown, estás refiriendo pues eso, al centro urbano. Realmente en Nueva York no tiene sentido hablar de centro de ciudad, es un concepto que pues no aplicaría aquí, ya que, bueno, ya solo en cuanto a centros financieros, pues hay dos núcleos. No sé cuál sería más importante y en el futuro próximo vamos a tener tres con la incorporación de los Hudson Yards, pues como son pues el Bajo Manhattan o Distrito Financiero o el Midtown de Manhattan, el característico skyline de rascacielos de Nueva York, por lo que, bueno, no tiene sentido al hablar de centro ciudad. Importante el concepto de uptown y downtown cuando nos movemos en el metro, ¿no? Esto siempre veremos para dirigir, cuando coges una línea, pues para indicar la dirección, pues nos dirán siempre uptown y el borough al que, de Manhattan, del que sabemos, por ejemplo, downtown y Brooklyn, o uptown y Queens, o uptown y el Bronx. Bueno, siguiendo con el metro, enganchando con el metro, ha habido peticiones sobre el tema del metro y, bueno, hay capítulos en el podcast que ya hablan, pero vamos a seguir ampliando el tema de local y express. Local, un metro local es aquel que hace parada en todas las estaciones de la línea sin saltarse ninguna, y express es el que pues se basa en aquellos tramos de la red donde hay cuatro vías en vez de dos, pues hay líneas que se saltan ciertas paradas para agilizar los desplazamientos, y eso sería un tren express. No están todas, y la manera de diferenciarlos es en el número de la línea. Bueno, no sé si en todas, por lo menos en algunas, local está el nombre de la línea rodeado de un círculo, y express es un rombo. Es importante. Bueno, hablando del metro también, train. Sabéis que el metro subway, pues cuando hablamos de una línea de metro hablamos de train, no es line como pues en otras ciudades como Londres, donde hablamos de la Jubilee Line, la Circle Line. Bueno, no me acuerdo de las líneas de Londres desde la última vez que estuve, pero aquí se dice, por ejemplo, la línea 7, the 7 train, o the L train, o así. Train es línea. Bueno, siguiendo con transporte, y esta vez con buses, pues un concepto parecido al de local y express. En el caso de autobuses tenemos local y SBS. SBS son las iniciales de Select Bus Service. Select Bus Service, pues son unos autobuses que se van a saltar paradas. Generalmente son estos largos, articulados, y van a lo mejor de cada cinco paradas paran en una. Y bueno, ya a nivel práctico, para quien lo vaya a coger, que a veces hay un poco de confusión cuando tienes tu billete normal, tu abono mensual de Metrocard o semanal, o tu billete sencillo, para entrar al SBS no tienes que, digamos, fichar el billete a la entrada, sino que las paradas de SBS tienen unas máquinas especiales donde introduces tu tarjeta Metrocard y te da un recibito de papel que no tienes que enseñarse al autobús. Puedes entrar por cualquiera de las puertas, solo tienes que llevarlo encima por si alguna vez pasa un inspector. Yo nunca, a mí nunca me lo ha pedido ningún inspector, y estoy seguro que la gente sin billete se cuela, pero tienes que llevarlo para justificar que tenías billete y te has subido al SBS con ese. Otro concepto, y que vais a escuchar siempre, East and West Side. East, sabéis que, bueno, pues las numeraciones de las calles de Manhattan comienzan en la Quinta Avenida, pues donde tenemos la trama, digamos, más regular de Manhattan, y se cuentan pues hacia el este o hacia el oeste. Esto aquí os remito al podcast que hice sobre números y direcciones de calles. ¿Qué más cosas? El Midtown. El Midtown es quizá la imagen urbana más icónica de Nueva York. Aproximadamente podemos decir que se encuentran sus límites entre la calle 32
y Central Park South, la calle 59, y flanqueado por la tercera y séptima avenida. Bueno, esto es discutible, lo sé, y según lo, a quien se lo preguntes, te va a decir que los límites son una cosa u otra. Y si preguntas a un agente inmobiliario, ya las respuestas pueden ser estratosféricas, porque bueno, ellos adaptan los límites urbanos según sus intereses comerciales. Probablemente para el visitante, aunque esto está cambiando mucho, sea donde te alojes por ahí, y es sede también de grandes empresas, multinacionales, bancos, y en medio de todo como núcleo, caldera del infierno de toda esta zona, está Times Square, algo que todo neoyorquino evita cuando puede, pero que también es algo que hay que ver por lo menos una vez. Personalmente, a mí el Midtown es una de las zonas que menos me gusta, y que también porque se queda más desangelada fuera de las horas de trabajo. Realmente, si eres turista, ok, tienes que recorrerlo, pero mi recomendación es que en cuanto lo hagas y veas lo que hay que ver, sal de ahí inmediatamente, y hay mucho más que describir. Y de Midtown, así que está más arriba, nos vamos downtown, al Village. Pues el Village, yo creo que son las partes, digamos, es el Nueva York más clásico, más bohemio, y son, pues, se divide en tres partes: East Village, Greenwich Village, Greenwich Village, se diría aquí Greenwich Village, y el West Village. Bueno, pues lo vamos a encontrar, pues, de un poco al norte de Little Italy, Chinatown, y bueno, pues son, es una zona muy interesante en cuanto a vida cultural, vida nocturna, para salir, para pasear. Es el Nueva York bohemio más contestatario, donde las vanguardias de los años 50 encontraron su caldo de cultivo. Y bueno, pues grandes hitos en torno a eso, pues tenemos Washington Square, y bueno, pues calles como, no sé, McDougal Street, barrios étnicos como la zona de ucraniana en torno a la Segunda Avenida, en el East Village. En fin, muy recomendable. Greenwich Village también, muy interesante. Y el West Village, una de las zonas, digamos, más no sé cómo decirle, como más de lujo últimamente en Manhattan, pues por cantidad de famosos, famosetes que viven o vivían por ahí. Bueno, los Village, que probablemente también habrá que hacer un podcast sobre ellos. Un concepto como Long Island. Long Island se oye mucho, pero a veces es un concepto complicado de entender, ¿no? Geográficamente, si bien no lo es. Long Island es la gran isla que encontramos frente al continente americano, y que aquellos que voléis desde Europa, probablemente será, si voláis a JFK, al aeropuerto ubicado en Queens, el aeropuerto internacional, desde Europa, pues probablemente será lo primero que veáis cuando avistéis tierras americanas. Acoge en su extensión a los boroughs de New York City, de Queens y Brooklyn, y ya fuera de Nueva York tiene los condados de Nassau y Suffolk, todos, eso sí, pertenecientes al estado de Nueva York. Son como 200 kilómetros de longitud, desde la punta aquí en Brooklyn hasta su final en el pueblo vacacional de Montauk, y que bueno, está aproximadamente como unas 2 horas y pico en coche de Nueva York, para daros un poco la dimensión, ¿no?, que tiene esta isla longitudinal. Bueno, tiene, creo que demográficamente, bien, como unas 5 millones de personas, aparte de las propias de Nueva York. Pero bueno, ese dato no lo tengo contrastado. Y luego otro concepto que es el de Long Island City. Long Island City, pues es, digamos, la punta de Long Island frente al East River de Nueva York, y realmente es una zona de Queens. Es una zona que, pues, tradicionalmente pues fue como muy de una zona industrial, almacenes, portuaria, y ahora, pues bueno, pues con los cambios de paradigma económico, toda esa industria
se están reconvirtiendo pues en zonas verdes, en viviendas de lujo. Eso sí, es una zona que pues muy caliente en el aspecto inmobiliario, y era donde hasta hace unos días se iba a instalar el cuartel, segundo cuartel general de Amazon en Nueva York, operación que se vio frustrada ante la espantada que dio Amazon pues por el cuestionamiento de políticos locales, de movimientos vecinales ante sus torticeras prácticas laborales y sus el inconformismo un poco de parte del tejido social ante los beneficios fiscales que tanto la ciudad y el Estado iban a otorgar a esta mega multinacional con millones de beneficios y dudosa pues ética a la hora de retribuir a sus trabajadores en todo el mundo. Bueno, pues era ahí. Eso, bueno, pues es una zona también muy interesante, está muy interesante de visitar y que no está muy incluida siempre en el recorrido del visitante. Pero bueno, aquí en el podcast os he hablado muchas veces de que está a un salto de metro de Grand Central Terminal y tenemos ahí pues a zonas verdes muy atractivas como el Hunters Point Park o Gantry Plaza State Park, muy recomendables. Y hablando de Queens, pues otra definición que es los outer boroughs, o sea, los boroughs exteriores. Pues cuando hablamos de outer boroughs, estamos hablando de los boroughs exteriores, pues que Queens, Bronx, Staten Island, y que bueno, que son Brooklyn, que son, no son Manhattan. Otro concepto que vais a escuchar mucho en vuestra relación social aquí, que es upstate. Realmente, si tú miras el mapa de Estados Unidos, veréis que el estado de Nueva York, sin ser el más grande, tampoco es de lo... Bueno, me vais a disculpar el viento, pero bueno, estamos un día ventosísimo hoy. Bueno, veis que Nueva York, la ciudad de Nueva York, es solo el extremo del estado, con salida al mar, que es, digamos, junto con la punta de Long Island y Manhattan y Staten Island, son, digamos, las tres puntas del estado con salida al mar. Entonces, ¿qué es upstate? Ir upstate es salir de la ciudad de Nueva York, salir de New York City y salir hacia el Bronx y tirar hacia el norte. ¿Dónde empieza upstate? Bueno, es difícil delimitar eso, pero se viene admitiendo que empieza en el Hudson Valley, que incluye el condado de Westchester, que es el primer condado a la salida de Nueva York, y se extiende hasta realmente la frontera con Quebec, frontera con Canadá. Los montes, los Adirondacks, los Finger Lakes, y entre otros, ¿no? Los Catskills. Bueno, entonces, si te dicen que alguien se va de vacaciones o se muda upstate, pues sabed que esto realmente puede ser que se van como entre unas 4 u 8 horas por carretera de Nueva York. Bien, bien, bien, pues bueno, voy a empezar con la sección ya palabras, ¿no? Palabras propiamente dicho, más que lo que son solo conceptos o pues, cosas que hablan de direccionalidad o lugares. Bueno, primero es uno un tanto difícil de, por lo menos de, habrá que deletrearlo, que es schlep, ¿vale? Os lo deletreo, es S-C-H-L-E-P. Bueno, considerando que la mayoría de neoyorquinos no tienen coche, ¿no? Siempre, dado que, bueno, pues no es esencial mientras vives en la ciudad, ¿no? Siempre puedes, pues, tomar alternativas, ¿no? El taxi, las soluciones de vehículo compartido que hay hoy en día, pues, viajar o desplazarse de un punto A a un punto B en una distancia caminable tiende a ser lo que se lleva más, ¿no? Aquí. Entre que llegas al metro que te viene bien, que no haya alguna avería, que el metro no esté
pues bueno, muy lleno o que no pase nada, pues a veces dicen, mira, me voy, camino mis 10 manzanas y tal. Bueno, pues a eso, to have a schlep. Schlep es eso, pues una caminatita que te haces por aquí, por Manhattan. Y que, bueno, te puede dejar machacado si te toca 30 manzanas. Pero bueno, es un término que se utiliza aquí de vez en cuando, schlep. Yo al visitante le recomiendo hacerlo con cabeza, ¿no? Lo de las pateadas, porque bueno, puede entremoverse de un punto, de un lado a otro, por ejemplo, de Manhattan, ya no digo salir a los Outer Boroughs. Bueno, pues te puede dejar machacado porque es una ciudad muy grande y te das cuenta cuando te desplazas y tienes que ir de un lado a otro. Entonces, bueno, hay que planificarse los desplazamientos y sobre todo si nos apetece caminar. Bueno, otra cosa. To be kosher. Kosher. Bueno, esto deriva un poco de la tradición judía, pero también ha quedado incrustado un poco en el lenguaje coloquial, ¿no? Vamos a ver. Y de esto tengo podcast hecho sobre, pues eso, los preceptos religiosos judíos relacionados con los alimentos y eso, el concepto de kosher, parer, el etiquetado. Tenéis un podcast al que podéis a remitir para escuchar eso. Pues eso, digamos, es que según los preceptos. Bueno, pues cuando estás ahí en un estado en tanto irregular, encuentro alguna cosa, no sé, un trámite burocrático, un trámite legal, un trámite papeleo, y consigues solucionarlo, que todo te regularizas, pues se suele decir, you're kosher, o sea, que está todo ok, según tiene que estar, según la ley, y de to be kosher. Bueno, más cosas relacionadas con sus comunidades, el concepto de bodega. Bodega, esa la palabra española, y no como lo dicen, no, como lo estoy diciendo, ¿no?, sino como con una pronunciación un tanto distinta de bodega, que al que no tenga el oído un poco afinado le costará pillarlo al principio. Pues bueno, bodega es esa pequeña tiendecita de barrio, generalmente en barrios pues con una cierta tradición hispana o latina. Pues es el ultramarino, que donde pues puedes hacer una pequeña compra o comprar un refresco, un bocadillo, cervezas. Y a esto pues es un nombre que es algo muy neoyorquino, las bodegas, y donde pues haces, compras ese pequeño colmado, ¿no? Diríamos. Bueno, con esto voy a pasar cosas un poco de comer, relacionadas con el comer. Una cosa pues sería hero. Hero, no estamos hablando de superhéroes, sino que hero es un bocadillo que a veces también lo podemos encontrar con la palabra sub, que viene de submarino. Pues no, aquí un hero es un bocadillo. Entonces, sandwich es todo, o sea, cualquier cosa que pongas entre pan es un sándwich, pero cuando utilizas pues el pan, el formato de pan de barra o baguette, a eso pues ya le podemos llamar sub o hero. Entonces, bueno, pues si veis la tienda que diga sandwich heroes pizza, pues ya sabéis que el hero es un bocadillo. Más cositas de comer. Pizza, os he dicho, pues bueno, la pizza, Nueva York, pizza, hay el debate eterno. Aquí ya os digo también mi recomendación. Si alguien os dice la mejor pizza de Nueva York, no hagáis caso. O sea, os lo digo por experiencia. Hay Nueva York, creo que 3.500 o 4.000 sitios de pizza.

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¿Qué tal, amigos? Un saludo desde San Sebastián. Un saludo a todos los amigos de Radio Viajera y bienvenidos una vez más a nuestro podcast, el podcast de las redes sociales de Donosti City, de Donosti al cielo. Aquí os invitamos a que paséis al menos unos momentos con nosotros e invitaros, por supuesto, a que visitéis nuestra tierra, no solo San Sebastián, toda la provincia de Guipúzcoa, todo nuestro País Vasco. Intentamos recogeros ese tipo de actividades, eventos, cosas interesantes y recorridos, sobre todo muchos recorridos que podáis hacer cuando vengáis aquí a visitarnos. Hoy vamos a viajar, por cierto, y bastante, aunque eso sí, vaya por delante, que estamos viendo el panorama impresionante que nos brinda un amanecer desde el Hotel Igeldo, porque hoy he querido, por lo menos en el momento de grabar la introducción de este podcast, subir hasta el Monte Igeldo para ver la salida del sol. Desde aquí arriba, en el Alto de Igeldo, en concreto, estoy a la altura del restaurante Asador Alaya, que es, pues sin duda, el restaurante de San Sebastián que mejores vistas tiene, porque estar dominando toda la bahía donostiarra, todos los montes de alrededor, pues sin duda alguna es algo que os invitaríamos desde aquí a que contempléis cada vez que venís a San Sebastián. La bahía de la Concha estaría en estos momentos a nuestros pies, con un poquito lejano el monte Ulía, más cercano el monte Urgul, la isla Santa Clara, chiquitita, que queda justo debajo, y sobre todo nuestras dos grandes playas, la playa de la Concha y la playa de Ondarreta, y al fondo toda una cadena montañosa que iría desde Jaizkibel al monte Larún, mucho más allá, ya en la zona francesa, la Peña de Aya, la zona de la Darra, parte del Hernio, en fin, que desde aquí arriba contemplamos unas vistas sensacionales. Y ahora mismo está saliendo el sol, ya a la altura de lo que sería el monte Ulía, marchándose poco a poco hacia la Peña de Aya, y el espectáculo es sencillamente increíble. Bueno, desde el Asador Alaya os invitamos a que veáis cada día este panorama y, pues reservando mesa, ni que decir, tiene que degustar una de sus ya famosísimas paellas. Bueno, hecha esta introducción, hoy os quiero llevar a una zona de Granada, a las Alpujarras. ¿Y por qué? Porque un buen amigo de San Sebastián, con un grupo de compañeros, se marchó a pedalear, a hacer una ruta por toda esa zona de Pampaneira, Capileira, la Sierra Nevada, los picos de Mulacén. Bueno, pues nuestro amigo Carlos Pérez Olozaga con sus camaradas cogieron la bicicleta y se fueron a pedalear por allí, así que ellos nos van a contar qué experiencias tuvieron y cómo lo vivieron de primerísima mano, dando pedales uno detrás de otro. Y como estamos en esta época del año, en momento del Festival Internacional de Cine, hay que decir que si escucháis este podcast el martes, pues tenemos el festival el viernes, el día 20 de septiembre, su inauguración. Si lo escucháis el jueves, pues podríamos decir que esto os vale para mañana viernes. Y ya si el podcast lo escucháis dentro de muchísimo tiempo, pues estará ya la cosa como bastante pasada. Pero vamos a recordar lo que nos contaba sobre el Festival Internacional de Cine en otro de nuestros podcasts, el periodista del Diario Vasco y un buen amigo como es Mikel Gurpegi, que es el crítico de cine en las páginas del Diario Vasco, y es un hombre que ni que decir tiene, sabe muchísimo sobre todos los intrínculis de este festival. Así que bienvenidos a De Donosti al Cielo, bienvenidos a nuestro podcast de radio, el podcast de las redes sociales de Donosti City.

queridos amigos de Radio Viajera. Os voy a llevar hoy con un donostiarra aventurero, vamos a decirlo así, viajero también, veterano ya.

0: Pero madre mía, las pilas recargadas que tiene este hombre, que en alguna ocasión ya hemos hablado con él en temas además de medio ambiente y actividades relacionadas con esas cosas aquí en San Sebastián. Granada, las Alpujarras, el Pico Veleta, yo creo que es una zona casi de obligada visita para todos los amantes del turismo, de los viajes y en este caso de la bicicleta también. Carlos Pérez Olozaga, muy buenas.
1: Hola, Carlos, ¿qué tal? Oye,
0: encantado de saludarte en este entorno siempre envidiable que es nuestra ciudad, San Sebastián, pero también es verdad que al donostiarra, en ese espíritu de aventura que tiene, le gusta mucho salir fuera, le gusta mucho viajar, y en tu caso programasteis con otros amigos una excursión de 8 días por toda esta zona que no he visto yo personalmente, pero entiendo que es maravillosa.
1: Sí, con un amigo hicimos... 8 días en la vuelta al Parque Nacional de Sierra Nevada, pero por la parte alta, digamos, de los pueblitos que están colgados en los barrancos de la parte sur, que da al Mediterráneo.
0: Sí, que sería la zona de Alpujarras como tal. ¿Sí?
1: Efectivamente, las Alpujarras granadinas, por ahí anduvimos, ¿no?, por todos los pueblitos, ¿no?, con muy poco tráfico, una gozada, de verdad. Y luego ya, cuando llegas a la Muga con Almería, en lugar de continuar por las Alpujarras almerienses, subimos ya por el puerto de Arragua, tiene un desnivel de 1000 metros, para ir al otro lado de Sierra Nevada, que sería el norte, Guadix y entorno, digamos.
0: Pues una ruta maravillosa, eso la diseñáis de antemano, entiendo, pues para hacer por etapas y parar a dormir en diferentes pueblos, diferentes sitios, con una bici que pesa bastante. Ese tema del traslado de la bicicleta eléctrica, ¿cómo lo haces?
1: Bueno, ese es un hándicap que el año pasado lo solucionamos porque nos enteramos que Segur, a la vuelta hicimos también con este amigo la ruta del CID, de Vía del CID a Valencia, y lo que hicimos fue llevar la bici vía Segur. O sea, Segur te mete la bici en una caja grande, ¿sí?, en la que no tienes que ni desmontarla, simplemente el manillar, tienes que ponerlo longitudinal, lleva las alforjas, el casco, llevas todo por 50 euros. Y eso te facilita porque tú puedes ir en avión por la mañana, has metido la bici ya con un par de días de antelación y por la tarde ya coges la bicicleta.
0: Ah, 50 euros la ida y la vuelta.
1: No, 50 la ida.
0: La ida, sí.
1: Y otros 50 luego la vuelta. Pero es un chollo marinero.
0: Ajá, sí. Bueno, no está nada mal que llegues ya tú a Granada y te la encuentres ahí, porque pesan bastante las bicis eléctricas. Es una ventaja, claro, hablar de que has subido de Granada a Pradollano. Eso ya podrán ser 40, 35, 40 kilómetros quizás, lo suelen hacer a la Vuelta a España, sí. Pero claro, un aficionado le tiene que costar mucho más.
1: Sí, y pesan, claro, tiene la ventaja de que te ayuda, pero solo la bici ya pesa 23 kilos y luego, claro, las alforjas y demás, pues puedes andar por encima de o cerca de los 40, y eso es un lastre, pero bueno, tienes la ayuda. Pero claro, tienes que organizarte de manera que sea asequible, porque nosotros ya, aunque haces ejercicio, que haces, que no es una moto, pero ya no tenemos una edad para sufrir demasiado en el esfuerzo, ¿no? Y queremos sobre todo disfrutar, ¿no?
0: Oye, ¿qué pueden durar las baterías? ¿Tú las pones en marcha pues para hacer un rodar fácil, sin que hagas tampoco excesivo ejercicio, 30 kilómetros de subida? ¿Qué puede durarle la batería a una bici eléctrica si la estás utilizando desde Granada hasta Pradollano, por ejemplo, ya que estamos en esa etapa?
1: Sí, bueno, de Granada a Pradollano me parece que fueron más de 1.500 metros de ascenso acumulado.
0: Sí.
1: Porque además fuimos por una carretera del antiguo tranvía de Sierra Nevada, que no es ni la nueva ni la vieja, algo espectacular. Y ahí, pues no sé si eran más de 1.500 metros de ascenso acumulado. Claro, ¿eso qué te obliga? Te obliga a llevar poca ayuda, porque si llevas mucha ayuda no haces ni 10 kilómetros.
0: ¿Pero eso cuánto tiempo inviertes?
1: Bueno, inviertes pues igual 5 o 6 horas, pero nosotros parábamos de continuo, quiero decir que...
0: ¿De las cuales en uso la batería cuánto tiempo está?
1: Bueno, en uso la batería puede ser 3-4 horas.
0: Ah, vale. O sea que...
1: Y entonces, claro, cuando ya prevemos una etapa de cierta dificultad y larga, tenemos que poner menos ayuda y más esfuerzo.
0: Vale. Bueno, venga, primera etapa que hicisteis de Granada a Pradollano. Cuéntanos un poquito así, pues pinceladas de las cosas que veis, la belleza.

0: decimos de tapas desde Granada a Puerto Llano, a Prado Llano. ¿Y por qué de tapas? Porque, bueno, hacía mucho calor, tuvimos más de 25 grados, la media de tapas, excepto arriba en Veleta, que hacía cero grados, y entonces, claro, con el calor y tal, cuando veíamos un sitio agradable, una terraza, sombra, tomamos una cervecita, a veces algún vinito, y te ponían, no la tapa, el tapón. Ya. Entonces, con tres paradas de hidratación, habíamos comido.
1: Vale. O sea, que no era tapón dolomítico, que dicen en el Giro, ni el tapón del Tour, que era el tapón de tapa. Bien, vais subiendo hasta Prado Llano. Eso ya tiene su considerable altura. ¿Dormís allí antes de esperar la siguiente etapa, que os metéis en el Veleta, ni más ni menos?
0: Sí, dormimos allí. Hablando, hay muy poca gente, lógicamente, ha acabado la estación de invierno de nieve, que ha estado hasta muy tarde porque ha nevado como nunca.
1: ¿En qué época habéis ido, por cierto?
0: Finales de mayo, primeros de junio.
1: Había mucha nieve todavía, ¿eh?
0: Sí, mucha nieve. Incluso abajo nos decían en Prado Llano que no podríamos llegar. Imposible, ¿no? Bueno, creíamos que podía ser cierto, pero bueno, esto de aventura que tenemos, queríamos probar. Como última esto, pues llegaríamos a donde llegábamos y bajaríamos, ¿no? Si no se podía.
1: El Veleta, pues ya estamos en los picos más altos, en las cumbres más altas de la península ibérica, tiene que ser un espectáculo ver todo eso desde ahí arriba, ¿no? Veleta, Mulhacén.
0: Sí, tiene el orden de 3.400 metros, lo subimos relativamente bien. Hay un desnivel de Prado Llano a Veleta de 1.000 y pico metros, por tanto, con la batería regulándola puedes llegar bien. Y a partir hasta los 3.000, una gozada, porque el tiempo, el cielo azul, es un espectáculo, ¿no? Pero a partir de los 3.100, ya empieza la nieve y el hielo. Había pasado ya el quitanieves, pero había, por tanto, nieve a un lado de altura, 2-3 metros, pero llega un momento que el suelo, en los 3.200, ya está con nieve helada. Ya. Que tenemos que ir con muchísimo cuidado. Y continuamos, pero llega el momento en que nos encontramos con el quitanieves, que estaba quitando, y ahí había, en lo que era la pista por la que subíamos, pues una altura igual de 3-4 metros de nieve. Y ahí ya hablamos con él, y ahí no hay nada que hacer. Pero claro, nos faltaban 100 y pico metros solo para llegar a la cumbre. Y entonces, bueno, lo que hacemos es retornamos un poquito y veíamos que había gente que iba a pie subiendo por una zona de piedra. Es un tipo pizarra, ¿no? Y candamos las bicis, aunque allí era difícil que nadie entrara a robar, pero bueno.
1: Sí.
0: Y el último tramo lo hacemos a pie, pero llegamos arriba con 3.400, como decías, Mulhacén detrás y la Alcazaba también detrás.
1: Qué gozada tiene que ser estar ahí arriba, menuda suerte, el panorama que se tiene que ver desde ahí arriba es maravilloso, ¿no? ¿Se llegan a ver todos los pueblitos luego de las Alpujarras por abajo?
0: Bueno, se ve uno que si hubiera sido verano, pero como era bastante, hicimos con llegar arriba, que es Capileira. Capileira es un pueblo blanco maravilloso, que los escaladores o la gente de montaña suelen ir desde Capileira, ya en la parte sur del parque, lo veíamos abajo, pero ni siquiera se podía llegar al refugio que está en esa zona, porque estaba ya todo tomado por nieve. Por tanto, tenemos que bajar de nuevo a Prado Llano, donde tenemos que dormir de nuevo.
1: ¿En kilómetros que pueda haber de Prado Llano hasta donde terminaría la carretera del Veleta?
0: No, muchas. Ahora de memoria no lo recuerdo, pero pueden ser, 15, 20 kilómetros. No recuerdo. Sí que hay un desnivel de medio de más de un 10%, desde que empiezas al final, de media.
1: Pues, sí, si son 1.000 metros de desnivel y 10 kilómetros, pues sí, un 10%.
0: Pues eso creo
1: eso es mucho, 10. Digo, porque querían meter una etapa a la Vuelta a España hasta arriba del todo.
0: Sí, pues más o menos la clave, sí. Al ser era algo más del 10%, por tanto, eran del orden de 10 kilómetros.
1: Eso son ya palabras mayores, extrema dureza, por lo que entiendo. Bueno, bajáis a Prado Llano y al día siguiente hacéis Padul, Capileira.
0: Bueno, al día siguiente, bueno, tuve un pequeño problema con el móvil y tal, y eso nos hizo retornar primero a un barrio de Granada para intentar solventarlo, y de ahí nos movemos, digamos, ya hacia Padul, que es un poco la entrada de lo que sería las Alpujarras.

0: propiamente dicha. Es una zona de naturaleza muy interesante, pero con unas canteras horribles que están en explotación junto a la carretera y dentro del término del parque. Fíjate qué contradicción, ¿no?
1: O sea, que es parque nacional todavía esa zona.
0: Sí, es parque nacional ya, y donde empezamos a ver ya que hay canteras, pero con licencias de explotación para años que todavía no ha resuelto el gobierno andaluz, digamos.
1: ¿Qué tipo de terreno tenéis por ahí? ¿Carretera? ¿Buscáis senderos?
0: No, nosotros lo tenemos claro porque con el peso de la bici y con las alforjas, con cerca de 40 kilos, no podemos pensar en rutas, digamos, en pistas forestales, y vamos por carreteritas, pero por carreterita por la parte alta de lo que es la Alpujarra, por los pueblos preciosos de la zona alta de la Alpujarra granaína.
1: Oye, ¿en Capileira dormís? ¿Hacéis noche ahí, no?
0: Efectivamente, hacemos otra noche, la siguiente etapa.
1: ¿En qué sitio de Capileira, si te acuerdas?
0: Bueno,
1: es que ese pueblo, de verlo en fotografía, sí. Tengo que reconocer que me priva, es de los sitios que tengo que ver sí o sí. ¿Qué me encontraría así de estampa en Capileira?
0: Sí. Bueno, Capileira, como todos los demás, dormimos. De hecho, luego en la web que ha publicado aquí el amigo Carlos, está el wikiloque de cada etapa. Y ahí yo indico en el sitio donde dormimos, incluso el precio y cómo nos trataron, que fue una auténtica maravilla.

0: 400 rutas, ni más ni menos, en el Wikilog de Carlos. Oye, venga, que seguimos adelante. De Capileira vais hasta Valor, por la zona de Trévelez y compañía, entiendo.
1: Sí, efectivamente. De Capileira bajamos a Bubión, a Pampaneira. Claro, decir que nosotros en la bici nos permite hacer distancias mayores que andando y luego, lógicamente, nos metemos en el interior del pueblo. Y damos una vueltica, hablamos con la gente, quiero decir que para conocer en propiedad. Bien, pero una vez que bajamos ya de Bubión Pampaneira, vamos a Trévelez, o Trévelez, como sí, le llaman por allí, en Trévelez, que es el pueblo más alto de España, creo que son alrededor de 1.500 metros, y con un jamón impresionante. El mejor que hemos tomado por toda la zona fue en Trévelez, porque tampoco olvidamos la parte gastronómica.
0: No, hombre, es fundamental en los viajes. Te iba a hablar precisamente de lo famoso que es el jamón de Trévelez, pero vamos, ya directamente ha sido tú. Entiendo que tomaríais buenas raciones.
1: Sí, efectivamente.
0: Tan rico está, de verdad.
1: Ese sí, el de Trévelez, ese estaba muy rico, comparado con otros, ¿no? Pero bueno.
0: ¿De precio cómo anda una ración ahí en un bar, con una caña?
1: Bueno, cuando pide la ración no es la tapa ya, no, o el tapón. Pero bueno, es bastante más económico que aquí. Digo, calidad-precio, pues aquí te puede costar esa ración igual 20, 20 y pico, ahí igual es 15. Pero, claro, una calidad de jamón increíble, bueno, increíble.
0: Pues, apuntamos todo porque es fundamental en todos los recorridos, pues la gastronomía propia, la local, en este caso, pues en Trévelez, ya nos has dicho por dónde van las cosas del jamón. Venga, más cosas.
1: En Trévelez fue curioso, mientras degustábamos el jamón, estábamos en donde nos dijeron que llegaba una etapa ciclista tipo a la Quebrantahuesos u otras nacionales, sí, que partía del Mediterráneo y subían hasta Trévelez y hacían 4.000 metros de ascenso acumulado. Había dos posibilidades, una acababa allí y otra volvía otra vez hasta Almería, digamos. Nosotros, bueno, coincidimos a la vuelta con ellos, con los que continuaban viaje hasta en la costa, digamos, otra vez, ¿no?
0: Sí.
1: Una etapa francamente dura. Y ahí pasamos por pueblos que son maravillosos, el propio nombre. Bérchules, Mecina, Bombarón, Yegen, Ugíjar y Valor. Yegen, por ejemplo, es conocido porque aquí el escritor británico Brehan, creo que era, bueno, en el año 1920 y pico, con 20 y pico años y 2.000 volúmenes, se fue allí, a Yegen, y hoy día es muy visitado. Se publicó una novela, creo que era al sur de Sierra Nevada, creo, y luego una película que fue muy conocida, ¿no? Y entonces eso atrae también a muchos turistas, son pueblos increíblemente bellos, ¿no?
0: ¿Acabáis en Valor?
1: Sí, acabamos en Valor, donde también, bueno, nos tratan. Bueno, el alojamiento, curioso, porque como era una época buena, lo que decidimos era hacer las reservas directamente en el hotel, en el hostalitos, ¿eh? Incluso en algunos teníamos referencias de internet, pero lo cogíamos sobre la marcha, y que más nos gustaba cuando llegábamos al atardecer. Y en muchos teníamos la posibilidad de media pensión, una cena increíble con comida alpujarreña, desayuno todos con zumo natural, y dormir habitación individual, porque ya no nos aguantamos en los ronquidos ya. ¿Eh? Y hacemos individual.
0: Suele ser lo mejor.
1: Sí, individuales. Sí. Y nos costaba 40-45 euros media pensión sobre la marcha. ¿Eh? Increíble.
0: Has dicho comida alpujarreña, ya estará intuyendo todo el mundo que te tengo que preguntar por la comida alpujarreña, en base a qué suele ser.
1: Bueno, había.
0: Hay que citar las cosas gastronómicas también.
1: Había sopas variadas dentro de lo que es una sopa alpujarreña, que tenía vegetales, tenía, y luego también había cocidos alpujarreños que eran potentes, tenían de todo, también con sus sacramentos, ensaladas increíbles, carnes también, y hay que hacer una mención especial a los vinos, porque nos encontramos con vinos muy ricos, tanto blancos como tintos, y a precios bastante asequibles.
0: Ajá. Bueno, ves tú como ya habías pasado por alto este capítulo gastronómico que hay que citar. Venga, que nos vamos ahora de Valor por la Ragua, creo que subís por ahí, hasta Cogollos de Guadix.
1: Sí, aquí ya acabamos ya, digamos, lo que es la ladera sur de Sierra Nevada, y tenemos que pasar a la parte norte, y aquí tenemos que vencer el puerto de Arragua. Creo que debe ser conocido para Vuelta a España, lo sabrás mejor que yo. Son 1,000 metros de desnivel. Y luego de ahí bajamos ya a la zona de Guadix, de Pueblicos, de la parte esa de Guadix, donde es otro paisaje totalmente diferente, pero también con gente muy agradable. Es increíble el trato que te dan, sobre todo cuando vas con bici eléctrica, porque tienes el problema de que no puedes dejar la bici aparcada en la calle y tienes que cargar la batería, claro, porque al día siguiente tienes que tenerla en condiciones, ¿no? Y ahí se han portado de verdad maravillosamente bien.
0: Oye, cuando dices paisaje diferente, ¿a qué te refieres?
1: Bueno, es un paisaje ya norte. No es el sur, el que veíamos en la parte donde estaban los pueblitos colgados ahí sobre los barrancos, y ahí ya más arbolado, etcétera, y se ve ya ahí perfectamente. Siempre tenemos arriba el Veleta, nevado, súper nevado, en la parte norte, digamos, ¿no? Que veíamos y decíamos, joder, si hemos estado ahí arriba, no te lo creías.
0: Oye, ¿hay algo que destacar de Cogollos de Guadix?
1: Bueno, ahí estuvimos en una casa rural. Fue una gestión de teléfono media hora antes de llegar, y dimos ahí con un personaje que era muy curioso, porque por ahí pasa también el camino mozárabe, y ese es un hombre muy activo, que por cierto nos contó que se había comprado una bici eléctrica, y eso que dicen que no se hace ejercicio, él nos decía que había perdido sus 10-15 kilos en 2 años desde que tenía la bicicleta. Y bueno, y fue muy...
0: Ahí a nada que te pongas a subir, desniveles de 1,000 metros la Ragua, Berchules, pues por ahí andarás, y te vas a Sierra Nevada arriba, ya ni te cuento.
1: Sí, bueno, hombre, en global creo que nos salieron del orden de 500 kilómetros y 10.000 metros de ascenso acumulado. Claro, había días de 2.000, 2.000 y pico metros de ascenso, que eso te obliga, claro, a racionar muy, muy, muy bien y dosificar el tema de la ayuda, del motor.
0: Bueno, vais de Cogollos de Guadix a Granada el siguiente día.
1: Sí, ya de ahí, pues bueno, ya es bajada, vamos viendo unos, ahí por carretera, pero sin tráfico también apenas, y ahí damos con uno de los embalses, ahora no recuerdo los nombres, uno de los tres que alimentan, digamos, de agua a la ciudad de Granada, para llegar ya a Granada. Y además intentamos ir por una zona muy complicada para ver Granada debajo, pero no fue posible, y acabamos tomándonos una cerveza Alhambra, lógicamente, en las puertas de la Alhambra, y nos encontramos extraños, porque el otro y yo mirábamos y decíamos, joder, ¿cuántos turistas? Claro, estaba lleno de gente, ¿no? Cuando hasta entonces habíamos andado absolutamente solos.
0: Sí, sí, bueno, claro, ya Granada es una ciudad muy, muy, muy turística, bellísima, que tengo, insisto, en mi debe el tener que visitarla, pues ya. Yo creo que en cualquier momento, una Granada muy monumental. Me has contado antes, fuera de micrófono, que decimos, el tema del alojamiento en Granada. Me parece mentira que encontrarais un sitio tan baratito, bien de precio, en el mismo centro.
1: Sí, yo además lo digo, pues, de verdad hay gente que se lo merece, y yo por eso no tengo ningún interés personal. Simplemente no lo indico en el Wikiloc de cada etapa, pues donde estuvimos, y especialmente en este lugar. Es el Hostal Suizo, en pleno centro de la ciudad, donde, como curiosidad, tenía solo una habitación individual, otra tenía doble. Entonces, a mí la habitación individual me cobró 25 euros y a mi amigo una doble con uso individual 30. Estuvimos en total 3 noches, la primera de llegada, y porque estuvimos la primera de llegada, estuvimos por la tarde de tapas, lógicamente, en la ciudad, y luego a la vuelta también estuvimos 2 noches, porque aprovechamos luego para hacer en la siguiente etapa una mañana que era un poco la Granada monumental.
0: Bueno, pues apuntamos, ¿eh? No es publicidad, sino que las cosas que son buenas pues se destacan como merecen, y encontrar sitios así tan baratos y en pleno centro de una ciudad monumental como Granada, pues hay que destacar. Hostal El Suizo, Suizo. O Suizo directamente, Hostal Suizo.
1: Hostal El Suizo.
0: El sí. Suizo, vale. Porque luego desayunabas con descuentos y todo en un hotelito de al lado.
1: Lo más curioso era que el hombre, Ignacio, además es el dueño, ¿no? El que se le ocurra. Este nos dio unos vales.
0: Nos apuntas, Ignacio, para cuando vayamos,
1: Nos daba unos vales en los que teníamos un 10% de descuento, tanto el desayuno, que era un hotelito, de lujo, pequeñito, pues a 50 metros del suyo, y luego 3-4 bares no turísticos, pero allí del centro, en donde si tú pides normalmente un vino o una caña, te cobran 2 euros con el tapón que decía yo antes, y encima nos hacía con el vale un 10% de descuento. O sea, algo increíble.
0: Bueno, pues apuntado queda. Granada, lo demás, pues una ciudad absolutamente... ¿Nos hemos dejado algo por ahí?
1: La Monumental.
0: Sí, eso, Granada Monumental. Ahí vamos, y vamos ahora con su Alhambra, con su Alcazaba, con su... Bueno, cuenta.
1: No, luego ya la última mañana...
0: La carbonería, ¿visteis también?
1: Sí, la última carbonería de la Edad Media, que estuvo en funcionamiento hasta creo que los 70 o los 80. Ahí hicimos una mañanera de 10 kilómetros sencillita. Lógicamente entramos en la catedral por separado, o lo de las bicis, por no dejar las bicis fuera. Y luego, bueno, nos acercamos, cómo no, al barrio gitano de Sacromonte, ¿no? La mayoría supongo que lo conocéis, allí con sus flores, sus macetas, sus casas blancas, ¿no? Anduvimos allí por la parte baja, y la alta, que es más menos conocida, donde vive la gente más pobre, digamos, de los gitanos, y luego de ahí nos fuimos ya al Baicín, el antiguo barrio árabe, donde tienes ahí, bueno, las vistas de la Alhambra de Granada enfrente, espectacular también.
0: Sí, ahí se dice que se suele ir al atardecer, ¿no? A ver desde ahí arriba las vistas de Sierra Nevada.
1: Efectivamente, de ahí se ve
0: la Alhambra también.
1: La Alhambra, eso es. Y Sierra Nevada al fondo. Nosotros en este caso estuvimos al mediodía, veíamos también siempre Sierra Nevada, el Veleta, nevado, ahí arriba. Y cómo no, acabamos un poco de medio oficial en bici ese mediodía, con un pequeño aperitivo, algo más de tapas, en uno de los bares de una de las terrazas desde la que ves todo este maravilloso paisaje.
0: Bueno, pues amigos, ya veis qué forma más bonita de conocer una zona extraordinaria, que es todo el Parque Nacional de Sierra Nevada, las Alpujarras, esos pueblos blancos del todo, Capileira, Pampaneira, como ver diferentes tipos de vegetación, conocer diferentes gentes, diferentes costumbres, y sobre todo pues terminar y empezar en una Granada tan monumental y que merece sin duda alguna una visita. Todo esto lo ha planificado, lo ha hecho Carlos Pérez Olozaga. Le podéis seguir en su Wikiloc, Carlos Pérez Olozaga, y el artículo con fotografías y, bueno, un resumen breve, después de todo lo que acabamos de hablar, en nuestro propio blog, donosticity.org, y aquí, como no, en Radio Viajera. Muchas gracias, Carlos.
1: Bueno, pues nada, hasta cuando quieras, Carlos.

0: Le digo aquí a nuestra mascota Gaby que pare, vamos, porque sobrevolando el río Urumea, pasando por sus puentes que son de una belleza terrible, estamos viendo que están montando ya los carteles famosos para el Festival de Cine, junto al Teatro Victoria Eugenia y al Hotel María Cristina, y en el otro lado del puente de la Cerreola del Cursal, pues también ahí están montando una gran fila de carteles. Porque San Sebastián, que es una ciudad de cine, pues por lo bella que es, resulta que uno de sus grandes festivales es el Festival de Cine. Y casualidades de la vida, me encuentro por aquí con Mikel Gurpegi, que no pensaba yo que le iba a ver, pero le he dicho a Gaby, para aquí, que está Mikel, que este sabe mucho de cine. Muy buenas, Mikel.
1: Muy buenas, ha sido cosa de Gaby, que me tiene fichado. Bueno.
0: Sí, especialista que eres de cine, en las páginas del Diario Vasco, en su día nos contaste muchos chascarrillos de antaño, de la vida de la ciudad, recortes de periodo, como buen conocedor que eres de las interioridades de la ciudad y de esos secretos que van quedando en la memoria, alguno de ellos que pasaba de 100 años, que nos reímos un poco, pero eres gran especialista de cine, te seguimos también con mucho interés en las columnas del Diario Vasco, porque San Sebastián, entre otras muchas cosas, también tiene una gran tradición de cine que no hay aquí.
1: Sí, la verdad es que es una ciudad muy cinéfila. Yo tengo gente, amigos de fuera, que al venir aquí, no solo ahora, no solo durante el Festival de Cine potente de septiembre, sino en cualquier momento del año, entre otros festivales que hay, la Semana de Terror, pequeños festivales como el Dog of the Bay, que es de documentales musicales, o el de Cine y Derechos Humanos, se encuentran con esos festivales o se encuentran con la dinámica diaria en la que todos los lunes tenemos el Cine Club Cresala, durante la semana en Tabacalera tenemos las proyecciones de varios ciclos, los jueves hay versión original en las salas comerciales, bueno, hay como una dinámica de ir y de disfrutar del cine, de la que tiene mucho que ver la existencia de este Festival de Cine de San Sebastián, que ha sido un poco lo que nos ha incentivado a los de aquí, pues a seguir por este camino, ¿no?
0: ¿Por qué empezó el festival? Supongo por la belleza de la ciudad, que en su momento era una atracción turística importante. Bueno, pues a alguien se le ocurrió reunir aquí a grandes estrellas del cine. ¿Quién iba a decir que con el tiempo iba a terminar así la cosa? Pero en sus orígenes, ¿cómo empieza el tema?
1: Bueno, pues empieza como todas estas cosas un poco a lo tonto, bueno, a lo tonto o con una visión de futuro que se puede decir ahora. San Sebastián, como otras ciudades, tenía esa preocupación de que el veraneo duraba poco, bueno, entonces la gente antaño venía un mes entero a la ciudad, pero bueno, venían durante el mes de agosto y que se quería poner nuevos atractivos en julio, que es cuando empezó el Festival de Cine, o en septiembre, que también ya estaban las regatas y tal. Y bueno, y un grupo de comerciantes de estos muy con mucha inquietud y con mucha iniciativa, pues se reunió y se dice que estuvieron dándole vueltas de a ver qué podemos montar para atraer más gente. Entre las opciones se llevaba a barajar el hacer un festival de la canción, tipo a lo que se hizo en Benidorm o lo que ya estaba en San Remo en aquella época. Imagínate que ahora estaríamos aquí sí. Cantando en vez de viendo cine, ¿no? Pudo ser. Y bueno, y un poco así en aquel contexto de estos, pues se les ocurrió hacer un festival de cine, pero con ese arrojo de quien en realidad no tiene ni idea de cómo se hace un festival de cine. Incluso muchos de los emprendedores de este grupo de comerciantes emprendedores no tenían ni idea de cine, ¿no? Pero mira qué semillas sembraron. Empezó la cosa muy caóticamente, no sabían dónde conseguir películas, querían traer estrellas y no sabían cómo contactar, pero bueno, supieron aprender rápido, supieron montar un festival que en los primeros años en realidad llama mucho la atención. Cuando ves periódicos de aquella época, que es que no estaba ni claro qué películas, se traían muy pocas películas y hasta la víspera ni se sabía qué película se iba a echar. En el programa, más que las proyecciones, ocupaban un pequeño lugar, había un par de películas al día, pero era más que a los invitados que venían con motivo del Festival de Cine les montaban fiestas, montaban corridas de toros, no sé qué, y era como visto desde hoy, desde la cinefilia que tenemos, dices, ¿cómo sería poder trasladarnos a aquella época en la que cierto es que las primeras que vinieron aquí estrellas eran a las que conocíamos como las folclóricas? Y es verdad que fue aquel grupo de Lola Flores, Marujita Díaz, bueno, este tipo de gente que eran sí. populares entonces, que se apuntaban a un bombardero y venían claro. aquí, ¿no? Y
0: bueno, pero yo sí me acuerdo sí. de ver fotos en casa antiguas de mi sí. madre, sobre todo. Mm. Supongo que cuando en su momento pudieran venir aquí, Sofía Loren o sí. Liz Taylor, Liz Taylor, ¿no?
1: Sí.
0: Gente así, claro. Vamos, tuvo que haber una movida en la ciudad ese día, terrible.
1: Bueno, fue tremendo. Liz Taylor vino ya, mira, vino en el 73, cuando el festival tenía ya 20 años. Y fue la bomba, pero fue la bomba por un... Bueno, es de esas historias que ya hay más leyenda que historia. Es decir, Elizabeth Taylor vino a presentar una película que todos hemos olvidado porque era de las malas suyas y tal. Pero vino justo después de una de las rupturas con su marido, ex marido y marido Richard Burton, con lo cual ella estaba mosqueada. Vino al Hotel María Cristina, el Hotel de las Estrellas, de 5 estrellas, que está enfrente del Teatro Víctor Eugenia, entonces Palacio del Festival, y tenía que ir, pues lógicamente, a presentar su película y todo el mundo le estaba esperando. Una parte de las versiones dice que se perdió la maleta con sus ropas y no sé qué, y que ella se negó o retrasó su salida porque no tenía la ropa adecuada. Y cierto es que en las fotos que se le sacaban entonces acabó saliendo con un sari, con una especie de tela a lo hindú, un poco raro dentro de su vestuario. Pero bueno, esa es una de las partes de tal. Otra es que estaba rebotada con Richard Burton y le dio el punto de estrella de que no me apetece ir al cine. Bueno, total, que estaba el Teatro Victoria Eugenia llena de gente esperando que empezase la película empezaba, pasaba un cuarto de hora, pasaba media hora, a la hora y pico, aquello ya era nuestro amor por Elizabeth Taylor se había transformado en un odio, sí. De decir, ¿qué le pasa a esta mujer que no viene y tal? Y de hecho, ella acabó saliendo del hotel, acabó yendo, creo que ya a la hora y 20 más tarde de lo esperado, y fue recibida con un abucheo. Es recibir abuchear a una estrella, es de esas cosas que dices, bueno, no sé qué pensar. Por un lado dices, oye, qué personalidad la de esta ciudad o la de aquella gente que dice, bueno, serás muy estrella, pero tú aquí te vienes a la hora, ¿no? Es uno de los momentos divertidos o extraños.
0: Yo he visto en el María Cristina, en un reportaje que hicimos para nuestra página, donosticity.org, un reportaje bonito con fotos espectaculares de mi amiga Sonia Urresti también, y vimos la suite Betty Davis. Bueno, tienen ahí unas cuantas habitaciones con nombres de grandes actores, artistas, actrices, porque ¿quién no ha pasado por aquí?
1: Bueno, es que en realidad es más fácil hacer la lista de los que no han pasado por aquí. De hecho, Diego Galán, que fue durante muchos años director o subdirector del festival, escribió un libro con sus recuerdos y sus anécdotas del festival, que tituló Jack Lemmon no estuvo aquí, porque el único que no consiguió que trajera, querían darle el premio Donostia, es un premio que se instauró un poco para atraer a actrices o actores de muy alto nivel que no tuviesen una película que promocionar en ese momento. Y bueno, y vinieron, han venido muchísimos, ¿no? No sé, empiezo, Lauren Bacall, Jack Nichols, Jack Lemmon, bueno, Jack Lemmon no, ya me estoy yendo de esto. Quería decir Robert De Niro, Glenn Close, bueno, no sé, todos, no sé.
0: Hubo un momento de bajón, como todo, pues tiene sus altos, sus momentos más bajos. Ahora mismo, ¿en qué punto podría estar el Festival de Cine de San Sebastián en comparación a otros festivales, a lo que es el mundo del cine en general, sin que esto signifique quedar bien y me diga, no, es una maravilla esto? No, de verdad, ¿cómo está ahora mismo a nivel de cine la ciudad y el festival?
1: Hombre, el festival, la verdad es que está en un punto muy bueno. Lo que tiene es que es, no sé cómo decir, es cola de león, por así decirlo. Es uno de los 4 grandes festivales que hay en Europa. Bueno, Cannes es el que está por encima de todos. Y luego están Berlín, Venecia y San Sebastián, que según cómo lo veas, pues va uno o va otro, ¿no? San Sebastián sabe que no es el primero, ni es el mejor, ni es el que tiene más presupuesto de los 4. Pero tiene una programación muy sólida, tiene todo el prestigio de todos estos años, tiene el que convierte la ciudad realmente en una fiesta de cine. Cuando vas a alguno de los otros festivales, especialmente a Cannes, resulta que son festivales hechos para la prensa, para los medios, para la gente de fuera, y los propios ciudadanos no lo viven. Y aquí es al revés, aquí los primeros, por así decirlo, son los ciudadanos, que hay donostiarras o pues, que se cogen días libres para para pegarse su atracón anual de cine. Si ustedes van a venir, que tienen que venir al Festival de Cine, la recomendación es, el domingo anterior se ponen a la venta las entradas por internet y hay que pelearlas allá, porque luego se agotan las entradas de la mayor parte de las proyecciones. Hay como una euforia colectiva que hace que incluso personas que durante el año jamás irían a ver una película rumana subtitulada de no sé qué temática, pues aquí sí, porque estamos en el Festival de Cine. Y
2: sí, eso me llama la atención. Yo tengo amigos que te dicen que salen del Festival de Cine y dices, bueno, se habrá visto, yo que sé, a Richard Gere, y resulta que ha visto una película subtitulada rumana. O sea, dices, pero bueno, ¿tú qué haces aquí? Y bueno, pues ha estado ahí hora y media, no sé.
1: Sí, hombre, en realidad,
2: hay quien entiende, por supuesto, pero me llama la atención que el que no ve nunca o casi nunca películas normales, pues sale por decir que ha estado viendo una película del festival y resulta que era subtitulada.
1: Hombre, en algún caso puede haber postureo de eso de, bueno, voy porque hay que estar y tal, ¿no? Pero sí, también es verdad que es una ciudad que a lo largo de los años ha adquirido su cultura cinematográfica, que sabemos que las películas más comerciales que vienen al festival ya las veremos dentro de 2 semanas en la cartelera normal, y entonces aprovechamos para ver rarezas, películas de nuevos directores, películas latinoamericanas que quizás no lleguen a distribuirse aquí, películas un poco más rompedoras que se echan dentro de la sección Zabaltegui Tabacalera, o apostamos hacia o vemos una película clásica, ¿no? Y lo bueno es que es un festival muy completo, tiene diferentes aspectos. Cierto es que su sección oficial, pues a veces les cuesta encontrar muchos estrenos potentes de películas recién hechas que quieran venir aquí. Pues hay algunas que sí y otras que no. Te trae desde luego el Festival de San Sebastián lo mejor del cine español del año y del cine latinoamericano también. Y en otros lados, pues bueno, picotea aquí y allá. El festival de después de unos años, bueno, décadas de bastantes vaivenes, bastantes tristuras, épocas grises, yo creo que lleva ya una temporada larga, larga, de haber cogido como su tono, siempre con eso de que, ay, quizás se podría dar un paso más, seguramente sí, que seguramente con más presupuesto, con más ambición, se podría todavía llegar un poquito más allá, pero ya de por sí es un festival muy completo, lleno de estímulos, y que para los que vivimos aquí y para los que vienen estos días, yo creo que lo disfrutan.
2: Sí, estar un par de días en Donosti, vamos, les tiene que gustar también. No tiene que ver con el cine, pero yo sí recuerdo haber visto, yo mismo por mis propios ojos, a una gran figura mundial del mundo de la música, que suele venir mucho por aquí, como es Bruce Springsteen, de Boss, pues bañarse en la concha, que casi es lo primero que hacen a más llegar, porque está enamorado de esta ciudad. Y lo mismo, pelotear con los críos que están por ahí o coger 4 olas con ellos. Es que es espectacular este hombre, cómo se integra. ¿Conocías eso, claro?
1: Sí, sí, hombre. Sí, es verdad que también los vascos tenemos fama de ser un poco cortados y a esos efectos viene bien. Quiere decir que en otros lugares, cuando aparece una estrella, se le echa todo el mundo encima. Y aquí la verdad es que somos como más respetuosos. Sí que hay como una costumbre de que se les puede agobiar, pues a la entrada del Hotel María Cristina, ahí es el lugar donde esperarles cuando llegan y de pedirles autógrafos o cuando salen y tal, pero cuando se mueven por ahí, pues la verdad es que se les deja bastante vía libre. Y vamos, yo recuerdo por ejemplo a Charlton Heston, pues se fue a Guetaria a comer unas sardinas y nadie le molestó a Charlton Heston, a la que te lo podías encontrar en Guetaria.
2: No, yo decía por el propio Bruce, me llamó la atención que él mismo se pusiera a jugar ahí con 4 o 5 críos que habría cuando otro pasa de largo y se va derecho a secar, si no corriendo, ¿no? Pero bueno, es un caso excepcional porque debe ser como persona maravillosa también. Oye, fuera de lo que es el festival de cine típico y clásico, antes has mencionado uno que está cobrando mucho auge, que es el de terror.
1: Sí, hombre, es un poco, para los que no lo conocen, es un poco tipo Sitges, un poco de ese estilo de vivir el terror un poco desde la juerga o desde el buen humor. Y bueno, es muy para ese tipo de público, la verdad es que lo disfrutan, y para otros que tampoco somos igual tan amantes del género, sí, la verdad es que es un festival muy curioso en el que descubren cosas tanto del terror más duro como del género fantástico en general. Sí, es de otra de las recomendaciones. Este festival es ya en noviembre. Y yo ya te digo, es que es fácil venir a San Sebastián en cualquier momento del año y encontrarse o con un festivalito o con un ciclo o con alguna sesión especial. Y bueno, la verdad es que es uno de los valores de la ciudad, una ciudad de las pocas que en ciudades, capitales de provincia de España, que en este momento tiene cines en el centro de la ciudad y cines funcionando a buen ritmo y con público. Quiere decir que somos un poco de excepción cultural a esos efectos, y bueno, está bien decirlo porque es cierto, ¿no? Y por ejemplo, hay también con esto del Festival de Cine Nuestro, el grande, el de septiembre, la gente ha cogido costumbre de ver películas, o bastantes espectadores han cogido costumbre de ver películas en versión original subtitulada, que es como hay que verlas, si se puede. Y bueno, y en esta ciudad se programan bastantes películas durante el año normal, en la cartelera normal, en versión original subtitulada, lo que es una rareza, porque hay muchas que solo estrenan este tipo de copias en Madrid y Barcelona, y luego en San Sebastián. Y bueno, y tiene su cla también.
2: ¿Ya habrás tenido alguna anécdota curiosa o graciosa con algún actor, con alguna actriz o que hayas conocido? Bueno, ya nos has contado antes una mundial.
1: Sí. Bueno,
2: que si Richard Burton para arriba o para abajo, pero alguna más reciente.
1: Sí. Hombre, mira, como ahora en este momento no se me ocurre una anécdota mía, pues si les ves, les tal, pues eso, te voy a contar la imagen que yo creo que resume la historia del Festival de Cine de San Sebastián, incluso te digo más, la historia del cine mundial de todos los tiempos.
2: Ahí te quiero ver.
1: Lo he anunciado con vehemencia, ¿eh? Bueno, ahora voy a quedar fatal. Septiembre de 1989, Festival de Cine de San Sebastián. El premio Donostia se lo van a entregar a Bette Davis. No se sabe que Bette Davis está muy enferma y va a ser su última aparición pública. De hecho, se quedó más tiempo en el hotel, luego pasó a Francia y se murió a los 10 días del Festival de Cine. Momento histórico, era un ser con todo el glamour, con toda la fuerza del cine clásico de Hollywood, pero ya condensado en un cuerpito esquelético y tal. Esta mujer se preparó muchísimo su aparición en el Auditorio Eugenia, preparó perfectamente que se ocultase la silla de ruedas que había detrás del escenario porque ella se estaba cansadísima. Era una dama con todo su orgullo, pero con su debilidad. A mí me fascina ese momento. Y me fascina ya las imágenes, se sabe que ya estaba en la suite que tú mencionabas antes, que ahora ha cogido su nombre, era la suite de Bette Davis, en la esquina principal, era la suite principal del Hotel María Cristina, y aquel mismo año, en el festival, se estrenaba Batman, el primer Batman de Tim Burton, o sea, la primera película de ahora, esta proliferación de películas de superhéroes, fue aquel eso. Y como se estrenaba Batman, pusieron como en plan de promocional, así, una cosa muy llamativa, que era una silueta gigante de Batman apoyada en el Teatro Victoria Eugenia. O sea que Bette Davis, cuando se asomaba al balcón de su suite, veía a Batman y, según dijeron, hacía unos comentarios despectivos hacia eso que hace ahí, ¿no? Y a mí me fascina ese momento en que el glamour, el cine antiguo, el cine de toda la vida, se enfrenta y ve con recelo a ese cine nuevo que también nos encanta, pero allá no. Y me parece que imaginar esa mirada con los ojos de Bette Davis mirando despectivamente la silueta de Batman, no sé, me parece lo más.
2: Muy bien, oye, muchas gracias, Miquel, un abrazo.
1: Vale, hasta luego.

nos hemos llevado hasta las Alpujarras granadinas a base de dar pedales. Hemos conocido también detalles y anécdotas del Festival Internacional de Cine con el crítico del diario vasco, Mikel Gurpegi. Y sin más, os queremos invitar a que este tipo de cosas las compartáis también con nosotros, que hacéis un viaje fuera de nuestras fronteras o que venís desde fuera para quedaros aquí en San Sebastián. No tenéis más que poneros en contacto con nosotros a través de nuestras redes sociales y encantados estaremos de que compartáis con nosotros y con los amigos de Radio Viajera esos grandes momentos. Estamos en donosticity.org, ahí tenéis un montón de reportajes, de actualidad, de entrevistas, de galerías fotográficas, recorridos por nuestra tierra. Y en todas las redes sociales, en Facebook, en Twitter, en Instagram, en YouTube, en LinkedIn, en fin, que no tenéis más que buscaros y, como ya digo, poneros en contacto con nosotros y estaremos encantados de recibiros. Sigue luciendo un magnífico día aquí en San Sebastián, en pleno mes de septiembre. Hemos hecho la presentación desde Igeldo, del restaurante Alaya. Seguimos aquí porque estamos extasiados de estas vistas maravillosas y yo creo que ya va siendo hora de que nuestro amigo Adolfo nos prepare una paellita, su

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Estamos deseando escucharte. 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

0: En el diseño de los menús en restaurantes de alta cocina no solo sirven la creatividad y la intuición de los chefs más aclamados. El proyecto internacional de Meal Experience demuestra que, además de tener un diseño atractivo, la personalidad de los comensales y si estos acuden acompañados a la experiencia gastronómica es crucial en la valoración de los platos y sobre todo en el recuerdo posterior. Hasta el punto de que si un comensal es más complaciente, simpático, agradable o come en compañía, tenderá a guardar un mejor recuerdo de esa experiencia. Lo explica Francisco Muñoz, investigador del Departamento de Psicobiología y Metodología en Ciencias del Comportamiento de la Universidad Complutense de Madrid.
1: Yo creo que el resultado más novedoso de esta investigación es que ofrece una evidencia empírica de que el placer experimentado por nuestros participantes en este estudio puede ser anticipado, tanto por las características de los propios comensales, por ejemplo su personalidad, pero también por las características del propio menú, que sea interesante, novedoso, atractivo. Por ejemplo, lo que vimos es que si una persona puntuaba más en simpatía, era más simpático, con buen sentido del humor, al final valoraba la experiencia como más placentera.
0: Uno de los experimentos que se puso en marcha para desarrollar la investigación consistió en citar a 80 clientes de entre 20 y 60 años en Mugaritz, uno de los mejores restaurantes del mundo. Lo primero que hicieron fue un test de personalidad y de creatividad.

0: A lo largo de 20 sesiones de 3 horas de duración, se iba analizando lo que ocurría en una misma mesa para 4 personas a las que se solicitaba valorar 23 platos en una escala del 1 al 10 usando una aplicación en sus smartphones. Y también se realizaron medidas sobre las expresiones faciales, con la idea de identificar el tipo de emoción que se producía en ellos cuando daban el primer bocado a cada plato: alegría, tristeza, asco, miedo, sorpresa, enfado o decepción.
1: También vimos que cuanto mayor número de platos eran evaluados como más exquisitos, se deleitaban más. Pues más placentera también resultaba ser la experiencia al final.
0: Y por último, después de la comida, realizaban un cuestionario para medir distintos aspectos. 3 meses después, todos los comensales realizaron un nuevo test para evaluar lo que recordaban de la experiencia e identificar si hubo un cambio en sus valoraciones. Se observó que el recuerdo de la experiencia tiene que ver con la personalidad del comensal. Si es más complaciente, simpático, agradable, se guarda mejor recuerdo de la experiencia gastronómica. Así que cuando vamos a un restaurante, no solo son importantes la calidad de los productos, la originalidad de las recetas, la decoración, la atención del personal o las elaboraciones, también la compañía. Aunque esto siempre lo hemos sabido.

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1: Y llega ya el momento de nuestra agenda secreta y, como es habitual, empezamos con una recomendación literaria. ¿Qué título nos traes esta noche, Pedro?
2: Buenas de nuevo, Belén. Esta vez la recomendación literaria tiene que ver con la prehistoria y, en concreto, con una especie de homínidos, los cuales están dando muchos titulares últimamente. Me estoy refiriendo al libro Neandertales, los últimos homínidos de Europa, de Antonio Monclova Bohórquez, publicado en la editorial Almuzara.
1: Tienes razón, parece ser que esta especie pudo haber tenido una gran relación con el Homo sapiens y pudo haber creado incluso representaciones artísticas demostrando un gran desarrollo en su inteligencia, hecho que contradice, como no, las antiguas ideas que se tenían anteriormente sobre esta especie. En fin, otro caso más para reescribir la historia. Pero si te parece, cuéntanos qué podemos encontrar en esta publicación.
2: Pues se trata de un ensayo que, en la línea de lo que comentas, recoge las principales interpretaciones formuladas, muchas de ellas plagadas de curiosidades y contradicciones y prejuicios, hasta los últimos descubrimientos y estudios realizados, algunos de ellos incluso por el propio autor. Y es que Antonio Monclova es biólogo, paleontólogo y experto en ecosistemas prehistóricos y ha tratado de dar respuesta a estas y otras apasionantes cuestiones en la obra amena y rigurosa que estamos presentando. Algunas de las preguntas que se plantea en el libro son las siguientes: ¿quiénes fueron los neandertales? ¿Cómo se relacionaban con su entorno? ¿Cuándo y por qué desaparecieron? ¿En qué medida se parecía su cerebro al nuestro y qué restos conservamos de ellos hoy en día? Desde luego, un libro apasionante para los amantes del origen del hombre y que está plagado de enigmas y incógnitas.
1: Perfecto, Pedro. Tomamos nota de esta publicación tan interesante de Almuzara, pero si te parece, vamos ya con otras recomendaciones. ¿Qué nos propones esta semana?
2: Pues esta semana lo que propongo es acercarnos a CaixaForum Madrid para ver la exposición Toulouse-Lautrec y el espíritu de Montmartre. Así que la propuesta es viajar en el tiempo hasta uno de los barrios más icónicos de la ciudad de París, que no es otro que el de Montmartre. En el año 1880, este barrio era un lugar marginal, de hecho era un lugar muy pobre y apartado del centro de la capital de París, pero en un periodo relativamente breve se transformó en el centro literario y artístico de la ciudad. Esta exposición nos da a conocer los principales aspectos del arte francés radical de finales del siglo XIX, en el que estaba, bueno, pues como principal bastión Toulouse-Lautrec. El espíritu al que remite el título de la muestra fue un estado de ánimo, una mentalidad vanguardista que practicaron numerosos artistas, entre los que destaca, por supuesto, la figura de Henri Toulouse-Lautrec, que jugó un papel clave en la escena con grandes logros estéticos. La exposición se compone de 339 obras procedentes de colecciones de todo el mundo e ilustra la riqueza del fecundo intercambio que se produjo entre más de una veintena de artistas en los años de la corta vida de Toulouse-Lautrec.
1: Y es que Lautrec murió a la edad de 36 años. No sé si tú sabes un poquillo de su biografía, pero la verdad es que es muy muy interesante. Mira, nació en el castillo de Albi, en el seno de una familia de la nobleza, y sus padres eran primos hermanos. Y él, claro, pues fue fruto pues de esa antigua endogamia practicada por antiguas dinastías de familias aristócratas. De ahí que tuviese pues muchos problemas físicos. De hecho, en su niñez se fracturó las piernas y quizá por esa razón y todos los problemas que acabamos de comentar, pues no alcanzó gran estatura. Como resultado de esto, pues fue repudiado por los círculos más selectos de la sociedad y se amparó en los bajos fondos de París, como el Moulin Rouge, donde se sentía más integrado, y por esta razón en su obra pues abundan las pinturas de prostitutas, de mucha vida nocturna. Pero eso no fue todo, no obstante viajó bastante, fue amigo del pintor Vincent Van Gogh y del escritor Oscar Wilde, y finalmente murió por complicaciones del alcoholismo que padecía, como no, era bebedor de absenta, también de la sífilis y de problemas mentales pues derivados de estas enfermedades que padecía.
2: Pues sí, y me está recordando además a otro gran personaje, que es Charles Baudelaire, también, bueno, un poco anterior en el tiempo a Toulouse-Lautrec, pero que refleja cómo era ese espíritu, digamos, de los arrabales del París de segunda mitad del siglo XIX.
1: Pues mira, si te parece, lo apuntamos y lo traemos a colación al programa y hablamos pues de Baudelaire, de la Senta, de las Flores del Mal y de todas esas cosas interesantes y toda esa biografía oculta.
2: No, vamos, no lo dudes, yo me lo apunto aquí, que es uno de mis temas favoritos, ¿sabes?
1: Perfecto, pues ¿qué te parece si nos das las coordenadas precisas para visitar la exposición?
2: Pues mira, Toulouse-Lautrec y el espíritu de Montmartre se puede visitar hasta el 19 de mayo de 2019 en CaixaForum Madrid, que está situado en el Paseo del Prado número 36, así que apuntaoslo todos.
1: Perfecto, una excelente recomendación, Pedro. Pues si hay un periodo que nos encante en Mistérica, ese es el París de 1900, claro que sí. Así que animamos a todos nuestros amigos a que se pasen por allí. Y terminamos ya esta sección con uno de los lugares misteriosos de nuestra aplicación, mistérica.net/lugares. ¿Hasta dónde nos llevas esta vez, Pedro?
2: En esta ocasión nos desplazamos hasta Asia, concretamente a Mongolia, para descubrir un paisaje sobrecogedor que nos ha dejado en la aplicación nuestra amiga Esther Núñez, pariente de León. Se trata de los llamados acantilados llameantes. Aunque poca conocida y aún con poco turismo, Mongolia ofrece una fuerte cultura autóctona con formas de vida, creencias y arte muy diferentes de lo que estamos acostumbrados a ver, y una riqueza natural tan grande, con paisajes tan ricos y variados, que bien merece una larga visita a este país. Fíjate, entre sus evocadores lugares nos desplazamos hasta el desierto de Gobi, próximo a la zona de Erg, con los llamados acantilados llameantes, una zona en la que, por el rojo intenso de sus tierras y la esterilidad de la vida vegetal, nos recuerda las fotografías enviadas por el rover Curiosity desde el planeta Marte. En realidad se trata de un área geológica cuya característica coloración proviene de su composición mineralógica. Aún encontrándose perdida entre lo inhóspito de tan desérticos parajes, esta región ya fue dada a conocer a Occidente en 1920 por el explorador Roy Chapman Andrews, quien encontró gran cantidad de huevos y restos óseos de dinosaurios. Este aventurero estadounidense, de quien se dice que inspiró la figura cinematográfica de Indiana Jones nada menos, realizó varias campañas de investigación recogiendo huesos para enviarlos al Museo de Historia Natural de Nueva York, propiciado por uno de sus principales mecenas, el magnate Henry Fairfield Osborne, quien deseaba encontrar homínidos asiáticos para demostrar que el ser humano había surgido en Asia. Y otra curiosidad de este singular paisaje de apariencia marciana es que algunas de las rocas, cuyo aspecto es el de un rojo y poroso adobe, prenden si se acercan al fuego y se mantienen incandescentes en su interior por mucho tiempo. Aún hoy, en las llamadas yurtas, que son el tipo de vivienda local, podemos observar pequeñas porciones de este material, cuya utilidad es la de facilitar el traslado del fuego en la milenaria vida nómada de los mongoles.
1: Pues muchísimas gracias, Pedro, por llevarnos hasta Mongolia, a este impresionante lugar subido por nuestra querida amiga Esther Núñez, pariente de León. Así que seguimos animando a nuestros oyentes a que suban sus propios lugares misteriosos a nuestra app colaborativa mistérica.net/lugares. Allí además aparecerá vuestro nombre y vuestra foto como autores de las entradas de los lugares que subáis, así que ya estáis tardando. Esperamos que nos desveléis nuevos lugares que visitar compartiéndolos en la web para que todos vayamos sumando y disfrutando de todos estos desconocidos destinos. Y con estas recomendaciones nos despedimos. 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Además, nos podéis escuchar a partir de ahora en Mundo Insólito Radio y en Uniradio Jaén, donde también se retransmite el programa. Un placer haberos acompañado de parte de todo el equipo. Pedro Ortega en la producción, Javier Sanz y Malena Castro en redes sociales y comunicación, y una servidora, Belén Douglas. Muy feliz fin de semana y nos escuchamos aquí todos los jueves de 8 a 9 de la noche en Mistérica Radio Secreta. ¡Hasta el próximo viaje!

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1: James Bond es el más famoso de los agentes secretos europeos y mundiales. Este héroe literario y cinematográfico no solo ha protagonizado una de las sagas más exitosas en la historia del séptimo arte, sino que también ha tenido un impacto imborrable en el mundo del arte, la música, la moda, la tecnología, en los viajes o el diseño de automóviles.
2: My name is Bond.
3: Bond.
4: Bond.
5: Bond.
6: Bond.
7: Bond.
8: James Bond.
1: Al mítico personaje le sientan muy bien los 50 años, bueno, tiene unos poquitos más. En todas sus películas ha mostrado un especial estilo de vida y, sobre todo, ha sido un innovador de la tecnología y un empedernido viajero.
9: I admire your luck, Mr.
10: Bond. James Bond.
9: Who are you?
11: Bond. James Bond.
12: Good morning. My name's Bond. James Bond.
1: Nació en 1952 de la pluma del novelista inglés Ian Fleming. Desde entonces mostraba maneras de seductor. Apareció por primera vez en la novela Casino Royale. De la literatura dio el salto al cine en 1962 en Doctor No, convirtiéndose en un icono universal. Luego aparecería en Desde Rusia con Amor en 1963, al año siguiente Goldfinger y al otro Operación Trueno en 1965. James Bond no sería nada sin los 6 actores que lo han interpretado en el celuloide, especialmente Sean Connery, Roger Moore, Timothy Dalton, Pierce Brosnan y Daniel Craig. Hace unos meses llegaba a las pantallas mundiales Spectra, con la que ya son 27 las películas proyectadas. En sus films se han utilizado más de 500 objetos, algunos tan identificativos como los dientes de tiburón que aparecieron en la mítica La espía que me amó, la pistola de oro de Scaramanga, el smoking blanco que lucía Roger Moore en Octopussy, el traje espacial de Moonraker, el bikini naranja de Halle Berry en Muere otro día, el maletín que vimos en Desde Rusia con Amor o el Aston Martin DB5 plateado que conducía en GoldenEye y recuperado de nuevo en Skyfall.

0: Los guionistas también nos han permitido conocer novedades científicas antes de que fueran una realidad. Los villanos que utilizan todo tipo de venenos, la bomba bacteriológica que desarrolla la esterilidad en animales y plantas, que vimos en Al servicio de su majestad, la mochila voladora que utilizaba en Operación Trueno, los coches con tecnología GPS o la telefonía móvil, y los peligros que suponen los hackers para la ciberseguridad. En total, se han contabilizado unos 200 gadgets que van desde relojes multifuncionales a coches que navegan por debajo del agua, paseando por desfibriladores portátiles o cigarrillos pistola.
1: Come in, Univex. James Bond here.
2: An ordinary black leather case with 20 rounds in it.
0: Es un aventurero empedernido. Sus misiones secretas le han llevado por medio mundo, convirtiéndolo en un viajero especial y en promotor turístico de las ciudades que visita.
3: ¿México DF? ¿Qué hacías allí?
4: Gozar de unas merecidas vacaciones.
5: ¿Qué pasa, James? Dicen que estás acabado.
0: El elegante agente de su majestad tiene su base de operaciones en Londres. En Estambul ha estado tres veces. Cerdeña fue elegida para La espía que me amó. Río de Janeiro fue el escenario de Moonraker. Tokio de Solo se vive dos veces. En Diamantes para la Eternidad, nuestro agente viajó por Ámsterdam, Los Ángeles y Las Vegas. En Bilbao se rodó El mundo nunca es suficiente. En Cádiz muere otro día y en Gibraltar alta tensión. Los Alpes suizos sirvieron de escenario para 007 Al servicio de su majestad y la isla de Koh Phi Khang para El hombre de la pistola de oro. Venecia es otra de las ciudades más identificativas de la saga. Allí se rodaron Desde Rusia con amor, Moonraker y Casino Royale.
5: ¿Por qué debería confiar en ti?
4: Porque ahora mismo soy tu mejor baza para seguir con vida.
0: En la última película, Spectre, Bond viaja a Ciudad de México, a las estaciones de esquí austríacas de Scholden y Obertillac, a Roma y a las ciudades marroquíes de Tánger y Ucla. Seguir a este eterno seductor es una auténtica aventura.

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2: Desde Honfleur, nos marchamos a conocer Trouville-sur-Mer y Deauville. Trouville-sur-Mer pertenece al departamento de Calvados. Es una población que data de la Edad Media y que en el siglo XIX fue una localidad marítima de moda hasta que la creación de Deauville le restó protagonismo. Llama la atención su casino, una construcción de 6.500 metros cuadrados y de estilo colonial. Está en la costa Fleury y algunos la llaman la reina de las playas. Deauville es Belle Époque. Fue el primer destino de veraneo para artistas como Flaubert, Boudin, Mossin. Fue el primero en descubrir el puertecito pesquero. Le siguieron otros como Dumas, Corot y Monet. Hay que destacar también su mercado de pescado, que es monumento histórico desde 1992. Después de contemplar el casino en la playa de Trouville, nos dirigimos a Deauville, que está al lado, en el corazón de Normandía, y que ha sido la localidad que le ha robado gran protagonismo al anterior. Deauville fue un pequeño pueblo agrícola, situado en el monte Canisy, una colina con vistas al mar. Su centenar de habitantes se agrupaban en torno a la iglesia de Saint-Laurent y vivían esencialmente de la agricultura y la ganadería. Durante el verano de 1858, el duque de Morny, hermanastro de Napoleón III, estuvo en Trouville como invitado e imaginó crear el nuevo Deauville, levantando en 1864 el hipódromo de La Tux. Desde entonces, Deauville y el mundo del caballo han sido inseparables y la han convertido en la capital ecuestre de Francia. Deauville, con sus 1.900 villas, con sus 2 kilómetros de playa, con sus 643 metros de paseo marítimo de madera traída de Madagascar, con sus parasoles multicolores, con sus casetas de playa que llevan los nombres de estrellas de cine francesas y de Hollywood, que se pasean cada año por su festival de cine americano desde 1975. Con sus baños pompeyanos, hechos a base de hormigón y mosaicos, y que cuentan con pórticos, galerías y piscinas. En fin, Deauville en su conjunto se ha convertido en símbolo de la elegancia y el arte de vivir. No en vano fue en esta localidad donde Coco Chanel abrió su primera boutique. Si bien toda la importancia le ha venido dada en gran parte por sus centros de ocio, casinos y hoteles de lujo, que la han convertido en la reina de las playas normandas y en el núcleo principal de la costa florida, en la que veranean gran cantidad de parisinos, por encontrarse tan solo a 200 kilómetros de la capital. Se conoce como Estación Balnearia y por ser la playa más cercana de París. Es una playa de glamour que ha sido pintada por numerosos artistas al ser una de las más bellas de Normandía. Gran cantidad de famosos van a ella a pasar el fin de semana y se conoce también como la Riviera Parisina. Y el hecho de que su paseo marítimo esté construido a base de tablas de madera permitía a las damas del siglo XIX pasear por la playa sin mancharse de arena. El nombre del paseo se debe al nombre de las tablas, Le Planche. Es una playa muy lisa, muy plana. Deauville es un museo del eclecticismo al aire libre. Se mezcla el estilo normando con el Art Deco. El nouveau, el flamenco, el italiano y las obras de arte no están enmarcadas, sino rodeadas de barandillas de madera. No podéis dejar de pasear contemplándolas y ver el casino, la Villa Strasburger, mandada a construir por el barón el rey de Rothschild en 1907, el Hotel Normandie, el Hotel Royal.

0: En el diseño de un aeropuerto, las pistas cuentan con una orientación determinada por distintos factores como los núcleos de población que se sitúan en las inmediaciones, pero principalmente los vientos dominantes en la zona y, por supuesto, el espacio disponible sin obstáculos orográficos. Esa circunstancia es la que determina también normalmente la longitud de la pista, que puede ir desde los 500 o 600 metros en un aeródromo pequeño hasta los más de 5 kilómetros con los que cuentan algunos grandes aeropuertos. Pero la cada vez mayor intensidad del tráfico aéreo y el afán por resolver algunos problemas clásicos de la aviación, como es el temido crosswind, el viento de costado, que propicia peligrosas maniobras de aterrizaje que terminan abortándose en algunas ocasiones, hace que el sector de la aviación busque continuamente diseños novedosos. Esos terroríficos vídeos de aviones comerciales tratando de aterrizar en esas circunstancias, con viento de costado, fueron precisamente los que inspiraron al ingeniero holandés Henk Hesselink para desarrollar un proyecto al que ha dedicado buena parte de su vida.
1: My big idea is a circular runway.
0: Mi gran idea es la de las pistas circulares. Los aviones pueden aterrizar o despegar en los distintos puntos de un círculo y así asegurarse que no tendrán viento de costado, solo viento frontal. El prototipo de Hesselink, desarrollado virtualmente para realizar miles de pruebas con pilotos comerciales en simuladores, cuenta con un diámetro de 3,5 kilómetros en el que se enmarca una pista circular peraltada, dando como resultado un aeropuerto ecológico, menos ruidoso para su entorno y en el que tanto los procesos de construcción como las maniobras de los aparatos son menos costosas.
2: The passengers will experience a slight turn, similar to a turn in the air, because of the centrifugal force.
0: Los pasajeros sentirán un giro suave, como cuando se gira en el aire, porque gracias a la fuerza centrífuga, el aparato se ralentiza automáticamente y se dirige al centro de la pista. Los pasajeros y la tripulación no sentirán que están en una montaña rusa y se utilizará solo una parte de ese círculo limitado. Una pista circular podría manejar el mismo tráfico que cuatro pistas convencionales en línea recta, con hasta tres maniobras de despegue o aterrizaje simultáneas y con controladores decidiendo el punto concreto por el que los aparatos deberían entrar en función del tráfico a evitar, de la dirección del viento o de las zonas pobladas.

0: Pero la idea de Hesseling tiene muchos detractores en el mundo de la aviación por la complicación que supondría en los procedimientos, precisamente, y por otros motivos técnicos como la proximidad al suelo del extremo del ala que quedaría en la parte superior de la pista, inclinada hacia adentro por el peralte. Esta y otras circunstancias han hecho que el proyecto de pistas circulares haya quedado en los simuladores y en un experimento militar que se realizó a finales de los años 60.
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Bienvenidos a nuestro programa de podcast Redescubriendo la España Genuina, donde cada semana vamos a viajar con nuestros invitados a diferentes destinos de España, normalmente pequeños y poco conocidos, para descubrir la tangibilidad del impacto positivo que tiene viajar por nuestro país, si se hace de una forma más consciente y responsable, acompañado por grandes anfitriones locales. 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

0: Una de las Vitamin Box está, como no podía ser de otra manera, dedicada al Parque Natural Sierra de Aracena y Picos de Aroche. Como no podía ser de otra manera, porque es un destino excepcional, muy poco conocido por la inmensa mayoría de los viajeros españoles. Nos estamos perdiendo pues, un lugar maravilloso para perdernos y a la vez para reencontrarnos, ¿no? A través de su gastronomía, cultura, micología. Seguro que ahora Dani va a contar muchísimos detalles, pero a mí siempre se me queda en la cabeza, por ejemplo, pues que sea la comarca de España de Europa, con más biodiversidad de setas, por ejemplo, ¿no? O que cuente con la ruta del mejor jamón ibérico del planeta, ¿vale? O que cuente con la mezquita rural más antigua de España, ¿no? En uno de sus maravillosos pequeños pueblos blancos. Entonces, bueno, algunas de estas cositas son las que yo he tenido la suerte de conocer y que también invitamos a conocer a todos los seguidores y viajeros que quieran disfrutar a través de nuestras Vitamin Box Ecoturismo. Pero sin más, pues creo que lo que toca es que Dani cuente un poquito más, ¿no? Sobre toda esa riqueza que atesora la Sierra de Aracena y Picos de Aroche, y también todas las experiencias y visitas especiales que se pueden disfrutar gracias a ellos como anfitriones, ¿no? Pues a Dani, a María, a Tomás, que forman principalmente el equipo de nuestros anfitriones locales en este gran destino. Así que, sin más, Dani, la palabra es tuya, así que empieza a contarnos, si te parece un poquito, pues eso, cómo es el destino, ¿no?, de la Sierra de Aracena y todo lo que atesora y ofrece.
1: Bueno, pues nada, presentaros que el espacio donde nosotros desarrollamos las actividades, que es una reserva de la biosfera declarada por la UNESCO, debido a ese afamado jamón del cerdo ibérico de bellota, y que es el que da pues reconocimiento a la relación que lleva el hombre desde hace siglos con la naturaleza y que ha hecho que este parque natural mantenga todos los valores naturales e incluso haya incrementado el número de especies y la biodiversidad de la población. Estamos en el segundo parque natural más grande de Andalucía. Después de Cazorla es la superficie más grande y es la superficie arbolada más grande que existe en Andalucía. Nosotros siempre nos gusta decir que somos una isla verde. Como decía, pues precipitaciones por encima de los 900 nos permiten, con colinas pequeñas y ser una de las geologías más antiguas de España, pues tener unos suelos que permiten que la vegetación crezca exuberante hasta casi mediados de julio, ¿no? Y que el agua se mantenga hasta que lleguen las tormentas en septiembre. Nuestro parque natural también se destaca por esa convivencia que tenemos entre la población rural y el medio, y también por la cercanía a Portugal. Nos encontramos a una hora de Sevilla, como mucho, y a menos de 50 kilómetros de la frontera portuguesa, y nuestra vinculación histórica ha estado también vinculada tanto a la parte portuguesa como a la parte extremeña. Luego, somos raros dentro de Andalucía y no hemos tenido tanta influencia árabe, porque siempre que vemos al Andaluz nos creemos que todo es igual, y aquí nuestra influencia ha sido castellano, leonesa y gallega, y eso ha hecho también una conformación de una población y una sociedad muy diferente a la que podamos encontrar en otros lugares. Pero bueno, a lo que íbamos hoy es a explicar un poco cuál es la alternativa que nosotros planteamos en Vitamin Box para que vengáis a conocernos y a disfrutar de este territorio que, como he dicho, es el segundo más grande, la segunda espacio más grande, pero solo con 30.000 habitantes en 29 municipios y unas 25 aldeas habitadas. Luego, para encontrarnos a personas en los caminos, pues algunas veces tenemos que esforzarnos, ¿no? Como Susana bien sabe, el pasear por estas colinas, porque no podemos considerar las montañas, porque solo tenemos un pico de 1.000 metros, el resto todo es suave, nos permite también hacer un turismo accesible, un ecoturismo en un territorio donde pues podemos ver cómo se vivía hace un siglo en otros lugares de España que han ido evolucionando y que aquí pues esa vinculación que tenemos entre la naturaleza, la agricultura y la ganadería y el hombre pues no se ha perdido, y aunque han evolucionado seguimos teniendo a esas personas vinculadas al territorio. A mí me gusta decir que en nuestro parque natural el 1% o el 2% nos dedicamos a turismo, y eso es un valor del territorio, puesto que no abrimos y cerramos los jueves por la noche cuando vienen los turistas, ¿no? Y se mantiene, y el turismo o el ecoturismo, pensando como nosotros pensamos, es un complemento a la vida de estas personas que viven en el territorio. En este paquete hemos querido reflejar dos de las actividades que más desarrollamos. Una de ellas es el senderismo interpretado por uno de los lugares más interesantes del parque natural, que es el entorno de Santa Ana la Real, el Bosque de las Letras y el Castañar que atravesaremos junto con dehesas, en una pequeña ruta donde podremos ver desde cascadas el cerdo ibérico comiendo en la dehesa, el castañar que trajeron los leoneses y que ahora mismo es un sustento del territorio y que mantiene una biodiversidad que no había previamente a este cultivo. Y además, pues esa intervención que se ha hecho en ese itinerario le ha dado fama a nivel por lo menos autonómico como uno de los senderos más bonitos que existe. Está declarado el Bosque de las Letras como uno de los senderos más bonitos que existe en España. Luego yo brindo a que vengan también los clientes por su cuenta cuando puedan también para disfrutar de ese espacio. También en el recorrido veremos aldeas, veremos, como hemos dicho, cascadas de agua y esa intervención artística que se ha llevado a cabo, que lo han hecho entre poetas de la zona y los colegios de la zona, pues nos permiten ir recibiendo pequeños escritos a lo largo del camino que veremos colgados en los árboles, que complementarán nuestro paseo entre hornos de cal antiguos que se usaban para llevar el carburo a la mina de Río Tinto, que se encuentra apenas 40 kilómetros de aquí y que fue la mina más grande a cielo abierto que ha existido en Europa. Y bueno, pues creemos que es un popurrí, en cierta forma, pero necesario para conocer la idiosincrasia de este territorio, puesto que veremos también en pueblos encalados pero con solanas que pues nos recuerdan muchas veces a las partes nortes de España más que al sur. Entre el bosque que podemos destacar tenemos un bosque galería precioso y la cascada de los chorros de Santa Ana, que son las más altas que tenemos en este territorio. Y otra de las actividades que planteamos, que estamos incorporando a la empresa desde hace ya un par de años, es el uso de la bicicleta eléctrica de montaña. Entendamos por ello un elemento que nos ha permitido hacer más accesibles muchos espacios que antes a muchas personas con avanzada edad o con personas que te habían tenido algún tipo de problema de movilidad, pues les costaba trabajo llegar, y que a través de la bicicleta pues podemos descubrir espacios en menos tiempo, espacios mucho más recortos de los que a priori al paso normal podríamos llegar. En el camino elegido, bueno, pues abarca un conjunto de pueblos que van a estar en dos vertientes. Aquí llamamos Solana y Umbría, la vertiente norte y la vertiente sur, ¿vale? Que nos ha quedado también de ese vestigio de las lievas y demás de nuestros leoneses que vinieron aquí a repoblar. Y pasearemos por pueblos con un encanto espectacular, como son los del sur de esa zona, como son Linares de la Sierra, conjunto histórico artístico desde el año 82, un pueblo que mantiene el entramado de calles tal y como estaba en la Edad Media y además que no existe ni un solo gramo de hormigón en sus calles, todo es empedrado. Además, con una vinculación social a ese empedrado que está diseñado de tal forma de que había como escudos en las entradas de las casas que identificaban los oficios de las personas que vivían dentro. Y también era la excusa para poder empedrar el interior de la casa y que pudieran pasar los burros de los arrieros a la cuadra que se encontraba detrás. Un pueblo que tiene unas características que merecen la pena conocer y sería el primer pueblo después de Aracena del que partiríamos con las bicicletas, ¿no? Posteriormente llegaríamos a Alájar o La Joya, La Joya porque tiene encima un acantilado travertínico que todavía está vivo y que encima se encuentra pues una ermita donde Benito Arias Montano, que fue una persona importante aquí y también en la corte de Madrid, pues bueno, pues se retiró como humanista y justo cuando estábamos descubriendo, cuando se estaba haciendo las primeras incursiones en América, bueno, pues él dio nombre y renombre a este territorio. Como curiosidad, Benito Arias Montano puso las primeras columnas de jaspe en el Escorial, que las trajo desde una mina de cercana aquí, romana, entre Río Tinto y este municipio, Alhajas, ¿no? También, pues, hay al lado una aldea bastante conocida de nuevos poblamientos, de estos nuevos rurales, como yo me considero también, pero que han decidido hacer una vida, pues, más acorde con la naturaleza, practicando permacultura, terapias alternativas y demás, y que enriquece en cierta forma la artesanía del territorio y enriquece también la pluralidad de formas de pensar y ver en el territorio. Posteriormente, con las bicicletas subiríamos a esa peña de Alájar o a esa peña de Arias Montano, donde, como hemos dicho, podríamos beber agua tranquilamente después de haber subido la cuesta relajadamente, porque las bicicletas eléctricas nos permiten subir disfrutando y bajar descansando. Y entraríamos en el Valle de la Umbría, en uno de los valles más umbríos que existe o más húmedos, hacia Fuenteferido, una pequeña localidad también de origen leonés y que su nombre pues nos lleva a pensar que era el nacimiento de uno de los manantiales más importantes de la comarca. Y Fuenteferido no es más que el derecho de agua que ya los leoneses cuando llegaron pusieron para poner en regadío todo un gran valle donde hay hoy en día frutales y siempre ha existido una agricultura vinculada al manzano, típico también del norte, y a otro tipo de frutales de hoja caduca. Fuenteferidos o Fuenteridos fue el primer lugar donde se sembraron los castaños en este territorio y el apodo de las personas que viven allí son paperos, porque se dice que Colón cuando vino en su primer viaje, vino a la Sierra de Aracena y decidió sembrar la primera papa americana en este territorio. Por eso los de Fuenteferido se llaman paperos, ¿no? Como veis, pues no estamos en una Andalucía típica, sino atípica, pues por nuestras vinculaciones con el territorio cercano, tanto extremeño como portugués, y la historia que tenemos detrás en cierta forma, de esas raíces leonesas que tiene todavía la población que está aquí. Y posteriormente, pues nos meteremos en un camino donde podremos ver esas dehesas del afamado cerdo ibérico, porque Susana, tú sí conoces cómo vive este animal, pero muchas personas desconocen que estos animales no tienen un tejado donde ponerse. Ellos viven en medio del campo durante todo el año y por eso es por lo que es la calidad de la carne que producen, pues es tan interesante. Este animal apenas engorda en verano porque se dedica a subir y a bajar cuestas. Se alimenta desde las setas hasta las ranas, los roedores y demás. Y cuando llega
0: Y
1: al
0: los
1: periodo de
0: hongos,
1: montanera y los hongos,
0: y los
1: y cuando
0: hongos.
1: llega el pe cuando llega el periodo de montanera, entonces entre la encina, el alcornoque y el quejigo les permite estar 6 meses alimentándose de bellotas para coger esa calidad en la carne que luego secado en secaderos naturales como los que tenemos en Jabugo o en Aracena, pues nos dan pues una excelencia en el producto, que creo que es conocido en el resto de España bastante bien, ¿no? Como tú mismo has dicho, en el camino podremos encontrar hongos o podremos encontrar orquídeas, porque estoy viendo que el ecoturista
0: Ah,
1: nos
0: eso
1: sigue
0: es.
1: ahora mismo y hace poco pues tuvo la oportunidad de venir y de montar en bicicleta eléctrica de montaña y disfrutar de esas 30 especies de orquídeas que tenemos aquí, que a lo largo del año van apareciendo como pequeñas o diminutas flores en el campo de una belleza extraordinaria, ¿no? Y que muchas veces pasan desapercibidas, pero que están en nuestro camino. Volveremos a Aracena y en Aracena tenemos la oportunidad de conocer una de las grutas más antiguas de España, abierta, es la más antigua. Se abrió a principios de 1900 y es una de las grutas que tiene mejores estructuras de estalactitas y estalagmitas de España. En tamaño, pues es verdad que puede haber cuevas como el Draz que pueden ser más grandes, pero en belleza de las estalactitas y estalagmitas no tiene rival, o creo que no tiene rival. Es una oportunidad también de conocer que este suelo es uno de los suelos más antiguos de España, que se ha ido horadando por el agua, por ese elemento que hemos dicho común que tiene todo el territorio, esas precipitaciones tan abundantes y que hacen que en verano haya humedad en el territorio del sur de España, que creo que mantiene una temperatura más cálida con respecto a otros lugares mucho más adversos, como pueden ser la cuenca del Guadalquivir, y nos puede hablar un poquito también de esa geología tan antigua y tan común y extendida por la comarca. Y bueno, pues ¿Qué hacer aquí? Aparte de ir a la gruta, tenemos la oportunidad de conocer en esa tarde que tengamos libre, aunque se está muy bien en la media legua, hay que decir que el alojamiento elegido es un alojamiento bastante, bueno, primero reconocer que está muy bien regentado y segundo que nos da la oportunidad de tener una independencia porque son pequeños apartamentos que apenas se encuentran a unos 2,5 kilómetros, 3 de Aracena, la localidad más importante de la zona, y que, bueno, a 1 kilómetro de Los Marines, otro pueblo que fijaros, el nombre, ¿qué hacen los marines aquí? Pues bueno, el nombre viene de estos gallegos marineros que teníamos, que también vinieron a repoblar nuestra zona, ¿vale? Con lo cual, pues quedan muchas cosas por descubrir en este territorio para el que venga. Por supuesto, la visita a un secadero, he visto que por
0: Eso
1: ahí
0: es.
1: veía a nuestro amigo Domingo Eiris, que también se encontraba y que tiene una experiencia única e irrepetible en la comarca, o simplemente el paseo por las aldeas y disfrutar de hablar con la gente, puesto que aquí las personas, debido a ese aislamiento que hemos tenido geográfico con el resto de Andalucía, y bueno, pues ha hecho que las personas sigan siendo amables y que nos falte una buena conversación. Y bueno, y aprender de ellos, ¿no? Porque en realidad, como yo siempre digo, yo estudié ciencias ambientales, pero yo siempre digo que el mayor conservador es el hombre que vive en el territorio y ama sus árboles. Y aquí está claro que es el espacio con mayor número de árboles de toda Andalucía, pero el que menos incendios tiene. Y eso es porque la gente sigue amando a sus árboles, porque le siguen dando de comer y porque siguen manteniendo una vinculación muy estrecha con el territorio, ¿no? Si no, ya habría salido ardiendo como otros lugares de esta misma
0: Claro.
1: provincia, ¿no?
0: Pues sí, fenomenal. La verdad es que yo conozco bastante bien la Sierra de Aracena y, bueno, todo el parque natural, pero cada vez que os escucho, pues me entran ganas de, en vez de estar yo aquí en mi casa, pues estar allí con vosotros, ¿no? De nuevo, ¿no? Una vez más. Y bueno, también bueno, creo que tengo la misma sensación que transmites tú, Dani. Vosotros sois uno de los mejores representantes de los anfitriones que pueden recibir a los viajeros en la comarca, pero en sí toda la población, ¿no? De los pueblos, ¿no? Te transmiten, bueno, esa forma de vida aún también relajada, con una identidad clara. La forma de vida rural y lo que a mí me gusta mucho de la Sierra de Aracena es que es una comarca viva, ¿no? Donde sigue habiendo niños,
1: Viva,
0: donde hay una vida, hay vida. O sea, no es un lugar que porque
1: no son
0: tenga menos
1: pueblos
0: población,
1: envejecidos.
0: eso es, ni despoblados,
1: Además,
0: ¿no?
1: sigue
0: Tienen vida.
1: siendo una curiosidad que tiene este territorio, es que sigue siendo un atrayente para muchas personas de la zona norte de Europa y de otros lugares del mundo. Porque de pronto llegar a Andalucía y encontrar un lugar tan verde, con tan poca población, con esa acogida que te da el ciudadano de aquí, ha hecho que cuando vienen esos extranjeros no quieren formar guetos, quieren estar lo más alejado posible de otro
0: Claro,
1: extranjero, quieren estar lo
0: claro.
1: más en contacto con la naturaleza y con la población local donde residen, ¿no? Y descubres a pintores, descubres a músicos, descubres a gente que no te podías imaginar que han decidido venirse desde otros lugares del mundo a vivir a este territorio. Pero nunca, nunca veréis pues que estas personas se encuentran al margen del resto de la población, sino que cooperan, colaboran. Y bueno, una de las cosas que se nos ha olvidado decir es que cuando se haga la noche, estamos en una reserva Starlight, una de las más
0: Es
1: grandes del
0: verdad.
1: mundo, y donde mirar al cielo es mirar ese cielo que vieron los primeros pobladores de este territorio, ¿vale? Otra de las grandes fortunas de haber sido un territorio en cierta forma despoblado y alejado de los grandes núcleos, pues es seguir conservando cielos del paleolítico, como nos gusta decir a nosotros, ¿no? Y que hacen que nos perdamos en esas charlas de los abuelos ahora en verano, en el porche, viendo las estrellas y contando las historias, ¿no?
0: Y a una temperatura agradable, que también es uno de los puntos fuertes, ¿verdad?, de vuestra zona.
1: Claro, la temperatura debido a la vegetación y a la humedad que recibimos a lo largo de todo el año, esas precipitaciones que como decimos están en torno a los 1.000 este año, hacen que durante el día, las horas centrales del día, es verdad que sube la temperatura, unos 30, 30 y pico grados, pero rápidamente en cuanto que se echa la tarde, la brisa de valle, la humedad, pues hace que aquí la rebequita y la mantita o dormir la siesta con manta. Eso en
0: Claro.
1: Andalucía tiene su precio, ¿sabes? En otros
0: Está
1: lugares de
0: claro.
1: España comprendo que no, pero aquí eso en Andalucía tiene su precio. De hecho, somos uno de los lugares donde mayor número de anfibios y reptiles existen. Y bueno, y entre los anfibios encontramos rarezas como el tom pigmeo, porque la humedad y la cantidad de lievas o acequias para otras personas, ¿no? Que transportan el agua desde esos manantiales a las huertas, porque sigue vivo el paisaje, es un paisaje humanizado que me gustaría que la gente descubriera, pero ese paisaje humanizado no es más que un paisaje enriquecido. Y mientras el
0: Claro.
1: hombre se mantenga aquí, ese paisaje va a ser diverso y vamos a seguir pudiendo decir que somos una reserva de la biosfera donde cada día conservamos más. Pero no más que cada día el hombre, las personas que viven en el territorio, son los verdaderos conservadores. Por eso cuando
0: Eso.
1: vengan las personas aquí deben de tener en cuenta que hay que tener un respeto al que el pueblo, al territorio, y hay que ser condescendientes con ellos, ¿no?
0: Por supuesto, está clarísimo. Es un claro ejemplo de territorio donde la comunidad local está preservando, ¿no? Ese patrimonio, y los que lo visitamos tenemos que ser parte también de esa preservación y recuperación.
1: No
0: Gastronomía
1: hemos
0: local.
1: hablado eso, no hemos hablado de la gastronomía, pero creo que se sobreentiende, ¿no? Tenemos un comercio que se abastece normalmente de las huertas locales, tenemos un tomate rosa impresionante en esta época de verano, pero
0: Yo lo he
1: acompañado de
0: probado.
1: una pancetita ibérica, pues se hace mucho más exquisito y no faltan a lo largo del año platos de setas en todos los restaurantes. Y como tú bien dices, y yo pues tengo la oportunidad de ser guía de ellos, nuestras 592 especies de setas dan para mucho. Nuestras plantas
0: Sí.
1: comestibles también, que como sabes, Susana, también nos hemos especializado en ello. Y por supuesto, es un deleite el olfato. Nuestras plantas medicinales, que en las zonas de Solana, en verano, pues dan ese olor a jara, dan ese olor a romero y a otro tipo de plantas que hacen el camino mucho más fácil. Luego decir también que es una sierra agradable, o sea, no asustarse, estamos hablando de colinas, estamos hablando de zonas siempre arboladas, luego la sombra nos va a acompañar, las riberas nos van a acompañar, luego vamos a tener siempre una fuente y además los pueblos se encuentran a 5 kilómetros uno de otro, luego es muy difícil no seguir, no hacer paradas, no disfrutar de esos ruedos agrícolas que existen en los municipios. Y de esas aldeas, que hemos dicho que los municipios están a 5, pero es que en medio siempre hay una aldea, por ese carácter agrario y ganadero que ha tenido este territorio,
0: Claro.
1: ¿no? Y ese poblamiento.
0: Bueno, creo que ha quedado clarísimo que es uno de los destinos, próximos destinos que tenemos que visitar, todos los que no lo conocen y bueno, yo encantada de volver lo antes posible. Muchísimas gracias, Dani, por todo. Yo creo que bueno, los que han estado siguiendo el directo les ha encantado todo lo que has contado, también todo lo que vosotros ofrecéis y simplemente, bueno, pues saber transmitir que todo esto pues, lo recogemos en un Vitamin Box de la Sierra de Aracena en colaboración con el Club de Ecoturismo España, porque todos los proveedores bueno, que participan en estas experiencias y estas escapadas turísticas, también en el caso de la Sierra de Aracena, sois miembros del Club de Ecoturismo España, igual que nosotros, y que entre todos estamos intentando, ¿no? Pues promover otro tipo de turismo más sostenible en el medio rural, en el medio natural, y que sea positivo pues, para todos, ¿verdad? También para el viajero que disfruta pues, muchísimo más. Así que, si te parece, bueno, muchísimas gracias por todo lo que has contado. Yo sé que tú tendrías para estarnos contando durante 2 días. Yo, cuando he
1: Ya,
0: tenido la
1: es
0: suerte de
1: que
0: estar contigo,
1: estoy viendo
0: sí.
1: abajo las personas que van diciendo y el melocotón,
0: Saludan.
1: y es que
0: Sí.
1: no da tiempo. Yo sé que esto es una primera, es una introducción a nuestro parque natural,
0: Eso
1: pero no
0: es.
1: nos podemos olvidar que tenemos una raya, una frontera con Portugal que hace una especial belleza en los llanos de la belleza de Aroche o Encinasola
0: Claro.
1: o las partes de las cumbres. En realidad es un parque natural
0: Hay tanto.
1: que hay tanto por ver, ¿no? Y tanto
0: Sí,
1: por
0: sí.
1: probar. Estaban hablando del melocotón de la Nava. Bueno, pues melocotón de la Nava, igual que el tomate rosa, igual que son, hay estrellas gastronómicas en cada uno de los municipios. Y por suerte, las personas de aquí las siguen consumiendo y les dan valor, ¿no? No hemos perdido, aunque haya
0: Eso
1: llegado
0: es.
1: Mercadona y otro tipo de establecimientos, no hemos perdido ese amor por la tierra y por los productos que nos da, ¿no?
0: Productos locales, sí. Bueno, fenomenal. Nos estás abriendo también el apetito para merendar si tuviéramos un sobrecito de estos de jamón ibérico vuestro.
1: Wow.
0: Así que nada, eso ya sería el sumum, ¿verdad? Del directo.
1: Claro,
0: Pues
1: el
0: nada.
1: sumo, tú lo has dicho.
0: Bueno, para otra
1: Bueno, pues
0: ocasión,
1: invitaros a todos
0: doble.
1: a que vengáis y a que disfrutéis de esta comarca y, por supuesto, de su gente, que son los verdaderos conservadores del territorio. Acordaros, un
0: Eso.
1: 98% está protegido, un 98% es privado y solo un 2% es público. Y como digo, el que vive aquí ama su tierra y no quema su tierra.
0: Eso es. Bueno, muchísimas gracias, Daniel. A ver si nos vemos pronto.

0: encantado descubrir el territorio del Parque Natural de la Sierra de Aracena y Picos de Aroche con Daniel Calleja, nuestro anfitrión local, en el programa de hoy. Y esperamos que a ti también te haya gustado y hayas aprendido cosas nuevas para tus próximas escapadas. 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La próxima semana te invitamos a viajar pues, a otro destino ¿no? un poco conocido y muy auténtico como es el Delta del Ebro, de la mano de Josep, donde conversaremos sobre el maravilloso destino que es, rico en paisajes, en cultura, en tradiciones, en saberes populares y un lugar especial para perderse. Muchas gracias.
1: Son las 12 de la noche.

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2: Esta semana he empezado a escuchar un podcast que me tiene enganchado, Greal, el secreto de las ocho llaves. La historia es de un periodista que recibe un cofre misterioso y empieza una búsqueda por Cataluña junto a su amiga Laia, experta en arte. Es como si te llevaran de la mano por sitios históricos mientras vas descubriendo pistas. De verdad, la forma en que te sumergen en la historia es increíble. Si os gustan las aventuras, creo que os va a encantar. Yo lo estoy disfrutando mucho. Ya os iré contando más. De momento pinta muy bien.
3: Hola, soy Marijin Sausti y estamos en el caserío Iztueta, que es mi caserío.
2: En Lazcaumendi, nada menos. Vaya entorno. Decir que estamos aquí viendo por un lado la sierra de Aizkorri, por otro lado la sierra de Aralar, más allá el Hernio. Estamos en uno de los puntos de Guipúzcoa más privilegiados.
3: Pues así es. Por suerte es un sitio muy, muy privilegiado. Tenemos un entorno natural impresionante. Y la verdad es que merece la pena vivir aquí.
2: Con el Departamento de Sostenibilidad, Diputación Foral de Guipúzcoa, estamos realizando estos podcasts para poner en valor nuestros caseríos, a nuestros baserritarras, nuestro producto, que es variado, riquísimo, el entorno natural, las vías verdes y el ahorro que esto significaría luego en el transporte. Muy buenas tardes, ahora y así. Lo dicho, que se nos ponen a ladrar los perros ahora, pero para que se vea que estamos en directo. ¿Y las vacas ahora mugir?
3: Pues sí, también. Es la hora de que los terneritos tomen la leche y están mugiendo a los terneros y me están esperando.
2: Hay muchos caseríos que están cerrando, está tus ventas. ¿Qué lleva a seguir aquí todos los días?
3: Bueno, seguir aquí todos los días es, de alguna forma, es nuestra forma de vida, ¿no? El seguir aquí todos los días. Y siempre con la ilusión que te da el, por ejemplo, haber conseguido hace muy poco tiempo dos primeros premios, tanto de yogur como de queso, en el concurso Snecky que se ha hecho en Tolosa. Entonces, todo eso te da fuerza para seguir adelante y también saber que estamos en el buen camino.
2: Pero tú ya llevas muchos años aquí.
3: Sí, yo llevo ya toda mi vida, como quien dice, estoy aquí. Y bueno, siempre ha sido, de alguna forma, que nosotros cogimos el caserío de mis padres, aunque nuestros antepasados pues también estuvieron aquí, ¿no? Y es un privilegio el vivir aquí. Entonces, ellos nos dejaron medio trabajo hecho, diríamos. Nosotros

0: Nosotros hemos seguido con ese trabajo que ellos empezaron y estamos en ello, ¿no? Porque de alguna forma lo que sí que somos muy conscientes es que tenemos que seguir avanzando, aprovechando las nuevas tecnologías, trabajando de una forma tradicional, pero aprovechando las nuevas tecnologías y también los productos, porque nosotros tenemos aquí como un laboratorio I+D y estamos sacando productos nuevos, estamos haciendo cosas nuevas, siempre mirando hacia adelante y con el objetivo puesto de sacar adelante el caserío y de que esto sea nuestra forma de vida.
1: Pero con lo difícil que es el relevo generacional, también ahí tenéis la suerte de tener a Ñaut, que es un joven emprendedor que vale un potosí, es impresionante. Bueno, la pasión que tiene primero por su caserío, por sus tierras y por su ganado.
0: Pues sí, es una suerte. La verdad es que el que la gente pueda seguir en el caserío, pues se ha vuelto un poco difícil, diríamos, ¿no? El relevo generacional, pues está costando, no llega tan pronto tanto como nosotros quisiéramos. Pero también tenemos que tener en cuenta que nosotros mismos tenemos que trabajar para que ese relevo generacional venga por detrás, ¿verdad? Darles esa ilusión, ese ánimo, esa fuerza para que puedan hacerlo y de alguna forma ser positivos en nuestro trabajo.
1: Cuéntanos un poquito lo que es el día a día en un caserío como este. Sacáis a las vacas a la mañana, pastan, las cogéis, las ordeñáis. Bueno, las ordeñan máquinas ahora. ¿Cómo va todo?
0: Sí, por la mañana normalmente nos levantamos sobre las 6:30 de la mañana y las vacas salen a pastar sobre las 7 de la mañana, salen a pastar y están pastando toda la mañana, pues hasta la 1, las 2 del mediodía, que es cuando llegan, vuelven a casa otra vez y siguen comiendo, ¿eh? Te habrás dado cuenta de que ponemos comida en el pesebre y siguen comiendo y ya se empiezan a ordeñar, ¿verdad? Aparte de las vacas, también tenemos las novillas, los terneritos, en fin, que hay que darles de comer también, hay que darles la leche, hay que darles de comer y demás, y también cuidarlos, ¿verdad? El trabajo es variado la verdad es que no nos aburrimos, ¿no?
1: ¿Cuánta extensión de prado tenéis? Todo es vuestro, más sostenible imposible. Las vacas pastan en vuestros prados, vamos, todo de casa.
0: Sí, nosotros tenemos en propiedad, tendremos unas 25 hectáreas aquí cerca al lado de casa. Uh-huh. Y después ya en renta, pues tenemos ya sobre 50 hectáreas, es lo que nosotros estamos manejando en este momento. De alguna forma, para nosotros es muy importante tener extensión, o sea, por una vaca más o menos necesita una hectárea para ella. Entonces, eso es lo que tenemos más o menos en este momento.
1: ¿Cuántas vacas tenéis?
0: Estamos ordeñando 40-41 vacas en este momento y tendremos sobre 48 por ahí.
1: ¿Y litros? ¿Cuántos dan al día cada vaca?
0: Pues tenemos una media de 23-24 litros. Joder. No es una media muy, muy alta.
1: Ah, no,
0: porque,
1: ¿eh?
0: No. Pero nosotros tampoco pretendemos que nuestras vacas den muchísima leche, sino que den buena leche, tan rica en sólidos y en sólidos, tanto proteína como grasa, y que después den esa leche de alguna forma de que una leche que ellas puedan dar, no forzarlas a que den más leche, porque eso yo creo que va contra nuestra propia filosofía.
1: Pero si ellas se ordeñan solas, pues irán cuando les dé la gana, ¿no? ¿O cómo controla? No, yo solo voy a dar esto, que igual estoy dando mucho, ¿cómo va?
0: No, las vacas van a ordeñar, se van a ordeñar cuando ya están ya, tienen la ubre llena, ¿eh? Sí. La ubre llena y claro, y necesitan vaciar esa ubre. Entonces, una vaca puede dar tantos litros, X litros de leche, ¿verdad? Unas dan más, otras dan menos, un poco dentro de sus posibilidades es la leche que a nosotros nos dan.
1: Uh-huh. Vale, y luego de aquí distribuís a los pueblos más cercanos o extendéis también, digo esto porque es importante saber que el tema del transporte, si consumimos nosotros nuestros propios productos, el tema del kilómetro cero, el ahorro en transportes es evidente. De aquí, uh-huh, con vuestros propios coches los bajáis a Urdicia, Beasain y compañía, distribuís también a un restaurante conocido, más kilómetro cero que se llama ahora imposible.
0: Así es. Nosotros siempre hemos hecho venta directa, siempre lo hemos tenido muy claro, desde mi abuelo, mis padres, nosotros también. De alguna forma es acercarnos al consumidor y que el consumidor conozca nuestros productos, los aprecie y también que tenga esa confianza de que está tomando un buen producto, ¿verdad? Y kilómetro cero, por supuesto que sí. Nosotros aquí en el Goierri

0: Ahora hemos catado una crema de limón entre yogur y crema, bueno, algo fabuloso, y el nuevo queso que habéis sacado, pero también tenéis un montón de productos, arroz con leche, helados.
1: Sí, sí, tenemos arroz con leche, también tenemos helados, batidos también para los más pequeños o también para los mayores, pero bueno, también para también ese queso, y también tenemos queremos en este momento, estamos en ello, vamos a empezar a hacer también un queso más curado que el que estamos haciendo actualmente y también un queso azul.
0: ¡Oh!
1: Pero también, bueno, los helados, por supuesto, los helados están ahí, y bueno, y también comentarte que estamos empezando a comercializar la carne de nuestros propios animales, tanto de buey como de vaca. Estamos empezando a comercializar como hamburguesas y también chuletas.
0: Tema importante es la divulgación. Sé que hacéis visitas guiadas de bastante éxito, no solo por el entorno natural en el que estamos, sino porque vienen familias, cuadrillas y castolas. Eso es muy importante, que se vea lo que es la vida en el campo, el aprecio que hay que hacer precisamente a todos estos productos, que son naturales, elaborados con mimo y hechos con todo el cariño del mundo. Son visitas guiadas que tienen bastante éxito, ¿no?
1: Pues sí, sí, hacemos visitas guiadas una al mes para familias, etcétera. Eso lo hacemos junto con el Parque Natural de Aralar, también lo hacemos con ellos, con los de... sí. Son ellos los que de alguna forma organizan los viajes. Nosotros somos los que enseñamos, hacemos de guías en nuestro caserío. Y después también están las visitas abiertas para todas las escuelas que quieran acercarse, también cuadrillas, sociedades, en fin. Y la verdad es que aquí viene mucha gente, y para nosotros es un trabajo también de acercar un poco a la gente de la ciudad, acercarla al caserío, de hacer esos puentes que de alguna forma se han ido rompiendo poco a poco. O sea, que esos puentes se han ido rompiendo, de alguna forma hacer de puente para que la gente vuelva otra vez a conocer cómo se trabaja en un caserío, qué es lo que se hace, y de poner en valor ese trabajo.
0: Es triste decir esto, ¿eh? O sea, que en Guipúzcoa, que es una provincia tan pequeña y que tenemos todo al lado de casa, que tengamos que decir que no conoce la gente el Donostierra menos, claro, porque al final vive en una capital, viene, va, trabaja, el estrés, todo lo que quieras. Pero es que decir esto, que no conozcamos nuestros propios caseríos, que no se sepa el productazo que hacéis aquí, o los tomates que hacen ahí cerca de Zerain, o el chacolí que se hace aquí también en Bengoetxe, o el queso de Garoa, yo qué sé, por decir algo que me venga a la memoria así a bote pronto. Pero no sé, me parece tan triste tener que decir esto, que tengáis que hacer esto para divulgar una cosa tan elemental como es nuestro propio caserío.
1: Pues sí, esa es la verdad, esa es la verdad, ¿no? No sé... la población, hay mucha población aquí cerca, hay gente que se te acerca y con ganas y con todo el cariño del mundo. Hay otros que optan por otras opciones, que también son muy respetables, ¿verdad? Pero yo creo que el conocimiento, se ha perdido ese conocimiento que teníamos antes del caserío, lo teníamos al lado de casa, ¿no? Y todo el mundo conocía o por lo menos sabía de qué estábamos hablando. Se ha perdido eso, y yo creo que es lo que tenemos que recuperar y de hacer ver a la gente que el primer sector es un sector importantísimo, de alguna forma, de ahí vienen los alimentos que nosotros comemos. Y los alimentos pueden venir también de muy lejos, ¿no? Pueden venir, pues, vete a saber tú de dónde, ¿eh? Pero de alguna forma lo que estamos haciendo es comprando los alimentos, los productos que estamos produciendo aquí. Lo que hacemos es mantener este primer sector, que es tan importante como productor de alimentos, ¿no? En sí, pero también porque cuidamos el medio ambiente, porque creamos puestos de trabajo, etcétera, etcétera. Yo creo que este conocimiento que se ha ido perdiendo, que se ha dejado a un lado, yo creo que además incluso sería importante que desde las escuelas, desde la propia escuela, los chavales, ya se fuese inculcando un poco todo este tema.
0: Sí, sí, una asignatura de sostenibilidad no vendría nada mal. Eres gran comunicadora.
1: Bueno, hago lo que puedo. En euskera me comunico mejor, ¿eh? Pero bueno.
0: No, nos has dado una lección de contarlo todo detalladamente, con buena voz, con tranquilidad, con pausa. Te animaría a hacer tus propios podcasts, ya ves. No me extraña, en las visitas guiadas cojas el micro y aquí estoy yo.
1: Ya, sí, bueno, ya me toca también hacer visitas guiadas, también ellos normalmente las hacen yo, pero a mí también me toca. Y bueno, no sé, yo la verdad es que nunca un micro o un no me asusta,
0: no me asusta,
1: y bueno, pues trato de hablar con toda la naturalidad del mundo.
0: Yo es que encima llevo todo el día aquí, en este entorno que me es tan familiar, porque lo conozco mucho. Lazkaomendi es mi top número uno. El paisaje que se ve desde la colina de Lazkaomendi es absolutamente de decir, pero bueno, estoy en Suiza, estoy en Tirol, no, estoy aquí a 35 minutos en coche de la ciudad. Yo hoy he venido en el tren hasta Beasain, que pueden ser 50 minutos, como me gusta andar, y hacía un sol espectacular, andando hasta Lazkao, y he subido andando también hasta aquí. Al final, hora y media, todo más o menos, es un verdadero placer. Enhorabuena por el trabajazo que hacéis.
1: Es que ricasco.
0: A todos nuestros amigos de Donosti City, de Radio Viajera, un saludo de Carlos Bengoa. ¡Agur!
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0: Las cáscaras de pistacho pueden tener un uso ecológico después de consumir este curioso y sabroso fruto seco. Científicos del Departamento de Física Aplicada de la Universidad de Extremadura y de la Universidad de Bath se han unido para utilizarlas para producir filtros de carbón activo, un material con alto contenido en carbono y muy poroso que ayuda a limpiar el agua de ciertos compuestos orgánicos y en particular la cafeína, un contaminante emergente. Para fabricar este filtro han utilizado cáscaras de pistacho mediante un proceso novedoso y más sostenible que los métodos tradicionales, la hidrocarbonización.
1: Es un proceso en el cual la biomasa se descompone en presencia de agua, es como hacer un té, y a una temperatura moderada, a 250 grados aproximadamente, y presión que se genera sola debido a que el reactor está perfectamente cerrado. Entonces, el proceso en sí es la gran novedad. Es un proceso que en los últimos 10 años ha resultado muy interesante para la comunidad científica y hay muchísimos investigadores ahora mismo centrados en eso. Se trata de carbonizar algo utilizando agua. Y eso es un poco imitar las condiciones en las que el petróleo se formó en el fondo de los océanos a lo largo de los siglos.
0: Lo cuenta la investigadora Silvia Román, coautora del trabajo que ha publicado la revista Molecular Physics. Además de limpiar esos contaminantes emergentes, también se ha demostrado la efectividad en la absorción de isótopos radiactivos en centrales nucleares. Pero lo realmente interesante es que se trata de una técnica sencilla y asequible frente a otros procesos de fabricación de filtros de carbón activado.
1: La novedad es el usar concretamente la cáscara de pistacho, que no es un residuo muy utilizado. Y bueno, la idea surgió pues porque es un residuo que está pues tomando mucho protagonismo en nuestra región, en Extremadura. Lo que es nuevo también en este caso es el proceso. La hidrocarbonización es un proceso novedoso que no se ha usado de forma tradicional para preparar carbón activo.
0: En los últimos años, los investigadores también han puesto su atención en una biomasa muy húmeda y con potencial contaminante, el camalote, una planta acuática invasiva que se da especialmente en Extremadura. Y aquí radica lo interesante de la investigación en hidrocarbonización, ya que otros métodos más tradicionales no funcionan si el material es húmedo.

0: Muy buenas noches, Pedro. ¿Con qué nos vas a sorprender esta vez en tu Madrid secreto?
1: Buenas y sangrientas noches, Belén. En esta ocasión traigo un tema relacionado con la sangre. Una práctica que sabemos que se llevaba a cabo en Madrid en las primeras décadas del siglo XX.
0: No me digas que nos vas a hablar de vampiros.
1: Pues no exactamente. Me estoy refiriendo a las mujeres que acudían al antiguo matadero de Madrid a beber sangre de animales, concretamente de toros o vacas, preferentemente negros. Esta práctica es conocida como hematofagia.
0: Sí, conozco esta truculenta historia, creo, pero cuéntanos más. ¿Cómo sabemos que esto ocurría realmente así y en Madrid?
1: Pues tenemos un reportaje de la revista Estampa, publicada en Madrid el 26 de agosto de 1933 en un artículo firmado por Francisco Díaz Roncero. El reportaje comienza contando cómo a primera hora de la mañana un grupo de mujeres vestidas de negro, acompañadas por dos ancianas, caminan por el antiguo Paseo del Canal hacia el Puente de Andalucía. Se trata de mujeres muy pálidas que acuden casi en secreto al matadero para conseguir la sangre reciente de las reses. Según relata la crónica, cuando preguntan a una de las mujeres, ella responde: «Nos falta la salud». Y ahí está la clave, y es que estas mujeres estaban tan pálidas porque o padecían tuberculosis o tenían algún tipo de anemia.
0: ¿Pero iban libremente y les entregaban la sangre así sin más?
1: Lo cierto es que no. Para que las mujeres pudieran recoger la sangre de las reses, necesitaban enseñar a los matarifes un certificado médico, el cual las acreditaba para poder beber la sangre de estos animales. Así que era necesaria la prescripción de un facultativo.
0: Esto encaja un poco más, pero aún así sorprende que los médicos autorizasen esta antigua pero muy estigmatizada práctica. Entonces, ¿beber sangre curaba a las personas tuberculosas o con anemia?
1: La respuesta es un tanto ambigua. No y sí, me voy a explicar. Podría parecer que estas personas enfermas, por el hecho de beber sangre, la incorporarían de alguna manera a su cuerpo y obtendrían sus propiedades. Pero la realidad es que cuando una persona bebe sangre, esta se descompone en el estómago por los jugos gástricos. Así que no incorpora a su cuerpo realmente estos beneficios. Pero lo que sí sucede es que el estómago sí que libera el hierro presente en la sangre animal, con lo que las personas con anemia se benefician de este hierro que les falta y que les es aportado por la sangre animal.
0: Entonces, el beber sangre de un modo u otro les beneficiaba, ¿no?
1: Sí, así es.
0: ¿Y qué pasaba si no ingerían diariamente esa dosis de sangre?
1: Pues lo cierto es que esas mujeres, en ellas se creaba una cierta adicción, que era más psicológica que física. Y de hecho, el artículo de Estampa recoge un espeluznante testimonio de una mujer que no tenía certificado y que reclamaba que la dejaran beber sangre. «Permítanme beber sangre, si no me deja, me muero. No me prive de lo que para mí es la vida», así decía. Y en estas situaciones críticas, algunas mujeres llegaron incluso a beber su propia sangre. Y aquí tenemos el fenómeno que la ciencia llama síndrome de Renfield, cuyo nombre proviene del personaje de la novela Drácula de Bram Stoker, que estando encarcelado bebía su propia sangre y la de los pequeños insectos o roedores que tenía alrededor.
0: Sí, sí, me viene a la mente una escena muy cinematográfica de la archiconocida película de Francis Ford Coppola, Drácula, con el músico Tom Waits en el papel de loco y atormentado Renfield. Pero respecto a estas bebedoras de sangre, ¿sabemos desde cuándo se venía practicando esta costumbre y cuándo terminó?
1: Parece que esta práctica no sucedía solo en España. De hecho, tenemos un documento visual que atestigua esta práctica en el París de finales del siglo XIX. Y se trata de un cuadro de Joseph Ferdinand Geldry titulado Las bebedoras de sangre del año 1898. En él aparecen dos mujeres que están junto a un toro negro bebiendo su sangre. Al igual que sucedía en la Crónica de Madrid, estas mujeres sentían repulsión por la sangre, pero su necesidad les hacía tener que acudir a por este aporte alimenticio por desagradable que fuera. Esta práctica se mantuvo en España hasta aproximadamente la Guerra Civil, no solo porque empezara la guerra, sino porque afortunadamente los avances médicos encontraron paliativos para la tuberculosis, así como nuevas formas de inocular el hierro en la sangre, con lo que se logró que las mujeres anémicas no tuvieran que pasar por ese terrible trance de tener que beber sangre animal.
0: Tengo una pregunta, Pedro. ¿por qué era el toro el animal elegido para beber su sangre?
1: Pues aquí no tengo una respuesta clara. No obstante, voy a contarte una historia que tiene que ver con un tema que ya tratamos en Madrid Secreto. Y es que la bebida de la sangre del toro se puede vincular con antiguos cultos romanos. Me estoy refiriendo al taurobolio, que era uno de los ritos de los misterios del culto a la diosa Cibeles. Y aquí os remito al programa especial de Navidad en el que hablamos de esta misteriosa diosa que tenemos aquí al ladito de los estudios de M21. Pues bien, este rito consistía en degollar a un toro y dejar caer la sangre que brotaba de su cuello sobre el cuerpo del sacerdote que se hallaba situado debajo. Así el sacerdote obtenía de alguna manera la fuerza y el vigor del toro. Otra escena a la que me recuerda es a la de otro culto mistérico, y me estoy refiriendo al culto al dios Mitra, en cuya escena principal el dios Mitra mata al toro clavándole un puñal en el cuello y acuden un perro y una serpiente para beber su sangre. El culto a Cibeles y a Mitra está atestiguado en toda la zona que ocupó el Imperio Romano y, como no, también en España. Tal vez pueda ser este el origen de la ingesta de la sangre del toro y su vinculación con poderes curativos o vigorizantes.
0: Pues quién sabe. Muchísimas gracias, Pedro. Como siempre, sorprendiéndonos con los secretos de nuestra ciudad. Te esperamos con nuevas historias en el próximo Madrid Secreto. Muy buenas noches.
1: Muy buenas noches.
2: 1, 2, 3, 4.
3: El gasto energético no solo depende de la dieta, del ejercicio y del número de horas que dormimos, sino también de nuestro reloj biológico. Según un estudio del Hospital de Brigham y del Hospital de la Mujer de Boston, la tasa metabólica en reposo, que constituye entre el 60 y el 70% del gasto energético diario en la mayoría de los adultos sedentarios, varía en función del ritmo circadiano. De esta forma, en reposo, nuestro cuerpo quema hasta un 10% más de calorías al final de la tarde que a primera hora de la mañana, cuando la tasa metabólica es menor.
4: And now we know that every plant, every animal, even we humans, we have clocks.
3: Ahora sabemos que cada planta, cada animal, incluso los seres humanos, tenemos relojes. Y cada vez es más claro cómo estos relojes de 24 horas, los llamados ritmos circadianos, tienen profundos efectos en nuestra salud y en nuestra psicología. Cuando nacen, los bebés no tienen un reloj completamente funcional, no están conectados correctamente, y por eso en distintos momentos aleatorios del día se van a dormir, lloran, se despiertan, comen algo y se van a dormir. Si los adultos no tuviésemos esos relojes, la mitad de nosotros estaría ahora llorando y la otra mitad durmiendo.
4: And half would be sleeping.
3: Así explica cómo nos condiciona todos los procesos biológicos nuestro reloj interno el profesor Sachin Panda, que es uno de los mayores expertos globales en lo que él mismo denomina el código circadiano.
4: And now we know that these circadian clocks present in different parts of our body.
3: Ahora sabemos que esos relojes circadianos están presentes por todo el cuerpo y que activan y desactivan miles de células en distintas partes del día y que al hacerlo sintonizan la fisiología, el metabolismo y hasta el humor con la hora correcta. Ese reloj nos prepara para despertar cuando se acerca el amanecer, calentando nuestro cuerpo, acelerando nuestro ritmo cardíaco, y cuando llega el momento simplemente tenemos que abrir los ojos y empezar el día. Descienden los niveles de melatonina, que nos hace dormir, y aumentan los del cortisol, la hormona del estrés. Los jugos gástricos y todas las hormonas que nos ayudan a digerir comienzan a fluir. La particularidad de esta nueva investigación sobre la quema de calorías reside en que se analizó el ritmo circadiano de forma aislada, al efecto que tienen otras variables como la ingesta de alimentos, la actividad física o el sueño en el metabolismo. Para ello, los especialistas examinaron durante 3 semanas a 7 pacientes en un laboratorio especial en el que no había ni relojes, ni ventanas, ni teléfonos, ni internet. De esta forma, los participantes no podían saber qué hora era en el exterior y su reloj biológico no podía guiarse por factores ambientales. No.

0: Hola a todos, muy buenas, bienvenidos al programa de podcast de turistear.com. Somos Verónica y Fernando, por si es la primera vez que nos escuchas, y estamos encantados de que nos acompañes un episodio más.
1: Somos los creadores del blog de viajes turistear.com y nos apasiona viajar y contar lo que vemos. Nuestra forma de viajar preferida es por carretera, también hacemos escapadas de fin de semana, viajes más largos a otros continentes y bueno, y también somos aficionados a la fotografía.
0: Vamos, que nos gusta viajar de la manera que sea, nos da igual cómo.
1: Sí, la cosa es viajar. Antes que nada, queremos aprovechar este podcast para agradecer a todos nuestros lectores y oyentes su apoyo. Estamos súper contentos porque el blog va genial y la verdad que el feedback que tenemos de nuestros lectores es súper positivo. Ya son más de 100.000 lectores todos los meses los que nos acompañan en nuestra aventura, así que si todavía no te has pasado por el blog, te esperamos, déjanos tu comentario, que te lo agradeceremos mucho.
0: Por supuesto. Bueno, deciros que nos habíamos tomado un pequeño descanso en la emisión de nuestros podcasts, pero bueno, ya estamos de vuelta con nuevos destinos para contaros.
1: Vais a daros cuenta de que el formato ha cambiado un poco. Los programas ya no van a combinar viajes y música, sino que vamos a hablaros directamente de los destinos. Así lo que nos permite es reducir el tiempo de la duración de los podcasts.
0: Así es. Antes los podcasts estaban durando un mínimo de 45 minutos, algunos incluso más, llegábamos hasta una hora. Y la verdad que nos hemos propuesto reducir la duración de los podcasts a 25 minutos. Si tienes alguna idea sobre este tema o si tienes alguna proposición, pues siempre estamos interesados en leer o escuchar vuestros comentarios con vuestras opiniones. Déjanos, por favor, un comentario para saber lo que piensas. Y bueno, pues dejamos de extendernos más y vamos a comenzar con el programa de hoy propiamente dicho. Así que, pues, vamos allá.
1: Muy bien, este programa vamos a hablaros de cómo hacer una ruta de 4 días por la Alsacia, en Francia. Es una región donde los pueblos son como de cuento, súper cuidados, con las casas de entramado de madera y de diferentes colores, que son súper, súper pintorescos.
0: Y os vamos a contar cuáles son las mejores fechas para visitar la Alsacia y cuáles son los lugares que son imprescindibles de visitar.
1: Os contaremos cómo hacer en una ruta de 4 días para ver lo máximo posible y sin agotarse también, y aprovechando el tiempo que podáis para descansar también.
0: Visitaremos las catedrales más importantes, grandes ciudades como Estrasburgo o pequeños pueblecitos de cuento.
1: Aprenderemos sobre viñedos y las bodegas del famoso vino alsaciano, sobre todo el blanco, aunque también tienen algunos tintos.
0: Y conoceremos los castillos más importantes e incluso si nos da tiempo nos adentraremos por la selva negra alemana y cruzaremos el Rin.
1: Bueno, vamos a comenzar hablando de cómo empezar a organizar tu viaje a la Alsacia y de algunos consejos básicos. Aunque las cosas que os vamos a decir ahora parecen obvias, las recomendamos siempre porque son muy importantes y hay que tenerlas en cuenta.
0: Lo primero, reserva con antelación los hoteles. Siempre decimos lo mismo. No solo porque te vas a ahorrar dinero, sino porque además la Alsacia es una zona súper turística y no es fácil de encontrar hotel en las épocas de más afluencia. Nosotros encontramos el alojamiento esta vez a través de una plataforma de alquiler de apartamentos, que también es una solución válida y económica.
1: En cuanto al transporte, tienes diferentes opciones. Nosotros fuimos como parte de un road trip por Francia de 2 semanas, así que llegamos en coche, pero lo normal es ir en avión. Puedes llegar a Estrasburgo y de ahí alquilar un coche. También puedes llegar a Ginebra, que está a 2 horas, y te alquilas luego un coche, o desde París. Pero ir desde París supone casi 40 euros en peajes, más gasolina para 500 kilómetros. Y luego la vuelta, claro. El coste aproximado de ir y volver a París son unos 150 euros, así que hay que tenerlo en cuenta a la hora de mirar vuelos.
0: Exacto. Nosotros, en nuestro caso, decidimos tomar como base de operaciones Colmar. Está más o menos en el centro de la Alsacia, un poco al sur, pero está bastante bien ubicado.
1: Nosotros decidimos pasar 4 noches en Colmar, pero la verdad es que al menos podríamos haber pasado una noche en Estrasburgo. El motivo fundamental es que tiene mucho para ver y en un día no te da tiempo a verlo todo. Y la verdad es que nos gustó mucho y nos habría apetecido conocer un poco más la ciudad. Tiene un montón de restaurantes pintorescos y la verdad es que nos apetecía poder disfrutarlo un poco más. Claro, lo hicimos.
0: No vas a probar solo uno de los restaurantes si puedes hacer un poquito más de turismo gastronómico, ¿no?
1: Exacto.
0: Y además, después de cenar, sobre todo si vas a cenar en Estrasburgo y te va a apetecer tomarte un vino, que te va a apetecer, porque además es de típico de allí, luego tener que hacerte 100 kilómetros en coche por la noche habiendo bebido vino, pues no es la mejor decisión.
1: No. Y bueno, las mejores fechas para ir a la Alsacia son en Semana Santa y en la época de Navidades. Diciembre es un mes también ideal para ir. Te digo estas fechas porque es cuando la decoración predomina en las calles. Nosotros fuimos en Semana Santa y estaba todo súper bonito y muy bien decorado. Además, había muchos huevos de Pascuas y conejos por todos lados.
0: Sí. Además, cuando lees los nombres de los pueblos, te parece más que sea una región alemana que una región francesa. Esto se debe a que la Alsacia fue territorio alemán durante muchos años y llevan 300 años de idas y venidas entre Alemania y Francia. A día de hoy es territorio francés desde la Segunda Guerra Mundial.
1: Así es. Bueno, ten en cuenta, otra cosa que hay que tener en cuenta, en Francia son los horarios, que no son los mismos que en España. Los franceses por lo general madrugan bastante y a las 7 de la mañana ya hay supermercados abiertos.
0: Efectivamente, y comen entre las 12 y las 12 y media, como muy muy tarde a la 1. Y esto tenlo en cuenta si quieres comer en un restaurante decente. A ver, los sitios de comida rápida típicos para turistas están abiertos y te van a dar comida todo el día. Pero si de verdad quieres comer en un restaurante o quieres comer de menú, quieres comer medio decente, ten en cuenta los horarios porque vas a encontrar opciones súper interesantes.
1: Sí, los restaurantes también hay que tener en cuenta que casi todos tienen menú. Lo llaman formule. Y verás que normalmente las opciones son primero y segundo o segundo y postre. A veces puedes ver en un menú también que te permite elegir primero, segundo y postre, pero lo que hay que tener en cuenta es que nunca incluyen, o casi nunca, creo que nunca lo he visto, que incluyan la bebida o el café.
0: Eso es. Y aunque verás que los menús no son súper caros, pero sí más caros que en España, pues van a estar rondando normalmente entre los 14 y los 17 euros. Donde se te dispara el coste es en la bebida, sobre todo con el alcohol. Por eso una buena estrategia para ahorrar dinero es pedir agua con la comida, que aquí es súper normal. Y nunca nadie, ningún camarero, nadie te va a mirar mal por pedir agua con la comida. Agua del grifo, ¿eh? La forma de pedirlo es decir que quieres un cagaf do. Si pides eso, pues te van a poner pues eso, una botella de agua del grifo que, con su tapón abierta o una jarra. Si pides una botella, te van a poner una botella de agua cerrada. Te preguntarán si la quieres con gas o sin gas.
1: Exacto. Y ya que estás, esta es una zona muy conocida por sus vinos, al menos tendrás que cenar alguna vez, alguna de las noches en tu viaje a la Alsacia con un vino típico de la región. Te animo a que lo hagas porque están súper, súper ricos.
0: Pues sí. Y bueno, estamos hablando un poco de a ver cómo hacer con el tema de la economía, ahorrar dinero. Bueno, pues para ahorrar dinero, además de hacer caso de los consejos que te acabamos de dar, debes tener en cuenta que si tienes algunas opciones que te permitan ahorrar algo más, ¿no? Y que se te las vamos a contar ahora. Por ejemplo, haz el tour gratuito. Dura unas 2 horas. Y la verdad que viene fenomenal para hacer una primera toma de contacto y para saber qué quieres conocer un poco más en profundidad y qué no.
1: También no te olvides de contratar tu seguro de viajes, hay muchas opciones en el mercado. Si miras en nuestro blog, en nuestro post de 4 días en la Alsacia, te proponemos nuestra mejor opción con un descuento del 5% para nuestros lectores y oyentes.
0: Si vives en Europa, te puedes sacar la tarjeta sanitaria europea, con la que tendrás una cobertura en toda la Unión Europea, y es más que recomendable, sin lugar a dudas.
1: Obvio. Y además, se me olvidaba, ve siempre preparado para el agua y para el frío, aunque vayas en verano. Esta es una región que está cerca de los Alpes y hace frío y llueve bastante, así que conviene ir preparado.
0: Pues sí, efectivamente, así es. Y bueno, pues después de estos consejos vamos a contaros un poco pues qué ver y qué conocer pues en esta zona tan bonita, ¿no? Lo normal es comenzar por Estrasburgo, en realidad pues empezar por donde te dé la gana, pero bueno, como nosotros veníamos desde el norte, porque nosotros al hacer un road trip veníamos desde París, pues decidimos empezar por Estrasburgo.
1: Estrasburgo es la capital de la Alsacia y nos encantó. Es una ciudad grande y donde se encuentra el hemiciclo del Parlamento Europeo. Además, es Patrimonio de la Humanidad por la UNESCO y sede del Tribunal de los Derechos Humanos.
0: Y el primer lugar que uno tiene que visitar es la Plaza de la Catedral y la Catedral de Notre Dame. Es una catedral de estilo gótico impresionante, de las más bonitas que he visto, en mi opinión. Es súper conocida como una de las catedrales góticas más bonitas de Europa y solo tiene una torre. pero es altísima. Es una torre de 142 metros de altura, que de hecho entre los siglos XV y XIX fue considerado como el edificio más alto del mundo moderno. En su interior, lo que más me llamó la atención a mí fue el reloj astronómico, que es una pieza totalmente única, y las vidrieras.
1: Eso es. Y bueno, seguimos el paseo. Cerca de la catedral está la Casa Camersel, que fue la casa de una familia rica de mercaderes durante generaciones. Fue construida en el siglo XVI por un comerciante de quesos. La planta baja llama mucho la atención por las arcadas que tiene, y además que es 100 años más antigua que las plantas superiores, y es aquí donde se situaban los comercios. Ahora hay un restaurante y es posiblemente la casa más vieja de Estrasburgo.
0: Y el río que recorre Estrasburgo se llama Ill. Te recomendamos que te des un paseo por su ribera, porque vas a ver lugares súper pintorescos y también históricos, como el Museo Histórico de la Ciudad de Estrasburgo, o el Museo Alsaciano, o la Iglesia de Santo Tomás.
1: La Petite France es otro de los lugares que no pueden faltar en tu visita a Estrasburgo. Es un barrio muy pintoresco que en otros tiempos fue habitado por pescadores, molineros y curtidores. Las casas tienen vigas de madera vista y están pintadas de diferentes colores. Las casas de los curtidores tienen la diferencia de que el primer y a veces el segundo piso sobresalen por encima de la planta baja. Los tejados son abiertos con galerías debajo de las cuales se cavan las pieles después de haberlas lavado en el canal.
0: Y como te decíamos antes, lo ideal es pasar una noche aquí en Estrasburgo, ya que la ciudad es muy bonita y además también de noche es súper bonita por la iluminación.
1: El segundo día lo puedes dedicar a visitar el castillo Ott, Königsburg, Ribeauville, Unaweer, Riekeweer y Kaiserberg.
0: Sí, a ver, vamos a empezar por el castillo, que es el que está más al norte. El castillo de Ott Königsburg es un símbolo de la región. Tiene una distribución bastante extraña en relación a lo que nosotros estamos acostumbrados con los castillos. Es uno, es uno de los monumentos más visitados de Francia. Y como dato curioso, deciros que su reconstrucción empezó a principios del siglo XX, estaba en estado de semiderruido, y fue promovida por un noble alemán, ya que en aquel momento era territorio alemán, precisamente para celebrar que habían recuperado la Alsacia. No contaba el pobre hombre que iban a perderla al final de la Primera Guerra Mundial para recuperarla a principio de la Segunda y volver a perderla al final de la Segunda Guerra Mundial.
1: Así es, ha estado el pobre en manos de todo el mundo.
0: Sí.
1: Después de visitar el castillo, seguimos camino hacia Ribeauville, que es una población típica alsaciana, de esas que parecen de cuento, y que es suficiente solo con pasear por sus calles para disfrutar de la visita. En este tipo de pueblecitos, lo que te recomendamos es que te dejes llevar y te pierdas por sus calles y, por supuesto, que hagas muchas fotos.
0: Sí. Los lugares más destacados para ver en Ribeauville son la Casa de los Flautistas, que también se llama Pfefferhus, que es su nombre alemán, y es del siglo XVI. También puedes ver el Hotel de la Ville del siglo XVIII y la Puerta Torre del siglo XIII. Tiene una iglesia gótica y una fuente renacentista. Si quieres también en este pueblo, puedes visitar el castillo de San Ulrich, que fue la residencia de los condes de Ribeaupierre, que es una de las familias más nobles de la Alsacia.
1: Eso es. Y luego, nuestro siguiente punto de ruta es Unaweer. Está súper cerca y es donde nosotros paramos a comprar vinos. El pueblo es pequeñito y se recorre en muy poco tiempo. Tienes que subir hasta la iglesia donde se practica el simultáneo. Es decir, católicos y protestantes en el mismo lugar. Deben haber tenido más de una y dos peleas, ¿no crees?
0: Pues sí, la verdad que no sé.
1: No te lo imaginas, ¿no?
0: Nosotros aquí lo que hicimos fue comprarnos una caja de vino de la Alsacia. La verdad que me hubiera gustado guardar el nombre de donde lo hicimos, pero no soy capaz de recordarlo, aunque lo vas a ver, vas a pasear por el pueblecito y vas a ver que en cada casa hay un cartelito donde te dice que te venden vinos, ¿no? El tipo fue súper atento, puedes comprar por botellas, no es necesario que compres una caja entera, y entonces pues nosotros elegimos las botellas de los tipos de vino los más clásicos. Hay como 6 o 7 tipos de vino, pero los que son los típicos y clásicos de la Alsacia y los más conocidos es el Riesling,
1: Y el de nombre impronunciable.
0: Y el de nombre impronunciable, que es Verburstraminer.
1: Y bueno, con el maletero cargado de vinos, nos dirigimos a nuestra siguiente parada, que es Riekeweer.
0: Sí, y Ricaigüir se encuentra en el centro de la región vitivinícola de Riesling, o sea, está justo en lo que es la zona de Riesling. Y muy a menudo pues está lleno de visitantes. En el castillo que tiene, que es del siglo XVI, está el Museo de la Historia de los PTT, que es acerca del servicio postal de la Alsacia de la época, a romana hasta la actualidad, ¿vale? En un extremo de la calle central se encuentra el Dolder, que es la puerta-torre del siglo XIII, que está situada en lo que es la primera muralla, y en su interior podrás visitar un pequeño museo de historia y de arqueología local.
1: Y bueno, la última parada de este día es en Kaiserberg, que es una ciudad fortificada con murallas del siglo XIII y dominada por las ruinas de un castillo cuya torre del homenaje es de planta circular.
0: Sí, te recomiendo que recorras la Rue de Gaulle, que tiene unas casas antiguas de entramados de madera súper curiosas, muy típicas de allí de la zona. El río Weis, puedes pasearlo desde el puente fortificado que pasa sobre él del año 1511, y párate en el número 30, en el número 30 de la Rue de Gaulle, y visita la Verrerie d'Art de Kaiserberg, que es algo así como la cristalería de arte de Kaiserberg. Es una antigua cristalería artística, donde hoy en día se continúa fabricando según la tradición artesanal. En el número 126 de esta misma calle vas a encontrar la casa natal de Albert Schweitzer, que fue premio Nobel de la Paz.
1: Este día, como puedes ver, es bastante intenso, pero seguro que lo vais a disfrutar un montón. El día siguiente es algo más tranquilo. Solo vamos a visitar tres poblaciones, que es Turkheim, Eggisheim y Colmar.
0: Sí, y pues empezamos por Turkheim. Turkheim también está ubicado en la ruta de los vinos de la Alsacia. Esta localidad ha sido poblada desde la época galorromana, como lo demuestran las monedas, tumbas y cerámicas que se han encontrado en su lugar. Y su momento de mayor esplendor y crecimiento fue en el siglo IX, en torno a la abadía de Münster. En el siglo XIV se convierte en ciudad imperio de la Casa de Austria. Ha sufrido muchos daños por las guerras entre Francia y Alemania, pero nunca ha perdido su elegancia.
1: Eggisheim, que es el segundo pueblo que visitamos este día, es uno de los pueblos más bonitos de la Alsacia, con casas con entramados de madera y uno de los pueblos también, obviamente, de la ruta de vinos de la Alsacia. Está clasificado como uno de los pueblos más bonitos de Francia. Es bastante curiosa la distribución de las calles, que están en círculos concéntricos, así que no tiene pérdida. Entras al pueblo, te indicará que vayas a la izquierda, visita la plaza central con su fuente del siglo XVI, el castillo de los condes de Eggisheim y la capilla de San León IX.
0: Y después de visitar Eggisheim, pues volvemos a Colmar. Y este día pues os recomendamos que hagáis la visita nocturna de Colmar. Es totalmente recomendable porque la iluminación está muy cuidada, con el río, y si te gusta la fotografía nocturna, que a mí me encanta, pues vas a poder hacer unas fotos bien chulas de noche. La verdad es que son dos ciudades diferentes, de noche y de día.
1: Así es. Y bueno, nosotros al día siguiente, el cuarto y último día, se lo dedicamos entero a Colmar. Es una ciudad bastante grande, con calles adoquinadas y edificios medievales y de principios del Renacimiento. Aquí también veremos casas de colores con entramado de madera, la Colegiata de San Martín, una iglesia gótica del siglo XIII... Y por supuesto, la ciudad forma parte de la ruta de vinos de la Alsacia. De aquí salen muchos tours y...
0: Sí, es un centro turístico también
1: importante. Sí, y se importante. Usa como base de operaciones para hacer la visita.
0: Sí. Y en Colmar, pues una de las calles más interesantes es la Rue des Marchands, o calle de los mercaderes. Te vas a encontrar con casas muy pintorescas, con restaurantes, con un montón de negocios. Una de las casas más características es la Casa Pfister, que es de estilo alsaciano y es del año 1537. Un poquito más adelante está el Museo Bartholdi, y ahí está, bueno, el museo está instalado en la casa natal del escultor August Bartholdi. Y al final de esta misma calle nos vamos a encontrar con otra casa de entramado de madera típica, que es el edificio de la antigua aduana del año 1480.
1: Después de recorrer la calle de los mercaderes, paseamos por la Grand Rue de Colmar, camino de la pequeña Venecia. En esta calle podrás ver la Maison de Sarcade de 1609 o el antiguo hospital. Llegando a la pequeña Venecia, por el puente que pasa sobre el río, verás que es una de las zonas más visitadas porque es súper pintoresca.
0: Sí, y si quieres más información, que hay mucha más información, te recomiendo que consultes nuestro blog, es touristear.com, se escribe touristear.com, y puedes ver ahí nuestro post de 2 días en Colmar, y que te vamos a dejar en los comentarios más abajo.
1: Exacto. Bueno, también tienes para visitar un día en Estrasburgo.
0: Sí.
1: La ruta exacta que hicimos, porque es mucho más fácil tenerla, leerla e imprimirla que por ahí escuchada, de los 4 días en la Alsacia. Y bueno, mucha más información para tu viaje por Francia.
0: Y si ves que tienes tiempo libre, nosotros aprovechamos para cruzar el Rin. Cruzamos el Rin en coche y visitamos la ciudad de Friburgo. Friburgo está un poco al sur de lo que es la Selva Negra alemana, pero está muy cerquita.
1: Suele ser la puerta de entrada.
0: Sí, es la puerta de entrada de la Selva Negra. Y la verdad, pues nada, que estuvo muy bien, pues es otra experiencia. Nos tomamos unas cuantas cervezas alemanas en Alemania. Visitamos la catedral. Friburgo es una ciudad bonita.
1: Muy pintoresca.
0: Es muy pintoresca y la verdad que está muy bien. Y ya si quieres dedicar, bueno, pues si te quieres hacer un road trip en condiciones, empezar en la Alsacia y recorrerte la Selva Negra, pues fenomenal, más que recomendable. Pero bueno, si aprovechas, es una experiencia.
1: Así es. Y bueno, esto ha sido todo por hoy. No vamos a entrar en la Selva Negra porque eso sería para otro podcast. Y bueno, como habéis visto, el podcast ha sido bastante intenso, muy completo. Hemos podido hablar un poco de los consejos fundamentales para moverte por Francia y por la Alsacia. Y bueno, un poquito también cómo ahorrar dinero en tu viaje.
0: Sí, hemos hablado de los imprescindibles a visitar en esta región, sobre todo de Colmar y Estrasburgo, entre otros.
1: Y hemos visto cuál es la región principal del vino de la Alsacia, sus cepas más importantes. No nos cansaremos de recomendarte que pruebes sus vinos bien fríos.
0: Y por supuesto, si quieres ampliar más información, pues te recomendamos que accedas a nuestro blog, touristear.com, donde tenemos artículos súper detallados de Estrasburgo, Colmar y la ruta de 4 días por la Alsacia, donde además te recomendamos qué excursiones puedes contratar.
1: Ya sabes que puedes seguirnos en redes sociales, somos @touristear en Facebook, Instagram, Twitter y Pinterest.
0: Y hasta el próximo podcast. Un saludo.
1: Un saludo, hasta la próxima.
0: Chao.
2: Con su corona, que esta corona, fíjate, es igual o muy, muy, muy, muy, muy, muy parecida a la que tiene la Virgen de la Asunción en Jarecejo. Porque don Sabino y don Domingo éramos amigos. Y yo creo que un poco guarda para mí. A mí me da esta virgen con aquello. Me da a mí, eso es un tema personal. Luego también me comentaban que en los primeros años, cuando se hizo la ermita, la gente subía con la virgen desde el pueblo a hombros con las andas aquí. ¿Sabes? Que ya no, ya hacemos una carrocita con un tractor que amablemente, un tractor no, un carro que amablemente nos dejan diversas personas del pueblo y suben en la carroza. Pero antes, ¿no? Por lo visto, la subían a uno desde el pueblo.
3: 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Ermita de Nuestra Señora de la Breña.
4: La Sierra de la Breña en Deleitosa nos sitúa en ese espacio de transición entre las montañas y sierras del Geoparque Villuerca-Sibores-Jara. La impresionante naturaleza, como los lugares de paso protegidos por la conocida Reserva de la Biosfera del Parque Nacional de Monfragüe. Estas declaraciones medioambientales y naturales señalan un entorno central en la red de espacios protegidos de Extremadura al coincidir dos de los espacios con más reconocimientos de todo tipo, de la geología a la naturaleza, el patrimonio y el intangible de la cultura milenaria que se desarrolla en sus pueblos y montes. La naturaleza es de una potencia intensa, desde el fondo de los valles a las crestas de cuarcita, todo es verde. Por estos lugares, los complejos sistemas de montes y valles que nacen en el pico Villuercas empiezan a deshacerse para mantener un hilo de sierra, corredor ecológico que va a unir los dos espacios naturales más importantes de Extremadura.
5: La Sierra de la Breña es un lugar fascinante, el límite entre los llanos de Trujillo y Cáceres y el relieve montañoso del Geoparque, que comparte además con la Reserva de la Biosfera de Monfragüe. Biológicamente es un lugar muy interesante para ver aves, sobre todo buitres. Geológicamente es un geositio muy didáctico, donde ver cómo estas sierras están cortadas transversalmente por un sistema de fallas que se mueven todas como si fuesen fichas de dominó, se mueven todas en bloque. Cuando una se mueve, transmite ese movimiento al resto. Y además podemos ver galerías fosilizadas de hace 470 millones de años, como los escólitos.
4: La ermita se sitúa en el paso que transpone a la Breña, estas montañas, quebrada entre peñas poblada de una intensa maleza que arropa la tierra. Lugares salvajes, tierras de guerrilleros, de bandoleros, de lobos y de una vida feroz. La construcción es moderna, pero en el lugar ya había restos de antiguas tapias de piedra. Es muy estratégico para la vigilancia del paso. El interior es sencillo. Una pared de piedra sirve de bonito fondo para la imagen de la Virgen de la Breña. Los otros tres lados y el techo aparecen blanqueados.
2: Antiguamente parece ser que había en la ermita unas paredes pequeñitas de tapia, de las paredes de barro que se hacían antes. Y en el mismo lugar donde estaban esas paredes de tapia fue donde parece ser que don Domingo puso el empeño en construir la ermita a Nuestra Señora de la Breña y mandó hacer la imagen también.
4: Las fiestas en honor a la Virgen de la Breña se celebran en agosto, entre los días 12 y 15, consistente en el traslado procesional de la Virgen desde su ermita hasta la iglesia del pueblo el día 12. El día 15 por la mañana, la Virgen es trasladada a su capilla en la ermita donde se realiza la romería de agosto.
2: La Virgen se baja una semana antes de su fiesta. La bajamos en un furgón hasta el depósito y ahí sube la gente a esperarla. Y luego ya de ahí ya la bajamos a hombros hasta la iglesia. Y luego también hay costumbre que las personas que...
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1: Valencia, aquí en Fitur. Ahora estamos con Judith Castro, es la segunda teniente alcalde de la capital, Valencia, y la encargada del impulso económico y todas estas cosas. Muy buenas, Judith.
2: Hola, ¿qué tal? Buenos días.
1: Le decía a la alcaldesa, rara vez veía yo a Valencia por Fitur. ¿Ya os vais animando a salir un poquito más o cómo va la cosa?
2: Bueno, Valencia tiene que mostrarse al mundo exterior, entonces Fitur no deja de ser un escaparate, una oportunidad para mostrar muchas de nuestras bondades, porque todas no las podemos enseñar, para eso hay que ir a descubrirlas, pero sí, es una oportunidad y hacemos uso de ella.
1: Sí, yo siempre echaba en cara un poquito a los encargados de turismo, de impulso económico mismo, ¿eh? No tengo problema en decírtelo, porque se lo dije al obispo en unas charlas que dimos allí de comunicación, de patrimonio, que me invitó mi amigo Ricardo Domínguez de Radio Viajera, uh-huh. Y dije, a ver, no puede ser que tengáis algo que es bello, la bella desconocida, y que sea desconocido. O sea, todo lo bello, esto en San Sebastián, la bella EASO te sonará.
2: Sí, pero Valencia, te voy a decir, ¿eh? Valencia ya es la bella reconocida.
1: Sí, ahora, pero ya un poquito tarde igual, ¿eh?
2: Bueno, no, nunca es tarde, hemos dicho, ¿no? Si la dicha es buena y así son las cosas. Entonces, fíjate, a propósito de la catedral, recuerdo yo hace años que le hicieron una entrevista al deán de la catedral porque habían subido mucho los datos de afluencia,
1: sí,
2: turística,
1: eso nos aumentó, sí,
2: a la catedral. Y el deán contestó, dice, bueno, hombre, es que subir un 100% de 1 a 2 es fácil,
1: claro,
2: dijo. Entonces, con esto te quiero decir, esto fue hace muchos años, ¿eh? Pero con esto te quiero decir que los datos han partido de muy bajo. De muy bajo, y por eso lo tenemos de dos formas. Por una, fácil, subir las visitas a Valencia, pero la otra es difícil, porque pasar cierto umbral es como que cuesta mucho, y pasar el umbral de que no te conocen a que te conozcan es realmente laborioso y requiere mucho esfuerzo y colaboración de todos, de los medios. Por eso estamos aquí con vosotros,
1: con
2: Radio Viajera, por eso estamos aquí en Fitur. Y utilizaremos todos los canales que sean posibles.
1: Sí, sí, eso de la noche a la mañana no se hace, y es cuestión de hablar y de hablar y de hablar. Y es que a mí me llama además la atención, porque es un punto de localización entre León, entre Burgos, entre Valladolid, cerca de San Sebastián, de Bilbao. Buenos somos los vascos para la hora de comer, que ahora hablaremos, de Madrid mismo también. Hay buenas comunicaciones y yo echaba en falta que experiencias se pueden hacer en la propia provincia, Canal de Castilla, Arte Románico, las Vías Lácteas, la montaña Palentina, y en Donosti muchos me preguntaban, ¿y eso qué es? ¿Dónde está eso? ¿Cómo se...? O sea,
2: pues Valencia está en...

0: El centro de Castilla, al norte de Valladolid, entre Burgos y León, como bien has detallado, y al sur de Cantabria. Entonces, allí, que estamos muy facilitos de encontrar, encontraréis un vergel de patrimonio cultural, de actividades, de ocio gastronómico, de oportunidad de compras, de industria. Bueno, pues tenemos una muy buena experiencia que pasar un fin de semana para todos nuestros alrededores.
1: Más de un fin de semana, ¿eh? Yo,
0: más, ¿verdad?
1: Sí, de los
0: me he quedado
1: largos.
0: Corta, es verdad.
1: Sí, un jueves con viernes de fiesta, un puente de estos largos de jueves a domingo ya sería fantástico. Y eso porque va con el propio palentino, que es más discreto, no terminaba yo de entender. Oye, alguno me decía, no, es que aquí somos muy... pues no nos gusta divulgar, tampoco me puedo creer eso.
0: Ah, no
1: en
0: sé,
1: el,
0: no tengo ni idea. No, yo tampoco, o sea, no sé con qué va. Yo creo que es más con una tradición, con una rutina de hechos, pero eso se puede cambiar, ¿eh? De hecho, pues bueno, somos muchos los palentinos que queremos mejorar esto y afortunadamente este equipo de gobierno recién elegido, como quien dice, pues vamos a intentarlo.
1: ¿Lleváis poco tiempo en el...?
0: Llevamos en el gobierno desde junio de 2023.
1: Ajá. ¿Y cómo se le da esa vuelta? ¿Qué campañas vais a hacer? ¿Qué actividades? Bueno, ahora de momento está este campeonato de pinchos 3-4 de junio.
0: Sí,
1: pero
0: vamos
1: bueno.
0: a hablar del campeonato de pinchos. El campeonato de pinchos se enmarca dentro de dos fechas que son bastante significativas en Palencia en junio, como es la Feria Chica, que es el fin de semana anterior, y el Palencia Sonora, que es el fin de semana siguiente. El Palencia Sonora es un certamen musical que cada vez atrae a más público. Y el 3 y el 4 de junio, que es lunes y martes, pues vamos a recibir esta quinta edición ya del campeonato de pinchos y tapas, Memorial Erika Sánchez. ¿Qué vamos a intentar con esto? Pues tú sabes que Palencia, además de otras muchísimas bondades, tiene unos productos gastronómicos muy ricos. Es decir, la gente va a Palencia a comprar porque tiene un producto local realmente de calidad y sabroso. Entonces, gracias a esta especialización de la ciudad, bueno, pues vamos a intentar que este campeonato de tapas y pinchos, además de utilizar distintos productos locales, que den ese carácter palentino a los platos, a esos pequeños bocados que podremos disfrutar de los hosteleros participantes, pues vamos a... La novedad este año es que vamos a poner en marcha una ruta de tapas. Una ruta de tapas que acerque a los pinchos ganadores a la calle palentina. Porque hay veces que como que los campeonatos se quedan un poco en el aire, ha habido un campeonato en Palencia, pero luego la gente no puede disfrutarlo en Palencia. ¿Y cuál ha ganado? Y dices, bueno, pues ese, y te lo dicen, te lo señalan en una foto. No, vamos a poder comerlo en Palencia. O sea que si vas a Feria Chica, si vas al campeonato de tapas o si vas a Palencia Sonora, que sepas que te vas a tener que quedar un poco más, que vas a tener que alargar ese fin de semana, porque después vas a poder disfrutar de esos bocados pequeñitos, delicados para tu paladar.
1: ¿Que participan todos bares de toda Castilla y León?
0: Participa, sí, eso es un campeonato regional. Están invitados todos los hosteleros de la región, de Castilla y León, a participar y bueno, de ahí se elegirá ese ganador y esos 6 premios en total.
1: ¿Quién suele ganar, por curiosidad? Porque Valladolid está teniendo mucha fama últimamente de pinchos.
0: Normalmente gana el mejor.
1: Sí, eso está claro.
0: El que más nos guste a todos, es que eso es, uf, ojalá pudiese yo ser bruja, pero no.
1: ¿Y luego cómo se hace esa ruta de pinchos por ahí?
0: Pues es una novedad que vamos a un poco, habrá como un anfitrión, de un hostelero palentino anfitrión de ese ganador, que enseñe a elaborar su tapa, esa tapa ganadora, durante unos días, y para que luego ese anfitrión pueda ofrecérselo a sus propios clientes.
1: Vale, pero hay que ir a los bares, o será en un punto concreto.
0: No, hay que ir a Palencia, hay que ir a los bares de Palencia, claro que sí.
1: ¿Cómo habéis cambiado la dinámica? Nos estás vendiendo de maravilla la opción de ir allí. Porque además son 3 fines de semana seguidos, has dicho que primero hay...
0: Son dos,
1: bueno, a ver.
0: Está el fin de semana de la Feria Chica, que es el primer fin de semana de junio. Luego está el 3 y el 4, que es el campeonato de tapas y pinchos. Y luego...
1: La semana siguiente, has dicho, eso es.

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0: Hace 2 años que cada día por las mañanas salgo a caminar. Camino toda la mañana y bueno, puedo ir hacia la playa, por la montaña, por los bosques, por aquí los campos, depende del día. Tengo muchas rutas, todo el Baix Empordà
1: es porque tiene de todo lo que usted dice, que tiene playas, sí. Tiene montaña, y le he visto antes que estaba haciendo fotos.
0: Sí, he hecho una foto porque, bueno, tengo 75 años y dentro de unos años ya no podré venir a caminar. Entonces me estoy haciendo una colección de fotografías de caminos donde yo voy, me las he montado en unos vídeos y así me las podré pasar en casa y decir, mira, por aquí estos caminos iba yo a caminar.
2: Conectar con quien habita el territorio forma parte de la identidad de un viaje que permite explorar toda la geografía catalana a través de las diversas rutas que conforman el Gran Tour. La emoción de la naturaleza constituye uno de los grandes atractivos de la ruta que hoy nos lleva a las Terres de l'Ebre, desde la montaña de Montserrat, uno de los símbolos gracias a la morfología única y la espiritualidad de este enclave.
3: Bienvenidos al Gran Tour de Cataluña. Una ruta para descubrir, explorar, degustar y disfrutar a tu ritmo. Un viaje con muchos caminos que ofrece al viajero un recorrido diseñado para conocer toda Cataluña. 2.000 kilómetros de pura naturaleza.
2: Un viaje en muchos caminos, como los que nos cuentan Clara B. Martín y su familia, Patricia Rojas e Iñaki Macazaga. Un viaje por un espacio natural único para disfrutar. El macizo montañoso de Montserrat, que forma parte del tramo entre Barcelona y Tarragona, se caracteriza por su relieve abrupto, con multitud de acantilados y paredes. Se trata de una compleja formación rocosa con una singular silueta que se alza de manera imponente en mitad de un paisaje llano. Por el monasterio y su parque natural pasó la directora del blog La Cosmopolilla, Patricia Rojas.
4: Estoy con Griselda, que es guía en la montaña de Montserrat, y nos va a hablar un poquito de lo que es esta montaña, las particularidades del macizo y las rutas de senderismo que se pueden hacer en ella. Hola, Griselda.
5: Hola, ¿qué tal? Bueno, se trata de una montaña de origen sedimentario, formada por piedras que ya existían, que se desplazan durante miles y miles de años. El origen está en unos 40 millones de años. Y esas piedras, estos cantos rodados, provenían de un río proveniente de lo que llamábamos el continente catalano balear, y se quedaron aquí en el centro de Cataluña, donde había un mar interior que poco a poco se fue secando y se fue desplazando hacia el Mediterráneo una parte, y emergió la montaña, evidentemente no rápidamente, sino llevó miles y miles de años hasta que aparece, la montaña va subiendo y los cantos rodados quedan cimentados por la arena que también formaba parte de este, que arrastraba este río, y que se ha convertido en un cemento calcáreo muy resistente, y es el que pega los cantos rodados, formando un tipo de roca que llamamos conglomerado, es decir, que la roca de Montserrat es conglomerado. Además, es una montaña poco aislada de las otras montañas que tiene alrededor. Es muy fácil de ver, es un punto de referencia para nosotros. Cuando circulamos por carretera sabemos dónde estamos en el momento en que vemos la montaña. Y no tiene montañas cercanas para poderla comparar, y parece mucho más alta de lo que realmente es, que son 1.236 metros, no es mucho, es media montaña, pero el pueblo de abajo, Monistrol de Montserrat, está a tan solo 100 metros, con lo cual, cuando uno sube a Montserrat, sube de verdad, es decir, tiene un desnivel muy pronunciado. Hay tres rutas que podríamos hacer desde aquí: una a San Joan, que está a tan solo unos 15 minutos, podríamos bajar a pie un camino que está muy bien indicado como regreso al monasterio, que son 50 minutos más o menos, se puede hacer en menos, se puede hacer en más, como todo. Y luego hay otra ruta que sube a la cima de la montaña, que se llama San Geroni, debido a una ermita que se llama así, y San Geroni está a una hora más de aquí, desde abajo del todo. Si no hubiéramos subido en el funicular, serían 2 horas llegar a la cima de la montaña, que tiene un mirador, 360 grados, y es un lugar que recomiendo mucho.
4: Y a nivel espiritual, así un pequeño resumen de lo que significa Montserrat.
5: Montserrat es muy importante a nivel espiritual, porque aunque ahora nosotros estamos aquí rodeados de gente, personas que vienen por motivos muy diversos a Montserrat, la Virgen de Montserrat sigue siendo la número uno del ranking de por qué ha venido usted a Montserrat. Es decir, entre catalanes, personas del resto de España, diferentes nacionalidades vienen a ver a la Virgen y oír el coro, que es lo más espiritual que tenemos. La Virgen sobre todo, pero el coro como que hacen este homenaje, esta oración diaria cantada a la Virgen de Montserrat, que es el origen de todo. Y además es la patrona de Cataluña, con lo cual hay personas que ya no solo por una cuestión religiosa, sino también por una razón de identidad, también se sienten identificados y sienten que tienen que venir al menos una vez al año a Montserrat. Por lo tanto, la espiritualidad y damos mucha importancia a la liturgia, las horas monásticas, pero sobre todo muchas de ellas tienen lugar en la basílica y son compartidas con el resto de peregrinos, con lo cual los monjes llevan la liturgia también al resto de visitantes que vienen a Montserrat, que pueden asistir, que pueden formar parte de ella.
2: Una amplia y variada red de caminos y senderos permite a los aficionados al turismo de naturaleza recorrer los diversos parajes de la geografía. Las vías verdes, la ruta del Cister o trayectos entre los pueblos medievales del Empordà son ideales para aventureros y familias como la de Clara B. Martin.
1: En esta parte del Gran Tour de Cataluña que estamos haciendo, que es la de los pueblos medievales del Bajo Empordà, uno de los mejores planes que se pueden hacer, y sobre todo como nosotros, si se viaja en familia, es hacer una ruta, hacer la propia ruta de los pueblos medievales en bicicleta. Hay muchos sitios donde se pueden alquilar bicicletas, también en los hoteles, las hay incluso eléctricas para no cansarse. Y nosotros estamos haciendo hoy una ruta, hemos visitado desde Torrent, hemos ido a Pals y Pals a Palafrugell, todo ello en bicicleta y no eléctrica, así que lo estamos disfrutando mucho. Y vamos a tener el testimonio de mi hija Olivia, de 8 años, a ver qué le ha parecido esta ruta, porque yo creo que para ella ha sido el planazo del viaje, andar en bicicleta para ver, bueno, para estar. La verdad que los caminos están muy preparados para ir en bici, está todo súper bien señalizado. No hay pérdida, casi todos son exclusivamente para bicis o peatones, con lo cual no hay peligro de coches, incluso si se va con niños pequeños, y la verdad que los paisajes por donde estamos andando son increíbles. Oli, ¿qué te está pareciendo esta parte del viaje?
6: Muy guay.
1: Muy guay. ¿Qué es lo que más te ha gustado? ¿Ir en bicicleta por dónde?
6: Por el bosque.
1: Por el bosque. Bueno, estamos pasando por pinares, estamos viendo las alpacas de paja con pals de fondo. A veces yo, tú es que no te acuerdas de cómo era la Toscana, pero se parece mucho a la Toscana. Bueno, dirás, no sé. Es divertido, ¿se lo recomiendas a los niños que vengan con sus padres a hacer esto?
6: Sí.
1: Sí, ¿verdad? Y tú vas muy rápido, te has puesto el casco, te han dejado una bicicleta de tu tamaño y llevamos ya unos 10 kilómetros. ¿Te parece fácil o difícil?
6: Fácil.
1: ¿Y qué más te está gustando de toda esta zona que hemos visto, de estos días, que todas las cosas que hemos hecho?
6: Bañarme en la piscina.
1: Sí.
7: En octubre.
1: En octubre y en la playa también, te has quedado con las ganas.
6: Sí.
1: Sí, bueno, habrá que venir en otra época más calurosa y nos metemos en la playa también a bucear. ¿Sí?
6: Sí.
1: Pues ya veis que lo estamos disfrutando todos mucho y ya os digo que es un planazo hacer esto en bicicleta. Es parte también de turismo activo para salirse un poco también de la rutina y ver los pueblos y ver las cosas típicas que hay que ver. A ver, también pues sin contaminar, moviendo el esqueleto, y lo estamos disfrutando mucho.
2: Los productos de proximidad y de temporada se convierten en gastronomía que atrae a mayores y pequeños, como ha descubierto Iñaki Macazaga en su viaje por el Delta del Ebro.
8: Y seguimos de viaje por el Delta del Ebro y ahora estamos, como no podía ser de otra manera, con Joan Frank, él es guía aquí en Río al Ebre, en pleno corazón del Delta, ofreciendo a todo el mundo todas las posibilidades que hay de disfrutar del Delta del Ebro desde una piragua, en bicicleta o con el paladar. Lo vamos a ver ahora. Y además, a los más chiquis, a los más pequeños, ¿qué les haces? ¿Qué pasa contigo? ¿Qué pasa con el arroz?
9: Bueno, yo soy de un adicto al cultivo del arroz, me encanta, porque es un cultivo muy complicado, desde que empezamos en marzo o abril a preparar las tierras hasta septiembre que las recogemos, todo el proceso es muy bonito, cambia la decoración del delta según el cultivo, pero después lo que hacemos es que cuando vienen los escolares, que es mayo o junio, tenemos una cosa muy bonita, que es que nos lo llevamos al mercado municipal, compramos todos los productos, y después vamos a una sala que tiene unas cocinas inmensas y les enseñamos a preparar el arroz típico de aquí. Que puede ser, normalmente nos gusta hacerlo de pescado, pero depende de lo que sea. Y hacemos un paso a paso, un show cooking, y entonces cada dos, tres chavales se hacen su propio arroz y valoramos a quién le ha quedado mejor.
8: Oye, pero dices que eres adicto al cultivo. O sea, no a la compra del arroz, o sea, tú cultivas tu propio arroz.
9: Sí, yo cultivo mi propio arroz. Este año he hecho una variedad que se llama Jota Sendra. He tenido una buena cosecha, estoy contento. Porque no ha sido un año de hacer muchos kilos, pero la verdad, sí, viva el arroz.
8: Sí, es una maravilla. Y he visto que tenéis unas mochilas para colgar en la bicicleta que están hechas de las propias, ¿no?, cámaras de las bicis.
9: Hay una época del año que se pinchan una barbaridad de bicis. ¿Y qué hacemos con las cámaras pinchadas? Claro, las llevábamos en el sitio donde se tienen que dejar y nada, y se acumulaban, y al final hemos hecho unos bolsos para llevar delante de la bicicleta, que estamos súper orgullosos. Incluso ganamos un premio que se llama el Premio Cartañá de la Diputación de Tarragona. Y bueno, en cositas de estas estamos.
8: Joan, muchas gracias.
9: Gracias a vosotros.
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0: La clave de la velocidad de las embarcaciones está en el agua que desplaza. Un pesado buque carguero se abre paso entre miles de toneladas, mientras que una lancha rápida se desliza sobre la superficie del mar e incluso planea por el aire entre ola y ola. Eso hace que navegue mucho más rápido, pero como contrapartida, su estructura sufre mucho más. Los impactos del casco sobre la superficie terminan por dañarlo y por hacer a la lancha más insegura. Deben pasar por el taller con frecuencia, mayor frecuencia cuanto más le guste correr al patrón para reparar fisuras y grietas. Pero ese problema tiene los días contados. En la Escuela Superior de Ingenieros Navales de la Universidad Politécnica de Madrid trabajan en la mejora de las estructuras con materiales que absorben gran parte de la energía de esos impactos. Al frente de esta investigación se encuentra Juan Carlos Suárez Bermejo, que explica que la clave está en las propiedades viscoelásticas de esos materiales, es decir, ser viscosos y elásticos al mismo tiempo.
1: Hemos introducido dentro del material compuesto, que lleva fibra de vidrio y una matriz de poliéster, una serie de capas viscoelásticas que están específicamente diseñadas para disipar la energía de los impactos que recibe el casco al chocar contra el agua. Estas capas lo que hacen es atrapar y disipar la mayor parte de la energía, y eso permite proteger al resto del material que forma el casco de la embarcación. De esta manera logramos triplicar su vida en servicio.
0: Y como ocurre en casi todo lo que tiene que ver con la relación entre el hombre y el medio, lo mejor es fijarse en lo que ya inventó la madre naturaleza, que ya se planteó el problema mucho antes que los investigadores, aunque no relacionado con las lanchas rápidas, claro.

0: Para el desarrollo de estos nuevos materiales hemos tomado como fuente de inspiración algunas estrategias que adoptan los animales marinos que les hace ser más resistentes a los impactos. Por ejemplo, las conchas de algunos moluscos, las escamas de algunos peces muestran una altísima resistencia a la rotura y una extraordinaria tolerancia al daño. Continuamos todavía en nuestras investigaciones empleando la bioinspiración como una vía para el desarrollo de nuevos materiales con propiedades mejoradas.
1: Detección del problema, búsqueda de solución en laboratorio y aplicación en el mundo real. Astilleros, armadores y sociedades de clasificación de buques ya han mostrado su interés por la introducción paulatina de estos nuevos desarrollos en el ámbito de la construcción naval.

0: los viajes de Carmen. ¿Qué tal estáis hoy? Bueno, hoy tenemos una sorpresa muy especial que os va a gustar. Tenemos muchas novedades. Por ejemplo, que ya tengo animales. Os preguntaréis qué será. Os lo voy a decir. Es un
1: acuario. Pero no es solo un pez, son varios peces.
0: Sí, es un acuario completo. Es un acuario de 40 litros que me han regalado mis abuelos por... Bueno, pues regalo adelantado de cumpleaños. Y esta semana nos hemos puesto al día para saber qué peces meter.
1: Claro, porque teníamos que saber si los peces eran de agua caliente, de agua fría, o, ¿verdad? Hay que saber todo sobre un acuario porque no es tan fácil, no es nada fácil.
0: Y mientras nosotros estábamos buscando cosas así, por ejemplo, qué peces se pueden meter en un acuario, y como papá no puso de 40 litros, le salieron unos peces. Y dijo, mira, estos peces como son muy raros, los vamos a añadir en nuestro podcast. Entonces, hoy vamos a hablar de los peces más raros del mundo. Bueno, hemos alargado un poco la tarde, por eso el podcast va a ser muy pequeñito. Y nos hemos entretenido con un regalo de los Reyes Magos, que es el Monopoly Trump. La verdad es que los Monopolys se dura una hora.
1: Son partidas muy largas.
0: Claro, una hora, dos.
1: Y si encima vas haciendo algo de trampilla, ¿verdad, Carmen?
0: Claro, porque en el Monopoly tramposo puedes hacer trampa. Pero me lo he pasado muy bien. Pero como hoy ha jugado mamá, se ha puesto y dice, oye, que estas no son las normas, que no, que vamos a jugar con las normas habituales.
1: A papi, a Carmen le gusta más jugar así un poquito más, hacer trampilla, ¿verdad?
0: Claro, o sea, en plan inventado.
1: Que puedas meter mano a la banca.
0: Que puedas hacer, pues, trampillas de decir, pues mira, tienes que alquilar la casa por... Pone 200 abajo y 100 arriba, 100 lo que tiene que pagar, pero dice, pues voy a hacer un poco de trampillas y voy a decirle, 200 me tienes que pagar, y eso sería una trampa.
1: Y lo que mola es que eso está permitido, hay que ser muy listo.
0: Os voy a contar primero...
1: Primero los de nuestro acuario, ¿no, Carmen? ¿Vas a contar o primero los raros?
0: No. Primero los de nuestro acuario. Fuimos a la venta de baños, compramos el acuario y lo trajimos. Lo pusimos en un lado de la casa. Al día siguiente fuimos a la tienda que hay enfrente mío. Bueno, enfrente de mi casa. Y entonces resulta que vamos y dice, lo siento muchísimo, solamente me queda un guppy. Ay, pues no lo vamos a meter solo en un acuario. Entonces decimos, como tenemos una pecera, lo metemos.
1: Claro, porque la agua del acuario tenía...
0: que reposar durante 2 días. Y entonces, al día siguiente, fuimos a otro lado que hay de animales. Entonces fuimos a ver los peces, los tipos de peces que tenían. Guppies machos, neones cardenal, neón... Y yo dije, un neón cardenal, que me gusta mucho.
1: El neón cardenal... es un pez pequeñito que tiene forma de triángulo. Pero nos dijo la chica de la tienda que no podíamos meter neón cardenal, ¿verdad?
0: Claro, porque se lleva un poco mal con los guppies. Entonces nos volvimos a casa porque ya era tarde y estaba el toque de queda. El día siguiente nos fuimos otra vez al centro comercial. Y vimos allí que habían repuesto muchísimos más peces. Y
1: cuéntales,
0: nos dijo,
1: a nuestros oyentes, ¿qué son los neones?
0: Los neones, no meones, los neones son unos minis, bueno, más pequeños que los guppies.
1: Son pececitos muy pequeños que van siempre en grupo.
0: Hacemos una foto a los peces que tenemos en el acuario y os la mandamos.
1: Sí, dejamos una foto de nuestro acuario en la página web.
0: Que os recordamos que es losviajesdecarmen.es. Bueno, continuamos con la historia, que si no nos vamos a alargar muchísimo. y nos dijo, neones pueden convivir con los guppies perfectamente. Y dijimos, tenemos un acuario de 40 litros. Y nos dijo, pues genial, puedes llevarte 4 guppies machos y 8 neones. Y lo trajimos a casa.
1: Porque había uno que venía un poco atontadete.
0: Atontado.
1: Un neón que nos dijo a la chica, uy, este lo mismo no llega a casa, ¿verdad?
0: Sí, nos dijo, os doy uno de regalo. Y eso, y luego se quedaron muy bien ahí porque ya se han adaptado. También el chico que nos dio el acuario nos regaló las figuritas y todo, muy majete me pareció. Nuestro acuario tiene filtro, resistencia para cambiar el agua.
1: Filtro para limpiar el agua. Y resistencia para calentarla, porque son peces de agua caliente. ¿Tienen que estar a qué temperatura?
0: 24-25. El nuestro termómetro, que también tenemos uno, marca 25 siempre.

0: De todo, de todo. Bueno, primero os voy a decir cómo se llaman los guppies. Uno que es como naranja, se llama chispa. Otro que es un, bueno, pues con puntitos en la cola, se llama iris. Otro que es como un arco iris, se llama arco iris, obviamente. Y el nuestro que, pues, que compramos para la pecera, se llama pipa. Bueno, el año pasado, bueno, en el 2019 compramos muchos guppies, pero se nos murieron. Y en el 2020 no compramos ninguno. Y Pipa me ha parecido muy especial este año. No sé por qué, porque a lo mejor he estado un año sin peces o algo así. Y los neones, pues que van siempre en grupo, he dicho, los amigos de puro corazón. Un grupito así como, ¡ey, somos pijis!
1: Los ocho van de un lado a otro del acuario todo el rato. De un lado a otro, de un
0: sí,
1: lado a otro.
0: Sí, pero todos juntos. Y resulta que Chispa se ha metido en una de las figuritas. Y después, cuando ha salido, ha incordiado Arcoiris. Y después de que le haya incordiado, burlao, lo que se quiera decir en los peces, se metió en los jarrones que tenía. Y entonces ha molado un montón porque han ido uno por uno pasando por una roca que le hicimos que parecía una, pues una cueva mini. Entonces fueron pasando un neón, otro neón, otro neón, otro neón, pues así hasta que pusieran todos. Y entonces luego ya, y después de que volvieran a pasar los neones, Chispa se volvió a meter en la botella. Y cuando salió, incordió otra vez y se metió en los jarrones. Cuando salió, incordió otra vez y se fue a la botella. Así con todo. O sea, Chispa se pasa todo el día ahí incordiando a la gente.
1: Pues como muchas personas, chiqui.
0: Da muchos sustos porque la verdad es que yo no sé dónde está y se esconde por otros lados. Y digo, ¡oh, Chispa! ¡Chispa, que ha desaparecido! ¡Que ha desaparecido! Llamo a mamá y a papá y digo, ¡mamá, que no encuentro a Chispa! ¡Papá, que no encuentro a Chispa! Porque al ser naranja y como tenemos las piedras como naranjitas, pues es muy difícil localizarlo, porque como él también es naranja,

0: amarillo y frugal.
1: Bueno, ya que hemos hablado de nuestro acuario, os vamos a contar todos los peces más raros. Bueno, todos, no me voy a pasar. Los peces más raros del mundo. Vamos a empezar con uno que es muy habitual, supuestamente, porque pez gota.
2: Le dicen el pez más feo del mundo.
0: El Amsterdam. El azafato a Nueva York. Da más sombra.
1: Tiene un rostro muy grande y una expresión muy triste, con grandes ojos y una estructura similar a una nariz.

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1: Sí, bueno, os vamos a mandar la foto de este pez, porque a mí me está pareciendo muy raro. Tiene la nariz horrible.
2: También se le llama pez borrón y se encuentra en las aguas marinas profundas de países como Tanzania y Australia.
1: ¿Y te muerde agua o algo así?
2: No, no, come solamente moluscos y crustáceos.
1: Ah, entonces no me van a morder a mí.
2: El crustáceo crujiente.
1: Ah, sí, el crustáceo. Va siempre al crustáceo crujiente y se come una hamburguesa.
2: Unas cangreburgers.

0: que bucean a ras del suelo, que no merecen nada.
1: Ahora vamos al segundo, que es pez luna.
2: Sí, pero antes, como el otro pez tenía cara de triste y le hemos puesto una canción triste, pues ahora vamos a animar un poco más el tema. Vamos a poner una canción de pescadores.

0: Mola Mola.
1: Mola Mola, que es su verdadero nombre. El pez se llama Mola Mola.
0: ¿En serio?
1: Sí, se llama así. Es una especie muy conocida porque es enorme. Es de los peces más grandes. Puede llegar a medir 3 metros y pesar más de 2 toneladas.
0: Uf, eso sí que es mucho. Para tener en un acuario de 40, no es muy...
1: Esto no entraría en nuestro acuario, ni de broma.
0: Ya te digo. 3 metros en nuestro mide, pues... 2...
1: Medio.
0: Ah, pues medio metro. Los que vivan en el Océano Pacífico y en el Atlántico pueden ver a ese pez. Se alimenta de medusas. Las medusas, bueno, te hacen como un calambrazo así, un picor grande. Vamos a por el tercero, el pez piedra. La verdad es que viendo la foto se mira como si es una piedra, no se nota que es un pez. A mí solamente la cola y los ojos. Eso es lo que... Bueno, también parece una iguana, así en plan así.
1: El pez piedra es muy peligroso.
0: ¿Por qué?
1: Porque tiene unas espinas que producen un veneno neurotóxico.
0: ¿Y dónde vive?
1: Nada, aquí este nos cae lejos. Vive en el Océano Pacífico y el Océano Índico. Es decir, por la India, Vietnam...
0: Ah,
1: y por ahí.
0: Vale, vale, pues es muy difícil de encontrar. Pero si te muerde o algo así, te mata, ¿no?
1: No, pero bueno, a un humano no. A un humano no tiene por qué matarle. Supongo que envenenará, pero a los peces pequeños. No sé, habrá que verlo. Investigaremos un poco más sobre este pez.
0: ¿Y de qué se alimenta?
1: Según pone esto, le gusta también ir al crustáceo crujiente, porque le gustan los moluscos y los crustáceos. Y tiene una técnica que para cazar, abre mucho la boca, se queda quieto, quieto, quieto, y cuando pasa el otro pez, rápidamente se lo zampa.
0: ¡Mmm! ¡Qué interesante! Vamos con el cuarto, el pez sierra común.
1: Espera, vamos a poner una canción.

0: El baile del serrucho.
1: Colomorocho.
0: Vamos con el cuarto. El pez sierra común. Es un pez.
2: ¿Por qué le llamarán pez sierra?
0: Porque si contemplamos la foto, podemos ver que es como...
2: Pues ¿cómo como se llama? Una sierra.
0: Bueno,
2: como
0: su,
2: un serrucho.
0: Su nariz es una... Bueno, es como si las espinas le sobresalen de la nariz. O sea, es muy raro. Viendo la foto, digo, pues sí, es un pez sierra.
2: Este lo tenemos fácil de identificar.
0: Pero por donde vive no te va a cortar nada, ¿no?
2: Pone que vive en aguas dulces y saladas. Esto es súper raro, porque puede vivir tanto en el mar como en un río.
0: Papá, yo me he bañado en ríos y en mares.
2: Pero solo está en regiones de África y de Australia.
0: Ah, vale, pues no nos tenemos que preocupar. Bueno, si vamos a África o a Australia...
2: Y sí. Eres un camarón, un cangrejo o un salmón, pues entonces sí te tienes que preocupar.
0: No soy ni un cangrejo, ni un salmón, ni un camarón, así que nos vamos olvidando. Los camarones están muy ricos, ¿eh? Vamos a por el quinto. Un pez dragón. Yo es como si fuera una serpiente y a la vez un dragón. No significa que sea malo.
2: Es un pez súper raro, ¿eh?
0: Ya ves. Es horrible. Es horrible. Ponemos la foto en la página web. Que si algunos tienen así la cabeza en las nubes y nos están escuchando, pues muy bien, muy interesados, y se le han olvidado la página web, ¿cómo se llama? Os vuelvo a advertir que se llama losviajesdecarmen.es. Estepe tiene los dientes tan largos que no puede cerrar la boca, papá.
2: Pues le entrarán muchas moscas.
0: Ya ves, claro, porque en boca cerrada no entran moscas. Por ejemplo, un día yo iba por la montaña con mamá y mamá iba cantando y hace...
2: Que le entró una mosca por llevar la boca abierta, ¿verdad?
0: Sí, yo me partí de risa. Fui todo el camino partiéndome de risa. Y al final, como me cansé tanto en la montaña, me fui haciendo una coreografía de tanto caerme y caerme y caerme, tropezarme y tropezarme y tropezarme. Pero me encantó cuando le entró una mosca.
2: ¿Y estos peces dónde están, Carmen?
0: En el Golfo de México y el Océano Atlántico. Se encuentran aproximadamente a 2 kilómetros de profundidad. El peje lagarto es el séptimo. Es un pez lagarto.
2: Que se parece a un lagarto.
0: Se considera un animal prehistórico.
2: Porque se encuentra en la Tierra desde hace más de 100 millones de años.
0: Aunque no me veáis, me he quedado con la boca abierta y con los ojos como platos. Parece una especie de cocodrilo, lagarto... La verdad es que la boca es como un cocodrilo y la piel es como un lagarto.
2: Tiene un hocico muy grande y unas mandíbulas muy fuertes, como te atrape en...
0: Te mata, ok.
2: Claro.
0: Pero, ¿cuánto es de metro? Depende, si es pequeñito, si es grande, pues ya.
2: Mide más de 2 metros y pesa más de 100 kilos.
0: ¿100 kilos? Esos tienen que estar a dieta, ya te lo digo yo.

0: Cuando yo... Con el número 8, el pez loro. A mí, de momento, me está gustando en la foto. Ahora vamos a ver de qué se alimenta, cuánto mide...
1: ¿Pero por qué te gusta en la foto? Cuéntalo.
0: Porque es como un arco iris. Es precioso. Os dejamos en la web este animal precioso.
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0: Yo creo que es un pez muy chuli, entonces debería de estar en la lista de los más preciosos del mundo.
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0: Tiene unos dientes de forma de pico de loro. A lo mejor por eso se llama pez loro.
1: Seguro.
0: Y destaca la capacidad de cambiar el color de su piel.
1: De sus escamas.
0: De sus escamas. Bueno, piel de pez. Escamas o piel de pez.
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0: Mide entre 30 y los 120 centímetros aproximadamente. Vive en los océanos de todo el mundo y se alimenta de algas. La verdad es que este pez, con que viva en los océanos, me conformo. Con que no viva en los mares, si no muerde, me gusta. Pero si muerde... El siguiente es el pez sapo.
1: Pasamos de uno de los más bonitos, que era el pez loro, a uno un poco más feote, ¿no? El
0: horrible. No digas feote.
1: Se parece
0: horrible.
1: Así marrón, con los ojos saltones.
0: Ahora que he visto la foto, pues sí, es un sapo.
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0: Tiene los ojos así muy grandes, muy largos. Y la cara muy tristona, ¿no?
1: Un pez triste.
0: Estoy llorando.

0: quieras.
1: También tiene espinas en sus aletas. Y si estás en contacto con él, bueno, a través de un cristal no te va a hacer nada. Pero si no estás a través de un cristal, tienen un veneno que si te pones en contacto con él, pues te puede matar.
2: Te puede hacer mucho daño.
1: Pero no te va a matar, ¿no?
2: Pues no lo sé, no tengo ni idea. Pero bueno, como lo tenemos un poco lejos, que está en el Índico y el Pacífico.
1: Y también en el Atlántico, ¿eh?
2: Pero este tipo de peces no se alimenta de humanos, ¿eh?
1: ¿Y de qué se alimenta?
2: Pues sobre todo este tipo de peces son de los que van por abajo de...
1: De la arena.
2: Por el fondo del mar, y lo que se alimentan es de cangrejos, crustáceos, moluscos...
1: Que también va el crustáceo crujiente.
2: Pues sí, así feote también.
3: Cuando invita a su madre y a sus 20 hermanas a unas hamburguesas yangas con estutos y almorranas, a unos sándwiches de batracios con pulgas e enanas, come rana, rana.
1: Porque Calamardo es muy tristón. ¡Ay! ¡Bob Esponja! ¡Patricio! ¡Ya basta! Se cansa de Bob Esponja y Patricio.
2: Carmen, pues es curioso porque este pez también echa veneno, como los sapos de verdad. ¿Tú sabes que los sapos, la piel, echa un veneno?
1: Papá, no me digas eso.
2: Oye. Sí, sí, los sapos tienen un veneno que echan por la piel y que es alucinógeno. Entonces, por eso viene el cuento de que cuando besas un sapo, con el veneno del sapo, es cuando tú ves lo que quieres ver. Y hay cuentos en los que te dicen, y besó un sapo y se convirtió en un príncipe o se convirtió en una princesa. No,
1: era
2: el veneno.
1: Era la princesa y el sapo, creo. No me acuerdo.
2: Bueno, que a nadie se le ocurra besar un sapo, ¿no?
1: Exacto, porque las historias son así. Bueno, los cuentos son imaginación. No es que beses a un sapo, ¿sabes? Porque si besas un sapo en la vida real, pues, ¿qué te va a pasar?
2: Pues los sapos a la plancha. Las ranas sí que se comen. Los sapos no, pero las ranas sí, a ti te gustan.
1: Ya, pero las ranas no tienen veneno.
2: Si no, no se podrían comer.
1: Exacto, si no, les dejarían vivir a su aire.
2: En realidad el veneno es como un mecanismo de defensa, para que otros animales no vayan a por ellos y se los coman, ¿eh?
1: Ahora que he contemplado la foto, es como que si sus ojos son como la piel de un guepardo así, marroncitos así. A ver, jirafa, guepardo, leopardo, no sé qué decir porque es así muy amarillito.
2: Mola más el loro, ¿verdad?
1: Mucho más.
2: ¿Metemos un sapo en el acuario?
1: Sí, ya te veo, estás deseando.
2: ¿Y así que vaya por el pasillo?
1: No.

0: terminar con los peces más raros, os vamos a contar el pez rosado.
1: ¿Y qué le pasa a este pez para ser tan raro?
0: Pues que lleva manos.
1: ¿Qué tiene manos? ¿Un pez?
0: Sí, es como Patricio, ya te lo digo yo, así, con la cresta.
1: Yo creo que se inspiraron en él para hacer algún personaje, ¿eh? Calamardo o el otro, ¿cómo se llama?
0: Patricio.
1: O Patricio.
0: No, Bob Esponja no. Bob Esponja debería ser una esponja con ojos.
1: Pero tiene unos labios así grandotes, ¿eh? Incita a que le des un beso. Tiene unas muy peculiares aletas pectorales que recuerdan a las manos. Os dejamos una foto porque parece realmente que están dando, ¿verdad?
0: Sí.

0: Australia, la isla de Tasmania. Por esos sitios puede estar. Es así de color muy rojo, pero lo de las manos me ha parecido muy bonito. Pero luego, si ves la foto, va a ser horrible. A ver, nosotros...
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